0: Así es, mi amor. 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
2: Bienvenidos a todos ustedes, a los jefes para toda la Unión Americana. Soy Álvaro el Brujo Morales, qué bueno que está con nosotros. Saludos, saludos a California, en Texas, en Arizona, en Nevada, en Florida, New York, New Jersey, Illinois, en donde quiera que usted nos esté escuchando. Nosotros somos la autoridad en el deporte. La selección mexicana de fútbol clasificó a los octavos de final de la Copa del Mundo. Clasificó al quinto partido, aunque el quinto partido son los octavos de final, a donde llegamos de manera consecutiva entre el Mundial del 94 y el del 2018, racha que se cortó precisamente en el Mundial anterior. Gran programa que vamos a tener, por supuesto. Rodrigo El Pony Ruiz, estará Fernando Ceballos, Dionisio Estrada, Juan Carlos Gabriel, el Tuca Ferretti y todo un gran equipo de colaboradores. Así que, señoras y señores, ahí les va.
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2: Mis hermanos y mis hermanas, Javier el Vasco Aguirre ha cumplido con creces. Porque a diferencia del Mundial pasado que nos quedamos en fase de grupos, ahora Javier Aguirre ha superado un partido más posterior a la fase de grupos. Hemos llegado al quinto partido, que en realidad son los octavos de final. Son los octavos de final donde, como decía, hemos llegado entre el 94 y el 2018 de manera consecutiva, hasta que el sinvergüenza del proceso anterior pues nos dejó en la fase de grupos. Jugando así, tenemos probabilidades. No entiendo por qué Javier Aguirre hizo tantos experimentos en el pasado, cuando esto es lo mejor que sabe hacer: jugar atrás, esperar, aguardar, capitalizar, morder en la cancha y ganar. Yo me río mucho cuando dicen, o escucho voces, aficionados, medios, en Sudamérica, que dicen, no, México en Conmebol no clasificaría. México, cuando ha ido a torneos de Conmebol, ha sido subcampeón en Copa América. Conmebol, ojo con lo que digo, no digo que los partidos sean fáciles, lo que digo es que la eliminatoria como tal es muy fácil acceder desde Conmebol. Van 6.5 de 10, van 6.5 de 10. El repechaje pasado fueron 20 puntos, el séptimo lugar hizo 20 puntos. Yo no digo que México clasificaría primero, segundo, ponga usted que ni tercero. Pero los partidos normales, ida y vuelta en el Estadio Azteca, claro que se sumarían muchísimos puntos. Entiendo que pudiésemos perder contra Brasil, contra Argentina, pero de ahí en fuera se le puede sacar puntos a Uruguay, Chile, Venezuela, Colombia, Ecuador, Paraguay, lo que sea. Señores, 28 puntos fue el último que tuvo clasificación directa, 28 puntos, el sexto lugar, que fue Paraguay. Y Bolivia, que clasificó, estuvo en repechaje, 20 puntos. Entonces, el menosprecio que viene desde allá para acá les ha cobrado esa soberbia, y sobre todo a los ecuatorianos, que no es nada personal, simplemente es fútbol, son negocios. El martes salieron, que lo diga así, con incontinencia intestinal. Ecuador no venía haciendo bien las cosas, Ecuador fallaba mucho, Ecuador claro que tiene un triunfo muy bonito contra Alemania, pero pues Alemania que ya quedó eliminada, Alemania que ya estaba clasificada en ese momento, Alemania que en los últimos mundiales pues ha sido un fracaso, punto. Y cuando llegan al Estadio Azteca, No pueden contra México. No pueden. En el segundo tiempo.

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9: De regreso con todos ustedes en Los Jefes para toda la Unión Americana. Soy Álvaro El Brujo Morales, gran programa que estamos teniendo con Rodrigo El Pony Ruiz, Dionisio Estrada, Fernando Ceballos y todo un gran equipo de colaboradores. Saludos hasta Tampa Bay, Salinas, Houston, Fort Lauderdale, San Antonio, en Phoenix, Riverside, Las Vegas, Amarillo, Palm Springs, Reno, McAllen, Brownsville, Scottsdale, Albuquerque, Dallas, Los Ángeles. Gracias, nosotros somos la autoridad en el deporte. Y señoras y señoras, señoras y señores, ahora voy con...
10: Se van a tocar a Chivas. Con argumentos, porque aquí hay quien responde con datos, con memoria y con carácter. Es el momento del Chiva número uno.
9: A ver, yo he dicho que el Vasco Aguirre es un analfabeta táctico, pero gracias a mí se ha esforzado por aprenderse las cinco vocales. Y voy con lo siguiente, mira nomás. Gracias a mí El tal Arrangel le ha crecido los brazos, gracias a mí. El tal Arrangel que no sabía salir, se ve que dijo, ese Calvarito cómo me jode, pero tiene razón. Aprendió a salir ahora y ha salido muy bien. El Piojo Alvarado, yo siempre lo he dicho, él no es volante ni extremo. Él es lateral y ha dado muy buenos partidos. Ahora sí, el mejor y seis de los ocho goles tienen olor América. Seis de los ocho goles en esta Copa del Mundo tienen olor a la América.
11: Ya, acaba con ese también, con ese maldito debate.
9: Perdón si te lastimé.
11: Jugó más en Atlas, se formó en Tigres. Raúl Jiménez prefirió quedarse
9: en segunda división. En América.
11: No estamos
9: campeón
11: hablando.
9: En América, formado en América, Raúl.
11: Ayer había hasta cuatro jugadores de Chivas al mismo tiempo en la
9: cancha. Sí, pero seis de los ocho goles no estamos, son de jugadores del América.
11: No estamos hablando de...
9: En este Mundial.
11: Ayer jugó México, Álvaro.
9: ¡Qué bueno! Y está bien. Es un hecho. Es un hecho irrefutable. Seis de los ocho goles los ha metido exjugadores del América.
11: Hoy el tal Arrangel es el mejor portero de la actualidad y lo comprueba actuación tras actuación. Hoy Javier
9: Aguirre. Hayamos enfrentado a Francia, Inglaterra, así, ¿eh?
11: Mexicano de la historia y lo sigue demostrando.
9: Todavía no nos hemos enfrentado a alguien fuerte, gracias a Dios. Hay que decirlo. Hemos ganado lo que habíamos que ganar.
11: Ligas del mundo, hombre. Ya.
9: O sea, hemos ganado a quienes teníamos que ganarle porque estaban enfrente. Todavía no nos hemos enfrentado a una potencia. Gracias a Dios. Acércate el micro.
11: Contra Ecuador no pensabas que México iba a ganar.
9: Yo creo que yo no, sí, mi pronóstico fue 2-1. 2-1. Y se, bueno, me faltó el 1-0. A ver, el Vasco, por lo menos, gracias a mí, ya aprendió 5 vocales. Ataco cuando puede. A. E. Espero al rival. I. Individualidades marcan diferencia y la marcan. O. Organizado en defensa. Y U. Únicas oportunidades o una o dos oportunidades hay que capitalizar.
11: No, contra Ecuador no fueron solo dos oportunidades, yo creo que fueron más. Yo...
9: Fue la del cabezazo que era muy clara, y el pase de Romo a Raúl.
11: Las dos que tuvo Montes también de balón parado. Es que a ver, termina siendo un partido redondo porque México domina los primeros 45 minutos, es muy superior a Ecuador, y el segundo tiempo, cediéndole la iniciativa y la pelota. Las más claras también fueron de México, a balón parado. O sea, supo también contener al rival. O sea, por eso juegas un muy buen primer tiempo con un fútbol ofensivo, vistoso, de ataque. Y luego juegas un segundo tiempo donde supiste manejar el partido, contener al rival y aún así ser mejor. O sea, creo que hay que destacar de la selección mexicana. Se da cuenta que Mora tiene que jugar siempre. Es el jugador con más talento que hay en México. Lo que hace este chamaco de 17 años es realmente impresionante. Encuentra pases donde no lo hay. Genera fútbol donde parece que no existe. Es un jugador completamente distinto. Lo de Quiñones ya lo decíamos, el jugador más determinante en el ataque de la selección mexicana. Montes y Johan se han acoplado perfectamente en la defensa. Tenía a no hacer nada en el centro del campo, le ganó todas las pelotas, o sea, y también hay que decirlo, y ahí estoy de acuerdo con Dionisio, el Azteca pesa un chingo. Lo que pesa el Estadio Azteca es impresionante, tener 85,000, 87,000.
12: Pero los jugadores lo tienen que hacer pesar desde abajo para que se vea arriba.
9: Sí, de acuerdo.
12: No que se piense que desde arriba tiene que pesar hacia abajo, y sobre todo directamente al rival.
9: De acuerdo. A ver, Pony, ¿qué te pareció los goles? El gol de Julián, que mucha gente no se sabía el reglamento. Detrás de la línea media cancha no hay fuera de lugar, no existe el fuera de lugar. ¿Y qué te pareció el gol de Raúl? Que va a pelearla a Raúl, el rebote le queda, entre Alvarado le devuelve y luego Quiñones le da el pase. ¿Qué te parecen los goles?
13: No, los dos golazos. O sea, el primero, pues, correr 60, 70 metros. 60 a velocidad y luego tener la capacidad de recortar y darle la dirección y la potencia que le dio, la verdad, es complejo a veces, ¿no? Y más quizá en una situación, en un partido tan tan importante, ¿no? Y en ese aspecto, Julián lo hizo bien y lo ha venido haciendo bien, y lo va a seguir haciendo de una mejor manera, ¿no? No hay mejor, no hay mayor alegría para un delantero que el hecho de estar, digamos, de vena con el gol, y en ese aspecto Julián, yo no tengo duda que va a seguir incrementando esa cuota goleadora para la selección, para él, y bueno, sumando lo que decía hace rato Fer, pues el hecho de que él, es muy meritorio todo lo que él hizo en cuanto a desechar a su país de origen y optar por México, y eso es un valor agregado importante, y lo está demostrando el cariño que tiene hacia México. Y el otro, pues también premio a un jugador que ya sabemos lo que en un tiempo sufrió con una lesión muy muy importante, y que está ahí también metido en los goleadores más importantes de México, ¿no? Definiendo de una gran manera, un golazo, y la verdad, pues todo ese tipo de cosas, digamos, a los demás pues le van inyectando esa calma, ¿no? El hecho de saber que tus goleadores están enchufados con el gol, pues te deja tranquilidad, así como los delanteros, los volantes saben que si atrás el Tala va a tener una situación de tapar algo, lo va a hacer, entonces esa confianza pues se va transmitiendo uno a uno, y eso al final genera una tranquilidad que se ve y se permea, ¿no?
9: De acuerdo. A ver, Dionisio, ¿debemos estar preocupados por esta actuación de las actuaciones que ha tenido México, o podemos estar confiados que cuando nos enfrentemos a una potencia en las rondas siguientes podemos salir adelante, o hasta aquí llegamos ya? Acércate el micrófono, que no te oigo.
12: Justamente tenemos que ver cuál es el rival que nos toca. Lo dije hace un momento, cuando México es igual o superior al rival, por lo general propone a su manera, con sus limitaciones, pero asume lo que es la condición del partido y asume lo que es la condición de querer tener la pelota, y entonces ofender al rival. Cuando el equipo mexicano se siente inferior, y cuando hablo del equipo mexicano, y entonces entiéndase al cuerpo técnico y entiéndase a Aguirre, entonces toma posturas distintas. Vamos a aguantar atrás, vamos a aguantar después de la línea del medio campo, desde ahí organizamos el equipo, cerramos jugamos con las dos líneas del fondo lo más justo posible, ¿no? Tratemos de evitar que más que el receptor reciba el balón, que el que lo termina enviando, tratemos de anularlo, ¿no? Entonces, cuando venga, por supuesto, equipos importantes, fuertes, ya lo decías hace un momento, de los que todavía quedan, Francia, sobre todo el candidato número uno, España, Argentina o alguno más, a México le va a costar producir, le va a costar ofender, le va a costar hacer daño, y entonces estaremos basados a un error del rival, un contraataque, una jugada táctica fija, y entonces ahí veremos otra vez ese México que en algunos momentos vimos en los tres primeros partidos de la fase de grupos, y sobre todo ese de Sudáfrica, que iba ya con la ventaja que se tenía de 2-0, ok, vamos para atrás, ya contra Corea, en los últimos 15 minutos se sufre, porque dicen, vamos a cerrar el partido, vamos para atrás, y bueno, y entonces...
9: Ahí hay dos acciones fortuitas en el de Corea, no es que menosprecien nuestro triunfo, hay dos acciones fortuitas, el gol de Romo...
12: Sí.
9: Y
12: sí,
9: el,
12: porque se roba el balón.
9: Y la parada del Tala, la primera, si el Tala no mete el brazo, no se te oye, Fernando.
11: Con el Mundial el de Corea, hasta ahora.
9: Ok, con este nivel que hemos mostrado, ¿nos alcanza contra las potencias o no nos alcanza?
11: Depende.
12: Mudar y competir.
11: En el Azteca lo puedes equilibrar. Yo sí creo que el Azteca te equilibra mucho y te juega mucho a favor. En una cancha neutral, o sea, ya jugando en Estados Unidos, por mucho que vas a jugar casi el local, sí cambia, creo que cambia mucho, ¿eh? O sea, yo sí creo y sí le atribuyo...
9: O sea, ¿ya llegamos hasta aquí?
11: No, yo creo que todavía el partido de octavos lo puedes ganar jugando en el Azteca. Insisto, en el Azteca, aunque tengas una potencia enfrente, se equilibra mucho, equilibra el Azteca la un equipo mexicano que está acostumbrado a condiciones, un mes en la Ciudad de México, a los que vienen a adaptarse a todas las condiciones que te puedan entrar a jugar en México. Por tanto,
9: se le está quitando, se está perdiendo un poco la señal, Fernando. A ver, en estos momentos que usted nos está escuchando en su radio, pues todavía no sabemos si va a ser Inglaterra o Congo, ¿no? En estos momentos. Porque pues los partidos se están desarrollando durante esta jornada mundialista, usted que nos está escuchando en su radio.
11: ¿Ya me oyen o no?
9: Sí, ahora sí. Mi pregunta es, suponiendo que sea Inglaterra, porque en estos momentos usted que nos escucha en la radio, pues está dirimiendo el partido. ¿Contra Inglaterra nos alcanzaría jugando así, Pony, o nos sacarían?
13: Pues yo creo que sí, pues obviamente que hay que...
9: Yo también creo que sí, ¿eh?
13: Hay que acoplarse a las condiciones, quizás, pues sí, Inglaterra, un equipo que tiene la pelota, jugadores rápidos, que el juego aéreo y todo eso, pero obviamente pues hay que competir, y dentro de esa competencia, pues el rival también se va a equivocar, también lo puedes agarrar mal parado, en fin, o sea, situaciones de fútbol que se presentan, el tema es aprovecharlas. Si vas a tener situaciones de gol, pues ser certero como se ha sido hasta ahora, defensivamente sólido también. Entonces, en ese aspecto, si se compite, en este caso México no se achica...
9: ¿Por qué no te puedes poner al tú a tú a Inglaterra?
13: ¿Cómo?
9: No te le puedes poner al tú por tú a Inglaterra tampoco.
13: No, claro, por eso. O sea, obviamente que ahí ya entra la planificación del partido, la estrategia. Entonces, obviamente no vas a competir al tú por tú, jugar manos a mano en todos lados, no se puede. Entonces, eso lo hemos visto a lo largo del Mundial, donde pues hay equipos que se saben inferiores y hay equipos que se saben superiores, pero a la hora de realmente definir es donde marcan la diferencia.
9: Mira, el único tema que sí he visto es que sería un problema para Javier el Vasco Aguirre, si el marcador fuese adverso, Fernando, ahí sí es un problema. Remontar, suponiendo que sea Inglaterra, que ahorita va a estar jugando su partido, remontar sí sería un problema y quedaríamos expuestos.
11: Hasta ahora no hemos visto, ¿no? Cómo tendría que reaccionar.
9: Pero tampoco encuentro otra manera de jugar la Inglaterra como más que esta: aguantar, aguardar, morder y contragolpear y contraatacar cuando se pueda.
11: Yo creo que hay que ser muy claros. El Azteca te equilibra mucho la cancha y te hace un partido mucho más parejo de lo que sería un Inglaterra-México jugando en Estados Unidos, ¿no? Ahí sí las posibilidades de México serían menores, aunque jugaran, o sea, tendrías que hacer un partido perfecto para ganarle a Inglaterra en una cancha neutral. En el Azteca, insisto, creo que todo te juega a favor y te inclina mucho la ventaja. No le quito mérito a lo que ha hecho México hasta ahora, ni mucho menos. Pero sí coincido contigo, habrá que ver a esta selección si en algún momento le toca remar contracorriente, ¿no? Porque hasta ahora pues han sido 4 partidos perfectos, 4 victorias, 0 goles recibidos y en ningún momento se ha visto abajo en el marcador.
9: A ver, Dionisio, ¿esta es la manera como tenemos que jugar a las potencias también? Y si vamos perdiendo, ¿nos alcanzaría para remontar o no?
12: Yo lo veo complicado, lo veo difícil, okay. Pero bueno, okay. Algún chance tendría México. Tenemos que, para enfrentarnos a las potencias, entendiendo que en este Mundial han quedado o distan mucho de comportarse como potencias, y me refiero, tengo que remitirme al partido o a los partidos de, y siendo amistosos, y sobre todo el que se juega en el Azteca, donde México ni toma ni agarra la pelota, donde Portugal, sobre todo el segundo tiempo, la monopoliza, pero tampoco es...
9: Pero tampoco perdimos.
12: Exactamente,
9: perdimos.
12: Tampoco es profundo, tampoco es claro, ¿no? Es a Portugal, el partido termina 0-0, y hasta a lo mejor viendo que quizás Portugal dijo, ¿para qué arruinamos la fiesta de reinauguración? Después vemos lo de Portugal, y lo de Portugal en algunos partidos ha sido peor que lo que vimos en el Azteca, y lo de Bélgica, que pasó en Chicago, que también se le termina sacando el empate muy lejos del Bélgica que esperábamos. Da la impresión que selecciones como Francia, como Argentina, como España, como la misma Brasil, la misma Inglaterra, sus versiones serán mucho mejores si se llegase a enfrentar a estos equipos que lo que vimos de las versiones de Portugal y Bélgica en amistosos y lo que hemos visto en el mundo.
11: Ahora, yo creo que en un partido contra una potencia en el Azteca, primero tienes que aprovechar los primeros 15, 20 minutos, ¿no? Que es cuando está toda la gente metida y salir con todo a buscar ese gol rápido que por lo menos te acomode. Y si no se da, entonces sí, manejar el partido hasta un minuto 60, 70, en donde a ellos ya les empieza a pesar el tema de la altura, del cansancio. Y tú que ya estás acostumbrado y que eso tentativamente no te tiene que afectar, ahí buscar liquidarlo. O sea, creo que el plan de partido tiene que ser algo así: primeros 15, 20 minutos voy con todo, presiono arriba, encierro, busco. Si no consigo el gol, entonces ahí ya doy un pasito hasta atrás, manejo un poco o trato de manejar el partido para después en los últimos 30 ir otra vez con todo en ese momento donde los vas a asfixiar.
9: Déjame ir a la pausa y venimos a calificar a los jugadores, a cada uno de ellos. Pausa y venimos con más. Volvemos aquí Los Jefes.
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9: De regreso con todos ustedes de Los Jefes para toda la Unión Americana. Soy Álvaro El Brujo Morales. Gran programa que estamos teniendo con Dionisio Estrada, el Pony Ruiz, con Fernando Ceballos y todo un gran equipo de colaboradores. Saludos hasta Fort Lauderdale, San Antonio, Phoenix, Riverside, en Reno, en McAllen, en Brownsville, Los Ángeles, San Diego, Escondido, Miami, Boston, New York City. Gracias en Charlotte. Nosotros somos la autoridad en el deporte en Monterrey. También tenemos estación de radio en Monterrey, Nuevo León, Monterrey, California, y en Tijuana, Baja California, también en San Diego. Gracias. Y ahora vamos con
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9: A ver, califiquemos rápidamente a los jugadores, tanto los titulares como los suplentes. El Tala Rangel, gracias a mí, cómo ha mejorado ese muchacho, cómo ha mejorado ese muchacho, gracias a mí. 9, ok, perfecto. 9 o 10, Fernando.
11: 10, no recibió gol.
9: Ok, Dionisio.
12: 9.
9: ¿Por qué no 10?
12: Porque
9: debió quedarse con esos balones en lugar de
12: despejarlos, ¿no? Dos grandes atacadas en momentos oportunos cuando fue requerido. Pues terminó ahí. Pero, ¿por qué el otro día, justamente en la cadena ESPN, lo calificamos y te había dicho el por qué 9 y no el 10? Si me acuerdo, después ya te digo.
9: Jinko Biloba. Nueve, la verdad. Gracias a mí le han crecido los brazos de muchacho. Se ha puesto a entrenar, ¿eh? Ya sabe salir. Antes no sabía salir. A ver.
11: Nos vas a dejar a las Chivas para el torneo, ¿eh? Gracias.
9: Después vuelven a su realidad. Van a venir embriagados de tanto triunfo. ¡Ojo, eh! Estamos embriagados de triunfo. Está bien, México no ganaba un partido de eliminación directa desde hace 40 años. Eso lo entiendo.
12: Solamente en el otro mundial es lo que se jugó.
11: Lo que sí, Álvaro Dionisio pone, hay que decirle a la gente que festejen con más cuidado, moderación. Sí. Tristemente y lamentablemente ya hay 3 personas fallecidas por los festejos el día de ayer, los 3 por asfixia. Entonces, está muy bien la fiesta y que se celebre y que se festeje y que se viva, pero pues sí pedirle a la gente que tenga mucho cuidado y que sobre todo pues lo haga con moderación, ¿no? Para evitar este tipo de tragedias,
12: ¿no? No, y además cuando es un evento que se hace multitudinario con cientos de miles de personas o rebasando el millón o lo que sea, eviten llevar niños. Sí. Estamos hablando que han sido 3 personas fallecidas por asfixia, 3 personas, es 3 sí. adultos. No puedes llevar niños a esa clase de eventos.
9: No, Dionisio y yo que estuvimos en el Ángel de la Independencia, a ver, la fiesta fue magnífica, o sea, en el sentido de luces, color, alegría, por supuesto, pero después se torna, salir de ahí, se torna como las películas de The Walking Dead.
12: Sí.
9: Todos están zombies, sí. Es el apocalipsis, o sea, y se vuelve peligroso, así que tranquilos. A ver, Jorge Sánchez, al principio lo vi titubeante, pero después ya como que corrigió, ajustó y ya empezó a ganar los duelos individuales. Pony.
6: Yo 9.
9: 9. Fer.
11: 9 también.
9: Fernando.
11: 9.
9: Dioni.
12: Sí, yo se destaca mucho la labor de Jorge Sánchez, pero yo voy a quedar con 8.
9: Montes, le hacen un túnel en una jugada que termina en un disparo, le hace ahí, llevó un túnel
12: del Tala, que el árbitro termina marcando saque de meta y no tiro de esquina, que no.
9: Pero, así después, bueno, cortando lo que tenía que cortar, 8 lo voy a poner yo, Pony.
6: 8.5,
9: Fer.
11: 10.
9: ¿Por qué 10 si le hicieron un túnel?
11: Bien, pero no dejó pasar nada.
9: Dejó pasar que se le llevó a.
11: No, 10. Es más,
6: con mérito. Mérito del delantero.
11: 10 a Montes, 10 a los dos.
9: No, si dejó, pues, le hicieron un túnel en el área.
11: 10 a Montes, 10 a Sánchez.
9: ¿Cómo ves, Dionisio?
12: Comparto con Fer Ceballos, 10 a los dos, a Joker.
9: Pero si le hicieron un túnel a Montes.
12: Sí. Pero al final de cuentas no terminó repercutiendo. Y todos los duelos aéreos. Entre Montes y Joker lo resolvieron de manera sensacional.
9: Eso sí.
12: Entendiendo también que Ecuador, yo no sé si se dio cuenta o no de que todos los centros, sabiendo que Montes sobre todo era el que más ganaba por arriba, insistían y difícilmente ganaron. Es más, yo te lo dije, en el momento que estábamos viendo el partido, entiendo que Ener Valencia es el goleador histórico, pero no era un partido para Ener Valencia de arranque, y cuando le dejaste 45 minutos y veías que él le quitaba velocidad y ritmo al ataque ecuatoriano, tenía que haberlo cambiado. Y cuando entró Kevin Rodríguez, ¿no? Hasta tuvo prácticamente una jugada de gol que empezó a generar o a ser más peligroso, ¿no? El equipo
9: ecuatoriano. A ver. Bueno, Vázquez muy bien, anticipando, buenas barridas, buenos duelos individuales. Gallardo, ¿qué calificación pone?
6: 8 igual que Sánchez.
9: 8. Er, Johnny.
11: 10 a Vázquez y 10 a Gallardo.
9: 10 a todos, 10.
12: Yo me quedo con 8 para Gallardo porque en esa jugada de llevó a la del otro lado, el paradón también de Rangel, sí quedó muy exhibido en la manera en cómo llevó, se lo terminó llevando. Y ese lado izquierdo de México conllevó a que fue lo mejor que tuvo Ecuador y que después también, yo solamente entiendo que quizá por cansancio lo termina sacando Becasese, ¿no? Terminó siendo como que el ladito más peligroso, ¿no?
9: Ok. Romo, ese es el mejor partido de Romo, porque incluso en los partidos donde había dado gol o asistencia, Romo no había jugado bien, aunque hubiera dado gol y asistencia, pero este fue un partidazo Romo. Romo andaba ya hasta volanteando, fue el que le metió el centro a Raúl, que falló, Pony.
6: 9.
9: 9, Fer.
11: 10.
9: No te oigo.
11: 10,
9: ok. No, entonces, a Quiñones le va a poner 15. A Quiñones le va a poner 15, ok, a ver, 10, ok. Dioni.
7: 9.
9: Ok. Lira.
10: 9.
9: 9. 9.
10: Yo no doy 10. Yo no doy 10 porque la perfección no existe. Entonces, alguna cosa siempre va a haber. Yo,
9: okay, no. Ok. Entonces, Quiñones va a ser 9-5 para el pony, yo creo. Ok, Dionisio.
7: Para Romo, 9.
9: ¿Y Lira?
7: Ah, Lira, 9 también.
9: 9. Mora.
11: 10.
9: 9-1. Los ecuatorianos no entendían que Mora, Alvarado y Quiñones estaban permutuando todo el tiempo, porque Alvarado jugó incluso hasta más centralizado que lateralizado. Mora, 9.1. Johnny.
7: 8.5 fue de más a menos.
9: Okay.
7: Realmente los primeros 20, 25 fueron muy buenos de él y ya después poco a poco fue diluyéndose, entendiendo que corrige también un poco la marca Ecuador. Y después le terminan dando un golpe que ha dicho Javier Aguirre, ¿sabes qué, papá? Mejor lo sacamos, no voy a hacer que después nos lesionen para la siguiente ronda, ¿no?
9: Ok.
7: Y el 58, no estuvo todo el partido.
9: El Piojo Alvarado.
11: 10.
9: Por 8. Cierto,
11: el Piojo que tanto critica es el jugador que más asistencias ha dado en una Copa del Mundo mexicano.
9: De acuerdo, pero insisto, el Piojo es lateral, no es volante en extremo. Aunque ayer, de hecho, ¿sabes qué?
10: Más meritorio.
9: Centralizado,
10: Más meritorio todavía.
9: Sí. Ayer juega centralizado. Bien. Este nivel nunca se lo he visto en Chivas al Piojo, 10,
11: el nunca. Piojo, 10.
9: Entonces a Quiñones le vas a poner 15. A 15, 20 le vas a poner a Quiñones. Dioni, el Piojo.
7: 9.
9: Óndale, pues, vámonos. Raúl Jiménez.
10: 9.
11: 10, Raúl, 10.
9: Pues a Quiñones vas a poner 30, yo creo. Dioni.
7: 8.
9: Y ahora sí, señoras y señores, el mejor jugador de la selección mexicana de fútbol, el mejor naturalizado de la historia y el mejor jugador de lo que va a la Copa del Mundo. Gol y asistencia para el señor Quiñones. 11 le pongo yo, Pony.
10: 9.9. ¿Se cierran
9: 10
10: o no?
11: 10.
9: No, ese tiene que ser el que más, Fernando.
11: No, 10. A ver, para mí fue un partido perfecto de México, por eso les puse 10 a todos. Todos jugaron bien.
7: El que sí justifica su naturalización, de todos los que se ha naturalizado, y le ponemos 10 y nota.
9: 10.
10: ¿Qué culpa tengo yo? Yo me naturalicé, yo no me naturalicé para jugar.
9: Oye, Poli, tú fuiste al Mundial de Francia, ¿no?
10: No. Fui a la eliminatoria, un par de partidos, fui ahí de...
9: Okay, porque yo recuerdo cuando estaba en la escuela de cronistas y comentaristas deportivos, nos ponían partidos de los 90s de la selección de Chile y ahí estaba el Pony, me acuerdo. Ahí estaban unos partidos. A ver, sí.
11: ¿En serio?
9: Mándale dinero para que le ponga saldo ahí en la tienda, ¿no? No trae saldo. Ya, ahora sí. No, ya no. Selecciones que pasaron octavos sin recibir gol. Holanda, Brasil, Italia, Argentina, Suiza, Uruguay.
7: Okay. Italia en el 90 y que de hecho llegó a 5 con Walter Senga, y México ahora en el 2026.
9: Okay.
10: Pero de Holanda llegó a la final.
9: ¿Qué ibas a decir? Sí, de acuerdo. ¿Qué ibas a decir, Fer?
11: Palabrita de naturalizados, ve y dile a Hakimi y a los marroquíes que nacieron en España que no son marroquíes, que son naturalizados.
7: Son de ascendencia marroquí. No confundas a la gente.
11: No.
7: Una cosa es tener doble nacionalidad
11: y otra cosa. Mexicanos. A ver, ve y dile a los españoles que Lamine Yamal no es español.
7: Pero no. Tiene ascendencia.
9: A ver, y los suplentes, el Chajito Jiménez. No conectan, no engancha todavía el Chaquito, ¿no?
10: Es que es muy complicado al tipo de partido que entra. Sí, yo creo que es...
9: Pero tuvo una que se fue solo.
11: Tuvo una que se la da mal a Orbelín, pero cumplió Álvaro, creo que con la función para lo que lo metieron. Al Chaco lo metió a desgastar, a correr, a estar arriba con los rivales. Bueno, termina...
9: Si México estaba atrás, o sea...
11: Sí, pero las dos que generó fueron a la contra. Terminó desquiciando Hincapié, que lo echaron.
10: Pero no hubiera sido mejor ahora sí te apoyo, haber metido a otro chivo, hermano.
11: ¿A la hormiga? Sí, también para creo que hubiera cumplido la misma función, Pony.
10: Sí, pero iba a correr como loco, o sea, sí. Iba, esa la hubiera cumplido quizás mucho mejor y quizás hasta hubiera tenido una chance de gol.
11: Oye, el tema ahí está claro que Javier se la debe al Chaco, que fue el que le metió el gol en Copa Oro, pero fueron campeones, y lo quiere recuperar porque sabe que es un jugador que estando bien le puede ayudar mucho en lo que queda en el Mundial, ¿no? Y por eso lo está considerando como la segunda opción en ataque, ¿no?
9: Bien, por cierto, Fernando, dice la gente que ya no hagas enojar al Capi García Aspe.
11: Se enoja de todo.
9: Sí. Bueno, dijo Aguirre, el domingo es el partido más importante del fútbol mexicano y de mi carrera. En esos momentos seguramente...
11: Enojar a Aspe, le aviso a la gente.
9: Ah, bueno, seguramente en esos momentos que usted nos escucha a través de su radio, está jugando el Inglaterra contra Congo. ¡Vamos, Congo! ¡Aguanta, Congo!
10: ¡Vamos, Inglaterra!
9: A ver, bueno, de una vez.
11: ¿Quieres Congo que Inglaterra?
9: Pues mira, hermano, yo la verdad es que ya esta selección ya cumplió. Javier Aguirre ya cumplió, punto. ¡Ya! Ahora, no, ¿es histórico? No, es, o sea, la felicidad es histórica, pero... O sea, llegar a octavos de final, pues ya lo hemos hecho. En casa, llegar a cuartos de final, pero, ha pasado las dos veces anteriores en casa.
11: Pero tú ya estás hablando del resultado final. El proceso se ha sido histórico. 4 victorias, 0 goles recibidos...
9: No ha sido un proceso, el torneo dirás. El proceso ha sido malísimo.
11: Los resultados hasta ahora te arrojan.
9: Ah, eso sí.
11: 4 victorias, 0 goles. Ya si superas la fase de octavos de final es la cereza en el pastel, pero ha sido un extraordinario para México.
9: 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Vámonos pues. Gracias, Dionisio. Gracias, Pony. Gracias, Fernando. Nosotros somos los jefes de autoridad en el deporte. Gracias, hasta la próxima. Chau, chau.
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9: 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Porque si hay algo que une a todos los aficionados al fútbol sin importar el país o la camiseta, es una pregunta que nunca desaparece. ¿Qué hubiera pasado si? Todos tenemos una jugada que seguimos repasando años después. Una acción que cambió un partido, o mejor dicho, una acción que pudo haber cambiado la historia. Porque en el fútbol, muchas veces los recuerdos más intensos no son las victorias. Son esos momentos que se quedaron a centímetros de convertirse en realidad. Y ahí es donde nace el famoso hubiera. El hubiera del aficionado. El hubiera que aparece después de cada mundial, después de cada eliminación, después de cada partido que parecía destinado a terminar de otra manera. Lo increíble es que nunca dejamos de pensarlo. Volvemos a la jugada una y otra vez. La analizamos, la discutimos, la reconstruimos en nuestra cabeza. Porque todos estamos convencidos de que un detalle pudo cambiarlo todo. Y tal vez esa sea una de las razones por las que amamos tanto este deporte. Porque siempre deja espacio para caminar.
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1: ¿Qué tal? Un gusto saludarlos. Bienvenidos a una emisión más de Cultura Gol. Hoy miércoles primero de julio, ya primero de julio del 2026. En este micrófono los saluda su amigo Omar Aldeco y los invito a que nos acompañe a lo largo de esta hora. También a nombre de la productora Jessica Cedillo, los saludamos, le damos la bienvenida. Y rápidamente, hoy es noche de tres damas y un caballero. Saludamos rápidamente, siempre lo he dicho, primero por edad, antes que belleza, Andrea Martínez, ¿cómo estás? Gusto saludarte. Buenas noches.
2: ¿Qué tal, Omar? Dios, allí es en la producción, un gusto saludarlos. Ya prácticamente en la ronda eliminatoria dentro de la justa mundialista, seguimos viviendo la fiesta, como lo fue México anoche, en la victoria justamente de la selección mexicana. Ya estaremos platicando al respecto. En esos momentos Estados Unidos está jugando y le está ganando 1-0 a Bosnia con gol de Balogun.
1: ¿Por eso vienes así?
2: ¿Cómo es así?
1: ¿Así? ¿Cómo? O sea, por la fiesta, dices, seguimos en la fiesta,
2: vengo devastada.
1: Para la gente que nos está sintonizando, hace rato que estabas en tu lugar, estaba cabeceando, se le cayó el celular, porque se quedó dormida la niña, pero la que no está dormida y sí le gusta la fiesta, y mira que le gusta la fiesta, y sí es más niña
2: Tú. Mucho más niña.
1: Saludamos con mucho gusto a Jos Ledesma. Jos, ¿cómo estás? Muy buenas noches, gusto saludarte. Ayer no hubo, creo que antier tampoco. ¿Pues qué, vamos a quitar este programa o qué,
3: Jos? No.
1: No, bueno. No. ¿Cómo estás?
3: Un gusto saludarlos, buenas noches a todos y a los que están uniendo. Sí, la fiesta todavía sigue y
2: le falta como
3: no sé si vieron, pero había mucha gente en el Ángel de la Independencia que eran las 9 de la mañana y todavía siguen ahí.
1: Había gente, sí, a las 9. Creo que fue...
2: Yo era uno de
1: récord. O sea, no sé si fue récord o otro medio de comunicación deportivo que puso, no sé si era el de las cuatro letras, ya ni recuerdo, pero dijo 9 de la mañana 9. Y todavía hay un... Pero neta se veían que iban zigzagueando.
2: Devastados.
1: Como dice Arjona, zigzagueando en Reforma. Ah, no, iban para acá, para allá,
2: Una así cosa varios espectacular. Ayer. Así varios, en toda la República ayer.
1: Fíjate cómo me estoy echando el guión, me viene valiendo tres pepinos.
2: Sí,
1: pero
2: sí,
1: el que
2: sí,
1: zigzaguea muy bien y hasta de reverso y toda la cosa acá. Diego Ignacio Peña Sainz.
4: Del sueño.
1: Bien.
2: Es que ya
1: es primero de julio,
2: mitad,
1: Diego,
2: vamos como a la mitad y entonces ya se siente la devastación.
1: Vamos a la mitad. ¿Devastación? ¿La de Bosnia y Herzegovina o 2-3?
4: La de Senegal también, que me dolió en el Cora, la verdad, con el gusto de saludarlos.
1: Muy chavo,
4: pues, oye, vengo la chaviza.
1: El que te escucha dirá, no, trae como 25, 26 años.
2: Bueno.
1: Pero no.
4: Soy muy FIFA, dirían los morros.
2: Eso sí,
1: eres muy FIFA. Y andabas tú al pendiente. También hace rato, también lo voy a
2: aventanear, digo, ya que
1: entré de lavarme los dientes.
4: Estaba malo.
1: Estaba Diego en nuestra recepción. Tenemos una pantalla como de 120 pulgadas, uh-huh, con un sonido espectacular. Y entra, y ya, Dieguito, que me estaba clavando el pico. Y yo, Diego, ¿qué pasa? Aquí estoy viendo el juego.
2: Está buenísimo.
1: Bien pilas. Y sí, estaba buenísimo, muy aburrido, pero ya lo gana el equipo de las Barras y las Estrellas, ¿no, mi Diego?
4: Sí, con mucha fortuna, creo yo. Ha sido el que ha propuesto el conjunto de Mauricio Pochettino, como ha sido en la mayoría de los partidos en contra de Paraguay, en contra en su momento también de Australia, en el partido en contra de Turquía, no tanto así, porque Turquía le compitió por la posesión de la pelota, pero por lo pronto... Bosnia ha buscado, ha trabado el partido en el medio campo. Lo que es una realidad es que le ha costado mucho a Christian Pulisic aparecer en el partido. Se ha jugado más sobre el costado de la derecha para el cuadro estadounidense, con la buena sociedad que han construido Serginho Dest y Weston McKennie. Pero todo llegó al minuto 41 después de que le habían anulado un gol a Folarin Balogun. Que le habían anulado un gol a Folarin Balogun, con un buen trazo de el se me olvida el nombre del defensa de Estados Unidos.
1: Y acaban de pasar la repetición y no la vi. Como para ayudarte, pues, ¿no?
4: Sí lo tengo identificado, güero, de colita de caballo, pero se me fue.
2: No, pues sí, son varios.
4: El nombre, bueno, deja pasar muy bien la pelota Weston McKinney. Y en una serie de rebotes, Kadic le deja el balón servido al atacante del Mónaco, a Folarin Balogun, que creo que corre con mucha más fortuna todavía para poder rematar de cara a portería. Para mí el mejor en el torneo para Estados Unidos, ante la ausencia de Christian Pulisic en diferentes compromisos, que a pesar de eso había tenido minutos en contra de Turquía, creo que es el atacante del Mónaco, Folarin Balogun, que si no me falla la memoria suma su cuarto gol en el torneo. Le hizo dos a Paraguay, le había anotado, si no me falla la memoria, también a Australia, y ahora vuelve a marcar Folarin Balogun, que vive un momento excepcional, creo yo, a pesar de lo que no le ha ido tan bien o no tuvo una buena temporada con el Mónaco.
1: Ahí está, aparte de lo que ha sido los primeros 45 minutos, el que gane ya tiene rival, ya lo espera Bélgica, que hoy en la mañana, bueno, a mediodía, le sufrió también para pasar octavos de final, ¿no?
4: Mucho, porque al final lo iba ganando 2-0 a la selección de Senegal. Creo que justamente de los 4 partidos que tuvo en el torneo, 3 partidos completos y un tiempo, creo que fue superior a su rival Senegal, fue superior medio tiempo en contra de Francia, fue superior en contra de Noruega, fue superior en su momento en contra de Irak y ahí terminó goleando. Hoy fue superior al menos 70 minutos, hacen las dos anotaciones, primero un cabezazo de Ismail Azar que se va al poste de Thibaut Courtois, no llega el portero del Real Madrid y la terminó mandando al fondo Camara, si no me falla la memoria. Y minutos más tarde llega un balón muy muy largo sobre el segundo tiempo, baja de manera impresionante la pelota con el pecho, Ismail Azar se pone de frente a Thibaut Courtois, lo termina reventando. Me recordó mucho un gol de Mario Balotelli en contra de Manuel Neuer en la Eurocopa del 2008 en semifinales.
2: No, Diego, 2008.
4: Un balón que queda así en la puerta del área. Y la termina reventando
1: en
4: Mario Balotelli. No, 2012, perdón.
2: En la secundaria.
4: En la Euro del 2012 le reventó la portería a Ismail Azar, el atacante del Crystal Palace. Y puso el 2-0, lo que parecía que ya estaba liquidado, sobre todo al minuto 65 con el mensaje que mandó Rudy García de retirar en una misma ventana de cambios a Jeremy Doku y a Kevin De Bruyne, haciendo ingresar dentro de los cambios a Luke Bakio, que vino, mejoró un poco el partido, y sobre el cierre al 86, en un buen centro a ras de césped, aparece primero Romelu Lukaku, que la termina empujando, puso en el 2-1, apretó la selección de Bélgica. De nuevo un centro no apareció, pero ahora de manera volada. Hoy no estaba, para su mala fortuna, el portero titular de Senegal, que fue campeón de Champions League con Chelsea en 2021, Edouard Mendy, por lesión en rodilla. Y el arquero suplente mide mal, desafortunadamente, y era Yuri Tielemans, la conecta de cabeza, se van a tiempo extra. Ahí ya con la confianza había sido mucho mejor Bélgica, que aún así tenía el envión anímico y la confianza de que si se iba a los penales, creo que tenía mejor portero para atajar con el caso de Thibaut Courtois. Pero encontraron un penal con Yuri Tielemans, que fue, cobró, la puso prácticamente en el ángulo superior izquierdo de la cabaña de Senegal, y con eso puso el 3-2 y está esperando, parece, a Estados Unidos para el siguiente compromiso.
1: ¡Qué bárbaro! Los aplausos no sé si van a ser para Diego Peña o para Jess. Porque ¿por Jess lo trajo para que nos platicara del Estados Unidos contra Bosnia? Y le tiré así de volada y le dije, ya lo espera Bélgica. Y ahí se nota.
2: Es que diría Diego, no, es FIFA.
1: El que ve los juegos, los ve hace rato acá uno.
4: Y a medio gas.
1: No, y hace rato uno que andaba acá de guardameta. Me queda claro que no ve el de Inglaterra hoy, Nacho.
2: Ah, nadita.
1: Pero muchas gracias, Diego.
4: No, al contrario.
1: ¿Sabe qué me preocupa de estar en un programa contigo?
4: ¿Qué?
1: Que cuando empiezas, es que si no me falla la memoria, y yo volteo así como diciendo, no, sí, pues si a ti te falla, yo ya le bailé.
2: Pero
1: a
2: partir si no me falla la memoria en el partido del 2008, y yo no sé ni qué desayuné
4: o fue el 2012.
2: Ayer. Yo no sé ni qué desayuné ayer.
1: Voy a hacer un programa de...
2: Recuerdos de fútbol.
1: No, le voy a poner, si no me falla la memoria...
4: No, más programa ya no, Mar.
1: Lo va a conducir.
4: ¡Más programa ya no!
1: Diego Ignacio Peña Sainz.
4: ¡Más programa ya no!
1: Israel Romo, nuestro compañero.
2: Hombre.
1: Ahí yo no sé cuál. Y luego les voy a meter a Juanpa Félix.
2: No, hombre.
1: O sea, de esos
2: los
1: tres,
2: historiadores. Yo,
1: no, el historiador no, ese es malo.
2: Bueno, sí. No, sí, no.
4: Pero se mete a Wikipedia. No, es cierto.
1: Bueno, mil gracias, mi Diego. Como siempre, te dejamos porque mira, ya están a punto de saltar al terreno de juego. los jugadores de Estados Unidos y de Bosnia.
4: Déjame, voy a echar mi segunda siesta consecutiva. Muchísimas gracias.
1: Ahí hay papitas, refresquito, café, gomitas, pan, lo que gustes, ahí está.
4: Pistaches, cacahuate, de chocolate.
1: Mil gracias, Diego Peña.
4: Ay, gracias.
1: Mire, hasta grita, va, y ya digo allá afuera, pero bueno. Parte de lo que está viviendo el día de hoy, el día de ayer, vivimos algunos otros juegos. Igual nos vamos con los puros resultados, Jos, de lo que fue ayer, porque no tuvimos programa.
3: No, pues Costa de Marfil cae contra Noruega, que si bien yo creo que también fue un juego donde Noruega le sufrió bastante, hasta que pues Erling Haaland anotó al 86 y le da el pase a los noruegos. Francia, pues yo creo que sin dificultad.
2: Ale la France, ale la France, ale le bleu.
3: Sin problemas, con un doblete de Kylian Mbappé. Y pues ahí va también por la bota de oro con
1: ¿cuánto
3: con
1: lleva Messi. Ya?
2: Acá lleva 6.
1: ¿En este?
2: Sí, ya lleva. Pero son 18 ya en justas mundialistas. 18 en 18 partidos jugados dentro de justas mundialistas. Lleva 3 mundiales apenas. Lo más probable es que Kylian tiene 28 años, si no me falla la memoria. Entonces, otros dos mundiales. Yo creo que...
1: No,
2: bueno...
1: sí, o sea, tiene menos de 30, por lo menos.
2: Exactamente, sí,

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5: Harry Kane en este compromiso cerca, bueno, al hacer los dos goles que le dan el pase a los ingleses, pero esta Inglaterra de Tuchel ha sido bastante criticada rápidamente por el tema de la convocatoria, ¿no? Jugadores como Cole Palmer, Phil Foden, Harry Maguire no están en la lista que creo que le podrían aportar mucho más a esta Inglaterra, que se ve dudosa y que si me preguntas no se ve tan difícil que México le pueda ganar el domingo, ¿eh?
6: Sí, coincido completamente, Andrea, en este sentido. Es hasta curioso, ¿no? Porque uno cuando estábamos, ¿no?, en el arranque de la Copa y veía que el enfrentamiento más probable para México justamente en esta fase eran los el equipo inglés, uno pensaba que Inglaterra ya se iba a presentar en esta fase como un equipo mucho más candidato de lo que va a llegar a este partido. Incluso México por ahí para algunos llega como favorito, entendiendo lo que es la ventaja de la localía, lo que viene jugando además el equipo mexicano en relación a la escuadra de Thomas Tuchel. Sí me parece que por temas de altura, por temas de clima, por temas además de que esta plantilla da la sensación, hablando del equipo inglés, que por momentos se queda un poquito corta, que México ciertamente tiene muy buenas probabilidades de ganar este compromiso. La otra situación es que cuando tienes a jugadores que te pueden resolver el partido en una jugada puntual, como lo son los Jude Bellingham, el propio Harry Kane, es lo que tendrá que tener cuidado el equipo nacional mexicano, pero creo que tendremos uno de los mejores partidos de la fase de octavos de final en la Ciudad de México, y por qué no pensar que México pueda hacer historia contra una campeona del mundo.
7: Pues sí, ahí está. Sí, será un partido muy interesante, creo que de los más relevantes en lo que viene siendo la siguiente fase, y te agradecemos mucho, Iker, por este reporte. Iker, ya vaya y duérmase por lo menos unas 10 horas ya.
6: Acatamos la
7: que,
6: orden.
7: Así ya. Debe ser cuando le pide una pieza. No, muchas gracias, Iker.
6: Acatamos.
7: Saludos, ahí está Iker González. Ya lo decía, antes de seguirnos con mil y un cosas que tiene la producción, solo para recordarle a la gente, los cruces que ya están armados, ya están listos, Paraguay-Francia, Canadá-Marruecos,
5: ¿sí?,
7: Brasil-Noruega, ya lo decía Iker, México-Inglaterra, Bélgica espera al ganador de Estados Unidos con

0: contra Bosnia. Y ya luego quedarán tres juegos mañana y tres juegos el viernes.
1: Hoy es miércoles.
0: Esta mujer, Joss, está más perdida que cualquier otra cosa, pero bueno, ahí está. Como vamos
1: unos
0: hasta
1: más fáciles, ¿no? El Paraguay-Francia más disparejo, Canadá y Marruecos se ve disparejón también, en el papel.
0: Sí, que ya en esta fase cualquiera le puede pegar al que sea. Y hablábamos del Estados Unidos contra Bosnia, el estadio de los jeans tapados.
1: Ajá.
0: ¿Quieren saber un poco más
1: del estadio? Que lo hicieron de marketing y así.
0: Ahorita hablamos del marketing. Sí, ándale. ¿Les parece? Escuchemos esto que preparó la producción.
2: Ubicado en Santa Clara, California, este estadio fue concebido como el nuevo hogar de los San Francisco 49ers tras reemplazar al histórico Candlestick Park. Después de varios años de planeación y negociaciones, la ciudad de Santa Clara fue elegida por su cercanía con Silicon Valley, junto a las facilidades urbanas y de transporte que ofrecía. La construcción del estadio comenzó en abril del 2012 y se llevó a cabo en poco más de dos años hasta su inauguración en julio del 2014, con una inversión cercana a los $1,300 millones. Desde su creación, fue diseñado para priorizar la cercanía de los aficionados con el terreno de juego, al concentrar aproximadamente dos tercios de sus asientos en el anillo inferior, además de integrar 165 suites de lujo y más de 8.500 asientos tipo club. El estadio cuenta con césped natural y una configuración que favorece la visibilidad desde prácticamente cualquier localidad. Uno de los elementos distintivos del recinto es su compromiso ecológico, reflejado en la incorporación de un techo verde, siendo un huerto orgánico de 2.500 metros cuadrados, así como de 1.800 metros cuadrados de paneles solares y un sistema de reciclado de agua para riego y baños, lo que lo posiciona como uno de los estadios más sostenibles de la NFL. A lo largo de los años, este recinto ha evolucionado mediante actualizaciones tecnológicas. Se han mejorado los sistemas de iluminación, las pantallas de alta definición, la conectividad Wi-Fi y las plataformas digitales internas, incluida su aplicación oficial. También se han optimizado áreas de circulación, accesibilidad y servicios premium, manteniéndose a la par de los estándares más recientes en operación de estadios de gran escala. Actualmente, el hogar de los 49ers cuenta con una capacidad de 68.500 espectadores, ampliable hasta 75.000 asistentes. Gracias a esto, es consolidado como uno de los mejores estadios de Estados Unidos.
0: Y ponemos porque efectivamente en ese estadio, en el estadio de la Bahía, hoy así le llaman,
1: Bay,
0: ¿no?
1: Area. El área de la Bahía, perdón,
0: uh-huh. Una disculpa. Bay Area antes Stadium. Los pantalones estadio.
1: Sí, es una pantalón es un de estadio mezclilla. Que está patrocinado por una marca muy popular de pantalones de mezclilla, así vaqueros, ya saben. La FIFA.
0: ¿Que se hicieron? Originalmente para el trabajo, ¿sabías?
1: Sí,
0: esa marca, los pantalones de mezclilla, el 501 se hizo especialmente para trabajar.
1: Ah, ¿cómo crees? Yo consumo esa 501. Marca de jeans.
0: Yo uso el 411.
1: No, o sea, yo no el 501, pero...
0: A mí no me gusta el 501.
1: El 311 yo. Es
0: yo el 411.
3: Ay, no, yo no los uso.
0: Bueno, pero fíjate, algo que se me hizo padre y lo platicamos el otro día, la viveza de la gente de marketing. Obviamente sí, todos sabemos cañón. Que todos los estadios durante este torneo de verano, pues no se pueden decir el nombre del patrocinador. Entonces, y no nada más decirlo, sino le tienen que tapar. Entonces ellos dijeron, oye, pues es que ahí está mi logo, van a jugar 4 o 5 partidos, no lo voy a quitar.
1: Lo taparon con una lona y claramente la marca.
0: Se ve claramente la silueta.
1: Se ve la silueta que es muy identificable de esta marca. Y entonces la propia marca de jeans, a través de su cuenta de Instagram y todo, empezó en su foto de perfil, en lugar de tener el logo de la marca, puso el logo pero tapado.
0: Y las letras.
1: Y las letras lo tapó con una lona. Y empezó a hacer publicaciones de que, bueno, aquí seguimos aunque estemos tapados o cosas así. Pero después le iba la marca.
0: No, la puedes decir, no pasa nada, porque bueno, estás hablando de la marca.
1: Sí. Y ya, bueno, no fue la única marca que lo hizo. O sea, ya hubo luego otra marca que dijo, pues si puedo sacar provecho
0: el
1: de esto.
0: El 511, no 411. Ahorita me quedé pensando, no, es 511.
1: 311.
0: Perdón.
1: Pero bueno, en fin. Entonces, ya otras marcas, o sea, otra marca en específico, una se aprovechó de esa
0: la situación. Crema para afeitar.
1: Esa, justo.
0: Ah, Gillette.
1: Marca, Gillette.
0: Ah, okay.
3: Bueno, yo no lo sé, pero sí la conozco.
0: Muy bien.
1: Muy bien, muy bien, muy bien.
0: Tal vez cuando usted ya tenga esposo y vaya al súper, le va
1: a decir,
0: ah,
1: comprar,
0: tráeme un botecito y ya, y se lo compra.
3: Sí, debe ser.
0: Para el esposo.
1: Exactamente. Esa, hay un estadio que es su patrocinador, y entonces ellos, para pues unirse a este tema de tapar las marcas, pero que se viera que son ellos, en lugar de taparlo con una lona o cualquier otra cosa, lo taparon con
0: una espuma.
1: Pues no sé qué material sea, pero parece okay. Espuma de afeitar. Entonces, pues todo el mundo lo ve y sabe qué marca es, pero pues no dice la marca. Entonces,
0: bien,
1: y ahí FIFA es una manera de esquivar a FIFA.
3: Sí, o sea, me parece una estrategia bastante buena por parte de los estadios, ¿no? Aparte, pues es cuando conoces una marca muy famosa, ya la relacionas con algo y pues qué buena forma de estrategia, ¿no? Para que pues la gente dijera, son del estadio, ¿sabes?
0: Y algo que hizo Levi's antes de que nos vayamos a la pausa, ya hizo algunas playeras, diseñó algunas playeras y no dice Levi's, sino dice, está el logo en blanco y ya la gente ubica, ah, sí, claro, cuando lo taparon y demás. Como nos están tapando también la libre expresión en este programa.
1: A ver si dentro de 4 años, a ver si FIFA no dice, quiten o sí, el logo.
0: Yo no sé, pero vamos a ir a la pausa. Esto es Cultura Gol y regresamos, que falta mucho, pero mucho más en esta jornada.

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17: Las 9:31 de la noche en el este de los Estados Unidos. Regresamos a Cultura Gol y les recordamos, síganos en todas nuestras redes sociales: Facebook TUDN Radio, Twitter TUDN Radio, Instagram TUDN-Radio y en YouTube también, porque ahí en media hora va a arrancar Noche de Copas, así que los invitamos a que se mantenga con nosotros en todas nuestras redes sociales.

0: Y es que lo que escuchábamos ahí era justamente...
1: ¿Qué era eso?
0: No, es... Ay, voy a explicar. Ah. Es la selección de Inglaterra festejando una de sus victorias...
1: Qué bueno que juegan fútbol.
0: ...con una canción de fondo, que es la que estamos escuchando acá, Wonderwall, de la banda británica Oasis, que es una banda muy popular en Reino Unido, que está muy relacionada con el fútbol. Los hermanos Gallagher son aficionados del Manchester City, e incluso en varias ocasiones han utilizado canciones como Wonderwall o Stop Crying Your Heart Out como parte de las pues porras, ¿no?, de estos equipos. Y justo previo a esta, al arranque de esta justa mundialista, les pidieron como una canción, o cada afición quiso poner como una canción para festejar, y los ingleses pues adoptaron Wonderwall para festejarlo, también por el mensaje, ¿no?, que suelta esta canción. Pero para seguir platicando de eso, tenemos en la línea a Romina Castelli. Romy, ¿cómo estás? Bienvenida a Cultura Gol. Esta justa mundialista ha pasado un montón de cosas alrededor, y entre ellos pues ha sido la música, porque hay varias canciones identificadas con varios países ya en cada uno de sus compromisos. ¿Cómo estás?
2: Hola, muchas gracias. ¿Todo bien? ¿Ustedes qué tal? Pues ahora sí que andamos de la sonrisa enorme de oreja a oreja, y me encanta poder estar con ustedes. Y precisamente, bien como lo dice Andrea, pues la música está jugando un papel fundamental, porque no nada más se trata como de ambientar, sino que ya después las canciones llegan a tener un significado especial, se convierten en amuletos de buena suerte para los equipos, y en el caso sí de los ingleses, pues realmente Wonderwall de Oasis es un clásico, ¿no? Y que al finalizar este partido que les da el pase a octavos, pues vimos cómo los jugadores se unieron ante su afición para poder cantar a todo pulmón esta joyita musical. Y los hermanos Gallagher, por supuesto, que han estado muy al pendiente, pero ojo, no sé cómo lo vaya a tomar la afición mexicana, porque ya se atrevieron por ahí a comentar, si no me equivoco fue Liam Gallagher, el que se atrevió a decir que, según esto, lo vamos a mencionar así porque yo tengo las veladoras y la manifestación bien puesta, que supuestamente va a ganar Inglaterra 5-0.
0: No, Liam Gallagher.
1: ¿Qué creen o qué?
0: Liam Gallagher es medio hablador, o sea, en general él toda la vida ha sido medio hablador, entonces no hay que creerle mucho a Liam Gallagher.
1: Le mete sal y pimienta.
0: Sí.
1: Entonces le vamos a clavar tres para que se les quite.
2: Sí, y espérense, ahoritita, hace tan solo unos minutos antes de entrar con ustedes, me salió el video en Instagram de Fer de Maná, Fer Olvera, porque ya leyó ese mensajito que dejó Liam, y tremenda la respuesta que le da, le dice así, que ay, miren cómo que este anda diciendo que dizque nos van a meter 5 goles, no, espérate, pero no hables, no puedo decir todo, no puedo decir todo lo que dijo Fer, porque usó una que otra palabra
0: que no.
1: Bueno, tú dile, pip, pip, y ya.
2: Así de, ey, le dijo, ey, ¿qué onda? Como que, ¿qué te pasa, no? Lo vi enojado, lo vi enojado, y es que fíjense que a lo largo del día, después de que se confirmó el partido, si ustedes se meten a las redes sociales, sí hay como esta rivalidad que dicen, es Juan Gabriel contra Harry Styles, es Maná contra Coldplay, es la reina Isabel contra Chabelo, o sea, de verdad.
0: Yo vi uno de los Bukis contra los Beatles.
1: Los Bukis, 100%.
0: No, yo me quedo con los Beatles. Perdón.
2: No, Andrea, ¿qué está pasando? Sí.
0: Perdón, y si me preguntan, yo me quedo con Oasis.
1: Y tú con la reina y con
0: todo. Sí, la verdad.
1: ¿Sabes qué? O sea, corta el micrófono para que se le quite.
0: O sea, yo me quedo con México, pero con toda la cultura inglesa.
2: Seguramente va a ser que le siga poniendo salsa inglesa a las papas. Tampoco.
0: Sí, sí, sí. Mejor salsa inglesa que la salsa Valentina.
2: Ay, no, bueno, está bien, es parte, ¿no? Es parte de lo que se vive en la fiesta del fútbol. Y hablando de las canciones amuleto, pues a ver, en México, de verdad, Juan Gabriel sigue siendo un hitazo, porque tomaron este fragmento increíble, hermosísimo del tema Hasta que te conocí, que pues, si bien la letra no tiene absolutamente nada que ver con fiesta y todo.
0: Pero ese concierto en Bellas Artes es épico.
2: Exactamente, es una joyita. Pero, ¿qué pasó anoche? La canción que de verdad están cantando a todo pulmón y que mucho se debe a los americanistas.
0: Se la roba. Eso es chafísima, se lo robaron.
1: ¿Por qué?
2: Pues mira, realmente yo creo que es un préstamo, ¿no?
0: ¿Qué vamos a andar?
2: A lo mejor una de Chivas.
0: Los que le vamos a Chivas, ¿por qué tenemos que andar cantando eso?
1: Porque es muy buena.
0: Pregúntame yo.
1: Con 2-3 tequilas encima, quiero ser...
0: No, ahorita la Dios va a llorar. Ahorita la Dios va a llorar.
1: Pues, ¿por qué no?
0: No, pero las de las Chivas... Romy, tú me entiendes, si vamos a andar cantando esas cosas nosotros...
1: No, deja de las Chivas o no. Bueno, ¿tienes la otra, la que canta todo México o no, productora? A ver, hágale. Uy, no, que apenas la va a buscar. Oh, bueno, ¿tú sí la cantarías, Romy? Sí. En un 3-0 contra Inglaterra, sí.
2: Es que ¿saben qué? O sea, obvio soy Chiva, siempre voy a ser Chiva de corazón, pero en esta justa no hay playeras. Más
0: eso.
2: Que la verde.
0: Ah, sí, sí, todos
1: va,
0: estamos unidos.
1: Mira, ahí está. Cielito lindo. ¿Ese qué pero me le pones? Tú, inglesa.
0: No, ninguna. No.
1: British.
0: Ay, no. Yo solo dije que me gustaban más los vinos.
1: Ah, que sé qué. Esa es los buena. Bookies. Y los bookies y los tigres del norte. No. Adelante, Romy.
2: Es que nos encanta que se mezcle la música y que, bueno, pues de aquí al domingo todo va a ser de esa manera, pero hay que recordarle a la afición que todo tiene que ser con respeto, porque vaya que se calentaron los ánimos también después del triunfo ante Ecuador, que por ahí también hay un video viral, ¿no?, de que una aficionada sale lanzó una cerveza de Ecuador, o sea, eso no va. Y entendemos, o sea, hubo momentos que los jugadores de Ecuador estaban bastante molestos, como fue esta expulsión, ¿no?, de Hincapié.
0: Sí.
2: ¿Se acuerdan de ese momentazo? Pues resulta que hay otro chisme, y este sí, yo me quedé con el ojo cubo.
0: Sí, me lo sé. Ese está raro, ¿eh? Sí.
1: Pues déjela que lo diga, yo no me lo sé y todo así. ¿Cuál?
0: No, pues...
2: Pues es que, a ver, que alguien me explique. Sí, habíamos visto que había una doble de Sabrina Carpenter, ¿no?, en los últimos partidos. Sí, la vimos en redes, que se hizo viral.
0: Sí. Fue a apoyar a la selección de Ecuador con su jersey y todo.
2: Pero entonces, ¿acaso está saliendo con el futbolista Piero?
0: Pues mira, Piero Hincapié está
3: no,
0: carita,
3: no está mal, Para ella no, Se verían bien.
0: Está carita. Pero sería como un momento bien random, ¿no? O sea, yo creo que nunca no. pensaríamos que Sabrina Carpenter, o sea, la estrella que es Sabrina Carpenter andando con Piero. O sea, está muy rara la combinación.
1: ¿Por qué no? O sea, los dos tienen su corazoncito.
0: Ah, no, claro. Ah, sí. Pero es que es como muy raro porque, pues nunca me imaginaría que con Piero Hincapié como tal, ¿sabes?
1: ¿Por qué no?
0: Pues no sé, solo suena, o sea, raro. Está bien. O sea,
1: ¿por
0: no digo
1: qué
0: que
1: no,
0: esté mal.
1: Romy? Okay. O sea, ¿por qué no?
2: A ver, creo que estamos como acostumbrados a ver que, por ejemplo, estrellas de esa magnitud, hablando de la música, pues sí se pueden a lo mejor, ¿cómo se dice?, relacionar con futbolistas, pero como más de sus países, ¿no? O sea, por ejemplo, que anda con un jugador de Estados Unidos, ¿no? O sea, la
0: claro.
2: Y todo este rollo, ¿no? O a lo mejor con otro cantante, pero no como tal nos había tocado escuchar un rumor de un artista estadounidense con un latino.
0: Con un latino, sí, está raro. Con un futbolista latino, o sea.
1: No se las compro. Hay gente que vive del otro lado del mundo y tiene una relación con alguien del otro lado del mundo. ¿Cuál es el problema? A mí
0: no
1: me importa.
0: Yo no digo que sea un problema, o sea, se me hace muy padre, pero se me hizo muy random.
1: La producción está conmigo, dice que ya cambiemos hasta de tema.
0: No,
1: que bye.
2: Oh.
0: Yo estoy cantando con Sabrina Carpenter, muy feliz.
1: Pero bueno, Romy. Nos quedamos por ahí con algunos otros temitas. Te marcamos el día de mañana o pasado para que nos platiques cómo estará el fin de semana con todo esto extra cancha, que está re bueno. Y felicidades, ahí te estamos viendo en AN26. También buenas colaboraciones allá en la televisión local.
2: Ay, enhorabuena. Gracias, les agradezco mucho. Pues ahí andamos, haciéndole a que le sabemos. Lo vi, es el chisme.
1: Está bien, por eso acá decimos, vamos con el chisme con Romy. Mil gracias, Romy. Y tan si se puede, que hay amor de lejos, ¿o no, Romina?
2: Claro que sí.
1: Ándele, tómenla, le gané a todos para que se les quite. Gracias, Romy, y felicidades. Ahí está, es que, o sea,
0: yo nunca dije que el amor de lejos...
1: Me
0: está
1: menospreciando a mi Hincapié.
0: Yo nunca dije que el amor de lejos estuviera mal, está guapo, hasta dije que está carita. Solamente dije que se me hizo muy random, porque yo ni siquiera había escuchado el chisme. Pero se me hizo muy raro ver a Sabrina Carpenter en el estadio con una playera de Ecuador, dije...
1: ¿Y si era ella o no?
0: Sí.
3: Hace unos meses traía una de Argentina y fue como de ese cambio de Argentina a Ecuador.
1: Pues no está mal, de Sudamérica. O sea, andaba por las tierras.
0: Pero, o sea, se me hizo... O sea,
1: yo no le veo nada mal. Muy bien, Sabrina...
0: Y muy guapa y...
1: Carpintera, tú dale.
0: No, ya va a ser Carpintera.
1: ¿Señor?
0: Es que no sabes quién es Sabrina Carpenter.
1: Señor, don Emilio Fernando
0: Alonso. Ese sí.
1: Vamos con algo más del anecdotario de don Emilio.
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5: Campeonato Mundial de Suiza en 1958 se da el llamado milagro de Berna. Hungría llegó a esa Copa del Mundo como el equipo que le había ganado por primera vez en la isla británica a Inglaterra en Wembley, con un equipazo donde figuraban delanteros como Ferenc Puskás, que luego jugó en el Real Madrid, y Sandor Coxis, apodado Cabecita de Oro, que después se figura del Barcelona. Hungría y Alemania coincidieron en la fase de grupos en el mismo sector, y los dos equipos llegaron a su último partido entre ellos, ya calificados ambos a la siguiente ronda, por lo que el técnico alemán, apodado el zorro Sepp Herberger, mandó a jugar contra los húngaros a su equipo suplente. Hungría jugó con toda su gente, con toda su clase, y le ganaron 7-0 a los alemanes para avanzar en primer lugar de grupo, pero Alemania también ya había logrado su calificación a la siguiente ronda como segundo lugar. Así siguieron avanzando y en la final volvieron a enfrentarse Hungría y Alemania. Todos esperaban que Hungría volviera a repetir la victoria, y más cuando se pusieron arriba 2-0 en Berna en la gran final. Iban ganando 2-0, pero en el segundo tiempo, con una gran actuación de Helmut Rahn, Alemania remontó y metió 3 goles para terminar ganando 3-2 y conseguir por primera vez en su historia un campeonato mundial de fútbol. El milagro de Berna en 1954 en Suiza.
1: Ahí está don Emilio Fernando Alonso, y antes de cambiar de tema, hincapié, enhorabuena.
3: Pues, bueno, pero no tanto, ¿no? Ayer salió expulsado.
1: Ah, yo que me expulsen, que me expulsen 10 veces y me vuelvo a tapar la boca.
0: Igual y se fue, ya le sirve para irse con la Sabrina.
1: Y con esto, claro, ya me voy y listo, se acabó el problema ahí. Aunque me lo prohíban. 2-0 ganó México, más que de hablar de México, ¿no? La gente sigue vuelta loca en México, en general en el país.
0: Lo cual está padre.
1: Qué padre, pero ya ha habido algunas situaciones complicadas y tristes, ¿no?
0: Sí, la verdad es que fue un día como agridulce, por decirlo de alguna manera, en este aspecto. Se reunió muchísima gente después de la victoria de México. En la Minerva, en Guadalajara, había 120 mil personas, casi las mismas que juntó Maná en su concierto gratuito. En Ciudad de México, todo Paseo de la Reforma estaba a reventar, había muchísima gente, y lamentablemente, pues sabemos que toda la gente que va a celebrar ahí, pues no está siempre en las mejores condiciones, ¿no? En sus 5 sentidos. Yo no sé exactamente cómo habrá ocurrido, pero lo que es lamentable acá es que 3 personas, perdón, fallecieron este martes por la noche, lamentablemente por asfixia, y es que bueno, era tanta la gente que estaba en el Paseo de la Reforma que pues prácticamente estaban hasta aplastadas, ¿no? Y eso fue lo que causó lamentablemente el fallecimiento. Digo, celebrar está muy padre, festejar está padrísimo. Claro que a todos nos emociona que México esté en octavos de final, y más de la manera en la que le gana Ecuador con el partido que hizo, pero creo que también hay que pues tener como un poquito de límites, ¿no? Porque pasó algo en Los Cabos también, donde lamentablemente ya falleció otra persona. En Guadalajara hubo destrozos en tiendas, en Ciudad de México igual. Creo que sí está padre festejar, pero ahora sí que con medida, como dicen los comerciales, ¿sí?, de televisión a veces.
1: Sí, sí, sí. Y el que ha estado muy presente en todos estos festejos en Ciudad de México, ha estado siguiendo los partidos allá en el Estadio Ciudad de México, es Octavio Rivero. Octavio, te saludamos con mucho gusto. Contento, sí, por el triunfo de México.
0: Feliz cumpleaños, Octavio, por la actuación. Cierto, ayer fue su cumpleaños.
1: Allá fue ayer, ya ni modo. Por la actuación de el primer tiempo de México, y también por la actuación de Octavio, que por cierto ya vimos un video de mi Octavio. Cuando vayas
0: quiere
1: a planear
0: volar,
1: algo, que se vea que no está planeado, mi Octavio. ¿Cómo estás? Buenas noches.
6: Hola, ¿cómo están? Lo peor es que no lo planeé. ¿Seguro? No, así como que sí.
1: Mira, el que no sepa de qué estamos hablando, que se meta a nuestras redes sociales, tu DN Radio. Platícanos, a ver, tu experiencia ahí, y ya luego vamos con las noticias lamentables sobre esto, ¿no?
6: Y platicamos un poco acerca del partido, pues justo ahí
1: estaba. Que no, de tu enlace, Octavio.
6: La selección, justamente ahí estaba esperando ya la selección, y fue el momento en el que se me hizo padre hacer, ya estaba la ronda ya, y dije, bueno, lo voy a hacer aquí, y llegaron estas personas de Chihuahua, de repente de la nada, se me pusieron ahí y empezaron, quiere volar, quiere volar. Y yo dije, estos no me van a aguantar, seguramente voy a sacarle una hernia.
1: ¿Alguna hernia? Sí, sí, sí, tremendo. Yo te veo y yo lo que menos pienso es que quieres volar.
6: No, menos, o sea, yo dije, ahorita voy a soltar.
0: No, qué pánico, qué pánico.
6: Y pues, pero sí, en verdad no fue nada planeado, simplemente llegaron estos y yo dije, bueno, pues, ¿qué hago? Ni modo de decirles que no.
1: Pues sí.
6: Ay, así fue.
0: Ay, no, como, qué miedo.
6: Ocurrió, pero...
1: Lo bueno que no llevaban de esas espumas como las de Gillette y te aventaron espuma en la cara ni nada, o sea, nada más volaste.
6: Y nuestro compañero, no, bueno, un camarógrafo de Televisa, el Jarocho, de estos de las personas que los conocen por apodos del Jarocho, pues llegó al hospital debido a que le dio una reacción por la espuma, es alérgico. Entonces cuando lo bañaron, de repente se empezó a sentir muy mal y fuma al hospital porque es alérgico a uno de los químicos de la espuma. Entonces,
0: santo Dios, no es
6: como tan divertido. Y bueno, ya en el estadio, pues obviamente la euforia, ¿no? La fiesta de un gran primer tiempo de México. El himno nacional que, como siempre, se canta a todo pulmón, sobre todo cuando hay pista, ¿no? Como cuando en la inauguración que llegó Alejandro Fernández a cantar el himno, creo que no estuvo tan épicamente interpretado por la gente, pero en esta ocasión sí, y sobre todo porque se había hablado mucho en la previa del partido y en el post del partido, se ha hablado mucho con la gente de Ecuador. Entonces, pues estaba muy calientito el ambiente. Lo que sí, yo lo que pude atestiguar es que a la gente de Ecuador se le trató con respeto. Ya después vi videos y todo el mundo hemos visto alguna situación en particular, dos de ellas en donde sí se nota que a la gente, a algunas personas de Ecuador los trataron mal, pero en realidad el trato era amable, era cordial, era... Pues estamos viendo un partido y nos estamos divirtiendo todos aquí, me parece que eso fue, era lo ideal. Y después, a la salida, era un caos porque estaba la ciudad colapsada, Tlalpan estaba cerrado, División del Norte en algunas partes también.
1: ¿Te pudiste acercar al Ángel o no? ¿O ayer era casi imposible para ti? Por cierto, gol de Tillman, 2-0 va ganando Estados Unidos, ¿te acercaste o no?
6: No, era misión imposible porque todo el centro de la ciudad, todo lo que, ni siquiera Reforma, vaya, inclusive aquí Chapultepec, Avenida Chapultepec, ¿eh? Estaba cerrado porque la gente salió a festejar y tomaron todas las calles. O sea, lo que pude ver de las autoridades es que ayer sí salieron más de 1,000,000 de personas a la calle.
0: ¡Santo Dios!
6: Seguí por Eje Central porque estaba intentando acercarme aquí, seguí por Eje Central. Y definitivamente estaba imposible. Bellas Artes, el Zócalo. Recordemos que el FanFest del Zócalo está muy cerca del Ángel. Y también sí. Es todo ese primer cuadro de la ciudad. Y en todas las calles había gente festejando. Y lo más divertido es cuando salías de ese lugar. Porque en todas las callecitas incluso había mucha gente festejando. Por esa misma ruta que tomé está Plaza Garibaldi, y Plaza Garibaldi era una cosa de locos, ¿verdad?
1: Y ahí te quedaste.
6: Ahí me quedé justamente. De hecho, acabo de llegar
0: a festejar su cumpleaños.
1: Oye, Octavio, lo decíamos antes de que tuviéramos el enlace contigo, que lamentablemente también ya hay fallecidos. Es una tristeza que se utilicen este tipo de festejos y celebraciones para de repente hacer algunas dagas, generar violencia, pero ayer en Ciudad de México, por cuestión de asfixia, fallecieron 3 personas.
6: Lo que pasa es que es tanta la cantidad de personas y hay un problema, que muchos quieren ir, digamos, de norte a sur y hay otros que quieren ir de sur a norte, y es justo ahí donde se traban y se hace un congestionamiento humano terrible porque no hay ni para dónde correr. A mí me pasó, no sé si recuerdan el día de Corea, que sí me fui al Ángel, andaba por ahí. Ahí, sobre todo, de hecho se los contaba, en el saliendo del metro Insurgentes, hay un lugar en donde pues la gente quería llegar al metro y otros querían llegar al Ángel. Entonces, justo en esa zona se armaba, pues eso, hubo un momento en el que sí sentías demasiada presión, y como que te faltaba el aire, y eso fue lo que ocurrió ayer ya en Paseo de la Reforma.
1: Pues
6: de hecho es en una de las curvas de Paseo de la Reforma, por la glorieta de la Huehuete, me parece que es justo en donde ocurre todo este lamentable incidente en donde me parece que ya son 4 las personas.
1: Okay, hasta hace unas horas iban 3, efectivamente ha habido muchas más personas que han estado hospitalizadas y esperemos que nosotros como mexicanos, que efectivamente el domingo se gane, pero que la gente también sea mucho más consciente, si tienen hijos pequeños que no lo lleven, entendiendo que estos fallecidos ni siquiera eran niños, son adultos, pero bueno, a final de cuentas, que siga siendo una fiesta, estas vidas ya no se pueden recuperar ni se pueden pagar con nada, pero pues que la gente que siga festejando, que lo haga de una manera tranquila, porque no ha sido lo único, algunos atropellados, algunos golpeados, en fin, parte lamentable de lo que también se vive en México, en una gran sede en este mundial, pero esperemos que ya no suceda nada más. Feliz cumpleaños de nueva cuenta, Octavio, y muchas gracias por el reporte, nos escuchamos más adelante.
6: Estaremos, muchachos.
1: Gracias.
6: Ya, pues en Noche de Copas nos vemos.
1: Perfecto, ahí en unos minutos más Noche de Copas. Y bueno, con esto estamos cerrando con este tema nuestro programa, Andrea Yos.
0: Sí, que pues exhortar, ¿no? La gente que festeje tranquila, que sí, está muy padre que México siga avanzando y pues veremos qué nos depara la justa mundialista para estos días. Mañana también hay actividad. Estados Unidos, ya lo decías, lo está ganando 2-0 y va a ser, pues sí, la fiesta ya en esos 16avos de final.
3: Sí, yo también estoy de acuerdo con ustedes de que la gente siga festejando, pues tiene motivo, pero igual pues que sea consciente de lo que está haciendo, igual también los destrozos que están haciendo en la ciudad. O sea, por ejemplo, no sé si vieron que en un Cinépolis de Sonora la afición se emocionó tanto que el extintor lo prendieron. Ay, sí. Y pues evacuaron a todas las personas. O sea, esas cosas siento que no se deberían de hacer. Tienen que tener como más, ¿cómo se puede decir? Pues seguridad también por las personas, ¿no?
0: Y precaución,
3: ¿no?
0: O sea, sí, y conciencia.
3: Y yo creo que es lo único que no me gusta, también la basura que se genera. O sea, como hemos visto las personas que pues trabajan en eso, limpiando la ciudad, pues que no manches, se la pasan horas y horas limpiando, pues al menos si la gente va a consumir, pues que se lleve su bolsa y tire la basura.
1: Pues ahí está, y efectivamente 4 personas fallecidas, 3 de ellas por asfixia y una más por intoxicación a sustancias o al alcohol. Con esto nos despedimos, le agradecemos a Jessica Cedillo, la producción. Buenas noches, muchas gracias.
3: Buenas noches, un gusto estar aquí con ustedes.
1: Igualmente, Andrea Martínez. Gracias,
0: que tengan bonita noche.
1: Soy Omar Aldeco y lo invitamos a que se mantenga, en Noche de Copas. Ya volteese, cállese usted, Andrea, que se mantenga en Noche de Copas y nos vamos. Gracias, buenas noches, hasta la próxima.
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8: 19 de septiembre de 1988, Washington D.C. vio nacer al que se convertiría en uno de los jugadores más determinantes de la NBA, Kevin Durant. Nombrado el mejor jugador del país jugando para la Universidad de Texas, fue reclutado en la primera ronda por Seattle. Pasó a los Warriors de Golden State, en donde brilló y conquistó 2 anillos de la NBA. 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

0: Sean bienvenidos a Noche de Copas a través de tu DN Radio, su aplicación Euphoria by Travel. Es Noche de Copas, Noche de Compas. Ay, sí, nos la vamos a pasar muy bien, así que quédense con nosotros, porque vamos a estar hablando de la gran, magnífica, increíble historia de la selección mexicana que nos regaló la noche de ayer. ¿Un aplauso de una vez? Sí, sí, aplauso, aplauso para la selección mexicana. Uno, no, varios aplausos. Selección. Sí, pues para muchos de la afición mexicana, claro que nos hizo vibrar en ese gran partido, que no voy a exagerar, o sea, tal vez sí, pero...
1: Exagera.
2: Ya vamos a ser campeones del mundo, ¿no? Claro.
1: Ya la Copa duerme, ¿dónde? ¿En la Minerva o dónde duerme?
0: Partidazo. Yo creo que en Bellas Artes, ¿no?
1: Bellas Artes ahora.
0: Me parece un lugar
1: Bellas Artes.
0: Muy hermoso. Sí, sí, sí.
1: Ya llegó Julio con la Copa.
0: Ojalá.
1: Tres meses de julio.
0: Bueno, pues, sí, un gran partido, ¿no? Que podría decir, les digo ya exagerando, tal vez para muchos van a decir, ¿pero qué está diciendo? Un partido que fue casi excelente, ¿no? Por ahí algunas personas que podrían decir, bueno, pero es que el segundo tiempo, pero...
2: No saben.
0: Funcionó. Funcionó,
1: pero
0: la selección
1: nada.
0: Mexicana consiguió esa gran victoria. Para poder hablar de todo lo que rodeó este partido, porque no nada más fue el gran resultado, el color, las grandes historias que nos dejó los jugadores, los festejos, pues hoy saludo a quienes me acompañan, que tenemos a Max y a Mitch. Empiezo por saludar a Mitch. ¿Cómo estás? Muy buenas noches.
1: Hola, Dari, ¿cómo estás? Muy buenas noches para ti, para Max, para Octavio y para la gente que se va a conectar con nosotros a través de las redes sociales. Feliz, ¿no? Feliz por la selección mexicana. Creo que pasó el trago amargo, ¿no? Había mucho nervio, había mucho escepticismo, ¿no? En el sentido de si México podía o no podía demostrarlo ante Ecuador. Y creo que ahora pasamos del no sabemos, puede ser complicado, puede ser parejo, al pónganme aquí quieran, ¿no?
0: Claro.
1: O sea, cómo cambió la actitud hasta de la propia gente. Así que, pues...
0: A quien sea menos a Francia.
1: Sí, en la final.
2: Sí.
0: Ah, bueno.
2: Lo más seguro, ¿no?
1: Sí, en la final.
0: Sí. Oigan, siempre se me olvida saludar al señor Octavio, pero el señor Octavio vive en mi corazón. Y bueno, lo que decíamos.
2: ¿Está ahorita Octavio?
0: Más adelante.
1: ¿O sigue celebrando su cumpleaños?
2: Octavio, mira.
0: Es que andaba celebrando su cumpleaños. Ahorita lo vamos a saludar. Max, ¿cómo estás?
2: Muy bien, Dari, Mitch, a toda la gente. La verdad es que sí, seguimos con el festejo. Lo que pasó el día de ayer fue una noche redonda. Aquí en Guadalajara, en la Minerva, ¿no? En el sentido de que pues se acabó el partido y literal toda la gente se fue a la Minerva a festejar. Uh-huh. Aparte de la que estaba ya viendo el partido, creo que ayer los primeros 45 minutos de México fueron excelentes, los mejores en esta justa mundialista. Y los segundos 45 para mí también fueron buenos, porque Javier Aguirre supo manejar los tiempos, le cedió la posición a Ecuador, pero se replegó muy bien atrás para poder así desesperar al rival, porque Ecuador prácticamente no fue mucho, no vimos el fútbol que de Ecuador contra Alemania, por ejemplo, ¿no? Entonces, uh-huh. Creo que ahí Javier Aguirre hay que darle la palomita en ese sentido de que sabe manejar bien los tiempos. Y partido sí. Tras partido, a mí me impresiona que México está jugando mejor.
0: Ándale, hay una evolución.
2: Sí,
0: ¿eh?
2: Y eso es bueno.
0: Sí, eso es muy bueno. Y lo que dice es, Max, que pues no vimos ese fútbol de Ecuador que los influencers y los reporteros de por allá de Ecuador estaban diciendo que iba a suceder. A yo aquí también le estoy echando leña al fuego, ¿verdad?
1: Apenas le está apagando el fuego y Daria así de, vamos a reavivar este fuego.
0: No, es que no se ha apagado, de verdad que no se ha apagado, señor Octavio. La pelea en redes sociales continúa y no sé hasta cuándo se acabe.
3: Yo creo que ya es momento de apagarlos, porque ¿de dónde se apaga Ecuador? O sea, no tiene un botón de apagado, encendido. ¿Cómo estás, Mitch? ¿Cómo estás, Max? ¿Cómo estás, amigos de las redes sociales de YouTube que nos están escuchando? Ahorita voy a leer algunos comentarios, pero es que sí es como que... ¿Ya me escuchan?
0: Se escucha muy bajito, pero ahorita ya nos va a arreglar aquí todo el asunto.
2: A ver, habla,
0: nuestra queridísima Karen.
3: A ver, ya. Ya estoy ahí. Bueno, les decía
0: ya
3: que...
0: Ya escuchamos. Pues,
3: okay, les decía que el tema del pleito entre mexicanos y ecuatorianos en redes sociales, o sea, venía desde cuestiones políticas, el tema de la mala logística de la selección ecuatoriana, que le quisieron achacar la culpa a la Federación Mexicana con los boletos, con el vuelo, porque ellos pudieron haber volado el sábado.
0: Uh-huh.
3: O incluso Pumas le había dado a Ecuador Pumas, acordamos que Pedro Vite juegue en Pumas, y Pumas le había dicho a Ecuador, vuelen temprano el lunes por la mañana, bueno, el lunes lo más temprano posible, llegan y nosotros les prestamos las canchas de cantera para que ustedes puedan entrenar. Pero decidieron entrenar en Columbus, después hacer todo el viaje, después de las 2 de la tarde, llegan, una locura con el cambio de horario, con el tema de que aparte venían con todo el equipaje, no dejaron nada en Columbus, venían con todo el equipaje y llegaron a Laifa, que está a 2 horas de Santa Fe en coche, en un buen día sin tráfico. O sea, está lejos el aeropuerto, con perfectamente bien, si hubieran tenido un poco más de logística, si hubieran llegado a Toluca, que está a media hora de Santa Fe. Entonces creo que más bien aquí lo que le pasó a la selección ecuatoriana fue eso, pero también lo que le está pasando.
0: ¿Quién se encarga de todo ese tema de la logística? O sea, por ejemplo, fuera de la justa del mundial, pues cada uno de los equipos,
1: ¿federación?
0: Tiene como su encargado de logística, ¿no? No sé, la federación se encarga de FIFA. Eso.
3: Okay. Se ponen de acuerdo con FIFA, y entonces ya ahí es un... Okay, nosotros queremos entrenar tal día, y FIFA es la que dice, okay, tú tienes tu charter, te puedes ir en el momento que quieras, pero tienes que hacer un itinerario, ¿no? Entonces los que presentan el itinerario es la federación, no es FIFA. Entonces ahí Ecuador le tuvo ese problema... y ya después nos andaban achacando de todo, ¿no? Lo de los boletos. Es que en verdad fue un lloriqueo.
1: Desde ahí ya iban perdiendo.
0: desde no comprar sus boletos, a ver, porque... Tómenlo a chisme. Yo todavía como que no me he enterado bien qué fue lo que sucedió con el tema de los boletos. A ver, se supone que cada uno de los equipos tiene... pues
1: un
0: esa posibilidad...
1: El 8%, ajá, ¿no? De boletos
0: comprar
1: sería.
0: Boletos antes. Antes de que salgan a la venta y demás. Pero, ¿qué? ¿Ellos no los compraron? ¿O qué pasó ahí, señor Octavito? Usted se sabe todo lo que pasa en las redes.
3: Pues es que realmente lo que pasó fue que la Federación Ecuatoriana tenía los 8,000 boletos o 6,000 boletos que le daba la FIFA, pero los terminaron vendiendo.
0: Ajá.
3: Entonces los vendieron a precio dinámica y había ayer en el estadio como unos 2,000, tal vez, unos... entre 1,500 y 2,000 ecuatorianos muy divididos, así unos por allá, y eso ya es decir mucho, o sea, 1,500 yo creo que sería la cifra más cercana a la realidad. Y también, a ver, es normal, México es el país sede.
1: Claro.
3: Y sabíamos que ese partido lo podía jugar México, y muchas personas compraron esos boletos 2 años antes. Dos años antes. No es como que abrieron las taquillas y dijeron, fórmense. Ajá. Ya no pasa eso.
1: No es como que se hubieran liberado una hora antes, ¿no? De México avanzó, vengan a comprar.
0: Okay, exacto. Y esa fue una de las peleas, ¿no? Otra de las peleas, como que las declaraciones por parte de aficionados,
1: la serenata,
0: de que estuvieron ahí poniendo en redes sociales, se metieron con el Chavo del Ocho, que pues, a nosotros sí nos gusta, pero tampoco es...
1: ¿Sabes que lo que no sabe la selección de Ecuador es que cada 29 de junio aquí nosotros hacemos serenata?
0: 29 de junio, ¿por qué? Y estoy
2: También no es como que... Digo, no
3: es
2: se juntó...
3: una tradición mexicana.
0: Claro.
1: Es una tradición, ellos no sabían.
2: No se juntó también mucha gente. Digo, sí hubo juegos pirotécnicos en el hotel de donde se estaba hospedando Ecuador. Pero también sí es... lo comentamos aquí tras bambalinas. Si es un buen hotel, pues claramente no... O sea,
1: no
2: tiene,
1: pasa el ruido, ¿no?
2: No pasa el ruido, ¿no? Entonces... O sea, no, creo que son excusas, ¿no?
0: O sea, yo no si no se hospedaron en un hotel bueno. O
1: que
0: sea.
1: Le den un boleto. Que yo le daba el boleto al de la moto. Run, run, run.
2: Y aparte. Sí, no.
0: ¿Un boleto y te vas a tu casa o qué?
1: O sea, es que, bueno, ¿sí viste el video del de la moto?
0: No.
1: Que es un escándalo el de la moto, se aceleraba su moto mientras estaba la serenata. Yo creo que se escuchaba más la moto que cualquier otra cosa.
2: Sí. No, y también no, no es como que la serenata se vaya a escuchar al, al 16º piso, ¿no? Pues también.
0: Ahora, todo esto del señor Octavito, pues sí era como un arma de doble filo, sinceramente, porque, pues ya, digamos, o sea, la selección es maravillosa, pero si no hubiera sido así la historia, o sea, nos hubiera salido con todo y su serenata, con todo y no sé qué, o sea,
1: el que
0: no
1: se lleva a cuenta.
0: Sí, claro. El que se lleva a cuenta, eso sí.
3: De repente era como curarse en salud, ¿no? Era así como de, ah, ok, a pesar de todo, y como perdieron, dicen, perdimos por esto. Y ahorita están inventando sí. una historia de policías y ladrones, pero brutal, brutal. Es más, ya se inventaron audios de personas que estuvieron en el vestidor, supuestamente, que los amenazaron para que perdieran el partido y por eso jugaron tan mal.
1: ¿No saben perder o qué?
3: No, cosa,
0: ¿no? Échale leña al fuego, no importa.
1: Pues no, no saben perder. No,
2: pues es que ellos primero prendieron el fuego, ¿no? De, con las declaraciones que si somos malos, que si Ecuador, que si la mejor defensa, que si.
1: Dirían en México, el que se sube al carrito se pasea.
0: Ah, me encantan los dichos de Michelle.
2: Pasearon, ¿eh?
0: Me encantan los dichos.
1: Y los paseamos. Si quieren otra vuelta, les damos otra vuelta.
0: Yo fui limitado.
3: Y sabes lo más raro, que la gente en Ecuador se cree todas esas patrañas. O sea, yo en verdad me encantaría, no sé, ¿por qué se creen tanta patraña la gente de Ecuador? Pero es que me parece que nunca vieron a Ecuador jugar. O sea, la gente de Ecuador creo que nunca ha visto a Ecuador jugar. Metieron 14 goles en la eliminatoria en 18 partidos. O sea, no les alcanzaba ni de a gol por partido. O sea, y pensaban que le iban a golear a México en el Azteca, donde México ha perdido 2 partidos en toda su historia. Hay que tener un poco más de autocrítica.
0: Uh-huh. Sí, sí, claro. Y es que, pues, también como el tema de los jugadores, ¿no? De Ecuador, que... pues ellos con las estrellas que tienen, bueno, no se vieron en este partido, sinceramente, ¿no? Su jugador Pacho, que pues bicampeón en la Champions, la verdad, ni por dónde lo vimos. O sea, como que tener ese tipo de jugadores para ellos, pues era, vamos a ganar. Además, la victoria contra Alemania, para ellos era...
1: Nada. Ahora, eso era espejismo.
0: Después de la eliminación de Alemania, le resta

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1: Sánchez en momentos importantes son los que recordamos.
2: Ayer dio un buen partido, me parece que, y lo comentaba también ayer con los que estábamos viendo el partido, que me parece que Jorge Sánchez, si llega al Atlas, si se termina de concretar su llegada al Atlas, Diego Coca le va a dar o le va a aportar mucho a Jorge Sánchez. Diego Coca fue futbolista, fue defensa, y le batalla mucho Jorge Sánchez con el tema de los perfiles, ¿no? De cómo se perfila a la hora de defender.
3: Uh-huh. Perfil cambiado.
2: Y eso Diego Coca le va a enseñar mucho, y la verdad es que sí. Si le agarra la onda Jorge Sánchez,
3: vamos a ser campeones.
4: También eres rojinegra. No, qué bárbaro, señor Oscarito. No, yo fíjate que a Toluca.
2: ¿Sí?
3: Mentira.
4: También es rojo.
1: ¿Cuánta fe en el rojinegro que cree que un lateral los va a ser campeones?
3: Así es, un aplauso para quien son. Así como le tengo fe a México.
4: Ay, así tanto.
3: Si le tuve fe a mi ex, no. A ese...
4: No. ¿Eh? Sí, bueno, eso sí.
3: Que
4: bueno,
3: no le tenga
4: sí.
3: fe a la selección.
1: Y creía en sus mentiras, que no le crea. Oye, si aparte de todo, el meme este es el love bombing más fuerte que me han hecho en la vida. Pues sí, estamos todos bien ilusionados.
4: Sí, exacto. Claro, de verdad que sí. Ha sido una emoción impresionante. Yo una vez les digo, a los que todavía no tienen su playera de la selección...
3: Ya ni lo hay, que no, no hay.
4: ¿Ya no hay? No, ya no. Híjole, yo soy de esas personas que...
1: Ayer me llevé un chasco horrible en la tienda oficial del Mundial en el estadio. Uh-huh. Porque, por ejemplo, Gabo Sainz me ha pedido unos un vaso. Yo tenía ganas de comprar como llaveritos, todo así, igual para llevar para regalos y todo así. No hay nada. Está horrible, ¿no? Realmente está horrible. Hay peluches, hay gorras de equipos eliminados, aparte peluches de 600 pesos, o sea, peluches de $35.
3: O
2: sea,
3: sí.
2: No,
3: mejor el oso que tenemos aquí.
4: Ay, de veras, que... Tengo el nombre para nuestro oso el día de hoy. Se va a llamar Isisidro Mora Quiñones.
3: Isisidro
4: Mora Quiñones. Así nomás.
1: Ya que se queda así.
3: Así que se llame ya.
1: Isisidro Mora Quiñones.
3: Bautizado. Yo lo bautizo.
4: Ajá.
2: Desde que apareció ese oso, México no ha perdido, ¿eh?
4: Sí, levántalo como en el Rey León. Así.
2: Yo no sé si nos
4: tumben. Sí, güey, yo. No.
3: Isisidro, le voy a poner un gafete. Mora Quiñones. En la pausa vamos a ir a buscar Luz.
1: ¿Ustedes saben lo que significa todo eso que se escucha tan bonito?
4: No, ¿qué dice, señor Octavio?
1: La otra vez.
4: No voy a decir una maldición yo diciéndolo.
1: Este es un león. Miren, es un león.
3: Este es un oso. Miren, es un oso.
1: Uno pensando que iba a decir alguna bendición en una lengua ancestral africana.
4: Sí, ¿no? Eso
1: que nada más dice es un león.
4: Yo le entiendo la cigüeña. La cigüeña. Para mí dice la cigüeña.
3: ¿La cigüeña?
4: La cigüeña.
2: Pero la cigüeña aquí es otra cosa, ¿no?
4: La cigüeña trajo un león.
3: ¿Trajo un león?
4: ¿De dónde vienen los bebés? Pues los traen la cigüeña, ¿no? ¿O qué?
3: ¿O cómo, señores? ¿En París, no?
4: ¿O cómo es eso?
3: ¿No venía de París?
4: ¿De dónde llegó Morita, señor Octavio?
1: Este programa lo ve Gilberto Mora, entonces, Gil, la cigüeña viene, los niños vienen de París, los trae una cigüeña, y no le hagas caso a nadie más que a Don Memo,
2: Don Memo, me da mucha risa que le diga Don Memo.
3: Es que por eso los bebés huelen mal al nacer, porque vienen de París.
4: Sí. Ah.

0: que no lo bañan, ¿no? Sí, no, imagínate.
1: Y a veces duele muy bonito.
2: Es a Don Memo y al Tata Cam. Es el único que le puede hacer caso, Don Memo y el Tata Cam.
0: Y es que después del partido, ¿sí vieron ese video que ya se hizo viral del el abrazo de Memo a Gil?
3: Sí.
0: Qué bonito, qué bonito.
3: Es que podría ser su hijo, ¿no? O sea, sí podría ser su hijo.
0: De hecho, sí.
4: Como cuando tu papá te felicita cuando sacaste 10 en la escuela.
0: Yo nunca sabría qué significa eso. Yo nunca sabría que se siente eso.
3: Hay otro meme de...
0: Ni tengo más ni chistes, mi madre.
3: Hay otro meme de Mora que también es viral, ¿no?
4: No te preocupes, Darío, yo reprobaba.
2: Ah, sí, el del niño.
3: Que sale con el niño que está más alto que él.
0: Ay, también, sí, claro.
4: ¿Qué? ¿Qué dices? ¿Qué dices?
2: El de niño que le dice el Piojo Alvarado, se van a tapar.
0: Dicen en producción que solamente Max tuvo papá.
3: Ya sé.
2: Qué presumido eres,
3: Max. Qué presumido, Max, ¿eh?
4: ¿Es en serio esto?
3: Sí, él me dijo, ahorita vengo, voy a la tienda, voy por unos cigarros y ya no volvió.
0: Total, el mío se fue a un partido y ya no regresó.
4: No me digan, ya me acabo de enfermar.
2: Max, si tuviéramos una familia funcional, ¿lo hubiéramos estudiado ingeniería o seríamos abogados?
3: Jamás hubiéramos sido comunicólogos o periodistas.
4: Sí, ya.
2: Nunca, o sea, una familia funcional nos hubiera dicho, no, hijo, sé doctor, o sea, abogado, o sea, ingeniero en algo. Nunca nos hubieran permitido esto. O sea, ¿tú crees que tuvimos papás?
3: Sinceramente.
4: Yo iba a estudiar ingeniería en informática, imagínate.
0: ¿Y tu papá te dijo que no? ¿Que estudiaras comunicación?
4: Mi papá quería que fuera doctor.
0: Ay,
3: hoy es el día del ingeniero. ¿De? Del ingeniero, ¿en serio? Perdón.
0: ¡Ay, qué padre! Felicidades a todos los ingenieros.
3: Hoy es el día de los ingenieros. No, ingenieros.
0: No, que la conectaron de ayer a hoy seguramente. Entonces.
3: No tengo la menor duda.
0: Bueno, oigan, y hablando de las... bueno, ni siquiera individualidades, porque yo lo decía en la mañana, lo que yo veo en esta selección... es unión. O sea, sí veo que, pues, obviamente hay asociaciones. O sea, hay asociaciones que están funcionando muy bien en la defensa. Pues maravilloso lo de Johan, lo del Cachorro, ¿no? Esa asociación, pues, es una defensa muy buena, ¿no? Pues Morita con el Piojo, pues lo de Quiñones y Raúl. O sea, han funcionado muy bien. Yo siento que en esta selección, señor Octavito, no sé usted qué opina, pero... No veo individualidades que por egos pues no funcionen las cosas, ¿no? De pronto en algunas selecciones pues hasta el vestidor está mal pues por el tema de los egos. En la selección no veo eso.
2: No, y justo lo dice Javier Aguirre en rueda de prensa, que él, lo que él buscaba con esta integración de un mes previo y realmente pues trabajar juntos era que se creara un gran grupo y que se generara una familia, que es lo que ahora tienen. Realmente ellos sí son funcionales. Ellos sí tienen a Tata Cavi, al tío Memo. ¿Y qué será, Rafa?
0: ¿Quién es la mamá?
3: Rafa Márquez va a ser el hermano.
0: El hermano mayor, ¿no?
3: Sí. El hermano del Cahuete.
2: Es el tío. Es el tío.
3: El tío buena onda.
4: El tío.
2: Sí, el tío buena onda, sí.
3: El tío buena onda.
4: Bueno, no sé.
2: La mamá debe ser la encargada de prensa porque es la que se los trae, pero cortitos. ¡Vámonos, mijos!
0: ¡Ay, qué bonito!
2: Ya. Gilberto, deja de platicar con tus amiguitos. Y...
4: Ah, pero yo creo que Gilberto, a pesar de su edad, está muy centrado, ¿no? O sea,
0: sí.
4: Digo, yo, si fuera yo Gilberto Mora, pues imagínate a los 17 años que me... Con el contrato que tiene con Xolos, que probablemente migre a Europa. Pues, claramente,
2: no, probablemente, ¿no? Max.
4: Va a migrar a Europa, ¿no?
2: Yo sé más o menos en qué ciudad va a vivir Gilberto Mora el próximo año y empieza con M.
0: Okay. Y no es el único que ya le están poniendo ojo así de manera interesante, ¿no? En Europa también vamos a platicar el tema de Eric Lira, pero ahorita que regresemos del corte, vamos a hacer la pausa y regresamos con ustedes. Estamos en Noche de Copas.

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19: Regresamos a Noche de Copas a través de tu DN Radio, su aplicación Euforia by Travel, en estas transmisiones que los queremos invitar. Si ustedes quieren disfrutar de pues el video, porque esto también es una transmisión
20: de nuestra belleza.
19: Nuestra belleza.
20: Claro, claro.
19: Claro,
21: la belleza de Isidri.
19: Isisidro.
21: Isisidri.
19: Isisidro. Isisidro.
21: Dije que le iba a poner un letrero porque se me iba a olvidar.
19: Isisidro Mora Quiñones, que también nos acompaña esta noche. Vayan a las redes sociales de Radio. Hola. Híjole, hoy no anda mudo porque está cansadito de ayer, ¿no? ¿Sabes? Como que
21: yo también estoy cansada.
22: De ayer está cansadito. Está todavía crudo.
21: A ver,
22: órale. Vamos a recoger.
21: Ahí está.
20: Órale, dice.
19: Órale. Es de pocas palabras, pero juega muy bien, la verdad. Es la próxima estrella. Si quiere volar, quiere volar.
21: Oye,
22: ayer me tocó volar y casi le saco una hernia a 5 personas.
19: Ay, no, te vimos, Fabio.
21: Sí, te vimos en las redes sociales, estoy volando, yo ya te vi.
23: Vayan a las redes, por tercera vez, 2 horas de que la selección mexicana se enfrente a Ecuador. Las noticias son que Gilberto Mora va a ser titular el día de hoy frente a la selección ecuatoriana.
19: Por parte de los ecuatorianos,
23: bueno, han tenido muchos problemas, el tema de las visas, el tema de las 9 horas de vuelo. Ya es momento de hablar en la cancha, así que estamos a nada de que
20: ¿Cómo se sintió, Octavio?
22: Pues mira, la verdad es que yo estaba muy preocupado por los de abajo.
19: ¿Por cuáles los de abajo, señor Octavio?
20: No, por los que iban a agachar.
22: Los de abajo estaban íntegros, perfectamente bien.
19: Pero bueno, oiga, porque qué tal si algún accidente. Oiga, pero ¿cuántas personas eran?
22: Como 10.
19: ¿Cuántas manos sintió, señor Octavio?
21: Eran como 6, ¿no? ¿Cómo cuántas manos sentiste?
22: Todas.
21: ¿Y dónde te agarraron?
22: No se puede, Mitch, porque la verdad es que los caballeros no tenemos memoria.
19: ¿Cómo describiría esto que pasó en su vida? A mí no me ha tocado, y yo me he ido al FanFest, y yo ya me fui a Minerva, y yo me volví a ir al FanFest. Pues es que es parte de, sea, ya hasta los jugadores lo hacen, ya se lo hicieron al señor Octavio, o sea...
22: La historia es que yo no quería que me pasara eso, por eso me fui a un lugar donde no estaba pasando mucha gente. Y de repente, cuando veo que se atraviesa uno así, y es que venía como un grupo de Chihuahua o algo así, entonces venían caminando, y ahí fue justo cuando empezaron con ¡quiere volar! Y la verdad sí, yo dije, bueno, no me voy a poner con que ¡no! ¡Acaba de creer!
20: Yo me hubiera ido.
19: Bueno, no, es que hay algunos reporteros que sí, o sea, por ejemplo, yo vi un video de uno de Corea que de verdad, o sea, él no dijo no, por favor, o sea, él se fue con todo, les gritó de todo, pues obviamente coreano, no supe qué dijo, pero sí les gritó durísimo.
21: No, es que ya ahora ven un micrófono y dicen con el reportero,
20: sí,
21: ¿no?
20: Sí.
21: O sea, ya le avientan espuma, sí, le avientan cerveza, sí, lo vuelan, o sea, ya le hacen de todo.
19: Sí.
21: Ya no hay respeto. No, ya no hay respeto para la figura del reportero.
0: No, es cierto.
22: A mí en algún momento lo que me ha llegado a pasar es que me aventaran cerveza mientras estaba haciendo un reporte una vez en el... Pues ahí en Ciudad de México. Uh-huh. Llegó a pasar también que se me metieran a Lalo y a... A Lalo Leal, a mí una vez estábamos haciendo un reporte porque Lalo estaba llorando porque había perdido su pachuquita contra las poderosísimas 16 veces campeonas Águilas del América. Ajá. Y Lalito Leal estaba lloriqueando porque ya sabes cómo perdió su pachuca y estábamos haciendo el reporte y de repente se los colaron unos que hasta Cuba nos andaban regalando. Yo estaba así como, vénganse, vámonos, ya hicieron su reporte y pues la verdad es que sí nos fuimos.
21: Ah, vaya.
0: Y Lalo...
22: Ya habíamos terminado. Ay, claro. Lalo,
0: Sí, no, Lalo es tremendo, ¿no? Me tocó,
21: Lalo es tremendo.
0: Me tocó ir con él para en el banderazo de Colombia y no, uh-huh. Estaba buscando ahí a las colombianas y todo. No, es tremendo. No,
21: es profesionalismo, ah, para tener y
3: me gusta vivir, claro. Así, para contar bien la experiencia.
0: Hizo una dinámica de anillos de compromiso. Y estaba buscando a la más guapa y pues claramente yo le ayudé, ¿verdad?
3: A seleccionar a la más guapa.
0: Sí, claro.
21: Muy bien. Pero señor Octavio, ¿usted diría que sí voló? ¿O no? ¿Usted diría que sí voló o no voló?
22: Bueno, poquito, la verdad es que sí un poco. Sí.
3: Bueno, pero sí volaste.
21: Me encanta, señor Octavio. Qué bonito. Pero,
22: pues, creo que uno le dio una patada. Sí, cuando caí, creo que uno le dio una patada. Pobrecito.
3: Nuestra misión va a ser quedar y vuele. O sea, no, hombre, ya no vamos a ir a la Minerva a que la aviente.
21: No quiere volar.
3: Para que pases la torre de vasos.
21: Ay, estaría bueno. El lanzamiento de compa. Eso está más.
0: Ya se está viendo más feo el ambiente.
21: No, la verdad yo me la paso muy bien, ¿eh? O sea. Pues sí, hay cosas que luego uno dice, bueno, pues qué necesidad de andar haciendo desmanes, la gente.
3: Pues yo hay un sector, bien, ¿no? Algunos, no creo que todos los aficionados, no. Pero siempre va a haber un grupito de aficionados que por ser muy graciosos terminan dañando estructuras, inmuebles o cosas de la ciudad, ¿no?
21: Ahora, ahorita lo que acabo de ver, que después del partido allá en Ciudad de México, una aficionada... del seleccionado mexicano, pues vio pasando a dos personas que llevaban la playera de Ecuador.
0: Ah, sí.
21: Y les empieza a gritar, les hace la Britney señal, luego les avienta agua, pues eso, hasta los mismos mexicanos...
3: Fuera del estadio, exacto.
21: Uh-huh. Ajá, eso fue ahí en los pasillos del estadio, hasta los mismos mexicanos, pues lo hemos reprobado. ¿Qué ha sucedido? Sí. Que ya la ubicaron en redes sociales.
0: Ya la funaron. Ya
3: una buena funada se merece.
21: Claro, eso pasó ahí. También cuando fue la mala reacción de uno de los aficionados mexicanos a una influencer coreana que vino aquí al estadio de Guadalajara, que le hizo pues burla o le hizo ahí una cara que no le gustó a nadie, también los mexicanos lo señalaron, ¿qué hicieron? Fueron, lo buscaron en redes sociales, lo ubicaron donde trabajaba, le mandaron mensajes,
0: es
21: bueno.
0: Que ahorita ya está... Sí, ahorita ya cualquier cosa, ya te encuentran de todo, ¿eh? Dónde claro. Trabajas, dónde vives, qué carro tienes.
3: Ya te funan
0: tienes,
3: por todo. Siempre, todo.
21: Claro, ¿y a dónde quiero ir con esto? A ver, mucha gente está, pues obviamente, calificando a mal, pues algunas cosas que de pronto se vuelven virales. Hace rato recibí un mensaje de, pues, uno de nuestros radioescuchas que me mandaba, qué pena están,
3: ¿dando?
21: Ajá, qué pena, qué imagen están dando al mundo de sus festejos, ¿no? Uh-huh. Dije, pues, qué pena que pienses que todos somos así, porque no es cierto. O sea, cuando surge una cosa que obviamente nosotros sabemos que no está bien, la señalamos, claro. La reprobamos, tanto así que pues estas personas que hicieron este tipo de cosas, pues ya las buscaron, ya las ubicaron. No sé si, vaya a recibir algún castigo, señor Octavio.
22: La persona que te dijo eso, qué pena, que están dando al mundo con sus festejos, o sea, cero que ver y mucho que ver también con el tema de el clásico... el autodesprecio que de repente nos tenemos o el desprecio que de repente el hate que de repente le empiezan a tirar a México en redes sociales. La verdad es que hemos visto festejos en todos lados. ¿No vieron los festejos en Argentina cuando fueron campeones de claro. Copa América o cuando fueron campeones o cuando ganan un partido siquiera? ¿No han visto los festejos? O sea, ¿no han visto los festejos, por ejemplo, incluso en Alemania, cuando fueron campeones del mundo, le cantaron una canción ofensiva a los argentinos y nadie les dijo nada? Nadie dijo qué tristeza que estén haciendo esos festejos. O sea, también dejemos de ser tan bravitos con eso y entendamos que la gente se divierte de cualquier manera. O sea, es ridículo pensar que todos vamos a tener una forma, y sobre todo cuando ya tienes tanta fiesta y tanto alcohol encima, pues, la verdad es que han pasado cosas muy malas. Uh-huh. Pero por lo general son imágenes divertidas que tenemos. Híjole, acabo de mandar a Karen una que me dio muchísima risa, porque afuera del estadio se arman las peleas de conos de policía.
21: Es una chulada esas.
22: Y aparte de todo, el ganador se lleva un shot de tequila.
21: Ah, ya.
19: Gran premio, ¿eh? Gran premio. Sí, sí, claro.
21: Como vi una señora que también vendía shot de tequila a 10 pesos.
19: ¿A poco?
21: Está barato, ¿no?
0: Está barato, sí.
19: Mi próximo emprendimiento del domingo. ¿Eh? Está muy barato, sí, porque normalmente vale. Vas a un restaurante, algo, pides
21: un caballito. Pero era un vasito así, de los vasitos como de...
19: Como de prueba.
21: Como de prueba. ¿Ah, sí? No importa, pues, pero 10 pesos, ¿no?
19: Pues está okay, bien. Bueno.
21: Es un buen negocio. Uh-huh. Se le va rápido la botella. Voy a estar ahí.
22: ¿Cuánto cuesta la botella
19: de tequila? Dependiendo, señor Octavio. Ahí tenemos ya el video de las peleas de conos. A ver.
0: Se ve que ya están bien entrados.
22: Ah, eso ya... Ya la fiesta ya los alcanzó. Y ahí vamos con el otro. Mira, los que...
19: Sí, está bueno el round.
21: No, no. México superando a la IA siempre.
22: La verdad, muchachos, es que debe de haber sido padrísimo ser alemán. Ser inglés debe ser increíble. Pero ser mexicano es chido.
19: Exacto.
21: Imagínate vivir en Alemania y perderte esto.
22: Y perderte esto. Vivir en Suiza, en los Alpes. Ajá. Y que no tengas peleas de conos de policía.
19: Claro.
22: No podríamos.
19: Imagínate tener papá y que no te deje ir. Ajá.
21: Porque así regresamos. ¿Por qué me volviste a abrir la herida? Ya la había cerrado.
0: Me la tiró.
22: Pero él sí tiene papá, él sí tiene familia.
21: Ah, sí tiene.
19: No, él sí tiene. Y sí te deja ir, o sea, nada más es un chistecito.
21: ¿Sí te deja salir ese tipo de ambientes?
0: Sí, sí.
19: Ah. Me trauma mis chistes.
0: Nomás cuídese, mijo. Así
19: ya, ándale. Cuídese. Muy bien. Eso sí, todos cuídense cuando vayan a festejar.
21: Exacto, todo con medida. Nada en exceso, porque... Medida. Ahí es en donde está el problema.
0: ¿No vieron un video? Creo que fue en Ciudad de México, de un carro de alta gama, de estas marcas que empieza con la B, uh-huh, que está todo chocado y va a dar vuelta y se para en medio de la calle y de repente arranca y empieza a pegarle y se estrella contra dos, tres carros.
21: Así de, así me estaciono yo.
0: Y dices,
21: así es el, ¿no? El texto. Así no me estaciono yo, pues así me estaciona.
19: Yo te he visto.
21: Y pegándole a todos los carros.
19: Yo conozco a alguien que sí, más o menos.
0: Alguien que quiso entrar, ¿no? Al estacionamiento.
22: No, basta. Vale. De Karen van a andar hablando, ¿eh?
19: Ay, es un video
22: Oso,
19: tremendo.
22: Oso, defiende a Karen.
21: Oso, a ver, defiende.
19: Ya me quitaron de cámara, por decirlo.
21: Oso, defiende. No, pues guau. Vale.
0: Órale, órale.
21: No, pues guau.
19: El punto era llegar al trabajo.
21: Ay, o sea, no importa cómo.
22: Cualquiera se puede confundir entre el acelerador y el freno.
19: Tal vez.
0: Ah, no.
22: ¿O no?
0: ¿Sí, no?
22: ¿O no?
21: Karen supera todos los obstáculos.
19: Eso sí, para ella...
21: No hay obstáculos.
19: No hay obstáculos. Y si hay, los quito.
21: Si hay, se quitan los obstáculos.
19: Claro, claro. Bueno, entre los jugadores más destacados, señor Octavio, usted que estuvo... Ay, antes de pasar con los jugadores destacados. A ver, fue su cumpleaños, fue allá al estadio a ver el...
0: ¿Pasó?
19: Pues... El penúltimo partido del Mundial en México.
21: Va a cantar las mañanitas.
0: No, dale,
19: ah, contigo. Ya te escucharás. Dari, ¿qué tal es voz de tenor? Venga.
0: No, Dari, tú.
21: A ver, Dari.
0: Eres la indicada por esto.
19: Venga.
22: Te escucho como Vicente Fernández.
19: Sí.
22: Así, échale.
19: Aquí, ver, de aquí sale el próximo artista.
0: ¿Estás o...? Nah, no me hablas de apellido.
21: Concurso de canto.
19: Machete.
21: Concurso de canto en Noche de Copas. Y el primer participante es... Max
19: Durola.
0: No, yo no voy a cantar, no.
19: Bueno, pero el punto, señor Octavio, qué gran cumpleaños, ¿no? ¿Cómo se sintió? ¿Cómo estuvo viviendo esta cobertura en día de cumpleaños? No cualquiera, ¿eh?
22: La verdad es que muchas gracias a TUDN Radio por la oportunidad que te da por todo esto. La verdad, no puedo vivir más agradecido de esta oportunidad de cubrir un mundial y aparte que sea el día de mi cumpleaños. Y celebrarlo con una victoria de México, uff,
2: Uno por wow.
19: Isidro, tranquilo, Isidro, por aquí, Quiñones.
22: ¿Sabes? Uno de los momentos más emotivos es justo cuando empezó la gente a cantar y sí. No sé si lo escucharon en televisión.
19: Sí, sí, sí, yo no, porque estaba en un bar que no tenía un audio bueno, la verdad.
21: Sí, yo sí lo escuché, la transmisión.
22: Empezaron a cantar el sí, la verdad es que fue espectacular. Todo el ambiente creo que estuvo de primera. Yo lo decía hace ratito en Cultura Gol. La verdad, yo no vi incidentes contra personas ecuatorianas, o sea, era al contrario. Lo que sí pude ver eran gente que llegaba y platicaba y decía, no, pues que gane el mejor, o sea, eso sí lo pude ver, pero no, afortunadamente no vi ningún acto de estos de enojo. Y pero una cosa que sí es, por ejemplo, el entrenador de ¿cómo se llama? De Ecuador, uh-huh. O sea, siempre que se hace que ya no es el entrenador, por cierto,
19: ya no,
22: salió. Sí, salió a rueda de prensa a las 12:30 de la noche, cuando el partido había acabado a las 10.
19: Uf.
22: 12:30 de la noche salió.
19: Pero,
22: y
19: no, el haberse tardado, sí, señor Octavio, porque a lo que entiendo se despidió de en la conferencia, ¿no? Tal vez tuvo que hacer algunas llamadas, le marcaron, o tuvo que hablar con él mismo a ver qué vamos a hacer. Esto ya se fue.
21: Parte del drama.
0: No, igual a lo mejor hasta se despidió de los jugadores, ¿no?
19: Pues posiblemente.
22: ¿Qué vez estamos despidiendo de los jugadores?
21: Mm. Ah, pero te despides en 5 minutos, ¿no?
19: O sea, sí, pero qué pocas estar haciendo que esperar a la prensa. Y...
21: sí, ya ahí nos vemos, ya pues nos eliminaron, sí, adiós.
22: Hasta aquí llegamos, nos vemos muchachos, ahí se cuidan, listo, vámonos. Pero al parecer estaban haciendo una ceremonia de agradecimiento y oraciones y tal. Y la verdad es que se tardó 2 horas y media en salir. Uf. Y decir que se iba. Y contestó 3 cosas y se fue.
19: Ay,
22: o
19: no.
22: Sea, y después el problema, regresar a casa, muchachos. Porque llegué a mi casa como a las 3 de la mañana. O sea, creo que me dormí. En realidad me dormí como a las 4:30 de la mañana. Y dormí poquito porque luego a las 7:30 tenía que entrar a Buenos Días América. Después, encanchados a las 9. Y yo intenté dormirme, pero es que como tenía que hacer otros reportes y el podcast, aproveché esa hora de 7:30 a 9 para hacer todo lo que tenía que hacer.
19: Uh-huh.
22: Y luego ya entré encanchados, luego ya entré en Cutilandia y he dormido 2 horas y media.
21: Pero es mucha euforia todavía, ¿no?
19: Sí, claro.
21: También.
19: Bueno, ya está a punto de descansar, señor Octavio. Pero la adrenalina de haber estado ahí,
0: ya
19: qué
0: termina,
19: bonito.
21: Termina la noche, ¿ya te duermes o...?
0: ¿O le vas a seguir?
21: De aquí para pasado mañana.
22: Sí. No, de aquí ya pasado mañana. No, porque todos tengo que hacer cosas.
4: Vamos a ver, a ver. Tiene buen y rifle.
19: Vamos bien, vamos viendo.
22: Vamos viendo.
19: Bien, ya debería de comprarse un carrito de los supersónicos, ¿no? Eso es así que vuelan, ay, sí, de que vuelan para llegar a su casa. Ay, señor Octavio,
22: pero manejando, mejor no.
19: Pero qué bueno, qué bueno. Muchas felicidades por la cobertura, señor Octavio, por todo lo que pues pudo grabar, los comentarios que subió a través de redes sociales. Todavía falta un partido más y yo sé que la selección mexicana lo va a aprovechar y que usted va a seguir viviendo el sueño, ¿eh?
0: Un partido más.
21: Pero tienes que seguir tu cábala al pie de la letra para que nuevamente la selección mexicana este domingo vuelva a ganar.
22: Ayer lo hice. Misma corbata, mismo traje, misma camisa. Bueno, no, la camisa fue blanca, pero han sido las dos, blanca o azul. Todo exactamente lo mismo. Entonces estoy haciéndolo prácticamente un ritual de lo que es más. Me pongo primero el calcetín derecho. Lo primero que hago es ponerme el calcetín derecho.
19: Okay.
22: Ahí comienza la cábala. Y no vamos a cambiar.
19: Abro los ojos, respiro. Okay. Sí.
21: Apago la lámpara.
0: Sí, lo primero el calcetín y ya después lo demás, ¿no?
22: El resto, sí, ya después el resto. Si no, imagínate, me voy a ir a con un calcetín al partido. No, me corren del mundo. Me exilian del planeta.
21: No. El señor Jorge Vergara no usaba calcetines.
0: ¿Ah, no?
22: No, ¿verdad?
21: No.
19: Gabo tampoco.
21: No. Dicen que es malo. O sea, algunas personas dicen que usar calcetines es malo.
19: ¿Sí?
21: Para los pies. Porque no te transpira el pie.
19: Uh-huh.
21: Eso dicen algunos podólogos.
19: Okay.
21: Porque te suda el pie y no te está, no estás dejando que tu pie transpire. Porque lo tienes todo el tiempo encerrado.
19: Sí, sí, claro. Bueno, pero ¿qué es más recomendable? Dormir sin calcetines, ¿no? O sea, durante el día, pues sí usarlos, pero en la noche...
21: En la noche, para calcetines. Sí, quitártelos.
19: Ay, sí. Consejos, consejos para todos. Señor Octavito, Max, Mitch, ¿a qué jugador, además de Quiñones, podrían destacar del partido de ayer?
0: Yo pondría a Eric Lira. Eric Lira, porque y no solo en ese partido, creo que ya ha tenido varias actuaciones excelsas prácticamente el mediocampista de La Máquina. Creo que lo de Eric Lira quizás no se ha mencionado mucho, pero el trabajo que ha hecho en el mediocampo ayer fue impecable. No prácticamente no hizo hacer nada al mediocampo de Ecuador. La marca férrea que tenía con Caicedo, ¿no? Y hasta también la misma pasión del juego, pues unos dimes y diretes, ¿no? Entre ellos. Pero la verdad es que lo de Eric Lira me ha impresionado. Creo que, digo, también ya lo mencionaste, ¿no? Que también ya le salieron alas para ir a Europa, ¿no? Para...
19: Ya le echaron el ojo.
0: Ya le echaron el ojo. Entonces, para mí Eric Lira, ha sido una de las piezas claves y fundamentales para que esta selección esté hoy en día en donde está.
19: Sí, claro.
21: Yo sumaría, aparte de pues Mora, Eric Lira, al Piojo Alvarado. Creo que el Piojo Alvarado ha sido el as bajo la manga para Javier Aguirre en todos los partidos. Es un jugador muy sacrificado, un jugador que está tomando un rol diferente al que juega en el Guadalajara, en donde es más protagonista, en donde luce más. Y creo que en la selección mexicana no le toca esa función, pero creo que sin el Piojo Alvarado muchas de las aristas de la selección mexicana se complicarían.
19: El Piojo, sí que, pues, a ver, muchas personas como que han criticado que pues tal vez no estaba en su mejor momento llegando al Mundial, que tal vez, pues, el tema de los becados dentro de la selección mexicana, que pues no es un jugador que tenga mucha profundidad, ¿no? Porque se amarra, pues, antes de llegar
0: le criticaban mucho el tema de que no encaraba, ¿no? Que no ganaba, no podía ganar un mano a mano, pero creo que lo del Piojo es también de sobresalir porque...
19: Claro,
21: hace mucha labor defensiva.
0: Hace mucho hacia la ofensiva también, pero yo creo que también hace el doble a la defensiva, ¿no? El ir y venir, ese tema, el desgaste físico.
19: Hace recorridos muy largos y además está poniendo las asistencias. Ya lleva, ¿cuántas asistencias?
21: Tres, según yo, ¿no? Tres asistencias ya el Piojo.
0: Simón, esto es uno de los futbolistas con más kilómetros recorridos en lo que va.
22: Y ayer salió fundido el Piojo, ¿eh?
21: Sí.
22: Ayer, cuando fue el cambio... Él se quedó por ahí después de 5 minutos tendido a un lado de la cancha. Yo pensé que estaba lesionado, estaba acalambrado y no podía llegar a la asistencia porque ya había salido del cambio. Entonces estaba él acalambrado del cansancio. Yo creo que es el Piojo, es esa labor silenciosa que de repente la gente dice, es que no mete goles, pero el ir y venir del Piojo ha sido uno de los jugadores más destacados de este torneo para México.
21: Sí,
22: él,
21: sí.
22: Y creo que Jesús Gallardo también me gustaría... ¿Y sabes qué?
19: Pero él es también otro de los silenciosos, ¿eh? Gallardo es otro de los silenciosos. Como que tal vez su lugar en la cancha no es muy vistosa, digamos, un portero, un delantero, el centro.
21: Sacrificado.
19: Claro, claro.
22: Y la defensa de México también ha estado, bueno, jugando de una manera extraordinaria, porque ayer realmente Ecuador dio, creo que 3 disparos a puerta, uno que fue un atajadón del Tala.
19: Del Tala.
22: Que otro, uno que pega por afuera del poste, y creo que uno en el travesaño, que fueron los únicos disparos, realmente afuera del poste, del travesaño, pero no de una manera así como tan peligrosa, porque pasaron arriba, ¿no? O por la parte de afuera.
19: Sí, claro. Vamos a seguir hablando de los jugadores destacados del partido de ayer y bueno, pues vamos a hacer pausa y ahorita regresamos con ustedes.
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0: 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Conocido como el Tuca, es un exfutbolista y entrenador brasileño naturalizado mexicano.
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0: Fue una leyenda con Tigres de la Universidad Autónoma de Nuevo León, ganando 5 títulos de liga. 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

0: Ya estamos de regreso en Noche de Copas a través de TUDN Radio. Muchas gracias por continuar con nosotros en esta noche que pues estamos entre compas. Ay, sí.
1: Entre compillas,
0: claro que sí. Después de este partido de la selección mexicana, que la verdad, pues vino a pues hacernos una hermandad aún más fuerte para todos los aficionados a la selección. Porque después de este 2-0 de la selección mexicana contra Ecuador, pues ya estamos pensando en el siguiente rival, que ya salió del enfrentamiento de Inglaterra contra el Congo. Y pues ya, Harry Kane, de una vez regrésate para tu casa. Ay.
1: Ni vengas.
2: Hay que decirle
0: ni vengas, Harry
2: al
0: Kane.
2: Al brujo de Ghana que...
3: Que
2: otra vez esos polvitos mágicos.
1: Hay que mandar un mensaje, un boleto para que venga al Estadio Ciudad de México y haga ahí sus...
0: Su maicena.
1: ¿Su talco o qué?
2: Claro. Su talco.
0: Ah, sí. Perdón,
1: no sé
0: dijo
1: qué
0: una
1: era,
0: marca.
1: Pues, no sé qué era.
4: A mí me mandaron un meme de una persona en Ecuador que le estaba echando, según esta macumba, a la camiseta de la selección. Y andaban echando, no, que échale más y no sé qué. Y pobrecitos, pero es que... Era la camiseta de Arabia Saudita, pobrecitos árabes.
1: No,
2: por razón.
1: Pero aparte aquí en México tenemos a muchos brujos de...
0: Ah, de Catemaco.
4: Yo la verdad es que vi muchos Sports Tarot y vamos a leer las cartas y... Nadie le atinó a lo que iba a pasar. Todo el mundo, va a ser un partido muy cerrado, se va a definir al final.
0: Buena onda, Moni Vidente dijo que iba a perder contra Ecuador.
1: Ay, señora, por favor.
0: Ay, yo viene en otra campaña.
4: Ya, señora, deje de andar.
1: Ya dejen paz el fútbol.
4: Deje el fútbol, señora. A ver, es que para lo de Ecuador, creo que a mí me parece sorprendente que la gente misma en Ecuador, creo que ni siquiera vieron a su equipo en las eliminatorias. O sea, no metían goles. Le metió cuatro a Bolivia y metió 14 goles en 18 partidos y en uno solo metió 4.
1: Exacto.
4: O sea, ya te habla de 9, en los otros 9 partidos metió 10 goles.
1: Es que creo que sí fue el efecto de haberle ganado a Alemania, ¿no? Ese efecto de haberle ganado a Alemania en la fase de grupos fue como, claro, o sea, ¿México o qué? O sea, México nos hace los mandados.
0: Y nanáis. La verdad que fue un partido completamente dominado por la selección mexicana y que se echaron para atrás cuando se tenían que echar para atrás, tal vez algo natural, ¿no? Al ya llevar este 2-0, pues tratando de cerrar bien el partido, ¿no? Yo decía, un golecito más, por favor, y amarramos y con eso, pero...
2: No puedes jugar con la intensidad que iniciaste el partido todos los 90 minutos.
0: No. Eso sí, estoy de acuerdo.
1: Si no, pregúntale al Congo, si no el Congo hubiera pasado, porque el Congo empezó muy intenso, sorprendió, sí, por cierto, a Inglaterra y así se mantuvo. A Inglaterra le costó mucho trabajo romper el bloque defensivo del Congo.
0: Mira, sí, el tema defensivo del Congo estaba impresionante. Tenían unos dotes defensivos. Digo, es que estoy viendo unos dotes defensivos.
2: ¿Quién es la próxima? A ver.
1: Alguien estoy viendo.
0: Ya se escuchó una vocecita.
1: Ya escuché una voz.
0: Ah, ya traes un chamaco que se llama Morita.
1: Gilberto Mora. En sociedad.
2: Mexicana, Briseida, ¿eh?
1: En sociedad. Mi amiga
0: personal.
2: ¿Cómo está?
1: Max. Ahí te cargo el Max.
0: Max.
1: Briggs.
5: ¿Cómo están?
2: Aquí vengo a... Octavio.
5: A presentar a mi morita.
0: ¿Vas a presentar a tu chiquito?
1: No saludaste a Octavio.
5: No, pues es que hoy no te desperté, Octavio, porque te vi muy desvelado. Perdóname, mi amor. Claro, a eso vengo, Michelle, no seas intrigosa.
0: Cumpleaños, ¿eh?
5: Happy birthday to you. Happy birthday to you.
0: La barbillita.
5: Aquí tengo a tu chiquito, Octavio, ¿eh? Está...
4: ¿Cómo se llama, Brisi?
5: Morita, mi morita. Ah, bonita. Ay, que te acabe de mamantar, Morita.
4: Es cierto.
5: La acabo de dar de cenar.
4: ¿Estás pensando estrenar a Morita?
5: Exactamente, acabo de estrenar a mi Morita.
1: ¿Por qué?
4: No, no,
1: pues está muy chiquito.
5: Es la primera vez que lo voy a decir, Daria, al aire, pero tuve un romance con Morita, el de la selección mexicana.
1: Pero es menor de edad.
5: Es menor de edad. Para el amor no hay edad, Michelle, no seas envidiosa.
1: Es menor de edad.
4: Para el tiempo, sí.
5: Ah, pero dije que un romance, no que me los merendé. Tampoco sea así. Un romance. Fue fugaz.
1: Un amor de verano.
5: Fue fugaz. Vera, qué verano, Villo. Qué verano, Villo, con ese Morita.
4: Oye,
5: fue un amor fugaz como el tuyo y el mío, Octavio.
4: Ah, no, el de nosotros ya lleva años. El mejor canto de ayer en, después del partido eran, le estaban cantando a nuestros amigos ecuatoriano, hermano, sí. Te dimos por el...
1: Coreanos era parecido, pero otra cosa.
0: Corea va a probar las delicias de México.
5: Yo lo sé, yo ya lo probé. Yo soy coreana, entonces. Yo ya lo probé. Me encantó.
4: Pero tú eres nativa de Austria.
5: Y ¿no? Max, ojo de un cubero,
1: tú eres catadora.
5: Yo soy encantadora.
1: No, catadora de...
0: Oye, Brisi, y si ya probaste las delicias de la comida y demás, ¿tú qué eres más? ¿De la enchilada mexicana, del chilaquil mexicano?
1: Es que los pelos rubios que trae.
5: Ponle cabellito.
1: A ver, para que se parezca a ti.
5: Ponle cabellito bonito, mira.
1: Mira.
5: Ya no es Morita.
1: Ya no.
5: Ya es güerita.
1: Ya es güerita.
5: ¡Ah! ¡Dale! ¡Güerita! ¡Y no es
2: Morita!
1: ¡Chiste! ¡Chiste! ¡Chiste! ¡Chiste!
5: ¡Chiste! ¡Ya!
0: Hay uno.
5: Sí, oye, Max, para mí que tú ayudaste en la patita, ¿eh? Hacer la patita o alguna patita a la izquierda o a la derecha. Tú aportaste, Max, ¿eh?
1: ¿Aportaste?
5: Sí, tú estuviste ahí en la vista.
4: Max? ¿Qué estuviste? ¿Qué hiciste, Max?
5: ¡Octavio aportó! ¡Iker aportó! ¡Oliver aportó!
1: ¡Todos!
5: ¡Cabo Sainz aportó!
0: ¡Una mezcla!
5: ¡Va a tener la borronca! ¡Va a decir, mami! ¡Dame tu dicho máximo! Y cuando me alcance algo, va a decir, ¡mami, está inalcanzable el juguete!
4: Pero te pusiste a pensar en los problemas de que Gabo Sainz aportara. ¿Qué tal si nunca le crece el pelo?
5: Efectivamente. Sí, me puse a pensar en todo, pero es que Gabo es irresistible.
0: Va a ser un hombre de altura, ¿eh?
5: Ese sí, va a ser un hombre paquetudo.
4: Oye, Brisi, ¿y tú que conoces a Gabo Sainz, es proporcional a la altura?
5: No, la verdad que sí deja mucho que desear.
0: Pero dicen que está patudón.
5: No, Dani, no te dejes llevar por las apariencias.
0: Patudón.
5: Patudona. Bueno, no griten mucho porque me despierta la Morita.
2: Sí, pero ¿estás ahorita amamantando a Morita o...?
1: No, ya.
5: Tú pruébalo.
2: Ya está dormido.
5: ¿Se tiene que concentrar para el próximo partido contra Inglaterra?
0: Brisi, ¿de quién eres aficionada? ¿De la selección mexicana, de todos los muchachos que están jugando ahí?
5: Déjame Morita en paz.
4: Se ve mucha tensión entre Brisi y Michelle. Brisi le da la espalda, Michelle como que le jala el cabello.
5: Honor que tiene ella de estar aquí con nosotros. Honor.
1: No. Es que Brisi me tiene envidia.
5: Ay, tú. Envidiame aquí, por favor, mamacita. Obsérvame.
1: Porque mi cabello está más bonito que el de ella.
5: Ay, está pintado, David, ¿no? Se lo pinta.
4: Necesitamos una lucha de conos entre ustedes dos para que
0: se vaya a estar. Lucha de conos.
1: Traer unos conos.
5: Pero para como van los conos, ¿no? Al revés, David.
1: Quiero traer unos conos a la calle.
0: Brisi, si tú fueras allá al FanFest, ¿te dejarías que te hicieran el quiere volar?
5: De ahí vengo.
0: ¿Ah, sí?
5: Sí, dale.
0: ¿Y entre cuántos?
1: Es que la manoseada es gratis.
0: ¿Y entre cuántos?
2: Que la hagan de todo, ¿no?
5: Yo nomás entre conos por todos lados.
1: manoseada gratis, manoseada sabroseada gratis. Dice, sí, claro,
5: mi amor. Ahorita está hecho de cono también. ¿Es
4: ofrecida
1: a Brisi? Sí, claro.
4: Michelle,
1: buscona.
4: ¿Es ofrecida a Brisi?
1: Es buscona.
5: Ay, ya quisieses. ¿Eh? Ya quisieses.
1: ¿Qué quisieses?
5: Envidiosa, ya quisieses que te pasarlo. Aunque sea un cono o algo.
1: No, me pasan otras cosas.
5: Ay, sí, por favor. Debe estar ciego ese muchacho. Ay, bueno, ya me voy, pues.
1: Ay, ya se enojó.
0: Sí, qué gracia, no, saludarte.
4: No, tampoco le fui a favorita.
1: Se te está desbaratando, morita.
4: Oye, Brisi, siento como que tu anatomía cambió desde que te sentaste. ¿No las tienes más arriba ahora?
5: Sí, un poquito, fíjate. Es que me siento apretada.
1: Es que trae faja para que no se le vea la...
5: ¿Cuál faja, mi diosa?
1: Faja, entonces la faja...
5: ¡Dari!
1: Le saca...
5: ¿Dari sabe que yo me levanto a 5 de la mañana a hacer ejercicio en el gimnasio?
2: Ah, no es una operada. Yo pensé que...
5: No, pero ¿quieres probarlo para que veas que no es una operada, Max?
1: Oye, pero levantarte de la cama no es...
5: ¿Qué? ¿Qué las toque? ¿Qué las toque?
1: ¿Qué quieres toques?
2: Se puso nervioso.
0: Ay, Brisquis.
2: Oye, pero no,
5: ¿Cómo que Brisquis?
1: Brisquis.
5: Bueno. Brisquis. Ya me voy porque aquí huele envidia.
0: Ay, gracias por venir.
4: Brisi Max acaba de decir que parecen operadas. O sea que Brisi no es 100% natural. No es belleza 100% natural.
1: ¿De dónde va a ser natural?
2: ¿Qué te pasa?
1: Mira el color. El color de su cabello.
5: Ya no tenía la cabeza de Marita.
1: El color del cabello.
5: No tanto que la cebolotilla. Ya quisiera tener mi cabello. Aunque sea, me van a salir ranchas por estar al lado de ciertas personas.
1: ¿De Dari? Oye, Dari, ya está por acá, Dari.
5: No, de Dari no.
0: Y yo somos friends.
5: Fraternales.
0: Amigas.
5: Fraternal friends. ¿A poco otras?
1: ¿Cómo otras?
5: Resbalosas.
1: ¿Tú?
5: Allá en el FanFest, nomás para eso, a sentir... El calor humano, porque no le dan en casa.
1: Qué bueno que es Brisi, porque ella acaba de decir que ella sí. Ay, se pone para las voladas.
5: ¿A qué
1: y para
5: no sé qué? Ayuda, ya no senté la cabecita.
1: Ay, ya se le desbarató el chiquillo.
4: No. Pero eso nunca ha sido ningún problema para ti, encontrar la cabecita, Brisi.
5: No, yo encuentro rápido la cabecita. Mira.
1: Ya.
5: Mira qué buena práctica tiene. La encontré de inmediato.
0: Ay, qué
5: sonza. ¿Qué sonza, Michelle? ¿Sí,
1: qué sonza? Oye, Dari, ¿qué puede?
5: Mira.
1: No éramos del mismo equipo.
0: Oye, ¿te han dicho que te pareces a Marilyn Monroe?
5: De hecho, le han dicho a ella que me que se parece.
0: Ay,
5: a
0: ella. Le han dicho, sí, ya no.
5: ¡La hija!
1: Pero te pareces más a la tesorito.
0: ¿Sí te han dicho que te pareces a Marilyn?
5: A Marilyn Manson.
1: Más a Wendy.
5: Siento mucho Wendy. Siento mucho a Tati.
2: ¡Vámonos,
5: Marita!
1: Parece a Wendy Guevara.
5: ¡Octavio!
2: Sí.
5: ¡Feliz cumpleaños, papacito hermoso!
2: ¿Ya le diste su regalo?
1: ¿Necesitas hacer un crossover?
5: ¡Octavio, va a llegar a ser regalo!
1: ¿Necesitas hacer un crossover con Wendy?
5: ¿Crossover? ¿Qué es un crossover?
0: Una participación.
5: ¡Háblame en español, mensa! Una colaboración.
4: Oye, pero Wendy, ¿por qué ni siquiera volteas a ver a Mitch? ¿Por qué crees?
5: Porque siento la mala vibra.
1: ¿Uy?
5: De ciertas personas.
4: ¿Uy?
1: Ella es malvibrosa.
0: Ni por encima del hombro, Brisi. Oye, qué onda. Mira.
5: Es más, deja.
1: No me des la espalda, tienes mucha.
5: Huele mi champú, Michelle.
1: Tienes mucha espalda.
5: Huele mi champú, Michelle.
0: Tienes mucha espalda.
5: ¿Cómo que te mucha espalda? ¡Pinta!
1: Tienes mucha espalda.
5: ¿Tan guapa va por ahí, Paquito? Este ya me lo eché también, ¿eh? Paquito,
1: buscona.
5: Ya me lo eché a Paquito también.
4: Ya también lo echaste.
5: A toda la oficina ya.
0: Mora Paquito se llama.
5: Mora Paquito, mira. Aquí está tu chamaco, respóndele. Ya me voy, pues, ¿por qué?
2: Luego te hago un corte.
0: A ver, te mando a saludar Galáctica, Brisi.
5: Ay, mi...

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1: ¿Por qué no lo haces, Brisi?
2: A ver,
3: ¿qué crees? ¿Quién está? ¿Quién se interpone siempre? ¿Por qué crees?
4: El oso. Ahí
3: está el oso. El oso está ahí interfiriendo.
2: Bueno, ya me voy porque hablando de oso ya me voy.
3: Allá, pues la que mucho se despide pocas veces tiene de irse ya. Adiós.
2: Me te está aventando, ¿eh?
3: Adiós.
5: Pelea de conos.
2: Conos. Ya no tengo incluido mi cono. Ya me voy.
3: Traes unos conitos.
2: Pues tengo que me despido.
1: Qué bonito.
3: Ándale. Tu vestido de segunda. De segunda clase.
1: Como mirada madrina. ¿Verdad, Brice? ¿Quieres como mirada madrina?
3: No. Me llevo a la basura.
1: Bésalo, Brice.
4: Adiós,
3: Brice.
2: ¡Eso!
3: ¡Eso! Se te va a caer morita, morita.
4: Ya, dale leche a morita.
3: ¡Adiós!
1: Recuerda, Max, que un pastel...
3: ¡No vuelvas!
1: ...aún con vela.
4: Está pesada, Brice, ¿eh? Está pesada.
3: Te digo que está pasadita. Está espaldona.
5: Entre Brice y el señor Octavio, ya vimos al señor Octavio cuando le hicieron el quiere volar. ¿Quién volaría más, Brice o señor Octavio?
4: Yo creo que
5: Octavio. Es finita, es delgadita ella, muy. ¿Vieron esa cinturita?
1: Es finita. Sí.
3: Finita, ¿de dónde?
5: Es finita.
3: Delgadita. ¿De dónde?
5: De la nariz.
1: No se está ofensiva con Brice ahora que se
3: puede. Sí, tiene el cabello delgado. Tiene el cabello delgado. De maltratado así.
4: Sí, el cabello.
5: Ay, la
4: Brisi.
5: Qué buenas visitas tenemos aquí en Noche de Copal.
3: O las extensiones, creo que las tienen medios maltratadas. ¿Sí, no? Ya sí, hay que comprarle para que se compre otras.
4: Pues lo bueno es que ahora no utilizó
1: su gasto y para las extensiones.
4: A Isisidro.
3: Lo bueno es que hoy no lastimó.
4: Pues no lastimó a Isisidro. Eso es bueno, señor.
5: Isisidro Mora Quiñones.
3: Isisidro, ¿qué se siente que hoy Brisi no te haya tocado?
5: Ay, pobrecito Isisidro.
6: No, pues wow.
5: Oiga, señor Octavio, sorpréndanos con sus datos históricos de la selección mexicana contra Inglaterra, ya que tenemos confirmado este duelo para los octavos de final, algo pues muy esperado por todos los aficionados, sinceramente. Y que, pues sí, hay que decirlo, Inglaterra tiene en contra pues la localidad de la selección mexicana, la altura del estadio de Ciudad de México, pues el gran paso de la selección, el gran momento anímico que estamos viviendo todos. A ver, ¿cuál es el historial entre estos dos?
1: Pues mira, la primera victoria de México frente a Inglaterra, que no le ha ganado muchas veces México a Inglaterra, fue en 1959 en el estadio de Ciudad Universitaria. Ahí le ganó México a Inglaterra y la verdad es que no los quiero emocionar, pero a los Tres Leones no les va tan bien en Ciudad de México, ¿eh?
4: Es
1: perdieron, le ganaron a Paraguay. En 1969 también jugaron un partido amistoso. Fue 0-0 el marcador en el Estadio Azteca. En el 86 le ganaron 3-0 a Paraguay en los octavos de final del Mundial. Y después en los cuartos de final perdieron 2-1 frente a Argentina.
4: Con la famosísima
1: no le va
4: mano
1: tan bien.
4: De Dios, ¿no?
1: Sí, con la famosa mano de Dios, con el golazo de Maradona. Tiene 3 partidos, una victoria, un empate, una derrota. Bueno, 4 partidos con el de 1961. Así que...

0: por ahí podemos, ¿eh? O sea, por ahí sí se... ¿Y sí?
1: Entregada completamente al isisismo, señor Octavio. Claro que sí, claro que sí.
2: Pido que la agreguen al diccionario esa palabra.
0: Isisismo, por
1: favor. Si ya metieron Cruz Azulear, ni modo que isisismo no, o sea, no lo vayan a poner.
3: Que lo dejen como marca registrada ya, ¿no? Ya que ninguna otra selección lo pueda utilizar, solamente nosotros. Isisí.
1: Claro, claro. Oigan, revisando el paso de la selección de Inglaterra durante estos partidos que ha tenido. Bueno, pues primero contra Croacia. Fue el 4-2, ¿no? Que fue algo contundente, que yo creo que pues con ese partido pues se mostró como una selección importante.
3: Y que creíamos que iba a tener un gran paso, ¿no? En este tema de la fase de grupos, pero después llegaría el otro enfrentamiento.
1: Pero después vino contra Ghana. Ahí sí no gana.
3: Que no anotara y tuvo dos, tres claras y no los anotó. Por eso digo que hay que hablarle para que...
1: Sí, para que otra vez. O sea, sin duda, mal partido de Harry Kane, pues se vio reflejado ahí en ese partido contra Ghana. Empate sin goles, ¿no? Allá en Boston. El primer duelo fue en Dallas y pues después vino el partido contra Panamá, que pues sí eran favoritos para quedarse con ese partido.
2: Y le sufrieron también.
1: Le sufrieron, sin duda. 2-0 contra Panamá. Y pues el partido que ya les dio el pase el día de hoy, que fue contra República del Congo, que también fue un partido muy sufrido. Sudaron la gota gorda, sin duda, sí, claro. Y es que antes de que llegara Brice estábamos hablando de que República del Congo fue una selección, en ese partido lo vimos, pues, con un bloque defensivo impresionante, uh-huh. Y si superaban la defensa, pues aparecía el portero, que también, exacto, lo hizo de una gran, pero gran manera, ¿no? Inglaterra sufrió no solamente en este partido, en los tres partidos anteriores.
2: Sí, en los tres partidos. Creo que la clave será para la selección mexicana, una, cuidar mucho su línea defensiva, obviamente, hacerle un bloque para quitar o borrar o nulificar a Harry Kane, que creo que ahí está la clave con Inglaterra, y el resto creo que la selección lo puede hacer, ¿no? Porque a diferencia de los rivales, creo que México sí trae gol, o sea, México sí podría marcarle gol a Inglaterra. Según yo, Raúl Jiménez y el portero de Inglaterra, el que está actualmente, se conocen muy bien, o sea, Raúl lo conoce muy bien y es al portero que más goles le ha metido Raúl, ¿no? Cuando estaba Raúl... cuando estaba en el otro, en su otro, bueno, en el equipo que ya volvió Raúl.
3: En los Wolves.
2: Ajá. Uh-huh. Entonces creo que se conocen y hay forma.
1: Okay. Ya se conocen.
0: Ojalá se reconocen.
1: No, ojalá y... Tenemos un minutito para hacer la pausa, señor Octavio, pero pues estamos viendo que la selección mexicana tiene cómo competirle, ¿no? Claro. Y que Inglaterra, pues, después de estos tres partidos que hemos visto que sí han sacado, pues, el resultado, bueno, el empate contra Ghana, pues lo saca, pero sufriendo.
0: Sí, fíjate que la afición y la prensa inglesa están emocionados por el partido, dicen que va a ser un partidazo lo que... A ver, de repente cuando te tratan bonito y somos muy amables, ¿no? Pero cuando nos dicen, no, les vamos a pasar por encima, ahí es donde nos enojamos. Y los ingleses están tratando con mucho respeto este partido, dicen, va a ser un juegazo, nos vamos a dar un tiro de aquellos contra México, claro. Va a ser muy emocionante. México tiene la ventaja de la localía y la altura. No hay forma ya de que Inglaterra se adapte a la altura.
1: Vamos a hacer la pausa y ahorita regresamos para seguir platicando sobre las ventajas de México. Pausa.
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1: Ya de regreso. regreso en el último bloque de Noche de Copas. Muchas gracias por estar con nosotros, por seguir en esta transmisión. Pues ya saben, estas noches son para platicar sobre lo que sucede en la máxima justa del fútbol, los resultados. Claro que estamos platicando mucho sobre la selección mexicana y pues lo que dejó este gran partido que tuvieron, un partido que ya lo hemos mencionado, Rayo, claro que en la excelencia, ¿no? Un primer tiempo donde vimos a todos y cada uno de los jugadores de la selección viéndose bien en la cancha, hasta Jorge Sánchez, que ya les dije, me está cerrando el oteto, la verdad. La verdad que sí. Pero bueno, estábamos hablando con el señor Octavio acerca de la conferencia de prensa del Vasco Aguirre después de este partido, porque después de que dijo que se le había antojado un whisky, bueno, todavía también dijo que tenía que hay más cosas, porque lo que rodea a la selección, claro que es la unión. Primero de la selección, porque funcionó esto de tener su concentración de un mes. También lo rodea pues la unión de la gente, porque pues todos estamos ahorita in love con la selección. Después de que hace... ¿cuánto será, señor Octavio? Yo creo que un año hacia acá, o después de Qatar hacia acá, como que había divorcio, ¿no?
0: Yo creo que antes de Qatar. Me parece que desde la Copa Oro del 2021 y la Nations League, la gente no confiaba en la selección. El tema del Tata Martino en Qatar fue terrible, porque aparte el Tata Martino es un muy mal entrenador. Nunca me cansaré de nombrar al Tata Martino el peor entrenador de la historia de México.
2: El innombrable, acuérdate.
3: Innombrable.
0: Pero es que, ¿sabes qué? Que si le decimos innombrable, la gente se puede olvidar. No, hay que decirle los nombres y le... El Tata Martino es el peor entrenador. Lo peor que le pasó a la selección es Gerardo, ¿sí?, el Tata Martino.
2: El Tata está conectado con nosotros.
1: Vamos con el Tata.
2: Vamos con el Tata, que se acaba de conectar con nosotros.
0: No, pero es que las cosas como son, ¿no? Pero... Y después de eso vino este experimento con el Jimmy Lozano.
2: Ay, pobrecito.
0: Es que no tenía experiencia, no tenía jerarquía, no tenía realmente posibilidades de triunfar en la selección. A pesar de que te caiga muy bien y que baile muy bonito las canciones de Taylor Swift, de lo que sea, pero no había manera. O sea, no había forma de que el Jimmy lo consiguiera. Y con Javier Aguirre, la verdad es que Javier Aguirre llegó y tomó una casa en ruinas. O sea, tomó una casa absolutamente en ruinas. No tenías ni jugadores, vaya. Uh-huh. Y ahora lo está, poco a poco lo está logrando.
2: Creo que le está funcionando, ¿no? Su tercera etapa con la selección mexicana, aprendió ya de sus errores. Creo que también él lo está disfrutando y le está funcionando, ¿no? La verdad es que creo que también la ruptura que hubo con la afición fue por el tema de que en la eliminatoria, bueno, en los partidos que tuvo de preparación, pues no convencía al once que ponía Javier Aguirre, algunas declaraciones acompañada de los resultados que no eran como tan gustosos para la gente, ¿no? Porque terminaba la selección mexicana o empatando, perdiendo por la mínima, sufriendo por ahí. Creo que eso es parte, pero pues ahora estamos en la etapa de, para mi gusto, del enamoramiento, porque pues en estos 4 partidos creo que la selección ha vuelto a enamorar a la afición.
0: Uh-huh. Sí, la verdad es que es cierto esto de que la selección tiene enamorada a la afición, y mira qué tan enamorados están, que salen a las calles, festejan, hacen el ridículo. La verdad es que si es un enamoramiento, y te digo una cosa, posiblemente este enamoramiento le va a durar otros 20 años.
3: ¿Sí? ¿Tú crees?
1: Yo les tengo unas buenas noticias a nuestros queridísimos millennials, a nuestros queridísimos centennials.
2: Si gana la selección, Dari se va a poner un tatuaje que diga, y sí, sí.
1: En la mera nadie, no es cierto. Es que de verdad que muchos adultos, y no es por criticarlos, o sea, muchos hablan de que no, la peor generación de la selección, y que es la selección que menos sabe que está jugando. No hay selección como la del... ¿Cuál será, señor Octavio? La del 86, no hay selección como la del... Yo creo que sí, de las más recientes, ¿cuál podría ser? ¿2018?
0: Es que depende de generaciones, ¿sabes?
1: Sí, claro.
2: Y la de 2014 también, ¿no?
1: Pero no, sinceramente a nosotros no nos había tocado realmente decir, ¡ah, qué buena selección! ¡Ah, qué buena selección! Ahora, los que se están metiendo en todo este tren, digámoslo así, de la Copa de la Máxima Justa del Fútbol...
3: lo
1: pueden decirlo, o sea, sinceramente pueden decirlo. Yo vi a una gran selección.
2: Sí, Porque además ya está más presente el cambio generacional, ¿no? El famoso cambio generacional del cual nos hablaron por mucho tiempo y que tú decías, pues ¿dónde está? Porque yo sigo viendo a los mismos jugadores, ¿no? Entiendo que todavía en esta selección hay algunos jugadores ya con suficiente edad, con mucha experiencia y que ya es su último mundial, ¿no? Yo creo que a partir del 2030 veremos a una camada completamente distinta, sí, claro, de hasta la línea defensiva, pero creo que hoy por hoy se le ha dado un voto de confianza a los jóvenes.
1: Así es, el tema de Orbelín, por ejemplo, ya podría ser este ya su último mundial, definitivamente, ¿no?
4: Ya ha dado mucho, sobre todo, digo, si podemos analizar zona por zona, en la defensa yo creo que
2: Edson.
4: Edson ya también ya está en sus últimas.
1: Que no fue requerido para este partido. No.
4: Johan y César Montes, yo creo que sí les doy otras dos.
2: Gallardo ya no creo, ¿o sí?
4: Gallardo.
2: ¿Cuál es el de Gallardo?
1: La verdad no me sé su edad ahorita, pero ahorita les digo, ¿eh?
4: El tema de Jorge Sánchez pues también es muy joven, entonces Jorge Sánchez, aunque a muchos no les guste, pero sí, él seguirá en
2: Mateo la lateral. Chávez, que
4: el caso
2: el
4: también de Israel Reyes, ¿no?
0: Mateo Chávez, Israel.
4: Él también puede jugar. Mateo Chávez, en el medio campo está, pues, Obed Vargas, está
2: Lira,
4: Zamora, está Lira. Brian Gutiérrez.
2: El medio campo está joven. Uh-huh. Yo creo que esa es una de las áreas que ya están evolucionando.
4: Y arriba, pues nomás el tema de la hormiga, ¿no? Porque el Memote ya está viejo. Raúl también.
2: Yo tengo pregunta. ¿Y veterana, o sea, la hormiga tendrá minutos en el duelo contra Inglaterra?
1: Mío,
2: ¿creen?
1: Mío.
0: No creo. Yo creo que es más probable que incluso el Memote tenga minutos que la hormiga.
2: Es que el rol de la
1: hormiga. Gallardo tiene 31 años.
2: El rol de la hormiga en el Guadalajara es cazagol, o sea, es nueve,
4: ¿no? Sí, es un
2: chicharito. O sea, necesitan meterle la pelota ahí para que aparezca la hormiga y termine metiendo el gol.
1: Pues el mismo caso que Raúl Jiménez, ¿no?
2: Pero creo que Raúl Jiménez tiene otras funciones que no tiene. Que no tiene la hormiga hoy por hoy, ¿no?
1: Y más minutos. Sí, a ver, entre los más grandes ahorita, con la alineación reciente, Gallardo, 31 años. Igual que Romo. También Romo, yo creo que...
2: Ya.
1: Pues sí, próximamente.
2: Yo pensaría que... Pues que puede, pero puede que sí lleguen, pero ojalá que en esos 4 años se formen otros jugadores más jóvenes.
4: Sí.
1: Mira, Orbelín tiene 30. Yo pensaba que era más grande.
4: Berlín, 30.
1: 30 años.
4: Pues yo creo que le da para otro mundial más, quizás.
1: Memo, yo creo que un mundial más.
4: Memo ya.
1: ¿Cómo? Yo creo que uno ya, más. ¿Qué tiene?
2: ¿Para qué?
4: ¿Cuántos años tendrá?
2: Para que juegue un minuto.
0: 45 años es una muy buena edad para hacer tu séptimo mundial.
4: Quiñones también tiene buena edad.
2: Quiñones tiene 30, ¿no?
4: ¿Mandé?
0: Quiñones tiene 29, 30 años.
4: Quiñones tiene
1: 29.
4: Uh-huh. Muy bien.
2: Sí le da un mundial más.
4: Sí, fácil.
0: ¿Y de ahí
1: quién no tiene que hasta tres, dos más? ¿Cómo, señor Octavio?
0: De los que no fueron a esta convocatoria, de los que no están aquí, ¿quiénes sí son jóvenes y te pueden dar el estirón para llegar al siguiente mundial?
4: Charlie, ¿no?
0: No, Charlie ya tiene 29 años, ya es veterano. Charlie.
2: Ya está grande, sí, ya, ¿no? Hecho, Campillo, por ejemplo, Diego Campillo.
1: Uh-huh. Ah, sí. Pero, bueno, ¿qué edad tendrá? ¿Como unos 28, yo creo?
2: No, Diego Campillo debe ser más joven, ¿no?
1: Sí. Uh-huh.
2: Pensaría, yo creo.
0: Pachuca está desarrollando el equipo sub-17 del Pachuca. Ya sabes que el Pachuca...
4: Jordan Carrillo.
0: Los chavitos de la secundaria. Sí, exacto. Y están desarrollando muy buenos jugadores en la sub-17 de los Tuzos. Y hay por ahí dos muy interesantes. Yo conozco a uno que se llama Santi Loza, que él es hijo de uno de mis mejores amigos. Y hace como 10 años, él debe tener, no, punto 8 años, él tiene 17 ahorita. Fue con su equipo, cuando tenía 12, fue con su equipo a Madrid, a jugar contra el Real Madrid, y ya lo querían contratar. O sea, ya estaba, ya, el problema es que tenía que renunciar su papá a su trabajo en México para que el hijo pudiera jugar en el Real Madrid. Mm. Y resulta que el papá, la verdad es que era muy complicado, porque el papá es un alto ejecutivo de una televisora en México, y sí les dije así como de, no voy a renunciar para venir a ser el mesero aquí, ¿no? O el barrendero acá. Entonces, pero es un jugadorazo ese chavito, es Antilosa.
2: Hay que sondearlo entonces, ¿no? Diego Campillo tiene 24.
1: Ah, mira, es
2: pero, que... por ejemplo, ahí también está... Ay, se me acaba de ir el nombre. Por ejemplo, yo creí que Jeremy Márquez le iba a alcanzar en algún momento para subirse.
0: Yo también pensé que a Jerry le iba a alcanzar.
4: Y por algo también se tomó la decisión de irse del Atlas a Cruz Azul, ¿no?
2: Ajá, porque, para tener más visibilidad.
4: Digo, porque está este dicho o esta idea de que pues, si estás en el Atlas, pues no vas a ir a la selección. Entonces...
1: No es una idea, es una realidad.
2: Ahí está Jorge Sánchez. Está Rafa Márquez. Y está Rafa Márquez y Julián Quiñones.
0: Se tuvieron que ir del Atlas. No, Julián Quiñones...
4: Como Camilo Vargas.
0: Julián Quiñones es de la América sí. En selección. Ah, Julián Quiñones lo llevaron a la selección porque jugaba en el América. Se queda en Colombia, se queda en el Atlas, estaría en Colombia.
1: Lo llevaron a la selección por el campeonato de goleo.
2: Por ser el goleador.
1: Claro.
2: No, es que recordé hoy que Mikel Arreola le decía, no, pues el Atlas que aporta muchas cosas a la selección. Y dije, pues, ¿qué va a decir? Y dijo Julián Quiñones y Rafa Márquez. Dije, pues sí, no puede decir otra cosa.
1: Sí, no, claro. Pero sí, o sea, a Julián le habían echado ojo desde que estaba en el Atlas, ¿no? Y nos lo platicó nuestra compañera Mafe. Ajá, que ya le había hecho la pregunta, ¿no? O sea, que desde Colombia ya lo habían invitado, pero ella le preguntaba qué decisión vas a tomar. Y pues él decía...
2: Él la tenía clara.
1: Pues sí, claro. Soy mexicano, mi familia es mexicana, mis hijos son mexicanos, o sea... Él por México, señor Octavio. Revisando los resultados que también nos dejó hoy, bueno, en otro de los partidos, Bélgica, que consigue su pase, sufriendo también.
4: Vaya, que sufrió,
1: Con remontada, porque pues Senegal se puso al frente primero. Y en tiempos extras ya fue cuando consigue este marcador de 3-2. Y ya en el tiempo extra de penal consigue la anotación que les da el pase a la siguiente fase. Pero pues sí, fue un partido nada sencillo.
2: Qué manera de Senegal de dejar ir el juego, ¿no? Porque trae una ventaja de 2-0, que entiendo que el 2-0 es uno de los resultados más engañosos que hay en el fútbol, y para muestra este partido. Pero qué manera también de resolver de Bélgica y de estirar lo más que pudieron en tiempo para poder estar en los octavos de final.
4: En 5 minutos les bastó a Bélgica para poder empatar el
2: Lukaku,
4: partido.
2: ¿No? Allá,
4: Lukaku, que no viene siendo quizás titular en algunos partidos, pero sigue demostrando a pesar de su edad, porque ya también es veterano, a pesar de su edad, Lukaku sigue levantando la mano, sigue metiendo goles, y Bélgica creo que sufrió de más. También en fase de grupos como que había titubeado un poco el equipo belga, pero creo que el Senegal también es una sorpresa impresionante, ¿no? Lo de Senegal, lo que juega, mantuvo contra las cuerdas prácticamente 85 minutos al equipo de Bélgica, y me parece que, no sé cuál, ahorita voy a investigar cuál es la llave que le va a tocar, no sé si señor Octavio.
1: Ahorita vamos para allá.
0: Estados Unidos.
2: Que ganó Estados Unidos, los tres anfitriones en la siguiente instancia, ¿no? Canadá, México y Estados Unidos.
1: Sí, claro. Pues ahí, el único que lo hizo de manera perfecta, pues, claro, México.
2: No cualquiera.
0: Recibir goles y con récord. Este es un récord, ¿eh?
4: Sí.
0: O sea, esto del Talas ya son...
2: 4 partidos.
0: 60 minutos sin recibir gol. El récord anterior era 295. Así que esto del Talas ya es histórico. O sea, 4 partidos sin recibir gol. Y esperemos que así se quede, o sea, que así se quede, que dure lo más que se pueda y que eso ayude a que México pueda vencer a Inglaterra, y realmente sería algo... ¿Se imaginan la fiesta?
2: ¡Uy, no! O sea, si no visualizábamos cómo iba a celebrar México con el pase a los 16avos, creo que no dimensionamos qué va a pasar si México pasa a cuartos.
4: Sí.
2: No. No, ya.
1: Pero parece entonces si yo voy a tener mi playera, lo prometo. lo prometo.
2: Pues no sabemos en dónde la sé a comprar, porque ya es pues
1: yo la hago yo. Ahorita agarro tela de esta.
2: Ahorita agarro un pedacito de tela y yo me diseño mi propia
1: playera. No, claro. Aparte anda muy de moda, ¿no? Tunearte la jersey, la playera. Yo les digo playera. No se ofendan.
2: La playera, ¿no? Pero sí claro. Yo sí creo que colapsaría, pues. O sea, ya pasando a cuartos, yo tú, bueno, no sé si usted sienta lo mismo, pasando cuartos, si la selección llegara a quedarse en el camino, o sea, llegara a estar eliminada, ¿la afición mantendría este enamoramiento por México?
4: Sí, claro. No, sí, con esto, ¿no? Ya se reconcilió, ¿no?, la selección y el aficionado mexicano, que yo creo que también va un poco más en el tema de echar el desmadre, ¿no?, de juntarse.
2: De las fiestas patronales, de tomar la
4: de
2: calle.
4: De la fiesta, de la bebida. Pero también, ¿no?, es este tema de que la selección ha acompañado en el tema futbolístico, y creo que sí, yo creo que sí, si pasa a... Primero es ganarle a Inglaterra y es el impacto, ¿no?, que es ganarle a Inglaterra. Ya después es estar en unos cuartos de final, que eso...
1: Posiblemente contra Argentina.
4: Nunca se ha visto.
2: O Noruega.
1: ¿O Noruega?
4: No, Brasil.
1: Sí, primero sería contra el ganador de Brasil. Brasil-Noruega. Sí,
4: y también Brasil está como un Inglaterra, ¿no? O sea, te da un buen primer tiempo y el segundo te da una actuación mala, ¿no?
0: El tema con Brasil, el partido de cuarto de final es que ya se juega en Estados Unidos.
4: ¿En dónde se juega, Octavio? En Miami, ¿no?
0: Creo que en Miami.
4: Sí, ¿verdad?
2: Sí, ya se van a Miami.
0: Ya se van a Miami. Que ahora, eso también puede ser una ventaja, porque al final del día, cuando tú llegas de la altura al nivel del mar, llegas con mayor rendimiento físico. Entonces, podría ser que eso te genere una ventaja. Tú puedas llegar un día antes a Miami y el rendimiento físico que te da...
1: Vas a volar en la cancha, vas a volar. Así como el señor Octavio, no, más.
0: Más.
2: Más alas.
1: Más, vas a volar más. Sí, yo también creo que va a ser una gran ventaja. Digo, el tema del Estadio Azteca, claro, bueno, del Estadio Ciudad de México, claro que sí, pues es una de las grandes ventajas que ha tenido México durante estos partidos. Pero seamos claros, la selección mexicana yendo a Estados Unidos...
2: Es local.
4: Va a ser igual de local.
2: Bueno, a menos de que te enfrentes a... no sé...
0: A Colombia, no.
2: Colombia, a Argentina, ¿no?
0: Argentina también va a ser mitad y mitad.
2: Ajá, o sea, en Miami, Argentina será mitad y mitad. O sea, enfrentar a Brasil puede ser que sí México pueda sentir la localía, pero los siguientes partidos yo ya no lo vería como tan parejo.
1: No, ya, claro, se pone más complicado, ¿no?
0: Ayer yo veía a los jugadores ecuatorianos cuando salieron. O sea, a lo lejos se veía la impresión que tuvieron. Porque cuando, no sé si ustedes han tenido la oportunidad de estar en el estadio cuando hay partido en cancha. Es algo espectacular, realmente.
1: Qué presumidos, ¿o no, señor Octavio?
0: Oh, bueno, algún día. El señor Neto Quigas lo sabe. Pero es espectacular porque es que hacia donde levantes la mirada vas a ver tribuna. O sea, realmente necesitas casi levantar, casi ponerte perpendicular para no ver nada de tribuna. Es una cosa de locos. O sea, tú volteas a cualquier lado y ves tribuna, y ves gente, y ves cánticos, y aparte de todo, la forma en la que está construido hace que el ruido se te concentre en el centro. Entonces, hay momentos en donde sí no escuchas, pero ni lo que te está diciendo el de al lado. Es espectacular, es impresionante ese estadio. Y la verdad es que sí es una fortaleza para México.
1: Sí, definitivamente.
2: Y tiene que aprovecharla, ¿no? Su última localía, su última... pues lo que podría ser para México, teóricamente, pasar al quinto partido, ¿no? Porque sé que estamos ya en el quinto partido, pero en el formato anterior apenas estaríamos entrando al quinto, al quinto partido, ¿no? Creo que la prueba es Inglaterra. Superando Inglaterra, pues ya... lo que siga, ¿no?
4: Yo creo que si superas a Inglaterra ya, yo creo que hasta la propia afición va a ver más cerca, ¿no? El hecho de llegar a una posible final.
2: Ah, sí, ya es así como de, pues, démosle, ¿no? O sea, chance y sí.
1: Sí, sí. Creo que todavía una victoria más, creo que los aficionados ya estaríamos diciendo, pues ya, o sea, México ya hizo su mundial. México
4: ya hizo su mundial. Nos vemos con Francia en la final.
1: Sí, pero claro, nos vemos en la final. Bueno, en más resultados, ya lo mencionamos, la selección de Estados Unidos consigue su pase también a la siguiente fase. Marcador 2-0 ante Bosnia y Herzegovina. Y pues mañana nos espera un calendario interesante. Primero tenemos el España contra Austria.
2: Uf.
1: Portugal contra Croacia.
2: Ese va a ser un partidazo, Portugal-Croacia.
0: Ese está bueno, ese está muy bueno.
4: Va a ser muy bueno.
2: Se va uno de
4: Cristiano
2: los...
4: Cristiano contra Luka Modric.
1: Así es. Que también es el, ya ahora sí, es el último mundial de Modric, ¿no?
2: El último baile de Luka Modric. Que se reencuentra con Cristiano, ¿no?
1: Sí, y ya para terminar el día, el Suiza contra Argelia por la noche. Okay. Bueno, pues esos son los tres partidos de, mañana. Y los tres, qué padre. Ah, qué palísimo.
4: No pues guau, wow,
1: Faltó el
2: no pues guau, wow, a ver.
1: No pues guau. Wow.
2: En ese.
1: Exactamente.
0: En ese orden.
2: Suiza, en ese va a pasar Suiza, yo creo.
4: Sí. No, Argelia no tiene mucho que competir, la verdad.
1: A ver, entonces mañana España, Austria.
2: Yo creo que pasa España.
1: Portugal, Croacia.
2: Yo creo que pasa Portugal y yo creo que pasa Suiza.
4: Yo también creo que en el de España va a pasar España, a lo mejor con complicaciones, pero no se le va a ver tan difícil al equipo español contra Portugal, Croacia. Yo creo que va a ser un buen partido y a lo mejor nos vamos hasta los penales.
1: Podría ser.
4: Pero avanza Portugal.
1: Okay.
4: En el de Suiza, Argelia.
0: Si mañana fuera... el último partido en mundiales del bicho.
2: Puede ser, mañana también, su último partido.
1: Hay que estar preparados mentalmente para eso también, ¿eh? Sí. Hay que estar preparados. O sea,
0: esa es la escena de mañana, ¿no?
1: Cristiano, si tu selección no te quiere, no te preocupes. Nosotros sí te apreciamos, nosotros sí te valoramos, Cristiano. Espero que nos estés viendo.
2: Pero se puede naturalizar.
1: Pues no...
0: Ya no,
1: pero nosotros ya, sí apreciamos su carrera. O sea, sus compañeros de la selección ya como que no mucho, como que ya le andan pegando también ahí los medios.
2: Siempre, ¿no? Cristiano trae el fantasma de lo que hacen los demás, ¿no? De lo que hace Mbappé, de lo que hace Messi sobre todo, de lo que hace Haaland. Y bueno, Cristiano
4: ya hay
2: no.
4: mucha comparación, ¿no? Dentro del entorno de Cristiano.
1: Sí, y digo, nosotros sí apreciamos, no para que se venga a la selección, digo, como afición.
2: Como que se siente aquí.
1: Ay, pero por favor. Ay, qué cochina.
2: No, aquí, fragosito.
1: Ay, excelente, claro que sí.
2: Espero que ya se había ido.
4: No.
2: Eso le va una.
0: Aquí no, está... no se le va uno.
2: No se le va uno. Vivo.
1: Entonces, ya, la llave queda de Estados Unidos-Bélgica, ¿verdad?
0: Sí, queda Estados Unidos-Bélgica ya para la llave. Comienzan el sábado los duelos de octavos de final con el partido de Canadá, ¿no? Canadá contra Marruecos. Que creo que, a ver, ya los locales ya van a empezar a tener complicaciones, ¿eh?
2: Sí, yo creo que Canadá.
0: ¿Recuerdan que hace poquito goleó a Estados Unidos?
2: Sí, cinco. ¿Sí fueron cinco o fueron cuatro?
1: Yo la verdad no me acuerdo. Yo no recuerdo.
2: No me acuerdo, pero. A ver, hay que buscar. No recuerdo si fueron 5-4, pero sí fue goleada de Bélgica con Estados Unidos. 5-1,
0: creo que fue.
1: ¿5-1? Sí, creo que sí.
0: Ok. Sí.
4: Pero...
2: Acá está...
1: Y de Canadá-Marruecos, híjole, pues es una realidad que... Pues Canadá
2: fueron 5-2. 5-2 quedó ese partido.
1: Ok.
0: De los tres anfitriones, ¿quién sobrevive a los octavos de final?
2: Híjole, yo creo que México.
1: Yo creo que México.
2: Y
1: sí.
2: Estados Unidos, yo también creo.
0: Yo también creo que Estados Unidos le puede ganar a Bélgica ahora.
2: Yo creo que los dos, el único que se va es Canadá.
1: Bueno, pues ya nos estamos despidiendo nosotros. Muchas gracias por seguir esta transmisión. Mañana nos escuchamos en Inutilandia. Gracias, Mitch. Gracias.
2: Mañana nos escuchamos en Buenos Días, América.
1: Al ratito. Que pasen muy buenas noches. 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

0: de México ante Ecuador, que los deja justamente ya en la siguiente fase. Un equipo mexicano serio, un equipo mexicano adusto, un equipo mexicano alegre y un equipo mexicano dinámico, del cual poco habíamos visto esto y resultó una enorme sorpresa la victoria sobre el conjunto de Ecuador. 2-0, Sara.
1: Y los medios, por supuesto, Carlos. Y si sí, nos hacen soñar. Para soñar, en fin, está la esperanza al 100%, es que no es para menos después de uno de los mejores partidos de México en Copa del Mundo.
0: Sin duda. Y atención, algo hay más, sí. Queremos escuchar a los protagonistas. Julio Báñez tiene mucho más de Conjunto Nacional.
2: Fuerte abrazo, compañeros, amigos de Contacto Deportivo. Qué gusto saludarlos desde el Centro de Alto Rendimiento de la Federación Mexicana de Fútbol. El día después en que el tricolor ha vencido al conjunto de Ecuador y ha conseguido el pase a los octavos de final, las curiosidades que de repente tiene el fútbol. Mientras que Inglaterra estaba disputando el pase a la siguiente fase, el tricolor estaba haciendo ya la sesión matutina enfocado en recuperar a sus futbolistas. Entienden que en este tipo de torneos con partidos tan seguidos y con tan poco espacio, es importante, ¿no?, tener a todos físicamente al 100%. Después, por ahí de la 1:30 de la tarde, se abrieron las puertas de este centro de alto rendimiento y los futbolistas comenzaron a salir porque tenían la tarde libre, algo que ha procurado Javier Aguirre después de cada cotejo. O los familiares vienen a estas instalaciones o el jugador tiene derecho a pasar la tarde libre y así despejarse de toda la presión que conlleva este tipo de torneos. De esta forma, la situación que tiene que ver con algunas pequeñas molestias que tenía Gilberto Mora después del cotejo de ayer están descartadas, está al 100% y podrá tener los minutos que considere necesario el cuerpo técnico de cara al partido del próximo domingo. El tricolor a partir de mañana estará pensando solamente en el enfrentamiento ante Inglaterra. Fue por ahí de las 8:30 de la noche cuando comenzaron a reportar los futbolistas que en punto de las 9 de la noche comenzó la cena y entonces ahora los jugadores ya se encuentran descansando. Es la información de la selección mexicana. Fuerte abrazo para todos.
1: Ahí la información y momento, por supuesto, de hacer un pequeño homenaje a los anotadores del día de ayer. Quiñones y Raúl Jiménez, y esto es uno de sus mejores goles, cómo no, el de Raúl Jiménez, que a tiro libre frente a Canadá en el 2025, también nos demostró toda su calidad. Golazo por parte del Lobo, y está uno más a su cuenta que busca ser el máximo goleador.
0: El número 4 de estos magníficos, atención, amistoso entre Quiñones, que parte del conjunto mexicano, y el conjunto brasileño. Vean el centro, cómo lo genera, y llegaba justamente para rematar. Esto sucedía en el 2024, enfrentando al Scratchwood.
1: Uno más, en la tercera posición, el que nos hizo no perdernos, digamos, Brasil de 2014, el servicio de Arce, que era una pedrada, pero qué bien acomoda, de chilena y para adentro. En el Coloco de Santa Úrsula, un muy juvenil Raúl Jiménez.
0: Número 2, atención, vean a Quiñones, sigue enfrentando a Panamá en el Nations League 2024. La forma en que controla, hace el recorte y la firma de derecha. Sí, ante la salida del arquero, la verdad es que el rebote le favorece, pero le deja perfecto para definir así. Julián Quiñones para el conjunto mexicano, potencia, velocidad, pericia, pero también una definición extraordinaria.
1: Aló, Julián Quiñones, sin lugar a dudas, se mantuvo fuera de lugar, por eso se retrasa el festejo. Y en la primera posición, ¿les gustó el tiro libre? Bueno, ahí le da otro más al ángulo contra Estados Unidos en el 2024 en el duelo amistoso. Golazo por parte de Raúl Jiménez, que sigue anotando y ojalá siga siendo factor en este 2023.
0: Que sigan anotando, que sigan siendo, atención, sí, los arcos invictos de México en la máxima justa 2026 no tienen goles en contra hasta el momento, 4, mismo número de partidos, así es como ha estado. El asunto es que va a enfrentar, sí, a un demonio en el área, que es Harry Kane, el líder del conjunto inglés, el delantero del Bayern Múnich y del conjunto inglés está listo. Llegar a México, todo indica sería el día de mañana. Ay, esto se pone bueno. ¿Y cómo es que Inglaterra llegó de esta ronda de 16avos. Atención, el duelo en Atlanta contra el conjunto de República Democrática del Congo. Al minuto 7, prácticamente, vestidor, un matildeo en la defensa y aparece en el área. De esta forma, Brian Chipenga, que define justamente de zurda, al 7, y de ahí la sufridera del conjunto inglés. Remata de cabeza y el arquero al 30, increíble Jude Bellingham, pero aparecía Matzi para tener de esta manera lo hace. Manera espectacular. Vámonos más adelante, justamente centro, remate, lo tiene y la defensa, y después increíble, vayan Bisaca, sacaba ese balón. Vámonos tantito más adelante al 42, Bisaca otra vez en el área y John Bisa remataba y pegaba justamente en el palo. Al 47, vean este remate increíble, y otra vez en el rechace. Después, Harry Kane, el disparo. E increíblemente, otra vez la tajada de Mapsi, que se volvía el hombre importante del partido. Vámonos al segundo tiempo. Ahí estaba, ahora sí, al 75. Anthony Gordon, y estaba Harry Kane. Harry Kane, para conseguir la anotación que empataba el partido. Pero más adelante, 86, la forma de conducir, le dan espacio y tremendo derechazo que coloca en el ángulo Anthony Gordon, otra vez para Harry Kane. Esta estructura va a tener que atacarla muy bien el conjunto mexicano. 2-1, Inglaterra, rival de México en la fase ya de octavos. ¿Qué dijo Thomas Tuchel? Va a ser uno de los duelos más bonitos de enfrentarnos a México en el Estadio Azteca. Nos presentarán muchos obstáculos y la altura será uno de ellos. Adaptarse en solo unos días es algo muy, muy complejo.
3: Amigos de TUDN, la vida te da sorpresas, sorpresas te da la vida. Y República Democrática del Congo le complicó el partido en ciertos tramos a la selección de Inglaterra, pero aún así la selección de los Tres Leones se pudo llevar una importante victoria en el Atlanta Stadium. Por parte de los Leopardos, la diferencia la marcó el jugador Chipenga, quien recibía un pase filtrado por la banda izquierda para pegarle al primer palo de Pickford y así marcar el 1-0 del encuentro. Más tarde, Wisa, el jugador de República Democrática del Congo, tuvo varias oportunidades, pero Pickford estaba ahí para taparle cualquier acción que pudiera tener dentro del área. Ya para la segunda mitad, algunos cambios surgieron por parte de la selección de Inglaterra, quien lo buscó a través de Anthony Gordon. Este mismo le dio mucha movilidad al campo de juego para que Harry Kane también tuviera ese espacio dentro del campo y así lograr un doblete para llevarse también el MVP el día de hoy en el Atlanta Stadium. Ahora la selección de Inglaterra, con esta victoria, descansará algunos días, regresará a su campamento para así viajar el fin de semana a enfrentar a México por el pase a los cuartos de final. Este es el reporte para mis amigos de TUDN desde el Atlanta Stadium. Se despide Jesús Sáez.
1: Y por supuesto, ya han comenzado algunas declaraciones en redes sociales. Liam Gallagher dijo: creo que venceremos a México 5-0. Estos son ciertos comentarios que hacían, por supuesto, en las redes. No lo sé, Liam, no lo sé. No sé realmente ese marcador, pero bueno, los ingleses tienen confianza, los mexicanos mucho, mucho más. Pero vámonos en nuestra vangoneta, porque los mexicanos aquí y allá y allá en donde me digan, porque Times Square fue una sucursal del Zócalo, quiere volar, ya traspasó fronteras y también andan volando por allá varios de nuestros compañeros y varios de los aficionados que disfrutaron del triunfo del conjunto tricolor el día de ayer. 21 días ya de la justa del verano y se sigue disfrutando como el primer día. Así que pues hay que ir, por supuesto, con nuestros compañeros que se encuentran en Nueva York, listos para seguir disfrutando de esta justa, mi querida Val, mi querido Marc, Dani y Marco. Un gusto volver a saludarlos, listos para platicar de lo que nos ha dejado esta ronda de 16avos de final en este día, y en específico el pase de Inglaterra y que es ahora rival del conjunto mexicano. ¿Cómo están?
4: ¿Cómo estás, Ariuk? Siempre es un placer volverte a saludar. Me encantó lo de aquí, allá y acullá. Y sí, tienes toda la razón. Y sobre todo lo de estar volando, porque así fue el festejo de Marc Rosas el día de ayer en Times Square, después de lo que terminó haciendo la selección mexicana. Algo histórico, pero también ya con los ojos y los reflectores en la siguiente rival, como lo es Inglaterra, que vaya que sufrió, y seguramente eso tuvo que haber el Vasco Aguirre y compañía ante una Congo que arrancó rápidamente arriba en el marcador, pero que después Inglaterra terminó sacando el resultado. Marco Cancino, Dani Marcrosas, muy uniformaditos, me encanta. Y con
5: es
4: mucho...
5: una fiesta Black and White.
4: Es correcto, y con mucha información
6: de árbitros,
4: y análisis.
6: De árbitros, en honor a Katia Itzel, que va
4: grande,
6: a
4: pitar. También, también.
5: La grande asignación.
4: Oigan, sí, quisiera preguntarles como buenos árbitros, pero también la parcialidad y la objetividad de lo que representa la próxima rival de la selección mexicana. ¿Qué nos regala esta Inglaterra? ¿Qué complicaciones, además de que sabemos, evidentemente, las fortalezas individuales que tiene esta selección, pero en tema grupal, ¿nos gusta esta Inglaterra?
6: ¿Te suena Harry Kane?
4: Sí.
6: Jude Bellingham.
4: Máximo goleador, sí, señor.
6: Pues hoy, Declan Rice, quizá, por ahí, o hoy apela más a las virtudes individuales de un equipo que obviamente tiene a enormes futbolistas de prestigio mundial. El mismo Harry Kane creo que está en camino, quizá, a ganar el Balón de Oro esta temporada, si Inglaterra, ojalá y no, avanzar en esta Copa del Mundo. Pero a nivel colectivo, y si nos lo preguntábamos antes de iniciar el Mundial y todos fantaseábamos ahí, buscábamos hacia el futuro pensando hasta dónde iba a llegar la selección mexicana, poníamos en el calendario esos octavos de final enfrentando a Inglaterra en el Estadio Azteca. A como lo veíamos y a como llegamos, creo que colectivamente hoy México ha mostrado más virtudes de las que ha mostrado Inglaterra, además de la localía y además de lo que hay que hacer pesar el Estadio Azteca.
7: Es que en el calendario, cuando todo se dio el tema de los posibles cruces y demás, nos ilusionaba la posibilidad de enfrentar en el Estadio Ciudad de México a la selección de Inglaterra.
4: Sí.
7: Y más de uno con los que platicábamos así en esas charlas de fútbol, era, bueno, pues ya con eso ya lo hicimos, ¿no? Y ojalá iba a ver cómo nos podríamos enfrentar ante Inglaterra.
5: Otro.
7: Exactamente.
5: Ahora
7: es que ahora resulta que yo creo que los ingleses, si también lo futuraban, seguramente muchos habrán desdeñado a México sin la localidad y demás. México, claro que la localidad importa, claro que ha sido un factor importantísimo de relevancia para muchos detalles, pero no lo es todo en la selección mexicana. Sí, hoy sí México es, me parece, mucho más de lo que los ingleses y nosotros mismos esperábamos, y por eso la ilusión crece, se vale, y por eso sí considero que hay argumentos sólidos para pensar que hoy es más equipo México que lo que es el conjunto inglés, que tiene mejores individualidades, de acuerdo, pero que no es solamente Harry Kane, que no es solamente Jude Bellingham, pero que desafortunadamente o afortunadamente para nosotros hasta ahora no se han manifestado como tal, como equipo.
5: Existirá siempre un debate moral si desde este lugar podemos alimentar la ilusión de la gente o no.
7: De acuerdo.
5: Yo creo que eso queda de lado porque la gente está ilusionadísima, no necesita de nosotros para reforzar este mensaje y esa conexión con el equipo.
6: Porque lo ha hecho el equipo, ¿no?
5: Ha sido lo más rescatable de la selección, sino porque lo ha hecho el equipo en la cancha con fútbol. Entonces, nos la pone fácil a nosotros en el sentido de analizar cuáles son los argumentos futbolísticos de esta selección mexicana. Bien estudiada la tiene Marco, bien estudiada la tiene Marc. Yo puntualizaría en el tema inglés, porque hablamos de individualidades. Para mí hay un solo nombre en esta selección. Lo reconocía hoy la cuenta oficial de la selección inglesa y decía: maybe you're gonna be the one that saves me. Porque otra vez el que salva este equipo es Harry Kane. Muy abrazados a Wonderwall, así, rendidos,
7: al final, ¿eh?
5: Rendidos a los pies de Harry Kane. Claro, ha necesitado en varias ocasiones a un Jude Bellingham comprometido. Pero este equipo sigue resolviendo partidos más allá de los grandes nombres que tienen sus extremos, que han rendido muy por debajo del nivel y ha probado todo Tuchel, porque hoy volvieron a ser titulares Rashford y del otro lado, ayúdame.
6: Madueque.
5: Y luego entró Gordon un rato y finalmente
6: pero
5: se
6: además,
5: destapó con
6: lo,
5: la asistencia.
6: Lo mismo que ha venido haciendo durante todo el Mundial, los cambia a los dos de golpe porque no le gusta.
5: Pero
6: lo
5: a los dos de golpe y los laterales siguen siendo otros. Hoy Spain falla en el gol. Es una selección que llega
7: tan
5: muy débil al margen de Carlos.
7: Porque hoy, a reserva de lo que piensen mis compañeros allá en la Ciudad de México, hoy parece que México tiene más un 11 que el que tiene Inglaterra.
5: Absolutamente.
4: Sí. Y que están jugando, por lo menos así lo demostraron, más grupal y no tanto una dependencia quizás de un jugador.
5: Les prometo que es
4: jugador...
5: fútbol y no ilusiones.
4: No, hasta el mismo Harry Kane, al terminar este partido, habló acerca, le preguntaron del siguiente rival y dijo: no va a ser nada sencillo. Ojo, 8 anotaciones de la selección inglesa y de la selección mexicana. México no ha recibido tanto la selección inglesa, Cesarius.
8: Correcto. Rápido, antes de pasar al otro tema, porque hay que hablar del Team USA.
1: ¿Quién es favorito, México o Inglaterra?
6: Oh. Yo hoy te pongo un 50-50.
1: Okay.
4: Yo también hoy podría aventurarme a decir un pronóstico reservado, es decir, no sabría con quién irme.
7: Pero mucho tiene que ver con el corazón, seamos honestos.
6: No.
4: No, yo sí por lo que hemos visto.
7: No decir, comprométete.
4: Me voy por México. Por okay. El último partido que para mí México rayó en la perfección, me voy con México.
5: Yo, bueno, 50-50 casi México, entiendo, ¿no?
4: Okay. Pues Marco me dijo que me fuera más.
5: Sí, yo me voy a un 60-40 Inglaterra. Okay. Pero jamás en ningún escenario hubiese imaginado este potencial duelo de octavos dándole un 40 a México.
7: Okay. Exactamente. A eso
5: porque este 60 Inglaterra se lo atribuyo por algo muy específico.

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2: Titular frente a Bélgica y tuvo buenos minutos. Veo a todo el plantel muy metido, muy conectado y muy participativo de cara a lo que está por venir, Marco.
3: Es más que Bélgica, va a ganar. Así, cortito.
2: ¡Epa! Okay. Revancha de aquel duelo de Brasil 2014 que tanto sufrieron, ¿no?
4: Yo me sigo quedando más con la Estados Unidos que debutó y ya después se me fueron generando más dudas que respuestas en la evolución de la selección de Estados Unidos.
5: La verdad es que no ha convencido, pero creo que Bélgica tampoco. Y me parece que a partir de ahí puede estar muy parejo el duelo. Antes de despedirnos, el imperdible de este 2 de julio. España-Austria, Portugal-Croacia y el conjunto de Suiza frente a Argelia. ¿Cuál es el imperdible para ustedes?
4: Portugal-Croacia.
6: Portugal-Croacia porque estamos los cuatro.
2: Imperdible para
7: el morbo,
2: partido.
7: El morbo que hay en torno a Ronaldo y a Modric creo que vende bien el partido, ¿no?
4: Y porque lo llevamos nosotros.
7: No, en correcto. Serio, más allá de que llevamos nosotros, que es una alegría.
6: España va a golear mañana. España presenta su candidatura.
3: Portugal-Croacia.
7: El Portugal-Croacia. ¿Sí?
4: Bueno, no se lo pierdan. Lo llevamos nosotros. Ahí está.
7: 81 años entre los
4: ahí
7: dos.
4: Ahí está, ¿eh? La actividad. ¿Qué?
7: 81 años entre Marco y Ronaldo. Entre Marco y un poco menos.
3: Menos.
5: No se pierdan en Suiza, Argelia, compañeros, porque ahí estaré yo. Entonces,
4: ahí va a estar,
5: hay que vendernos.
7: ¡Vamos!
4: Imperdible.
6: Eso se avisaba antes, Sara. No, okay, tenemos acceso a la agenda, no se avisa de un inicio. ¿Cuál prefieren de los tres? Yo voy a estar en este y entonces
4: si Sara me dicen cuál estás, claro, créanme, claro. Me voy
5: por eso,
4: con
5: yo sé que recibo ese apoyo, por eso no quiero influirlos. Un abrazo, compañeros, hasta Nueva York. Muy fuerte.
4: Te queremos, Ariux.
5: Muchas gracias. Abrazo para todos y aquí estamos en contacto. Gracias. Así sigue la fiesta y seguirá de aquí, por lo menos al domingo, después ya vemos. Lo cierto es que el color de Times Square con el sabor mexicano es una verdadera belleza. Así se disfruta el triunfo de México en todos los rincones, con todos los colores y con todos los ritmos posibles que puede haber. El mexicano es de la fiesta y nos ponemos a volar, ¿cómo no?

0: Atención, porque llegó Cristiano Ronaldo y el conjunto sí de Portugal a Toronto. Partido, sí, 8 los que tiene Cristiano, en total 569 minutos. Y hasta el momento, bueno, sin duda alguna, que represente fase de eliminación. Enfrentará a Croacia y esto implica demasiado para el conjunto de Portugal, que realmente no ha aparecido. Este medio campo que queríamos ver, el de Vitinha, el de Bruno Fernández, todavía no aparece al 100%. Y aquí está justamente Vitinha. Queremos pasar a la siguiente fase y lo haremos. Jugamos bien, tenemos que dar un paso hacia adelante con nuestro juego, jugar realmente bien de forma colectiva. Ahí está lo que dijo Vitinha.
1: Y otro de los duelos, por supuesto, que tendremos es el de España frente al conjunto de Austria. Una España que desde el 2010, que fueron campeones, no han podido ganar un duelo eliminatorio, lo cual es mucha carga para una selección tan poderosa y tan favorita y tan querida.

0: como lo es España. Ya estuvieron en Atlanta, ya estuvieron en Guadalajara, ahora ya están en Los Ángeles y en cada una de las sedes han sido de los equipos más seguidos, lo cual pues han disfrutado cada uno de los jugadores y su mismo entrenador. Ana, agradecida a toda la afición, es fundamental para ellos en esta búsqueda de una segunda corona. Veremos qué sucede. Por lo pronto tenemos reacciones por parte de la Furia Roja.
1: Que está, como dicen muchos, un nuevo mundial, sí que es otro juego, es que tienes que estar 100% mentalizado, porque si no te puedes ir para casa y tenemos que jugar con eso, con las ganas, con la mentalidad de que es un partido único y que tenemos que ganarse.
2: No, tensión no, sí que hay que estar concentrados en las vigilancias, sobre todo cuando tengamos el ritmo del balón y sobre todo intentar someterles arriba para hacerles daño. Tenemos esa presión de no pasar, sino que tenemos muchas ganas ya de que empiece a rodar el balón. Sabemos la confianza que tenemos, el objetivo que es clave y vamos a ir a por él.
3: Al final los grandes equipos son los que dominan en las dos áreas, los que son muy buenos en ataque y muy buenos en defensa. Está claro que si cuanto menos encajas, más fácil o más probabilidad tienes de ganar, y nada, ojalá seguir así y seguir sólidos defensivamente, que siempre que hagamos una buena defensa creo que estamos más cerca de ganar. Al final yo creo que él es un jugador de mucha calidad, que se puede adaptar a varias posiciones. El que tiene que tomar la decisión es el míster. Yo en categorías inferiores ya jugué alguna vez así con él, y un poco más adelantado yo en la final, y bueno, al final sí, yo creo que sí, el míster cree que es una buena opción, estaremos preparados. Al final tenemos muy buena relación fuera del campo y eso dentro del campo se va a notar también, y intentaremos dar lo mejor siempre para el equipo. Las estadísticas, eso el míster es el que decide, y nada, yo creo que le toque a él o me toque a mí, y los dos sabemos que lo más importante es el equipo, sea quien sea el que juegue, y todos que estamos aquí con el mismo objetivo, que es ganar el torneo. Nosotros sabemos lo que tenemos que hacer, también prefiero pues no jugar también al fútbol y pasar y ganar partidos o pasar de ronda, que no hacer un fútbol espectacular y perder. Así que yo creo que lo más importante es ir pasando de ronda, ir partido a partido, disfrutando de todo y que todos nos hagamos fuerte.
4: Estoy muy muy a gusto aquí, con ganas de jugar siempre, de sumar minutos, y al final pues lo más importante siempre es el equipo y aportar de donde sea. Nosotros no destacamos por ese juego, esa fluidez de balón, como vimos en la primera parte contra Arabia, pero bueno, es verdad que también pues los equipos nos van conociendo más, lo van preparando mucho más, y cada partido es un mundo. Creo que tampoco estamos haciendo más juego, es verdad que nos gustaría pues tener ese ritmo de balón que durante todos estos años nos ha caracterizado, pero bueno, creo que poco a poco estamos recuperándolo.
0: Y vamos con esta Match 5 de España, justamente contra Austria. Ahí está 2009, David Villa, sí la definía, fallaba la barrida, sí, pero la definición de primera intención de David Villa.
5: Vámonos con el número 4, Raúl González, eliminatoria Euro del 99 para la 2000, y vean cómo aparecía, sí, Raúl González, de los tremendos goleadores del conjunto español, así lo definía. Ya nada más el pase certero, interviene en la jugada y apenas de leva, justamente pensó por el momento que no caía, y qué creen, sí cayó, pegó en el poste y adentro.
0: Vaya par de delanteros hemos visto en el número 3. Seguimos en épocas anteriores, 2001, Gaizka Mendieta, el servicio de izquierda, no logra cortar el defensa, el control, se la cede y cómo la termina definiendo pegadita al poste. Ahí estaba un gol más de España ante Austria.
5: El número 2, Ismael Urzaiz, en el 99 también, en eliminatorias de la Euro. Vean el centro y la definición perfecta, cómo dirige el cuerpo, realmente como una bala de cañón. Al momento de ejecutar, se eleva, remata, perfecto.
0: Y en la primera posición en esta rivalidad, que por cierto ya tuvieron antecedente en la Copa en el 82, así en el 99 Fernando Hierro le pegaba de larga, larga distancia y directito al ángulo. Este jueves España frente a Austria, primer último antecedente fue en el 2009.
5: Y nos vamos en la vagoneta, que sigue haciendo nuestro recorrido, y nos vamos a la costa oeste, a la zona de Inglewood, en California. Ahí el duelo entre España y el conjunto de Austria. Y vámonos a enlazar justamente con Javi Rojas, que tiene todo el detalle, lo que se vive de cara. Ya queremos, Javi, que aparezca España, el España de verdad. ¿Será que lo haga para el día de mañana?
6: Hola, Carlos, qué gusto saludarte, Sara, amigos de Contacto Deportivo. Pues sí, eso es lo que todo mundo espera, incluso los integrantes de la selección española, que ellos manifiestan han venido de menos a más, iniciando con un empate sorpresivo, pero poco a poco han visto un mejor nivel. También tiene que ver con que han recuperado jugadores que estaban lesionados. Hoy en la práctica pudimos observar que solamente Nico Williams es el jugador que trabaja por separado. Después, Luis de la Fuente, el técnico español, ya ha ido recuperando jugadores muy importantes. Estamos completamente en vivo, hay que comentarle a todo el público en el país, afuera del hotel de concentración de la selección española. Vean la cantidad de aficionados que han estado aquí durante toda la tarde esperando ver por lo menos de lejos a algún jugador de la selección española. Mantenido fuerte en la noche previa al partido de la noche de la concentración. Por ello, incluso los guardias del hotel les han pedido que se alejen un poco del jardín, que se queden solamente en la banqueta, para que pues dejen de cansar a los jugadores, porque insisto, han estado aquí estos aficionados durante toda la tarde esperando verlos, pero mañana seguramente los van a ver sobre la cancha. El equipo saldrá por ahí de las 10 de la mañana, tiempo de aquí, tiempo del Pacífico, y pues, los aficionados van a estar acá, no tienen hora para ir, tienen toda la disponibilidad, quieren ver a sus ídolos esperando ganar mañana y avanzar a la siguiente ronda. Ya España le dijo adiós a su concentración, al búnker de Chattanooga en Tennessee. Se van a quedar acá, estarán viajando a Dallas si es que siguen avanzando. Y por ello es que la gente tiene la alegría y la esperanza de ver de cerca a sus ídolos, Charlie.
7: Y me imagino también, Javi, que lo que queremos ver es una España que avance, un Portugal que avance, y ese duelo sería espectacular, ¿no?
6: Sí, totalmente. Bueno, y justo también con Croacia, previamente el duelo con Cristiano Ronaldo. Vemos acá cómo se desata la euforia. Bueno, es que ya tenemos el pelo un poco rebelde. Pero sí, la esperanza es ver ese enfrentamiento en la siguiente fase, ver un duelazo que sería España contra Portugal. Y después, si sigue avanzando la furia, el cruce contra posiblemente la selección de Estados Unidos. Por ello, la expectación, la gente con esta emoción, con esta alegría, porque sabe que España puede quedarse en esta parte de Estados Unidos durante varias semanas.
7: Oye, muy buen, qué buen movimiento efectivo, mi Javi, ¿eh? Te felicito, te mandamos un abrazo.
6: Aprendiendo el bending, Charlie, aprendiendo el bending.
7: Muy bien, muy bien. Sigues cabeceando bien, mi Javi. Abrazo, gran cobertura.
6: Abrazo, Charlie. Abrazo, saludos para todos.
0: Bien, bien, bien, mi querido Javi. Vámonos a ver lo que sucedió entre Estados Unidos y Bosnia y Herzegovina en estos 16avos de final, sí, en San Francisco. Así comenzaba el 45, ya después de varios intentos. Mario Hunt llegaba para hacer el 1-0 del Team USA y nos íbamos a la segunda mitad. Y por esta acción, que no es tan clara para algunos, Mario Hunt termina siendo expulsado y se quedaba con uno menos el cuadro de Estados Unidos. Pese a ello, encontraba a balón parado y con complacencia del arquero el gol de Tillman al 82. Y así Estados Unidos, por primera vez desde el 2002, termina ganando un duelo de eliminación directa. Hay triunfo del conjunto de los Estados Unidos, que deberá seguir mejorando si quiere hacer historia en casa. Y algunos de los datos, Carlos, que nos dan en nuestra producción en cuanto a lo que han hecho los locales y los números y las marcas que han roto.
7: Sí, atención con los anfitriones. Por primera vez con marca perfecta, México en fase de grupos. Primera vez que liga 3 victorias y 4 arcos invictos. Una de las mejores actuaciones. No pasaba desde hace 40 años. Ni existíamos, Arita.
0: Correcto. Estados Unidos, primera victoria en juego de eliminación en el 2002, lo decíamos. Y Canadá, primer punto, primer victoria y primer pase a la siguiente ronda, que ya es doble porque ya accedió hasta los octavos. Así que en el plan, en el caminito de los locales, de los anfitriones, todo se ha ido logrando.
7: Para ti, ¿cuál de los anfitriones dura más en el torneo?
0: Yo creo que por el rival, Estados Unidos. Le ha gustado más hasta ahorita ya el fútbol de México.
7: O sea, ¿no le tienes confianza a México contra Inglaterra?
0: Es que Inglaterra es mucho más rival que Bélgica.
7: Sí, sin duda.
0: Y yo creo que...
7: Mira que hoy a Bélgica le costó, ¿eh?
0: Sí, le costó mucho y yo creo que Estados Unidos puede seguir avanzando un poquito más que Canadá. Si contra Marruecos, no lo veo. Ese sí no lo veo.
7: Sin duda que sí, bueno. Ya lo saben. Y sí,
5: Sara no cree mucho, yo sí creo mucho. Ahí está, la gente en el Ángel festeja y nosotros el domingo sabremos qué pasa con México.
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12: El sonido del jazz, el aroma de la barbacoa y una fuerte identidad cultural definen a Kansas City, una de las sedes que dará personalidad propia al Mundial del 2026. La ciudad invita a descubrir sus calles iniciando con maravillosas vistas desde Liberty Memorial, parte del Museo y Monumento Nacional de la Primera Guerra Mundial. La experiencia cultural continúa en el Museo de Arte Nelson Atkins, para después ser...
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0: La agenda para este jueves 2 de julio. España se está enfrentando a Austria. Después en Toronto, Portugal frente a Croacia a 7 del este. Y cerramos en Vancouver, 11 del este. Contra Argelia. 16avos de final, se viene cada vez lo más importante.
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24: Junto a Felipe Sebastián Muñoz nos ponemos la corona de DraftKings Sports para temas muy interesantes, mi querido Felipe. Y vamos a arrancar con la selección de España. España va a estar enfrentando al equipo austriaco. Altas bajas. ¿Cómo ves el partido?
1: ¿Por qué te pones tan intenso? A ver, yo pensaría que bajas. Apelo más a la estructura defensiva conservadora de parte de Austria y a veces la inoperancia que tiene España de poder generar, pero a veces esta España tiene estas cartas que pueden resolver y que se pueden encaminar. El caso no solamente de Lamine Yamal, sino también el caso de Mikel Oyarzabal, un elemento que ya ha transformado su posición de centrocampista, de creador, a convertirse en un centro delantero que además reparte juego. Por lo tanto, pensaría que en bajas, pero siempre pensando que España cargará con ese cartel de favorito y además sabiendo lo que hay en juego para la plantilla Luis de la Fuente.
24: Bueno, dejamos a España, nos vamos cerquita, nos vamos ahora con Portugal. Se enfrenta un equipo balcánico rocoso, en serio. ¿Qué nos espera en este partido?
1: Qué lindo pensar que puede ser la última gran cita para Luka Modric enfrentándose a una plantilla que está considerada llegar lejos, que está considerada para poder llegar al 19 de julio en Nueva York. A ver, de este partido, la estructura igual, coordinada de parte de la defensa de Croacia ante la verticalidad que te puede ofrecer no solamente Cristiano Ronaldo, también jugadores como Bruno Fernández y principalmente la solidez y el equilibrio que te da finalmente João Neves y compañía. Por lo tanto, un empate con goles y aquí no descartaría tiempos extra.
24: Bueno, si lo dices tú, yo te creo. Oh. 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
25: Familia, definitivamente momentos interesantes para poder viajar y disfrutar otras cosas que no habíamos hecho antes. 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
0: Los trabajos después de haber sido campeón de liga y de la CONCACAF, lo hizo con anuncios. Michelle Rodríguez será la nueva directora deportiva del club, mientras que Oké, que ha salido del equipo, esta defensora nigeriana, y Carol Bernal será uno de los refuerzos junto con Celeste Espino, ex de Guadalajara, y también JD Gutiérrez. Así que las campeonas, las Águilas del América, ya reportaron y se preparan para el 26 de julio enfrentar a Tigres Femenil en el campeón de campeonas, buscando sumar un trofeo más a sus vitrinas.
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12: Hola queridos amigos, aquí tienen a su doctora Isabel. 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Así que piensen bien que cada actitud que ustedes tomen, pregunten de dónde salió.
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29: Soy Valeria Lozano de Hábitos y seguro cuando escuchas la palabra estrés, piensas en lo mismo. La persona que no puede dormir bien y que toma café todo el día. Por lo tanto, cuando te dicen que te debes desestresar, piensas en lo opuesto a eso. Y si bien es cierto que te puede ayudar, el deber ser es que nuestro organismo vive en un estado de equilibrio constante. el que se conoce como homeostasis. Este es un mecanismo de autorregulación del cuerpo y mantiene todo en orden, desde tus niveles de azúcar, oxígeno, respiración, ritmo cardíaco y todo lo demás. Entenderás que cuando te sales de ese orden, todo lo anterior también se sale de armonía. Homeostasis es salud y el estrés es lo opuesto. Cuando activas una respuesta de estrés y no la puedes desactivar, caemos en síntomas como aumento de peso, dolores de cabeza continuos, problemas inmunológicos, inflamación crónica, entre otros. Una práctica diaria de meditación nos permite regresar ese equilibrio y relajarnos. 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
17: Por décima ocasión en la historia, México e Inglaterra se enfrentan a nivel mayor y segundo dentro de un campeonato mundial. El primer partido fue el 24 de mayo de 1959 en el estadio de Ciudad Universitaria, que tuvo una entrada récord de 80.000 aficionados y recaudación de 614.121 pesos de la época. Raúl Cárdenas empató y Chava Reyes anotó el de la victoria de Verdes, 2-1. El equipo de La Rosa quedó dolido. 2 años después, el Día de las Madres de 1961, Inglaterra goleó a México 8-0 ante 77.000 espectadores en Wembley. Después, se enfrentaron en la fase de grupos del Mundial de 1966. El equipo mexicano alineó a 6 jugadores de recuperación. Arturo Chaires perdió el balón en la salida que capitaliza Bobby Charlton, y el portero Ignacio Calderón suelta otro para el segundo de Roger Hunt, 2-0. En 1969, Inglaterra jugó por primera vez en el Estadio Azteca. México dominó, pero sin generar opciones de gol, y los británicos fueron conservadores, empate a cero. No volvieron a jugar hasta 1985. En el Coloso de Santa Úrsula, el tricolor se impone 1-0 con tanto de Luis Flores. Previo al Mundial 86, los ingleses golearon 3-0 a Los Ángeles con doblete de Mark Hatley. Esa es la primera de 4 derrotas consecutivas del tricolor. 2-0 en Wembley en 1997, 4-0 en Derby en el 2001. Y en la más reciente confrontación, 3-1 en el nuevo estado de Wembley en el 2010.
18: Y la vagoneta sigue su recorrido. Ahora ya vamos hasta Arlington, aquí en Dallas, Texas, donde Egipto hace concentración, duelo contra Australia para esta semana. Vamos con Adrián Esparza, que tiene más.
19: Fuerte abrazo, amigos de Contacto Deportivo. Qué gusto saludarlos. Estamos desde el downtown de Dallas, Texas, acá siguiendo lo que será el próximo partido que tendremos en esta sede, Australia enfrentando a Egipto. Estamos esperando a la selección egipcia, que ya no tarda mucho en llegar a su hotel de concentración, acá con muchos egipcios, muchos aficionados que están emocionados de poder ver a su selección, de poder ver a sus jugadores favoritos. Con cierta preocupación algunos de ellos por el estado de Mo Salah. Vamos a preguntarle a un aficionado a ver qué nos dice sobre Salah. Sorry. Excuse me, are you worried about Mo Salah's status?
20: No, I think he's going to be fine for the game.
19: Okay. And you personally, what do you think?
20: I hope we win. I don't want to jinx it, but I hope we win.
19: Okay.
20: Yeah.
19: Thank you so much. Ahí con la confianza de que se pueda ganar, de que Mo Salah puede estar de la mejor forma posible para este compromiso. Tuvo que abandonar la cancha en el último partido partido y lo que se ha mencionado en algunos medios de comunicación de Egipto es que llegará entre algodones a este compromiso. Vamos a ver si le alcanza para ser titular. Por cierto, primera vez que Egipto supera la fase de grupos en justas veraniegas. Mientras tanto, del otro lado, Australia también estará haciendo historias, apenas su tercer compromiso de este tipo, es decir, mata-mata en fases finales. Nunca ha podido ganar uno de ellos, así es que veremos un lindo partido en este compromiso que vamos a tener acá en Dallas, Texas. Egipto enfrentando a Australia. Nosotros vamos a esperar un poquito más a que lleguen los aficionados, que lleguen, por supuesto, ya los jugadores y demás. Se espera que venga más gente, más banda egipcia a recibir a los faraones. Saludos, regreso con ustedes.
18: Agradecemos a Adrián Esparza y miren nada más cómo estaría el cuadro de México. Fíjense, Inglaterra estaría enfrentando al ganador de Brasil contra Noruega. Los anfitriones, Sara, alcanzaron el paso.
0: Sin lugar a dudas, ahí vemos de ese lado cómo todavía faltan un par de llaves de armarse. Del lado izquierdo, pues el que todo mundo espera, ¿no? El Portugal frente a España. Comienza a tomar forma ya los octavos de final, rumbo al camino al 19 de julio en New Jersey. Pausa, volvemos.
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1: Vean nada más lo que fue la invasión en Atlanta, los ingleses, eso se espera en la capital mexicana, ante el duelo el domingo contra el conjunto nacional. Los ingleses, son los ingleses, Sara.
2: Es que no importa si es fútbol o si es béisbol, si hay deporte, si hay cerveza, todo es un...
1: Ahí van a estar.
2: No, todo es un combo muy bueno para todos los aficionados ingleses. Veremos cómo se pone el domingo aquí en la Ciudad de México, será una completa locura.
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3: México ya conoce a su próximo rival, Inglaterra. Por eso, antes de correr el balón, vamos a ver qué tanto sabe la afición sobre este país.
4: ¿El euro? No. ¿La moneda de Inglaterra?
5: ¿La moneda de Inglaterra? ¿La libra esterlina?
6: ¿La libra esterlina?
7: ¿El euro? Sí. ¿No? No sé, entonces...
8: ¿Libre esterlín?
9: La libra.
10: Tampoco.
11: Esa no me la sé.
12: ¿Carlos Quinto?
7: ¿Tiene reina? ¿O tenía reina?
12: Ay.
7: No, pues no sabré decir tampoco.
13: El rey...
14: ¿Sí es? ¿Carlos?
15: Ajá. Carlos III.
16: No recuerdo. William Harry, no sé, uno de ellos, no sé.
17: Charles, creo.
18: ¿La capital de Inglaterra?
19: Londres.
18: ¿Capital de Inglaterra?
19: Londres.
20: La capital de Inglaterra, ¿Reino Unido?
19: Londres.
18: Mejor entrevístalo a él.
16: John Paul Ringo.
7: One Direction, Harry Styles, Beatles, The Beatles.
16: No, me pone nervioso.
21: Baby Bowie, The Beatles, ¿Cómo?
16: ¿Beatles? Ay, The Cure, la que se casó con David Beckham, Victoria Abril.
18: Ah, el de Londres, pero ya no me acuerdo. El ojo. ¿El reloj? Ah, no. ¿El Big Ben?
7: ¿La Torre de Londres?
21: ¿El Big Bang?
9: ¿El Big Ben?
18: No. Iguales.
20: Es como, por ejemplo, decir México es lo mismo que Veracruz o algo así, entonces no viene siendo lo mismo, son diferentes como que capitales, podría decirse.
21: No.
20: Oigan,
21: recuerden que son diferentes banderas, no tienen las mismas capitales también, ¿no, verdad?
16: El Reino Unido comprende a cuatro países, que son Inglaterra, Gales, Irlanda del Norte y Escocia.
3: Los conocimientos ya se pusieron a prueba, ahora vamos a ver quién demuestra más en el terreno de juego.
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1: Miren, ahí está Hamilton y Russell viendo el juego, apoyando a los ingleses. Han estado en México, pero en condiciones diferentes.
2: Sí, sin lugar a dudas, sigue apoyando todo el deporte inglés. Tener un poquito de tiempo libre entre carrera y carrera, ¿no? Porque estarán en...
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1: Y en el fútbol mexicano creo en tu historia, accesar a quedarte como los 8 importantes del fútbol, sin duda que será interesante.
2: Sin lugar a
1: la combinación cerveza, México, ingleses.
2: Ya lo
1: ¡ay, caray!
2: Saboreando.
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0: Hola, hola, ¿cómo les va? Bienvenidos, arrancamos un nuevo programa de Jorge Ramos y su banda. Antes que nada, por favor, suscribirse a este programa, agitar la campanita y poner me gusta. Necesitamos de su ayuda para seguir creciendo. Mayorga y Polanco cada vez quieren más plata y es muy difícil si ustedes no se suscriben. Estamos aguantando, pero estamos en la línea ya. Precisamos que se suscriban, por favor. Bueno, a ver, en la México siguen de fiesta, realmente, después de lo ocurrido ayer,
1: La plata la pongo yo, no se preocupe. No olvides de la plata.
0: No me hablen de Pérez. No me hablen de Pérez. Ahora voy a decir algo de Pérez.
2: Buenísimo.
0: En México siguen de fiesta, y fiesta merecida, porque digo, hay formas de ganar, pero de la manera que ganó México ayer a Ecuador, es absolutamente reconocible como un equipo que viene mejorando. En un ratito vamos a hablar un poco más, ayer ya lo hicimos, pero vamos a hablar un poco más del triunfo contundente en lo futbolístico y en los goles de México sobre la selección ecuatoriana. Hoy Inglaterra sufrió más de lo previsto y viniendo de atrás le ganó al Congo, a la República Democrática del Congo. Y esta noche juega Estados Unidos con Bosnia-Herzegovina. Comienza a las 8 de la noche, hora del este, 5 de la tarde en el Pacífico, esperando si puede reformular el pobre trabajo del tercer partido de Estados Unidos y volver a lo que ocurrió en los primeros dos partidos, el equipo de Mauricio Pochettino. Tenemos noticias también, ya empiezan a irse los técnicos que fueron eliminados y comienzan a levantar la mano técnicos que están dispuestos a aceptar una oferta de las diferentes selecciones. Los vamos a poner al día. Hay quejas de los ecuatorianos, dice que recibieron un muy mal trato en México, y también ya habló el director técnico de Inglaterra de lo, y también Harry Kane, de lo complicado que va a ser el Azteca y la altura de Ciudad de México. De todo ello y otros temas vamos a ir hablando, señoras y señores. Saluda al señor Mayorga. ¿Cómo le va, Mayorga? ¿Cómo está usted?
3: Súper, mejor imposible. Estamos en modo mundial, estamos viendo buen fútbol, estamos viendo angustia en los equipos. Usted ya lo anticipaba, lo que sucedió en la mañana nuestra, pues, o al mediodía nuestro, con Inglaterra, la zozobra hasta que apareció el goleador. Se ponen todos los goleadores en el mapa, ¿no? Las grandes figuras en el mapa del campeonato mundial.
0: Bueno, en un rato, 50 a 55 minutos,
2: qué corto fue ahora,
0: más o menos, vendrá Hernán Pereira. ¿Cómo le va, Polanco? ¿Cómo está usted?
2: Tiene una perorata de 2 minutos, por eso es que yo hacía todavía tengo mi té acá para tomarlo, preparo, porque se llama el tiempo que se llama. Mayor,
0: porque no, porque se le enfría, normalmente a usted el té se le enfría.
2: Habla más que un cuando aparece, pero bueno. Buenas tardes a todos. Oiga, dos cosas. Inglaterra nos vendió una imagen falsa, Jorge, y seguramente lo que estamos viendo no se parece para un cuadro al cual todo mundo dice, sí, tiene A, tiene B, pero Jorge, a la hora de estar en la cancha, no se ve realmente una. Y dos, a mí me parece, saque al señor Mayorga y al señor Ramos de la pantalla, por favor. A ver, gracias, Forney. Hoy vamos a estar acá en este estadio, en hora de la noche. Vamos a estar acá, en el estadio, en el área de la Bahía, en Santa Clara. Sí. Y precisamente, creo, Ricardo, Jorge y amigos, mejor dicho, amigos, se va a acabar la mentira de ellos, Se va a acabar la mentira de ellos. Me parece que
0: ¿De Estados Unidos? ¿Usted está diciendo?
2: Por fin van a jugar contra un oponente que totalmente distinto, que les va a hacer, me parece, más competencia que los flanes que tuvieron en la fase de grupos, y aún así perdieron el último partido. Una vergüenza. Por eso
0: Forni, quiero esto para esta noche. Grabado para esta noche, ¿no?
2: Pero las mentiras que se han venido diciendo sobre un equipo, no, que juega como el Barcelona, dijo alguien aquí en esta mesa un día, no jodan, respetemos
3: como
2: un poco
3: el Barcelona, no, jugó como el nuevo Paris Saint-Germain, además, ¿no?
2: Respetemos un poco ese equilibrio en cuanto a cómo vemos el fútbol y lo que sentimos aquí. Es lo más que quiero decir. Lo quiero dejar sentado para que después no vengamos a decir, no, ¿cómo es posible? No lo vimos venir. ¿De dónde salieron?
3: Las cosas que uno tiene que oír. Yo voy a pedir, perdóneme, señor Ramos. Voy a saludar a alguien que sabe mucho de fútbol, que usted nos había amenazado con traerlo y que me tocó invitarlo a mí por mi cuenta. Don Hernán Pereira, qué gusto tenerlo en el programa. Bienvenido a este show que lleva el nombre de Jorge.
4: Pero ya, Hernán Pereira, cuando tenemos un montón de temas para tocar...
3: A ver, Pereira no puede tocar los mismos temas que nosotros, es enriquecer el programa.
1: Gracias Ricardo de corazón, qué lindo estar con ustedes, estar con Ricardo Mayor, estar aquí compartiendo el programa. A ver, primero que la presentación ya fue incorrecta. Vamos con la presentación correcta, Daniel Forney.

0: comentarista del país.
1: Se le fue la luz. Aunque se le fue la luz.
2: Esto es una joda.
1: Señor Forni, préndale la luz al señor Ramos. ¿Se le fue la luz al señor Ramos?
0: Se oscureció. Pero bueno, Ricardo, una alegría. Primero estoy aquí porque me encanta compartir contigo el programa, estar acá para hablar de la Copa del Mundo.
2: Va a tener que compartirlo conmigo, discúlpeme, yo soy el que condujo este programa.
0: Le voy a traer un regalito, sí, le voy a traer un regalito en un rato a ustedes. Atención, Centroamérica, tengo un regalito para darles. Y al señor Ramos le voy a decir las cosas muy claras como son, muy claras.
2: Yo también, yo también a usted.
0: Ya tengo el título para este segmento. Hernán Pereira pone a Jorge Ramos en su lugar para ponerlo en YouTube. Y va a tener 100.000 seguidores. Así lo ayudo, porque la verdad que sé que este programa no lo ve nadie. Sé que no lo ve nadie. Así lo ayudo un poco. Señor Ramos, yo estoy aquí, le voy a aclarar las cosas, porque no soy una persona rencorosa. Por eso estoy aquí. Porque tengo una gran amistad con el señor Ricardo Mayorga y me encanta poder compartir con este programa. Hay otro individuo que no sé quién es, que también está con ustedes en el programa por ahí, que no lo conozco.
2: El señor Elmer Polanco, Elmer Polanco.
0: Ah, Elmer Polanco es... Ah, Elmer Polanco. ¿Y por qué está tanto tiempo en el programa? Porque él le da estar cinco minutos y se iba.
2: Porque es el que ha llevado este programa a un nivel superior. Por ejemplo, tenemos mucho más audiencia de lo que tienen otros programas por ahí, que no voy a decir cuáles son.
0: Está bien, pues seguramente audiencia vieja, aburrida, exactamente, pero bueno.
1: ¡Prende el micrófono, Polanco!
0: A usted, Ramos, le ves las cosas bien claritas. En el arranque. Es grande es así, punto. Qué bien que andes así, punto, por cierto. Va para arriba, ni ESPN,
2: ¿eh? O sea, está usando ni ESPN. Mi programa para promocionar un programa que nadie ve, que nadie escucha, y dijo, voy a aceptar la invitación. No, una vergüenza.
0: Solo les quiero recordar.
2: Vergüenza.
0: Recordar y contar a la gente que hace que un año y medio atrás, más o menos, abrí un canal de YouTube, Hernán Pereira Opina. Por cierto, hace 6 meses que no subo un solo video. Hace 6 meses que no subo un
2: siempre
0: video.
2: Siempre fue vago, usted cuando... siempre fue vago.
0: Por otras cuestiones de salud, por otras cuestiones no subí video en los últimos meses.
2: Bueno, eso es lo más importante. ¿Cómo está de salud?
0: Vamos bien.
2: ¿Va bien?
0: Vamos bien, vamos recuperando.
3: Mucha gente ha preguntado por él.
0: Con algún sube y baja, pero vamos bien, pero muy esperanzados en poder superar pronto esta batalla y estar 100% recuperados. Con paciencia, con la ayuda de la gente, vamos por buen camino.
1: Si ahora te quedas dormido en el sofá, estás sin motivación.
2: ¡No, hombre!
1: ¡Hoy Forni vino con todo a pegarnos!
0: ¡No, hombre! Señor Ramos, se lo voy a decir bien clarito en la cara. Hace un tiempo, cuando abrí el canal de Hernán Pereira Opina, lo invité para que Jorge Ramos, después de tantos años trabajando juntos, sea un poquito quien diera el puntapié inicial del programa. Lo invité para que me acompañara y me dijo que no. Rechazó estar conmigo en aquel primer programa en Hernán Pereira Opina a través de YouTube. No, porque había sido muy desgastante la relación, porque habíamos tenido muchos problemas durante estos años. Se estaba potenciando la parte negativa de la relación, que hubo muchos problemas. Recuerdo la Copa América de Brasil 2019.
2: Ahora vamos a tener otro problema.
0: Solo le digo lo siguiente. Hernán Pereira no es rencoroso como Jorge Ramos y sí acepté la invitación. ¿Se da cuenta la diferencia entre un uruguayo perdedor y un argentino ganador? Ya está, eso se lo tenía atragantado acá. Se tenía que decir hace un año y medio usted rechazó estar en el programa. Totalmente, y todavía somos campeones del mundo y bicampeones de América, por lo cual puedo venir aquí bien agrandado, ¿no?
2: ¿Quieren conocer el verdadero Hernán Pereira?
1: De la mano del establishment,
2: ¿quieren conocer ustedes?
1: De la mano del establishment. Esa es la famosa teoría de conspiración que tenemos todos, porque vemos que el camino que tienen todos los grandes y difícil, hay que escalar montañas, y de pronto ves a Argentina, juegan Jorge Ramos y Mayorga, amigos, un amistoso antes de jugar los octavos de final. Les ponen Cabo Verde de amistoso que va al matiz de Mozambique, Guatemala, Honduras, no, es una selección rara que juega.
0: ¿Qué hace acá?
1: No,
0: ¿qué hace acá?
1: Pereira.
0: Este individuo. Usted tiene que estar para traer las informaciones, traer los papelitos. ¿Qué hace hablando acá?
1: Sí,
0: usted?
1: tengo aquí para todos, para los amigos también.
2: No solamente para que la gente sepa quién es Hernán Pereira. ¿Me dejan hablar? Mundial 2022 en Qatar. Estábamos trabajando juntos, por desgracia, en aquel momento, pero conseguimos entradas para la final. Lo acompañé en la final, y la verdad grité los goles de Argentina casi, no igual, casi como si fueran los de Uruguay. Me sentí contento por él, lo apoyé. Cuando River se fue a la B, es un equipo de la B, pasó por la B.
1: Sí, lo es.
0: Un año y listo. Por Rondona.
2: Sentí,
0: el hijo de su madre de Rondona.
2: La necesidad de arroparlo, de decirle no pasa nada, se vuelve, de allí se vuelve, porque yo con Danubio he pasado por esas. O sea,
1: siempre, pero esa mancha queda eterna,
0: Siempre, cállese la boca, usted, claro, señor, cállese la boca.
2: Siempre estuve
0: ahí. ¿Cómo se llama
2: ahí.
0: Este tipo?
2: Siempre estuve ahí. El domingo pasado jugaban Uruguay-España. Se sabía que si Uruguay perdía, quedaba eliminado. El señor Hernán Pereira gritó el gol de España, le salió desde las entrañas. Gritó el gol de España, jamás le pasó por la cabeza. Bueno, Jorge Ramos en aquel momento estuvo...

Entonces, lo pongo en el nivel a Pereira de los clientes. Lo pongo en el nivel. ¿Qué tiene que ver España con él? ¿Qué, desde dónde? Mira,

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2: Ahí ustedes tienen el ojo con el arbitraje mexicano que viene influido desde Codesal, ¿no?
3: Mira, voy a traer a Codesal. ¿Me trajeron a Pereira? Voy a traer a Codesal.
4: Traiga a quien quiera. Total, ya no metió la mano en el 90, no va a volver a meter la mano ahora, yo quiero que Uruguay siempre le vaya bien. Lo que pasa es que Uruguay no, otra mentira. Cosa que tengo una lista acá de cosas para pasarle factura. Una de las cosas de Uruguay se equivocó en llevar a Marcelo Bielsa. Y usted tiene que admitir, no sé si lo habrá hecho en este programita de cuarta, no sé si lo habrá hecho, que usted fue un defensor de Bielsa históricamente. Ahora se debe haber arrepentido.
3: Pero ¿sabe una cosa? Después de escucharlo ayer, vuelvo a estar alineado con Bielsa, aunque sea
2: Bielsa. Le volvió a vender el espejo.
3: Yo no vivo del solo ganar. Yo quiero que mi equipo gane, pero no soy como ustedes. No vivo del solo ganar. Hoy leí un artículo espectacular, pero bueno.
4: Bielsa tiene dos caras. La cara que puso en la cámara cuando dijo, dale, che, dale, apurate, con la cámara después respondiendo. Primero, un tipo que no mira.
3: Vamos a hablar de Bielsa. Tenemos una producción. Unos muchachos que han trabajado desde las 8 de la mañana. Con una producción y ahora usted viene a hablarme de Bielsa.
4: Un tipo que no te mira a los ojos, que mira siempre hacia abajo, ya para desconfiar. Segundo, yo vi la conferencia de ayer o del martes y está bien dar unas explicaciones lógicas, pero ¿sabe qué? Lo más importante, al futbolista, al ser humano, no le llegó. Y cuando usted no le llega al ser humano, por más que sea un experto estratégicamente, tácticamente, entrenando, excelente metodología, no va a funcionar. Y ese fue el grave error de Marcelo Bielsa. Y de usted por haberlo defendido.
2: Bueno, ya corrigió, dice que lo dio un tiempo y ayer volvió y lo reconcilió.
3: Bueno, pero ya hoy la gente tiene claro, ¿Quién es Hernán Pereira? Ya la gente tiene. Bueno, muchachos, ¿está viendo fútbol usted? ¿Está aprendiendo algo? En el nivel ESPN que teníamos, ¿sigue en ese nivel usted? Que
4: sigo por eso, viendo.
3: Creo que parte de la desaparición del programa fue lo poco que aportaba usted desde los
2: No, qué manera grotesca de ensuciar ya, ¿no? Qué manera. Gracias, amigo Diego.
4: Diego está 86, poco, pero
2: gracias.
4: Pero había algunos que no aportaban nada, y que hundieron el programa, especialmente en la conducción. Pero bueno, con su monólogo, con su tema repetido, con Danubio, con las cuatro estrellas, hundieron el programa. La gente le estaba podrida.
3: ¿Cómo le duele a las cuatro estrellas, ¿Se acuerda lo que dijo Maradona? Que nos la sigan succionando. Las tenemos, están acá, les duele y usted es parte de esta campaña.

0: España en contra de Uruguay. Le duele las cuatro estrellas.
1: Me importa un bledo. Están contentos las estrellas, está bien.
0: Antes no les importaba a los argentinos. Pero sí aceptan las estrellas mal ganadas a través de acuerdos gubernamentales con FIFA y todo en el 78. Las estrellas mal ganadas con
1: el 78.
0: Con gol. Las estrellas mal ganadas con cinco penales inexistentes en el 2022.
2: No, no diga eso.
1: En el 78. En el 78.
0: ¡Vamos, Cabo Verde, carajo!
1: Todavía usan este audio. Qué increíble.
2: Sí, todavía.
1: Hay que modernizarse.
0: Mire lo que me trajo, Mayorga.
1: ¿A quién tiene la consola de este programa?
0: El señor Dani Forni, lo poco rescatable de Argentina, es el señor Dani Forni. Y tengo
1: al mar platense, Dani Forni.
0: Lo quiero mucho,
1: Que no sabe nada, Forni no sabe nada, por cierto, es un desastre también, peor que Polanco. Se nota que no tenía de dónde agarrar y manoteó. Sí, he visto.
0: ¿Vieron el triunfo de Inglaterra hoy? ¿Vieron el triunfo de Inglaterra y Falta? Seguro. ¿Y para qué viene acá? Pero se da cuenta entonces.
1: No seas pelotudo.
0: El tipo viene, se sienta acá. Y no, se digna, voy a estar en el mejor programa deportivo de la comunicación en Estados Unidos. No fue capaz de sentarse a ver el partido.
3: ¿No tenés televisión en tu casa?
1: Le cuento. No lo vi. Fue uno de los primeros partidos que no he visto. No lo vi porque estoy venía a hacer unos negocios y por hacer el negocio vengo viendo fútbol las últimas dos semanas. No me he levantado el sillón. Bueno, hoy tenía que levantarme. Me fui a tomar un café con un amigo Bricker, por cierto, espectacular. La conversación con mi amigo y el partido no lo vi. Fue el único partido que no he visto en el mundial y creo que Turquía, Australia y algún otro de Bélgica contra Nueva Zelanda. Pero el resto es todo. Cuando fui a ver Uruguay, sabe el estadio. Y no vi los partidos en el anterior y el posterior porque es imposible. Pero después vi todos nosotros.
2: ¿Fue al estadio a ver Uruguay?
1: Sí, a ver Uruguay. Qué mala experiencia, por cierto.
0: ¿Lo trataron mal los de Cabo Verde o los españoles? ¿Qué le pasó?
1: No, digo mala experiencia porque primero que no sentí el ambiente mundialista, después un robo de la FIFA, lo que me cobró para poder estacionar el auto, para poder tomarme una cerveza, tomarme una Coca-Cola, un robo de plata. Después estaba detrás de un arco, categoría 3, pues saqué la entrada más barata y no veía esa tajada de Mulera, no veía, tenía que pararme a cada rato para ver la tajada de Mulera. Seguro, que pararme 500 veces, no podía ver un coño lo que pasaba en el arco. No sé si
0: es
1: que
0: una pausa en tu DN Radio.
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0: Que le sobraba hacia adelante fue clave y se notó inmediatamente en el resultado.
19: Pero estamos hablando de cosas diferentes. El equipo no me muestra fisonomías de tal, de muy buen equipo, que hizo un movimiento táctico interesante, se lo tengo que aceptar, es cierto eso.
0: Sí, sí.
19: Pero a mí como equipo, hasta ahora... Yo creí,
0: algo,
19: porque me había gustado frente a Croacia, pero después no he visto yo una Inglaterra que me inspire a pensar...
0: ¿Por qué?
19: Que
0: hoy bajó Bellingham de nivel, ¿no? Hoy Bellingham bajó de nivel.
20: ¿Por qué contra Croacia sí y contra Ghana, Panamá y el resto no? por la postura, Jorge, por la postura de Croacia, que no es un fondo bajo como si fueron los tres oponentes. Lo de Ghana, infame. Ghana venía de ganarle a Panamá. Sumando un punto, sabía que estaba casi del otro lado. Y obtuvo esa misión sin dispararlo sobre la portería contraria, más allá de los trazos largos y que por ahí hay una jugada mera rara en ese partido. Pero de ahí, Jorge, a Inglaterra le costó romper la línea de los equipos que te juegan, que se enroscan, que se meten allá y que no te dan espacio. Dicho de otra manera, le falta un poquito de idea, creatividad para romper esa línea. Claro, lo de Croacia, como usted dijo, en un toma y dame, aquello fue lindo, porque usted tiene en Inglaterra 3-4 jugadores que te pueden hacer cosas diferentes. Llámele Gordon, llámele Kane, claro. Llámele Jude Bellingham y por supuesto Rice, que en el medio es un capo también con espacio saliendo desde el fondo.
0: Es que ahora, atacar los bloques bajos. A ver, invita y no se calla.
19: No había hablado, yo no soy
0: el
19: que
0: habla. Me jodió el programa y ahora todavía.
1: Los escuché atentamente, como lo hago siempre, históricamente, soy muy respetuoso y no me pasen esto. Pero bueno, a ver, contra Croacia. Ofensivamente trabaja el partido bien, defensivamente fue malo, fue un desastre. Y ahí bueno, creo que el técnico buscó Tuchel darle el equilibrio a este equipo, y el equilibrio salió de tal manera que al final se convirtió en un equipo con menos poder ofensivo en el partido contra Ghana y en el partido contra Panamá. Ahora, Inglaterra fue de más a menos en esta Copa, cuando siempre lo contrario ha ido de más a menos. Tiene que mejorar Inglaterra pensando en lo que aspira, ¿no? A llegar a instancias decisivas. Y tú que
0: vamos
1: no le
0: México,
1: la
0: cara a esta ahora selección. Sí, vamos sí. México, ¿eh? Vamos sí, México, ya tú ¿eh?
1: Está abriendo el paraguas el tema de la altura, que es imposible.
0: No, pero no es paraguas, es verdad lo que dice.
1: Está bien, pero lo menciona. Pero termina mencionando.
19: Ahora, no entiendo, ni a todos les pregunto, ¿por qué no soluciona el problema de la altura con la forma más fácil, que llegue 20 horas antes y se evita el problema?
1: Eso va a ser.
20: Habrá que ver el...
0: Eso no, va a ser, va a llegar que no 20, 24, creo que la FIFA le exige estar.
19: Claro, que no llegue más allá de 24, porque él dice que en tres Ecuador, días no alcanza a adaptarse.
0: Ecuador, la pelota va en otra velocidad, el balón va en otra velocidad. No solo lo físico, que es importante, pero el balón va en otra velocidad. ¿Dobla diferente o no dobla directamente? Eso está comprobado.
19: No, claro, es que es lógico.
0: El balón se comporta... El balón se comporta diferente en la altura. Así que
19: la presión atmosférica es diferente a 2.600 metros que el nivel del mar.
0: Lo que digo es, mientras me dejó muy contento lo que vi de México frente a Ecuador ayer, me deja realmente sorprendido el bajón futbolístico de Inglaterra. Van a jugar en la altura del Azteca. Van a jugar con la contaminación de la Ciudad de México y van a jugar con una afición que está apoyando de manera increíble al tricolor mexicano. Creo que esto está para México. Esto está...
1: A ver, vaya despacio. Tengo que hablar ahora. Le digo lo siguiente. Está bien, hasta pongo otro punto a favor de México. Es mucho más fácil estar del CAR, trasladarse al Estadio Azteca, o al Estadio Banorte, o al Estadio México, que, por supuesto, el traslado que representa para Inglaterra, ¿no? Tomarse avión, que entrar a un hotel, que cambio de aire, que cambio de ambiente, que el cambio de clima, todos esos cambios con una selección ya adaptada a donde está jugando. Pero también es la ventaja lógica del local. Pero termina jugando en el partido. Es esa acumulación de desgaste que representa la Copa del Mundo. Ahora, México, hasta ahora en el Mundial, veo una euforia desmedida, veo como si México estaría haciendo algo completamente por encima de lo que ha sido el pasado. México está repitiendo lo que ha mostrado hasta ahora en otras Copas del Mundo, que llega a octavos de final y se enfrenta a una selección poderosa y queda eliminada. Eso es lo que mostró hasta ahora. Hacemos un reencuentro, 2018 le pasó. 2014 le pasó aquel partido contra Holanda. No es diferente, es más de lo mismo, lo que pasa que veremos que uno le va contra Inglaterra. Ese partido el 18 contra Brasil en Rusia que perdieron, octavo de final, o en el 10 contra Argentina, octavo de final. Ahora también está en octavo de final. Entonces, no nos engañemos por ese caso. No engañe a la gente mexicana, Ramos. No engañe al pueblo. Porque el pueblo sí.
19: Pero ellos saben que yo no los engaño. Ellos saben que
1: no los engaño.
19: No coinciden conmigo.
5: La gran diferencia es que hay unos peladres, los perros. Hay un partido de más, entonces, y este fue de eliminación directa. El partido de eliminación directa, lo que México no había ganado hacía 40 años, era un partido de eliminación directa. Desde el Bulgaria del 86 no ganaba partido de eliminación directa y esta vez lo logró. Producto de que la mayoría de equipos, o mayor número de equipos y mayor partidos en el calendario, ese partido de más lo ponen por ahora en las mismas instancias hasta donde ha llegado. Que invita al optimismo por lo que vimos futbolísticamente anoche, me parece que sí, que México ha venido de menos a más, porque nos quedó viendo fútbol, aunque tuvo resultados en la ronda de grupos. Y anoche nos mostró una muy buena cara futbolística en un partido de eliminación directa contra un rival de aquilatado en la eliminatoria mundial suramericana, pero un rival que llegó no supo jugar el partido de anoche y fue un equipo totalmente aporreado y disminuido. Entonces, pero eso no es culpa de México.
1: Estamos de acuerdo, México ha ido de menos a más y ayer fue el mejor partido de los cuatro. El mejor partido de los cuatro fue ayer. Ahora, el nivel de Inglaterra, o de Alemania, o de Argentina, o de Brasil, o de ese tipo de selección, es cuando México se atraganta, cuando México ha tenido problemas. Ahora es cuando tiene que dar el paso contra Inglaterra, contra un ex campeón del mundo. Claro. Es ahora donde tiene que pasar para hacer historia. Si no, va a ser más de lo mismo, como cuando perdió con Argentina, con Brasil, con Holanda, o con los que perdió en esta instancia. Eso es lo que digo. Entonces, no nos engañemos, porque ahora apareció el promedio todo espectacular, nos olvidamos que hace unos meses, pero que el descenso es un problema porque no existe en México. La multipropiedad es un problema. Todos los problemas los tenía México, ahora ya desaparecieron. Entonces, ¿no tenemos memoria? ¿No pensamos,
20: Hernán,
1: un poquito?
20: Hernán, el partido que ha jugado México, me parece que hace rato no encontramos un juego con esa intensidad, con ese ritmo, con esa efectividad como lo hizo ayer. Se fue ganando 2-0 el primer tiempo, hizo un partido redondo,
1: sí.
20: Pudo haber alcanzado algo más tal vez, y un equipo bastante ordenado. ¿Le llegaron? Sí, le llegaron una vez quizá con esa tajada que hace el tal Arrangel. De ahí por lo demás, no, es un cuadro al cual encontrás muy pocas rendijas, muy pocos problemas en la parte defensiva, porque ese es el orden que tienen los equipos del Vasco. Esa, bueno, me parece, es la base de ese equipo, y sumale a Mora y a un gran Julián, que te dan algo distinto que de pronto los otros equipos de México que han estado en esa instancia, que tú dices, ya lo viste, ya pasó, yo ya vi esa película, parece que Hernán, hoy hay algo más. Hay algo más para
1: la mesa, Yo ese algo más todavía no lo compré. Ahora, lo de Quiñones, por supuesto que lo menciono, Julián Quiñones ha sido jugador de México, el diferente. Defensivamente ha trabajado bien, ayer Montes y Johan Vázquez ganaron todas las pelotas aéreas, el arquero Rangel no me transmite seguridad, no tenía mucho trabajo, pero enfrentó una selección que ofensivamente es muy débil, en ataque Ecuador es muy débil, lo mostró toda la Copa, y ayer lo vimos reflejado también. Va a enfrentar con Harry Temas en otra historia. Ese es el examen de México, ganarle a Inglaterra. Si quiere pasar la prueba de esta Copa del Mundo, tiene que ganar a Inglaterra. Si no, será más de lo mismo. Pero algunos de ustedes ya veo que están comprando la pastillita muy rápidamente.
5: No, hay que jugar un partido perfecto contra Inglaterra, ¿no? Tiene que jugar un partido similar al de ayer, teniendo en cuenta que las características del rival, que es Inglaterra, son totalmente distintas a las de Ecuador.
1: Entonces, totalmente.
5: Tiene que manejar el partido con los perfiles propios, pero también pensando en el rival.
19: Qué cruel. Después se los digo, pero qué cruel que es el fútbol. Qué cruel que
5: ¿de verdad?
19: El fútbol. Qué ¿por cruel qué? ¿Qué pasó? Que es. Es más, se los voy a decir. Senegal le ganaba 2-0 a Bélgica. En 3 minutos, sobre el final, Bélgica le empata 2-2. Están en alargue. Se está terminando el alargue. En estos momentos hay 1:35 de tiempo agregado del alargue. Ya se jugaron los 120 minutos de todo el partido. En una jugada, un encontronazo en el área, penal para Bélgica. Va a ser ahora el penal. Penal para Bélgica.
5: Pero había si jugado es claro, mejor. Jorge.
19: Sí, lo pisa. Le pisa el empeine, el pecho del pie, se lo pisa el jugador de Senegal al belga. Y sí, es claro. Pero fue en busca de la disputa del balón. pero bueno, la verdad podría decir, no, a mí me gustaba lo de antes, que si había intención, que no. Hoy es otro fútbol, nos cambiaron nuestro deporte. Así
1: no
19: que,
1: exageremos, claro, dejemos llorar, me tienen podrido.
19: Nada le viene bien, nada le viene bien. Lo que yo digo, nada le viene bien, nada le viene. O sea, por eso no quise ir al programa de él. Por eso no quise ir al programa de él.
1: No.
19: Porque así era en el otro changarro. Así era en el otro changarro. Sigue acá con lo mismo. Yo pensé, por lo menos, si aceptó venir, que había hecho una mea culpa y había dicho, voy a tratar...
1: ¿Mea culpa de qué? ¿Mea culpa de qué? Si todos los temas...
19: De los ataques infames que usted me hizo a lo largo de nuestra carrera.
1: Todos los temas que discutimos durante 48 años... Al fin y al cabo tenía la razón. Mire.
20: 48 mundial, años.
1: No, dije 48 porque vino a la cabeza. Mundial con 48. Un éxito. Le tapé la boca. Marcelo Bielsa no es el mejor del mundo. Un éxito. Le tapé la boca. La MLS no gana nada. Un éxito. Le tapé la boca. O sea, todos los temas que usted fracasó con esas opiniones que dio durante tantos años.
19: Usted se
1: fracasó.
19: Ve la punta de la nariz. Usted se ve la punta
1: de
19: la nariz.
1: No, cuando quiera analizamos usted cada uno de los temas y se da cuenta que quedó totalmente expuesto. Totalmente expuesto. Lo único que acertó recién, no que acertó, que hizo un comentario correcto, que estoy de acuerdo con usted, el tema del fútbol africano. A ver, que esto lo dijo Bilardo hace muchos años, los técnicos argentinos, los mejores del mundo. Sí, Bilardo le dijo.
19: Siempre tan humilde. Siempre tan humilde.
20: Menos Bielsa.
1: Pero, señor Ramos, pero ¿quién dirige a Colombia? Néstor Lorenzo. ¿Quién dirige a Estados Unidos? Pochettino. ¿Quién dirigía a Ecuador hasta ayer? Becasese, ¿de qué nacionalidad son? O sea, es muy simple esto, ¿eh? Es muy simple, ¿eh? 2-12-4 Ramos, ¿eh? Y Bielsa, bueno, después si quiere entramos en el capítulo.
20: ¿Quién dirige Paraguay? ¿Quién dirige Paraguay?
1: Paraguay, me olvidé, Paraguay, el gran Paraguay, el filósofo Gustavo...
20: Alfaro.
1: Gustavo Alfaro, que la verdad, está sorprendiendo a todos. Pero bueno, defensivamente Gustavo Alfaro. Entonces, se da cuenta Ramos, pero bueno... un tema del fútbol africano que recién lo decía. Los jugadores africanos que hoy juegan en África o que juegan porque tienen algún, porque nacieron en Europa pero tienen alguna ascendencia africana, han potenciado las selecciones de África y de Europa y hacen la diferencia.
19: Gol de Bélgica, los jugadores... Gol de Bélgica. Bélgica va a clasificar y aunque Polanco no le guste jugar con Estados Unidos.
20: Este es el rival que sale del partido para el partido de esta noche, sí señor.
1: Perfecto. Le ha faltado colmillo a Senegal, que fue más durante todo el partido, le ha faltado colmillo. Le ha faltado esa experiencia que todavía el africano tiene que aprender en cerrar un partido. Con el 2-0 seguía atacando. Con el 2-0 seguía atacando.
20: Claro. Sí, está el 11 de Estados Unidos para esta noche. Está el 11 de Estados Unidos para esta noche.
19: Matt Friis en el arco. En el fondo la línea de cuatro con Freeman, Chris Richard, Tim Ream y Anthony Robinson. El medio campo, Tyler Adams, Weston McKinney y Malik Tillman. Adelante. Weston McKennie, ya lo dije, Christian Pulisic.
20: Jorge, va zona de tres, va a jugar con dos carriles con Robinson y Dez. Y van tres en el fondo con Freeman como central derecho, con Freeman como central derecho, me imagino.
19: Usted dice que va a zona de tres, ¿eh?
20: Sí, va a zona de tres, dos carriles y pone a Tyler Adams con McKinney y delante ya suelten a la caballería pesada.
19: Y Serginho de
1: Polanco
19: por delante del carrilero derecho.
1: Se calienta Ramos, pero la verdad, parecía ese tipo.
19: Gracias,
1: que
19: Mayorga. Gracias, Mayorga. Su mamá es una santa, Mayorga, pero usted es una... Gracias, Mayorga.
20: Yo simplemente hice acopio de sentimientos y de pretéritos y de muchas intenciones, que igual hay que invitar a Pereira primero, cuando empezó el programa, por supuesto, ¿no? Yo dije, como no dijo nada, pues invitemos a Pereira. Pero ahora Hernán nos ha aportado un montón. Que usted no esté de acuerdo,
5: yo también entiendo, porque discuto mucho con el señor Ramos cuando hay necesidad de debatir y discutir, pero que no estemos de acuerdo, disentir es parte del programa, diversas opiniones, diferentes opiniones, no hay que alarmarnos.
19: Atención, empató Senegal, me lo perdí. Ah,
1: no quiero tomar la conducción del programa, pero solo les pregunto, y después voy a responder yo. Sabrá mi respuesta, seguramente. Hoy, con el diario del lunes, ¿les gusta que el Mundial haya ampliado 48 selecciones?
19: No, a mí tampoco
5: me gusta, no me gusta ahora por la cantidad de equipos que hay, en el caso mío, hay muchos equipos, pero tengo que reconocer que el nivel que ha mostrado este Mundial no está tan por debajo como me lo había imaginado por la cantidad de equipos. Es decir,
19: yo puedo decir lo mismo, pero no mejoró el nivel de los mundiales. No está tan malo como lo habíamos imaginado. Pero encima de eso, de nuevo, este sistema... Es más, ahora yo quiero que sea 64. ¿Por qué este sistema?
5: Claro, porque un grupo a jugar en Uruguay y otro grupo a jugar en Argentina.
19: Este sistema se presta para el tongo en el último de algunos partidos de la serie de grupo.
5: En eso los impares siempre tienen razón.
19: Que también se puede cambiar el sistema con 48, ¿no?
20: A nosotros, Arrán.
19: Del que le ganó
20: a Serrano nos interesa el número de 64 porque nos interesa sacarnos esa crucita que tenemos, esa cruz que tenemos atravesada nosotros de la goleada ya con 64. Ahí va a entrar cualquiera, Arán, y pueden quitarnos el récord que ya tenemos históricamente del 82.
1: ¿Quiénes son nosotros? ¿El Salvador?
20: El Salvador.
1: ¿Lo dice nosotros? Ah, ok. Después tengo algo para contarles, El Salvador, de Centroamérica. Después tengo algo para contarles. Algo muy bueno.
20: Voy a tener una primicia más tarde.
19: ¿Usted trae una primicia acá? ¿Pero qué va a traer? Es prácticamente imposible que ya el señor Elmer Polanco no haya dicho lo que para usted es una primicia.
1: El humo de Polanco.
20: Aprendió a vender humo, Jorge.
1: El humo de Polanco ya no vende el humo de Polanco. Yo digo lo siguiente. Primero, futbolísticamente tuvieron todas las elecciones a nivel. No hubo una diferencia abismal de grandes goleadas. Hubo alguna que otra goleada, siempre de goleadas en los mundiales. Siempre. Curazao se comió 7 contra Alemania, perfecto, debutando en el mundial, pero el partido siguiente le empató a Ecuador. Le termina empatando a Ecuador. Entonces, eso. Después, la alegría de los pueblos, mis hermanos. La alegría de los pueblos, el Congo, Cabo Verde, Haití, Curazao. Es alegría para ellos con una copa.
19: Yo le pregunto a usted, seguro que me va a mentir, ¿Cuántos partidos de Curazao, de Haití, de Cabo... Bueno, Cabo Verde fue a verlo. ¿Cuántos partidos vio usted? ¿Cuántos partidos?
1: No. Del Mundial, vi todo. Yo digo, les cuento con los dedos una mano los que me perdí. Me perdí el de hoy porque tenía que hacer un negocio con un apartamento y la verdad era más importante hacer plata que ver Inglaterra contra el Congo. Eso es el primer partido que pierdo.
5: Demasiado honesto su comentario para hacer...
19: Y viene acá sin prepararse. A pasar vergüenza viene acá, porque está pasando vergüenza.
1: Me perdí Australia-Turquía porque era a las 12 de la noche. A las 12 de la noche Australia-Turquía. Agarré y me fui a dormir. Y al otro día di un resumen de 30 minutos. Me perdí... los dos partidos, Bélgica, antes cuando fui a ver Uruguay, el anterior y el posterior, que era el grupo de Bélgica, Egipto.
19: Ahí está porque Uruguay no le pudo ganar a Arabia Saudita y a Cabo Verde, porque este señor fue a vernos. Este señor, después, con la mala leche,
20: ahora le va a decir
19: mala onda,
20: le va a decir yenta,
19: y ahí está el motivo. Ahí está el motivo.
1: Vi Jordania y Argelia, deje de joder.
20: No, Argelia.
1: Por favor. Después el resto.
20: Un vago.
1: Me vi todos. Todos los partidos, el resto de los encuentros.
20: ¿Saben cuál fue buen partido y sin afán de joder?
19: Ganó Bélgica.
20: Irán-Nueva Zelanda. Irán-Nueva Zelanda fue un partidazo. De ida y vuelta,
1: Ese partido se jugó después del partido de Uruguay contra Argelia. Y ese día estaba en un restaurante en la esquina del estadio comiendo un pedazo de pollo y ahí lo, por el teléfono tenía que verlo. Porque salir del estadio de Miami era un desastre, era un caos.
19: Mira dónde va. Va a restaurantes en la esquina del estadio. Sí. ¿Qué restaurante? Sí. Barato, seguramente. Porque ¿qué puede haber ahí en la esquina?
1: Pollo tropical. Pollo tropical. ¿No sabes por qué?
19: No puede haber ahí en el estadio. Promueve su show y promueve también a uno a que no pone un peso acá.
20: Para él sí hay. La comida más sana de Miami, la de pollo tropical. Bueno, ya le hice este eslogan.
1: Estábamos cansados, estaba con mi hija, mi esposa, no teníamos a dónde ir porque el transporte que conseguimos gratis para no pagar el parqueo gratis. Venía lento y había mucho tráfico. Entonces, no voy a pagar parqueo $200 como otros gastaron $200. Entonces, estaba buscando que me venía a buscar.
19: Qué pena.
1: Dejé el cargo para 50 cuadras. Y bueno, ahora, ¿sabe lo que me calentó ese partido? Le digo la verdad, y esto me tiene caliente en este mundial. Que estoy sentado comiendo un pedazo de pollo y al lado uno con camiseta de Uruguay. Enfrente otro con camiseta de Uruguay. Al lado otro con camiseta de Uruguay.
20: Qué amargo que sos.
1: Y cuando los escucho, esto no son uruguayos. No, ¿de dónde son? De Guatemala. Se pusieron la celeste. Y el otro.
19: No hay muchos de eso, no hay muchos. Usted vio en Guadalajara, todo México estaba con España. En Guadalajara, todo México estaba con España.
20: Ya lo habían hecho con Ghana en Sudáfrica.
19: No, pero
20: todo no vayan más lejos en esto. De la gente enojándose.
19: En la final del 86, el Estadio Azteca estaba todo de verde con Alemania.
1: Exacto. ¿Sí? Está bien, pero yo lo que veo que ya es una constante. Se sacan camisetas con una facilidad, como yo me saco los calzoncillos una vez por semana.
19: Se los que saca. Ya me parecía. A mí me habían dicho.
1: Una por semana, siete días. Me los canto. Entonces es igualito. Dejemos de joder, hermano. O sea, se ponen cualquier camiseta, sacan la camiseta. Eso no puede ser. Está perdiendo la identidad de este hermoso deporte. Pero bueno,
19: con la identidad hace rato que el deporte en sí la está perdiendo con todo esto que se han inventado.
1: Ahora, una cosa. 48 selecciones, 104 partidos, antes ya 64, 40 partidos más. Todos estadios llenos.
19: Éxito total. Cornudos como Hernán Pereira pagaron entrada para ir y después critica a la FIFA. Pero es un cornudo que fue, pagó entrada.
1: Es verdad. Pero yo pagué hasta un límite. Yo más que esto no pago. No he pagado más de una entrada.
19: Sobreprecio todas las entradas, aunque sea un límite.
1: ¿Pero qué hace uno? Uno es un pelotudo que no va al estadio.
19: A mí me las regalaron. A mí me las regalaron. Usted que las tuvo que comprar. No vaya. No le debe comer a la fiera.
20: Hagan lo que yo hice. Yo las regalé. Hay que ser altruista.
1: Compré la categoría 3, los más bonitos
20: en televisión. Me repiten.
19: ¿Qué partido era que usted regaló la entrada? ¿Qué partido era?
20: Portugal-Colombia. ¿Le parece poco?
19: No puedo creer. Usted tenía entrada y en lugar de ir a apoyar a su selección, la regaló.
20: Primero no por solo apoyar, teníamos programa después aquí.
19: ¿Qué le importa? Usted sabe que lo cubríamos. Yo fui a ver a Uruguay y no vine al programa. Vamos de TUDN Radio, pero los...
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1: ¡Zuley! ¡Dale! ¡Ya vénganse a ver el partido! ¡Ahí vamos, Antonio!
2: ¡Ya llegué, mensos! Oigan, traigo botanitas, ¿eh?
1: ¡Muy bien, Dani! ¿Ya están listos?
2: ¡Sí! ¡Sí!
1: ¡Bienvenidos a Inutilandia! Porque aquí estamos locos por los deportes. ¡Comenzamos!

0: Mexican. ¡México! ¡México! ¡México!
1: ¡México!
0: ¿Cómo está mi bandota de TUDN Radio? ¡Bienvenidos a Inutilandia! ¡Los saludamos con mucho gusto, mucha alegría, mucho entusiasmo en este maravilloso, espectacular, pero sobre todo bendecido miércoles primero de julio de 2026! Ya estamos en el mes 7. En el mes 7 de este año que se está yendo de volada y con mucha alegría, como de que no, a disfrutar en grande este mundial y el paso de nuestra selección, porque ahí la llevamos, ahí la llevamos.
1: Pero no chillas. Pero no chillas, Toreo.
0: Hijos de la ingada. Todos esos que durante el año pasado y parte de este.
2: Ahí vas,
0: se bajaron del barco. Que claro, oh, que selección mediocre. Que espero. Espero de corazón dar, ¿eh? Ajá. Espero que no estén ahí de come cuando hay, ¿eh? No estén ahí de que, ¡México! ¡México! Y festejando y saliendo a las calles. ¡No! ¡No! ¡Soy hipócrita!
2: ¿Y Antonio?
0: ¡No soy hipócrita!
2: ¿Y Antonio?
0: Usted tanto que renegó de esta selección y que no van a llegar a nada y que aún sigue echando malas vibras a algunos. Usted que anda así, no merece festejar nada.
1: ¡Ay, que cerrado el ojito, Antonio!
0: No es su victoria. No son sus victorias. Que los naturalizados, tanto que le pegó a Quiñongas y a Fidalgo y a todos los naturalizados, que no sirven y que ¿sabe qué? No ande festejando nada. Estas victorias no son de usted. Cállese el hocico por bajarse del barco. Muy buenos días. Haga lo que quiera.
2: Usted festeje.
0: A toda la bandera, muy buenos días. Nos saludamos con mucho gusto desde algún lugar del mundo. Completamente en vivo en TUDN Radio. Mi Dariquita Petota Talavera, ¿cómo estás? Buenos días.
1: Petototona.
2: Hoy estoy muy petototona, Antonio.
0: Petototona. ¿Anda muy petototona?
2: Hoy ando muy petototona.
0: Pobre sí, química, no, ¿cómo le fue?
2: Estoy muy feliz, Antonio. Ajá. Estoy muy feliz de poder decirles buenos días a todos los que nos están escuchando a través de TUDN Radio, de su aplicación Euphoria by Tribe. Oh, para que la descarguen y pues nos escuchen desde cualquier lugar. Ajá. Se diviertan con nosotros, nos manden sus mensajitos a través del WhatsApp. Y también, pues, las llamadas, Antonio, hoy hay mucho que platicar. Hay mucho que festejar, sí, sí. Y hay mucho por lo que sentirnos felices.
0: Estoy así de mandar a Ingada todos los enlaces. Así estoy.
2: Antonio.
0: Así estoy de cancelarle los enlaces a todos para meter puras llamadas y mensajes. Y
2: a ver, ¿a quién tenemos broma, hoy? ¿A quién tenemos hoy
0: de enlaces? Tenemos los de siempre, ¿no? A Ethel, que no aporta mucho.
2: Es re linda.
0: Ajá, re linda. A Solano, a Tico.
2: Sí, ya,
0: su programa. ¡Dale! No seas payasa.
2: Fuiste tú.
0: A Quiñongas. A Quiñongas. Antes de ir cortado, muy bien.
2: Dale mensajito de una vez para que nos
0: creo que ya son todos. ¡Ah! Y Octavio Rivero.
2: Octavio Rivero. Sí, porque ayer anduvo de cumple.
0: Pero fíjate, qué hijo de la ingada. O sea, me dijo mi bizantier. El miércoles méteme a las 11. Para desvelarme un poquito, para por si llego tarde. Y yo, okay, sí. Sí, está bien, perfecto. Lo metieron de Buenos Días América, más temprano.
2: Pobrecito.
0: Hijo de la nada, o sea, yo vi una todo dar, no, sí, dale. Y de todos modos, madrugó el güey.
2: Anda
0: de mento. Y hoy aparte tenemos un invitado.
2: ¿Y lo metieron en video?
0: En video.
2: Sí.
0: En video, dale.
2: No te conectaron los cables. Ajá, bueno,
0: En video.
2: Qué no
0: feo está. Se arriesga Janet a meterlo en video. Está muy feo, Dani. ¿A poco no? Yo sé que tú lo quieres mucho. Yo también lo quiero mucho.
2: Sí, lo quiero mucho.
0: Ya viene para Guadalajara la próxima semana.
2: Ay, qué bueno.
0: Está muy feo, ¿a poco no?
2: Pues mira, dependiendo de con quién lo compares.
0: Hay güeyes que me dicen, ¿por qué no tengo novia? Y yo digo, pues la suerte, güey. A lo mejor eres demasiado inteligente, ¿no? A lo mejor, No conectas con alguna persona por algo. Eres muy especial. Ajá. Eres muy payaso. Pero
2: payaso.
0: Con Octavio lo tengo bien claro.
2: Eres muy payaso.
0: Ajá, es muy payaso, muy sí. Modito. Pero con Octavio está muy claro. En la cara, dale.
2: ¿Sí? ¿Tú crees?
0: No le ayuda. No le ayuda. Si yo fuera Octavio, con el finiquito que me diera la empresa o algo.
2: ¿Por qué finiquito?
0: Bueno, en su caso. Si yo fuera Octavio, con las utilidades o el finiquito... me hacen una operación.
2: ¿Una operación? ¿De trasplante de rostro?
0: Transgénero.
2: ¡Antonio!
0: No, de cara.
2: No manches, Antonio.
0: De corazón no, porque de corazón es un... es un ser humano fantástico. Sí, pero de rostro sí.
2: También es payaso.
0: También es payaso.
2: Es payaso, de pero así lo queremos.
0: Así lo queremos. Bueno, mucho. ¿En qué íbamos? ¿Qué todos?
2: Ya en el saludo, que tengas muy bonito día, que festejemos todos juntos, que platiquemos de lo que sucedió ayer con la selección, Antonio.
0: Exactamente.
2: Maravilloso.
0: Maravilloso, espectacular, a toda la bandera. Bueno, nosotros aprovechamos para arrancar Inutilandia. Aguántala tú, aguántala tú, Trifón.

0: No, necesitamos algo más rudo.
1: Más rudo, dale. ¿Por qué será?
0: Más rudo.
1: ¿Para qué?
0: Carlos. Soy mexicano, es mi banda.
1: Ah, te lo pongo esa. Ya me agarraste en la mesa.
0: Bueno, pero sabes que te interrumpí hace rato.
1: No te preocupes.
0: Dijiste que venía un invitado.
1: Ah, no, sí, viene Antonio Calderón. Muchos lo ubican.
0: Hola.
1: Sí, muchos lo ubican ahí.
0: Hola, Antonio.
1: Sí, la daré. Ay, me diga el compu virulenta. Ayer por andar buscando una página en YouTube, ajá, se me virulió la computadora.
0: Antonio, eso no sale por estar buscando en YouTube.
1: Sí, Dare, sí.
0: No es cierto, Antonio.
1: Tú sabes que yo soy mentiroso. Tú sabes que yo, aunque me mencies y me endejies.
0: No es cierto.
1: Yo siempre,
0: Antonio,
1: te digo la verdad. Y sí fue por meterme. Es que de cuenta, ahí te va la historia.
0: YouTube no descarga virus.
1: Ahí te va la historia completa, Dare, para que me creas. Ahí te va la historia completa. Estábamos en la arena previo a empezar la función. Y el partido pues se retrasó, ¿verdad? Ya ves que duró una hora, empezó una hora después de lo pactado.
0: Sí,
1: el de México contra Ecuador. Entonces, pensamos que le iban a poner en la arena, porque estaba una pantallota, y sí lo pusieron.
0: Ajá.
1: El partido empezó, y a los 3 minutos me lo quitaron.
0: ¿Y eso?
1: Entonces yo dije, ¿qué pex?
0: Ajá.
1: Yo, no lo voy a ver. Y sí, no lo vi, completo como tal, por pedacitos, en un celular de un amigo mío. Pero nos quitaron el partido. Entonces yo en mi desesperación me puse en la YouTube México contra Ecuador. Y me abrí una página y de repente decía, abre otra para que te mande el link que es.
0: Ajá.
1: Y le puché a ese link que me mandaron y que me virulé la compu.
0: Se aprovecharon de tu nobleza.
1: Se aprovecharon,
0: ¿no?,
1: de mi nobleza y me virulearon la compu. Entonces,
0: ¿cómo crees?
1: Le madrugué desde temprano para ir con las personas encargadas de...
0: Ajá.
1: Y no me supieron ayudar.
0: Ay, Antonio.
1: Estoy... Haz tu cuenta, no me fregó en nada lo que tengo de páginas abiertas. O sea, no interviene en nada. Pero cada rato me abre del lado derecho, si la ves de frente, que dice virus troyano. Y, o sea, no me deja hacer muchas cosas. Entonces, esa es la historia, Dare.
0: ¿Pero
1: es la historia.
0: ¿Qué crees, Antonio?
1: ¿Qué creo, Dare?
0: ¿Qué crees?
1: ¿Qué creo, Dare?
0: Que todos tenemos VIX, Antonio.
1: ¿VIX?
0: Todos tenemos
1: VIX. Yo no.
0: No,
1: yo
0: sí para tienes.
1: Pero no me puse trucha con ese correo.
0: Oye,
1: baboso, yo lo sé, Dare. pero no, para andar buscando otras páginas, valió gorro. Bueno, ahí está. Méndigo Vaselino, ¿cómo andas? Buenos días. Todo
0: viene
1: borracho,
0: en vivo, viene en vivo.
1: O con que venga de buenas, con eso ya es ganancia.
2: Vengo de buenas.
1: Eso.
2: Vengo de buenas, estaba aquí muy cerquita, aquí en la glorieta.
1: Ajá.
2: Con una lady ahí.
1: ¿Con una lady?
2: Sí, le dicen.
1: ¿Cuál es tu esposa, güey?
2: La Minerva.
1: Ah, con la Minerva.
2: La Minerva.
1: Está buena esa Minerva.
2: Estaba piti pite.
1: Está buena esa Minerva.
2: Aquí andamos.
1: Todavía anda ahí, yo creo,
2: tarde,
1: ¿no?
2: Mi auto no quería prender, ya, como que se aferra. Cuando hace frío no quiere prender. Yo,
1: okay. Hay que checarlo, güey, cada ratito.
2: No, lo checo, pero no sé qué sea y me da miedo de que lo me digan. No, es el no sé qué.
1: Hay
2: no
1: que
2: sé
1: checar
2: cuánto.
1: El aceite.
2: Ah, el aceite. Seguido. Si lo checo, no, siempre viene así.
0: Hay que checar en las bujías.
1: Hay que checar
0: en
1: las bujías.
2: Ah, son como 50,000 pesos porque tu encendido ahorita no está sirviendo.
1: 50,000 pesos.
2: O sea, no lo sé, por eso no lo he llevado.
1: Pero aquí mecánico, güey.
2: Aquí estamos. No, lo llevo a la agencia. Ese es el único que lo he ido llevando a la agencia siempre para que el día que lo venda, trate de venderlo más rápido.
1: Ah, ok. Y bien.
2: Y bien. Sí. Pero bueno, aquí estamos. Supongo
0: bendito
2: que ya...
0: Dios.
2: Ven escuchando las noticias, ¿no? Ustedes ahora sí. Ajá. Me quedé como en las noticias. Lamentablemente, ¿no? Supieron de los fallecidos.
1: Ah, sí, tres. Sí,
2: o sea, digo...
1: Es que es una locura en todos lados.
2: O sea, está bien chido.
0: Yo ahora sí no me he enterado de nada.
1: Sí, no, oficialmente tres fallecidos en México.
2: Yo había escuchado dos y ahorita Andrea me dijo, no, ya dijeron que un tercero por asfixia.
1: Ajá.
2: Asfixia.
1: Asfixia.
2: En el Zócalo. O sea, es que de verdad hay tanta gente que llega un momento donde tú no te das cuenta... ¿A quién tienes al lado?
0: O sea, que lo aplastó la gente.
1: Sí. Pues es que son miles y miles los que han estado, gracias a Dios, viendo los partidos de México. Digo gracias a Dios porque pues qué padre que se junte toda la raza. Uh-huh. Pero lamentablemente esos temas están
0: cachos. La vez pasada, ajá, que fue el partido contra Chequia, lanzaron una cifra que no sé exactamente si sea solo de ese, ajá, partido.
2: Chequia bien y ya luego nos avisas.
1: Chequia bien, dale.
0: O haya sido de los, ajá, tres partidos. 180,000 personas. Yo creo que fue nada más como...
2: Yo creo que... Es que están... O sea,
1: yo creo que ayer grande, ¿no? se duplicó la cifra de muchos en todos lados.
2: Decían que para ver el juego en la Minerva ya había 150 mil personas. Okay. Para ver el juego.
0: Ah, entonces yo creo que sí fue de un...
2: Pues, después, ¿ah? No, te iba a decir, no, si ustedes se fueron antes que un servidor, aquí vimos el juego, nuestros compañeros se hicieron tricolor al día después, y entonces yo le dije a Josh y a Jess, que viven, bueno, una sí vive cerca,
1: y el otro vive lejísimo. Tiene el nombre como de artista, como artista. Josh y Jess.
2: Josh y Jess. Este, que... ¿Cómo se iban a ir? Que no sé qué, llegan como las 11 de la noche, tiempo local.
0: Y ella decir, no, nos vamos a ir a la Minerva.
2: No.
1: estás güey, va saliendo.
2: No, el que sí se fue el Iker, ya vi, pero al 100. Y le dije, si quieren, yo les doy un ride. Saliendo aquí de la estación, para la gente que no ubique, estamos a 1 kilómetro de la Minerva, sin bronca. Yo para cruzar López Mateos hacia el lado opuesto de la Minerva, porque una de ellas vive hacia el otro lado opuesto, en plan de San Luis, por allá, ya había tráfico. O sea, ya estaba, ya no caminaban los coches. Entonces, deja tú los 150 mil que lo vieron. Más yo no sé cuántos, acabando el juego, dijeron, güey, vamos todos a la Minerva, a la...
1: Yo le dije a Dari, salí de la lucha y ya mucha raza iba hacia...
2: Hacia la Minerva.
1: Luego yo dije, me voy por periférico para evitar y pasar por el centro. Y igual, estamos parados.
2: ¿En periférico?
1: En la calle de San Juan de Dios. O sea, de San Juan de Dios. Parados. Hasta que pasamos, ¿qué fue? Circunvalación. Ahí ya estuvo el tráfico más libre. Pero parados, o sea, porque toda la gente estaba en las calles. Sí. Y luego, lamentablemente, hubo un conato de bronca entre barrios.
2: No, y hubo
1: Se toparon barrios.
2: Y varios también, ¿no?
1: Varios y barrios. Ajá, sí. Y apedradas, güey.
0: Ay, ¿cómo crees?
1: Sí, apedradas.
2: Tanto en Guadalajara como en Ciudad de México hubo muchos disturbios, rompieron cristales, le dieron en la torre a diferentes tiendas.
1: Pórtense bien, güey. Yo creo que Diosito ya vio eso y dijo, no, el domingo no estamos listos para dar el paso.
2: Eso es lo que yo creo... Imagínate no dónde. Estamos preparados.
1: Imagínate donde pasemos futbolísticamente.
0: Pero es que no, tampoco nos señalen que nada más nosotros. No. Cuando en París ganó la Champions, hicieron un relato.
1: En Argentina, cuando fueron campeones del mundo.
0: Claro, o sea, pero, en todos lados la gente se vuelve loca. Eso es muy malo.

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1: Ahí me quedé, ahí estuviera en la Minerva dando vueltas todavía.
2: Ya que recalcamos, ya que recalcamos lo malo, que hablar de lo bueno, la selección mexicana con un primer tiempo excelente.
3: Excelente.
2: El primer tiempo, como coincidimos, ni en las épocas de la Volpe, ni con Miguel Mejía,
1: Miguel Mejía Barón fue en el 94,
2: ni con Miguel Herrera
1: en el 98,
2: ni con La Puente. Con ninguno habíamos tenido un primer tiempo en un mundial tan maravilloso, güey. Es que no le pones,
1: ni un pero, güey. Yo lo estaba comparando con el partido del 2006 contra Argentina. Fue muy bueno todo el juego.
2: Pero no lo ganaste.
1: Esa es la bronca, o sea.
2: Este sí.
1: Terminaste por otra vez perder. Y este por lo
3: jugar
1: menos.
3: Como nunca.
1: Dieron 45 minutos, coincido. Bueno. Yo pensé que el partido iba a estar más parejo.
2: Yo también.
1: Y yo decía, yo creo que va a estar muy parejo, pero ojalá minuto 70 vayamos ganando 3-0. O sea, obviamente, pues sí quiero que gane México y quiero que lo ganemos sin estar sufriendo así, tipo el Atlas. Ya estoy hasta la Mauser de sufrir con el Atlas. Dije que la selección...
2: Pero no, ya estás acostumbrado.
1: Pero la verdad, muy buenos primeros 45 minutos.
2: Y en el segundo... manejó el juego.
3: Cuestionable, ¿no? Porque dices, bueno, 2-0, y ese marcador que siempre ha sido criticado con que pues es sencillo tal vez darle la vuelta, y todos echados para atrás, por ahí Sánchez, creo que eso fue lo que no me convenció, ¿no? Que de repente los errores llegaban por...
2: Pero a mí sí me gustó Sánchez.
3: ¿Sí ayer? ¿Te gustó Sánchez?
2: Sí, ayer a pesar de todo.
3: Sí tuvo errores.
2: Pero este güey que
3: fueron peligrosos. O sea, al final le resultó porque se queda ese marcador 2-0.
2: Morita.
3: Oh, excelente, Morita.
2: Tráigamelo ahorita para allá.
3: Antonio.
1: ¿Qué?
3: Está niñito. Para
1: enfermo. Enfermo. No estamos Morita. Diciendo de los festejos.
2: Quiñongas. No,
1: muy bien.
3: Quiñones, bárbaro.
1: ¿Sabes qué es lo único que me molesta?
2: ¡Piojo, güey! ¡Piojo! Te pido perdón, güey, por
1: doble
2: todo
1: P,
2: lo que
1: te, ¿no?
3: Por es todo que todo cierren critiqué, el
2: doble P,
3: el
2: otito. Claro.
1: ¿Sabes qué es lo que me molesta luego? Ajá. Pero ya eso ya es muy de don.
3: Ajá. A ver, cuenta.
1: Gol de Quiñones, ¿no?
2: Quiñonga. O
1: sea, y luego más de alguien, huesos del Atlas. Y yo,
2: es de Arabia,
1: Atlas hace 4 años o 5.
2: Y los de la América tampoco.
1: Sí, o sea, luego, fulanito, sí, de Chivas.
2: Selección, güey.
1: Selección, o sea,
3: una de las cosas más bonitas que también veo en esta selección es la unión. Sí. O sea, sinceramente se ve un equipo, muy unido. Yo no veo un ego dentro de la cancha.
2: No, como que cada quien tiene su rol.
1: Yo creo que todos le están echando muchos egos.
2: Muchos egos.
3: Eso sí.
2: Y el Tala también respondiendo.
1: Muy bien. ¿Sabes qué? Con tuvo el Tala, 2 o 3 por arriba.
2: Pero fácil, hay que recalcarlo, hay que resaltar malo del Tala, porque la verdad no le llegan tanto. Uh-huh. No le llegan tanto. Y cuando le llegan, está bien atento.
3: Uy, ¿se acuerdan? ¿Se acuerdan de la que se aventó a la derecha?
2: Es que es muy complicado, tú sabes, cuando un portero.
1: Tú como guardameta, mi Toñito. Bueno, a ti siempre te están llegue.
2: A mí siempre me la dejan ir.
1: Muy bien todos.
2: Cuando estás en un partido donde te están
1: llegue,
2: cuando están llegue y llegue, pues están movidito y todo. Pero cuando son pocas ocasiones que te llegan, tienes que estar bien trucha.
1: En el primer tiempo no
2: solo un disparo
3: que, a la derecha.
2: Un disparo que erró en la rosa, ¿no? En la rosa o no. Pegando el poste.
1: Sí.
2: Por fuera.
1: Sí, que no marcaron tiro de esquina, que marcaron.
2: La rosa bien poquito. En el segundo tiempo tuvo un par
1: la que dice Dari
2: una salida ahí
1: tuvo 2 o 3 salidas de tiro de

0: esquina muy bien. Y tuvo la que se le andaba yendo el güey. Pero bien, bien, o sea, bien.
1: A ver, no estamos diciendo otra vez, para los pinches haters que ya están pensando que van a ser campeones.
0: No, nadie ha dicho.
1: No, nadie.
0: Nadie ha dicho que va a ser campeón.
1: Pero la neta.
0: Y depende mucho del juego que viene ahorita.
1: Contra Congo. Venga, yo creo que saco. No quiero Congo. ¡Échenme a los ingleses!
0: ¡Eso, venga!
1: ¡Échenme a los ingleses!
2: ¡Al Hurricane!
1: ¡Hinche Kane! ¡No los peinas, Kane! ¡Hinche! ¿Quién nos juega? ¡Bellingham! ¡Pura Bellingham! ¡Te vamos a meter!
0: Ve armando una porra ahí de esa.
1: ¿Qué más? ¿Qué más?
0: ¡McAllister!
1: No sé, esto es argentino.
0: ¡No
1: los peinas, McAllister! Aunque seas argentino, pero suenas inglés.
0: David Beckham.
1: David Beckham, ya no juegas, mira. No la peinas.
0: A Sir David, no me le digas nada.
1: Ferguson.
0: No.
1: También, no la peinas. Escocés, ¿verdad? Ferguson.
0: Pues sí.
1: Perdón, me
0: no, jaté. Pero.
1: Rooney. También Rooney.
0: Cualquiera de los dos va a ser un partido más complejo. A mí sí me gustaría.
1: Bukayo Saka.
0: Saca.
1: Sácate la chingada. Bukayo Saka. Ah, sí, que te metes el dedito.
0: Sí, ya vi yo.
1: Ah. Bueno, vamos a la pausa comercial. No le cambie, regresamos de volada. Hoy no queremos a Margator, ¿eh? Hoy no queremos a Margator de que... sí, ¿a quién le ganaron? ¿Y qué han ganado? Y que nada.
0: Eso sí, no hemos hecho más que otros.
1: No. Ay, lamentablemente sí, estar en este formato, porque si no, sí. ya hubiéramos festejado estar en el quinto juego.
0: Ajá. Que sí estamos.
1: Sí estamos.
0: Pero
1: estamos en la misma instancia.
0: No es nada nuevo.
1: Parte tú.

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0: En 1983, años después, se integró al cuerpo técnico que logró el título continental en el 2017. 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

0: alcanzamos, nos tocaría Brasil.
1: Y luego sigue Francia. Luego sigue Brasil. Luego sigue Brasil. Y luego vamos por Argentina.
2: Ahí están llegando.
1: Y en la final vamos contra Francia. Y les vamos a meter 5-0 en la final. Nos vamos a ir sin recibir gol. Vamos a ser campeones sin recibir gol. Y con 35 goles a favor.
2: Ay, güey. ¿De dónde sacan los 35? Tenemos un promedio ahorita de 2 por juego.
1: 2 por juego. Ah, ese día le vamos a atascar 6.
2: Ah.
1: 6 por juego.
0: Oiga, Nico, ¿qué tal la roja que le sacaron?
1: Sí, por andar ahí diciendo... Ah, que dice que lo escupió el Chaquito, ¿no? El Chaquito dice que lo escupió porque le dijo algo feo.
2: No, yo creo... Bueno, yo no supo decir...
1: A mí esa regla no me gusta, güey. O sea...
0: Pues, bueno, el Chaquito nada más le dijo al árbitro. Le dijo a la...
1: Me dijo que estaba feo.
2: Me dijo que era Itoyico.
1: Ajá. Me dijo que estaba... Que era impotente.
2: Itoyico.
1: Tochico. Me dijo que era Tochico.
2: Yo tengo una duda en esa regla. Esa regla se supone que la pusieron cuando te estás acá encarando y peleando con el rival. Ajá. Para que tú no lo ofendas.
1: Pero ella todo, pero... hasta tú, güey, cuando nos quieres insultar, nos no, tapa la boca.
2: No, jamás. Yo se los voy a decir de frente siempre. Ajá. Con el hocico bien abierto. No, bien abierto el hocico. A eso es a lo que voy. O sea, a ver, tal vez yo te digo, hinche pelón, y me tapo la boca. Ajá. Pero si yo en el partido te digo, hinche pelón, y no me tapo la boca y te ofendo, ¿me sacan la roja?
0: Pues no, pues no, nada más.
1: Pero tendrá que ser sí, ¿no?
2: No,
1: la ofensa es la que
2: porque se supone
1: juzgando,
2: que uno se lo tapa o se tapa en la boca
1: para que no te vean,
2: para que la cámara no te lea los labios cuando tú estás ofendiendo a alguien.
0: Buena pregunta.
2: O sea, y normalmente es mucho de discriminación y ese tipo de cosas, ¿no? Pero entonces si yo te digo, no sé, que para ti pelón fuera una gran ofensa, ¿no? Y yo te digo, pelón, asqueroso, dientón.
1: Oye, pero aparte, ¿qué tal que le inventa el güey? Por ejemplo, el Chaquito.
0: Que la cámara
1: que le dijo el ecuatoriano, me la peina, ¿no? Supongamos, la peina. Y el Chaquito dijo, me dijo que mi mamá también...
0: Le inventa.
1: Inventes.
2: Pero ya la regla es... No, obviamente tú no vas a saber qué le dijo.
1: Pues ya expulsaron a un paraguayo por eso también.
2: Sí. Pero cuando, en teoría, hay un enfrentamiento verbal entre dos jugadores y uno... se tapa la boca, el árbitro tiene que revisar la jugada y decir, efectivamente, como ayer que fue muy clara, que se tapa la boca y algo le dice, el árbitro tiene que ir y sacar la tarjeta roja sin importar qué fue lo que le dijo, porque en teoría te la tapas porque estás ofendiendo.
0: Sí.
2: Entonces yo digo, okay, yo te ofendo, pero no me tapo la boca.
1: ¿Qué tal que dijo, güey, me echó un pasecillo?
0: Me echó un pellito.
1: Un pellito.
3: Oye, ¿tú qué conoces
1: aquí? Para que lo tragues todo.
3: ¿Tú qué conoces aquí? ¿Dónde se pone bien la fiesta ahorita? Ajá.
1: A lo mejor le dijo eso, güey.
2: O sea, obviamente sí se mentan la Mauser, ¿no? Pero es que ya son muy... sentido.
1: A mí esa regla no me late.
2: Yo por eso digo, méntasela bien y ya, ¿cuál es el problema? Obviamente, por ese tipo de discriminación y más cosas, es cuando la FIFA empezó a decir, no, oye, ya, es que tú le dijiste así, tú le dijiste así. Entonces, no podemos permitir, y Andrea tal vez tiene un comentario sobre eso, porque me está diciendo.
0: ¿Qué está diciendo?
2: Dice, son una bola de bestias todos.
1: No, mala.
2: En teoría es por el racismo, sí, claro, por el racismo. O sea, la excusa es que si se tapan la boca es porque están diciendo algo ofensivo. Claro, es lo que estamos diciendo, pero no, yo soy ofensivo y te lo digo de frente. ¿También,
1: así
2: también
1: como
2: me
1: lo haces?
2: ¿Expulsarían?
1: Pues sí.
2: Dice que me aguante.
1: Ya.
2: Dice, porque salió de cuando Prestini, no sé qué, le dijo, mono a Vinicius. Sí, claro, por eso lo hacen, pero igual, si ese le dice, malamente, mono a alguien... sin que se tape la boca, ¿también lo echan?
1: Pues hay que revisar eso. Bueno, acá por acá, el buen George Che Oludo dice, vamos por la historia, eso, papá.
2: ¿Los argentinos o los mexicanos?
1: Pues los dos, güey.
2: O dirían ambos dos.
1: Bueno, por la historia del vi, Argentina. Y acá por la historia del...
0: Por la final contra Argentina.
2: Del sexto.
1: Del sexto,
0: nosotros. No, por la final contra Argentina.
1: La final contra Argentina.
2: No, vamos a llegar a la final.
0: Oh, qué la
1: chica. Dice el tigre bélico, Toño, enséñale a Quiñones que el fútbol es mejor que el béisbol. Ándale, pues.
2: No lo sé. Sí, yo... El gusto se rompen géneros y el béisbol es el rey de los deportes. Yo
1: es
2: el que más ingresos nos deja la estación.
1: Ando la peina, de todos modos.
2: Bueno.
1: Dice,
2: es con lo que te pagan y, el béisbol.
1: ¡Ah! ¡Qué ingresan! Y esos güeyes. Dice, ¿y si sí? Dice el cuisillo.
2: ¿Y si sí? Ayer ya se escuchó ese grito. Ajá. Ya no es si se puede.
1: Ya
2: es,
1: ¿y si sí?
2: ¡Sí, sí, sí!
1: ¡Y sí, sí!
2: ¡Y sí, sí!
1: Ojalá que sí. que se la copiaron de mis Pumas, porque ese grito salió de mis Pumas. Nada más, déjale el refresco. No,
2: y ahí se valió molesta.
1: Y ahí se valió gorro. No, pues salió
2: no
1: de ahí.
2: No, que el Atlas, no que los Pumas.
1: No, es que salió de ahí.
0: No, que la Chivas.
1: Y te digo algo, y lo hizo un reportero de TUDN,
2: ¿quién?
1: Esa pregunta. De los Pumas, ¿cómo se llama?
2: Celorio.
1: Celorio.
2: ¿A poco?
1: En una entrevista a Efraín Juárez.
2: Hasta aquí hizo algo bien, sí, el Celorio.
1: En una entrevista a Efraín Juárez, le dice, Efra, los Pumas, que la gente está muy emocionada con volver a ser campeones, y le dice Efraín Juárez, no, que vamos paso a paso, ya sabes, wey, vamos paso a paso, clásica. Le dice, ¿quieren llegar a una final, afición de Pumas? No, que vamos paso a paso, y le dice Celorio, Efra, ¿y si sí? Y ya de ahí salió el Fray, ¿no? Y, pues, y de ahí salió el eslogan. De hecho, en la final contra Cruz Azul era ese tema. Y sí, sí. Y sí, sí. Y pues, no.
2: Y sí, sí llegaron, pero no la ganaron.
1: Sí, sí llegamos, pero no la ganaron. Pero acá con México, no manches, estaremos encantados de llegar a una final. ¿A poco no? Aunque al final perdieron. No.
2: A ver, yo creo. Siendo muy positivo, yo creo que llegaríamos a cuartos.
1: No, yo sé, yo sigo bien.
2: Pero yo creo que si llegamos a semis, no, la banda ya se volvería muy loca.
1: Sí.
2: O sea, porque semis te da.
1: No estamos listos. Güey.
2: Semis te da.
0: Money.
2: No, es que ya semis cualquier cosa pasa.
1: Sí, pero ya te tupareas con una.
0: Ya saldrían chamacos llamados Isisidros.
1: Isisidros.
2: Estuvo muy buena.
1: Isisidros.
2: Papá, ¿por qué me pusiste Isisidro? O sea, sí estaría muy loco, pero ya en una semifinal cualquiera puede dar una campanada en Murillo.
1: Sí, aunque la neta, ya siendo bien francos, o sea,
2: yo no creo que lleguemos a
1: contra Inglaterra, yo sigo creyendo que la localía va a ser su jale.
2: Es correcto. Uh-huh. Ya cuando lo saquen del del Azteca y me vale.
1: Ayer a mí me quedó bien claro que el candidato number one por encima de todos y ya subió dos peldaños más es Francia.
2: A mí me quedó claro desde hace cuatro meses que me hicieron una entrevista que yo dije, candidato Francia.
1: Francia está cañón. No, pero
2: esa es la que sacó.
1: Pero Francia en los amistosos tambaleaba. O sea, tú lo veías y decías,
2: está amistoso. Le estaban dando chance a los otros.
0: Estaba guardando las cartas. Pinche equipo,
1: por cierto, llegan 3-0. ¿Cómo aprieta, güey? Por todos lados. Hasta caen gordos, güey. Que no dejan ni. De que
2: no, salga el equipo. Está bien.
1: Dejen salir al equipo contrario. Déjenlo salir, hijos de la. Pobre Suecia, güey, no ha pasado ni el medio campo.
2: Mis suecos de toda la vida.
1: Le llegaba Mbappé, está hecho una bestia, güey. El Dembélé, el Mbappé. Hasta el portero es bueno, güey.
2: El Dembélé este.
1: El Dembélé está. El tambaleame está.
2: Pero bueno, ¿qué más dice la gente?
1: Ahorita. Y.
2: Ah, tiempo, pero. Es que están en las pantallas repitiendo los goles de ayer. Uh-huh. Raúl Jiménez, la que se perdió de cabeza. Sí, te pasaste de lanza con esa.
1: Pero
2: acá todos. Eres un. ¡Ota!
1: Y después ya.
2: ¡Ay, no! ¡Qué bien definió! De tres. ¡Ay, cállense el océano si lo están matando hace rato!
1: Y tú también tienes la culpa para contratar a puro mocoso en verde.
2: No. Era el que se sienta ahí al lado de Quiñones.
1: ¡Ah!
2: ¿Del Quiñón?
1: ¿Don Gabo? ¿Don Viva el Máximo?
2: Y yo por eso me fui a ver el juego allá en mi oficina.
1: ¿El que va a quitar el virus, Agato?
2: El que va a quitar el virus.
1: Bien. Bueno, a ver por acá, más mensajitos. El Chicle dice...
2: Mira, o hasta casi de la risa de la
1: risota. Buenos días, amigos de Nutrilandia. Que nos echen a Argentina, Inglaterra, el que venga.
2: Oye, Pedrito,
1: ¿qué te dice el Jorge Sánchez? ¿Por qué te echas...? ¿Qué? ¿Por qué te echas unas calabaciadas? Hablando de calabaciadas, hace rato me eché como tres. Hinchas americanistas no cumplieron su apuesta y ya están mandando mensajes, pocos evos. Luego por acá, rapidísimo, el Macaulay Arteaga dice, Belinda le dio el trofeo a Quiñones de mejor jugador del partido. ¿Qué anda haciendo la Belinda ahí en esos juegos?
0: Órale,
1: no digo, la aficionada está bien, pero que anda repartiendo trofeos.
0: Que metió gol y puso la asistencia, ¿no?
1: Sí. La verdad, Quiñongas anda
2: muy bien. Sí, puso la asistencia.
0: Tremendo.
1: Anda muy bien, Quiñongas. A ver, tengo otros mensajitos por acá en el Face. Ya para irnos con los de Quepacho y con llamaditas. De volada. Aguántenme. No estoy mandando ya WhatsApp, güeyes. Que me están aquí saturando mi negocio.
2: Perdón, lo estaba escribiendo al ingeniero.
1: No, güey. Acá que me interfieran en mis mensajitos. Aguántenme, ahí voy. Aquí está. Dice el Martín Alejandro. Saludos, siendo Tailandia. Es mejor un juego de temporada regular de béisbol que uno de playoff del Mundial de Fútbol. Saludos desde Ciudad Juárez.
0: Bien. Pero, pues cada quien.
1: Permítame, Marcelino.
2: No.
1: Al güey que hoy saca el béisbol, al güey que hoy hable de béisbol.
2: Colombia lo decidió poner.
1: Que el béisbol, pero hoy aquí en el programa, me vale la pena. Al güey que hoy hable de que el béisbol, no lo leo. No, hoy no se habla de béisbol.
2: Pero es el rey de los deportes.
1: Hoy no se habla, es más, aquí yo ya lo cancelé. Hoy no se habla de béisbol. Es hoy, el mejor. Hoy queremos dedicárselo a la victoria de México y hablar del mundial.
2: Pero
1: hoy no anden con sus payasadas de que el rey de los. Métanse su rey de los deportes, por ya sabe dónde va. Hoy no hablemos de béisbol. Es más, vamos a la sala Quiñongas para que hable de fútbol, para que veas.
2: No, espérate, es que le mandé un mensaje a los ingenieros. Ajá. Y va por ahí. Me dice Richard Cifuentes. Richard Cifuentes es un ingeniero americano, ¿no? Que habla perfectamente el español. Y me dice, buenos días, ¿cómo sigue su celebración? O igual, están enojados de cómo ganaron. Porque en México se enojan.
1: Chile les embona.
2: Ganan, se enojan. Pierden, se enojan. Empatan, se enojan. Y déjale, digo, si estamos enojados por el segundo tiempo que dimos. Ajá. No, para que se enoje.
1: No estuvo de nivel el segundo tiempo. Dice Chabelo, buenos días a todos. Yo, Toño, esa regla está bien de que expulsen por taparse la boca. Y ayer jugó bien México porque aprovechó que la media de Ecuador no agarraba el balón para conectar con los delanteros. Y después ya México se planteó atrás bien en el segundo tiempo. Saludos, saludos, mi buen
2: Charlie. El planteamiento yo creo que en el segundo tiempo le salió, le funcionó.
1: Sí.
2: Que estaba, se te clavaban un golecito al 80 y...
1: La Rayuela.
2: Pero bien. Pero no lo clavaron. Bien, ¿cómo
1: no lo clavaron.
0: Que me la funcionó.
2: Y que empiecen que porque la serenata.
1: Que me la metan, que me la metan a mí.
2: Les dimos un baile, les dimos un baile. En el primer tiempo un baile.
1: Un baile, toma.
2: Tanto así que renunció su entrenador.
1: Ya renunció, ¿me crees?
2: Dignamente. Renunció. Ayer en conferencia dijo, esos son los que me gustan, que oiga, yo no pude nada de que, ay, voy a ver cómo me van a correr y dejen llego a mi país. No, renuncio en este momento.
1: El Becacheche.
2: Bien hecho.
1: Pues sí, porque si no ya lo linchan. Estaba bien enojada la banda en Ecuador. Muy buenos días, señorita Sonrisas, Pelonete, Antonio, bueno, Antonio. Bueno. Todos esos que estuvieron hablando de que no habíamos ganado nada, los que decían que todo,
2: no hemos ganado
1: todo
2: nada.
1: Por Televisa, no se suban al barco, no los queremos ya aquí. Dice...
2: Pero no hemos ganado nada.
1: Sin salvavidas. No, ya sé, jaja, tracatá, hijo de su México. Bueno, te voy a decir algo, que es que mucha raza no tenía ni esperanzas de que nos fuera. Mucha raza, mucha banda no tenía duda. No,
2: yo
1: qué grupo tan difícil. Y que le tenían miedo a Corea, güey, le tenían miedo a Sudáfrica.
2: No, o sea, yo vi...
1: Tú también eras de esos, ¿eh, güey?
2: Espérame, es que...
1: Ese payaso, ¡sálgate de aquí, Patelino!
2: De los últimos tres partidos de preparación...
1: Ojalá te desponponga el carro otro día.
0: Desponponga.
1: Desponponga.
2: ¿Y qué culpa tiene mi...
1: Así es cierto. De los últimos, te cobre 100 mil pesos del mecánico.
2: De los últimos tres partidos de preparación previo al Mundial, yo estuve en dos. Uh-huh. México no jugaba a nada. A nada.
1: Era la táctica, papá, para que se confiaran. Táctica.
2: Pero por eso había mucha incertidumbre. O sea, la verdad, México no venía jugando bien y creo que le ha funcionado la localía, la gente, el ambiente y han estado empezando a jugar bien el fútbol. Qué bueno, qué padre.
1: Quedan
2: pero no hemos ganado nada.
1: Pues no.
2: Y este famoso quinto partido es como si fuera el cuarto de cualquier otro mundial.
1: La Estamos historia es el domingo.
2: En octavos de final.
1: La historia es el domingo.
2: Donde nos hemos quedado.
1: Por eso.
2: En
1: el chido es el domingo. El chido es el domingo.
2: El chido es el domingo.
1: El chido es el domingo.
2: Si ganamos ahora sí, echen cohetes.
1: Echen cohetes.
2: Y hicimos algo más.
1: Pues ya los echaron desde la fase de grupos. Güey, tú relájate. Sí. Desde Henry, Antonio. Todo es tu culpa, los desórdenes. Tú fuiste el que dio la orden de hacer desmanes después del partido. Qué doble moral tienes. Cállate todo lo psico, Henry. El Teo Reyes. Hola, buenos días, Toñito. Que tengan excelente miércoles. Oye, Toñito, la verdad, estaba bien súper nervioso en el partido de México contra Ecuador, pero gracias a Dios ganamos. Eso, tú relájate, no te muevas nervioso, güey. Nervioso que un día no tengas para tragar, pero por un partido no. A ver, por acá... Un mensajito para sacar ya más cosas.

0: Por tu bien lo va a parar, porque aquí está el marcado del vaselino y te lo va a cortar.
1: Está
2: en la fiesta y lo queda, pero se aventó 20 segundos y luego mal grabada. Ajá. O sea, tú dijeras, nos mandó algo bien grabado, ¿no? Grabado.
0: Ahorita lo sigo escuchando, porque por tu bien, güey, hoy está el vaselino, güey, y te va a cortar la ingada. Buenos días, ¿quién habla?
3: Buenos días, Lucita. México.
0: ¿Qué pasó, Pimpón?
3: México. Nada, nada, está aquí, siguiendo con el festejo, no ha dormido nada, pero seguimos contentos.
1: Bien.
3: ¿Cómo? Pues gran partido que dio ayer la selección. No, pues es que de la emoción, pues aquí nos echamos unas chelas, y imagínate.
1: ¡Órale, Pimpón!
3: Entonces ya nos dormimos bien tarde, festejando la victoria de México. Pues que ahora sí, como dice el vaselino, nos taparon la boca porque tiene razón.
2: Muy bien.
1: A ti también te cerraron el lotito, Pimpón.
3: Sí, yo al principio pensé que no iban a jugar, pues así como estaban dando los partidos de amistosos, dije, sí, pues nos van a hacer como quieran, pero no, y qué bueno, mi selección ahora sí, toda la vida, ay, súbete ahora sí que quieres ver. No, qué bueno que jugaron. Ahora sí vi una jauría de perros ahí en el estadio. ¿Por qué? Porque teníamos a dos perros, a Romo y a ¿cómo se llama el Cruz Azul? No recuerdo el nombre.
2: Lira, en gran momento, Lira. Gran jugador.
3: ¡Hombre! ¡Qué jugadores! Todos le pelearon. Y el Morita, no, hombre, no supieron ni dónde agarrarlo. Andaba por todos lados. Y qué bueno por Quiñones. Diga, dime,
2: Pati. No, me iba a salir de otra cosa. No, termina, ya luego lo digo.
0: Aprovecha, güey.
3: Ok, qué bueno por Quiñones, ¿no?
2: Muy bien.
3: Ya tiene récord en el Estadio Azteca con los mayores goles anotados en el Estadio Azteca en mundiales.
2: Y ese también les está tapando el océano a todos los que no quieren a los naturalizados.
0: Y va a terminar siendo, vas a ver, va a terminar siendo el goleador de los México en los mundiales. Va a terminar
2: en su cara, qué bueno, para que se les quite. Aquí tenemos uno.
0: ¿Otro? ¿El mismo?
2: El mismo.
0: ¡Ah, pues ya córrelo! O sea,
2: pero ese...
0: No, hasta que me arregle mi compu.
2: Pero ese, a ese sí lo quiere.
0: A ese sí lo quiere.
2: Al español no lo quiere.
3: Ok. Marcelino, solo espero que le metan un gol a España. Porque es la única selección que no ha recibido gol junto con México.
0: Ah, sí, es cierto. Sí. Quedó 0-0 el primer partido. Luego ganó 4-0 o 3-0 contra Arabia. 1-0, y luego le ganó 1-0 a Uruguay.
2: Apenas va a jugar.
0: Sí.
2: Porque Argentina ya recibió uno.
0: Sí, ya.
3: Ya recibió.
0: Sí le van a meter gol a España. Pero, va contra Austria.
2: O sea, a mí eso no me importaría.
0: Ajá, sí.
2: Bien o mal es otro equipo y a ellos que se preocupen y se rasquen con lo que quieran. Que nosotros sigamos bien con nuestro cero atrás.
0: Epa.
2: Tu cerote atrás.
0: Tu cerote.
2: Es que iba a decir, ayer salió un meme o ya el desmán. Ya ven que siempre los jugadores salen con un niño.
0: Ajá.
2: Pues Morita salió con un niño más alto que él.
1: ¿A poco?
2: Sí, casi. Estaban ya formados y lo voltean a ver. No sé quién estaba al lado y como que se le dice, güey, te cambio mi niño. Porque el Lele estaba más chaparrito. Y ya el Morita nomás se ríe como, ah, gracias. Y estaba de su pelo el niño con el que salió Morita.
0: Che, mocosillo. Además, ojalá que le lleven unas 30 sports. Solos para Morita.
2: Al final.
0: Al final del mundial. 30 sports.
1: Se está como a solo 20 para Morita. Días, ¿no? De cumplir. Ah, no, ya. Cumple en octubre, ¿no?
0: Octubre.
1: Creo que en octubre.
2: Tiene 17, o sea, es menor de edad.
0: Yo pago
2: Qué buen regalo, ¿no?
0: Sí.
2: ¿Tú qué harías con 30 scores?
0: Yo, no, el ridículo, güey.
2: Yo también.
0: El ridículo. El Pimpón ni se diga, ya está veterano. Ya.
1: De hecho, ya se durmió en la llamada.
0: Ya se quedó jetón en la llamada.
2: En mano a mano igual salgo ahí con un empate. Pero no, con 30 no, es demasiado.
0: De acuerdo. Ya está mi tóxico, gracias.
3: Chale, nos vemos, chao.
0: Fíjate, vámonos con otra llamadita. Buenos días, ¿quién habla?
4: Hola, buenos días, Perito, ¿cómo están?
0: Buenos días, mi fuerza Puma, ¿cómo estás?
4: Aquí, mira, de aquí cotorreando, ya sabes, aquí estamos contentos por todo lo que pasó con la selección. Y
0: ¿cuántos churros te aventaste por la victoria?
4: No, pues no me dio tiempo de ir al baño.
0: ¡Eso no, güey!
1: ¡Eso no!
4: No, pues ahí estuvimos, mira, bien contentos con la familia. Mi hijo se fue a ver el partido de Francia y ya llegó para ver el partido con mi hija. Mira, gracias a Dios tuvimos la bendición, tenía ganas de ir a verlo. Y pues qué partidazo era el de Francia, ahí en Netlife, fueron allá. y después pues, a ver el partido. Y pues la verdad te voy a decir una cosa, Toñito, yo fui de los que más critiqué a la selección.
5: Entonces bien. No le cuelgues, Fuerza
2: aquí
5: Puma.
2: Estamos reconociendo los que sí la criticaron y los que no teníamos en el funcionamiento.
5: Esos hipócritas
2: que veíamos.
5: No los queremos en el barco. Estos doble cara no los queremos.
2: Yo estoy con ellos.
5: Sí, cuando te va bien sí estoy contigo, cuando te va mal no es como un matrimonio.
2: Cállate,
5: en las malas se apoya también y se refuerza todo eso. No, tú cállate los hijos, Fuerza Puma. Eres inglés.
2: Una cosa es criticar y decir que no juegan bien, y otra cosa es abandonarlos. Y no abandonamos.
4: Claro.
2: Criticábamos porque queríamos que jugaran mejor.
5: No, estás hipócrita, Marcelino.
2: No estás hipócrita. En el mundial.
5: Ojalá que te cobre más caro el mecánico. Y que sea inglés el mecánico.
4: Oye, a mí me cobró más caro el mecánico, ¿eh? A mí me cobró, pues ya ni modo.
5: Yo te paso mis mecánicos. Yo te paso mis mecánicos. Fuerza Puma.
4: Oye, Toño, de rápido ya, porque yo sé que todos los camaradas quieren hablar. Bueno, un saludazo ahí a todos ustedes, ahí al Vaselino.
2: Saludos.
4: Voy de rápido, mira. Fui de las personas que lo he criticado y mientras yo veo un mal funcionamiento, cualquier persona lo va a criticar. No dábamos ni un peso por ellos. Pero yo te quiero decir algo. Mira, hoy aplaudo a la selección mexicana. Gracias por darnos ese primer tiempo, un buen primer tiempo que no lo habíamos visto en años. Estoy hablando desde hace 6 años con los mismos jugadores.
2: No, desde hace 20 o 30 años.
4: Claro, ya hace años que no daban un... Entonces yo me quito la camisa y siempre...
2: Por un buen amigo.
4: Aplaudo.
5: Hoy vivo millonario.
2: Mañana mendigo.
4: Sí, entonces, pero ahí estamos con ellos, o sea, siempre los apoyamos. No se puede, tampoco, ahora sí que hay que ir poco a poco, ¿verdad? O sea, ojalá y pasen con el que vaya, no Inglaterra, con el que sea, ¿verdad? Con el que gane hoy. Y vamos poco a poco porque las llaves están bien por ahí. Tendría que ganarle a Argentina para llegar a las semifinales o no sé las llaves que haya ahí. Entonces, pero mira, bien contentos por lo que hizo la selección y ahora sí que acepto, yo siempre lo he criticado, pero es la verdad, no venían jugando bien, no venían haciendo nada y ahora lo hicieron.
2: Cara, pelón.
4: Y mis respetos para ellos, claro.
2: Y yo, todo lo que dijo, igual yo.
5: Pues los dos.
2: Igual yo.
5: Muy bien. No se atrapen al barco. No. Adiós, Fuerza Puma.
4: Yo les bendiga, nada más que ¿qué crees? Que estoy bien agüitado por okay. Ahí rápido porque la Brici me anda poniendo el cuerno.
5: Ah, es que esa Brici es bien coscolina, güey. No, tú no le hagas caso.
2: No te agüites, agarra otra.
5: Esa Brici quiere ganar con el jefe, güey.
4: De rápido, mira, es que le estaban haciendo sándwich.
2: Oh, ya nos vamos ahí, ya viene la pausa.
5: Yo te dije, güey.
4: Cuídense mucho.
5: Abrazo, bye. Bye.
2: Gracias, nos vemos.
5: Adiós, nos vemos.
2: Bye. Yo soy de México.
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0: y tenemos mensajes, llamadas, un chorro de cosas, así que hoy a todos los enlaces pues nos vamos a ir de volada con los enlaces, porque pues la raza quiere expresarse, la raza anda bien contenta con Mexicote de toda la vida.
1: Mexicote
0: de toda la vida. También contentos porque está Canadá vivo, ya en octavos. Estados Unidos seguramente avanzará a la siguiente fase.
1: ¿Qué hiciste para festejar, Antonio?
0: No, yo daré unos petotones, nuevamente, ahí en mi carro. Unos petotones en mi carro.
1: ¡Viva México!
0: ¡Viva México, Cap!
1: ¡Caones!
0: ¡Caones! Y ¡túngale!
1: ¡Petotón!
0: ¡Petotón! No, es que me tardé mucho en llegar a casa, daré.
1: Sí, sí.
0: Había un trafical ayer, Fíjate, y terminó la función rápido, ¿eh?
1: Ajá.
0: A las 10:40, tiempo del Centro de México, ya estaba yo ya en mi carro. Listo para irme a mi casita. Dije, ¡pau! Y sí, cena Pancho. Dije, ¡pues si la casa despierta!
1: No, Antonio.
0: Pues cuál. La racería salió por todos lados y íbamos a vuelta de rueda. Y luego dije, me voy por otro lado para, porque siempre me voy por el centro, ¿no? De la ciudad. Y se me hace más fácil llegar a mi casa. Pero dije, no, pues ahí fue el ahí están toda la banda festejando en el centro. Va a estar bien atascado. Dije, me voy por el periférico, pero para agarrar el periférico, primero tengo que pasar por la zona como de San Juan de Dios, en Guadalajara. Todo derecho para pasar circunvalación y ya sabes cómo es ese tramo para agarrar. O sea, de lado a lado, pues, ¿no? Para llegar al periférico. Y estaba un tramote, nos detenidos. Me la pasé como media hora escuchando corneta, dale.
1: O sea, pero ni siquiera bajaste el vidrio, no gritaste, ¡viva México!, no dijiste nada.
0: Ah, no, a dos, tres, sí, es una que estaba bien buena, una chava, así que...
1: ¡Ese caso!
0: Dile que te... ¡México! Y yo, ¡ti! Y gritaba la chava, ¡México! Y yo, ¡ti! Para quedar bien.
1: ¡El Toño!
0: Sí, pues, ese ojito,
1: güey. Muy bien.
0: Por eso no me dio tanto coraje.
1: Bien, ya, Anthony.
0: No me dio, por eso no me puse tan enojado, porque me estaba aventando buena vista. Hasta eso ya. No, pero era increíble. Muchos, y también tengo así algo. O sea, están bien chidos los festejos, pero mucha banda se arriesga bien cañón. Me tocó ver cada cosa en pocas cuadras, Dari. A Etel ahorita que la saluda con mucho gusto. O sea, pasó una camioneta atascada de güey. Un güey agarrado de la puerta, güey.
1: No
0: por
1: manches.
0: Por fuera.
1: Ajá.
0: O sea, bien riesgoso. O sea, también que la banda festeja, pero son cosas bien riesgosas. Un güey, en una camioneta también, sentados en la parte de atrás, que va abierta, y se paraba en cada semáforo a festejar, luego ya se volvió a subir, o sea, festejos bien chidos, pero que muy riesgosos, güey.
1: Sí, pues sí.
0: O sea, un güey trepado también, nunca me tocó ver en un camión, güey, trepado nunca hasta arriba. O sea, está chido, pero sí, a veces como que se pasan de es muy riesgoso, ¿no? Imagínate el güey que iba agarrado de la puerta
1: no,
0: en la camioneta, donde se resbale, donde un topecillo o algo.
1: Sales de la camioneta, lo que sea.
0: No, es que iba fuera de la camioneta.
1: Los iban en la parte de atrás.
0: En la parte de atrás.
1: Sí,
0: sí está riesgoso el tema, pero ayer todo era... Lo único que yo lo veo como bueno es que por las zonas donde yo pasé, normalmente a esas horas es muy peligroso pasar caminando solo. A esas horas, porque es una zona muy conflictiva. Por todo San Juan de Dios y todo eso. Pero ayer eran 11 pasaditas y casi 12. Y la gente iba caminando tranquilamente. Entonces dije, bueno, eso es lo bueno, por lo menos. Que como hay mucho ambiente, se puede transitar un poquito. ¡Con ustedes, Etel Colato!
2: Dari, Toñito, buenos días. Y de costa a costa aquí en los Estados Unidos, buenos días a todos. Y me uno a esa celebración que se tienen ustedes, a esa fiesta, a ese baile. De verdad que disfrútenlo. Esto pasa una vez cada 4 años. A México tenía mucho tiempo que no le pasaba. Después se recuerda de ese fracaso estrepitoso en Qatar, donde no se pasa ni siquiera de la ronda de grupos. Así es que ahora con todo el derecho, tienen derecho a festejar. Porque esto de verdad que está siendo una fiesta mundial y tan es así que imagínense, ayer me tocó narrar ese partido Ecuador-México. Yo les dije a ustedes aquí, si Ecuador pasa, pues yo sigo en el mundial, al menos con Ecuador, porque Ecuador y Colombia son mis dos equipos. Entonces, pero les dije yo también, estamos por CONCACAF, porque ya está Canadá, esperamos que también esté Estados Unidos, ahora México, así es que de verdad que lo estamos disfrutando y qué delicioso ver a Morita en la cancha. O sea, yo sé que todo, yo sé que Julián Quiñones, yo sé que también Raúl Jiménez, que todos los jugadores, que el mismo tal Arrangel, que se puede decir ya más del Piojo, porque el Piojo ya no podemos decir nada más de él, de lo que ha significado. Sí, de lo que ha significado este Milito para las Chivas. Entonces es impresionante ver a estos jugadores. Pero imagínense ustedes que Zlatan Ibrahimovic está y Thierry Henry están en Fox. Pues dice le preguntan a Zlatan que cuáles habían sido los momentos del día, y dice que uno había sido el abrazo de Mbappé con Didier Deschamps. Y también dice que, pero otro de los momentos importantes, dijo él, había sido ver a Gilberto Mora, este chico de 17 años jugando para México. Esos habían sido los dos momentos importantes para Zlatan. Y Thierry Henry también dice de que ese niño de 17 años tomando control de la media cancha, entonces ya es escandaloso lo de Gilberto Mora. De verdad de que hay futuro, no solamente hay un presente para México, sino que también hay futuro.
1: Sí,
2: porque
1: claro.
2: Porque la mayoría de estos muchachitos jovencitos y juegan con un desparpajo impresionante. Y otro de los temas, yo sé que voy rapidito porque hay que darle espacio a la gente para que se exprese, para que celebre, hay muchos de ellos que ni siquiera han dormido y estaban esperando llegar a Inutilandia, que se llegara la hora de que comience Inutilandia para expresarse, y les vamos a ser sensatos y les vamos a dar la oportunidad para que lo hagan. Hablaban de que Sebastián Becasese se fue de la selección, pero resulta de que ya son 7 los técnicos que se han quedado sin trabajo en este mundial. Sabri Lamouchi fue el primero, ¿se recuerdan? Él dimitió después de que Túnez debutó en el torneo y de esa contundente derrota de 5-1 ante Suecia. También Hong Myung-bo, el director técnico de la selección de Corea del Sur, uh-huh, después de que el equipo no se clasificó para los 16avos de final, entonces, y que se esperaba mucho más de esta Corea, pues también se fue. Steve Clarke, otro que perdió su puesto después de que Escocia no se lograra clasificar para los 16avos de final. Así es que el 28 de junio se hizo pública la dimisión de él. También Miroslav Kubek, el seleccionador de la selección checa o de Chequia también, luego de que, imagínense ustedes, o sea, no hiciera pero ni siquiera un gol, no ganara pero ni siquiera un punto. Eso fue impresionante lo de Chequia. Así es que Miroslav Kubek afuera. Uno de los también otros que ya está fuera del banquillo es Ronald Koeman. La Federación Holandesa anunció que no le renovaría el contrato tras la eliminación de Holanda en los 16avos de final frente a Marruecos. Otro que se fue por la puerta de atrás fue Marcelo Bielsa. Él anunció que se iba como seleccionador luego de que Uruguay fuera eliminado de la fase de grupos. Este equipo que en el Sudáfrica había llegado hasta las semifinales, pues siempre se espera mucho de la garra charrúa, y ellos que ostentan esa cantidad de estrellas, pues no vimos esas estrellas, pero ellos dicen que sí, que las tienen. Solamente 2, la de 1930 y 1950, pero ellos dicen que ganaron otro mundial, que se jugaba cuando no eran mundiales. Esto se llamaba
1: juegos,
2: mundial, pero
1: como Juegos Olímpicos, ¿no?
2: Exacto, y dice, entonces, pero bueno, ahí afuera. Y el último, pues Sebastián Becasese, que luego ayer de esa derrota dolorosa en contra de México, que cae 2-1, después, se recuerdan, venía de ganarle 2-1 a Alemania en la ronda de grupos. Entonces ayer cuando y se habían levantado nuevamente, pero ayer cuando cae el Ecuador frente a México, pues entonces Sebastián Becasese se convirtió en el séptimo entrenador que está, que renuncia y que está fuera ya de una selección. Recién había llegado, en el 2024, había llegado a esta selección de Ecuador. Había venido a Ecuador, que solamente había recibido 3 goles en las eliminatorias de Conmebol, pero desafortunadamente cae contra México. Y esa es la historia. 7, vamos a ver quiénes más, pero por el momento son 7 los entrenadores que ya este Mundial 2026 los tengo sin trabajo.
1: Sí, son muchos ya, ¿eh? Sí, sí, sí. Y que la mayoría de ellos han decidido irse, ¿no? Yo creo que el más, ¿cómo se podría decir? Pues polémico, el tema de Corea, más. Ethel, porque ahí sí, él se fue, sí. Ya hasta que después el presidente dijo, pues estos son los resultados, a ver, quiero una investigación de cómo fue que se eligió el técnico, sí, quiénes eran los candidatos, quiero una investigación profunda, y él dijo, ya me voy, ¿no? Porque sí dicen que no hubo claridad en cuanto a la elección de ese técnico.
2: Y es que se esperaba mucho de Corea del Sur. ¿Se recuerdan de que Corea del Sur era el equipo en el que se hablaba de la prensa, se hablaba en la calle, en las tertulias, qué sé yo, que era el equipo que le iba, que con el que México iba a batallar más? Uh-huh. Entonces, que al que se le tenía miedo, entonces, pero no pasó nada. Y el mismo Son Heung-min, que juega para el LAFC, en los últimos partidos con el LAFC, bueno, desde que comenzó prácticamente este campeonato, o sea, no ha hecho nada como lo hizo en el campeonato anterior, no había hecho nada. Entonces todo el mundo pensaba, acá también se hablaba de que el bajón de Son había sido porque se estaba guardando para el Mundial, pero el muchachito se guardó demasiado porque nunca apareció, nunca lo encontraron.
1: Uh-huh, así es, así es.
2: Bueno. Así es que 7 seleccionadores ya, y apenas estamos en los 16avos de final, que van a concluir hasta el viernes. Entonces imagínense ustedes cuántos más seguirán cayendo.
0: Y falta que corramos al de Inglaterra y a Carleto de Brasil, falta que los corramos nosotros todavía. Le vamos a dar ese mouse.
2: No, o sea, Toñito anda bien, bien elevado, ¿verdad?
0: Yo ya ando bien efusivo, Etel, ¿eh? Ya la congruencia no cabe en mí, ya me vale gorro, yo ya, que nos echen a Inglaterra, y luego sigue Brasil, y luego sigue Argentina,
2: y Francia, si quieren hacer una selección, todos, ¿verdad?
0: Francia,
2: lo que están.
0: Todas, y les vamos a golear, ya dije, 35 goles a favor, y ninguno en contra.
2: Ajá, híjole.
0: Todo 35. Perfecto.
1: Y Etelaja.
2: Sí, porque yo así, bueno, porque el siguiente, el rival de México sale del partido de Inglaterra con Congo, que va a ser justamente en unos minutos, porque comienza a 9:00 a.m, hora de acá de Los Ángeles.
1: En media horita ya empieza el partido. Toñito y yo estamos viendo aquí las pantallas que tenemos en el estudio para no perdernos ni un detalle. Cualquier cosa se lo mandamos al Vasco.
2: Sí, las y claves. Dice Toñito, cuando llegue Tomás Tuchel, dice, porque seguirá siendo ahí en la Fortaleza de México, ¿verdad? Uh-huh. En el Coloso de Santa Úrsula.
1: Así es.
0: Por lo menos en octavo sí.
2: Sí, ya luego después tiene que venirse acá, ¿verdad?
1: Ajá, sí, ya sería el último partido, solo le queda un partido a México.
0: Va a ser una sucursal del Azteca también, ahí donde nos toque.
2: Sí.
0: Del Estadio Ciudad de México.
2: Sí. Como local, sí. Lo que no va a tener va a ser la altura.
0: Ahorita ni me digan nada, porque yo ando bien marihuano y ando bien positivo, güey, todo
2: y yo bueno. Y yo ya me iba así ya bien amargada como el vaselino, ¿verdad?
0: Sí, peor que el vaselino.
1: Híjole, pero es que sí señalas algo que sí ha sido bien importante, ¿no? Y ha sido determinante en los partidos.
2: No nos olvidemos, ex. Vaya, la coherencia le está en Dari. O sea, ella sí, mira, es coherente, porque sí, o sea... eso es importantísimo. Acuérdense sí. de que la altura ahoga y lo hemos visto, pero igual, o sea, hay que disfrutarlo, no hay que ponerle peros, no hay que ponerle absolutamente nada. Ahorita solo hay que decir y si sí. Acuérdense, yo se los conté a ustedes. Cuando gana Cruz Azul, apareció un video de un muchachito que lo habían hipnotizado, y eso había sido hace varios años, hace como 10 años. Uh-huh. Y entonces lo habían hipnotizado, pero en lugar de ir a vidas futuras, iba a vidas pasadas. Entonces le pregunta el hipnotizador, cuando todavía está en el trance, y le pregunta, ¿qué es lo más importante que has vivido hasta este momento? Y él dice... ¿Saben que lo más importante que he vivido es que allá en el año 2026 ganó Cruz Azul, dijo?
0: Entonces, ¡ah, qué lata!
2: Escúchenme. Entonces, y se dan cuenta como yo trato, ¿verdad?, de meter el dedo en la llaga. Entonces, ajá, entonces, y le dice, pero ¿sabes qué? También en ese mismo año se jugó el Mundial y México llegó a semifinales, le dijo.
1: Wow, ojalá,
0: ojalá que sea. Ya le atinó a uno, hijo de la inga, ya le atinó a uno.
2: Exactamente.
0: Le atinó a la que yo no quería que le atinara al güey, pero en la que sigue, ojalá que sí le...
2: Sí, así le dijo, y ese mismo año se jugó el Mundial y México llegó a semifinales. Eso hay que, o sea, imagínense ustedes.
0: Vas a ver que sí, vas a ver que sí. Sí. El Rice nos la van a peinar. Tomás Tuchel. Nos la van a peinar, Tomás Tuchel.
2: Y allí Harry Kane y todo, ¿verdad? Y el otro, el Bellingham, que todavía está la controversia porque a él no le dieron tarjeta roja cuando se cubrió la boca y ofendió al contrario.
0: Exactamente.
2: Así es que, de verdad que felicidades. Esto sigue, esta fiesta continúa y hay que celebrarlo, tratar de hacerlo con responsabilidad. Yo sé que cuesta, pero hay que tratar.
1: Sí.
2: Porque la vida sigue, hay vida después del Mundial.
0: Sí, exactamente.
1: Eso no hay que dejarlo pues de lado, ¿no? Hay vida después del Mundial. Estaba viendo los videos de la celebración allá en el Ángel de la Independencia. De verdad que es un video precioso, o sea, lo ves y sí te emocionas, ¿no? De ver tanta gente y demás.
2: Totalmente.
1: Pero debajo, o sea, donde la gente estaba,

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1: Toño, ahorita ando contento, ando feliz, y ahorita no me puedes decir nada, güey. Así es de que...
2: Y tenemos cronómetro humano, y aquí está parado, güey, el vaselino, güey, ya...
1: Vaya mucho a la ingada.
2: Ajá. Pues, güey, tú le podrás mandar la ingada, pero aquí está con el cronómetro en la mano, y ya metiendo presión.
1: Mira.
2: Mejor aprovecha, güey.
3: Aclara, aclara, Juanito.
1: Estoy feliz. Ajá. Sí. ¿Cómo están, chavos? ¿Cómo vamos?
2: ¿Y tú?
1: Bien feliz, bien contento, medio crudón, pero pues andamos bien.
3: Muy bien.
1: Ya, vamos a mi corazón de melón,
3: Pero bajito, Juanito, bajito.
1: Melón.
3: Eso, para que no te dañes.
1: Gracias, mi Dari. Gracias por cuidarme, mi Dari. Usted sí agarra la onda, ¿no? Como este pinche gordo. Oye, ¿cómo estás, Toñito? ¿Qué eres, Piloncillo?
2: Bien, ¿de tú? Ya me saludaste bien, tres veces, güey, ya.
1: Ya, mira, Toñito, hay una cosa que es cierto, ajá, que dijo el Vaselino, y esa sí se la voy a dar buena. Digo, no tiene muchas, pero pues las cositas que tengas son buenas, ¿no? Que antes del, hasta tú mismo, güey, antes de que empezara el Mundial, nadie daba un peso por la selección, güey.
2: No, a mí no me metas en ese barco, porque yo siempre dije semis. No. Habla por ti.
1: Tú también, güey.
2: Habla por ti. No, se quieren justificar. Metiendo a los demás. Habla por usted.
1: Y ahorita tú y otros bola de güeyes se quieren subir al barco, no se suban que no van, porque nadie da un beso para hacer.
2: No, que a mí no me metas, o te voy a colgar, güey.
1: Mira la sorpresa que nos está dando la selección, güey. Yo no sé si se alinearon los astros. Yo no sé qué pasó, güey. Todos criticaban al Piojo.
2: Se llama trabajo, güey.
1: Ojo, que tanto todo.
2: Se llama chamba.
1: Mira. Es uno de los mejores, güey. Es uno de los mejores en la selección.
2: Ajá.
1: Que Montes lo expulsaron y lo que entró el Machín, que Machín hizo un partidazo también cuando entró. Y mira, regresa Montes y son de los mejores, güey. Entonces aquí, es cierto, tienes razón. Esto es trabajo nada más. Es trabajo. Pero muchas de las veces, aunque trabajes y trabajes, no te funcionan las cosas, no te salen las cosas. Pero estos chavos como que están en una pura línea, güey. Yo no sé si aquí, aparte de que el Vasco juega muy defensivo, juega muy ordenado, lo que Rafa le está agregando a la selección está ayudando mucho, güey, mucho. Porque no me digas que no, güey, la selección antes sí se cuidaba, este y lo otro, pero de todo el mundo metía unos goles bien.
2: Está haciendo más ahorita que cuando jugaba, güey, Rafa Márquez.
1: ¿Dónde?
2: Está haciendo más ahorita que cuando jugaba.
1: Exacto, sí, la verdad que sí. Pero bueno, estamos contentos, estamos felices. Ahora viene Inglaterra, que es lo más seguro, ¿no? Pues digo, el Congo no creo que le pueda ganar a Inglaterra, pero como tú dijiste, venga el que venga, pues vamos a estar con la selección, vamos a darle con todo. Y una cosa bien importante, Toñito, te lo voy a decir. Tú dices que no estamos preparados para una semifinal. Quizá no, güey, quizá no. Pero no por unos mendigos desadaptados. Vamos a tener que perdernos esa parte si es que llega, ¿no? Si llegase, qué bueno, sería historia. Si ahorita se está haciendo historia, 4 ganados, 0 goles en contra, es historia, güey. Entonces, si viene más historia, pues qué bueno, güey. Y ya para terminar, güey, quiero nomás decir una cosa. Munra, por favor, güey, déjanos disfrutar. Ya déjate, quítate la mendiga cabeza que tienes siempre la razón, güey. Porque a ti nada te embona, desgraciado. Si gana México, no, ¿por qué festejan así? Cállate el hocico, güey. ¿Ok? Deja festejar a la gente como quiera festejar. ¿A ti qué te importa?

0: desgraciado. Déjanos, déjanos disfrutar. Yo sé que vas a venir. No, ¿qué hora es esto? Eres un mendigo amargado, güey. Es más, sabes que tú y el Bautista agarras la mano, es mucha la chingada. Par de güeyes. Ya me voy.
1: Tranquilo, Juanito, tranquilo.
0: El Juanito.
1: Eso, Juanito.
2: Este güey le valió gorro la brevedad, güey. O eso cae gordo, Juanito. Ahí está, a ver, queda minuto 14. Dice por acá Luis Sánchez. Antonio, buenos días a todos en cabina. Saludos desde Paloma Blanca, Michigan. Pregúntale a Héctor Colato dónde la escucho narrar. Ya me he dicho, güey, ya se nos olvidó.
1: Dijo que la busquen en sus redes sociales, la encuentran como etel.colato. Ajá. Y ahí ya pone siempre pues, los partidos que le toca narrar.
2: Muy bien. Dice por acá el amigo Rosquieta. Buenos días, Antonio. Refeliz miércoles. Saludotes para mi daddy girl y para el buen Basilao.
1: Girl. Saludos.
2: La daddy girl. Oye, gordo, dice. Ya de una vez que nos echen a Francia, a México, ya le ha ganado una guerra, que no le ganemos un partido. No, y hasta partido ya le hemos ganado a Francia. Girl. Dice, y con ese niño héroe que traemos, Gilberto Escutia, traemos para tocarle a que nos echen. Saludos, señores y señoras, que tengan un excelente y bendecido día. Ah, Antonio, y recuerda, y si sí, nos vamos a la pausa. ¡Corte tú!
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0: por todo en la radio. Y más mensajitos de toda la banda que anda participando. Por acá, dice el George Obuludo, dice... Ajá, ¿cómo estás, hooligans? Ya te dije, una cosa es pedir al diablo, otra es verlo venir. Ah, cochinote. Dice por acá... ¿A quién le vas a ir, hooligans? ¿A Inglaterra o a México? Pues a México, menso, ¿qué te pasa? Yo nomás siempre he dicho que he apoyado a Inglaterra en los mundiales, pero obviamente si se enfrenta con México, pues cállate el hocico. ¿Qué te digo, mi che oludo? Otro mensajito. El tío Ruedas. Que ya mandó el pack. Muy bien, tío. Este pack tiene historia. Son de las que me gustan. Muy bien. Buenos y bendecidos días, Dari. Y cosa de productor. Y saludo a los naturalizados haters. Quiñones, dando la cara por la selección y sin olvidar a los Raúles haters, que ya metió gol. Ya lleva dos, de hecho, en mundiales, güey. Por acá, el rockero vaquero. Buenos días, Toñito. Dile a Susanita que ayer México le dio sopa de, ya saben qué, a Ecuador. Y luego por acá, el Carlos Ochoa. Buenos días, sí, buenos y ganadores días, Toño, Dari. 1, México, México, ra, ra, ra. 2, se dieron cuenta de un video que captaron a un aficionado en el estadio de los Dodgers. Empieza a gritar gol en el 1-0 de México. 3, tracatrán, Toño y yo dijimos México a semifinales, claro que sí. Así que, ¿quién va a salvar barco? No, ya no queremos a nadie, a nadie ya.
1: No, Antonio, dale chance.
0: No se trepen al barco. No se te va. Ahorita salí por agüita ahí a la cocina. Ajá. Y ya el Vaselino hablándole a Andrea del 4-3-3 y que el Vasco se equivocó. Y yo pondría, ¡cállate el hocico, Vaselino! Tú estabas de amargado, güey, hace meses de que ni creías, pero así ya. Ahora hasta vete, se cree el güey. Alabando, ¿y a qué te le hacen a Darío? Lavando trastes, Andrea de espalda, de la espalda de él. Sí. Y escuchando a Andrea con atención. No le hagas caso, Andrea. No le hagas caso, ese güey que sabe. Aparte, no puedes confiar en un güey que está lavando trastes, güey.
1: Antonio, hablando ¿qué es eso?
0: Yo también lavo trastes y no confían en mí.
1: Antonio, ¿qué es eso?
0: No, lavando trastes y no, es que para mí el Vasco se equivocó. ¿Tú crees? Escuchar eso de ese güey.
1: ¿Tú crees, Antonio?
0: ¿Tú crees?
1: ¿Tú crees?
0: Me hace el patacús, güey. De escucharlo, güey. Qué poca mouse. A ver, por acá. Otro mensajillo, dice, pues data Dari y ¿sí? Banda, yo invito el pozole. Ah, pues
1: y todo
0: mándalo,
1: por el
0: wey.
1: Pozole, y todo por el pozole. Hay
0: un platón de pozole, güey.
1: Pero hoy es miércoles, es el jueves pozolero.
0: Pues hacemos un miércoles de pozole, miércoles de pozole. El amigo Rusqueta dice, saludos, gordiño, saludos, papá. Dice, pero a Bellingham no lo expulsaron. Ah, pues sí, ya sabemos que no los pusieron a Bellingham. El Macaulay ya, el ping-pong ya hasta lo metimos. Ah, dice Chiqui Pac. Ay, mi ping-pong. Pero tú ya estás viejito, güey, para ese tipo de imágenes, ping-pong. Porque te puede dar algo, güey. Estoy cuidando, güey. Sí, acá en el Face, permíteme, en el Facebook llegaron algunos mensajitos. El de Nani ya lo leí. Roberto Morales dice... Qué lástima que por un café que te manda el Juanito le des preferencia. Qué lata, güey. Roberto, ya habíamos quedado, güey. Bueno, yo. Uh-huh. Que a todo el güey que mencionara eso de los cafés y que la... ya. Ni...
1: Yo no veo que te estés tomando un café, Antonio.
0: Ajá. Pues no, ojalá. Fuera, wey. Juanito, güey. Pues ya, güey, haz caso a los... Pues ve, güey, me critican que te agarro cafés y todo, güey. hace meses que no nos mandan ni madres, güey. Por lo menos, güey.
1: Que te mande el café, Antonio.
0: Ajá, que valga la pena los insultos que recibo, güey.
1: Que te mande el café,
0: Antonio. El café, mándame el café. Juanito, güey, mándame café, güey. Pues que valga la pena los insultos, güey, aunque sea, güey. Mándanos algo, güey. Ya te has hecho muy güey durante el año... Desde el año pasado, güey. mándanos algo, güey, porque pues... Yo nomás recibo los insultos y no recibo cafés. Pues, eso no está parejo, güey. Saludos, mi Roberto. Pues tú mándanos, Roberto, algo, güey, para que darte preferencia, güey. Si me mandas cafecito, Roberto, te saco tus llamaditas. Fíjate, güey, no me mandas nada y te estoy leyendo, güey.
1: Sí, cierto.
0: Ajá. Entonces, no seas payaso tú también, güey. No abrí el hocico por abrirlo. Tú no me mandas ni más y si te leo, güey.
1: No, ¿y no ha marcado, Antonio?
0: Fíjate, y no me estás mandando mensaje al que pacho normal. me estás mandando mensaje a mi Face.
1: A tu personal.
0: Quiere decir que yo tuve la, te di la apertura, te di la confianza de aceptarte el mensajito en el Face y todo, y cotorrear chido como estamos, y no estoy, no te he insultado como tú, que el café, y si no te mando café no contestas, y que, para que veas, güey, pero mándame café. Es más, el Juanito me manda café y tú mándame el padrecito, güey. Y mensajes ilimitados, dale.
1: Eso, Antonio.
0: Roberto, si mandas panecito, güey, mensajes ilimitados, güey. ¿Eh? Voy a hacer como el internet, güey. Para que veas, güey. Con paquetito y todo. A ver, otro mensajito por acá. Ya, déjame ver con los mensajes. Este güey que se aventó sus 20 segundos de rola.
2: Y sigue la rola, güey.
3: Bueno. Aquí les saludo. Merolico, un poco desvelado de anoche, pero ya dándole al jale aquí.
1: Muy bien, con todo.
3: Si estuviera en México, pues tal vez estuviera descansando ya.
1: ¿Verdad?
3: No he venido a trabajar, pero pues acá no trabajaba, es otra historia. Pues nada, aquí les comento que estuvo bueno el partido, México, Ecuador.
1: Buenísimo.
3: Y si no, ¿qué pasó? Nos arruinó.
1: Y si sí.
3: Y si a Chuchito la bolsean, pero como quiera. Parece que los nuevos chavos de la selección traen otro chip más avanzado, están jugando mejor, el Morita, junto con los nacionalizados, la gente más unida ahorita. Hay más deportes que se están realizando al mismo tiempo que el fútbol, pero ninguno le llega al fútbol. Bueno, saludo para el Zuli, para Antonio Tocino y para la Dariquita hermosita.
1: Dariquilla, abrazos.
3: Baby, nini de luz. Y a cambios, correteando la chuleta, decía el fuerza. Bueno, 1, 2, 3, 4, 5, qué paso tan chévere. No me despido, sino hasta la próxima, mis chavos.
1: Eso.
3: Que se siga pasando bien, mis chiquitines.
1: Qué buena vibra.
0: Eso. Aguanta, ahí va.
4: Hola, muy buenos días y puro tigre médico, compas, ¿cómo está mi chaparrita de la Sonora? ¿Cómo anda, mija?
1: ¿Cómo anda, mijo?
4: ¿Qué onda tu peloneri? ¿Cómo anda? Hijo de Dios, no, qué partidazo, pero bueno. No, ahí te mandé fray en privadito, te mandé un video, tú, pelón, ahí para que lo veas y te muevas un rato de la risa. Trata de que un aficionado al fútbol, pero está en el lugar equivocado, está en el partido de béisbol, anota el gol México y está gritando gol en el estadio de béisbol, ahí para que lo guachen. ¡Saludos y puro tigre médico, compas! ¡Iu!
0: A ver, un mensajito por acá, que acaba de llegar, permíteme. Espérame, ay, este no. Este sí. A ver, este, ahí va.
5: Toñito, te acabo de mandar para los cafés, güey, y para los pozoles también, güey. Ya te mandé la información allá a tu WhatsApp. Te lo puse a tu nombre, Juan Antonio Murillo, para que lo saques, güey. ¿Sale? Bye.
1: Y todo por el pozole.
0: Y todo por el pozole. Y todo por los cafeses.
1: ¿Quién iba a pensar que por un cafese?
0: ¿Quién iba a pensar que por un café me iba a comprar, a vender?
1: ¿Quién?
0: A ver si es cierto, güey, porque los insultos...
1: Yo te veo muy de chistecito, Juanito.
0: Ajá, yo te veo muy...
1: Muy de
0: chichichija, muy jajaja. Y que recibe los insultos soy yo, güey, A ver, por acá. A ver, otro mensajito. Déjame pongo uno por acá.
1: Neta que esa cancioncita de Y todo por el pozole. Luego estoy así, normal, haciendo mi vida normal. Y de repente me está en mi cabeza, Y todo por el pozole. Y todo por...
0: Y todo por el chiquito.
1: Antonio.
0: Para mí, dale.
1: ¿Por qué?
0: Para mi chiquito, para burear, ¿no? A ti jamás te diría algo, ya sabes. De eso. Todo por el chiquito, y todo por el chiquito, y todo por... Y la bala. Es que está chido el ritmo, ¿no?
1: Está padre.
0: Está adaptable. ¿Cuánto trae, mensajito?
6: Pelón Henry, aquí habla tu patán, el cazaserpiente. Un saludo para mi partner, el Basilais, el hijo de tuta. Y para la táxica Arenca Talavera, un poco desvelado. Pero se ganó bien, un baile en el primer tiempo. Segundo tiempo controló situación el Aguirre, y esos ecuatorianos ya me tenían hasta allá como me tiene Mourinho, y dale con lo mismo, que tenían ese mentado Pacho, Hincapié, a Caicedo, a jugaban en Europa.
1: Sí, mira,
6: Mora y Romo, y el que se les echó a la bolsa a Caicedo fue el jugador de Cruz Azul, Lira, con Lazo de Jiménez, golazo, pero falta Inglaterra, sí le podemos dar Mourinho también a eso, ¿verdad, Mourinho? Toma la papa, esos patrianos me tienen aburrido por streamer, como sigo mucho ahí a la Cobra y al otro mexicano que streamer que se dedican peleando, estuvo bueno en la agarre. Pero todavía no hemos ganado nada, puerco ceboso. Todavía no ganamos nada.
1: La pasa. La juega.
6: Y lo bueno que me eché $500 aquí. Me apostaron 500. Se los aventé. Estaba seguro que me iba a ganar. Si no ganaba, que se iban a ir todos, Mourinho. Todos, hasta tú y Televiso también. Chao, de aquí es tu patrón, el Casa Serpiente.
1: Chao, patrini.
6: Hoy no se bebe, pero el viernes se desquita. Chao,
1: pescado. Hoy no se bebe. Hoy no se bebe.
6: El marrano volador.
1: Hoy se cura, Antonio. Hoy se cura.
6: Pues, achú. Si tú fuiste uno que mataste el Aguirre, gordo.
2: Yo.
6: Quiero un alfabeta táctico que equipa aquí, que falla. Ahora, hazte cargo de tus palabras, fuiste prisionero de tus palabras, gordo. Ahora le quieres echar la culpa a la raza.
2: No, estás bien. Ah, o sea, yo jamás critiqué a alguien, estás bien, güey. Ahí sí me defiendo.
1: Esa palabra no te la sabes,
2: ajá, también. Pues no.
1: Pues no. Oye, también estuvo bien padre. Después del partido, todos los de la selección fueron a cargar a Guardado y a Salcedo. Ajá.
2: Ay, ¿por qué Salcedo es más histórico Salcido?
1: Es que estaban ahí, o sea, estaban como en una transmisión.
2: Ajá. Se pasa Salcido, ¿no?
1: Yo creo.
2: A ver,
1: búscale ahí en el internet.
2: Yo creo que el que ha estado en transmisión es el Salcido.
1: Ah, pues a él, lo cargaron. Y todos estaban gritando, quiere volar. O sea que ha sido una celebración que
2: volar.
1: Se inventó la afición y ya los de la selección lo traen. Está padre, ¿no? Está padre, está bonito. Mientras no te dejen caer.
2: Como el otro día a un marroquí, así se les voltea el bajo en Monterrey, pero lo alcanzó a liberar, pero bien. Vámonos con más mensajes. El Quiñonga, como que estaba escuchando la transmisión y dijo, no, vamos a hablar de béisbol, no me enlazo.
7: Buenos días, don Dari, Celón.
1: Buenos días,
7: felices por el triunfo de México, la neta, se la rifaron. Todo el equipo, los que metieron los goles y todo. Yo siempre le tiré al Vasco siempre le he tirado, porque nunca nos había dado nada el Vasco en los dos mundiales anteriores, siempre la misma echándose para atrás, pero hay que reconocer, perdóname Vasco, perdónanos, no sabía lo que decía, estaba borracho, que sé, eso dijera don Jugoso, no, la neta, la selección muy, muy bien, ahí vamos, y si sí, dijeran ellos,
1: y si sí,
7: vamos a paso a paso, ahora vamos a esperar quién pasa de la República del Congo e Inglaterra, yo creo que los ingleses, pero pues en casa, la neta, la afición, bien, un poquito ahí uno que otros inútiles que abucharon el himno nacional de Ecuador, la neta hay que respetar, creo que los himnos sí, pues, se tienen que respetar, si quieren abuchen al equipo, al contrario cuando tenga la pelota, pero hasta ahí. Pero no creo que sería todo el estadio. Creo que es una partecita ahí del estadio de los 80,000 que había. Pero la neta, bien, todos. No voy a mencionar a un jugador en especial porque es un equipo. A veces los que meten los goles se llevan los reflectores. Pero vamos México, viva México, camiones. Chau, chau, que tengan buen día. Un saludo para todos.
2: Eso, papá. Ahí voy con llamadas, aguántenme.
8: Ay, che Toñito, no manches. Sí, Octavito, yo creo que si hiciera la operación Rocha, sí iba a parecer a la Wendy Guevara, ¿no? Algo así, más o menos. Saludos, buen día desde Chicago. ¡Vámonos, vámonos! Vamos a corretear la chuleta.
1: No.
8: Porque tenemos que comer con manteca. Digo, ahí tú tienes diario, ¿verdad? Tu esposa no batalla. Saludos. Buen día, Dari.
0: Cuando
8: buen
0: queremos
8: frío
0: frijolitos, no me dice. A ver, súdale.
1: Ay, sí. Ay, no, Antonio. Ay, no.
0: A ver, exprímete. Y tú y dale con la chiche.
1: No manches, Antonio.
0: ¿Pero queremos chocomil? A ver, otro mensajito. A ver. Otro. One, two, three.
9: Días, Inutilandia. Buenos días y tristes días para toda la afición del fútbol. Porque como tú dices, Marcelino, no estamos preparados para tener éxito, la verdad. Pero ayer este mes estaba aplaudiendo eso, que eso es parte del fútbol. Una muerte de un ser humano no puede ser parte.
0: Güey, a ver, eso sí lo voy a decir en serio.
1: ¿Pero quién dijo que...? Está...
0: Que yo, se refiere a mí otra vez.
1: No.
0: Así lo voy a decir en serio. Güey, ya agarra el pex tú también. Yo siempre he recalcado que no estoy de acuerdo con la... Lo recalqué como 10,000 veces. Que lo de la violencia está obviamente pésimo, que no tenemos educación, que nos faltan muchas cosas. A muchos, no a toda la gente. Yo particularmente, y Dari lo sabe, yo no soy de los que van ni a la Minerva, ni se sale a festejar. No, güey, yo estoy en casita, tranquilo, a gusto. Yo no soy partidario de ir a los fanfests ni nada de eso, güey. Entonces, partiendo de ahí, te imaginarás cómo pienso, ¿no? Entonces yo, es más, el otro día me aventé un tiro con Dari fuera del aire, y Dari aquí está de testigo, con el tema de los carros que avientan. Ah, me aventé un tiro con ella, de que no pensamos igual. Yo pienso que está pésimo que la gente aproveche ese tema de los festejos para invadir el espacio de otro ser humano y creer que porque está festejando tiene derecho de mover tu carro y todo eso. Yo soy de ese pensamiento. Entonces a mí eso sí me hace enojar, güey. No me vengas con eso de que este güey se apoya que la gente haga desmanes. Y no, güey, porque yo no soy así. Ni en mi vida personal soy así. Si algo tengo es que respeto a las personas cuando estoy fuera en la calle, cuando voy a otro lado, siempre les inculco a mis hijos que respeten al prójimo, que ayuden al prójimo, que hagan cosas, ayuda, pensando no solamente en ellos, sino al prójimo. Entonces a mí no me vengas con esas cosas de que tú sí apoyas, yo no. Es más, ya te voy a brincar, sácate, chilácate.
1: Okay. Dice un nombre, Antonio. No,
0: ni me sé su nombre.
1: No es cierto,
0: seguro,
1: yo no me acuerdo que hayas dicho eso.
0: Pues claro que no, lo dije, güey. De que festejen, sí, pues claro. De que salgan a festejar, pues sí, claro que salgan a festejar. Pero obviamente no estoy a favor de todo lo que hacen en los festejos. No estoy a favor de que le estangoloteen de allá para acá el carro a las personas, ni que le aventen cerveza a las personas, nada más por nomás. Eso, claro, güey, pero pues yo no soy su papá para corregir a la banda, güey. Pero que de que tiene de todo el derecho del mundo de festejar la gente lo que quiera. Las victorias o la derrota, lo que sea que quieran festejar, está en todo su derecho. Es nuestro mundial, eso está padre. Pero yo siempre he dicho que se festeja con respeto hacia el otro, ¿no? Es más, hasta dije lo de Benito Juárez el otro día, que me salió, ¿no? El respeto al derecho ajeno es la paz, me trabé. Pero ya, güey. Ya bájale con tu tema ese de que me estés diciendo que yo tengo, que yo incito a las personas. Que ya te expliqué. El otro día con el Jiki, yo ni escuché el audio del Jiki, güey. Yo ni escuché el audio del Jiki. Ya me balconié. Yo no escuché lo que dijo el Jiki. Pero tú dices, y yo apoyé a Jiki. ¿Con qué autoridad dices que yo apoyé a Jiki, güey? ¿Con qué autoridad, güey, dices que yo apoyé a Jiki? Yo ni lo escuché al Jiki, güey, lo que dijo, güey. Entonces ya, güey, ya bájale tú también. Ya bájenle con sus cosillas. Bueno, ya. Ahí ven.
1: Tranquilo, Oscar, Antonio.
0: Yo me creo cuando...
1: Te pusiste muy serio.
0: Sí, cierto. Ya, es que
1: no, payaso, pero está bien.
0: Pues que no manches este güey también. Ya con sus críticas. Que se vaya la ingada. Otro mensaje.
10: Bueno. Buenos días, Toño. Pelón, pelónete. Buenos días. Dari. Hello, Dari. Y pues si anda por ahí el Vaselino todavía, saluditos para el Vaselino. Y pues ¡viva México! ¡Camiones! Sí, señor. Pues México ganó con contundencia. Yo creo que muy buen partido. Y ese Julián Quiñones anda on fire. Agárrenlo porque ese anda como ametralladora. Ta ta ta ta ta ta ta ta ta ta ta. Es canijo ese Quiñones. Muy bien por él, ¿no? Y por la selección. Y pues, ¿quién sabe qué le pasó a Ecuador? No sé si al final sí le afectó, le terminó afectando la altura o qué onda, pero pues nomás no le salía nada a esos chavos, como que ya, como que en el primer tiempo al finalizar ya no corrían tanto, no sé qué onda con ellos. Pero bueno, vamos a ver quién nos toca, si el Congo o Inglaterra. ¿Quién creen que vaya a ser? Yo creo que Inglaterra, ¿no? Pero vamos a ver cómo se van dando los resultados. Y pues ya estarán platicando sobre esto y mucho otro más, muchas cosas más. Saluditos, el atrevido de San Luis. Chao, chao.
1: Chao, chao.
10: Dari, pon la canción.
1: ¿Cuál atrevichón?
10: ¿Dónde está el puerco? ¿Cómo dije que se llama la canción de banda Coawich? Bueno, saluditos, bye, bye.
1: Abrazos, bye, bye. Bye, bye. Bonito día.
0: A ver, el Andrés García de Miami. Hola, buenos días. Oigan, díganle al pelón que se quite la mano de la boca. No se le entiende mucho, jaja.
1: No, man.
0: Saludos desde Wisconsin. Rafael López Chávez, que siempre se dirige a los mexicanos, como los, ¿qué? Tritanics. Por cierto, yo también bajo el volumen cuando esas personas se comunican al programa. Viva el Tri, hasta donde se llegue, dice. Inutilandia, el mejor programa de la Unión Americana. Abrazote.
1: Ay,
0: fabuloso día, el Vaselino, que recién se incorporó. Estupendo equipo. Dice, no se suban al barco. Eso. Y, bueno, ya inútiles. Así se vivió el partido ayer en Aurora, Illinois. Tamales, luz. Estuvo allí, los tamales se acabaron antes de que el partido empezara. Pues, ¿cómo no, güey?
1: Como las palomitas antes de que empiece la película, Antonio.
0: Bueno.
1: Normal, normal.
0: Normalito, normal, exactamente. Vamos a hacer, te haces un hoyo a la bolsita, Dari.
1: ¡Antonio!
0: ¡Corte, corte, corte!
1: ¡Ay, Dios mío!
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0: Y acaba de iniciar el partido entre Inglaterra, nuestro próximo rival, y el Congo. Vamos a analizar, Daria, las potencias
1: claro
0: que trae
1: que
0: cada,
1: sí. Vamos
0: cada
1: a estar
0: selección.
1: Siguiendo paso a paso, Antonio, este partido.
0: Paso a paso.
1: Claro.
0: El equipo congoleño contra ingleseños.
1: La pasa.
0: La pasa.
2: ¿Cómo?
0: La Paco, esta, ¿cómo? Esta, esta mesa de trabajo ya está muy atenta.
1: Pero
0: que la pasa al Congo, la lleva,
1: la regresa,
0: la lleva a.
1: Ah.
0: Juega. Sí. ¡Ah! Dentro, cabecéllele.
1: De aquí al estrellato, Antonio.
0: Pégale. ¡Ah!
2: Bueno, bueno.
0: Está ya. Bueno. Con ustedes, el Tico Solano.
2: Hola, hola, hola Darinka, hola, hola mi querido Toño, felicidades por ese gran triunfo de ayer en el Azteca, la verdad que,
1: gracias.
2: Que ayer lo decíamos y de la comparación que la gente hace, esa rivalidad que hay generalmente en Centroamérica por México, por ser el equipo grande del área durante mucho, mucho, mucho tiempo, entonces estaba esa parte que unos querían que sí y otros querían que no, yo lo que digo que lo importante es CONCACAF, que ya va sacando pecho, ya dos equipos, está Canadá, está México, yo creo que va a estar Estados Unidos también, ya en octavos, es algo importantísimo, lo que venga de aquí en adelante es otra cosa, pero bien, bien por México, y la verdad que es el discurso muy similar para todos nosotros los centroamericanos que viven, o que algunos que vienen a Estados Unidos y otros que nos escuchan también más allá, el tema de cómo nos va a ir a nosotros en las próximas eliminatorias, el trabajo, y no solamente eso, sino lo que tenemos ahí cerquita. Fíjense que El Salvador ahorita está haciendo un campamento ahí en Los Ángeles con la selección mayor, y de veras que ahorita como que nadie le pela porque no tienen la más mínima importancia porque no ha empezado, pero bueno, ellos están trabajando en eso, están buscando también talento, están buscando talento en Estados Unidos para ver si esa diáspora salvadoreña, y no solo en Estados Unidos, sino también en Europa, ya encontraron gente en Suecia, como ayer ustedes vieron ese partido de Suecia contra Francia, ya los colores son otros, entonces hay que apelar a esa parte tan importante, como lo de ahora del Congo, la historia del Congo es riquísima también. Un país que fue un reinado enorme en África, uh-huh. Es más, incluía Angola, imagínense, incluía Angola, ya después con el tiempo fue dividiéndose la gran cantidad de naciones en África, pero muy contentos, yo la verdad particularmente feliz que vi jugar bien a México, independientemente que la gente de Ecuador haya reclamado algunas cosas, pero eso en la cancha fue una superioridad mexicana y me alegra, ahora que venga el que venga. El que venga y a disfrutarlo hasta donde alcance, y si alcanza mucho más, perfecto, bienvenido.
0: Y si no, pues ya que, exactamente, hay que disfrutar. Es un mundial, es una fiesta, hay que disfrutar. Obviamente habrá nervios en el partido que sigue, pero hay que disfrutarlo.
1: Claro.
0: Hay que disfrutarlo.
2: Lo que tengamos, disfrutémoslo. Nada dura para siempre, así que lo que se está en ese momento, disfrútelo, vívalo, intensamente.
0: Mi tipo.
2: Lo que me llamó, ¿sabe qué me llamó ayer la atención?
0: Sí.
2: En algún momento del partido. El famoso grito, lo escuché, pero yo digo, qué raro, ¿por qué?
0: Se iba a ganar,
2: Sí, de verdad.
0: ¿Sabes qué pasó? Y tipo, ¿sí? A ver tú, si sabes responderme o dar y toda la gente. Esto había sido una auténtica pachanga, hasta con los rivales, ¿no? Cuando enfrentamos al mismo Sudáfrica, se le respetó mucho. Con Corea, ya vimos la hermandad que hubo, la conexión que hubo con Corea. Con Chequia, pues no pasó mucho, pero también se veía el despapalle que traemos en conjunto. Pero y todo, hasta ahí todo marchaba como una fiesta. Pero no sé qué ocurrió en el camino, en cuántas horas ocurrió, que los de Ecuador, como que los
1: sentí. ¿Ecuador?
0: Ecuador, los sentí como
2: Ecuador,
0: que. Pues, los sentí como
2: Ecuador,
0: que sintieron ellos que éramos sus enemigos, güey. Como que no sé. ¿En qué momento hubo como esa rivalidad fuera de.
2: No sé.
0: Se salió de control. ¿En qué momento?
2: Hay una responsabilidad también de los medios de comunicación. Yo sí vi mucha gente de Ecuador reclamando. Ayer vi vi ahora unas imágenes de la gente que estaba en el estadio que les arrojaron cosas y se ve en la y eso no debe pasar.
0: Claro.
2: Eso no tiene que ir más allá del fútbol.
0: Déjame no vas a aclarar el punto. O sea, también no estoy diciendo que los de Ecuador lo provocaron. No. O sea, también la afición mexicana se portó mal. Pero en ese aspecto de la serenata yo no tengo nada que decir, porque a ver, eso de que ahora resulta que les molesta a ellos la serenata.
2: Eso es en todo lado, eso lo hace todo el mundo.
0: Cuando en Sudamérica eso es algo más normal.
2: Y más en Sudamérica. Exacto. Así que ese cuento no me lo trago.
1: No se había visto mucho, o no se había visto, pero en Sudamérica sí. O sea, cuando
2: en Centroamérica se ha hecho en algunos países.
0: Tranquilo. Acaba de marcar gol el Congo. Acaba de marcar gol el Congo al minuto 6:30. En ese momento, los congoleños le van pegando en su Mauser a los ingleseños.
1: Y todos con su cara de what?
0: Un gol por cero.
1: Sí, claro.
2: ¿Y quién lo hizo? Huiza. ¿No lo hizo de casualidad Huiza?
0: Lo hizo.
2: Que es el goleador.
0: Sipenga.
2: ¿Cómo?
0: Sipenga.
2: Ah, ok, yo también. Te deseo lo mejor. Sí. ¿Sabes qué? De lo que me llamó la atención ayer, para terminar con el comentario este, es que uno decía, bueno, hoy las entradas están más caras y la gente que fue, y uno veía las caras y yo decía, no, estos no vienen habitualmente al estadio, estos pagaron lana por venir al estadio. Pero el grito se mantuvo, entonces no es una cuestión social, es una cuestión, o sea, no es una cuestión porque cierto grupo lo pueda cantar, no. Yo digo, ¿qué es esta cosa tan extraña, verdad? Porque se ha transmitido también a los educados, supuestamente. Eso es lo que me llamaba la atención. Pero sí vi imágenes que le caían cosas a la gente de Ecuador y eso no puede ser. Pero bueno, ya esperemos y disfrutemos el triunfo y que los sedes de CONCACAF, que Estados Unidos le gane a Bosnia y lo que venga. Vamos a ver si el Congo aguanta. Vamos a ver, voy a ir a ver el partido entonces. Está bien, ya. Los dejo.
0: Ya cállale. Ándale.
2: Ahora no me voy a quedar, ahora me voy. Chao.
1: Chao.
0: Adiós, amigo. Abrazo. Oigan, aquí tenemos una sorpresa en cabina. Ayer estaba yo en la lucha libre, de repente veo ahí que publican, no, acá en el FanFest en Guadalajara. Ajá. Pero lo veo así como desnudo, semidesnudo. Semidesnudo, güey, ahí con una bandera de México en la mano, Dare. Y dije, este güey yo lo conozco.
1: Ajá.
0: Yo estaba en su programa, enlazado en Zoom.
1: No tendrá frío, dijiste.
3: Conozco el torso.
0: Le conozco la retaguardia. Yo esa retaguardia la conozco. Ustedes también, amigos.
3: Más famosa,
0: ¿no? Lo conocen también. Acá, ayer se enlazó con Sergio Ramos y su banda.
1: Jorge Ramos y su banda.
0: Seguido en TUDN Radio sale en espacios deportivos, como de que un gran periodista, hermano, vive en San Antonio, Texas. Ahorita usted lo va a reconocer cuando lo presente con ustedes, Antonio Calderón. ¿Cómo estás, amigo?
3: ¿Qué tal? Es un placer estar aquí con ustedes. Iba a decir con todos ustedes, pero sí, todos los que están escuchando programa y nos están viendo en las redes.
0: Mencéalos,
3: a todos. No, es que luego después ya no te la acabas con la carrilla, ¿no? De por sí ya dices que me conocieron por... Me conocen de tiempo atrás ahorita. Ahorita las llamadas, sí, yo también, y no, olvídate, ya las redes sociales... un placer estar contigo también.
1: Muchas gracias.
3: Veo que traen café. No,
0: aquí no más. Es que Juanito no ha mandado, güey.
1: Es que no ha mandado.
0: ¿Ya ves, Juanito? Manda café para el invitado, güey.
3: ¿Qué pasó, Juanito?
0: O sea, nos imagina dar café y nosotros dos no, güey. O sea, que valgan la pena los insultos que recibo, güey, por los cafés.
3: Claro, no, las maltratadas, el abuso.
0: Dile, Juanito, manda café.
3: Juanito, manda café, no, o sea, vengo desde San Antonio,
0: onda.
3: Texas.
0: Dile, buena onda, güey.
3: Vengo desvelado, yo creo que nadie durmió anoche. Llego allí donde me estoy quedando a dormir, como, ¿al qué te gusta?
0: Amigo, aprovecha para dile, tóxico, manda jugos.
3: Tóxico, mándate, tráete unos jugos. Ajá. A la cruda.
0: Cuisillo.
1: Y todo por el pozón.
0: Cuisillo, unos sándwiches.
3: Cuisillo, y pues de una vez unas tortas ahogadas, ¿no? El crudipá, como decía cierto. aquí en Guadalajara, ¿no?
0: No los pedí yo, güey, No los pedí yo. Los pidió.
3: ¿Dónde está el producto? No, hay tanto de qué hablar, ¿no? La verdad, sí, era yo el que estaba ahí, ¿no? Pues te quitas la camiseta y toda la cosa, ¿no? Pues ya te alocas.
0: Y estaba lloviendo, güey, no te dio ahí una.
3: No, fíjate, bueno, llovió de
0: tarde.
3: Llovió después, fíjate que es algo, ya ves que cubre los partidos, se cubren los partidos en la zona de prensa, en los estadios, nada que ver, no estás directamente con la gente, con los fans, estás en unos estadios en Estados Unidos tienen incluso pues una ventana, un vidrio, el aire acondicionado, ¿no? ¿Qué palabras podemos decir aquí para...?
0: Tú, tranquilo, nada más no groserías tan...
3: Ah, bueno.
0: Tan así...
3: Palabrotas. Bueno, palabrotas. Iba a decir a todo...
0: Pero te puedes censurar.
3: A todo Mauser, como decimos en San Antonio.
0: Ingada.
3: Ah, ok.
0: Ingada,
3: en San Antonio, Texas decimos a toda Mauser, ¿no? La Mauser.
0: Toda Mauser.
3: Entonces, a toda Mauser está el vidrio, el aire acondicionado, te ponen café, comida, todo. Estás en otro lugar diferente a los aficionados en algunos de los estadios cuando cubres. Y me ha tocado cubrir, la selección mexicana en derrotas ante Argentina, ante Brasil, dolorosas en Houston, en San Antonio, en College Station, uh-huh. y también victorias. Pero lo que te quiero decir, estás más neutral allí. Uh-huh. Ves que pierde México y pues eres crítico, escribes tus apuntes. Y
0: listo.
3: Las emociones están tranquilas, tú lo que vas, porque como que no te contagia. Pero cuando estás en un fanfest, eso que quiero decir, te contagia, te eres parte de ellos, eres te vuelves un fan, se te olvida que estás chambeando y empiezas a gritar. Yo no tengo se me acabó la garganta ahí de estar gritando los goles, estar enojado cuando falla.
0: Y las notas no la peinaron los ecuatorianos.
3: Ándale, no, fíjate. El primer cabezazo de
1: venían muy leones, le puse venían muy leones.
0: Venían muy leones.
3: Que sí, ¿sabes qué? Eso es lo que quiero decir. Yo lo viví como un fan. Uh-huh. No se me olvidó, te contagia el ambiente, la gente, claro. Las cervezas que te avientan en la. Pues se cae en el cabello y como que también eso ya empiezas a absorberlo, ¿no? Ya como que...
0: ya viene la cabello. Entonces, no estás esperándolo con la lengüita.
3: El sudor, así que es el sudor, pues no, pues ah, dices, no manches.
0: El chelauer.
3: Es el chelauer, te refresca y todo. Entonces, estaba eufórico. Yo estaba nervioso también. Sí. Te digo, eso es lo que también te quería decir. Nunca me pongo nervioso cuando...
0: Chambeas, ¿no?
1: Sí, claro. Claro.
3: Pero dices, ya que metan otros dos, que sean 4-0.
1: Uno para amarrar
3: y vámonos.
0: Es bien normal, yo le he platicado, y Dari se ha percatado. Cuando te platicé de la final con Pumas, que yo lo voy a Pumas.
3: Ah, sí, bien
0: Pumas. Fui a CU, yo le dije, no, Dari, es que cuando, o sea, perdimos y todo, pero mi shock... O sea, mi trabajo no me permitió como,
1: rayarse el Efraín.
0: Ajá, como que no capté, ¿no?
3: Aquí hay...
0: Cuanto cayó el gol de Cruz Azul, pues de inmediato chambié. Así, bueno, ya desde hace muchas horas ya llevaba chambeando. Pero hasta que le dije, hasta que llegué al hotel, me cayó el 20.
3: Ah, caray, vine a trabajar.
0: No, me cayó el 20 de que perdió mi equipo.
1: Y ya pudo llorar.
0: Hasta que llegué al hotel. Hasta que regresé ya anoche, ahí me cayó el 20 y ya y me puse triste. Pero durante la chamba que estaba en la cancha y todo, entrevistando al de Cruz Azul y todo, no afectó pues en lo anímico para nada. Al contrario, quería sacar entrevistas y todo eso. Y hasta que llegué al hotel fue cuando me pegó el... Vi perder a mi equipo, güey, en mi cancha, güey.
3: Y yo alabando al Cruz Azul, ¿no? Cuando nos entrevistan.
0: Sí, exactamente, sí.
3: A veces hasta los tienes que felicitar, felicidades.
0: No, pero es que eso está bien, claro.
3: Hay que ser profesional,
0: un buen perdedor tiene que ser así, darle su mérito al ganador. Entonces, pero ahí, insisto, ahí yo no iba con playera de Puma. O sea, yo iba ahí con playera de TUDN y tenía que sacar mi trabajo. Uh-huh. Y después cuando llegué al hotel no quise ver nada, güey. Nada de repeticiones, porque sí me dolía. Es más, es fecha que no puedo ver yo los goles de Cruz Azul.
1: Pero sí, por ejemplo, Ethel nos estaba platicando, es una compañera que tenemos ahí que está en Los Ángeles, y nos ha platicado que allá si la prensa, si va a algún estadio y festeja, como que todos la voltean a ver como de, oye, tranqui, o sea, no puedes verte como aficionado, ¿no? Como que allá sí está muy mal visto. Acá todavía sí he visto que algunos pues festejan, por ejemplo, victorias de Chivas, pues obviamente ahorita con lo del Mundial, pues todos felices, ¿no? Porque estás cubriendo tu selección en tu país. O sea, ¿cómo no te vas a emocionar por eso, no?
3: Fíjate que a nivel selección debería de aquí en México yo creo que es más normal que estés, seas periodista, seas de medios y puedas ponerte la verde, ¿no? O la negra, o la blanca, la que quieras, pero todas las selección mexicana.
1: La que haya lavado, ¿no?
0: Lo que te encuentres.
1: Cada quien,
3: o el suéter de Navidad.
1: Ay, sí, qué bonito.
3: Lo que sea, ¿no? Pero... En Estados Unidos, si tú estás cubriendo y estás en zona de prensa, no puedes traer la camiseta de ninguno de los dos equipos. No puedes traerla, te la quitan. Y lo que acabas de decir, no puedes festejar las promotores, los que llevan a los equipos mexicanos. Ajá. Incluso también en los equipos de, por ejemplo, en San Antonio no hay MLS, pero ahí está la USL.
0: Ajá.
3: Entonces está San Antonio FC, que también me ha tocado cubrir algunos. Antes me iba nomás a comer un sándwich, ¿no? Y la soda que te dan ahí, y pues ya después veía las reacciones de la repetición, ¿no? Porque te duermes un ratito, ¿no? Pero no te permitían traer una camiseta del equipo, no te permiten, aunque el mismo equipo no te dice no te puedes poner nada de lo de San Antonio FC.
0: Aunque yo creo que eso está bien, a mí me parece que eso está bien, a sí. nivel, si vas a chambear, no tienes por qué traer una camisa del equipo, del que sea, al que le vas, sí. o sea, no puedes, ni que sea local, ¿no? Aunque no le vayas, al equipo que estás cubriendo, uh-huh. pero no puedes traer una camisa, o sea, yo creo que yo ahí sí estoy de acuerdo con ellos, no pues puedes sí, traer una playera, y entrar a un estadio apoyando a algún equipo, al que sea.
3: Sí, claro.
0: Trabajando.
1: Profesional, Antonio, profesional.
0: Ya si vas como aficionado, pues sí.
3: Claro, ¿no? Aficionado sí, pero imagínate, tú haces la nota, haces tu reportaje y obviamente pues con la camiseta del equipo ya no vas a ser neutral, ya no estás hablando imparcialmente, ¿no? Entonces, pero bueno, yo ayer lo viví como un fan, nadie te dice nada, lo disfruté y bueno... corresponsal de Jorge Ramos y su banda y en mi programa de
0: hoy te enlazas o no, hoy te enlazas o vienes aquí lo hacen, bueno, aquí se enlazan,
3: hoy me iba a enlazar con la radio La Nuestra a las no sé, ya se me olvidó ahorita. Me dice el jefe, el director de la radio, ahí te mandamos el enlace. Ajá. Para que te metas, pero más que nada he estado cubriendo exactamente eso, precisamente por eso.

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1: Pero no dicen vamos a juntarnos en un fanfest, en un área, en una plaza.
2: Nosotros ya hicimos junta para el dominguito, o sea, nosotros ya estamos organizados para el domingo, ¿eh? O sea,
3: vente para acá, amigo,
2: ya dijiste. Hasta reservación, no, ya tenemos padre. Todo, ya listo. Y es que hay muchos memes en internet y justo te iba a preguntar eso. O sea, porque lo que nosotros vemos en internet es que los aficionados de repente se echan un cántico ahí medio, ¿no? Los aficionados de Estados Unidos. Y que son muy poquitos y como que pues escucha, no hay pasión, mi bro, no hay la pasión. Pero aquí pues es completamente diferente. Tú que ya lo viste allá, o sea, ¿lo confirmas? ¿Lo desconfirmas?
1: No, yo lo confirmo, es lo que te estoy diciendo, es increíble, lo confirmo.
3: ¿Lo subconfirmas?
1: Lo confirmo, lo reafirmo, lo amarro, de que realmente no se vive lo mismo en Estados Unidos. No, y Canadá peor, no, ahí se quedan dormidas la gente del estadio, vacío los estadios. Creo que escuché, no me crean, ¿verdad? Así voy a taparme la boca así como el jugador ecuatoriano para hablar. Así cierto, ¿verdad? Para decir que inclusive escuché que hasta iban a regalar entradas a veces. Meter gente, acarreados, cuéntanse, para que tiendan los estadios.
3: ¿Está?
1: Sí, en Canadá.
2: En Canadá. Es que sí, o sea, mucho se ha escuchado del Mundial en México, de ahí le sigue en Estados Unidos. Y en Canadá casi no se ha visto nada. Y ¿no? Yo soy adicta a las redes sociales, o sea, yo sí siempre estoy metida ahí viendo qué hay. Y no he visto mucho color así del Mundial en Canadá, ¿no?
1: Pues no se oye, no se oye. O sea, Canadá no se oye en los aficionados. Y incluso la ceremonia de inauguración de Canadá, creo que fue la flojita también, no fue tan buena. Y bueno, pues no, la verdad, la fiesta la tiene México.
3: La fiesta está
1: aquí en México.
3: Sí, la neta, nosotros nos llevamos el Mundial en cuanto a eso. Obviamente ya pusimos un tache, ¿no? Unas situaciones lamentables de que a veces mucha raza no se comporta como tendría que ser.
2: Y, se desconectan.
3: Y eso ha derivado en pleitos,
1: en muertos,
3: sí, en accidentados. Sí. Pues hay mucha raza que se desconecta, como dice Dari, de lo que tiene que ser y lamentablemente actúa de forma irracional, ¿no? Uh-huh. Pero son pocos.
2: Que bueno, o sea, lo que sucedió ayer fue por tanta gente que fue. Obviamente, pues las autoridades no pueden medir cuántas personas por supuesto, van. Sí. Pues es como de acceso, obviamente, pues al público. De tanta gente que fue por aplastamientos.
1: Sí, declararon asfixia, ¿no? Pero yo sí digo también, la verdad, también la gente debe ser responsable.
2: Sí.
1: ¿Verdad? Por ejemplo,
2: si estás viendo que está peligroso, pues mejor no te metas.
1: Sí, no, yo también, por ejemplo, ahorita venimos de varias, viene mi hija también regresa de varios años desde no venir a Estados Unidos con su esposa, que también le mando un saludo. Se llama igual que yo, el primer nombre, Jesse Calderón. Ajá. Mi primer nombre también, nadie lo conoce, pero bueno, Jesse. Siempre Antonio Calderón. Le mando un saludo, pero le digo, ¿qué? ¿Dónde vamos al fanfest, hijo? No, papá, dice, no, es que yo vengo con mi esposa y no, la verdad no quisiera. Y lo que te quiero decir, tomas tus precauciones. Si eres una persona ya de la tercera edad, ¿verdad? Que yo pues no estoy tan lejos de llegar ahí. Te cuidas, ¿no? Si tienes alguna condición física o de salud, pues ¿para qué meterte entre toda la gente, no?
3: Sí, que es el tema. Por ejemplo, Dari, no te platiqué, pero... Hubo eventos de Maná y de Alejandro Fernández en la Minerva, ¿no? Sí. Hubo miles de personas, con Alejandro fueron 250,000 personas oficiales. Imagínate un mundo de gente. Y tengo una vecina que fue, uh-huh. Y está bien, pero se fue con 3 sobrinitos de 9, 7 y 4 años, uh-huh. Que tampoco está mal, ¿no? Pero dice que por poco los asfixian.
2: Sí.
3: Entonces, pero...

0: No estoy diciendo que no vayan, ¿no? Con los niños. Pero hay que echarle tantita...
1: Sí, o sea, no te metas donde está toda la gente. Ponte un ladito. Claro. Trata de cuidarte. Ahorita, de una de las cosas que también he estado viendo que está muy padre, ya casi nos vamos al corte, ¿verdad? Cada vez hay más mujeres dentro del fútbol. O sea, más aficionadas.
0: Está chidísimo.
1: Ya no es así como que, híjole, ya no, por ser mujer no quiero ir, porque qué tal si pasa... O sea, puede pasar, porque siempre hay de verdad descerebrados que no entienden, no tienen conciencia.
2: Desgraciadamente, ¿no?
1: Pero en el fanfest, en los conciertos, en las celebraciones, hay muchas mujeres.
0: Y beso y beso con los coreanos.
1: Ah, eso sí. Y beso con el coreano.
0: Y beso con el coreano.
2: No, y también he escuchado que les, las manos por donde quiera, ¿no? El montón de pulpos que también pues a veces claro, se encuentran, ¿no? Pues imagínate.
1: Bueno, pero cada vez hay más chavas.
0: Y manos.
2: Y más pulpos.
0: Corte, ahorita regresamos.
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12: Soy Valeria Lozano de Hábitos y te quiero contar sobre dos tipos de estrés que tal vez no conocías. El primero es el estrés acumulado en el sistema nervioso, que es el que tiene que ver con eventos desafortunados vividos en el desarrollo o infancia y que no se procesaron bien. Estos tienen impacto a nivel físico y también pueden presentarse con síntomas relacionados con problemas digestivos, inmunológicos o problemas mentales. 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
13: Hola, ¿qué tal? Te saluda tu doctor Eduardo López Navarro. ¿Tienes una idea de cuántas personas viven sus vidas preocupadas por el qué dirán? ¿Qué si Tomasita piensa esto? ¿Qué si Pancracio piensa lo otro? ¿Qué dirá el sacerdote del pueblo? ¿O qué pensará mi familia y mis amigos? Es extenuante vivir con esas preocupaciones. ¿Que las personas van a opinar y hablar sobre ti? Claro que sí. Es parte de lo que los seres humanos hacen. Quiero sugerirte que para alcanzar la felicidad pierdas el miedo a la opinión pública. Deja a un lado ese temor al ¿qué dirán? Ya que esta es una de las barreras de la superación personal. No te deja crecer, solo te envuelve en una red de inseguridad y de sufrimiento. Basa tus decisiones en lo que tú necesitas para ser feliz y no en lo que se espera de ti. Recuerda que la única persona en este mundo responsable de tu felicidad eres tú.
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0: La cuenta negra. Está, ya estamos de regreso en Inutilandia. Y vámonos con mensajitos y llamadas para, porque toda la banda, pues hoy quiere opinar del partido de México. ¿Cómo de que no? ¿Cuál tú traes? Y vamos con llamadas, ¿eh?
1: ¿Qué onda, Toñito? Buenos días, ¿cómo andas? Daria, mocha de pechacha, bebé. Ando bien afónico. Tuve la oportunidad de irme al FanFest en Guadalajara ayer. Bueno, vinimos a las 3 de la mañana hoy. Ando bien amanecido aquí en la chamba. Pero felices, contentos. Hay nomás como todos esos que no se suban, como el Munra que le está tirando a la selección. Ay, es que ¿por qué le dicen eso a los holandeses? Ay, que ¿por qué juegan sucio? Oye, primero tienes que buscar el contexto de por qué ha pasado todo. Los ecuatorianos, cómo nos tiraron previo, pues uno también responde, ¿por qué no? Pero viva México. Y ahora, ¿qué va a decir él? Oh my God, ¿por qué Dios? ¿Por qué permites que los mexicanos avancen? Oh, si yo soy anti-mexicano, oh Dios. Toñito, un mensaje ya, mi último. Creo que de todos los que he mandado, no sé, hace el minuto y medio. Ay, rápido. Era amargado, de las palabras que yo digo, yo soy el único responsable. No tienes por qué buscar culpables. No sé por qué involucras a Toñito. Ahora sí que ya somos adultos todos nos hacemos responsables de nuestros actos. No veo por qué estés buscando involucrar a Toñito. Si traes algo contra él, pues díselo personalmente, habla con él, pero no estés exponiendo esas cosas al aire cuando él en ningún momento ha celebrado cosas que yo haya dicho, o mucho menos lo que pasan en los festejos. Tantita cabeza, ahí se ve la inteligencia que te cargas.
0: Eso, ya está mi Jiki, abrazote. Oye, que precisamente ayer platicando con mi Dari, ¿te acuerdas de la charla que tuvimos? De que... inútil, acá en vivo.
2: Pasa para la foto, Quiñones.
0: Pasa para la foto, Quiñongas. Ahí está. Eso.
3: Nada más que 10 segundos, imagínate.
0: Ah, no, ahí Toño.
3: Ahí está. Ahí ¿qué tal? ¿Cómo estás?
0: Que cuando me tengo que balconear, de repente ponemos un audio y andas haciendo otra cosilla.
2: Ya te regañé.
0: Y a veces no escucho, a veces no escucho todo el audio completo. Y de repente termino diciendo, muy bien, amigo, gracias. Y entonces Dari dice, a veces vas a entender que estás apoyando lo que dicen. Ajá. Con el...
2: muy bien. Eso, carnal.
0: Pero yo lo hago como inconscientemente, güey.
3: Sí, no.
0: Pero no es porque... La verdad es que en algunos... ¡Ay, güey!
3: Cuidado, ¿eh?
0: Casi empata ya Inglaterra, que ya lo estoy en jaque, ¿eh? Ya Inglaterra
2: casi gol, Antonio, casi gol.
0: Ya tiene unos 10 minutos,
3: un cachico. 15. Así se dice en japonés.
0: Cachico. Tiene unos 15 minutos que Inglaterra trae en jaque ya al Congo, a ver cuánto aguantan. Sí. Pero algo que les decía, que en ese avionazo, sin querer queriendo, que le doy a mucha banda, porque ando haciendo otras cosillas, termino diciendo cuando termina el audio. ¡Muy bien, carnal! ¡Gracias! Entonces dice la Dari, se puede prestar al aire.
2: Ya no le manden audios.
0: Al aire. ¿Cómo no, mesa? Se puede prestar a que el aire se escuche como apoyando a.
3: No, sí, es cierto.
0: Lo que dice, ¿no? Entonces, pero eso es, güey. Me estoy balconeando. A veces a algunos no les hago todo el caso del mundo. Pero no es porque no quiera, sino porque de repente me llegan algunas.
3: Claro.
0: Mensajitos o
2: para
0: algo.
2: Para que le sigan mandando cafecitos.
0: Para que me sigan mandando cafecitos. Sí, sigan mandando cafecitos. De hecho, eso sí.
3: No, con eso se acepta como que...
0: Oigan, abrazo al buen Moisés Troncoso y a su hijo Isaac y a su nena, a su hija, que como siempre nos escuchan. Bendiciones, mi hermano, abrazote. Y ahí estamos. Échale a mi Isaac, ¿eh? Que es portero, el Isaac.
2: ¿A poco?
0: Es portero de las Águilas del América.
3: Vamos.
0: Anda ahí entrenando. Entonces, y le encanta la lucha libre. Ay, y entonces, un abrazote al buen
2: chavito,
0: Isaac,
2: ¿verdad?
0: Que Dios lo bendiga. Está chavito, sí, que tiene como 12 años tiene el Isaac. A veces hablo ahí con él, el buen Isaac. Abrazote.
2: ¿Sí te
0: y
2: entiende,
0: al buen
2: Antonio?
0: ¡Dale! Más o menos no me entiendo. Le tiene que traducir el Moy.
2: Ay, Antonio.
0: Hola, Isaac. Y le saca. dijo?
2: ¿Pero qué?
0: ¿Qué dijo?
3: Habla inglés.
0: Y ya el Moy entra ahí. Que, ¿cómo estás, Isaac? Habla medio gangoso, dice el Isaac. Ese marranito habla gangoso.
2: Ay, qué bonito.
4: Oye, ¿qué? Pero el Moy qué salvada, ¿eh? Del Congo.
0: ¿Qué salvada del Congo?
4: El Congo.
0: Congo. Vamos con llamadita, a ver. Buenos días, ¿con quién hablamos?
5: Buenos días, Toñito, buenos días.
0: ¿Otra vez, tóxico?
4: ¿O es el que iba a mandar las tortas ahogadas?
0: Güey, tú no me quieres, a ver, tú no me quieres, güey. Estás viendo que me traen jaque por el Juanito, que a veces lo meto doble y que los minutos que sea.
5: No.
0: Tú ya hablaste hace rato.
5: Déjame hablar.
0: Güey, me van a hacer pedazos también tú, güey.
5: No.
0: Espero que ese cheque te llegue bien, güey. Aunque sea, güey, para que valga la pena los...
5: ¿Cómo se llama tu invitado?
0: Okay.
4: Ah, ya van a tirar. Antonio Calderón.
5: Antonio Calderón. ¿Qué es lo que dijo que pidió?
4: Tortas ahogadas, dijimos. No, ¿qué fue lo que pidió?
0: Sándwich.
4: Sándwiches y jugos. Sándwiches y jugos. Lo que te preste, ¿no?
5: Ok, sándwiches y jugos. Ok. Ya está la orden, ya va a llegar. Los sándwiches los está mandando el Cuisillo. Lo estoy mandando
2: qué
5: yo.
2: Bonito.
5: ¿Para qué?
4: Qué bonito.
5: Para que vean lo chicón y hablador que es el Juanito. Ya me mandé.
0: Ah, tómala. Tómala, Juanito.
2: Lo hubieras mandado antes de que yo me gastara en mi desayuno. También no mando.
4: No, ya pasó por Starbucks.
0: Ya he llegado antes.
4: Ah, perdón, tocayo.
2: Ah, sí, cierto.
0: Tómala, Juanito, en tu cara. Tú no mandas hocicón, que no mandas nada.
5: Ahí está, ya llegan tus hijitos. Como siempre.
0: Échalo por mi toque.
5: A ti te ordenó. Mira, te mandé una ensaladita porque como estamos a dieta, no puedes comer pan.
4: Ensaladita, mira, muy bien, qué
5: bárbaro. Para nuestro invitado y para la Davidita, tu sandwichito de pollo.
2: Ay, qué chulada, Pimponcito. Muchas gracias.
5: No, ya está bien. Ya saben que aquí los queremos y es cortesía de los ánimos de mi tijillo y yo pongo los jugos. Así es que mando saludos a todos los que nos escuchan y a nuestros adultólogos, menos al hocicón del Juanito, porque ese nada más habla y meten problemas tan tóxicos. No. Aquí sí mandamos, no andamos con fregadero.
0: Eso, ya está.
5: Y Perico.
0: Eso, ay, güey.
4: Saludos. Abrazo. Muchas gracias.
0: Bye. Estuvo el toxiquín. Gracias por todo. Dice acá, saludos inútiles. O dice, hello, Dare.
2: Hello.
0: ¿Cómo estás, Zuli? ¿Cómo estás, Toño? ¿Contentos? No por el triunfo de México. Ahora, ojalá que le toque Inglaterra el domingo. Qué bueno que hay alegría para todos los mexicanos.
4: Y es que empata.
0: Que nos hace falta. Sí. La verdad, saludos a toda la banda y el alma del programa, Juanito.
2: Ay, sí.
0: Atentamente, la esposa de Juanito, dice.
2: Ah, bueno.
0: Gilbertón, cerdo, bola de güeyes. Si todavía no se ha ganado nada. Y dile a Oso del Tracatrán que no me voy a subir al Titanic. Ya son campeones del mundo. Pues déjanos festejar y cállate hocico, Gilberto. Ahorita no nos amargues los días. Es que los haters se la sacan con el tema de que han ganado. Pero antes era, no le van a ganar a nadie. Y ahora cuando ya estamos ganando, que han ganado. Nunca les vas a ganar
4: es
0: a
4: Es que país. Son aficionados de closet, la verdad. Ellos dentro de sí mismos, por eso tienen ese coraje. Por eso tienen esa frustración.
0: Diles que Ingarinani.
4: ¿Cómo dices?
0: Ingarinari.
4: Parece como 90 en inglés, ¿no?
0: Ya sabes qué, pero al revés.
4: Ah, ok.
0: Es Ingarinani.
4: No, pero luego si me esperan acá a la salida y me...
0: Nah, está en Estados Unidos.
4: Bueno. El problema es que voy para allá.
0: Vas para allá, sí, cierto.
4: Bueno, pero en Estados Unidos no tengo miedo.
0: Todo bien.
4: Allá estoy en mi barrio, allá sé dónde esconderme, ¿no?
0: Y tu barrio te respalda, sí, cierto.
4: Mi barrio me respalda.
0: Buenos días, Toño Dari. ¿Será que el funcionamiento de la selección mexicana tiene que ver con el trabajo de Rafa Márquez? Puede ser también, claro que sí. El Conce, ahí va.
6: Hola, saluditos. Saluditos a las dos.
0: Saluditos.
6: A las dos personas que se encuentran ahí en cabina.
2: Tres.
6: Porque yo pienso que el vaselino ya no está, ¿verdad? Pero bueno, saluditos. ¿Qué les iba a decir? Sí, hay que festejar, pero ahorita todavía no es el famoso quinto partido. Ahora tiene que ser el famoso sexto partido. Darinka, uh-huh. Yo sé que
2: definitivamente. A
6: lo
2: mejor te dicen
6: lo que tengas que decir ahí, pero no. Ahora tiene que ser el sexto partido, ¿eh?
2: No, de acuerdo.
6: Pero bueno, hay que festejar, sí, yo también ando festejando. Y ahora sí que hay que pensar cosas buenas, ¿eh? como, ¿y si México fuera campeón? No creo. No creo. ¿Y si sí?
2: ¿Y si sí?
0: ¿Y si sí?
6: ¿Y si sí?
0: ¿Y si sí?
6: ¡Lala!
4: Es la repetición.
6: ¡Viva esa. México!
4: Van dos. Es la repetición.
2: La repetición.
4: Dije, ya van dos.
6: Bueno. Saluditos.
2: Saluditos.
6: Hasta la vista.
0: Baby.
6: Darinka.
2: ¿Qué pecho?
6: Eres my love.
2: Eres my love.
0: Eso, papá, eres my love. Ahí está, otro mensajito. Por poco y caigo el otro gol del Congo, ¿eh? ¡Wisa! ¿Wisa?
2: Uh-huh.
0: También botando los nombres, güey. Este, centro por derechi.
2: Por derechi.
0: Por derechi. ¡Ah! ¡Ah!
4: Cerca.
0: Con los evitos. No sé qué. Y con la patita derecha.
4: El poste. El poste.
0: A mí se me hace no, que esos los van a andar echándolos. Ah, aunque te voy a decir algo. Este, hace rato los traían en friega los del Congo. Este, pero... Ay, güey, minuto 42 con 23 segundos, 24, 25...
2: 26, Antonio.
0: 27. Y ya, es lo que te digo. Es lo que te di, penal. Y sí, van a marcar penal. Van a marcar penal. Ah, clavado. ¿Sí? Dice, no.
4: Clavado y amarilla, ¿eh?
0: No, amarilla. Penalty kit.
4: Tiene que ser amarilla.
0: Dice, clavart. Clavart.
4: Y dice, tiene que... A clav, así, clavado. Ah, mira, clava. Eso entendía su inglés.
2: Clavart. Sí, claro.
0: Clavart. Dice... Ah. Que los puse en la Kane.
2: Harry Kane.
0: Que los puse en la Kane. Por tramposo.
4: Es tarjeta amarilla, ¿no?
0: Es amarilla.
4: Vamos a ver.
0: Amarilla. A ver. Uy, güey.
4: En otro inglés se dice diving, pero en...
0: Clavat.
4: Clavat. Ahí está. Ah, no.
0: Sí lo pega, ¿eh?
4: Espérate, sí lo tocó. Sí lo toca. Con la mano no.
2: El portero es el que... Toca.
0: No, pero no.
4: A ver,
0: pero
4: o él va por ahí.
2: En esa toma no se vio, creo. No.
4: En la otra sí se ve que le puede dejar la mano al portero.
0: A ver, vamos a ver si lo revisa el VAR o no.
4: No, no, vamos a ver si le van a pedir.
0: Porque de que hay un pequeño contacto sí lo hay.
4: Espérate. Ah, ¿sabes qué? Sí.
0: Sí, le van a hablar.
2: Ya
0: le
2: están hablando.
4: No, ya. Cuando te ya hablan, la mayoría de veces es que...
0: Me dice, what a woman.
4: Lo único que no estoy de acuerdo es de que el VAR no te tiene que decir qué le vas a decir. Tienes que, el árbitro tiene que revisar, se supone, y tomar la decisión.
0: Ya lo vaya a revisar. Sí. Ya
4: la revisión, en la revisión casi 95%
0: de... Ah, no, revisión finalizada.
4: Ah, caray.
0: No, nada. Ah, mira.
2: Nothing.
4: Pero lo que te digo, eso es lo que no entiendo. ¿Quién toma la decisión? Se suponía que el árbitro tenía que tomar la decisión. El VAR le dice sí o no.
0: ¿Por qué hablas tan fresa, Antonio?
4: Oye, mentira, es la segunda vez que me dicen eso. Yo creí que no.
2: Es que eres muy fresh.
4: O sea, fresh.
2: Es muy fresh. O sea, don't worry.
0: O sea, no dijo...
4: Oh, es que dijeron la decisión, güey, o sea, ¿no?
2: Bueno, pero si el VAR se da cuenta de que, pues, no hay algo...
0: Ajá, ¿no?
4: Pero se supone... Claro. Esa es la pregunta ahora, porque yo una vez hablé con un árbitro, con dos árbitros, y lo contrae, y loco...
0: ¿Semidesnudo o normal, güey?
4: Estábamos en el sauna.
2: Antonio, pues, andas muy cachondo.
0: No, porque ya lo vi, semidesnudo sin rock. Sin
2: o sea, es real.
4: Es que es en México, ¿no? Lo que pasa en México se queda en México. Sí. Pero se supone que el árbitro tiene que checar la jugada y decidir. Entonces, ¿quién decide, el VAR o es el árbitro?
2: Pues si el VAR dice, pues, o sea, no hay nada claro, hay que revisarlo, revísalo tú, ¿no? Pero si ellos ya dicen, no hay nada, pues no hay nada, ¿no? ¿O qué?
4: Por eso, no, pero ¿quién toma la decisión? Entonces, ahorita la está tomando el VAR.
2: Bueno, eso es...
4: ¿Verdad? O sea, si yo entendía que el VAR era, mira, ¿sabes qué? Algo se ve medio raro.
2: Podría ser.
4: Uh-huh. ¿Por qué no mejor te fijas? Revisa. Tú eres aquel machín, ¿no? Uh-huh. Y entonces... Así tomar, pero el árbitro se supone que es la autoridad. Entonces ahora la pregunta es, ¿quién es la autoridad? O sea, el VAR te dice, sí, no, síguele jugando. No, el árbitro se supone que tiene que checar la jugada y decidir.
2: Sí, pues, o sea, cuando es como muy polémico, ¿no? Porque al final los que están en el VAR, pues también son árbitros.
4: Ahora, podemos ser la parte en que no quieren perder el tiempo también, ¿no?
2: Podría ser, también ese es un...
4: Pues, si sabes que siguen jugando porque se va a perder el tiempo.
2: Uh-huh.
4: Pues, pero se supone... Cuando empezó el VAR,
2: ese apoyo
4: era una herramienta de que podía tener el árbitro para tomar la decisión. Pero ahorita en este mundial he visto que el VAR está tomando las decisiones.
2: Sí, al final yo creo que también aprovechan el tema de la tecnología, ¿no? Porque cuando empezó el VAR ya no es lo que tenemos ahora, bueno, lo que ahora se maneja, ¿no? Ahora ya hay mucho seguimiento, ya lo de los vectores, cada vez es más tecnología, no sé cuántas cámaras al mismo tiempo están funcionando, el chip del balón, o sea, como que ya todo ha avanzado más, tal vez como para apoyar todavía un poquito más, ¿no?, el trabajo del árbitro central. Siento que podría ser más por eso.
4: Sí, exactamente. incluso al principio el VAR, creo que ni siquiera eran árbitros. No estoy seguro, corríjanme si estoy equivocado, pero cuando comienza el VAR no eran necesariamente árbitros, eran técnicos que te decían, hey, hay una jugada media rara.
2: O sea, ahorita, gente que se ve manejando con cámaras.
0: Otra jugada más de peligro de Inglaterra, cabezazo y el portero. Sí. Otra tajadón del portero, del Congo.
2: La juega.
0: ¡Venga, mi Congo!
2: ¡Ay, sí!
0: ¡Venga, mi Congo!
4: Suena como a bebida también, ¿no? Una conga, ¿no?
2: Ajá.
4: Una bebida que se llama, dicen que hay una bebida que se llama conga, creo.
0: Conga. Sí, sí, la conga. Conga, conga.
4: Sí.
0: A ver, otro mensajito por acá, aguántame. A ver, para sacar los mensajes, porque...
7: Por fin me reporto el Chepechep.
0: Echa mi Chepechep.
7: Desde Houston. Ya saben que había quedado vetado desde que los poderosos Pumas le ganaron a mi Super Águila. No había mandado y ahorita ya me he levantado del castigo. Thank you, mi chiquito. Saludo a la distancia allá hasta Chicago. ¿Qué onda? ¿Todo bien? Sí, ni cuenta habían dado. Ay, qué bueno. Ya sabes, ahí cotorreando, escuchando. Quiero aclarar dos cosas. La primera, ¿por qué me quieren pedalear mi bike? ¿Qué vale por ese Puma? ¿Qué? ¿Qué vale? ¿Cuándo yo he cascado tus bombochas? ¿Eh? ¿Qué vale? Él está tirando duro a la Brisby. La Brisby era el de Acámbaro. La Brisby es para Miguelito. La Brisby es a ella y yo. Tenemos una relación muy fuerte, ¿eh? Porfa. Bueno, onda mi fuerza Puma. Los petillos desde chiquillo y sin albur. Oki, roki. La segunda... A todos los hijos de su Ingarinani que criticaron a mi selección y que criticaron sobre todo a los naturalizados a chiflar a su flauta de aquí. No se suban este camión, si se descarrila después no importa, no se suban este camión. No se suban a chiflar a su flauta, a chiflar a su flauta. Ingarinani, por
4: allá. No van a hacer nada.
7: Y que no los cuentan como mexicanos. A chiflar a su flauta, ¿eh? Por favor, no quieren ni que comen, que le... a chiflar a su flauta. Y nada, saludo a la más bella, hermosa, preciosa, a la que le cantamos corazón de qué.
2: Melón.
7: Ok, bueno, ahí estamos el Chepechep.
2: Abrazos. Oigan, ahora también hay un comentario que yo no estoy de acuerdo, porque dicen, mídanse en cómo festejan, porque después el golpe puede ser más fuerte. No, yo no estoy de acuerdo con eso.
0: No, pues no.
2: Es que no.
4: Ah, perdón, no sé, yo pensé que era literal, el golpe físico.
0: Yo creo que todos...
2: Ah, bueno, eso sí, porque ya una desmedadita de estos años ya como que...
4: No, pero también esas aventadas hacia el... ¿Cómo se le llama? Cuando...
2: Quiero volar
4: y avientan a las personas, mujeres, hombres, a los... Y ahí sí, de esa festejada, el golpe puede ser fuerte, ¿no?
0: Pero es que hay un coreano el otro día.
2: Sí.
4: ¿Y entonces se lo cobraron?
0: No, hasta eso no.
2: Ay, también en una cobija, sacaron una cobija ya bien vieja, también no se pasen. Y aventan a una chava y cuando cae, ¡pum!, se rompe la cobija. No,
4: ayer sin cobija vi que se aventaban puras chavitas ahí en el frente.
2: Se rompió, sí. No, pero a lo que voy es que, pues, hay que disfrutar, ¿no? Este mundial que, pues, está haciendo en México, ni modo que no hagamos sentir que estamos viviendo el mundial en México, que estamos contentos por la selección. Ya lo que venga después, pues ya ni modo. O qué bueno, lo celebraremos mejor. Pero lo bailado, ¿quién nos lo quita, no? O sea,
0: y estamos conscientes, a ver, yo creo que estamos conscientes en la euforia que traemos de que en algún momento... pues se va a complicar el asunto, ¿sabes? Sí. Por los rivales, pues. O sea, sabemos que si nos toca, ya estamos viendo el Congo, Inglaterra, también va a estar muy sufrido. Y después vendrá Brasil, sí. ¿No? U otro
4: sí,
0: más.
4: Sí, es que le gana Noruega también, sí.
0: O Noruega, ¿no?
4: Exactamente.
0: A lo que voy es que, por más que estemos bien contentos y que está padre, muy, muy por dentro estamos conscientes de que esto tal vez pueda tener caducidad, güey. O sea, de que entre más...
2: Va a durar lo que tenga
4: Pero ¿sabes qué? Yo nunca he visto y nunca yo mismo... Fíjate que yo soy de las personas más realistas que yo conozco, yo mismo. O sea, yo mismo soy de los más realistas que yo mismo conozco, ¿no?
2: ¡Ah, excelente! ¡Ah, qué bárbaro!
4: Sí, o sea, me conozco
0: de mismo. ¿Alguien agarró
2: el churro del Zuli? Sí,
4: pero yo veo la verdad que hay un presentimiento bueno. Y
0: hay una unión
4: y un presentimiento bueno porque
0: todo el país.
4: Nunca lo vi. ¡Ah, oh, caray! Oh. Se vuelve a salvar el Congo.
0: Otra vez Kane, disparo y el
4: entonces,
2: portero.
4: Yo sí
2: portero.
4: Siento, y te digo, yo soy de las personas realistas y cuando estoy en un micrófono también trato de ser lo más realista que puedo, pero ahora
3: Si México sigue jugando así, con ese bloque defensivo,
0: puede pelear, claro.
3: Puede pelear, está para jugar a cualquiera. Al que me preocuparía, y eso si llegara en un supor,
0: en un supositorio,
3: en un sueño, a la final con Francia.
2: Sí.
3: Y es de Francia.
0: Güey, pero está yendo hasta la final, güey.
3: Es el único que me preocupa, Francia. Es el único de los que yo he visto, de los equipos fuertes, completos, que yo he visto en todo el Mundial. Porque, con todo respeto, tengo muchos amigos argentinos, oye, vos sabés que la llevo bien con ellos y todo. Yo de hecho, el Mundial pasado me llovieron las críticas porque yo dije que iba a ganar Argentina, y ganó Argentina. No lo veo fuerte. Sin Messi no juegan, no sé, Messi les
0: pero
3: da una...
0: que sí está Messi, güey.
3: Pero por eso, pero bueno, pero igual, no lo veo tan fuerte como... Estoy hablando a la medida de México. ¿A qué rival se le tendría yo un poquito más de temor? Sería nada más a Francia. Uh-huh. Pero México, para mí, así como está jugando, le puede ganar... Bueno, ahorita ya Inglaterra no, pero quién sabe qué vaya a pasar... Le puede jugar a Inglaterra, al Congo, al mismo Brasil, México, y ya se le ha ganado, la historia nos lo dice, le ha ganado, y se le puede enfrentar a Argentina. Uh-huh. Y yo creo que México también le puede ganar a Argentina. Así como está jugando, ojo.
2: ¡Ay, hijo de su!
3: No, sí, así muy, como
0: ya
3: está
0: jugando México.
3: No, o sea...
2: ¿En qué condición llegaste, la verdad?
3: Así como está jugando México, en ese bloque... Una cosa hay que decir... Es un mundial, 4 partidos, 0 goles. No es una coincidencia.
0: No
3: es una coincidencia.
2: Un
3: el único equipo. A ver, corríjame. No, bueno, Francia.
0: España, creo que se ha recibido.
3: Bueno, ¿y Francia?
0: Francia ya recibió.
3: No, pero Francia no ha jugado 4 partidos.
0: Ah, no.
3: 4 partidos.
0: Sí, ya. Pues con...
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21: Hola, ¿qué tal? 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

0: Hola, ¿qué tal? Muy buenas tardes. Bienvenidos a Desde el Diamante. Aquí estamos en vivo en la señal de TUDN Radio, listos para hablar ya toda una hora de béisbol, del béisbol de las grandes ligas y de todo lo que se está moviendo en cuanto a MLB. Hoy noticias, ya empiezan a llegar las noticias de cara al Home Run Derby, uno de los grandes eventos que vamos a tener, de hecho, desde Filadelfia este verano, el próximo mes de julio, aquí en la señal de TUDN Radio. Y es que va a estar ya confirmado en el día de hoy que va a estar Junior Caminero en el Home Run Derby de MLB. Reitero, ya confirmado hoy, el dominicano de los Tampa Bay Rays acaba de confirmar hoy que va a estar en el Home Run Derby que vamos a tener desde Filadelfia el próximo mes de julio. Beto Ferreiro, muy buenas tardes, ¿cómo estás? Bienvenido, qué gusto saludarte, excelente noticia porque sin lugar a dudas este jovencito de solo 22 años está demostrando, además de su talento, también la fuerza descomunal que tiene al bate, y probablemente eso lo va a demostrar en el Home Run Derby después de quedar segundo el año pasado en Atlanta. ¿Cómo estás?
1: Buenas tardes, mi estimado Quiñones. Qué placer saludarte. Muy buenas tardes también a todos los amigos, los amantes del béisbol. Y justamente ha dicho que sí, voy al Home Run Derby cuando más caliente está, cuando está maltratando a la pelota, cuando la está haciendo llorar todos los días, cuando ha conectado recientemente jonrones kilométricos, jonrones que todavía no han caído. Desde que debutó en Grandes Ligas sabíamos de lo que estaba hecho Junior Caminero. 22 años de edad solamente. El año pasado conectó 45 jonrones. Este año se perfila para tal vez conectar más porque tiene 22. Pero había comenzado flojo en ese departamento en la temporada. Lo que pasa es, como te decía, se ha calentado, ¿y de qué manera? El año pasado llegó a la final, y no podemos olvidarlo, el Home Run Derby que narramos aquí, que llevamos para todo el país, aquí en la señal de TUDN Radio. Llegó a la final contra Cal Riley y la perdió 18-15. Es uno de los que más poder tiene en todas las mayores. No es un secreto para nadie. Y que él participe en el Home Run Derby tratando de ganarlo después de llegar a la final el año pasado, y que está encendido realmente y que ha sido uno de los impulsores de los Reyes de Tampa Bay, que a propósito, se siguen alejando y en la cima. Quiñones, esas son muy buenas noticias. Hoy volví a votar. Te voy a decir, hoy volví a votar. Volví a votar y tenemos actualización de las boletas para el Juego de las Estrellas. Pero estoy muy contento con lo de Junior Caminero y que diga que sí. Hace falta que diga que sí también Cal Riley, aunque no lo creo porque también ha estado lesionado.
0: No creo que Cal Riley vaya a ir este año, la verdad. Bueno, ya veremos. Él es el campeón defensor.
1: Para que defienda ahí su corona sería atractivo.
0: Para que defienda el título logrado el año pasado. Y lo hemos dicho varias veces, Beto. Nada tiene que ver, porque puede decir, como el año pasado, que fue Cal Raleigh el que ganó el Home Run Derby, siendo también el líder de jonrones en la temporada, pero en ocasiones no necesariamente tiene que ser así. Te puedes tener un bateador que a lo mejor no va de líder en jonrones, pero que llega y te gana el Home Run Derby. O sea, la realidad también que hemos visto en este evento, que para mí es el plato fuerte. Para mí es lo más esperado en todo este fin de semana del Juego de las Estrellas, y ya veremos quienes empiezan a caer, porque ya cayó el primero, ya dijo Junior Caminero, voy a ir, pero me imagino que en las próximas horas otros empiecen a decir,
1: faltan pues, siete.
0: Yo también voy, y por qué no. Oye, Junior Caminero, Beto, que lo hemos dicho, no solamente por la cantidad de jonrones, sino por lo descomunal que a veces suelen ser sus batazos. Sí, lo de Junior Caminero hace unos días ahí en Tropicana Field fue tremendo. En la final aquella de la Lidoma, hace un par de inviernos atrás, en el estadio Quisqueya, Juan Marichal, que ahí para sacarla por el center field fue cosa de hombres, y por el mismo jardín central la sacó Junior Caminero, y demuestra que sí tiene el contacto, tiene el power, pero ese poder también lo termina convirtiendo en batazos de muy largo metraje, y muy probablemente es lo que vamos a ver en Filadelfia el mes que viene. No, que el mes que viene, Beto, ya casi la semana que viene.
1: Ya casi la semana que viene. Ya. Yo sé que usted la tiene hace un mes. ya preparada, pero la mía ya con el candadito y todo puesto.
0: Ah, ¿tú le pones candado a las maletas?
1: Ya está, claro.
0: Y no sabes que claro. Eso es por gusto, que igual te la van a abrir en el aeropuerto llevas algo sospechoso.
1: Bueno, nunca me ha tocado. Mira, llevamos 4 años viajando, ¿verdad?
0: Ajá.
1: A Juego de las Estrellas consecutivos, 4 años con 6 años en Grandes Ligas, en Tule Radio. Nunca me lo han abierto.
0: Bueno, es peor.
1: Nunca me lo han abierto.
0: Es peor porque te abren el zipper, la cremallera de la maleta. Te la abren, y entonces es peor porque te acaban con la maleta, ¿ves?
1: Bueno,
0: tú sabes que yo tengo un amigo,
1: si no voy a decir su nombre. Si me ocurre este año, me voy a acordar de este día, porque bueno, hasta ahora no ha pasado.
0: Yo tengo un amigo que, creo que era un tripié que llevaba, pensaron que era un juguetico de aquellos que usan luego la gente, y le abrieron la maleta delante de todo el mundo, y digo, oye, ¿qué es eso que tú traes ahí? Le abrieron y cuando sacó, no. Entonces te
1: voy a llevar lo mismo de siempre, si me ocurre algo así, voy a pensar en este día,
0: Pero sí, señores, ahí vamos a estar en Filadelfia con el Home Run Derby. Vamos a estar con el juego de futuras estrellas un día antes, el Home Run Derby y el juego de las estrellas, como es habitual. Además, tenemos cobertura igualmente desde Nueva York antes y después del juego de las estrellas en Filadelfia, porque después del juego de las estrellas, ese fin de semana, que es la final del torneo futbolero del verano en Nueva York, y ese mismo fin de semana, viernes 17, sábado 18 y domingo 19, estarán jugando los Dodgers y los Yankees ahí en el Bronx. Así que va a ser un fin de semana de locos, Beto, ahí en la ciudad de Nueva York, con toda esta gran fiesta que vamos a tener entre el fútbol y entre el béisbol. Y por supuesto, aquí en TUDN Radio, usted va a tener toda la información, usted va a tener todos los detalles de lo que ocurra. Así que ya lo sabes, Junior Caminero, ¿quién más le gustaría, Beto? Ya me mencionaste a Carl Rally.
1: Me gustaría Carl Rally.
0: Está lesionado Aaron Judge, por cierto.
1: Me gustaría Kyle Schwarber, tomando en cuenta que es en su parque.
0: Y que es el líder de jonrones ahora mismo.
1: Y el líder de jonrones y uno de los tipos también con más poder en las mayores. Claro que me gustaría. A ver quién más. Me vienen a la mente esos así como... Si me dices, ¿cuál es...? ¿A quiénes no quisieras perderte? Carl Riley, porque es el campeón defensor.
0: Ajá.
1: Y Schwarber, porque está en su casa. Me encantaría. Mira, Bryce Harper sería bueno, porque es uno de los favoritos del público ahí en Filadelfia también. No sé. Juan Soto, me gustaría verlo en el Home Run Derby, fíjate.
0: Ahora vamos a actualizar, Beto, porque aquí tenemos la actualización ya de las votaciones. Para el juego de las estrellas, hoy se dio un corte, y ahora que mencionas a Juan Soto, ahí está, ahí está, entre los tres primeros jardineros.
1: De los tres que vimos en la Nacional, como porque tú y yo coincidíamos en eso, le hemos dado a dos.
0: Uh-huh.
1: Claro, todavía es hasta el jueves, pero le hemos dado a dos. Dos de los nuestros, nosotros dimos tres, los tres titulares, coincidíamos en los tres, pero hay dos de ellos y uno que nació en nuestro país, es el que está por fuera.
0: Pero fíjate, vamos a ir por posiciones en la Liga Americana.
1: En los jardines.
0: Ah, en los jardines. Pero bueno, por posiciones
1: claro,
0: en la Americana.
1: Pues los tres jardineros.
0: En la Liga Americana, en la primera base, yo creo que aquí se está dando una sorpresa y se entiende por lo que explicábamos ayer, que Toronto está votando mucho. Pero la temporada de Ben Rice está siendo, Beto, muy por encima que la de Vladimir Guerrero Jr. Y sin embargo, hoy Vladimir Guerrero Jr. tiene 55% de los votos y Ben Rice 45%. Yo creo que ahí está la primera que se saldría de lo justo, vamos a decir, que lo justo sería que Ben Rice
1: está
0: fuera de primera base. Parejito. La temporada de Ben Rice con la de Vladimir Guerrero Jr.
1: No, que está muy parejito la votación, 55 por 45. No, yo quisiera, vaya, te digo, entre ti y yo quisiera que ganara Ben Rice. Es más, voté por Ben Rice porque para mí es el que lo merece.
0: Pero claro, entonces ahí estamos con digamos la primera injusticia, vamos a llamarle, que se cometería, ¿no?, en ese sentido. En tercera base, mira, aunque está uno de los Blue Jays de Toronto, Kazuma Okamoto, pero yo creo que se está haciendo justicia porque Junior Caminero, el hombre que acaba de anunciar hoy que va al Home Run Derby, es el que está en el primer lugar con el 67%, y aquí yo sí creo que está siendo abrumador sobre Kazuma Okamoto. Y en el campo corto, Bobby Witt Jr. Está superando 72% por 28% a otro de los azulejos, en este caso, Andrés Jiménez.
1: Sí, Justo, y mira, y más que justo, Jordan Álvarez, Quiñones, estaba mirando la última votación hace unos minutos, a cómo van las cosas, actualizando, Jordan Álvarez tiene 69% como el designado, uh-huh. George Springer, que ahí con el tojo dentro del terreno, 31%, es decir, ahí también es una tremenda ventaja para Jordan Álvarez, como debe ser. Para mí Jordan Álvarez debió estar en el puesto que está Ernie Clement, haber avanzado con la mayor cantidad de votos, pero bueno, ya sabemos ya cómo es la cosa. Pero por ahora 69-31 a favor de Jordan Álvarez, en designado, bateador designado.
0: Ahí yo creo que no hay, como tampoco hay casualidad con el catcher. Chil Angeliers de los Atléticos, este muchacho está teniendo un temporadón, Beto, y Alejandro uh-huh. Kirk que estuvo, a ver, es increíble hasta que Alejandro Kirk, digo, con todo respeto, haya llegado hasta los finalistas cuando se ha pasado casi toda la temporada lesionado. Pero bueno, ahí está. Y en los jardines, Mike Trout, Byron Buxton y Aaron Judge, por ese orden, son los que están ahí. En la Liga Nacional, Betico, Freddie Freeman, por encima de Matt Olson. Freddie Freeman, y fíjate que este dúo está sabroso porque es Matt Olson el que llegó a calzar los spikes de Freddie Freeman ahí en Atlanta. Pero la temporada de Matt Olson, mucho mejor que la de Freddie Freeman este año. Freddie Freeman está ganando por la etiqueta de los Dodgers y porque también es más estrella hoy en día que Matt Olson.
1: Y es más estrella, la etiqueta de los Dodgers es más popular, ha tenido una mejor carrera, eso sí, pero verdad que cuando te pones a ver es Matt Olson. Si es por los números, que esto lo hemos hablado tantas veces, debería ser Matt Olson, el hombre que nunca es así en la primera base. Fíjate, en la segunda, tremenda ventaja le va sacando a Bryson de Filadelfia, ¿eh? Así está la cosa, ¿eh? Y el más peleado que muchos pueden pensar, porque Mookie Betts no ha tenido temporada, todo lo contrario. Si hay ahora de una semana 57, Mookie Betts 43. Es decir, cuando juegas un número de estas alturas, repito, puede estar hoy, mañana y es un solo voto. Quiñones, una sola oportunidad en este caso, ¿eh? Pero Mookie Betts, cuando viene a ver, se lleva el campo con... eso, porque es una estrella, por su carrera, porque juega en los Dodgers. En tercera base, Max Muncy 60, Alec Bohm tiene el 40%.
0: Para mí era Alec Bohm, que lo dijimos ayer, lo revisábamos por acá, sus números. Para mí debería ser esa posición para Alec Bohm. Y además, lo decíamos, porque también está en casa. Se supone que la gente de Filadelfia debería votar por él y, sin embargo, no lo está haciendo. Porque ahí está perdiendo...
1: Sí, a lo mejor sí lo está haciendo, pero los Dodgers están votando más.
0: Ese es el problema.
1: Porque como mismo hablábamos los azulejos, también mencionábamos los Dodgers. Los Dodgers están votando en masa, ¿eh?
0: Sí, esa es la realidad. Y bueno, parte de lo que vimos también en cuanto a los jardineros, es otro tema que también está interesante en la Liga Nacional, porque aparece Juan Soto en el segundo lugar con el 19%. Brandon Marsh, que ayer tú me preguntabas, yo te decía, para mí Brandon Marsh se mete porque está entre los mejores bateadores esta temporada y porque es uno de los de casa. Bueno, Brandon Marsh,
1: Phillies, quedó por fuera del cubano.
0: Y para mí debía entrar. Para mí tiene que estar Andy Pagés.
1: Pero está pegadito, ¿eh?
0: Sí. A ver, Brandon Marsh, 23%. Juan Soto, 19%. Michael Harris, segundo de los Bravos, 16%. Y Andy Pagés con el 15%. Ronald Acuña Jr., 14% de los votos. Está lesionado. Pero me llama la atención que esté tan abajo Andy Pagés. Pero de que Brandon Marsh se metía, yo al menos voté por él. Yo creo que cabía Brandon Marsh ahí en la lista de jardineros de la Liga Nacional, además porque está en casa y porque está teniendo una muy buena temporada, ¿eh?
1: Sí, bueno, ayer decíamos, cuando empezábamos a jugar a esto, decíamos Brandon Marsh, decíamos Juan Soto y coincidíamos con Andy Pagés, pero bueno, se ha colado por ahora y solamente por ahora Michael Harris. Así que está interesante. Y receptor Drake Bowen de los Bravos 61, Will Smith de los Dodgers, ha lesionado.
0: Para mí está 30 bien.
1: 39%, está bien igual.
0: Drake Baldwin tuvo un gran inicio de campaña, ¿eh? un gran inicio de campaña. Mencionabas a George Springer hace un rato, Beto. Bueno, ayer tuvimos ese juego aquí en la señal de TUDN Radio. Victoria para el equipo de los Blue Jays, 2-1 sobre los Mets de Nueva York. primer jonrón desde que regresó de la lista de lesionados de Paquito Lindor, el tercero para él en la temporada. Y esa jugada, sobre todo, que mencionas, donde los Blue Jays abrieron el marcador desde el inicio del juego, George Springer le dio la vuelta completa al cuadro, fue triple y error. El error se lo dan al jardinero central, pero el primero que se enreda con la pelota es Juan Soto. Lució mal Juan Soto ayer ahí en esa jugada en el jardín izquierdo, habló del tema incluso terminando el juego. Aquí está un resumen, así lo narramos aquí en la señal de TUDN Radio. Viene el lanzamiento, conecta línea hacia el jardín izquierdo, la bola pica. No se puede quedar con ella, Soto se va hasta el fondo del campo. Es el patrullero central el que la va a recoger. También se le cae la pelota, dobla por tercera, Springer viene para la goma y está anotando. Le dio la vuelta al cuadro George Springer. Y así los Blue Jays de Toronto ya le ganan a los Mets. Una carrera por cero, falló Soto, falló Ewing, y Springer aprovechó para darle la vuelta al cuadro. Aquí el triple oficialmente para Springer, y el error es en fildeo para el jardinero central, A.J. Ewing. Blue Jays 1, Mets de Nueva York 0. Bueno, pues ahí la todo jugada,
1: Beto, la jugada defensiva.
0: Tremendo, ¿no? De verdad.
1: Es como un trablazo, ¿viste?
0: Sí, de
1: se
0: de
1: presta para meme y todo.
0: De los bloopers, sí. Y habló después Juan Soto del tema y dijo que, bueno, el terreno sintético, el bote de la pelota, te descuidas y puede sucederte este tipo de cosas. Y bueno, se nos quedó ahí afuera, pero también el jonrón de Francisco Lindor conectó su tercer jonrón de la temporada, que terminó siendo el primero después que regresó de la lista de lesionados. Recibimos a Daniel Álvarez Monte de nuestros buenos amigos de El Extra Base. Daniel, buenas tardes, ¿cómo estás?
2: Buenas tardes, Luis, Beto, un gusto saludarlos y vaya, ¿no? Recordar esa jugada ayer y efectivamente lo que mencionamos en la transmisión, Soto lo iba a decir después, ¿no? Del terreno sintético, pero es que más allá, antes de eso, la pelota pica porque no le llegó y tuvo esa indecisión, ¿no? Entonces todo vino mal desde antes, pero sabemos cómo es Juan Soto con su defensa, que no es precisamente la parte fuerte de su juego, y es por lo que mucha gente cuestiona ese contrato tan grande, pero ya eso es harina de otro costal.
0: Sí, la verdad, prácticamente la muestra, ¿no?, de lo que ha sido la temporada para el equipo de los Mets de Nueva York, este tipo de juegos que terminan perdiendo ayer. Daniel, salió la actualización, ya lo comentábamos.

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1: Un voto en la Liga Americana terminó siendo Ernie Clement por encima de Jordan, por encima de Jocho, por encima de cualquier otra estrella.
2: Increíble. Una de las cosas que más disfrutamos durante estos días en Juego de las Estrellas, el Home Run Derby, de la manera que hemos vivido aquí en TUDN Radio este año, también no será la excepción. Las personas lo esperan. No hay como el Home Run Derby. Y ya Junior Caminero ha dicho que sí en su momento más caliente. Está maltratando la pelota, la está haciendo sufrir. La tienen depresión con los jonrones y los jonrones kilométricos que ha conectado en los últimos días. 22 jonrones tienen el año, 45 el año pasado. Increíble, Daniel, este muchacho de 22 años que llegó a la final de Home Run Derby el año anterior y que la perdió con Canales 18-15. Es una muy buena noticia que esté. Ahora, ¿quién va a acompañar o quiénes? Porque faltan 7. ¿Quiénes serán los otros que acompañarán a Caminero?
1: Me gustaría ver a... Hablando de la Liga Americana, estamos hablando de Ben Rice. Me gustaría ver a Ben Rice ahí, me gustaría ver a Nick Kurtz ahí. De los locales, creo que Kyle Schreiber y Bryce Harper, creo que son dos sí. Y creo que a los dos los veremos en el juego de estrellas, en el Home Run Derby, perdón, en Filadelfia. Kyle Schreiber se cae de a ver, es lógico, ¿no? El líder en jonrones sí. En las grandes ligas debería estar ahí. Ya lamentablemente Jordan dijo que no, pero me hubiera gustado verlo también. Y pues sí, yo creo que esos son algunos de los nombres que podríamos ver en esta contienda. Pero como tú dices, Beto, lo que está haciendo Caminero, y lo hablábamos ayer con Luis en la transmisión, el hecho de que sean 22, 23 años lo que tiene Junior es algo que no va a dejar de sorprender tampoco, y saber y pensar lo brillante que puede ser esa carrera, siempre y cuando se mantenga saludable y, por supuesto, alejado de cualquier tipo de problemas, ¿no?
3: Sí, y ese poder no solamente en la cantidad de jonrones, sino en la monstruosidad de los batazos que termina conectando Junior Caminero, creo que también es otro tema que hay que destacar.
1: La velocidad del swing, no hay un jugador con una velocidad del swing más rápida que la Junior Caminero en Grandes Ligas. Con todo, y Schwarber, George, Stanton, O'Neill Cruz, todos estos peloteros que sabemos cómo le dan a la bola, no hay nadie con mayor velocidad, alguien que le pegue con más fuerza, ¿no? En ese sentido que Junior Caminero. Y tener esa rapidez para darle a la bola, para dirigirla también a distintas partes del terreno, habla pues de un pelotero que todavía yo creo que no ha entrado ni siquiera en una gran etapa de maduración. Es mucho todavía lo que le falta a Junior por corregir, ofensiva y defensivamente. Pero por eso decíamos, ¿no? Es muy joven todavía y tiene tiempo de sobra para mejorar aún más.
3: Nos quedan un par de minutos para ir al corte comercial, Daniel, pero te veo entusiasmado con los Medias Rojas de Boston. Barrieron a los Yankees, ayer ganaron de nuevo.
2: Y pero, a otros deprimidos.
3: Pero dediquémosles este último minuto, antes de ir a la pausa, este minuto, Daniel, a los Red Sox, ¿le alcanzará porque están a 4.5 del comodín?
1: Sí, yo creo que... A ver, es difícil cuando tienes 9 juegos por debajo de 500, pero como tú dices, son 4.5, todavía sigue siendo una distancia corta. El tema con Boston, que es muy positivo, es que ya ellos parecen tener solucionado dos problemas que muchos equipos quisieran ir a solucionar y atacar en el deadline, y es el picheo abridor y el relevo. Sabemos que es un equipo que después del séptimo inning son muy pocas las veces, lo vimos ahora con Colorado realmente, cómo desperdiciaron esas ventajas al final. El trabajo tremendo que está haciendo el bullpen. Y la rotación abridora tiene 13 juegos consecutivos dando salidas de calidad. Eso es muy difícil de conseguir en el béisbol. Y esas son dos cosas que quisiera tener cualquier equipo. Y es un tema de más la carburación de la ofensiva, que ha tenido un par de figuras consistentes.

0: todo el año, pero que necesita además. Pero si Boston llega a estar, se mantiene a una distancia cercana en el deadline, ¿por qué no pensar que es un equipo que puede pasar de vendedor a comprador?
1: Vámonos a la pausa, hacemos el corte comercial y regresamos a Desde Diamante.
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1: Regresamos, amigos, estamos de vuelta en Desde el Diamante en la señal de TUDN Radio, emisión del martes. Martes 30 de junio, se nos fue el mes de junio, ahí está julio tocando las puertas. Y sí, señor, recuerden que hoy tenemos pelota, hoy por la noche a las 9:40 de la noche, tiempo del este, 9:40, nos vamos para Arizona. Ahorita sale nuestro vuelo para el Chase Field de Phoenix, Arizona, con el juego entre los
24: tomar mucho café.
1: Gigantes de San Francisco y los D-backs. Sí, hay que tomar mucho café. Hay que tomar mucho café porque hoy ese es el último juego que empieza hoy, Beto. Vamos a estarlo transmitiendo aquí en la señal de TUDN Radio. Por cierto, esta noche juega México, recuerden, contra Ecuador en el torneo futbolero del verano. Y ahí en la transmisión del béisbol les vamos a estar dando actualizaciones de lo que esté pasando en ese partido. Como le actualizamos ahora también, minuto 31, 0-0 entre Francia y Suecia, ¿eh? Así va ese partido. Ahora mismo, aquí lo estamos viendo en nuestros estudios de TUDN Radio. Casi mete el primer gol Mbappé por la selección de Francia.
24: Qué clase equipo, ¿eh? Clase
1: acaba equipo, de pegarle en el poste, Beto. En el poste, un tirazo, misilazo de Kylian Mbappé. La estrelló en el poste. ¡Palo!
24: Para mí es el equipo más completo, sin duda, bueno, ese, con Mbappé, con Dembélé. Oye, se están produciendo algunas sorpresas hoy. Oye, qué juego más bueno el de Marruecos hoy contra Noruega, sí, con Haaland anotando ahí en la postrimería. Qué buen juego, Quiñones. Y ayer fue de locos, ¿no? Alemania eliminado en penales ante Paraguay. Pero bueno, sí, durante el juego esta noche estaremos entonces también con otro ojo mirando al de México contra Ecuador. Pero como dice Quiñones, acompáñenos esta noche, los vamos a leer a todos, vamos a interactuar con todos durante el juego entre los D-backs y los Gigantes, los D-backs que están luchando ahí también por meterse en postemporada con una de las posiciones de comodines, tienen posibilidades, así que desde las 9:30 lo estaremos esperando, ¿eh?
1: ahí vamos
24: falten
1: a estar
24: a la cita.
1: Ahí vamos a estar 9:30 de la noche llevándoles ese desafío aquí en la señal de TUDN Radio para que nos acompañe, para que esté con nosotros, como dice Alberto, para que interactúe también. Ayer tuvimos la victoria de los Blue Jays 2-1 sobre los Mets de Nueva York. Un atractivo juego de pelota, ¿eh? Sí, fue un atractivo juego, Beto. Buen trabajo monticular de Trey Savage en el día de ayer por el equipo de los Blue Jays. Y Sherman Aya no lo hizo mal tampoco por los Mets de Nueva York, pero finalmente fue el que cargó con la derrota en ese desafío. Los Yankees ayer perdieron, Beto, 7-3 ante los Tigres de Detroit. Wow. Cayeron los Yankees de Nueva York, ayer los tuvo en un puño, como mismo Sonny Gray los mantuvo en un puño el domingo. Bueno, ayer fue Casey Mize, 7 entradas de solo un hit, sin carrera, sin boletos y un total de 10 ponches. Le tiró Casey Mize ayer al equipo de los Yankees de Nueva York, maniatados a la ofensiva. Las 3 carreras fueron por un jonrón de Amete Rosario, que encontró 2 a bordo a la altura del octavo inning contra Somers, relevista, Pero de ahí en fuera, Beto, no pudieron hacer absolutamente nada los bateadores de los Yankees en el juego de ayer.
24: No batean. En los cuatro juegos que transmitimos, dos de ellos la semana anterior aquí en TUDN Radio contra Boston, en ninguno bateó el equipo de los Yankees. Uh-huh. Ayer tampoco. Hoy cualquiera se enfrenta ahí a los Yankees y los domina. Tres imparables solamente. Con tres hits tú no puedes aspirar a la victoria. Es una alineación que está pidiendo a gritos el regreso de Aaron Judge, que a propósito, noticia fresca con relación a Aaron Judge, o no tan fresca, lo que tú lo explicaste muy bien cuando ocurrió lo de la lesión. Aaron Judge todavía está que como a dos, tres semanas, un par de semanas, de someterse a una nueva imagen de su costilla fracturada, y eso lo dijo el propio manager Aaron Boone, eso no lo dijo más nadie más. Aaron Boone dijo que está haciendo algunos ejercicios de la parte inferior del cuerpo, que está en el gimnasio, que se está moviendo mejor, que él cree que se está sintiendo mejor, etcétera, pero que sí, en un par de semanas le van a hacer otro análisis, otra prueba, otra imagen. Los Yankees ahora mismo están en un momento horrible de la campaña, nadie batea, y hoy más que nunca, insisto, se extraña mucho a Aaron Judge ahí.
1: Y es que han existido muchas especulaciones en torno al juez Aaron Judge, a Giancarlo Stanton, sobre su fecha de regreso. Y a eso súmale que ayer, mira, qué bueno que no traía el chupa chupa, que no traía la paleta en la boca, porque ayer Jazz Chisholm Jr. salió del juego y está ahora en el protocolo de conmoción, después de que ayer sufriera un golpe con Jason Domínguez. Fue un flycito a lo corto del jardín derecho. Chisholm Jr. iba corriendo desesperadamente hacia atrás, con su mano enguantada levantada, tratando de fildear, pero asimismo venía como un tren hacia adelante Jason Domínguez, y con el codo le pegó en el rostro a Jazz Chisholm, que cayó en el suelo, y ahí estuvo un buen rato tendido, lo estuvieron atendiendo. Afortunadamente salió por sus propios pies, salió caminando, pero sí pasó un buen rato ahí tendido en el terreno, y ahora está en el protocolo de conmoción cerebral. La otra actualización, y Alberto hablaba de Aaron Judge, bueno, Max Fried, porque no solamente en la ofensiva, también en el picheo están tocados, sin Luis Gil, sin Max Fried. Max Fried se va a enfrentar a bateadores por primera vez desde que está en la lista de lesionados desde el mes de mayo, y va a tener una sesión de práctica de bateo en vivo contra Giancarlo Stanton, que también se encuentra recuperándose, tratando de regresar. Lo que dijo Aaron Boone es que va a realizar unos 30 lanzamientos y que podría comenzar una asignación de rehabilitación o realizar otra sesión de práctica en vivo. En la actualización del hospital de los Yankees, Max Fried, Giancarlo Stanton, el propio Aaron Judge, Luis Gil, un hospitalito andando que al final, Beto, ha sido lo mismo de todos los años, de todas las temporadas, es lo mismo con los Yankees de Nueva York y la verdad con la gran mayoría de los equipos, ¿eh?
24: Sí, exactamente. Bueno, pero los Yankees es todos los años, exactamente. Es una cosa increíble. Hay que analizar ahí también el departamento médico de los Yankees, lo que está encargado de la parte física, del acondicionamiento físico de los peloteros, porque en esta última década yo no creo que haya un equipo que haya sufrido más lesiones que los Yankees de Nueva York en la última década. Cuando no es uno, es otro. Se caen como soldaditos. No sé si pudiste ver, Quiñones, ahí en las redes sociales ayer, no recuerdo, estos muchachos que son dominicanos, entrevistaron a un ex Yankee, un hombre que lo ganó todo con los Yankees, Jorge Posada. Uh-huh. Estos que son dos chicos que tienen un buen podcast.
1: Sí, Abriendo el Podcast se llama, le damos ahí siempre.
24: ¿Cómo se llama?
1: Abriendo el Podcast se llama.
24: Muy bueno, muy bueno. Y entrevistaron a Jorge Posada. Jorge Posada dijo que le cuesta mucho trabajo, entre tantas cosas que dijo, se los recomiendo para que vayan y lo vean en Abriendo el Podcast, que le cuesta mucho trabajo sentarse a ver un juego de béisbol hoy por la manera. Y en una de esas se refirió, sin mencionar su nombre, a Jazz Chisholm. Sin mencionar su nombre. Porque dijo, no hay peor cosa. Este béisbol de hoy en día no hay quien lo entienda. Estás perdiendo 5-6-0. Y conectas un jonrón en el noveno con dos outs sin nadie en base, y celebras, llegas a home, y entonces tú sabes que ya Chisholm señala hacia arriba, cruza los brazos, y ese fue el gesto de Posada. Como viajan y celebra de esa manera, estás perdiendo 5-6-0 en el noveno, ya vas a perder el juego. Y esa celebración, esa cosa, porque hoy se juega más pensando
1: en lo individual,
24: que en lo colectivo. Hoy nadie juega para el equipo, hoy todo el mundo está jugando para sus números. Así es muy difícil, no me puedo sentar a ver un juego de pelota porque esto me saca de mis casillas. Palabras de Posada.
1: Por cierto, hubo el fin de semana hubo algo de controversia también en las redes sociales, porque igualmente Alejandro Kirk, el catcher de los Blue Jays, conectó un jonrón, llegó al dugout. Y ves que todos los equipos hoy tienen una celebración, ¿no? Un ritual, vamos a llamarle, para celebrar los jonrones. Y el de los Blue Jays es colocarle un saco, un saco de esto de vestir, que tiene varios stickers y varias cosas. Bueno, llega el dugout Alejandro Kirk y se le acercó Vladimir Guerrero Jr., no cualquier miembro del equipo, Vladimir Guerrero Jr., y le fue a poner el saco y Alejandro Kirk no quiso. Entonces se había hablado de que, bueno, era porque el equipo estaba perdiendo, no hay nada que celebrar, etcétera. Pero es parte de esto, o sea, el béisbol ha cambiado, Beto. El béisbol ha cambiado. Aquello de que antes, oye, si perdíamos, no se comía. O nadie hablaba en el club. No, hoy acaba un juego, ganes o pierdas. Llegas al club, si ahí tienes la música puesta, y se toman su cervecita, y a lo mejor llegaron al hotel y después se van de fiesta para la discoteca. Ya eso ha cambiado. Eso ha cambiado hoy en día.
24: Ocurre. Pero entonces, un tipo que de la vieja guardia como Jorge Posada, que lo ganó todo, absolutamente todo, como receptor de los Yankees en la época esa de Jeter, de, ¿cómo se llama?, Tino Martínez, de Bernie Williams, Paul O'Neill, Mariano Rivera, dijo, increíble, esto ya no es béisbol, esto ha dejado de ser un deporte de equipo para convertirse en un juego de muchachos ahí donde todo el mundo está jugando para sus números. Esto se gana en conjunto. Esto se gana en conjunto. Y de hecho, vi otra entrevista que le hicieron a Manny Machado. Eso fue en la prensa ahí en San Diego. Lo abordó y dice Manny Machado, esa cantidad de FWL, War y todas esas cosas que ahora, ¿para qué utilizan eso? Manny Machado preguntando a la prensa. Y le están diciendo lo que significa cada cosa. Él preguntando, dijo, pero se olvidan que esto es béisbol, que esto es de equipo. Un pelotero solo no te gana una serie mundial, no te lleva un conjunto a una serie mundial, es todo de conjunto. Se enfocan tanto en las estadísticas individuales y esto es un deporte de conjunto. Por ejemplo, han salido algunos en los últimos días, pero esa de Posada muy buena. La respuesta que le dio a la prensa Manny Machado, un hombre que a veces no estoy de acuerdo de la manera que responde, pero en este caso sí, esto es un deporte de equipo. Ha dejado esto ser un deporte de equipo, Quiñones, nadie batea por detrás del corredor.
1: Yo te puedo decir,
24: nadie batea. Nadie juega en función de la victoria del conjunto. Claro.
1: Mira, ármame el mejor equipo posible con la sabermetría. Usa todas las estadísticas, las métricas, como le dicen hoy en día. Las métricas que tú quieras.
24: Eso es lo que dijo Manny Machado.
1: Y ármame el mejor equipo. No va a ganar, mi hermano. Es más, agarra todo el billete y tráete a los mejores pagados. A Otani, a Juan Soto, a Vladimir Guerrero Jr. y todos los que vienen ahí por debajo de 300 y pico de millones. Ármate el mejor equipo. No es garantía de que vas a ganar. No es garantía de que vas a ser campeón de la Serie Mundial. Te ayuda mucho, y ahí está el ejemplo de los Dodgers. Los Dodgers, con poder, han armado un gran equipo.
24: Sí, pero te ayuda mucho, pero fíjate los peloteros que tienen los Dodgers.
1: Claro.
24: Y hay un tipo que juega para el conjunto es Freddie Freeman. Mookie Betts de igual manera. Shohei Ohtani de igual manera. Son superestrellas, pero no son individualistas.
1: Y después tienes una cantidad de peloteros cumpliendo un rol uno específico. Uno solito, en específico. A ti yo no te quiero para que tú seas el líder de jonrones, no te quiero para que juegues todos los días. No, mi hermano, usted está aquí para cumplirme con este rol. Y ahí están los Kike Hernández, y ahí están los Miguel Rojas, y ahí están muchos otros que se los han traído, pitchers también, lanzadores que tienen ahí en el bullpen tranquilitos. Su rol, venir tal día. Su rol, venir a hacer este trabajo. Y es lo que han hecho los Dodgers de Los Ángeles. Por eso a mí cuando me dicen... Oye, lo comentábamos creo que ayer, Luis Arraez, los Dodgers, si no, no me sorprende, los Dodgers hoy pueden ir por cualquier pelotero, por el que tú quieras, por el no, perfecto, pero que tienen dos segunda base, no importa, si ellos ven, identifican que necesitan a Luis Arraez, por lo que sea, lo van a ir a buscar, como han buscado
24: más
1: a todos.
24: Claro, el ejemplo más claro que el billete te acerca a la meta, que es llegar a postemporada, Serie Mundial y bueno, la meta máxima que es ganarlo todo, en los Yankees de Nueva York. Porque los Yankees de Nueva York han invertido billete y la última vez que ganaron fue en el 2009. Y te pongo los Yankees porque son los Yankees, el equipo más reconocido del deporte profesional de Estados Unidos. Sí, de todos los deportes. Pero aquí, mira Filadelfia. Mira Filadelfia. Mira los propios Mets de Nueva York. Fueron equipos diseñados para ganar campeonato, no para llegar a una postemporada. Uh-huh. Y no han ganado absolutamente nada. Nada, absolutamente nada. Los propios Padres de San Diego. Que llegaron a tener en su momento a Fernando Tatis Jr., a Manny Machado, a Juan Soto, a Raes después, y no han ganado absolutamente nada. Entonces, sí, estoy muy de acuerdo con muchas de las cosas que dijo Posada, un hombre que puede hablar porque es una voz autorizada y habló también de cómo se extraña al Big Boss.
1: Claro.
24: Y las cosas con el dueño, que por eso yo a veces te toco el tema, que eso no pasaba con el Big Boss y vos, los propios peloteros, los que jugaron para ese conjunto de los Yankees, lo mencionan a cada rato porque ha perdido, de cierta manera, la identidad de los Yankees. Bueno, ¿en qué cabeza a ti hace 15 años te hubiera cabido a Quiñones? Si yo te hubiera dicho hace 15 años que el segunda base titular de los Yankees iba a estar chupando una paleta en pleno juego, enseñando el palo en la boca a ese. ¿Tú no me hubieras creído?
1: Ayer se lo hubiera tragado. Ayer, claro, con el golpe que recibió, claro, ayer con Jason Domínguez, se hubiera, claro, tragado completo el chupa-chupa, claro, ese, la paleta, el caramelo, como tú le quieras decir. Porque el golpe fue tremendo. Chocó corriendo para atrás con el brazo de Jason Domínguez, que es un tipo fornido, ¿eh? La verdad.
24: Se lo hubiera tragado. Hubiéramos visto una desgracia ahí en pleno terreno de juego.
1: Probablemente. Menos mal que ya dejó de traer la chambelona, el chupa-chupa en la boca.
24: Sí. Es tremendo. Y ninguno de los seguidores de los Yankees, que son muchos los que nos escuchan, que llaman, pueden estar contentos con esto. Ninguno. Es decir, se hablaba también de los ejemplos que siempre te pongo. Ahora ya poco a poco, ahora porque los Yankees están atravesando este mal momento, lo están mencionando, pero esto yo te lo venía diciendo de que los Yankees estaban ganando. No puedes tener a un Man como tercera base titular. Ahora juega cualquiera ahí en tercera base. Ahora... han puesto ahí a, ¿cómo se llama? Rosario, ha jugado todo el mundo ahí en tercera base. Ahora Oswald Cabrera, que regresó, está jugando tercera base, lo mismo en segunda. Es decir, el Anthony Volpi en el campo corto, ese no es el campo corto que de un equipo con aspiraciones a llevarse el título. No es nada en contra de los Yankees, la realidad. Es la realidad.
1: Beto, el próximo mes. ¿Qué próximo mes? La próxima dos
24: mañana,
1: semanas.
24: Mañana. El próximo mes mañana.
1: Que vamos a estar en Filadelfia. Por primera vez vamos a transmitir el juego de Futuras Estrellas. Porque siempre hemos transmitido el Jonrón Derby, el juego de las estrellas. Pero en esta ocasión vamos a estar el domingo 12 con el juego de Futuras Estrellas a las 12 del mediodía. Vamos a tener el Jonrón Derby el lunes a las 8 de la noche, lunes 13 de julio. Y el martes 14 de julio el juego de las estrellas. Ya hemos hablado de las votaciones para el Juego de las Estrellas, hemos hablado también del Jonrón Derby, ahora con el hecho de que Junior Caminero anunció que va a estar. Pero también, Beto, hoy MLB actualizó ya la lista de los mejores 100 prospectos, donde hay varios latinos. Y hay que recordar que el sábado 11 de julio va a comenzar el draft de MLB, como parte de esta semana del Juego de las Estrellas, ahí en Filadelfia. Y el Juego de Futuras Estrellas, como ya hemos dicho, va a ser el domingo. Bueno, para que ustedes vayan tomando algunos de estos nombres, porque los vamos a ver ahí, y además hay que mencionar que hay tres de República Dominicana entre los primeros cuatro, y también hay que mencionar que el equipo de los Dodgers cuenta con 9 prospectos entre los 100 mejores. Los Marineros tienen a 9. ¿Y por qué lo señalamos? Porque esto es importante de cara al futuro, Beto. Porque no solamente son peloteros que tú digas, bueno, de aquí a 5, a 10 años, los vamos a tener en el equipo. No, son peloteros que también, en algunos casos, son piezas de cambio importante ahora para la fecha límite. El top de los mejores, Jesús Madde, torpedero de los Cerveceros de Milwaukee. Leo Debriáez, de los Atléticos, torpedero también. Eli Willits, de los Nacionales, torpedero. Y el número 4, Josué de Paula, jardinero de los Dodgers. El prospecto número 5, un pitcher zurdo, Kate Anderson, de los Marineros. Y en el número 6 está Colt Emerson, torpedero y tercera base de los Marineros, que ya lo vimos debutar en las mayores este año.
24: Bueno, ahí está entonces, por primera vez vamos a tener ese juego de las futuras estrellas, así que solamente usted va a tener eso aquí en la señal de TUDN Radio ese día. Así que son 3 días de mucha acción en Filadelfia. El juego de las futuras estrellas, el Home Run Derby y el juego de las estrellas. Hoy también, dentro de la cartelera que tenemos, hoy lanza Christopher Sánchez, Filadelfia contra los Piratas de Pittsburgh. Hoy Christopher saldrá a buscar su 10ª victoria. Tiene 9-3, 2.13 de efectividad. Es el sexto promedio de efectividad más bajo de cualquier lanzador de los Phillies antes del juego de las estrellas. Así que ese juego que va a ser a las 6:40, pueden verlo tranquilitos, porque después de eso, a las 9:40, 3 horas después, vamos a estar al aire nosotros aquí en TUDN Radio con D-backs, Gigantes de San Francisco. Bua Chandler, a Bua, que lo tuvimos el otro día,
1: sí,
24: va a ser el lanzador de los Piratas, con marca de 3-7, 4.42 de efectividad. Y Quiñones, yo sé que este usted no se lo va a perder, no, el de las 7:05, yo sé que hay que dejarlo tranquilo, las 7:05 no lo puedo llamar, porque hoy los Yankees tratarán de regresar a la senda del triunfo después de 5 derrotas en fila, ahí en su casa contra los Tigres de Detroit. Y hoy lanza Cam Slater contra Tarik Skubal. Tarik Skubal, que nunca ha ganado en el Yankee Stadium. Nunca ha ganado, repito, ahí en casa de los Bombarderos del Bronx. Mientras que Cam Slater, de los Tigres, va a enfrentarse por segunda vez en su carrera a los Yankees de Nueva York. Tremendo duelo ese entre Tarik Skubal y Cam Slater. Imperdible esta noche.
1: Sí, señor. Ver si, porque la última presentación de Cam Slater contra el equipo de Boston la semana pasada, no lo hizo mal, le conectaron un jonrón, Caleb Durbin, pero todas las carreras fueron sucias. En ese inning donde le conectaron el cuadrangular, él en realidad pichó para cero, pero un costoso error de Amed Rosario le complicó el juego allá en Fenway Park, y finalmente pues va a estar hoy contra el equipo de los Tigres de Detroit. Ayer, Beto, también, entre los resultados que tuvimos en Grandes Ligas, tuvimos la victoria de los Rangers sobre los Guardianes, tuvimos el triunfo de los Cerveceros sobre los Rojos de Cincinnati, y en el caso de los Dodgers, ayer ganaron 9-4, jonrones de Otani, de Andy Pagés y de Max Muncy, y fue la victoria número 55 para el equipo de los Dodgers en esta temporada. Nos da tiempo para recibir unas llamadas, se nos cortó por acá una que teníamos. Así que, bueno, yo creo que ya lamentablemente hoy no nos va a dar tiempo, pero gracias a todos los que estuvieron por acá. Se nos cortó la llamada ahí en última instancia, Betico. Ya nos vamos a despedir. Recuerden, los vamos a dejar ahora con Jorge Ramos y su banda. Se viene Tricolor al Día, Línea de Cuatro, toda la programación futbolera. Y a las 9:30 de la noche, yo lo espero a usted, Beto, espero que me traiga un buen café, buen cafecito para disfrutar de esta noche juntos, desde el Chase Field en Phoenix, Arizona, entre los Gigantes de San Francisco y los D-backs de Arizona. Oye, unas croquetas y un café, ¿está bien?
24: Unas croquetas con galletas y café.
1: ¿Cómo esa?
24: ¿De croquetas de jamón o de bacalao?
1: De jamón mejor. Bacalao a esta hora, ya a esa hora.
24: No, no, si usted tiene que cuidarse el estomadito ese. Oye, tiene que cuidarse el estómago antes de toda la travesía, ¿eh?
1: Sí. Señores, nos despedimos, pero regresamos a las 9:40 con el juego de pelota aquí en la señal de TUDN Radio. Ya lo saben, los D-backs de Arizona contra los Gigantes. D-backs que todavía están en la pelea, tienen chance por los Gigantes ver a un Luis Arraez, a un Rafael Devers, a un Willy Adames, que probablemente sean sus últimos días, probablemente con ese uniforme, porque pudieran ser pieza de cambio. Pórtese bien, Beto.
24: Cuídate, Quiñones, nos vemos a las 9:30 en punto aquí en TUDN Radio, ¿eh? Ya tú sabes.
1: Nos reencontramos a las 9 de la noche. Quédese, que ahí viene Jorge Ramos y su banda en la señal de TUDN Radio. Nosotros volvemos 9:30 desde Phoenix, Arizona, desde el Chase Field, el juego entre los D-backs y los Gigantes de San Francisco. Buenas tardes.
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0: Muy buenos días, América de costa a costa. ¿Cómo están? ¿Cómo les va? ¿Cómo les trata? Este jueves 2 del mes de julio. Estamos ya arrancando una nueva jornada. 2 y jueves, si lo quiere ver así, o fue viernes, porque ya también es la antesala del fin de semana. Una semana que ha sido intensa, ¿no? Una semana que ha sido también de mucha información. Y además se está acercando el 4 de julio. Seguramente ya va a empezar a pensar en los festejos, porque en esta ocasión serán festejos y en grande. 250 años de la independencia de los Estados Unidos, y nosotros le estamos preparando un programa súper especial para hablar de cómo se siente ser estadounidense y todo lo que implica, por supuesto, el ser estadounidense. Así que le estamos preparando un programa especial. Les adelanto, el día de mañana le tendremos entrevistas muy interesantes, le tendremos también mucha información, así que no se lo puede perder. Hoy también les estamos presentando un programa muy interesante, muy especial, con noticias, con entrevistas por demás interesantes y mucha información también sobre lo que pasa con el Mundial, porque el balón sigue rodando. Así que aquí estamos listos y preparados para continuar una jornada más, que es en Buenos Días América. En estos micrófonos los saluda Janet Vázquez, a nombre de Andreina Gandica, la titular de este espacio. También está todo listo el equipo para que usted tenga el mejor programa. Ahí está Toño Murillo en los controles, atendiendo sus llamadas y musicalizando este show. Y también Michelle Rosas en la producción. Y Lalo Leal en los deportes, con mucha información, y en los micrófonos también, para que ustedes estén al pendiente. ¿Cómo están, muchachos? ¿Cómo amanecen? Muy buenos días.
1: Hola, Janet, muy buenos días. ¿Cómo estás? A ti, para Lalo también, para Toñito y para toda la gente que se comunica con nosotros. Bien, como tú lo dices, en este jueves podría ser ya el último día antes del fin de semana, ¿no? Todavía algunos con la resaca de las celebraciones de México, que avanzó a la siguiente instancia, ahora que ya también se conoce al rival al que enfrentará la selección mexicana, y pues con todos los detalles, ¿no?, de lo que tú también bien decías, ¿no?, de lo que ha pasado, de lo que sigue pasando en Venezuela, ya una semana de estos terremotos que azotaron a este país, cómo sigue el tema de las donaciones, cómo sigue el tema de los afectados y desaparecidos. Así que un gran programa el que tendremos a lo largo de estas 4 horas.
0: Por supuesto. Toñito, ¿cómo estás? Muy buenos días.
2: Hola, Janet, ¿cómo estás? Muy buenos días para ti, para tu gente, para toda los radioescuchas que están al día pendiente de Buenos Días América. A Michelle, bienvenida, Michelle. Bueno, no me ha tocado ayer saludarte, Michelle. Bienvenida. Y al buen Lalito, y a toda la gente. Muy buenos días, vamos a pasarla bien padre, y sobre todo informándoles de todo lo que acontece en la política, en los deportes, en todo un poquito, en los espectáculos. Así que ni se le ocurra moverse.
0: Exactamente, quédese con nosotros. ¿Y cómo ven, chicos, al rival de México?
2: Pues muy bravo, la verdad. La verdad, sí, ayer vimos el de Inglaterra contra Congo. Sorpresivamente iba ganando el Congo, pero la verdad que sí, Inglaterra, Michelle, y también Lalito nos va a dar su punto de vista del próximo rival de la selección mexicana en el Estadio Ciudad de México. Creo que va a ser, obviamente, el nivel de complejidad va a aumentar a lo que hemos enfrentado anteriormente, pero yo creo que México también está capacitado para pelearle tú a tú a una Inglaterra.
1: Exacto, ¿no? Creo que a partir de hoy, pues, todos preparados para el partido contra Inglaterra, lo que veremos este próximo domingo. Pero bueno, si México muestra lo que vimos en el partido de los 16avos en el primer tiempo, creo que hay argumentos, creo, Lalo.
0: Así es, Lalito. ¿Cómo estás, mi querido Lalito? Muy buenos días. Que a él lo vimos ayer limpiando, ¿eh? Él nos está dando el ejemplo.
2: Sí,
0: nos da el ejemplo de lo que se tiene que hacer, ¿no?
1: Pero voy a
0: porque muy festejados y muy... Sí, es mucha fiesta,
2: la técnica
0: mucho
2: para agarrar la escoba como que le falló, pero bien.
0: Pero Lalito regresó después de los festejos
1: a limpiar y se puso a barrer toda esa basura que dejaron. ¿Cuántas horas tardaste, Lalito?
3: Como dos, Jane, como dos.
1: ¿Qué fuiste a buscar? Dinos la verdad.
3: Fui a buscar ahí tesoros que dejaba la gente del FanFest.
1: ¿Y qué te encontraste?
3: Mejor no te digo. Mejor no te digo.
1: Pura botella y lata.
3: ¿En qué momento la gente hace cada locura? Qué gusto saludarte, Jane, Toñito, Mitch, Toñito, Jane, ¿cómo están? Qué gusto saludarles a ustedes, a nuestra gente. Buenos días, desde tempranito, muy, muy temprano. Y sí, creo que ya me voy a cambiar de profesión.
1: ¿Sí?
3: Sí, me gusta
1: Barrendero.
3: Más. Me encanta, es una profesión muy noble, muy bonita, muy, muy bonita.
1: Es que ustedes no saben, pero Lalo cuando hace la limpieza, la hace de verdad, ¿eh?
3: Sí. Soy bueno con la escoba.
1: Sacas el guantecito blanco así para revisar.
3: Ándale. Y... es que así me decía mi mamá. Tengo un lugarcito muy escondido y si lo veo sucio, así pues vuelves a hacerlo todo. Entonces lo hacías a conciencia. Ni tenía ningún lugarcito, nada más jugaba con tu cabeza. Pero sí, es una muy bonita profesión. Y creo que sí me voy a dedicar a eso. Me gusta bastante.
1: Pero desgastante, ¿no? O sea,
3: demasiado.
1: ¿A qué hora empezaron a limpiar? Digo, tú que fuiste allá a la minera. Uf, ¿a qué hora empiezan
3: a correr a la gente desde las 4. Y empiezan a limpiar como hasta las 5.
1: ¿Cómo? 4 de la mañana.
2: ¿Pero están despiertos? O sea, ¿se avientan todos los festejos también con la gente? ¿O?
3: No.
1: Porque empiezas a laborar a las 4 la vallana. Uh-huh. Igual que nosotros,
3: pero tienen mucho reconocimiento, ¿no? Gracias a ellos las ciudades son limpias, bonitas.
1: O sea, 65 toneladas de basura recolectaron ayer.
3: Imagínate, de las cuales yo recolecté 60.
1: ¡Ah! Y ustedes pueden ver a través de las redes sociales, ahí en tu DN Radio, para que sepa de lo que estamos hablando. Ahí puede ver el video Lalo limpiando tras
3: el barrendero,
1: los festejos.
3: El barrendero, llámenme a partir de hoy.
1: Lalo el barrendero.
2: Felicidades, Lalo.
3: Ay, mi teñito, no.
1: Qué bueno
3: no,
1: que pones gracias, el ejemplo, Lalito.
3: No, gracias, no digan eso, gracias.
1: Qué bueno, y qué buen reportaje te aventaste ahí en las redes sociales.
4: Pero nada más barre
1: para tu DN Radio.
2: Ajá.
1: Bueno, es que él había hecho un reportaje como de 20 minutos. Ah. Le dijeron, no, son las redes sociales, hazlo de 40 segundos. Sí.
4: Cámara rápida.
2: La barrida.
3: Por eso puse cámara rápida.
1: Ajá. Ahora todo. Ajá.
2: La barrida estuvo media ficticia, pero bien.
3: No, sí, puse cámara rápida porque pues aquí me regresaron mi reportaje de 4 minutos.
1: Dijeron, no, pues tienes 5 horas tú barriendo.
3: Sí.
1: Exactamente.
3: Y no. La gente es la gente.
1: Bueno, pues ahí está. Ya hablaremos más adelante, Lalito, del rival de México y de las posibilidades que pueda tener México de avanzar o no. Y también nuestra gente, ¿no? Que nos diga qué opina al respecto. Ya estaremos platicándolo. También, bueno, tenemos entrevistas más interesantes que vamos a estar hablando. Entra en vigor nuevo aumento salarial en California y vamos a estar platicando de eso. Al respecto, además, un libro súper interesante de una empresaria, autora y conferencista que nos va a compartir una reflexión profunda sobre cómo reconstruirse después de las crisis personales y recuperar la conexión de uno mismo. Además, actualización de Venezuela, por supuesto, tras una semana ya de estos terribles terremotos que azotaron Venezuela y que hoy mantienen al pueblo venezolano pues en ese recuento de daños, en esa tragedia, en ese dolor, en esa búsqueda todavía incansable de personas que puedan estar vivas. Y todavía, a pesar de los días y a pesar de las horas que han pasado, sigue habiendo esperanza, porque siguen encontrando personas con vida. Así que la esperanza es lo último que muere. El teléfono en cabina para que usted se comunique es el 833-867-2346. Vamos a la pausa comercial. Los invitamos a que se comunique con nosotros a través de esta vía. Les recuerdo, 1-833-867-2346. O bien, si quiere dejarnos un mensaje de WhatsApp a través de nuestro chat en Buenos Días América, también puedo hacerlo. O WhatsApp directo, sin que tenga que formar parte del grupo, está el 305-297-9697. Pausa y volvemos con más.

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11: Bien, y continuamos, nos vamos a la información y las últimas noticias sobre el terremoto en Venezuela. Van más de 2.200 personas que han perdido la vida y más de 11.000 que han resultado heridos.
12: Por su parte, la Organización de las Naciones Unidas calificó la situación de Venezuela como una devastación realmente aterradora y estima que 6.8 millones de personas han resultado afectadas por el desastre.
11: Estados Unidos desplegó 2.000 efectivos para ayudar a Venezuela tras los terremotos. Unos 2.000 efectivos estadounidenses están ya en Venezuela para apoyar las tareas de rescate tras los dos terremotos que dejaron 2.200 personas muertas hasta el momento, según informó el general de Estados Unidos.
12: Los motociclistas se convirtieron en centauros salvavidas en las calles de Caracas. Su capacidad para llegar hasta los sitios de más difícil acceso han sido crucial para salvar vidas.
11: También en más información le contamos que miles de muertos, falta de hospitales, comida y crisis en las calles. A una semana del terremoto en La Guaira, la crisis parece no tener fin.
12: Y de inmigrante de Costa Rica a Eure en su tierra, el rescatista venezolano que regresó para salvar vidas tras los terremotos, Nelvis Soto, es un venezolano que fue bombero en su país, pero tras emigrar dentro del éxodo máximo de venezolanos, se asentó y se convirtió en bombero costarricense.
11: Donaciones y voluntariados sostienen a miles de damnificados por los terremotos. Entre filas interminables y calles colapsadas, los sobrevivientes de los terremotos en La Guaira se encuentran alivio en una creciente red de solidaridad ciudadana y ayuda internacional.
12: El calor extraordinario en el noreste de Estados Unidos chocará con las celebraciones del 4 de julio. Las temperaturas de Nueva York, Boston, Filadelfia y Washington D.C. se elevarán al máximo al alcanzar cifras de hasta los 100 grados. Las autoridades han manifestado preocupación por la situación a la que ya consideran como extraordinaria por las cifras y coincidir con las fechas de celebración por el 250 aniversario de la nación.
11: Niño de 11 años muere por rabia unos días antes de despertar.

0: despertó con un murciélago en la boca. Esto ocurrió en Ontario. El niño se había despertado porque un murciélago se le había posado en la nariz y la boca. El joven espantó al animal de su rostro y su padre lo atrapó en una olla. Luego lo liberó al aire libre. La familia, al ver que el niño estaba bien, no acudió al médico. Este caso, bueno, pues ha desatado controversia.
1: Colombia autoriza extradición a Chile de Lerry Changa, uno de los fundadores del tren de Aragua. El gobierno colombiano autorizó la extradición a uno de los presuntos fundadores de la banda transnacional Tren de Aragua para que responda por los presuntos delitos de asociación ilícita y secuestro.
0: El presidente Donald Trump anunció que el Partido Republicano celebrará por primera vez una convención a mitad de mandato en septiembre en Dallas.
1: Respirar sin agitarse, así sobrevivió una mujer 48 horas bajo los escombros en Venezuela.
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la mañana este, 5:27 centro, 3:27 pacífico. Buenos días, nada como despertar con una gran sonrisa. ¿Qué jornada tan intensa vivimos en los octavos de final? Tres selecciones sellaron su pasaporte a los cuartos de final y lo hicieron de manera muy distinta. Inglaterra sufrió, Bélgica sobrevivió y Estados Unidos confirmó que atraviesa uno de los mejores momentos de su historia. Empecemos con Inglaterra. Inglaterra 2, República Democrática del Congo 1. Inglaterra cumplió con el objetivo, pero dejó muchas dudas. Los ingleses dominaron gran parte del encuentro gracias a la calidad de su mediocampo y a la profundidad por las bandas, aunque volvieron a mostrar problemas defensivos cuando el rival aumentó la intensidad. La gran sorpresa fue el Congo, que jamás renunció al ataque, descontó en el momento más complicado para Inglaterra y obligó a los europeos a cerrar el partido defendiendo cerca de su área durante más de 12 minutos. Lo importante para los ingleses es que siguen con vida, pero si mantienen esas desconcentraciones defensivas, México los hará pedazos en los cuartos de final. México los hará pedazos.

Costa 3, Senegal 2, sin duda el mejor partido del día. Fue un auténtico choque de estilos. Bélgica apostó por la posesión, la experiencia y el talento individual, mientras que Senegal respondió con velocidad, potencia física y transiciones letales. El encuentro terminó empatado en los 90 minutos y se fue a la larga. Ahí apareció la experiencia europea. Bélgica encontró el gol de la calificación en el tiempo extra, demostrando por qué este tipo de partidos muchas veces se ganan con jerarquía y manejo emocional. Pero también hay una lectura importante. Bélgica clasificó, aunque sufrió muchísimo. Defensivamente dejó espacios que un rival de mayor calidad puede aprovechar en la siguiente ronda. Hasta aquí va a llegar Bélgica. Por su parte, Senegal se despide dejando una enorme impresión, pero al final le sucedió lo que a Costa de Marfil, la típica, que espero no le pase a México, pero la típica de los equipos africanos y también de los equipos de Centroamérica, de nuestro continente, es: jugamos como nunca y perdimos como siempre. Fue una selección muy competitiva en este torneo. Estuvo a nada, al 85, iban ganando 2-0. A nada para eliminar a uno de los favoritos, a minutos. Pero bueno, lo de siempre, el gigante le pega al pequeño. Estados Unidos 2, Bosnia 0. Estados Unidos sigue escribiendo una historia muy seria en esta Copa del Mundo. Fue una victoria madura, muy inteligente y muy bien trabajada tácticamente. El conjunto estadounidense controló el ritmo del partido prácticamente de principio a fin. Defensivamente volvió a ser muy sólido, manteniendo su portería en cero, mientras que ofensivamente fue paciente hasta encontrar los espacios para marcar los dos goles que terminaron resolviendo el compromiso. Lo más llamativo es que Estados Unidos ya no depende únicamente del aspecto físico, como ocurría hace unos años. Hoy es un equipo que sabe administrar la posesión del balón, presiona de manera organizada y tiene variantes muy interesantes para competir con cualquiera, ¿eh? Con cualquiera. ¿Quién es el mejor en la actualidad de la CONCACAF? Considero que es México, pero Estados Unidos estaría en segundo peldaño. Con este triunfo, los norteamericanos llegan a cuartos de final con mucha confianza y se consolidan como una de las selecciones más consistentes del torneo. Ya cada vez el embudo se hace más pequeño, los octavos de final comienzan a separar a los candidatos del resto. Inglaterra avanza, pero no convence. Bélgica sobrevive a un examen de carácter, ¿eh? Y Estados Unidos fue el equipo que dejó mejor impresión en este día de octavos de final. Ha mostrado mucho equilibrio y una identidad muy clara. A partir de ahora, se acabaron los rivales sencillos. Cada error se paga con la eliminación y el margen de equivocación es prácticamente nulo. Los cuartos de final también están cerca, porque son enfrentamientos importantes. Pero los octavos definen prácticamente al ganador, y estarán moldeando al nuevo campeón, o tal vez a los de siempre, ¿no? A los 8 campeones del mundo, de los cuales ya no quedan 8, obviamente, quedan menos. Pero los favoritos siempre serán los favoritos, y estamos hablando de Francia, Argentina, Brasil, por supuesto, Inglaterra y México.

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0: Bien, pues continuamos con más información y aquí también le presentamos noticias que tienen que ver con lo que ocurre allá en Venezuela. Así que vamos a escuchar un audio, Toñito, con información de Venezuela y vámonos con esta noticia. Militares en La Guaira impiden recuperación de cadáveres tras terremotos registrados en Venezuela.
1: Estamos intentando ir hacia La Guaira, la zona cero donde golpearon los terremotos el pasado miércoles. En esta ocasión el tránsito está muy restringido, mucho más que desde los primeros días en que ocurrieron los sismos. Las autoridades han bloqueado la autopista principal de Caracas que comunica con La Guaira, con fuertes barreras policiales y de custodios de la Guardia Nacional. Impidiendo el paso a la mayoría de los vehículos, están pasando a cuentagotas, un día bastante complicado, ya es el séptimo día después del terremoto y la situación de caos y de crisis que se vive allá abajo todavía está vigente, con muchas personas aún clamando por rescate de sus seres queridos, de personas que aún creen que están vivas y también aquellos que tienen ya la seguridad de que sus parientes han fallecido en este terremoto, pues recuperar los cuerpos bajo los escombros de decenas de edificios, quizás centenares, que fueron afectados por estos movimientos telúricos poderosos que destruyó gran parte del estado de La Guaira, sobre todo en sectores como Caraballeda y Tanaguarena, que es donde pretendo dirigirme en el día de hoy, a seguir chequeando pues la búsqueda, sobre todo de niños que siguen desaparecidos y que sus familias están haciendo de todo para poder hallarlos, si no con vida, al menos rescatar sus cuerpos para hacer un entierro digno. Aquí la información, volvemos con ustedes.

0: Y escuchamos a la Jenny Rivera. Hace mucho que no escuchaba Michelle, Jenny, a la diva de la banda.
1: A la diva de la banda. Jenny Rivera, que hoy cumpliría 57 años. Estábamos en el corte y escuchando la canción de Jenny Rivera, haciendo recuerdos, Janet y su servidora, acerca de lo joven que falleció. Jenny Rivera tenía 43 años en el 2012. Falleció en diciembre y bueno, hoy, un día como hoy, pero de 1969, nació Dolores Janey Rivera Saavedra, mejor conocida obviamente como Jenny Rivera, que fue una cantante estadounidense que inicia su carrera allá en los Estados Unidos y también en México, y que se estima que vendió 25 millones de discos, lo que la convierte en la intérprete de banda sinaloense con mayor éxito comercial. La verdad es que creo que Jenny estaba en su apogeo de su carrera cuando lamentablemente sufrió este accidente era una avioneta, ¿verdad?
0: Sí, volaba en una avioneta cuando se cae, ¿no? Se cae esa avioneta y bueno, perdimos ahí a la diva de la banda. Muy joven, sí, es cierto, 43 años, todavía le quedaba mucha carrera por delante.
1: La verdad es que nos perdimos de muchas crossovers seguramente, o muchos duetos o dúos que hubiera hecho con algunos de los cantantes en la actualidad, y que creo que también en el tema musical, al menos en mujeres, se decía que Ángela Aguilar iba a ser como, pues no el reemplazo, pero sí una que se le pudiese acercar a lo que era Jenny Rivera. Yo la verdad es que veo muy lejano a Ángela Aguilar de Jenny Rivera.
0: Y a mí me parece que tienen estilos distintos también. O sea, yo veo más cercana a Jenny Rivera con Paquita la del Barrio.
1: Sí, o sea, por el tema más de, que le tira a los hombres, ¿no?
0: De empoderamiento femenino, más de que desamor y dolor, dolida, pero como de no me importa, yo aquí soy la que manda y tú rata de dos patas. O sea, como más Exacto. ese estilo, que creo que era lo que también impactaba de las canciones de Jenny Rivera, ¿no? Las que todavía muchas señoras podemos cantar.
1: No, nosotros no somos señoras.
0: Señoritas hasta que se nos demuestre lo contrario.
1: Exactamente, ¿no? Y pues bueno, escuchamos Inolvidable, una canción que Janet cantaba en los karaokes, ¿eh?
0: También, ¿tú me acompañabas?
1: No.
0: Bueno, ¿tú cuál cantabas de la... Ahorita te voy a decir cuál. La gran señora cantabas tú.
1: Uy, no. Janet cantaba Inolvidable. Vamos a preguntar a sus examores a ver si...
0: Yo cantaba Inolvidable, es cierto. Pero tú cantabas, déjame buscar las canciones.
1: Cantábamos la de Inolvidable.
0: Cantábamos Inolvidable. No llega al olvido, no cantabas al olvido, tú, por ejemplo. Exacto. ¿Por qué no le calas?
1: La verdad es que Jenny Rivera tiene muy buenas canciones.
0: Querida socia. La gran señora.
1: Así le decían también, el apodo de Jenny Rivera es la diva de la banda, la gran señora. Yo creo que si Jenny hubiese seguido su carrera, bueno, si hubiera vivido y siguiera su carrera, a lo mejor más mujeres cantantes se hubieran apegado a este género musical. Creo que después de Jenny Rivera hay muy pocas que siguieron por esta línea de la banda sinaloense. Y creo que tuvimos ya puros hombres, ¿no? Ahí estancados en este género musical. Pero bueno, hoy estaría cumpliendo 57.
0: Ya me acordé qué canción cantabas. Basta ya.
1: Yo la cantaba.
0: Esa sí. Esa la cantabas a todo pulmón.

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1: Bueno, y hoy vamos a hablar de Donald Trump, porque volvió a colocarse en el centro del debate, y esta vez por su más reciente declaración financiera. Y es que un nuevo informe revela que durante el último año el presidente Donald Trump obtuvo miles de millones de dólares provenientes de criptomonedas, de bienes raíces, de licencias comerciales y el uso de su nombre en diversos productos. Mientras la Casa Blanca sostiene que no existe conflicto de interés porque Trump no administra directamente sus empresas, sus críticos cuestionan si un presidente en funciones debería seguir incrementando su patrimonio mientras toma decisiones que pueden influir en los mercados y en sectores donde mantienen inversiones. Y es que, bueno, pues se habla mucho de la fortuna de Donald Trump, que se disparó como la de ningún otro presidente. Y es que estamos hablando, por ejemplo, de que Trump obtuvo más de 526 mil millones de dólares por la venta de tokens de criptomonedas. También se habla de, por ejemplo, de que su club Mar-a-Lago por sí solo generó 77 mil millones de dólares en ingresos relacionados con el resort, frente a unos 50 mil millones de dólares reportados en la declaración del año pasado, ¿no? Así como, bueno, tantas otras ganancias que tuvo, un poco más modestas, dicen. 4.700 millones de dólares en regalías, por ejemplo, por los relojes de Donald Trump. También 208 mil millones de dólares relacionados con una Biblia que el presidente ha promovido, también entre muchas otras ganancias que ha tenido el presidente Donald Trump durante tan solo el año pasado. Así que hoy vamos a hablar de ese tema y queremos preguntarle, ¿crees que un presidente debería poder seguir haciendo negocios mientras ocupa la Casa Blanca? ¿Debería estarse enriqueciendo mientras está ocupando la Casa Blanca? ¿Es posible separar completamente los intereses personales de las decisiones del gobierno? ¿El éxito empresarial de Trump demuestra capacidad de gobernar o puede representar un conflicto de interés? Venga a platicarnos qué opina al respecto. ¿Le inspira más confianza un presidente multimillonario porque sabe hacer dinero o uno que no tenga grandes negocios para evitar cualquier conflicto de interés? Díganos qué opina al respecto. El teléfono 1-833-867-2346. Vamos a escuchar lo que opina Diego. Diego, ¿cómo estás? Buenos días.
2: Buenos días, Janesita. Gracias por tomar la llamada muy temprano. Los agradezco tanto. ¿Aló?
1: Sí, aquí te escuchamos perfectamente, fuerte y claro.
2: Mire, esto funciona bien porque él tiene dado en inventario a sus empleados. Es que no hay ningún conflicto de interés, porque solo está trabajando su capital, pues. Y un pobre gobierno cuando viene y es corrupto, se enriquece robando. Como han robado los demócratas en California, está siendo demandado Gavin Newsom porque han saqueado a la nación, Janet, como no te imaginas. La gente ya no puede pagar sus biles de luz, de gas, de agua. Y yo tengo el sector privado, apartamento de renta, me doy de cuenta que la pobre gente, la renta están pagando hasta en tres pagos, y la pobrecita gente me da tristeza ver eso. Pero digo, ustedes son culpables por elegir ese tipo de gobiernos. Y entonces, es mejor un capitalista. A mí me gustaría que hasta Elon Musk fuera un día presidente, pero no puede porque no es nacido en Estados Unidos. Ellos nomás van por el patriotismo, no van por saquear el dinero a una nación, más bien cuidan a una nación. Porque no podemos tener un gobierno pobre porque se viene a destrozar, viene como un perro con hambre. Pero aquí van a salir los que esos que tienen odio al capitalismo, como Sergio, como todos esos. Y siendo que del capitalismo se alimentan sus hijos, viven como reyes comiendo. En un país pobre la gente sufre, come una vez al día, dos veces al día. Así terminaron en Argentina con la izquierda, que dejó en la quiebra todo. Se morían los mayores de hambre en la calle, cada día iban cayendo los jubilados.
1: Sí. Bueno, Diego, ahí está. El comentario de Diego, que no le importa que el presidente pues pueda estar o seguir, ¿no?, con sus negocios a pesar de que esté en la Casa Blanca. A ver, vamos a la otra línea telefónica. Tenemos a Gaspar. Gaspar, ¿cómo estás? Buenos días.
3: Buenos días, Janet. Aquí saludándolos.
1: ¿Qué tal, Gaspar? ¿Cómo te va?
3: Al barrendero del mundial.
1: ¿Tú lo viste? ¿Ya lo viste, Lalito, en las redes sociales, Gaspar?
3: No, no lo he visto, pero lo voy a buscar.
1: Yo te voy a mandar el video.
3: Estuvo muy bueno el festejo para sacar tantas toneladas de basura.
1: Así estuvo, imagínate. Sí, 120 mil personas
3: de
1: la Minerva.
3: Hablemos de los ricos. Hablemos de los ricos, Janet. Ajá. Ya no hablemos de políticos ricos porque... al parecer los políticos ricos capitalistas son los buenos y los políticos ricos zurdos, como dices, son los malos. Yo no sé dónde ve la diferencia, pero bueno, hablemos de los ricos. No sé si tú recuerdas un pasaje de la Biblia del Nuevo Testamento en donde a Cristo viene el malvado y le dice que le va a dar las riquezas y todo, que si él se postra ante él va a ser el más poderoso y todo, y él lo rechaza después de la cuaresma. Ahí es un mensaje muy claro de lo que la riqueza y el poder significa. Y otra cosa que dijo Cristo sobre los ricos también, eso de que era muy difícil que un rico fuera al cielo, precisamente porque llevaba mucho peso encima. Y eso, ¿van a decir que es zurdo? ¿Van a decir que eso es ser izquierdista y socialista? Debemos de ver lo que está pasando en Venezuela. ¿Cuántos ricos, tú has tenido alguna noticia de Elon Musk dando dinero a Venezuela, ayudando con sus robots?
1: Siendo el más rico del mundo, ¿no? Y que ya deberían de estar ahí haciendo algunos donativos por la gente de Venezuela. Tienes toda la razón. Bueno, gracias.
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9: Hola, queridos amigos, aquí tienen a su doctora Isabel. Hoy me pregunto y espero que ustedes se pregunten, ¿de dónde vienen nuestras actitudes? Es común preguntarse eso, ¿por qué tenemos ciertas ideas? ¿Por qué estamos abrazando ciertos conceptos? Es que pensamos en una situación determinada, quizás no en la misma manera que otras personas lo perciben. Para comprender todo eso, tenemos que regresar a nuestra niñez, a esa infancia donde nos enseñaron esto se hace, esto no se hace. 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

0: Muy buenos días, América de costa a costa. ¿Cómo están? ¿Cómo les va? Nosotros arrancando ya nuestra segunda hora de programa aquí en su show favorito. Son las 7 de la mañana con 4 minutos en el este, las 6 con 4 minutos en el centro y las 4 con 4 minutos en el Pacífico. 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Unidos somos más fuertes. Así que seguimos invitando a la gente también a que pueda unirse por Venezuela y pueda hacer sus donativos. Ya lo decíamos que también si desea donar, pues puede hacerlo ahí a través de Univision Foundation, que se ha activado toda una campaña para poder ayudar a la gente de Venezuela que hoy más que nunca lo necesitan por esta emergencia, por todo lo que ha ocurrido, pero que también en las próximas semanas, en los próximos meses, en los próximos años, pues van a estar muy necesitados porque ese pueblo tiene que reconstruirse luego de tantos edificios colapsados, de tantas pérdidas materiales, por supuesto las pérdidas humanas, que es lo más valioso, pero que sí se han perdido muchas vidas humanas. Envíen la palabra Venezuela al 707070 para poder ayudar al pueblo de Venezuela a través de esta campaña de Univision Foundation. Y bueno, seguimos aquí hablando de muchos temas, la fortuna de Donald Trump, que ha incrementado, pero también tenemos mucho que comentar de lo que ha ocurrido en las últimas horas en las noticias, también que impactan y trascienden en los Estados Unidos. Entra en vigor nuevo aumento salarial en California y muchos otros temas que estaremos abordando a lo largo de este programa. ¡Quédense con nosotros! Es jueves ya, jueviernes, la antesala del fin de semana. Yo ya quiero que llegue el fin de semanita. ¡Ay! Ya, por favor. Ya mi dormir. Cuerpo me lo pide, Michelle. Mi cuerpo
1: ¿qué te
0: me lo
1: pide? ¿Descanso o
0: descanso?
1: Fiesta.
0: Descanso, no, ya. Descanso, por favor. Despertarme esta tarde, quedarme en camita.
1: Es tarde, 7 de
0: la mañana. Con luna. No, los sábados y los domingos, mira, me quedo con lunita como hasta las 9, 10 de la mañana.
1: Pero, o sea, en cama, pero te despiertas a las 7.
0: Como a las 8, 9. No tan tarde, pero sí trato de recuperar lo perdido, porque entre semana duermo 4 horas. Entonces, en fin de semana es cuando digo, tengo que recuperarme un poquito y duermo unas 7-8 horas. Así que algo es algo, Michelle. Bueno, algo sí. Es algo. Algo es algo.
1: La realidad es que sí, unas pocas horas de sueño más sí caen bien en el cuerpo para recuperarse. Así que ojalá que ya llegue el fin de semana, ya mañana, ya el último estirón en este jueves. Para mí, a mí en particular, lo he comentado aquí, los jueves son más pesados. A mí el día de la semana más pesado para mí es el jueves.
0: ¿Por qué, Michelle?
1: No sé, o sea, desde hace mucho tiempo el jueves lo siento muy cargado.
0: Ah, pero no es porque tengas alguna actividad en particular, sino que mentalmente se te hace ya pensando en el fin de semana, dices, ya por favor que se acabe la semana.
1: Exacto, mentalmente ya es como el jueves, así como el último, lo último que me quedaba a lo mejor de energía. Ya el viernes obviamente se siente con un ánimo diferente, pero ni siquiera el lunes, martes, no. Para mí el día que más me cuesta son los jueves.
0: El último estirón, a mí los martes. Los martes digo, ay no, todavía falta muchísimo.
1: Bueno, es que luego dicen que los martes no pasa nada, ¿no?
0: Los martes, antes no pasaba nada, ahorita ya.
1: Ahora ya pasan muchas cosas los martes.
0: Pero sí, a mí los martes me cuestan, como que digo, ay, ya no podemos ir ni para atrás ni para adelante, pero falta mucho todavía para el fin de semana, entonces ay, como que sí necesito energía los martes, pero y ya los jueves como que ya empiezo a pensar de ya un día más,
1: ya
0: un día más
1: en el fin de semana,
0: ya pienso en el fin de semana y eso me motiva un poquito.
1: Sí, claro, el fin de semana siempre motiva, ¿no? Lamentablemente el fin de semana dura muy poco, creo. Un día más en el fin de semana estaría bien.
0: Exactamente. O que las semanas fueran de 4 o 3. O sea, 4 días de trabajo, 3 días de descanso. Y esto sería fenomenal.
1: Sería fabuloso, pero
0: hay que proponerlo, no está descabellado. Mira, hay países que ya lo han pensado y que lo están considerando ya para implementarlo y les ha funcionado. Hay empresas donde también les funciona muy bien esto. ¿O no, Lalito?
2: Sí, trabajar un día a la semana.
1: Fue un día a la semana.
0: A Lalito le falta café. Repartió café por aquí, pero no se ha tomado su café.
1: Sí se está tomando su café, ¿no?
2: Sí, pero como que lo hice muy light hoy.
0: Sí, hiciste agua de calcetín.
2: Sí, Mitch, sí.
1: Un poco, ¿eh?
2: ¿Me salió agua de calcetín?
1: Un poquitito, ligero.
0: Para Toñito no hay cafecito.
2: Le pregunté.
3: Sí, pero ya me dice que es agua de calcetín, pues no.
0: No, ya me no.
3: Mejor me espero el nuevo.
1: A lo mejor es de ayer, ¿verdad?
3: Si hay otra tanda de café, apúntame, Lalito. Si hay otra.
2: Eso, Toñito, ¿no? Sí,
3: ya me acordé que ya sí puedo tomar.
2: Sí, ya.
3: Pero de ese de calcetín, no.
2: No.
3: Me espero el nuevo.
2: Pero siempre es mejor con calcetín. Así en casa.
0: Pero otra cosa, de eso estamos hablando, de otra cosa. Bueno, pues vámonos. Vámonos de inmediato con lo que ocurrió mientras usted dormía.
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0: Y en noticias de Venezuela, más de 2.200 personas han fallecido y más de 11.000 han resultado heridas.
1: La UNICEF advierte que 3.9 millones de niños y adolescentes viven en las regiones más golpeadas, quedando en una situación de vulnerabilidad extrema en Venezuela.
0: Con el paso de las horas, en la zona norte central de Venezuela se profundiza un patrón que deja al descubierto la desigualdad en la respuesta humanitaria tras los sismos. La ayuda llega poco, tarde y de forma desordenada a los sectores centrales de La Guaira, mientras que en las comunidades más apartadas escasea o simplemente no existe.
1: Un análisis satelital de la NASA calcula que 58.870 edificaciones resultaron dañadas o destruidas, incluyendo el colapso total de al menos 189 estructuras. Por su parte, la Organización de las Naciones Unidas calificó la situación en Venezuela como una devastación realmente aterradora.
0: También le informamos que el sector petrolero venezolano salió ileso tras los sismos, afirma Estados Unidos. El encargado de negocios de Estados Unidos en Caracas, John Barrett, aseguró que el sector petrolero de Venezuela no sufrió daños tras los fuertes terremotos. Durante una conferencia de prensa, dijo que la evaluación preliminar genera confianza, ya que la infraestructura energética no habría sido afectada por el sismo.
1: Donaciones y voluntariados sostienen a miles de damnificados por los terremotos. Entre filas interminables y calles colapsadas, los sobrevivientes de los terremotos en La Guaira encuentran alivio a una creciente red de solidaridad ciudadana y ayuda internacional.
0: El calor extraordinario en el noreste de Estados Unidos chocará con las celebraciones del 4 de julio. Las temperaturas en Nueva York, Boston, Filadelfia y Washington, D.C. se elevarán al máximo al alcanzar cifras de hasta 100 grados Fahrenheit.
1: Niño de 11 años muere por rabia. Unos días antes se despertó con un murciélago en la boca. El niño se había despertado porque el murciélago se le había posado en la nariz y la boca. El joven espantó al animal de su rostro y su padre lo atrapó con una olla. Luego lo liberó al aire libre. La familia, al ver que el niño no estaba bien, acudió al médico y el caso ocurrió en 2024, pero se conoció hasta esta fecha.
0: Una redada de ICE en una fábrica deja más de 30 inmigrantes detenidos por utilizar documentos falsos. En dos operativos realizados por agentes migratorios en dos instalaciones de una fábrica de Alabama, fueron detenidos los trabajadores por no tener los documentos de estadía en el país.
1: Colombia autoriza extradición a Chile de Lerroy Changa, uno de los fundadores del tren de Aragua. El gobierno colombiano autorizó su extradición, uno de los presuntos fundadores de la banda transnacional Tren de Aragua, para que responda por los presuntos delitos de asociación ilícita y secuestro.
2: Nos vamos, por supuesto, a la información deportiva, señoras y señores, porque México ante Inglaterra, la oportunidad histórica en el gran escenario. La selección mexicana de fútbol se prepara para un cruce monumental ante Inglaterra. No es un partido más, es una cita con la historia.
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0: Vámonos con información, y es que centros de acopio en Caracas, jóvenes universitarios distribuyen ayuda tras los terremotos. Este es el reporte de nuestro periodista Francisco Santa Ana.
5: que es complicado mostrarte todo lo que quisiera mostrarte en poco tiempo, pero vamos a hacer un esfuerzo rápidamente, por favor, Gus. Mira, es la juventud, son los jóvenes estudiantes de la Universidad Central de Venezuela, aquí en Caracas. Aquí está llegando gran parte de la ayuda humanitaria que procede de otros países. También las personas que han recibido dinero desde otros países, que tienen familiares aquí, compran cosas, las traen para acá, aquí las bajan, aquí comienza esa clasificación, la separación de cada uno de estos productos, que va desde insumos médicos. Y mira, aquí hay una chica que acaba de poner tapabocas y le puso el número 1064. Todo se está inventariando, todo se está separando, se separa en pequeños grupos para mandarse a la zona siniestrada. Y si caminamos te vas a dar cuenta que por todos lados está prácticamente igual. Es gente muy joven, Pau, es gente que tiene la fuerza, que tiene las ganas y que además sabe que sus compatriotas están en este momento en una situación muy desesperada. Saben que cada minuto cuenta, por eso es que hay premura, por eso es que tú quizás escuches tras de mi voz cómo se escucha el bullicio, la gente que está trabajando, la gente que está dando su mejor esfuerzo, y caras muy jóvenes, rostros muy jóvenes como los de las chicas que en este momento están sentadas y aquí están separando. Ve la cantidad de cajas vacías luego de que fueron sacados todos los productos, ya fueron separados, también empacados y van a ser distribuidos hacia otros sitios. De aquí parte la ayuda a cada uno de los lugares donde se está trabajando. Hay que recordar que estos jóvenes saben que los rescatistas tienen que hidratarse, saben que las personas que están atrapadas necesitan también medicamentos, que necesitan agua para sobrevivir unas horas más, para poder salir bien de donde están los escombros. Y bueno, es lo que está pasando aquí en la Universidad Central de Caracas, en Venezuela, en donde los voluntarios, los jóvenes se están sumando, y precisamente aquí es un área de registro. Mira, date cuenta que este joven que está aquí junto a mí tiene un chaleco que dice voluntarios, y está registrando a los demás jóvenes, la fila está hacia atrás, en donde están llegando para sumarse a este esfuerzo y trabajar en algún otro sitio. Es lo que está pasando en medio de una tragedia donde el Estado de Venezuela, el país de Venezuela, ha decidido decretar un estado de emergencia que mantiene a toda la población esforzándose por salir adelante y por tener pronto a sus seres queridos fuera de los escombros.
0: Bueno, continuamos escuchando historias, ¿no?, y actualizando la información de lo que ocurre allá en Venezuela. Vamos a hacer una pausa. Le recordamos que estamos hoy preguntándole que venga a opinar de el tema de Donald Trump, que volvió a colocarse en el centro del debate por su fortuna. Y es que en su declaración, su última declaración financiera, pues se revelan que obtuvo el presidente Trump miles de millones de dólares provenientes de criptomonedas, bienes raíces, licencias comerciales y el uso de su nombre en diversos productos. Así que hoy estamos hablando de ese tema. Ya tenemos ahí en la línea telefónica a Nelson, Alberto, al profe, a Sergio. Vamos a regresar con ustedes en el siguiente bloque comercial.

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7: Soy Valeria Lozano de Hábitos y seguro cuando escuchas la palabra estrés piensas en lo mismo. La persona que no puede dormir bien y que toma café todo el día. Por lo tanto,

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0: Continuamos en Buenos Días América, 7:24 en el este. Suena bien, Michelle, ¿qué estamos escuchando?
1: De la diva de la banda pasamos a la reina del pop, Madonna. La verdad es que Madonna, si te digo su edad, ni siquiera aparenta su edad, no me la preguntes, pero ya está.
0: Ah, yo te la quería preguntar, Michelle.
1: No. Porque, a ver, Jenny Rivera tendría 57, pero Madonna ya le gana por unos cuantos años. Y es que la reina del pop, Madonna, recientemente estrenó este sencillo que estamos escuchando. Lo hizo por allá en Nueva York, parte de su nuevo material discográfico, que también tiene un dueto con Sabrina Carpenter y que tiene temas importantes con algunos fans, confesiones, y que ha enloquecido al público. Este nuevo disco ya lo presentó a nivel mundial a través de una transmisión en vivo en las redes sociales, en donde los fanáticos de todo el mundo se pudieron unir en un ambiente de fiesta callejera allí en Nueva York para convertir pues una fiesta de este álbum. A esta canción, la de Love, ha generado expectación y mucha crítica acerca de lo que ha pasado. Madonna hizo una aparición sorpresa también en algún hotel junto con su productor, en donde ofreció un adelanto de lo que iba a ser la canción junto con un DJ, y en la última tanda de éxitos bailables de Madonna ya está arrasando en la lista de popularidad, porque ya tenía pues un tiempo que Madonna nos sacaba pues música un poco más de disco, un poco más movida, y

0: Fueron 50,000 los fans que se juntaron justamente en el corazón de Nueva York para armar una gigantesca discoteca al aire libre para presentar el tema en directo por primera vez. Ya usted lo puede disfrutar a través de todas las plataformas digitales. Primero fue en streaming, ahora ya está disponible en todas las plataformas digitales. Y el concierto sorpresa también tuvo una colaboración con la aplicación de citas LGBTQI+, donde marcó por primera vez a Madonna, que interpretó este material discográfico que estamos escuchando.
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2: Bien, vámonos directo a las líneas telefónicas porque nuestra gente llama y se quiere y quiere participar, quiere entrar a este programa para hablarnos de los diferentes temas. Por allá tenemos, vámonos, Toñito, con Nelson de New Jersey. Nelson, ¿cómo estás? Buenos días. Hola, hola.
3: Buenos días, Janet. Buenos días. Buenos días a todos los miembros de esta radio. Gracias por su servicio. Sí, aquí de Nueva Jersey. Estamos, Janet, yo tengo una pregunta, pero quiero que me la responda después que yo cuelgue. Es uno que me gustaría saber si la radio tiene una librería donde uno puede escuchar los programas, porque hay veces uno no tiene tiempo para oírlos durante las horas, ya sea por trabajo o por otra cosa. Si tienen esa librería, por favor, si usted nos puede decir dónde la podemos buscar. Y mi opinión referente al presidente y su riqueza, bueno, no, tal vez deberíamos decir presidente será el ladrón que tenemos ahora en la Casa Blanca, porque él mismo se escribe los cheques de los impuestos de la gente y es, cada vez, cuando llegó tenía $500 millones, ahora se estima está arriba de los $12 billones. El robo ha sido increíble. Y no puedo creer que la gente aplauda todos estos robos. Ahora mismo tiene el petróleo de Venezuela, que lo está vendiendo él personalmente, y tiene una cuenta fuera de los Estados Unidos personalmente, donde nadie se sabe cuánto dinero hay en eso del robo del petróleo de Venezuela, y quiere que se queden callados. Y un país rico como Venezuela ha sido robado muchas veces por derecha, izquierda, no importa, pero el más ladrón de todos, sí, creo que es este. Muchas gracias.
2: Terrible, terrible. Gracias, Nelson, por participar. 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
2: O bien, si tú quieres, simplemente en YouTube puedes meterte a TUDN Radio y ahí buscar los programas que han salido en vivo y puedes escuchar a partir de que nosotros estamos en las redes sociales, por supuesto, a partir de las 8 de la mañana, hora este, y son hora y media, 2 horas de programa diario. Ahí puedes encontrar los programas de Buenos Días América. Vámonos con el otro Nelson que está por ahí. Nelson, otro Nelson, ¿de dónde nos escuchas? Buenos días.
5: Sí, este es Nelson, el bueno de New Jersey, el maga. El otro es el acusado.
2: A ver, Nelson, cuéntanos.
5: No voy a decir mentira. Ese hombre ha sido multimillonario siempre. Ha tenido bancarrota, pero ha sido en comerciales. Pero si yo conozco la historia. ¿Entiendes? Que ese es de hablar basura. Él ni cobra por ser presidente. Si es multimillonario, entonces multimillonario y es aumentar la riqueza de él y de todos los que han hecho inversiones. Porque ha aumentado un 85% la gente que tiene inversiones en Estados Unidos desde que él está en el segundo poder ahora. Ese es el de cuento. Vi un japonés hablando sobre el terremoto de Venezuela y dijo la gran verdad. los izquierdistas se lo roban todo y no hacen nada para prevenir los problemas. Si ese terremoto hubiera ocurrido en Japón, la mayoría de los edificios no se hubieran visto afectados, porque ellos tienen en cuenta, tú sabes, una política antiterremoto. Pero como en Venezuela lo que fueron al poder a mentir, a robar y acabar con el pueblo venezolano, por eso cualquier problemita que haya es máximo. ¿Entiendes? Que se den de cuento. Ese hombre fue millonario y va a seguir siendo más millonario porque tiene gente que lo hace millonario, lo incrementa su fortuna. Y Elon Musk pagó en el 2011 $11,000 millones de dólares en tasas y tiene una nómina anual de 120,000 millones de sus empleados. A todos le tiene 401k, le tiene seguro médico, y ahora últimamente que se hizo trillonario, convirtió a 4,400 personas millonarias, empleados de limpiar pisos, ser soldadores, gente normal. No estamos hablando de los ejecutivos, estamos hablando de la gente normal, de trabajadores normales. De lo que necesitamos son 1,000 Elon Musk en Estados Unidos para que este país sea mucho más rico. El problema de este país siempre va a ser el gobierno. Nosotros pagábamos 200 pesos de renta en el 80 y ahora estamos pagando 2,000. Porque...
2: Bien, gracias Nelson por tu comentario. Bueno, a Nelson no le importa, ¿no?, que es el presidente esté multiplicando su fortuna. A ver, ¿qué dice Alberto? Alberto, ¿cómo estás? Buenos días.
6: Buenos días, saluditos a todos, hablando de Houston. Saluditos para el periquito Diego y para el payasito Filiberto. Y por favor, mis respetos para Sergio, porque Sergio se nota una mentalidad a una distancia abismal entre el payasito y el periquito. Respetos para Sergio, porque esa persona es un catedrático, y yo soy una persona común y corriente, y puedo identificar la gran diferencia en la forma de pensar de Sergio, lo informado que está en contra del periquito y el payasito.
2: Bueno, y Sergio te está escuchando.
6: Un claro ejemplo porque estas personas como ellos tienen una mentalidad de dinosaurios, de primitivas, ¿verdad? Porque, por ejemplo, en mi país, El Salvador, eso de que, ay, ustedes los... Y disculpen que use este sarcasmo. Ay, eso que ustedes los demócratas y nosotros los republicanos. ¿Qué es eso? En El Salvador se acabó eso. Ahora se llama nuevas ideas. Eso de casarse con un partido, nunca lo he entendido, Janet. ¿Me entiendes? Yo tengo documentos, yo soy nacionalizado aquí en Estados Unidos, viajo a El Salvador cuando se me antoja, me considero una persona emprendedora, nunca me ando quejando de que aquí, que los demócratas y nosotros los republicanos. ¿Qué es eso? Es una mentalidad primitiva. Miren, El Salvador, Bukele fue de los primeros que mandó ayuda a Venezuela, y este señor... El Elon Musk, con ese dinero que tiene, Janet, dígame si no tendría para allá, pues, haberse pronunciado ahí. Ese dinero no se le acaba a él ni a miles de generaciones de que vienen detrás de él, de su familia, amigos o lo que sea. ¿Qué es eso de andar teniendo tantos millones para nada? ¿Para qué? ¿Para qué? ¿Me entiende? Así que disculpe que hable con este tono, pero ahí le dejo a Sergio lo demás, a ver qué dice Sergio, porque mi respeto para Sergio, ¿eh?
2: Gracias, bueno... Está Sergio aquí en la línea telefónica. A ver, Sergio, ¿cómo estás? Buenos días. Saluda, Alberto. ¿Nos escucha,
7: Alberto,
2: Sergio?
7: Muy buenos días. Bueno, es halagante escuchar, por ejemplo, que alguien tenga ese pensamiento crítico. Saludos, Alberto, porque por lo menos no compras ideas de casarte con un partido, sino ves tu realidad como ciudadano, como persona de a pie, como persona viviente de lo que está aconteciendo alrededor de tu entorno, como el entorno de los demás. Y ese es el punto, de punto llegar, esto me inspira a mí a seguir aportando lo que es, sin casarme ni con demócratas ni republicanos. Yo puse aquí un ejemplo anteriormente de cómo se nos ve si tú miras a un republicano fanático como a un demócrata. Entonces, si tú te haces un lado de ellos dos, tú puedes decir, tanto el demócrata es como escuchar, porque estamos en un sistema, en el sistema corporocrático, que también nos hace falta poder entender cómo funciona ese sistema, en la cual lo que menos ese sistema lo que menos interesa es a la gente de a pie. Si nos damos cuenta, siempre se habla de el demócrata o el republicano, es como el cáncer o el SIDA. ¿Cuál de los dos te va a ir dando poco a poco o más rápido? Dicho este poco caso de Trump, que está en una presidencia utilizando lo que se llama el nepotismo, pregúntale a todos estos trumpistas si conocen ese concepto. Obviamente no lo conocen. Acaba de decir Nelson, quejarse es tierra quejándose de que la renta estaba antes a un precio y hoy está incontrolable. Bueno, bienvenido.
2: Bueno, ahí está el comentario de Sergio. Gracias por participar, Alberto también, y a toda la gente que se está comunicando con nosotros. Tenemos que ir al corte, pero ya volvemos con deportes y vamos a seguir escuchando más de sus llamadas.
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Gran Sur, a veces lo único que necesitamos para que la vida mejore, para que la vida esté bien, para que la vida nos vuelva a sonreír, para que la vida vuelva a ser vida, a veces lo único que necesitamos es regresar a casa. Regresa a casa, señoras y señores. Nos vamos con la información. 7:43 este, 6:43 centro, 4:43 pacífico. Buenos días. Estados Unidos avanza con autoridad, pero pierde a Balagún. Súbale el volumen a su radio. Estados Unidos pierde a su estrella. La selección de la Unión Americana selló su boleto a los octavos de final con una victoria sólida de 2-0 ante Bosnia y Herzegovina en Santa Clara, California. Sí, Santa Clara, como los helados. Falorín Balogun volvió a aparecer como hombre determinante con su tercer gol del torneo, aunque después pasó de héroe a preocupación al salir expulsado en la segunda mitad. Malik Tillman cerró la obra con un tiro libre de gran manufactura. Triunfo importante, sí, pero con una pregunta clave. ¿Cómo reacomoda Estados Unidos su ataque sin Balagún para la siguiente ronda? Vaya manera boba de hacerse expulsar en el momento que más lo necesita su equipo, cuando Estados Unidos está mostrando la mejor selección de todos los tiempos, sí, por encima de aquella de Meola, de Lalas, de Jones, de Kobe Jones, qué jugador, de Landon Donovan, sí, esta es la mejor selección en la historia, tienes a Pulisic, capitán América del AC Milan, y te haces expulsar previo a los octavos de final siendo anfitrión. Lo que hizo Balagún es imperdonable, abandonar a tu equipo en este momento. Nunca hay que abandonar a nadie, más si te quieren con todo su ser, quédate a su lado. Por eso le decimos a Balagún que necesitaba quedarse con su equipo, necesitaba estar con su conjunto, y abandonó a su conjunto. Y Estados Unidos se las va a ver negras frente a Bélgica, se las va a ver negras, se las va a ver muy, pero muy difíciles sin Balagún. Es una estrella descomunal, gracias a él, en gran parte el equipo de la Unión Americana se muestra muy sólido y con grandes aspiraciones al título. No estará Balagún, se hizo expulsar ante Bosnia.

sobrevive a Senegal en una batalla de infarto. El conjunto belga tuvo que sufrir de más, pero logró imponerse 3-2 a Senegal en tiempo extra, en uno de esos partidos que dejan cicatrices y levantan candidatos definitivamente. Los belgas mostraron colmillo, resistencia y jerarquía en los momentos de mayor presión. Para Senegal la eliminación duele y mucho, porque estuvo a 5 minutos de dar un golpe africano en este mundial, pero un colapso en la recta final terminó por condenarlo. A cinco minutos de pasar a la siguiente ronda, de pegarle al equipo belga, y Senegal se quedó en la orilla, le empatan, y en tiempo extra gana el conjunto belga.

Harry Kane rescata a Inglaterra y ya piensa en México. Inglaterra sigue viva gracias a Harry Kane, su capitán, su referencia y su seguro de vida en el área. Con una victoria de 2-1 ante Congo, los ingleses avanzan a los octavos de final y ahora se viene un duelo de altísimo voltaje contra el anfitrión en Tenochtitlán. Sí, en las chinampas, donde México es una muralla, donde ha perdido 2 partidos en 56 años. El Azteca es el castillo de Chapultepec. Nadie puede con nosotros, ni los franceses. Ni los mismísimos franceses pudieron con nosotros en Chapultepec. Eso es el Estadio Azteca Chapultepec. Y nada ni nadie va a poder contra nosotros, ni Harry Kane. Pero este jugador es el capo cañoneri del Bayern Múnich. No le tenemos miedo, pero sí un gran respeto.

México ante Inglaterra, la oportunidad perfecta, la oportunidad histórica ante un gran escenario. La selección mexicana se prepara para un cruce monumental ante Inglaterra. No es un partido más, es una cita para medir personalidad, madurez táctica y ambición mundialista. México llega con gran ilusión, pero también con la obligación de jugar con inteligencia ante una potencia campeona del mundo en el 66 como Inglaterra. Cada detalle cuenta: presión, transiciones, peleas a pelota parada, contundencia. Aquí no hay errores. Y hay que decirlo: Inglaterra no es Chequia, Inglaterra no es Ecuador, Inglaterra no es Corea, Inglaterra no es Sudáfrica. Inglaterra es campeona del mundo y por primera vez en este mundial, México tiene un partido de alta exigencia. Por primera vez. Y uno de los jugadores que han decepcionado en el presente mundial, sí, no se equivoca, Lamine Yamal. Las lesiones han cargado con el jovencito, pero dicen que ya está listo para cargar él con España. Luis de la Fuente fue claro, Lamine Yamal está preparado para jugar todo, para jugar lo que España le exija. El joven talento llega con reflectores, responsabilidad y una madurez poco común para su edad. España sabe que tiene un partido con una sola conducción, tiene un partido importantísimo. No hay destino, aquí ellos tienen que marcarlo. Lamine Yamal simplemente tiene que ser el jugador que es con el Barcelona, pero eso es muy, muy difícil. Mientras Mbappé brilla, mientras Messi brilla, mientras Haaland brilla, Lamine Yamal se encuentra en un completo ostracismo. Brasil pierde a Lucas Paquetá para octavos. Malas noticias para Brasil. Lucas Paquetá sufrió una lesión muscular y se perderá el duelo de octavos ante Noruega. 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
1: Bueno, continuamos. Lalito, ¿estás bien? Como que te sentí muy... un poco exaltado.
2: Te marihuaneaste.
3: Mucho fum, mucho fum, mucho fum. Nunca he estado mejor, mucho fum. Bueno, ay, sí he estado mejor, claro, pero bien, bien, bien.
1: Qué bueno. Bueno, vámonos con las líneas telefónicas porque tenemos a más de nuestra gente que quiere participar y opinar de los diferentes temas. Y ahí está el profe. El profe al pie del cañón. El profe nos va a regañar el día de hoy. ¿No? Ay, ya no está el profe. Bueno, vámonos con Armando de Texas. Armando, ¿cómo estás? Buenos días.
4: Muy buenos días, Janet, muchachos. Yo pienso, Janet, bueno, no está Andreina, lamentablemente, que cuando Sergio habla y se te vienen los comerciales, porque he visto que lo hacen con otras personas que no aportan nada, absolutamente nada al programa, deberías de decirle que te espere y que para que continúe, porque tú no sabes el aporte que verdaderamente este señor le da al programa y nos lo da a nosotros también. Y Lalo, ayer Estados Unidos perdió a su principal figura. ¿Me está escuchando, Lalo? Claro que sí, ¿verdad?
3: Pero por supuesto.
4: Ayer perdió a su principal figura. Yo pienso que esta selección, de las tres selecciones que son sedes, es la que mejor fútbol viene jugando, es la que propone. Ayer con 10 jugadores logró resolver, nunca se echó para atrás. Para mí Estados Unidos está jugando maravillosamente bien. Ayer le expulsaron su mejor jugador, Estados Unidos. La Federación de Estados Unidos necesita llevar el video de Messi cuando no lo expulsaron y este video y pelear esa tarjeta roja, porque no puede ser posible que ayer este árbitro lo que hizo es una sinvergüenzada. Lo que hizo fue delatar la corrupción de la FIFA al proteger a un futbolista como lo es Messi y expulsar a un muchacho como el delantero de Estados Unidos. Así es que Estados Unidos necesita inmediatamente, si yo fuera de la Federación Hondureña, de Estados Unidos, yo fuera a pelear esta roja, porque esta roja es completamente injusta. Es más leve que la falta que Messi le cometió al jugador aquel en la vez pasada. Lalo, no sé tú qué piensas.
3: El micrófono aquí. Sí, Armando, tienes toda la razón, pero... es muy complicado, la FIFA es demasiado, demasiado cerrada, muy, pero muy cerrada. ¿Qué más quisiera que Estados Unidos tuviera su estrella y qué más quisiera ver a todos los equipos de la CONCACAF en la siguiente ronda, mi Armando? Pero esperemos que lo hagan, como lo hicieron con Mechi, bien dijiste. Jane, nos vamos a corte de promocional, Michelle, Toñito, gracias.

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5: Hola, queridos amigos, su doctora Isabel, preocupándose por los padres y su salud mental. 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

0: Buenos días, América de Costa a Costa. ¿Cómo están? Con el gusto de saludarlos una mañana más. Ya es 2 del mes de julio. Estamos a la mitad de este 2026. Así que es momento de hacer un análisis y evaluación de lo que pasó en el primer semestre del año y lo que viene para este segundo semestre del 2026. Todavía mucho por recorrer, mucho camino. Un junio que estuvo muy contrastante, ¿no? Por un lado, todo el tema deportivo y la pelota que está rodando con el Mundial, pero por el otro lado, bueno, pues cerramos el mes de junio con esta noticia tan trágica de lo que ocurre en Venezuela. Así que muchas cosas pasan y siguen pasando en nuestro mundo, así sigue girando el planeta Tierra. Y bueno, tenemos aquí mucha información también que darles a conocer y también mucho que platicar de lo que pasa en el Mundial. Saludamos a nuestra gente que se conecta, que está activa con nosotros, a quienes nos siguen, nos escuchan desde tempranito. Gracias, Lalito, me está aquí. Me está tirando todo el escenario. Lalito, muy buenos días y buenos días a toda la gente que está ya conectada y activada con nosotros. Desde temprano le decía yo, quienes se comunican a través de la línea telefónica, quienes están también a través de las redes sociales, quienes están con nosotros también acompañándonos con su llamada, con su mensaje, los recibimos con mucho gusto. En estos micrófonos los saluda Janet Vázquez a nombre de Andreina Gandica, la titular de este espacio, pero también está todo el equipo listo, el que hace posible este programa, y es a Toño Murillo en los controles, atendiendo sus llamadas y musicalizando este show, Michelle Rosas en la producción, también en los micrófonos, y Lalo Lalín, que además, bueno, es pastor, es el que cuenta los chistes, es el barrendero ya también, y es el de los deportes. ¿Cómo está, Lalito? Muy buenos días. ¡Qué elegancia la de Francia!
1: Brigado. Gracias, Yane. Barrendero. Me encantó ser barrendero. Ya me voy a dedicar a eso. Saliendo de aquí, todavía me toca ir a barrer más. Y me encanta ese trabajo.
0: ¿Podemos poner el video para que la gente que nos está viendo a través de las redes sociales y las plataformas puedan saber de lo que hablamos?
1: Sí, pero por supuesto, Yane, si gustas, nuestro corte informativo deportivo, ponemos el video de fui barrendero por un día y ya me han contratado.
0: No puedo estar más feliz. Es que Lalito, después de los festejos de la selección mexicana por el triunfo y su pase a los octavos, bueno, Lalito se salió a las calles a barrer toda esa basura que dejaron los aficionados mexicanos.
1: 65,000 toneladas levantamos de basura ya.
0: ¿En cuántas horas?
1: 4.
2: ¿En cuatro?
0: Bueno, ya le aumentó porque hace rato dijo que en 2.
3: Bueno, tuvimos un... Tú estuviste 2 minutos.
2: Bueno, en el reportaje se vio como que no tardas en nada.
0: En segundos, es que le puso ahí velocidad.
1: Le puse velocidad por culpa de acá de mi compadre, pero...
0: Ah. Sí. Es que no podíamos hacer un reportaje de 4 horas,
2: sí, Lalito.
1: Ay, era un documental.
2: No manches.
3: Tú querías toda la programación barriendo.
1: Sí, me puse 2 minutos barriendo. Y lamentablemente me hicieron que lo recortara y que pusiera un fast forward. Pero la gente lo puede ver, ya ni bien lo citas, en nuestro corte deportivo, porque tan importante es festejar como limpiar. Sea en un estadio, sea en la calle. No importa, festeja. Y seguramente el domingo vamos a estar festejando y la vamos a estar pasando increíble.
3: Pero el lunes te paras a barrer.
0: Es que, ¿sabes qué? Eso se solucionaría si simplemente la gente no tirara su basura.
3: O si se la llevara.
0: Pues se la llevan. Exacto. Y la tiran en un bote de basura.
3: Así como llegan con cartones, con envases, con latas, así se lo deberían de llevar a su casa. Y ya.
1: Las chicas que entrevistamos, ya lo verán, me dijeron, tráiganse una bolsita de plástico y ahí ponen todo su tiradero y llegando a su casa la depositan en su lugar y punto. O sea,
2: o también no sé, desconozco, por eso lo voy a hacer a la ICEBA. No sé si también, así como han puesto pantallas y todo, que pongan más botes de basura también del gobierno, o sea, que pusieran más botes, como ponen baños así adaptables, que pongan botes de basura.
0: Claro, pero la gente tendría que
2: claro,
0: quedarse con su basura y luego ir a buscar un bote y tirarlo.
2: Sí, claro.
0: Porque como están entre la multitud,
2: es que es un mundo,
0: no se pueden mover porque pierden su lugar hasta adelante o pierden su lugar ahí que ya tenían en medio. Entonces la gente se le hace muy fácil y tira su basura, que creo que eso no debería de pasar, sino que la gente debería de ser mucho más responsable y la cultura de no tirar basura debería estar mucho más presente. Pero bueno, ya veremos el video. Lalito debuta como barrendero.
1: Y ahí me voy a quedar, Yanni. Ahí me voy a quedar. Ya pregunté y me va a ir mejor.
0: En cuestión de sueldo.
2: Amigo, pero malas noticias. Ahí también es más templa que aquí.
0: Es de madrugada también.
1: Sí, no. Yo quiero entrar a la una y salir a las cuatro.
3: Seguramente va a ser brazo barriendo.
2: Ajá.
1: ¿Más de lo que ya tengo?
3: Más.
2: Hombre. No, oye, de verdad, creo que entrarán los que se encargan de...
1: Me comentan que son distintos horarios, sí. Y cada quien le dan un sector de la calle, o sea, es como el tuyo, y hay competencia a ver cuál está más limpio.
2: Ah.
1: Muy bonito, ¿eh? Es una experiencia tremenda.
2: Está padre.
1: Sí, y les dan premios para ver qué calle es más limpia que el otro. Hay, obviamente, a veces en las avenidas principales les tocan calles, pero ahí no hay barrenderos suficientes en la ciudad, y les dan colonias, y ahí hasta les...
2: Tú sí serás como Cantinflas.
0: Sí, entonces... Yo estaba pensando también en la película.
1: Se me antojó ver esa película, llegando la voy a ver. Bueno, hay partidos. No, yo creo que hasta el 20 de julio.
2: No, si te echaste para verla.
1: No echaste nada, ¿no? Es que ves un partido, duermes, y luego ya te ponen el otro, y duermes.
2: Pues
1: y luego ya
2: de dormir, pues, ves Cantinflas.
3: Exacto.
0: Pero Lalito tiene que hacer sus análisis deportivos. Digamos,
3: durmiendo
0: entre
1: digámoslo,
0: el sueño y
1: el otro
2: partido. Es aquí, lo ves, ¿no? Aquí lo ves el partido.
3: He hecho un sueñito y ahí
1: luego va. Me traen aquí a ver los juegos para analizarlos.
3: A lo mejor, ¿no? Te concentras más.
1: No hay nada como estar en casa,
0: Bueno, pues usted ya lo sabe, si quiere que alguien vaya a barrer su casa, puede contratar a Lalo Lalín.
2: Sonríe.
0: Él lo ha hecho bastante bien. Y en su segmento deportivo vamos a verlo en su faceta de barrendero. ¿Qué tal, eh? Y bueno, pues, ¿cómo vamos, Toñito? ¿Cómo han estado las líneas?
2: Todo bien, muy buenos días para todos, Janet, Michelle, para el buen Lalita, toda la gente, nuestro barrendero consentido. Bien, y ahorita está un poco tranquilón, ya por el tema de que estamos en redes sociales, pero desde que arranca el programa, Michelle aquí está de testigo, desde que, antes de que arrancara el programa, ya estaba marcando la gente, así que hace más de 2 horas que tenemos mucha intensidad en cuanto a las llamadas, y así queremos seguir, queremos seguir así.
0: Exactamente. Hoy hablando de Donald Trump y la fortuna de Donald Trump que se disparó, como la de ningún otro presidente. Hoy estamos preguntándole si es posible separar completamente los intereses personales de las decisiones de gobierno y si creen que un presidente debería poder seguir haciendo negocios mientras ocupa la Casa Blanca. Así que déjenos sus comentarios también a través de esa mensajería ahí que tenemos en las plataformas digitales, porque estamos en YouTube, estamos en Facebook, estamos en Instagram y por supuesto compartiendo y leyendo todos los mensajes que nos dejan por ahí, como a muchos que nos han saludado desde bien tempranito, Chicharo Daimaku, que nos deja el buenos días, también Carlos Echeverría, buenos días, del departamento número 15, bendiciones, USA. Hay mucha gente, Michelle, contenta porque Estados Unidos ayer dio un buen partido y avanza también a octavos.
3: Exacto, ¿no? Con eso ya se completa el que los tres anfitriones se metan a los octavos de final. Ya lo había hecho Canadá, ya lo había hecho México y ahora los Estados Unidos, esperando que las tres países sigan avanzando en su camino. Y obviamente creo que lo que están haciendo ya es histórico para las tres selecciones. Creo que Estados Unidos ayer gana con autoridad, lo hizo de buena manera y eso seguramente para la afición que le gusta el fútbol es importante.
0: México con su rival, ya lo tenemos, Inglaterra, ya estaremos analizándolo también. Y por todos lados vemos la frase, ¿y si sí?
3: Hasta en el celular, la acabas de ver.
0: En los huevos, también lo presentábamos.
3: Me compré.
0: ¿De verdad, Toñito?
1: Sí, sí, sí.
0: ¿Sí lo has visto? Sí. En los huevos San Juan, tal cual, dice la fecha de caducidad y luego dice, y sí, sí.
2: Ya todo el mundo está con ese tema.
0: Exactamente.
2: Ayer platicaba en el programa de Inutilandia que ese eslogan de y sí, sí, surgió por los Pumas de la UNAM.
3: Juárez,
2: no es broma.
1: Salió de, lo voy a decir con todas sus letras, del refresco rojo que patrocina la Copa.
2: No, ellos lo
1: inventaron.
3: Salió de la cerveza.
2: ¿Hace cuánto? No lo sé, desconozco ese dato, pero en una entrevista que le hicieron a Efraín Juárez, entonces técnico de Pumas, Celorio de reportero de TUDN, lo entrevista y dice, oye Efraín, hay mucha euforia por los Pumas, después de 16 años de que no habían llegado, de que no han sido campeones y luego muchos años sin llegar a una final, ¿te imaginas siendo campeón con tus Pumas? Y le dice Efraín Juárez, vamos paso a paso. Le dice, está bien, pero, ¿y si sí? Le dice Celorio, ¿y si sí, Efraín? Y a partir de ahí comienza esa, por lo menos en el tema de México. Ya Lalito, si trae otros datos de los 80s o los 70s o no sé, pues ya es otro rollo. Pero en México, de la final pasada, salió el tema de, ¿y si sí? Por una pregunta de un reportero de TUDN a Efraín Juárez.
0: ¿Qué tal?
2: Está en la entrevista y todo.
0: ¿Qué fue primero, el huevo o la gallina? No lo sabemos. Pero aquí saludamos a nuestra gente que dice Piño Rosmo, saludos. Félix Rosado, good morning in the morning. El rockero vaquero, buenos días desde Texas. Un beso a las damas y un abrazo al tamal, al inútil de Toño y a Milano del alma. Bueno, seguiremos leyendo todos sus mensajitos. Mientras tanto, vámonos de inmediato con lo que ocurrió mientras usted dormía.
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0: Y de las últimas noticias del terremoto en Venezuela, rescatistas luchan por sacar de escombros a un venezolano vivo 7 días después de los terremotos.
3: Donaciones y voluntariados sostienen a miles de damnificados por los terremotos entre filas interminables y calles colapsadas. Los sobrevivientes de los terremotos de La Guaira encuentran alivio a una creciente red de solidaridad.
0: Sigue aumentando el número de víctimas. El gobierno de Venezuela ha confirmado 2.295 muertos y 11.267 heridos, según las cifras oficiales.
3: Un análisis satelital de la NASA calcula 58.870 edificaciones que resultaron dañadas o destruidas, incluyendo el colapso total de al menos 189 estructuras.
0: Una redada de ICE en una fábrica deja más de 30 inmigrantes detenidos por utilizar documentos falsos.
3: Y la Organización de las Naciones Unidas calificó la situación de Venezuela como una devastación realmente aterradora y estima que hasta 6.8 millones de personas han resultado afectadas.
0: El calor extraordinario en el noreste de Estados Unidos chocará con las celebraciones del 4 de julio. Las temperaturas en Nueva York, Boston, Filadelfia y Washington, D.C. se elevan al máximo al alcanzar cifras de hasta los 100 grados Fahrenheit.
3: Niño de 11 años muere por rabia. Unos días antes se había despertado con un murciélago en la boca.
1: Aaron Judge sigue en pausa médica. Aaron Judge continúa esperando más estudios por la fractura de estrés en una costilla. La situación mantiene en alerta a los Yankees, porque hablar de Judge es hablar del corazón del equipo.
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Hey, ¿cómo están? Buenos días. 8:23 de la mañana. Buenos días. Qué gusto saludar a toda nuestra gente que se ha dado cita aquí con nosotros, que ha estado desde un principio con nuestro auditorio, pero sobre todo que ha estado en lo que bajo la imagen, sigo diciendo todo esto, ya bajé la imagen de la pregunta. Gracias a toda nuestra audiencia, buenos días, vámonos con la información deportiva, porque vivimos una jornada de impacto, la CONCACAF, los tres equipos de la CONCACAF se encuentran instalados en los octavos de final, sí, los tres equipos de la CONCACAF, considerados, excepción de Panamá que no se metió, considerados dentro de los 16 mejores equipos del mundo. Partidos para el día de hoy, que no se pueden perder.

0: Hispania enfrenta a Austria, Portugal, Croacia, Switzerland contra Algeria. La jornada arranca a las 3 p.m., terminando el partido, todo el análisis en la voz de nuestro experto en redes sociales. Eduardo Leal va a estar haciendo el resumen de este partido. España contra Austria. Portugal, Croacia, ese no sé quién lo haga, pero va a ser a las 7 y también al pendiente de nuestras redes sociales. Y Suiza contra Algeria a las 11 p.m. El más atractivo, Portugal, Croacia, por mucho, para ver a Cristiano Ronaldo contra Luquita Modric. Entre los
1: el
0: dos,
1: último baile.
0: The Last Dance, Mitch. The Last Dance. Entre los dos ya tienen más de 60, ¿no? ¿Cuántos?
1: No, 80 hombre, ya y tantos. Tienen como 80, ¿no? Años.
0: 80 y tantos años entre los dos. Oye,
1: ¿has mencionado que este podría ser el último juego de Cristiano Ronaldo?
0: No lo quiero ver de esa manera porque es nostálgico y triste.
1: O sea, si no, Portugal...
0: ¿Quién va a avanzar hasta la final?
1: No, si Portugal quedara eliminado, hoy podríamos estar viendo el último juego de Cristiano Ronaldo con la playera de Portugal.
2: No, por favor.
0: No le hagas.
2: Eso no va a suceder, Michelle.
0: Eso no, sí. No va a suceder.
1: Todo va a suceder.
0: No, en el espectáculo más grande del balón, Cristiano Ronaldo no es rey, pero es príncipe y sí, sí va a llegar a la final. Ya todo está escrito para que acontezca.
2: Lo dicen los Simpsons.
0: Bueno, yo no creo en eso.
2: Portugal pero... contra México. Eso fue lo que pronosticaron los Simpsons, ¿no? Lo que dijeron que en el para el Mundial. No lo sabemos.
0: No lo sabemos, no lo sabemos, no lo sabemos. Ay, Beto a saber, pero espero que no acontezca de esa forma.
2: ¿Quién es Beto?
0: ¿Quién Beto? Sabe.
2: Dijo Beto a saber.
1: Beto, ah, sí, ¿quién es Beto?
0: Bueno, di que comieron payaso, nos vamos.
1: No nos invites a tu circo deportivo y luego te hacemos bromas.
0: No, no, yo vengo,
1: ¿quién te entiende?
0: Yo vengo formal, porque va a tocar el partido de España, así que vengo formal, así que ya no es un circo.
1: A ver, pero
0: es el circo la ¿cómo le llamaría? ¿La barrendería o...?
1: La barredora.
0: La barredora. La barredora deportiva.
1: La barredora.
0: ¡Au! Eso, Mitch. Voy a ir a Limpi para que no me la ganes.
1: Pero a registrarla porque te la van a quitar, ¿eh?
0: Voy a Limpi, para que no me cobres.
1: O sea, imagínate tú así en tu nuevo oficio ya de barrendero.
0: Ah, qué bonito.
1: Y así enlazándote... Enlazamos desde aquí y ya te voy aquí.
0: El barrendero del deporte.
1: El barrendero del deporte. Estaría padre un canal, una sección así, el barrendero del deporte.
0: Oye,
1: para que barras con todos.
0: No es mala idea, fíjate. Vamos a aterrizarla.
1: Ya cambia el circo deportivo.
0: Y que todos los viernes, me vaya a barrer.
1: Ajá, en la calle.
0: Ajá.
1: Oye, y...
2: la barredora metrógrada, como dijo Janet.
1: Pero está, bien.
2: Oigan, hoy los partidos son tarde. Vamos a dormirnos muy tarde hoy.
0: No, a excepción, bueno, nada más el de Algeria.
2: El de Suiza, Algeria, sí.
0: El de Portugal, no es tan tarde.
2: 7 horas del este, termina a las 9. Y luego ahí tenemos unas horitas más. 11 de la noche del este. Hora, sí, hora del este. Es Suiza, Algeria.
0: Yes.
2: Sí, es tarde. Sí, es tarde para nosotros, Lalito.
0: Un poco.
1: ¿Para quién?
2: Si para nosotros.
1: Te duermes bien tarde.
2: Sí, pero pues me va a dormir más tarde ahora. Por estar viendo los partidos.
0: Bueno, en algunos sí tengo que confesar que cabeceo, sobre todo en los de las tardes, ¿eh? Sí. Sí cabeceo.
1: Ah, tú estás en el de las 11 de la mañana.
0: Sí, exactamente.
1: Creo que ese sería el más complicado. Digo, a mí a las 11 de la mañana me da sueño, por ejemplo.
0: ¿A las 11 de la mañana? No, ya tengo sueño todo el día, todo el tiempo.
1: Me da sueño como a las 11 y piquito, como a las 2 y como a las 4.
0: Después del desayuno, ¿no? Después de la torta de tamal.
2: Eso se llama mal del puerco.
0: Ah.
2: A ustedes les da el mal del porquí.
0: El porquí. Chicas, pues aquí su barrendero favorito. Nos fuimos a barrer las calles porque la gente dejó muchísima, muchísima basura después del partido entre la selección azteca y su similar de Ecuador. Mucha basura en las calles, ríos y ríos de basura, y tuvimos que ir a barrer para ayudarle a la preciosa gente que se encarga de eso, que es un oficio muy bonito, muy noble. Y fui, agarré mi escoba, y esto fue lo que sucedió al encuentro. como diría Alberto Vázquez. Pero ¿qué hay de levantar nuestro tiradero? ¿Qué hay de levantar lo que tiramos? Hay que poner el ejemplo si festejamos. Levanta tu lata, levanta tu bolsita, o al otro día ven a apoyar, porque esto es de todos. Festejamos todos y recogemos todos.
3: Y aparte, pues, si venimos a un espacio bonito, a donde nos divertimos, donde compartimos con la familia, porque aquí es un lugar donde venimos familiarmente, pues también que colaboren y que pues traigan, aunque sea una bolsita o algo donde coloquen sus basuras, sus residuos, que todo lo desecho que traigan, para que pues no quede así la ciudad, porque la verdad se ve de muy mal.
1: Y que hagamos conciencia, los invito a todos los jaliscienses para que igual tengamos el festejo bonito y que vea bonita uno la ciudad, tanta gente que viene de fuera, que se lleve la imagen bonita.
0: ¿Qué tal, eh? ¿Qué tal? El video lo pueden ver en redes sociales, dura un minuto, yo lo hice de cuatro, pero no voy a decir su nombre, empieza con O y termina con R, hizo que lo recortara un minuto.
1: Que lo aceleras.
2: Oye, Lalo, yo tengo una duda, ¿qué fue lo más raro que te encontraste, que viste, que dijiste, ¿por qué tiraron esto o por qué traían esto a un festejo?
0: Sí, cuando se lo presenté aquí a nuestro director de la redacción, me dijo, porque estaba recogiendo la basura del agua y vete a saber qué agua sea, ¿no? ¿Por qué no te pusiste guantes? Y dije, si ellos no traen guantes, ¿por qué voy a ponerme yo guantes, no? Ellos no traen guantes, ellos están así. Entonces, ¿por qué me voy a poner yo guantes? No encontré nada extraño, pero sí muchas botellas de vidrio, qué peligroso. Qué peligroso, ¿no?
1: Sí.
0: Porque se pueden romper y lo que causan, ¿no? Una llanta ponchada, que te lastimes, tu mascota que se lastime, lo que puede ocasionar. Y la gente sin temor avientan las botellas de vidrio a la calle. Cuando me acerqué también a hacer esta entrevista, me dijeron que muchas gracias por ayudarles. Y sí pasé la prueba, me dijeron, barres muy bien.
1: Ya me dijeron, y esa escoba es complicada.
0: Es muy pesada, le llaman popotito.
1: Ajá, la que tú tenías, que es justo para como quitar las hojitas, ¿no? Y como todo lo que no se quede nada, porque las otras escobas que usamos normalmente en casa no te cansarían más. O sea, con lo haces más rápido, pero es muy complejo porque es muy pesada.
0: Muy pesada, pero es para barrer grandes cantidades. Ya después que lo pasas a un recogedor, ya es otro tipo de escoba, ya es una escoba un poquito más chiquita. Y ahí ya pones todo.
1: Y luego ya de ahí alguien más pasa por las bolsas, ¿verdad?
0: Sí, o sea, dejamos todas las bolsas en una esquina, alguien que trabaja nada más para nosotros, que no recoge la basura de la gente, que nada más trabaja para nuestro ayuntamiento, pasa por todas las bolsas y ya se las llevan a algunas cosas a reciclar y todo eso. Es un proceso tremendo.
2: Y por acá Teresa Harris dice, felicidades Lalito por poner el ejemplo a los jóvenes de ayudar en la limpieza, gracias.
0: Gracias Teresa, Yolanda Harris, muchas gracias, la gente está aprendiendo cada cosa, gracias mi Tere. Sí, no, pues hay que ayudar, y a mí me encantaría dedicarme eso. No solamente porque es un oficio muy bonito, sino porque tiene unas prestaciones tremendas.
2: Mira, justamente los arrenderos y recolectores de basura.
0: Tienen cada prestación, pueden sacar un auto, pueden cambiar de carro cada 3 años. Te lo prometo.
1: Eso te lo estás inventando.
0: No, en serio.
2: Dependiendo, para convencerte. Yo creo, de la ciudad, del país y todo, porque en Estados Unidos sí es todavía como más tecnificado el proceso, ¿no? Porque llegan las máquinas que ayudan a todo eso, pero obviamente esa maquinaria que pues es operada por un conductor.
0: Está más fácil allá, ¿no?
2: Sí, con camiones sencillo, con brazos mecánicos automáticos que van levantando los contenedores y bueno, es todo así como que todo un proceso. Pero fíjate, en Estados Unidos los barrenderos y recolectores de basura ganan un salario promedio anual de $39,000 a $50,000. Eso es anual, entre 3,250 y 4,160 mensuales. dólares mensuales, dependiendo del estado. Pero, por ejemplo, en Texas, que es en ciudades con mayor costo de vida, como en Texas, los salarios mínimos pueden comenzar desde los 30 mil dólares, Lalito. Así que, bueno, tú sabrás si te conviene.
0: Pero sobre todo, Yane, el oficio, el tener la gran responsabilidad de contar con las calles limpias. Porque tú sales de tu casa con tu portafolio, con tu mochila, con las llaves de tu carro, con tu café, y no volteas. No. Y te das cuenta que no hay hojas en el piso, te das cuenta que no hay colillas de cigarro, te das cuenta que tu calle luce limpiecita, no se la llevó el viento, hubo alguien antes de que te despertaras que lo hizo. Exacto. Es por eso que es una gran labor, todo mi reconocimiento, ya quisiera ser como ustedes, todo mi reconocimiento, para también una profesión que la gente a veces no se da cuenta.
1: No, porque son cosas que normalmente no vemos, ¿no?
0: No vemos.
1: La gente sale a barrer cuando la gente está durmiendo.
0: Y nada más escuchamos una escoba a lo lejos y no sabemos ni quién, ni cómo se llama el chico, la chica, no sabemos ni su nombre, no le damos ni las gracias, ni las gracias. Exacto. Gracias por dejar mi calle limpia.
1: Porque seguramente cuando la gente se fue retirando de los festejos, nada más voltearon y dijeron, ¡ay, qué cochinero dejó la gente!
0: Y ya, y se iba.
1: Y se fue, ¿no? Así de, ¡ay, cómo va a amanecer la ciudad!, ¿no? O luego los que dicen, por eso después las calles se inundan, ¿no? Pero al final, pues, no te llevaste tu basura.
0: Uh-huh. Nos vamos a promoción, Mitch, con nuestros anunciantes, Yane, y regresamos.

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18: Continuamos cuando son las 8:41 en el este, 7:41 en el centro y 5:41 en el Pacífico. Vámonos directo a escuchar el pronóstico del tiempo con Arletis Roque. Arletis, adelante, buenos días.
19: Para todos. ustedes, un gusto acompañarlos. Durante este jueves, el patrón meteorológico sobre Estados Unidos va a estar dominado por una amplia zona de altas presiones en el centro y el este del país, mientras que una vaguada va a continuar afectando el oeste. Y sobre todo, lo más importante hoy estará relacionado con el calor, calor extremo en gran parte del centro y el este del país, el desarrollo de tormentas severas desde las grandes llanuras hasta los grandes lagos y las condiciones que van a continuar críticas para la propagación de incendios forestales en la región de las cuatro esquinas. Áreas como, por ejemplo, Nueva York, Nueva Jersey, Washington D.C., ahí el calor va a ser el protagonista. Se esperan temperaturas entre 95 y 100 grados Fahrenheit en la tarde, pueden ser localmente superiores, pero el índice de calor pudiera alcanzar entre 100 y 115 grados debido a la elevada humedad. Así que las temperaturas durante la noche tampoco van a descender mucho, van a ofrecer muy poco alivio. El Centro de Predicción Meteorológica advierte condiciones de riesgo de calor mayor a extremo, por lo que continúan vigentes advertencias y avisos por calor en varias zonas, no solamente estas ciudades, sino varias zonas del noreste de nuestro país. En cuanto al riesgo de tiempo severo, pues el mayor riesgo estará ubicado un poco más hacia el norte, la región de los Grandes Lagos, incluido Chicago, Milwaukee, Madison, Detroit y los alrededores, estarían hoy con condiciones bastante dinámicas, bastante activas. El calor también será bastante intenso en esas regiones, con temperaturas cercanas o superiores a los 90 grados, con índice de calor que van a estar superando también los tres dígitos, y se esperan tormentas fuertes a severas capaces de dejar ráfagas destructivas de viento, granizo grande, lluvias muy intensas y también la posibilidad de inundaciones repentinas localizadas. En cuanto a la región de las Dakota, Minnesota y zonas cercanas, es donde se espera el mayor riesgo de tiempo severo durante esta jornada. Y para lo que sería zonas como Florida, van a estar experimentando también calor, calor típico de verano, con algunos aguaceros y tormentas típicas también de verano. Una situación muy parecida va a continuar en Texas, con índices de calor que van a estar superando los tres dígitos durante esta jornada, la posibilidad de aguaceros, de algunas tormentas también típicas de verano hacia el oeste y el suroeste de nuestro país. Arizona con condiciones secas, también Nevada con condiciones bastante secas, con riesgo de incendios forestales. California con temperaturas bastante frescas, un poco más frescas de lo normal. Las temperaturas más frescas van a quedarse en zonas costeras, mientras que en el Valle Central van a estar experimentando temperaturas superando los 90 grados, pero sobre todo la región de las cuatro esquinas, incluyendo Colorado, Utah y Nuevo México, ahí es donde hoy existe el mayor riesgo de incendios forestales. El área crítica incluye sectores del oeste y el sur de Colorado, el este de Utah y el norte de México, y entre las ciudades incluidas destacan Pueblo, Montrose, Canyon City, y también se esperan pues condiciones de humedad relativa extremadamente baja, menor al 20%, vientos sostenidos entre 2 y 20 millas por horas y ráfagas que pueden llegar hasta 30 millas por hora. A eso le adicionamos pues la vegetación que continúa muy seca y por lo tanto pues las condiciones son favorables para la rápida propagación de incendios forestales.
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18: Hola, Joseito, muy buenos días, cumpleañero, porque estuvo de festejo esta semana. José Rodríguez, desde allá en Illinois.
20: Sí, claro.
18: ¿Cómo estás? ¿Qué tal? Muy buenos días.
20: ¿Qué tal, Jared? ¿Qué tal, Michelle? Qué gusto verte, qué gusto saludarte a todos ustedes en Buenos Días América. Qué gusto saludarles como lo hacemos cada jueves. Gracias por las felicitaciones. Y fíjate qué casualidad. Yo no sé si ustedes saben, bueno, saben la fecha que nacieron, pero ¿qué día de la semana nacieron? Yo nací un jueves.
21: ¿Jueves?
18: ¿Y eso significa algo para ti?
20: Pues casualidad, nada más.
18: ¿O te gustan los jueves?
20: No. Es simplemente que estaba viendo la fecha de nacimiento y dices, y fecha de la semana era un jueves. Ah,
21: creo que yo nací un lunes.
18: Yo no sé, fíjate, me hiciste pensar. ¿Qué día nací?
21: No sé, ¿qué día nací?
18: Un viernes, un sábado, porque me gustan. Eso
21: me gusta
18: sí.
21: La fiesta.
18: Pero creo que nací como un martes. No lo sé, voy a investigarlo.
20: Sí, pero sí, no, la casualidad es, te digo, por estar hoy con ustedes los jueves y un jueves que fue mi día de que yo nací, y pues sí, celebramos con gusto Tuve la oportunidad de estar en unas pequeñas vacaciones y ya de regreso por aquí con ustedes y de regreso al trabajo.
18: Ah, con razón. Yo super decía, bien. ¿Dónde andará José? Andaba de parranda.
20: Andaba de parranda, precisamente.
18: Festejando sus 25 años. Muchísimas felicidades, de parte de todo el equipo, que esperemos te la hayas pasado muy bonito. ¿Y qué nos traes de información? ¿Cómo te vi también de verde con la camiseta puesta de la selección mexicana?
20: Y fíjate que sí, gracias a Dios. Bueno, pues sí, realmente mirando los partidos del Mundial, que es algo más sobresaliente en todo el mundo, especialmente aquí en Chicago, tuve la oportunidad de ir a un partido del Mundial para mi cumpleaños y wow, pues, fue una experiencia única. Y claro, nos pusimos la verde porque jugaba México ese mismo martes, que era el mismo día de mi cumpleaños. Así es que con mucho orgullo nos la pusimos y ver esa victoria y que continúa México en este mundial. Pero aquí en Chicago lo mismo, siguen las celebraciones. Algo también que se celebra, como todos ustedes saben, Estados Unidos está celebrando sus 250 años de aniversario. Hay una celebración cada 4 de julio, pero esta vez lo hacen especial por ser los 250 años y están haciendo en muchísimas ciudades diferentes desfiles, ceremonias y celebraciones en grandes para celebrarle a Estados Unidos este cumpleaños de 250.
18: Sí, los festejos van a estar en grande.
20: Definitivamente, como te digo, vemos cada ciudad está celebrando a su modo, a su gusto. Siempre buscan un presupuesto para celebrarlo más grande, para que la gente, pues creo que pueden hacer historia de estos 250 años, porque dices tú, ¿cuándo lo vuelves a ver? Precisamente estando, en este caso, nosotros en este país, que nos ha abierto las puertas y nos ha dado muchas oportunidades para celebrar en este caso. Y ya pues en deportes, el mundial en todos los lugares, vas a comer, vas a las barras y ves la gente cómo está celebrando este mundial, que imagino que ustedes en México ya las vi, soy testigo de cómo han estado celebrando y que México pues está celebrando creo que al doble de lo que celebramos por acá en Estados Unidos.
21: Oye, José, y justo yo te iba a preguntar cómo está el ánimo, ¿no?, de la gente pues que radica ya en Chicago pero que es mexicana, porque se junta, ¿no? El fin de semana jugará la selección mexicana, el 4 de julio pues es el festejo allá en los Estados Unidos, así que tienen un fin de semana lleno de fiesta.
20: Sí, definitivamente, y la gente se prepara, fíjate que nosotros como mexicanos, como la gente latina, apoyando a los equipos latinos todo el tiempo, pero en este caso México, que pase, que juegue este próximo domingo, ya se están haciendo invitaciones, lo ves en las redes sociales, que vayamos a verlo a tal lugar, que va a haber celebración por acá. Inclusive, Janet, fue testigo, les compartí que nosotros mismos hicimos una apertura para el Mundial aquí mismo en un Party Watch, donde pues vino muchísima gente a ver esa ceremonia y esa apertura, y que pues creo que hay que olvidarnos no exactamente de lo que pasa en el mundo entero, porque acuérdense que estamos con ustedes, con Andreina, con Venezuela, pero estamos celebrando un Mundial que se está celebrando aquí en este país, México y Canadá. Así es que sigue la celebración en grande.
18: Así es, querido José. Y fíjate, yo ya le pregunté a la inteligencia artificial, porque por acá me decía Carlos Bejarano, pregúntale a la inteligencia artificial que ya naciste con el año, el día y el mes, y ahí te dice, ¿y qué cree? Nací un jueves también.
21: ¿Ves?
20: Qué fácil, qué rápido, ¿ah?
21: Yo nací un lunes.
18: Rápido. Un lunes, ya también lunes. Le preguntaste.
20: Lunes.
21: Lunes.
20: Bueno, ¿y Lalo en jueves también?
18: Lalo no ha sacado el día. ¿Qué día naciste?
0: Yo nací miércoles.
18: Lo estoy inventando, Lalito. Ahorita lo vamos a ver. Con su año.
0: ¿En serio?
18: 7 de junio de 1952.
21: De 1942.
0: Del 2001.
21: ¿Cuál 2001?
18: Qué mentira.
20: Milenio.
18: Bueno, de 1900. Bueno, muchísimas 80, gracias por 71. Venir aquí a acompañarnos.
20: Claro que sí, como siempre un gusto enorme, Janet, Michelle, siempre un gusto verte. Lalito, saludarte a todo el equipo de Buenos Aires América. Un fuerte abrazo. Abrazos.
0: Abrazo, mi Joseito.
20: Eso, así mero. Cuídense mucho.
18: Bye.
20: Hasta luego. Bye bye.
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18: Bueno, vámonos directamente a recibir a nuestra siguiente invitada. Ella es María Trabagüe, es empresaria, autora, conferencista y especialista en transformación personal. Hoy nos viene a presentar su libro, un libro con un mensaje súper poderoso, El eco de quien fui, la reina en la que me convertí. Una obra que explora cómo reconstruirnos después de crisis, de momentos difíciles, de recuperar nuestra identidad y transformar el dolor en una oportunidad de crecimiento. María, ¿cómo estás? Bienvenida. Muy buenos días.
2: Bueno, mucho gusto por estar aquí. Estoy muy agradecida.
18: Gracias a ti. Cuéntanos, queremos saber ya más de tu libro porque trae un mensaje muy poderoso. ¿Quién era la mujer que fuiste? ¿Y quién es en la que hoy por hoy puedes decir que te has convertido?
2: Bueno, te puedo decir que yo escribí este libro, La reina en que me convertí. No quise escribir el libro sobre cómo superar una ruptura, pero quise cómo ser más fuerte. Quise escribir algo mucho más profundo, como sin darnos cuenta podemos ir perdiendo a nosotros mismos, en mi caso. Y muchas personas creen que el mayor dolor es una separación o perder a alguien. Pero basado en mi experiencia, el mayor peligro no es que alguien se vaya, es el proceso que tú también desaparezca en ese camino. Oye, y esa... ¿Perdón?
21: Adelante.
2: Okay, y esa desaparición ocurre de un día para otro, en silencio. Y empieza cuando callamos lo que sentimos para evitar un conflicto. Cuando confundimos la fortaleza con aguantar. Cuando la lealtad se hace demasiado más importante que la lealtad hacia nosotros mismos. Y poco a poco dejamos de elegirnos y comenzamos simplemente a sobrevivir. Y eso lo llamo yo en el modo de supervivencia. Cuando una relación ya termina y nuestro cerebro interpreta esa pérdida como una amenaza. Entonces, el problema no es el dolor, el problema es quedarse atrapado viviendo en ese miedo. Y el verdadero libro es un viaje. No es un viaje para encontrar respuestas rápidas, es un viaje para recuperar tu identidad. Y en este libro hablo de cuatro grandes transformaciones que todos vivimos cuando perdimos, decidimos reconstruirnos. Despertar la conciencia, pasar de la separación a la comprensión, transformar la culpa en liberación y finalmente dejar atrás la supervivencia para vivir desde la soberanía personal.
21: María, te saluda de este lado Michelle Rosas y preguntarte, ¿no? Justamente de lo que hablabas en tu, de lo que hablas, mejor dicho, en tu libro, el tema de la identidad, ¿no? Cómo nos perdemos nosotros mismos y cómo vamos perdiendo algunas cosas que nos identifican, ¿no? Cómo darnos cuenta y cómo empezar a seguir estos pasos que tú en tu libro pues le recomiendas a la gente.
2: Bueno, le recomiendo que hay tres estrategias para enfrentar el duelo. Y la primera es entender que tomar distancia no siempre significa dejar de amar, y muchas veces significa empezar a amarte a ti mismo. No puedes sanar una herida mientras alguien la sigue abriendo todos los días, y cada mensaje, cada fotografía o cada conversación reactiva ese dolor y mantiene el cerebro atrapado en ese estado de alerta. Y la distancia no es el castigo, es un acto de amarte a ti misma. La segunda herramienta consiste en cambiar una sola pregunta. En lugar de preguntarte por qué me pasó esto, empiezas a preguntarte para qué llegó esta experiencia a mi vida. ¿Por qué el por qué nos mantiene atrapados buscando respuestas en el pasado? El para qué nos abre las puertas a construir un futuro diferente. Y la tercera herramienta es probablemente el corazón del libro. No busques reemplazar a quien se fue, reconstruye a quien se quedó. Porque el duelo no termina cuando aparece otra persona. Termina cuando volvemos a encontrarnos a nosotros mismos. Sí. Cuando recuperas tus sueños, tu paz y tu dignidad, él es capaz de...
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32: 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El primero es el estrés acumulado en el sistema nervioso, que es el que tiene que ver con eventos desafortunados vividos en el desarrollo o infancia y que no se procesaron bien. Estos tienen impacto a nivel físico y también pueden presentarse con síntomas relacionados con problemas digestivos, inmunológicos o problemas mentales. El segundo es el estrés que hoy ya puedes evitar y se compone de la mala alimentación, exceso de cafeína, falta de horas de sueño, deficiencias nutricionales, exceso de productos altamente procesados o la falta de alimentos naturales, de agua natural y tener malos hábitos como fumar. 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

0: Buenos días, América de costa a costa. Vamos arrancando nuestra cuarta y última hora de programa cuando son las 9:03 en el este, las 8:03 en el centro y las 6:03 en el Pacífico. Vamos, Venezuela, te abrazamos, te seguimos apoyando y nuestra solidaridad con todo el pueblo venezolano. Seguimos invitando a la gente a que pueda unirse a esta causa. Hoy por Venezuela, mañana puede ser por nosotros, pero es que lo que ha ocurrido allá, esta tragedia, pues le va a tomar mucho tiempo. Hoy necesitan insumos médicos, necesitan alimentos, necesitan material médico, analgésicos y más, pero eso es hoy, y a lo largo de la siguiente semana, los siguientes meses también van a necesitar de mucha, pero mucha ayuda, porque va a ser mucho tiempo, Michelle, que se tome Venezuela para poder reconstruirse.
1: Exacto, pero al final se van a levantar con ayuda de todos los países que han mostrado su solidaridad, porque no están solos, ¿no? Como en el estadio gritaba la afición, no están solos, creo que hay una gran solidaridad, hay gran apoyo, hay personas que están allá ayudando al rescate, que están ayudando a la distribución de los insumos que ya comenzaron a llegar, y hay gente desde diferentes lugares que se acerca a los centros de acopio para donar, para poner su granito de arena, porque creo que como humanidad hemos demostrado que juntos podemos más. Así que todo el apoyo para nuestros radioescuchas venezolanos y a la gente que hoy la está pasando mal, porque al final también hay un rayo de esperanza y hay un rayo de fe, porque siguen, como tú lo decías al principio del programa, Janet, siguen encontrando personas y sigue habiendo fe de que se van a levantar, porque así pasa después de las desgracias pues naturales, ¿no?, que no podemos controlar. Siempre hay alguien que va a brindarles la mano para ayudarlos.
0: Sí, exactamente. Así que bueno, pues sigan apoyando a Venezuela, ayudemos a Venezuela. Univision Foundation tiene activa su campaña para poder aportar, para poder donar. Así que escaneen el código QR que viene aquí en pantalla. También pueden hacerlo, encontrar ese código QR a través de la página de N+Univision. O muy fácil, a través de un mensaje de texto, envíen la palabra Venezuela al 707070. Son diferentes formas en que podemos ayudar. Vámonos con la información. Hay mucho que informarle todavía de lo que está pasando en Estados Unidos, en el mundo y, bueno, también en Venezuela.
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0: Y entre las últimas noticias destaca que rescatistas luchan para sacar de escombros a un venezolano vivo 7 días después de los terremotos.
1: Los motociclistas se han convertido en centauros salvando vidas en las calles en Caracas. Su capacidad para llegar hasta los sitios de más difícil acceso ha sido crucial para salvar vidas entre los escombros.
0: Lamentablemente también están estas noticias de que les están cobrando $450. Denuncian altos costos por trasladar cuerpos en Venezuela.
1: Y la UNICEF advierte que 3.9 millones de niños y adolescentes viven en las regiones más golpeadas en Venezuela, quedando en una situación de vulnerabilidad extrema.
0: También le hablamos de más información, miles de muertos, falta de hospitales, comida y crisis en las calles. A una semana del terremoto en La Guaira, la crisis parece no tener fin.
1: Y el calor extraordinario en el noreste de Estados Unidos chocará en las celebraciones del 4 de julio. Se esperan temperaturas de hasta los 100 grados en Nueva York, Boston, Filadelfia y Washington, D.C.
0: Colombia autoriza extradición a Chile de Larry Changa, uno de los fundadores del Tren de Aragua.
1: Niño de 11 años muere por rabia. Unos días antes se despertó con un murciélago en la boca. Este hecho ocurrió en 2024, pero apenas se está dando a conocer.
0: Una redada de ICE en una fábrica deja más de 30 inmigrantes detenidos por utilizar documentos falsos. En dos operativos realizados por agentes migratorios en dos instalaciones de una fábrica de Alabama, fueron detenidos los trabajadores por no tener documentos de estadía en el país.
1: Y rescatan a 16 niños que vivían en condiciones infrahumanas en Ohio. Esto fueron rescatados en una vivienda donde estaban hacinados entre desechos humanos y en condiciones insalubres.
3: La ley Prestiani vuelve a encender el debate arbitral. El Mundial también tiene la polémica reglamentaria. La FIFA volvió a aplicar con firmeza la llamada ley Prestiani, que sanciona a jugadores que se cubren la boca para dirigirse a otros jugadores en señal de ofensa.
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0: Bien, pues vámonos con más información que tiene que ver con Venezuela. Hacemos enlace para allá a Venezuela con más noticias. Y es que la ayuda no es suficiente. Este es el desgarrador panorama que vive el país.
4: Natural. Seguimos esperando apoyo. Hay muchos sitios donde aún se escucha gente con vida. O sea, es increíble, algo que no imaginamos que pudiera suceder, que una semana después todavía haya gente con vida y se requiere todavía ayuda. O sea, no hay ayuda suficiente, no hay maquinaria suficiente, pero todavía tenemos esperanza. O sea, aquí donde estoy súper triste porque acabo de ver un video de una persona viva en el edificio Rita de San Bernardino, que se escucha que hay alguien y todavía no se cuenta con las maquinarias necesarias para poder terminar de sacar los escombros y ayudar a esas personas que están debajo.
5: Nelis, hoy acabamos de mostrar unas declaraciones de la ONU en las cuales asegurando de la mejor manera posible para permitir la entrada de ayudas. ¿Cómo calificarías esas declaraciones? ¿Estás de acuerdo con lo que estás viendo?
4: Mira, eso esperamos y confiamos en que así sea, porque es lo más lógico en este tipo de situaciones. Ahorita hay que apelar a la humanidad, a nuestro hermano venezolano que necesita tanto ayuda. Todo lo demás, todo lo lindo,

Bueno, pues ahí está la información. Y otras noticias, déjenme compartirles esta información que puede ser de mucha utilidad para todos ustedes. 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Esto es para medicinas para la obesidad, y es que la obesidad en adultos mayores a menudo se pasa por alto, pero 2 de cada 5 adultos estadounidenses de 65 años o más viven con obesidad, y no se trata debido a vacíos en la cobertura y no a la ciencia. 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Bueno, pues vámonos, seguimos con más noticias. Y Michelle, bueno, vemos si está, no está nuestro invitado, pero vámonos con más información, y también tiene que ver con Venezuela, porque aquí le presentamos que más noticias de Venezuela, y eso tiene que ver con la morgue en Caracas que colapsa tras recibir más de 1,000 cuerpos por el sismo. Este es el reporte de Víctor Javier Solano.

0: al menos 1000 cadáveres, entre ellos los de 160 niños y adolescentes. En este lugar hemos visto escenas y hemos escuchado testimonios realmente desgarradores por parte de familiares.
1: ¿Ves Mercurio retrógrado? Está haciendo de las suyas.
0: Saludando desde la morgue de Bello Monte en Caracas, que se ha visto saturada por la llegada de cuerpos a partir de los terremotos del 24 de julio. Se sabe que hasta este lugar han sido traídos al menos 1000 cadáveres, entre ellos los de 160 niños y adolescentes. En este lugar hemos visto escenas y hemos escuchado testimonios realmente desgarradores por parte de familiares. En algunos casos, ellos ni siquiera saben a dónde fueron traídos, a dónde han sido llevados los cuerpos de sus familiares. Aquí vienen por información, también dicen que no se les ha entregado esa información que tanto anhelan y necesitan. Hay un caso particular que nos ha llamado la atención y se trata la de la prima de un inmigrante que en los Estados Unidos fue deportado hacia este país hace solamente 2 semanas. Ella nos contó que era padre de 2 niños y que fue traído aquí a Venezuela, pero que no saben absolutamente nada de ellos. Pudimos hablar con ella, en ese momento la llevaron justamente dentro de la morgue para que tratara de identificar, si es posible, a su ser querido. Aquí está el testimonio.
2: La niña, la menor, debe tener aproximadamente 7 años y él, el mayor, tiene 12. Son unos niños que tienen tiempo sin ver a su padre, que sabían que ya venía y tenía la ilusión de esperarlo y recibirlo en casa. Nosotros queremos de verdad saber qué sucedió con ellos. ¿Qué sucedió con ellos? Que no quede esto en la incertidumbre. En saber si sobrevivió o si no sobrevivió, si quedó, queremos que esta incertidumbre que traemos de ella, terminar con ella. Por eso nosotros pedimos, con el corazón en la mano, con el alma rota y destrozada, que por favor nos den información, que nos den información sobre qué pasó con ella.
0: Aquí en la morgue de Bello Monte hay un punto de apoyo afuera de las instalaciones en donde los familiares de las víctimas reciben algún tipo de apoyo emocional, les entregan y les ofrecen algún tipo de bebidas mientras que esperan largas horas en busca de alguna información o si les permiten de alguna manera ingresar al centro para que identifique entre los centenares de cadáveres a sus seres queridos. Por ahora es toda la información justamente desde la morgue de Bello Monte en Caracas. Víctor Javier Solano, N+, Univisión.
1: Ah, qué difícil, ¿no, Michelle? La verdad es que es bastante complicado y me parece que además es un abuso cuando les están cobrando tanto dinero también para que puedan llevarse los cuerpos. Creo que es aprovecharse de la situación y eso es muy, muy lamentable.
3: Sí, la verdad es que en este tipo de situaciones siempre habrá gente ventajosa, ¿no? Como hay gente buena que apoya, que está dispuesta, que se solidariza, hay otras personas que sacan ventaja, ¿no? De la famosa demanda, ¿no? Y obviamente pues hoy hay demanda en este hecho, así que la realidad es que ojalá que poco a poco se vaya regularizando, porque la verdad es que ya de por sí es lamentable y triste que todavía tengas que desembolsar esa cantidad de dinero, pues te mete en más problemas, ¿no?
1: Exactamente. Bueno, pues lamentable lo que está pasando. Aquí le estamos actualizando las noticias de Venezuela. Vamos a la pausa. Regresamos con deportes y también tenemos mucho más información de California.

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4: Hola, hola, ¿qué tal? Muy buenos días, 6:19 a.m. Hoy jueves 2 de julio y bueno, la temperatura aquí en Las Vegas 73 grados. Tendremos un día mayormente soleado, temperatura máxima de 100 a 96.

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0: tienes que aprender, Michelle. Nuestro capitán.
1: Ese sí me acuerdo.
2: Nuestro son tres.
0: Capitán.
2: Capitán.
0: Lalo Leal. Lalo Leal. El más divertido. No tiene rival.
2: Con una sonrisa.
0: O sea, todo lo hace especial. Lalo, el barrendero leal.
1: Ahora lo vamos a hacer así.
0: Ándale, sí.
2: Ándale, ándale. Ahora tienes buenas ideas. Tienes buenas ideas. Aquí su barrendero favorito, chicas, chicas. No el mejor, pero sí su favorito. Vamos a lanzar la pregunta. La pregunta. Ya un poco tarde, pero la vamos a lanzar. La pregunta es: ¿qué dicen aquí? ¿Qué dicen aquí?

0: Dice Eleazar, cuando el pastor barre, ¿moverá el bote igual que lo hacía Cantinflas en la película del barrendero? Me lo imaginé perfectamente.
1: No creo tener esos pasos, Eleazar. Esos sí eran pasos. Ese sí era un bailarín.
2: Súbelo ahí en las redes sociales, en TikTok, para que te hagas tendencia.
1: ¿Creso?
2: Sí.
1: ¿Sí? Bueno, yo tengo TikTok.
2: Pues sácate uno.
1: Lo haré.
2: Lalo, el barrendero leal. Eso. De los deportes.
1: Hoy mismo lo saco. El ese. El otro no.
2: TikTok.
1: Chicas, lanzamos esta pregunta a nuestra gente. Sí, pero no es mala idea. No es mala idea, Mitch. ¿México barrerá con Inglaterra? Vayan a nuestras redes sociales en Instagram, en YouTube, en Facebook y opinen. ¿México barrerá con Inglaterra? Inglaterra ya está sacando el paraguas. Thomas Tuchel, técnico este conjunto, comentó que la altura les va a afectar, que necesitan meses y meses y meses para adaptarse, sacando el paraguas. Harry Kane.
2: Esa historia ya me la sé.
1: ¿Va a perder México?
2: No, Ecuador también hizo drama antes de jugar el partido. Entonces,
1: y ya la gente
2: está también haciendo lo mismo.
1: ¿Sabes, Mitch, Janet, Toñito? La palabra o la frase más buscada hoy en Google en México es ¿dónde se va a hospedar Inglaterra?
2: Ya por ahí en redes está el hotel.
1: ¿Sí?
2: Sí.
1: ¿Dónde se va a hospedar Inglaterra? ¿Ustedes están a favor de estas serenatas? Todo se vale en el fútbol, en la guerra y en el fútbol,
0: no,
1: todo se vale.
0: No, yo creo que eso lo tienen que hacer en el estadio, pero no fuera, no fuera del estadio.
1: Sí, no, la serenata afuera del hotel, para no dejarlos dormir.
2: Yo entiendo que la afición es parte del juego, ¿no? La afición es un factor
1: importante. Yo sí vi a los de Ecuador cansados, Michi.
2: Sí, pero, exacto, o sea, yo entiendo el rol que juega el aficionado dentro de un partido de fútbol, pero ese debe ser durante los 90 minutos que dura el partido de fútbol. Lo demás, para mi gusto, es un fair play innecesario, ¿no? O sea, ¿qué necesidad? O sea, Ecuador, entiendo que calentó el partido con su prensa antes de que llegaran los ecuatorianos.
1: Era fácil y otros
0: algo
2: que a la afición molestó y por eso la serenata. ¿Pero qué hicieron los ingleses? No han hecho nada. Pues
1: al contrario, han hablado cosas bien bonitas de nosotros. Nos quieren mucho.
0: Bueno, por ahí el de Oasis ya dijo que les iba a ganar. Y como que se burló de México.
2: Prohibida la música.
0: Entonces,
2: de Oasis.
0: No vamos a escuchar a Oasis, no vamos a escuchar Wonderwall, vamos a escuchar a los Temerarios.
1: Vámonos.
2: A los Bukis.
0: A los Bukis.
2: Prohibida la salsa esa que le ponen las papitas.
1: La mozzarella.
2: La salsa inglesa.
0: Ajá. Ah, la salsa inglesa.
1: La salsa inglesa. No sé si nació allá, Mitch, no sé, porque la salsa Tabasco, créeme que no nació en Tabasco, nació en Kentucky. Así que mexicana no tiene un pelo.
0: Ni la pizza hawaiana es de Hawái.
2: Ni las tortas cubanas son de Cuba.
0: Tampoco. Nada de eso. Pero a ver, sigamos.
1: Continuemos.
2: ¿Tiene argumentos, Janet, o no? ¿Barre o no barre?
1: Yo digo que sí.
2: ¿Sí barre?
1: Yo digo que sí barre con México. No, que en México.
0: Ah, gracias, Lalito.
1: México va con Inglaterra. La presidenta constitucional de los Estados Unidos Mexicanos, la doctora Claudia Sheinbaum Pardo, celebra el triunfo del tricolor contra Ecuador y le augura mucho, pero mucho éxito a la selección azteca. Ella es la presidenta de México.
3: La selección, porque la verdad fue un gran juego, de primerísima, pues. Hay quien le gusta decir, y si hubieran hecho esto, y si hubieran hecho aquello, pero dieron todo en la cancha, y con un profesionalismo excepcional. Y es un orgullo para todas y todos los mexicanos. En el primer triunfo de la selección yo dije, es que al que no quiera México le va a ir mal. De dentro y de fuera, porque nuestro país es algo extraordinario. Y algo muy bonito es el orgullo de ser mexicanos, el no sentirnos menos que nadie, al contrario, el poner al frente nuestra historia, nuestros valores, la manera en que convivimos, la manera en que recibimos al mundo entero. Entonces es un orgullo muy grande y es una alegría para todos y todos los mexicanos. A algunos no les gustará, pero serán los menos. La gran mayoría estamos muy contentos, alegres, felices y esperando otro triunfo de la selección.
1: Gran mensaje, no nos achicamos ante nada, ni ante nadie, ni ante un país, ni ante una potencia, ni ante nadie. Con el pecho bien erguido, y lo dice el precioso himno mexicano, un soldado en cada hijo te dio. Gracias.
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0: Bueno, vamos a cambiar de tema porque ya nuestro querido Carlos Guamán nos estaba viendo feo, ¿eh? A ver, ¿no nos escuchas, Carlos? Parece que no nos está escuchando Carlos Guamán, ecuatoriano. A ver, vamos a tratar de restablecer con él comunicación, porque vamos a hablar de un tema. Sí, vamos a sacarlo del estudio, a ver si se vuelve a conectar con nosotros. Ahora sí lo tenemos por aquí.
5: Ahora sí, te regresamos.
0: Ahora sí, que estaba yo diciendo que ya fuéramos contigo, Carlos, porque ya nos estabas viendo feo hablando de México. Y
5: fue mal VAR, dice.
0: Vamos a revisar el VAR. Ay, bueno, pues orgullosamente ecuatoriano. Lo sentimos mucho, querido Carlos.
5: No, no, eso es parte de todo lo bonito del Mundial, ¿no? Para que se quede todo muy bien. Y está. No, va a estar muy interesante, ¿eh? Va a estar todo eso. Es parte de la afición, parte de cómo se juega el fútbol y todo el asunto. Vamos a ver, el día domingo va a estar bueno. Porque aquí lo celebramos bien a gusto, ¿eh? Porque mi esposa es de México. Aquí tengo. Es más. Pedido. Ah, sí, no, aquí lo pasamos a gusto, aquí mis niños están ahí ya con la camiseta, es más, aquí tengo una hojita que ya tengo impresa, y sí, ya le iba a traer ahorita aquí, le iba a sacar y ya le iba a poner aquí.
0: Y sí, bueno, pues ya veremos qué pasa el domingo, ¿no? Está complicado ese partido, uh-huh. Pero ya veremos cómo les va con la selección de Inglaterra. Pero vamos a pasar al tema por el que te hemos invitado, querido Carlos, porque en California ya entró en vigor un nuevo aumento al salario mínimo, una medida que busca de alguna manera pues ayudar a millones de trabajadores que a enfrentar el alto costo de vida que se ha hecho, sabemos, cada vez más caro. Así que, Carlos, ¿en qué consiste este nuevo aumento salarial y desde cuándo está vigente en California?
5: Sí, el gobernador Newsom tiene ya varios años que paulatinamente ha venido subiendo los salarios en todas las áreas. Entonces, mucho ha venido subiendo el salario mínimo en todas las áreas. Miren, primero vamos con los salarios de lo que viene para las áreas de la comida rápida. Entonces, ha venido subiendo los salarios de comida rápida para los restaurantes, para lo que son de las hamburguesas, de la comida de los restaurantes regulares. Entonces, ellos han estado bien contentos. Ahora también para lo que son de las limpiezas, también ellos, lo que son el área de los aeropuertos, han estado feliz de la vida porque ya les vienen subiendo. Ahora también ha venido para áreas de las oficinas, entonces también están feliz de la vida porque le dice, ahora este año, para lo que son también, para lo que los trabajadores, el área de la salud, ya llegaron a $25 la hora. Imagínese usted, por decir, en una área que usted viene a decir, por decir, en Florida, va a decir, comparado, para decir, en California, $25 la hora, va a decir, wow, eso es muchísimo, ¿no? Para decir, es bastante lo que se está pagando. Esto, pero en California también acaban de subir lo que es el precio de la gasolina, otros 2.2 centavitos más de impuestos. Y California, sí, como te suben el salario, también te suben la gasolina. Y ahí es donde se pone bastante complicado. También en el área de Los Ángeles subió, solo la ciudad de Los Ángeles son $18.42 el salario mínimo. Entonces, van subiendo a nivel estatal y ciudad. todo ha venido subiendo. Entonces, cuando alguien va a pagar un salario mínimo en el estado de California, hay que revisarlo por estado, por condado, por ciudad y por industria. Bien bonito el estado dorado.
0: Y yo te pregunto, Carlos, tú como experto en economía y finanzas, ¿realmente es suficiente? ¿Esto alcanza para el alto costo de vida que tenemos actualmente?
5: Mire, este es el problema, porque una vez que suben los salarios mínimos, el dueño de negocio, las personas que tienen sus industrias, las grandes empresas, tienen que subir los precios. Suben las rentas, suben los precios de los productos, entonces estamos viendo unos números demasiado grandes. Usted va a salir a comer un plato de comida regular, $20-$30 un plato de comida. Entonces vienen los turistas, ahora que llegaron todos a ver un partido de fútbol acá, y dice, pues, ¿con cuánto como? $100 Salen unas dos personas a comer, y dice, esto está carísimo aquí. El otro día que estuve ahí en Florida, dice, aquí sí gusta, está más rica la comida, está más económico, comparado a lo que uno compraría acá en California. Entonces se vuelve todo demasiado costoso. Entonces las personas tienen que trabajar más, las rentas están demasiado caras. Entonces todo sigue subiendo de precio y la inflación está demasiado cara. Por decir, uno compara el precio del galón de gasolina de California comparado a lo que está alrededor de la nación, no alcanza. Entonces, por eso siguen subiendo. Y entonces se ven números muy bonitos, muy grandes, pero el dinero no te alcanza. Entonces, ese es el gran problema. Y entonces, el gobernador se alza el cuello diciendo, estamos subiendo el precio. Pero lo que es realmente el precio que te va a costar para poder pagar toda la canasta básica, no hace ni cosquilla.
0: No es suficiente. Carlos, muchísimas gracias por venir a aclararnos todo esto y darnos tu punto de vista respecto a ese incremento que se ha dado, el incremento salarial. Carlos, ¿dónde podemos seguirte?
5: Claro que sí, me pueden seguir en Instagram bajo Superwoman, Superwoman. Ahí estamos para responderles todas sus preguntas y que siga avanzando México, que y sí.
0: Así nos quedamos. Gracias, Carlos Guamán, economista y experto en
5: finanzas. Gracias, hasta pronto, muchas gracias.
0: Bye, bye, vamos a la
5: pausa. Hasta luego, adiós.

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8: Hola, ¿qué tal? Te saluda tu doctor Eduardo López Navarro. ¿Tienes una idea de cuántas personas viven sus vidas preocupadas por el qué dirán? ¿Qué si Tomasita piensa esto? ¿Qué si Pancracio piensa lo otro? ¿Qué dirá el sacerdote del pueblo? ¿O qué pensará mi familia y mis amigos? 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Es parte de lo que los seres humanos hacen. Quiero sugerirte que para alcanzar la felicidad, pierdas el miedo a la opinión pública. Deja a un lado ese temor al qué dirán, ya que esta es una de las barreras de la superación personal. No te deja crecer, solo te envuelve en una red de inseguridad y de sufrimiento. Basa tus decisiones en lo que tú necesitas para ser feliz y no en lo que se espera de ti. 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
1: México, saludos y muchas bendiciones para todos los venezolanos y para nuestra estrella principal, Andreina. Y dice Chicharo, Ecuador es mucho más físico, creo que un equipo como el inglés es muy posible ganarle. Ay, Dios los oiga a todos.
2: Tengo miedo.
1: Tenemos miedo. Pero ya, esperemos tener buenas noticias de que México avanzó. Sí. Ojalá que así
2: sea. La estabilidad emocional de este país depende de 11 personas corriendo detrás de una pelota.
3: La pregunta, ¿estamos listos para ganar como afición?
1: No, no estamos listos. No estamos listos, ya lo vimos en los festejos pasados, ¿no? Que también ahí
3: se salieron un poco de control. Hay cosas lindas y cosas horribles.
2: Sí, los juegos, casi todos en su mayoría, habían sido entre semana, o sea, martes, miércoles, jueves. ¿Ahora en domingo? No, me quiero imaginar.
1: Recuerda que tienen que trabajar el lunes, o sea, no pueden extenderse tanto.
2: La gente va a llegar a las 8 de la mañana, la Minerva, el Ángel.
1: Qué bueno que no fue en viernes en la noche en sábado, porque eso se hubiera alargado hasta
3: el
1: lunes.
3: El lunes no va a ir la raza a trabajar.
2: Yo tengo una teoría de que la gente toma más en domingo que en viernes y sábado.
3: ¿En serio?
2: De verdad te lo puedo
3: decir. Es que es el día que descansan.
1: No, de verdad.
2: La gente toma más en domingo.
1: ¿Pero cómo le hacen? ¿Cómo al lunes están bien para ir a trabajar?
3: ¿Uno van?
2: A lo mejor ni
3: en México rompen...
1: Seguramente si gana México va a haber lunes mucho más ausentismo laboral. Y sí.
2: O sea, mira, si a la autoridad le costó trabajo sacar, ir dispersando a los asistentes este miércoles que fue el partido a las 4 de la mañana, el domingo les va a costar el doble. O sea, yo veía gente en el Ángel de la Independencia todavía a las 7 de la mañana festejando.
1: Yo creería que porque es domingo, la gente termina rápido.
3: A la gente le vale gorro, ¿verdad? Sí. 7 de la mañana festejando. Oye, ya, por favor.
2: Sí, ya vete.
3: Yo creo que la gente celebra más los logros del Tri que los logros propios.
4: Pero sí tiene lógica, para ver, porque te digo que yo salí de otro trabajo a las 11 pasadas, 10:30, casi 11, y a las 11 y pasadas la gente apenas iba. Iba a la Minerva apenas. O sea, entonces ponle que llegaron las 12 pasadas a la Minerva. Pues tiene lógica que se desvelen tanto, pues que valga la pena estar ahí.
1: ¿Qué haces ahí 5 horas, afuera, gritando? ¿Qué haces?
2: A la gente lo que le gusta en realidad, o sea, sí, que la selección gane, ¿no? A lo mejor a
3: muchos. Despapalle.
2: Pero a la gente lo que le gusta es tomar en la vía pública, o sea, estás tomando en un lugar
3: que
2: normalmente
3: te llevarían al tambo.
2: Te llevarían a la cárcel. O sea, a la gente le gusta poder hacer lo que está prohibido.
1: Cosas indebidas.
2: Exacto. Por eso es que luego se suben a los semáforos, por eso es que luego andan haciendo cosas, metiéndose a las fuentes, o sea, cosas que no deberían de hacer.
1: A ver, vamos a involucrar a el profe, que está ahí en la línea telefónica, a ver qué opina de todo esto. Profe, muy buenos días, ¿cómo está?
5: Buenos días, Janet. Primeramente quiero felicitarte por el buen trabajo de toda la semana.
1: Gracias.
5: A todo el equipo, especialmente a mi amigo Lalo.
3: Gracias, mi profe.
5: Hombre de los deportes. Quiero saludarlos a ustedes y felicitarlos por el buen trabajo. Referente al tema que se estaba mencionando anteriormente del presidente Trump, pienso que es una estrategia más del equipo de abogados que él tiene de sacar esto a la luz para que sea menos costoso cuando venga el impeachment. Del mismo modo, él hace ese tipo de estrategias con el caso de inmigración para asustar a la gente y también al voto de trumpistas para que incentivarlos en contra de inmigración, porque ese tema es fuerte en contra de la población inmigrante. Pero esas son estrategias que él usa. Quiero responder al señor Nelson de New Jersey.

0: que fanáticamente apoya al presidente Trump, e incluso habló de Elon Musk, diciendo que Elon Musk pagó taxes en no sé cuántos millones, pero él no habla de los taxes que no paga el presidente Trump por muchos años. Entonces ahí hay una bien diferencia marcada, una diferencia bien marcada, y quiero resaltarla. Después creo que, como repito, es una estrategia que le está haciendo anticipadamente, pero hay muchos casos que ya van a salir a la luz, especialmente con los hijos que están haciendo inversiones y negocios fuera del país. Muchas gracias por recibir mi llamada.
1: Sí, gracias. Gracias a ti, profe, por comunicarte. Bueno, también hoy hemos estado hablando del tema de Trump, porque, se dieron a conocer su declaración, ¿no?, financiera, la más reciente declaración financiera de Trump, y volvió a colocarse en el centro del debate porque el informe revela que durante el último año el presidente obtuvo miles de millones de dólares provenientes de criptomonedas, de bienes raíces, de licencias comerciales y el uso de su nombre en diversos productos. Por eso es que le estamos preguntando si ve bien que un presidente pues tenga este tipo de negocios, que siga haciendo negocios mientras ocupa la Casa Blanca. Y es que, bueno, aquí tenemos los números y Trump obtuvo más de 526 mil millones de dólares por la venta de tokens de criptomonedas. También estamos hablando que también generó 77 mil millones de dólares en sus propiedades del club de Mar-a-Lago. Además, estuvo generando de ganancias 4.700 millones en regalías por Trump Watches, los relojes de Donald Trump. 208 mil relacionados con una Biblia que el presidente ha promovido con frecuencia y 67 mil por unas fragancias de Trump, imagínense. Bueno, pues él sigue teniendo sus negocios, sigue facturando, sigue teniendo más negocios y él sigue teniendo más ganancias y se sigue enriqueciendo el presidente de Estados Unidos. Ya con esta parte llegamos a la parte final, ¿verdad, Toñito? Nos tenemos que despedir. Les hacemos la invitación a que mañana no se pierda Buenos Días América porque tenemos un programazo. Un programazo, les estamos preparando un programa muy, pero muy especial que tiene que ver con los 250 años de la independencia de los Estados Unidos. Así que ya les estaremos hablando de los diferentes ángulos, de diferentes invitados, expertos, analistas que van a venir a platicarnos de varios ángulos que tienen que ver con los festejos y con los 250 años de Estados Unidos. Así que no se lo pierda, los esperamos mañana. Gracias Toñito, gracias Michelle, gracias Lalito, gracias principalmente a todos ustedes.
2: Hola, hola, ¿qué tal? Muy buenos días, 6:55 a.m. Hoy jueves 2 de julio y bueno, por el momento, ya ni sé qué día es. Oigan, por el momento lamentablemente se reporta accidente en el Freeway 15 hacia al sur, en la salida de la Sahara, por lo cual hay tráfico lento también y vehículo descompuesto allá en el Freeway 95 Sur, salida con la Flamingo Row, y se reporta accidente en el área de la Russell Row Wells y la Sur Jones Boulevard, donde dos carriles se encuentran bloqueados. Por favor, tome sus vías alternas y evite textear cuando va manejando. Buen día.
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14: Hola, ¿qué tal? Te saluda tu doctor Eduardo López Navarro. ¿Qué por qué mentimos? 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Comenzamos a mentir alrededor de los 4 o 5 años de edad. En este tiempo, el niño no miente por malicia, sino para saber que puede manipular a su alrededor. 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

0: ¡Ay! ¡Dale! ¡Ya vénganse a ver el partido!
1: ¡Ahí vamos, Antonio!
2: ¡Ya llegué, mensos! Oigan, traigo botanitas, ¿eh?
0: ¡Muy bien, Dani! ¿Ya están listos?
2: ¡Sí! ¡Sí!
3: ¡Bienvenidos a Inutilandia! ¡Porque aquí estamos locos por los deportes! ¡Comenzamos!

0: ¡Pale! ¿Cómo está mi bandota de TUDN Radio? Bienvenidos a la alegría, bienvenidos al entusiasmo, bienvenidos a Inutilandia. Con la vibra positiva, como siempre, Darinka Talavera, Zuli Ledesma, Toño Murillo y toda la banda que hace posible esta porquería de programa. Estamos muy contentos de arrancar el jueves, ya 2 de julio de este 2026. Mañana es cumpleaños de mi esposa, así que hay que ir quedando bien desde ahorita, claro.
1: Mañana,
0: que
1: sí.
0: Mañana toca panche.
1: Tres.
0: Mañana cena panche.
1: ¿Mañana es tres?
0: No, sí, tres.
1: ¡Ay, Antonio!
0: Es de julio.
1: Mi novio y tú.
0: También sí, sí, exactamente. ¡Dale! Tu químico también.
1: Sí, cierto.
0: Tú a tu químico, cena panche.
1: Mañana
0: y yo a mi esposa.
1: No vengo, Antonio.
0: ¡Vámonos! Como momia, dale.
2: Mañana a ver cómo le haces,
1: Antonio. A ver cómo le haces. A ver, déjeme hacer una llamada.
0: A ver,
1: Lauren,
0: por favor.
1: Sí, Lauren,
0: a ver,
1: come back, Lauren.
0: Hago yo otra llamada. No, no es cierto, está llamada. Sí, mañana es cumpleaños de mi esposa y de el esposo de Dale también.
1: Sí.
0: Así que a toda la bandera y al Zule, que seguramente ahorita nos va a platicar cómo le fue en su aniversario.
1: Agárrense, porque bueno,
0: Viene todo con los ojos acá, como que hubo...
1: Sí, hasta mareado.
2: Batalla.
0: Hubo batallón.
2: Sí, como siempre, Antonio.
0: Claro que sí, mi Zule. Bueno, a toda la banda, muy buenos días en este jueves maravilloso 2 de julio, ya desde 2026. Que se nos está yendo de volada, ya el mes número 7 del año. No, ya, lo que sigue, créame, se le va a ir como agua, lo que sigue del año.
1: Entre las manos.
0: Se le va a ir así, como jabón entre las manos.
1: Como pompas.
0: Se le va a resbalar.
1: Como pompas aquí. Como pompas de jabón.
0: Como cuando le ponen las pompas aquí.
1: No, pompas de jabón.
0: Ah, qué bonito. Ya se
1: la contábamos viendo un video de Fer de Maná, Antonio.
0: De Fer de Maná. Que se le puso al brinco al de Oasis, ¿verdad?
1: El vocalista de Oasis. Está diciendo que México
0: 5-0.
1: Ubícate, por favor.
0: Estás en el Ciudad de México, güey.
2: Pues, ¿qué es eso?
1: Pero bien fresón, o sea, hace cuenta el Zuli.
2: Sí, hace
1: cuenta el Zuli. ¿Sí o
0: no? El Fer de Maná, es que no vi que le contestó.
1: No. O sea, Fer de Maná es súper fresa.
0: Es súper fresa.
1: Sí.
0: ¿Y qué le dijo al Gallagher?
1: ¿Y qué le contestó, Antonio?
0: ¿Qué le contestó Gallagher, verdad? ¿Es Gallagher o Gallagher? Es Gallagher.
1: Gallagher. No, ya 36.
0: 36, oh, ya 36. Está veterano.
1: ¡Ah, calmado!
0: ¿Cómo estás, Milagro?
1: ¡Muy buenos días! ¡Cómo les quiero! ¡Qué gusto saludarlos en este día tan espectacular, tan bonito, tan pechocho, tan petotón! Para decirles que ojalá que hoy se cumplan sus metas. Que hoy den ese paso.
0: Exactamente.
1: Hacia la perfección de su vida, Antonio.
0: Porque entre más metas, mejor, Dale.
1: Efectivamente, Antonio, claro tú te la sabes.
0: All right. Muy bien.
1: Así es. Que se la pasen muy bonito aquí con nosotros en Inutilandia. Les mando un fuerte abrazo. Y quédense.
0: La pijama de Lalito está genial, güey. Ahora estoy viendo desde aquí.
1: Lalito.
0: Bueno, mi Zule y Zule, ¿cómo te fue? Cuéntanos, Zule y Zule, ¿cómo te fue?
2: Dari. Muy bien, Antonio. Como debe de ser, formidable, fantástico, fenomenal. Muy bien, la verdad que el tiempo no pasa en balde, Antonio.
0: Claro que sí, eso.
2: Y eso lo tienes que aprovechar día con día.
0: Y sigas más enamorados que
2: un día especial. Muy bien, la neta, Antonio.
0: Eso, mi Zule, qué bueno. De los demás, no nos cuentes, güey. No nos cuentes ese minuto, ¿no?
2: ¿A poco creen que les iba a contar, Antonio?
0: No nos cuentes ese minuto.
2: Esos son momentos, Ira.
1: Y se guardan en el corazón.
2: Se guardan acá, me lo...
0: Acá.
2: Por mi culpa.
0: Porque te pegas, güey, tan fuerte. Acá.
2: Sí, claro.
0: Ahí está, toda la bandera, agárrense. Y de verdad queremos que se la pasen de rechupete. Y ya sobre todo, encomiéndese a lo que usted crea, a Diosito, a lo que usted crea, encomiéndese para que sea un día fantástico, claro, este jueves.
2: Claro, claro.
0: 2 de julio. Arrancamos en Nutilandia, la guanara tú, a la guanara tú, trae con nuestro fresazo de Maná.
1: Ubícate.

0: estás viendo.
1: Ahí está, arrancamos rápidamente este jueves 2 de julio y déjeme decirle que faltan exactamente 182 días para que finalice el año y hoy conmemoramos el Día Internacional del Periodista Deportivo.
2: Wow.
1: Hoy es el Día Internacional.
3: Felicidades, ¿sí? Antonio, felicidades.
2: No te lo creo, Antonio.
1: Sí, sí, sí, sí te la ayuno.
3: Dale, también
2: no te la creo, no,
1: felicidades, Dale.
2: No, felicidades.
3: No, yo no, yo nomás digo puras mentiras.
1: Yo también.
2: Felicidades.
1: Felicidades a los colegas.
2: Y no, no eres el único, todos.
1: Todos.
2: Todos decimos mentiras.
3: Sí, no. Sí, ajá. Puras mentiras.
1: Puras mentiras.
3: Para convivir, para comprar.
2: El vendehumismo.
1: ¿Qué?
2: El vendehumismo.
1: El vendehumismo. Felicidades a todos los vendehumos del mundo.
2: Ay, en deporte.
3: Sí, sí, sí.
1: Y también Día Mundial de los OVNIs.
2: No, te creo.
1: Sí, dale, Día Mundial de los OVNIs.
3: Un mundo nos vigila, Antonio.
1: ¿Les gusta a ustedes el tema de los OVNIs? ¿Les atrapa? ¿Les late?
2: Pues sí, a mí sí me gusta. Sí, ¿sí? Me gusta. Sí, Zule, está padre, ¿no? ¿O no te gusta?
3: Pues, es igual, para mí me da igual.
1: No veías a este señor, ¿cómo se llamaba?
2: Hay que tener curiosidad por el universo, Zule.
1: No,
3: Jaime Maussan.
1: Jaime Maussan, no lo veías.
2: Hay que tener curiosidad por el universo, por lo que nos rodea, por los otros planetas, Zule.
3: Pero pues no vemos nada, Dani.
2: Se sabe. ¿Qué tal si esa canción nos está diciendo un tema muy claro?
1: Que el mundo nos vigila.
2: Que los marcianos llegaron ya y llegaron bailando cha-cha-cha.
3: Ese es un robot, Dani. ¿Qué es eso?
1: No, no, no, no.
3: Ese no es marcial. Bueno, sí es marcial.
2: Si es cierto que los marcianos llegaron, yo estoy segura que así se ve.
3: Ya está, ya está.
1: Y se mismo nachones, güey. Es que siempre nos los pintan como que nos quieren aniquilar, ¿no? Siempre en películas de ovnis.
3: Sí, normalmente.
1: El día de independencia, ¿no? Ajá. Que llegaron y nos regaron. Y luego, sí. ¿Cuál otra? Hubo una después, un año después, una tipo como de comedia, con Jack Nicholson. También el ataque de los marcianos, algo. Yo la fui a ver al cine. Un año después de día de la independencia.
3: ¿Ah, sí?
1: Ajá.
3: Yo no me acuerdo.
1: Pero de corte como de comedia. Pero también nos mataban, güey.
2: ¿A poco? ¿Sí?
1: Ajá. A la humanidad. Casi siempre son así, ¿no?
3: ¿Los hombres de negro también habla de marcianos?
2: Sí,
1: sí, sí, ¿no?
2: Sí.
1: Uh-huh.
2: La pero... de... ¿cómo se llama? Ay, caray.
1: Uy.
2: No,
3: ¡el carretero! Híjole, David.
1: A ver, dale.
3: Pero esa es, sí es.
1: A ver.
3: Esa es. Pues, santo contra los marcianos.
2: No.
1: Esa es, dice.
2: Espérate. No, es que es uno que tiene como unas rastotas así, que luego ya se pelea con otro que es como un marciano alto.
3: Terminator.
2: No.
1: No, espérate, güey. A ver, ¿no? Películas de marcianos.
2: Alien. Ya me acordé. La de Alien. Esa también está peligrosilla.
1: ¿Alien es un ovni?
2: Ellos se comen a las personas.
1: ¿Sí?
2: Sí.
1: Ah, güey. Mejores películas de extraterrestres, mira, ahí te va. Encuentros cercanos del tercer tipo.
3: Esa, pues, empezamos con esa, Antonio.
1: Y luego, Señales en el 2002.
2: Ay, esa película yo creo que traumó a mucha gente, ¿eh? ¿Sí se acuerdan?
3: Sí, es cierto. Sí.
2: Que pasaban en los pastizales. Ajá. Y que los niños tenían cosas así como de aluminio en la cholla.
1: Sí. Luego la de La Llegada en el 2016. Y luego La Guerra de los Dos Mundos. Ah, sí, 2005 con ¿cómo se llama el güey de misión? Tom Cruise. Con Tom Cruise también.
3: La guerra, yo no me acuerdo.
2: De
3: la guerra,
2: no, bien.
1: Sí, también ese que con chupaban Tomás la
3: Cruz.
1: Chupaban la sangre, pues, de las personas.
3: Ah, humanos. Que los
1: ajá, los llevaban a
3: Llevaban a una nave.
1: Ajá, exactamente.
3: Los subían y de ahí
1: con sus manotas así de las naves. Estoy actuando como nave. Y luego, el día de la independencia está bien chido.
3: Ah, sí.
1: La 1. La 2 ya es una mafufada, ¿no?
3: La 1 cuando la navezota se va acercando, ¿verdad?
1: Sí, es que ¿sabes qué? Que era como el tema de las primeras. A ver.
2: Sí, también ya actuó como nave.
1: ¡Una navezota! La de el día de la independencia es que... Ajá. Como que los efectos eran como novedosos, ¿no? En el 96, sí, así como de explosiones y todo eso. Entonces estaban padres.
3: La navesota, Antonio.
1: Sí.
2: Hubo una película, no sé si ustedes la vieron, que se llama Cuarto Contacto.
1: ¿Cuarto Contacto?
3: No, yo no recuerdo.
1: ¿Deportivo?
2: No, se trata sobre un lugar en Canadá. Ajá. Es así, pues, una de las partes más naturales, ahí como boscosas, difícil acceso y de una población chiquita. Okay. Pues la gente empieza a tener como sueños raros y se empieza a volver así como, pues, hasta enfermedad mental, pero porque en la noche los visitaban.
1: Ah, okay.
2: Y los abducían y no sé qué. Esa película me gusta mucho.
1: Oye, la de E.T.
2: Ay, claro.
1: Pero ese primer ovni que nos cae bien y que no nos quiere hacer daño, güey.
3: Sí.
1: El E.T.
2: ¡Sí, de pared! ¿Qué ha sucedido? ¡Ay, qué bonito! Y su bicicletita.
1: ¿Qué otro más ya? La llegada, la cosa del otro mundo. También la de ataque extraterrestre. ¿Dónde está esa que les digo de Jack Nicholson?
3: Pues para empezar, ¿cuál nos dice?
2: ¿Sabe? La que yo les digo de Cuarto Contacto es con esta Mila Jovovich, ¿se llama?
1: Ajá.
2: ¿Se acuerdan de ella en películas de zombies?
1: Sí, ajá.
2: Con ella.
1: Ok. Gracias.
3: Órale.
1: Jack Nicholson.
2: ¿No lo has visto?
3: Órales.
2: Órale, ubícate.
3: Sordas.
1: Tratas de.
2: Sordas.
1: Se llamó Marcianos al Ataque.
2: Ah, mira.
1: Marcianos al Ataque.
3: Ah,
1: de hecho, creo que fue en el mismo año de la de Día de la Independencia. Marcianos al Ataque. Y véanla. Es un churrazo.
2: Okay.
1: Pero. Y es una.
2: La palomera,
3: pues. No, Antonio. Sí, es un churrazo para que.
1: Ah, eso viene que no hayas visto películas feas en algún momento tú.
3: Pues sí, pero pues no recomendadas, pues.
1: Está bien, pues. Bueno, vámonos de volada.
2: Se está estrenando recientemente, Antonio.
1: Ah, ¿una nueva de OVNIs?
2: Ajá, hay una nueva.
1: A ver, dale.
2: Se llama... A ver, permíteme tantito. Pero se trata sobre que ellos anuncian que ya van llegando, ¿no? Que ya están llegando a la Tierra. Ajá. Y lo hacen mediante una presentadora de televisión. Entonces es así como que... Creo que ella es como el puente, pues, por ser como...
3: Ajá,
2: por
3: ajá. Ella.
2: Y pues de eso se trata la película. No tiene mucho tiempo que salió, yo creo que como unas 2 semanas. Sí, no tiene mucho.
1: Ah, okay. ¿Sabes cuál otro hay? Me acordé.
3: ¿Cuál?
1: Es de videojuegos, pero que hablan de que los ovnis, extraterrestres, se meten como en los juegos. La de, ay, ¿cómo se llama? Es con este Adam Sandler. Ya le habíamos platicado el otro día.
2: ¿Se meten en los juegos? ¿La de Pixel?
1: Pixel. Ajá. Sí, exactamente, sí. Son extraterrestres, pero que quieren dominar el mundo a través de los juegos. Y mandan señales, pero está padre de videojuegos. Es la de Pixel, exactamente, también habla como de ese tema. Bueno.
2: Es de Steven Spielberg, se llama... Ay, es que Antonio, ¿cómo se podría traducir?
1: A ver, dale, ponle ahí Google Traductor.
2: Traductor.
1: Google Traductor. ¿Cómo se llama en inglés?
2: ¿Cuál?
1: ¿Esa? ¿Qué dices tú?
2: Ah, se llama... En español se llama El Día de la Revelación. Es de Steven Spielberg.
3: Ah. Revelation Day.
1: Okay.
3: Así se llama.
1: Dice que es muy buena.
2: Es que luego en inglés les ponen otros nombres, las van cambiando de nombres.
1: The Revelation Day.
2: Sí,
3: Revelation
2: sí.
3: Day.
1: Ajá, okay.
2: Pero está padre, está padre.
1: Día de la Revelación. Como en el Canal 5, Bueno, ahí está. Y hoy celebramos los santos de San Otón. ¿San Otón?
3: ¿Otón de dónde, Antonio? ¿Otón de dónde, Antonio?
1: Y Santa Monegunda. Y Santa Monegunda.
3: Okay,
1: ahí está lo que celebramos el día de hoy. Dale, arránquese con las efemérides.
2: Of course, Antonio. En 1916, un día como hoy, 2 de julio, se disputa en Buenos Aires el partido inaugural del primer campeonato sudamericano de la historia, hoy conocido como la Copa América. En ese encuentro, la selección de Uruguay venció a Chile por 4-0.
3: Y un día como hoy, 2 de julio, pero de 1979, nace Joe Tom Thornton, legendario jugador canadiense de hockey sobre hielo, figura histórica de la NHL y medallista de oro olímpico.
1: Y un día como hoy, pero de 1909 en el béisbol, los Medias Blancas de Chicago, me limpio, imponen un récord al robarse 12 bases en un solo juego contra San Luis, incluyendo 3 robos de home. Home.
2: Un día como hoy, pero de 1989, nace Alex Morgan, histórica futbolista estadounidense, dos veces campeona del mundo y ganadora de la medalla de oro olímpica. Una gran, gran histórica del fútbol femenino.
3: Así es, y en 1963 se produce uno de los duelos de picheo más desgastantes de las grandes ligas. Juan Marichal, de los Gigantes, y Warren Spahn, de los Bravos, lanzan más de 15 entradas completas cada uno antes de que el juego termine 1-0.

0: Por cierto, hoy va a estar de nuevo con nosotros Antonio Calderón. Ayer estuvo en el programa. Que porque quiere platicar contigo, Soley.
1: ¿Por qué?
0: Le dijimos que...
1: ¿Por qué tanta violencia, Antonio?
0: Es que él es periodista de San Antonio, Texas.
1: Ok,
0: y okay. Labora para TUDN Radio allá. Ajá,
1: okay.
0: Y ayer vino. Y nos dice a Dari, oye, ¿dónde está el programa? Y el programa donde sale el Zule. Y le digo, pues ese es el de nosotros, menso.
2: Ah, ya.
0: Dice, no,
2: y dijo, ¿hiciste programa mucho?
0: ¿Hiciste programa mucho, güey?
1: ¿Neta?
0: No, y es que es mi Zule. Ajá. Era su ídolo, güey.
1: ¿Ah, sí?
0: De morrillo.
1: Ah,
0: Zule, ya estás bien veterano, güey.
1: Todavía no, Antonio.
0: ¿Todavía no?
1: Todavía no, Antonio.
0: Entonces dijo, ¿verdad? Dijo, mañana quiero regresar para
1: ¿y va a venir o no?
0: Sí, ahí viene ya camino. Vale, ahí viene camino. ¿Qué quiere foto?
1: ¿Cómo se llama?
0: Véndesela.
1: ¿Cómo se llama?
0: Antonio Calderón.
2: Antonio Calderón.
1: Okay, okay. Acá te esperamos, Toño.
0: Bueno, ahí está. Vámonos de volada. Porque ayer hubo actividad de los 16avos de final de este mundial. Inglaterra, nuestro próximo rival.
1: Híjole.
0: Le batalló,
1: Antonio.
2: Sufriendo, Antonio.

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1: Multiplicándose en la cancha, Antonio, en el Azteca yo creo que sí está...
2: Sí, está va a ser cañón, peligroso, ¿no? O sea, peligroso. No, ya dijeron, ya dijeron, nos entrevistaron que van a checar la altura y todo el tema, o sea, porque sí, pues es...
3: ¿Van a checar la altura?
2: ¿No? Sí.
3: Puede ser la misma siempre, Antonio.
2: No, acá sí, güey, pero ellos no están acostumbrados a jugar así.
3: Pero,
2: más, yo diría, yo no sé, ¿qué me son los de México? ¿Por qué no se los llevaron a las 12 del día, güey, a la 1 de este partido? Sí, ¿no? Estuvieron fumigados los ingleses, ¿a poco no? A ver, hay que sacar ventaja, Antonio, de lo que se pueda.
4: Antonio,
2: ¿qué pasó?
4: Yo te recuerdo que los horarios los pone la FIFA, no los pone...
2: Por eso. Pero ya vimos que todo se puede, la FIFA. Todo se puede. Bueno, ahorita hablamos de los demás partidos porque también ayer hubo dos juegazos más.
4: Bélgica, Antonio.
2: Sí, pero ya nos casamos, Uli, por eso dice la pausa, menso.
4: Lukaku, Antonio.
2: Lukaku, sí. Iban perdiendo y se repusieron bien. Vamos a la pausa, no le cambie. Regresamos, esto es High Nutilandia.
5: Hola, ¿qué tal? Muy buenos días, 7 de la mañana con 24 minutos y bueno, por el momento, tráfico lento como es costumbre en el Freeway 95 hacia el norte desde la rampa de la Boulder Highway hasta el Spaghetti Bowl, todavía dos líneas bloqueadas por el área de la Russell Rowells y la Sur Jones Boulevard, donde hay tráfico lento debido a este accidente desde muy temprano. Por favor, tome sus vías alternas y evite textear cuando va manejando.
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0: TUDN Radio, en este espectacular, maravilloso, pero sobre todo bendecido por Diosito, ya jueves 2 de julio, ¿cómo de que no? Un abrazote a nuestro amigo, el buen Barney, el buen Iván Castañeda, el Barney, un abrazote, que nos está escuchando. Ya desde hace algunos días ya se hizo radioescucha de Inutilandia.
1: ¡Vientos, Iván!
0: ¡Eso, Iván! Y abrazo, amigo, te queremos, que tantos años que nos acompañó en programas, ¿no? Locales, de lucha libre, de despapalle.
1: Eso, Iván.
0: Él estuvo con Sergio Alvarado y ya es una gran trayectoria que tiene el buen Barney también en los medios de comunicación. Abrazote. Abrazo a Cheo Ludo, es que ya está el pendiente. Del programa, el Chicles dice: Alien contra Depredador. Es la que dice Darío.
2: Sí, hoy vengo muy mensa, Antonio. Se me está olvidando todo.
0: Que nomás hoy te acordaste.
2: Es que se pega, Antonio, la verdad.
0: Se pega, pues sí, es cierto. Dice: Harry Kane, siempre he querido que llegue al Real Madrid. El Real Madrid tiene buen equipo, pero necesita un definidor como este tanque de guerra.
1: ¿Sí? Eso es cierto, eso es cierto.
0: Aparte, Antonio, de que, ¿sabes qué? Es bien, a mí me causa conflicto.
1: ¿Por qué?
0: Se ve como muy, pues, por alto, como pasguatón, ¿no? Como que no hace nada.
1: Pero sí, muy alto, ¿no?
0: No. Pero se mueve en segundos, güey. En segundos se mueve bien.
1: Rápido, ajá.
0: ¿Cuál? Y el Kane. Y eso hace que descontrola las defensas y... Pues ayer, el gol del empate, se veía que lo estaban marcando dos.
1: Ajá.
0: Y en segunditos se les fue a los dos.
1: Se desmarcó, entonces.
0: Ajá, pero en segunditos. Póngase Johan. Marca personal, güey, Johan. Marca personal. Agárrale un...
1: ¡Cachorro!
0: Llévate un alfiler, pellízcale las tapalcuanas, pícale lo que quiera, güey. No lo dejes mover, güey.
1: ¿Ah?
0: Así que, por favor, se los encargamos, mi cachorrito y a,
1: bien,
0: y a Johan. Dice por acá también... Muy buenos días, mi Toñito, Dari, Zuley, aquí con Luz Verde. De mandar mensajes de chicles. Saludos a todos, el Cuisillo. Jorge Hernández, buen día a los tres. ¿Me podrían repetir algo del programa de ayer? Porque el martes me puse bien agropecuario.
2: Repítele el saludo, Antonio.
1: Bruja.
0: Hola. ¿Cómo están?
2: Feliz miércoles. Ahí está,
0: güey. Grámalo. Dice, y estuve algo indispuesto para trabajar el día de ayer, así que no les escuché. Gracias. Vamos, México. Depredador. Ralph, el extraterrestre. Ah, esa de Ralph en una serie.
2: Ah,
0: a mí sí, muy buena, sí.
1: Yo esta no la vi.
0: Como seguramente sí, Zuley. Es de un...
1: De un muñeco así, sí, como...
0: Muy guapo y de cartón.
1: Ándale. No. ¿Cuál guapo, Antonio?
0: Tenía una narizota.
1: Era Alf, no Ralph.
0: Ey, Alf,
1: Antonio.
0: Es cierto, con razón. ¿Cuál Ralph?
1: Me confundiste, Alf. Antonio.
0: ¡Estúpido!
1: Me confundiste, Antonio.
0: Carlos Ochoa dice, buenos días, Toño, Dari y Ronzuli.
1: Buenos
0: Hoy
1: días.
0: Quiero pedirles una oración por un buen amigo, casi mi hermano, que por fin, después de 15 años, con diálisis, por fin se encontró a un donador. ¡Ah, qué bonito! Okay. Y en ese momento le están haciendo el trasplante de riñones en el Hospital de la Raza de Ciudad de México.
1: Órale,
0: mi amigo se llama Juan. Gracias a todos. Un abrazo, Juan.
1: Sí.
0: Espero que todo salga bien, papá.
1: Claro.
0: Y que así va a ser.
1: Cuenten con nuestras oraciones, Antonio.
0: Y estás volviendo a nacer, hermano, ¿eh? Volviendo a nacer. Ese es un tema que lamentablemente aqueja a mucha gente, el tema del riñón. Pero si está bien llevado. Y también les digo un consejillo, cuídenlo mucho. Porque tal vez una persona, el donante, está sacrificando muchas cosas. Digo, en su mayoría son familiares y no lo sienten porque el amor que hay y
1: claro,
0: todo eso.
1: Claro.
0: Pero yo conozco muchas personas que lamentablemente cuando les donan un riñón o algo de su del cuerpo, algo que necesitan, de repente pues ya se sienten bien y le dan mole el hacha y no se cuidan. Y es muy respetable. Pero les digo algo, no lo hagan tanto, o sea, háganlo por ustedes, pero también en homenaje... O en agradecimiento, cuídense mucho en agradecimiento a la persona que le donó en este caso el riñón, ¿no? No se descuiden, porque es como, a ver si me entienden, es como, pues, les vale gorro el acto que hicieron las personas, ¿no? Es como valerle gorro el acto que hizo la persona, el sacrificio que hizo la persona, ¿no? Entonces, cuídense mucho, y más los que reciben un riñón, pues tienen que dejar muchas cosas. No comer a lo mejor lo que antes comían, llevar una dieta, no pistear, en muchos casos no pistear, creo que eso es fundamental, no pistear, refrescos creo que de algún sabor. ¿Y por qué lo sé? Porque mi suegro lo trasplantaron hace más de 10 años, Ajá. Y tiene muchas restricciones en este tema, okay. No comer ciertas cosas, no pistear, y muchos dirán, ah, es que una chelita o dos, pero en esos casos sí es mejor dejarlo de tajo, lo de la chela. Entonces, uh-huh, cuídense por ustedes, pero también en agradecimiento a quien les donó su riñón.
1: Sí, claro, claro.
0: Así que no sean hijos de la ingrada ingarinani. Bueno, ya me excedí. Nos quedamos rapidísimo, dale. Uh-huh. En los otros partidos, en que Bélgica iba perdiendo 2-0.
1: Y también Bélgica batalló Bélgica.
0: Iba perdiendo 2-0, es más, hasta el 80 y tantos iba 2-0. Pero ahí se pone 2-1 y luego 2-2 ya al final.
1: Lukaku, Antonio, Lukaku. Lukaku,
0: mi Lukaku de toda la vida.
2: Sí,
0: y ya al final del partido, casi 2-2. En tiempo extra, ya se iban a ir a penales. Ya faltaba un minuto para irse a penales, uh-huh, un minutito. Uh-huh. Y penal a favor de Bélgica, que lo tuvieron que ir a revisar. Se tardó un chorro el árbitro.
1: ¿Era penal, Antonio?
0: Para mí sí. Claro. Pero te digo algo, Zuli.
1: A ver, dime.
0: Después de un chorro de repeticiones, o sea, tuve, ajá, que ver como 5 o 6 repeticiones para
1: para eso está el VAR, ¿no?
0: Y hasta que vi una toma
1: ahí en esa jugada, la verdad.
0: Una toma aérea. Uh-huh. En esa hasta ahí me di cuenta.
1: Fíjate que yo también.
0: Hasta esa toma, güey.
1: Yo así de primera vista, como que no alcanzaba.
2: No hay nada.
0: De hecho, en la transmisión, Lalo Luna.
1: Sí, hay
0: que darle su mérito. Lalo Luna decía, claro, desde que la vio, decía penal, desde que la vio, la primera vez. Uh-huh. Y hasta él decía en la transmisión, tanto rato para marcar el penal, pues, tanto rato.
1: Tiene ojos de árbitro, Lalo Luna.
0: Sí,
1: ¿eh?
0: Pero pobre árbitro, la neta. Chilló. Yo ocupé también, te digo, como 10 tomas y 5 aéreas para decir si era penal.
1: Yo creí que habías ocupado pañuelitos, no, es que, dos para limpiarte la lágrima.
0: Se tardó un chorro en...
2: Ah, sí, yo.
0: Ajá. ¿Sí, yo qué?
2: Es que dijiste chilló.
0: ¿Chilló?
2: En vez de decir chilló, dijiste chilló.
0: ¡Chilló! ¡Ah, chilló! ¡Mame! ¡Señorita la rica! ¿Cómo estás, Tessy? ¡Chillona!
2: No, mames.
0: ¡No, mame!
2: Viene muy chilloncito.
0: No me estás criticando al
2: maldito palano.
0: No me lo estás criticando, malano. ¡Señor veterano!
1: ¡Buenos días,
0: ¿cómo estás, Tessy?
2: ¡Y la corona!
1: Contento de verlo, sensei.
0: Gracias. Señor veterano, contento de México.
1: Sí, amo, qué bien, México, qué bueno.
0: Ingleses,
1: qué bueno.
0: No la van a pelar. Van a pelar a la Vega, los ingleses.
2: Señorita. A usted también, pero usted es japonés.
0: Ah, me vale Vega, ya lo sacaron.
2: Ya.
0: Ah, me vale Vega. Ya me vale Vega, Tara.
2: A Las Vegas.
1: Sensei. Va a la ciudad del pecado, sensei.
0: A ver, uchitas. Vamos a ver. Okay. Y a oler. Uchita, señor veterano.
1: A oler las fichas. Las fichas con las que va a jugar.
0: ¿A qué más?
1: ¿Qué le gusta? ¿Qué le gusta jugar más, sensei?
0: Mamala.
1: No me diga.
0: La lampada, penal.
1: Sí,
2: la qué onilla me dijo.
1: Yo lo entiendo, sensei. Yo lo entiendo.
0: Hasta el micrófono, que no me animaré. ya me voy.
2: Adiós.
0: Ya me va a la vela.
1: Muy bien. Que va bien,
0: Arcaen.
2: Ubícate.
0: Es justito.
2: Ubícate.
0: Arcaen es justito. Ese es sensei, güey.
2: Es sensei, y aparece más cuando quiere, Antonio.
0: Es que tú también ofendiste a mi papá.
2: Ofendiste a Toñito.
0: Bueno, y en el otro juego...
2: Ni te habías dado cuenta.
0: ¿Verdad? No, ni me había dado cuenta. Y en el otro juego, Estados Unidos, ayer ya por la tarde-noche... Uh-huh. 2-0 a Bosnia.
1: Bien, Estados Unidos, ¿eh?
0: De trámites.
1: Bien, sí. no trámite, Antonio.
0: Ah, no estuvo tan complicado.
1: Juega bien, Estados Unidos.
0: No,
1: juega bien.
0: No, me refiero.
1: No estuvo complicado por la
0: forma. Me refiero al rival, güey. Sí, no. Estados Unidos anda muy bien.
1: Anda bien.
0: Es una bala, güey.
1: Juegan bien.
0: Son bien rápidos, güey.
1: Sí, Estados tocan Unidos la pelota bien. Ofenden bien.
0: Hay dos equipos que te presionan bien sabroso, güey. Para mí, en este mundial.
2: ¿Cuál es dos?
0: Uno es el candidato number one, ya saben.
1: El number one.
0: Francia. Hey, no,
1: la France, la
0: hasta caen gordos, güey, que no
1: la
0: sé.
1: France.
0: Y el otro es Estados Unidos. ¿Cómo presionan, güey? ¿Cómo corren todo el juego? ¿Sabe? No se cansan.
1: Deja de la presión, Antonio, la forma como juegan, como tocan la pelota.
0: Sí, exacto.
1: Tienen mucha idea, creo que han avanzado muchísimo.
0: Así siempre de primera.
1: Ahora
0: de primera.
1: Con Pochettino se está notando un cambio muy importante en Estados Unidos y vamos a ver hasta dónde les alcanza.
0: 2-0 ayer Estados Unidos contra Bosnia. Hoy hay otros juegos
1: interesantes también.
0: España,
1: Antonio,
0: contra Austria. Portugal contra Croacia.
1: Uh-huh.
0: Y Suiza contra Argelia. Son los partidos.
2: ¿Será el último juego del bicho, Antonio?
0: No, yo creo que sí.
2: ¿Pasa Portugal?
0: Ay, está bien.
1: ¿Con la selección?
0: Está bien bravo.
1: ¿Por qué?
2: Pues en el Mundial.
0: Es que es contra Croacia. Ah,
1: ¿el bicho o Portugal?
0: Yo creo, yo creo que sí. Fíjate, Dani.
2: ¡Sole!
0: ¿Sí, está bien bravo.
1: Pues tú, ¿para qué andas diciendo que está bien bravo, Antonio?
2: Digo, ¿crees que es el último juego del bicho y Zuli? ¿De su vida o de dónde? ¿De Portugal?
0: Ay, güey.
1: Ya se va a retirar, Antonio.
0: No, pero tiene razón, Dari.
2: Es que está complicado.
0: ¿El rival es bravo?
2: ¿Cuál? ¿El de Portugal o el de Croacia?
0: El de... pues esos juegan esos.
1: Pues claro, pero también juega Suiza contra Argelia, Antonio.
0: Pero estamos hablando del bicho, güey.
1: Pues sí, ¿quién dice que no hay un bicho en...
2: ¡Ay, Austria? Qué bozo!
1: En Argelia, Antonio, en Argelia.
0: Suri, ya jubilate.
1: No, ¿por qué? Ya, yo me la paso muy, muy a gusto.
0: ¡Bomba! Antonio. Me la paso bomba, güey.
1: Antenoche fui a tu casa.
2: ¡Bomba!
0: Bueno, sí, Dani tiene razón. Es más, Dani, te la voy a comprar. No. Yo creo que sí, hoy
2: no,
0: es último.
2: ¡No, no!
0: Hoy es su último juego del bicho.
2: No, Antonio, no es me que, compres
0: es que,
2: nada.
0: Es que Croacia...
2: No me compres nada, Antonio, quédate con tu dinero. Quédate con tu
0: dinero. Quédate con tu cochino dinero.
1: Y luego dicen que yo, ¿eh? Y luego dicen que yo.
0: Yo creo que sí, yo creo que sí avanza Croacia.
2: No, Antonio, y... no, que se te haga la
0: boca. Es que Croacia lo he visto bien. Y... a sus formas, ¿no? Este, de los europeos es como el que...
1: Mira, yo hace en el inicio de esta semana les dije que apenas empezaba lo importante, lo emocionante del mundial, ¿no?
0: Los chiquistriques.
1: Y ahora volvemos a mencionarlo, o sea, estos tres partidos van a estar, salvo el Suiza contra Argelia,
0: ajá,
1: que probablemente no llame tanto la atención por el nombre de los equipos, de las selecciones, pero todos los demás partidos, la verdad que han estado muy buenos, ¿eh?
0: Sí, de acuerdo, pues ahí está lo que tendremos hoy. Hay unos juegos que ya están definidos.
2: Va a meter 4 goles. El bicho. Ay, sí. 3, Antonio, para que vea.
0: 3. Hay los que ya están definidos de octavos. Ahí les van. Canadá contra Marruecos.
1: Ajá.
0: Paraguay contra Francia. Brasil, Noruega. México, Inglaterra.
1: Órale.
0: Estados Unidos contra Bélgica. Y ya son los que están definidos hasta el momento. Ay, cuando quieras, mendigo Octavio, aquí estamos tus mensos. No manches, qué poca... Ya se le está... Se está juntando mucho con Quiñone, güey. Qué poca Mauser.
2: No,
0: con ustedes, el historiador Octavio Rivero. ¡Octavio Rivero! ¡Desmuteate, dejo! ¡Octavio Rivero!
2: No, pues.
1: Está bateando, Antonio.
0: ¡Octavio Rivero!
1: Antonio, te volvió a batear, Antonio.
0: ¡Octavio Rivero!
1: Te sigue bateando, Antonio.
0: A ver si sí. ¡Octavio Ulero!
3: ¿Me escuchas?
0: Okay. Ah, sí, güey.
1: Era la palabra mágica, Antonio.
0: La palabra mágica. ¿Ya estás, amigo? ¿Amigo?
3: Sí, creo que ya. Es que he estado teniendo muchos problemas con las conexiones últimamente, entonces, estoy batallando con eso y en 10 minutos entro al otro. Dios mío, a ver cómo le hago. Pero, ¿cómo estás? Soy Titititito.
0: Bien, amigo.
3: Titititita. Y toda la compañía de bola de fascinerosos que nos acompañan en el cuadro.
2: ¿Cómo les va?
0: Muy bien, amigo, con el gusto de saludarte. Oye, ya te quedan 7 minutos.
3: Oigo.
0: Échale.
3: Nos quedan 7 minutos para decirles una cosa.
0: A ver.
3: La verdad es que los antecedentes entre México e Inglaterra no son tan buenos para México en términos generales, porque pues hemos perdido más de los que le hemos ganado a Inglaterra. La primera vez que se enfrentaron estos dos equipos fue en 1959, un partido amistoso que se jugó aquí en el estadio de Ciudad Universitaria, ahí en CU, en donde vi llorar a Toñito, por cierto. Yo,
0: ¿lo tenés que repetir?
3: Ese día.
1: ¿Lloraste, Antonio, ese día?
0: En el hotel, sí. En el hotel, sí. Aquí, en el estadio. No.
3: También en el estadio, no te hagas.
1: Para eso me gustaba.
3: Y está lloviendo. Y yo te dije, no, Toñito, estás seco, estás tan normal. no está lloviendo, está lloviendo. Y pues ya sabes cómo se pone. Pero sí, sí, según él no lloró. Pero justamente fue el 24 de mayo de 1959 la primera vez que México e Inglaterra se enfrentaron y el Tri le ganó 2-1 a Inglaterra. Ahorita les voy a dar un antecedente chido de cómo le ve Inglaterra en Ciudad de México. Después pagamos la visita, fuimos a Wembley y ahí sí, para que vean, antes del Mundial del 62, y nos fue, pero como Cristo de Iztapalapa, 8-0 le ganó Inglaterra a México en una de las peores goleadas en la historia de México. Eso fue en Londres, 8-0 nos zorrajó el equipo inglés el 10 de mayo. Justamente el 10 de mayo nos dieron en el Océano Pacífico, 10 de mayo, 8-0. Después no nos volvimos a encontrar sino hasta 1966, en el segundo partido de la fase de grupos de aquella competencia internacional de balompié. Entonces ahí Inglaterra ganó 2-0 a México con goles de Bobby Charlton, un golazo que le mete Bobby Charlton a México de fuera del área, que la clava en el ángulo, venciendo a Nacho Calderón, que ya era el portero titular de la selección. Ahí México pierde 2-0 y después nos volvimos a encontrar en 1969, en un partido de preparación que hizo la federación aquí esperando el Mundial del 70 y empatamos a 0 ya en el Estadio Azteca este partido. Después no volvió a ocurrir ningún juego entre México e Inglaterra sino hasta 1985. También se preparaba México para el Mundial. Y vino Inglaterra a jugar en 1985 y venía Inglaterra bien, o sea, venía muy buenos jugadores como Glenn Hoddle, como Chris Waddle, venían jugadores de buen nombre a jugar a México y perdieron 1-0 con gol de Luis Flores. ¿Te acuerdas de Luis Flores, Uli, jugadorazo?
1: Sí, sí, sí, de los Pumas, en hermano de Nacho y de César Flores.
0: También jugó en Chivas, ¿no?
3: Sí,
1: en Chivas también jugó, sí, ya
0: se terminó su carrera.
3: Jugó en Chivas, sí. Jugó en España, jugó en el Valencia, sí, mucho tiempo.
1: Sí, sí, sí. Fíjate que para mí es uno de los centros delanteros que eran más completos, hablando de jugadores mexicanos en esa posición, Octavio.
3: Sí, la verdad es que era un jugadorazo. Creo que también jugó en el Sporting de Gijón junto a Manuel Negrete.
1: También
3: era el eje del ataque. En ese partido, la jugada del gol la hace Negrete, se escapa desde medio campo y le mete un túnel a un jugador inglés, creo que era Chris Waddle, que, bueno, hasta los comentaristas ingleses, ayer estaba viendo el partido, hasta los comentaristas ingleses empezaron a reír del túnel que le hizo Manuel Negrete. 1-0 ese 1985. Después se volvieron a ver las caras previo al Mundial del 86, 17 de mayo, Inglaterra le ganó 3-0 a México. Luego hasta 1997, un partido de los que se hablaba que iban a ser los últimos de Wembley, fue México jugar a Inglaterra y perdió 2-0. Y ya fue el último partido en Wembley que se pudo jugar, en el Wembley viejito, 4-0 le ganó Inglaterra a México. Y luego en el 2010, este partido sí lo recuerdo porque México no jugó tan mal como para que Inglaterra le metiera 3-1. La verdad es que fue demasiado castigo para esa selección. Inglaterra fue 3-1 ya en el nuevo estadio de Wembley. Así que, pues, que tú digas, no, qué bárbaro, cómo nos va bien con Inglaterra, pues no, ¿verdad? Tenemos 5 derrotas, 2 victorias y un empate. Ahora, aquí el tema es que tú me digas qué bien le va a Inglaterra en la Ciudad de México, pues tampoco. Han jugado 5 partidos en la Ciudad de México, incluyendo los del torneo de 1986, uh-huh, y nada más han ganado 1. Le ganaron 3-0 a Paraguay en los octavos de final de ese torneo, 3-0, pero después los 2 partidos que perdieron con México, el empate de 1969 y la derrota contra Argentina, te deja ahí que en 5 partidos Inglaterra tiene 3 derrotas, 1 victoria y un empate jugando en la Ciudad de México. Así que las 2 veces que le hemos ganado a Inglaterra en la historia ha sido aquí en la Capirucha, la altura, el smog, lo que quieren y manden, pero les puede hacer daño. Así que, ¿y si sí, muchachos?
2: ¡Y si sí, señor Octavio! Claro que sí.
3: Ojalá que hay sí. que tener fe. Yo creo que se puede.
0: Sí, yo también creo. Yo también creo que sí. O sea, no estoy diciendo que va a ganar, pero digo que sí, de que se puede, se puede.
1: Está puesto para hacer está, historia, sí, ¿no?
3: Se va a competir. Sí. Va a estar parejo, sí, sí. se va a competir. Ellos tienen, o sea, figuras mundiales que nosotros no tenemos. No, no tenemos a un Harry Kane, no tenemos a un Jude Bellingham. Ellos tienen figuras mundiales. Lo normal es que ellos ganen. Uh-huh. Sí. Vamos a ser honestos. Lo normal es que ellos ganen. Pero pues, y si por sí, el, muchachos.
0: Yo por eso ayer festejé que fuera el rival Inglaterra, porque si hubiera sido el Congo, te voy a explicar mi teoría. Cuando México sale, parte como el favorito, suele regar este pache, güey, ¿no? Este, y ahora que exacto. ahora que rivales de la historia como Inglaterra, uh-huh. creo que México ha demostrado que se motiva con ese tipo de selecciones. Entonces, en casa, contra Inglaterra, yo creo que puede dar una muy buena batalla a México. Amigo, ya nos vamos a corte, güey.
3: ¡Adiós! ¡Besos y abrazos!
2: ¡Abrazos, señor Tabito! ¡Bye!
3: ¡Bye!
0: ¡Cuídate, hermano!
1: Así te los da en persona.
0: ¡Adiós! ¡Vamos a la pausa! ¡Dale cambio! ¡Esto es Inutilandia!

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16: 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La atmósfera está compuesta de gases que cubren la Tierra. Soy Isabel Nieves de Planeta Azul. El nitrógeno y oxígeno son los gases principales, seguidos por el argón y el dióxido de carbono, entre otros. El desarrollo industrial y la sustitución de la mano de obra por maquinaria aumentó la productividad y el uso de combustibles fósiles. La extracción de petróleo ha incrementado a nivel mundial y de esta manera se arrojan enormes cantidades de contaminantes tóxicos al ambiente. La quema de leña o carbón se considera contaminación directa por sus partículas de azufre. Esta contaminación se presenta de mayor escala a nivel mundial y va de la mano del calentamiento global y del cambio climático.
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3: ¿Qué tal? Buenos días. Le damos la bienvenida a este su programa, Dinero y Abundancia en Bienes Raíces, con Jesse Fonseca.
23: Muy buenos días, Las Vegas, a nuestra linda ciudad, hermosa, bella, preciosa.
24: No termino de hablar positivamente, porque la verdad yo estoy siempre agradecido con este pueblo que me ha dado mucho. Me ha dado mucho, me ha dado muchas buenas amistades, buenos recuerdos, y pues vamos marchando adelante. Estoy para cumplir mis 35 añitos aquí, y gracias por sintonizar a Dinero y Abundancia, aquí con su amigo Jesse Fonseca y mi compa, el señor Víctor Vázquez de Security First Title.
25: Buenos días, buenos días. Ya llevas aquí 30 años, Jesse.
24: 35.
25: Yo llevo 31.
24: Uy, uy, uy.
25: Sí, aquí llegué en
24: el... Pero Víctor está más pollito que yo.
25: Sí. No creas. Ya tenemos otra vez mi esposa me estaba quitando algo del pelo y me dijo, oh, sorry, son canas. Yo pensé que era polvo. Bueno, ya tenemos. Pero aquí, buenos días. Aquí, trayendo a la gente información del título de su casa. Y cualquier pregunta que tenga la gente, es invitarle a que nos llame aquí en vivo, Jesse, para contestarle sus preguntas. Porque a veces la gente quiere hacer algo en el título de la casa o quiere hacer algo, lo hacen. Y fíjate, Jesse, que no saben que pueden hacer las cosas peor. Y puede ahí haber problemitas, y luego el compadre le hizo el favor, y luego se enoja con el compadre, ¿y qué pasa? Ahí es cuando se pone muy bueno el asunto, así es que llámenos. No tienen que decir el nombre de usted si quiere, usted nomás llámenos y ya le contestamos su pregunta.
24: Estamos aquí en vivo y a todo color, 702-876-1087. Ya saben, nos puede llamar aquí, estamos en vivo, hacer una pregunta, comentario. Estamos aquí. No nos va a insultar, ¿eh?
25: Fíjate, Jesse, que
24: me ha pasado.
25: Que ayer me hablaron, me habló una señora de su amiga. Me dijo que su amiga, su hermano le pasó una casa que ya estaba pagada completo, pero que el hermano le tenía que pagar un dinero. El hermano nunca le pagó el dinero y ya la casa está transferida al hermano. Y me dice, pues Víctor, pues le dije, ¿cómo lo hicieron? ¿Lo hicieron ellos solos? Me dijo, sí. fueron, ya se preparó el documento, ellos fueron a hacerlo solos, así es que el hermano nunca le pagó el dinero y ya la casa está al nombre del hermano. Pero, fíjate, Jesse, la señora hasta acá tiene suerte, porque si lo hicieron solos y este señor quiere vender la propiedad, no va a poder, porque la aseguranza de título va a requerir un documento firmado por la hermana diciendo que la hermana supo lo que estaba haciendo y que no va a regresar en el futuro para hacer ningún problema. Y ese es el problema número uno que estamos teniendo las compañías de títulos, Jesse, cuando la gente hace documentos por ellos mismos y los van a registrar. Obviamente los documentos son válidos, no quiero decir que no, son completamente legales, pero para aseguranza de títulos, Jesse, tenemos que verificar que la persona que firmó ese documento sí es la que firmó el documento y que sí supo lo que estaba firmando. Así es que
24: piénsenle un poco, hagan la llamada, pregunten, no pierden nada. Es la verdad, yo recomiendo, yo no haría ningún cambio de título si no consultar a alguien profesionalmente. Yo sé que hay gente por ahí que lo intenta. Me les voy a platicar una historia.
25: A ver, ahí cuenta, cuenta.
24: Ok. Una familia tiene una casa y el señor, pensando que él sabía lo que estaba haciendo, hizo varios cambios de título. Uh-huh. A una hija, otra hija, esto, el otro. Y llega el día que él fallece. Uh-huh. Entonces la esposa, pensando, bueno, es mi casa, ya yo creo que la voy a vender, me quedé sola, la intenta vender. Cuando la están vendiendo, la tituladora, como siempre, y es lo que siempre le digo a la gente, nunca compre una casa si no está haciendo el papeleo por medio de una tituladora legítima como Security First Title. La quiere vender la señora y le sacan los trapitos al sol, como dicen por ahí. Señora, aquí hubo varios cambios de título y en uno de ellos hicieron un cambio de título y no tiene un Insured Title. Uh-huh. Como acabamos de mencionar, un seguro, un título asegurado por medio de una tituladora que tiene sus notarios, ¿correcto?
25: Uh-huh, sí, sí.
24: Con
25: sí.
24: Un seguro, lo que le llaman un bond, uh-huh, muy elevado, y eso le da la satisfacción a la tituladora. Y otra cosa, mucha gente me dice, oye, no te preocupes, yo firmo, yo tengo un notario, mi hermano es notario, mi hermano, mi cuñada. No se puede, mi gente, tiene que ser una notaría, una persona de notaría que esté registrada con la tituladora, uh-huh, ¿correcto? Para que ustedes le verifiquen sus credenciales previamente.
25: Correcto.
24: Correcto. Entonces estamos bien. So, este hombre lo hizo por su cuenta porque él pensó que sabía más que todo mundo. Fallece, la señora quiere vender, le dicen, señor, aquí hay un problema, hubo un cambio de título, y uno de los títulos no tiene seguro de título porque lo hicieron privadamente. Y ahí, ahora su hija tiene un interés en la propiedad, porque en algún momento la puso y la quitó. Uh-huh. Y ahora la hija se pone renuente y dice, no, esa casa es mía también. Era de mi padre y a mí me pertenece la mitad. Uh-huh. Y se ponen a pelear con abogados y en toda la legata ya no pudo pagar la casa la señora y está casi a punto de que se la recoja el banco.
25: Wow.
24: Okay. Ahora, para que ustedes vean el desastre que pueden causar por estar cambiando títulos sin consultar a alguien. Sí. Y hacerlo de la manera legítima.
25: Sí, fíjate, Jesse, que mucha gente no sabe si cuando cambia un título a una persona completamente... Mm-hmm. Esa aseguranza de título ya no es válida. Así es que si llega un heredero o algo que pasó, ya la persona ya se cancela esa aseguranza de título. Fíjate que pasó, que nos llamaron, que cerramos una transacción, ¿ok? Y lo que nos enteramos, pues que el compadre le hizo el paro acá al compadre para comprar la casa porque no calificaba, ¿ok? Obviamente el compadre que calificó después se la transfirió a su compadre, pero obviamente ya la aseguranza de título ya se borra, ya no está.
24: Correcto.
25: Salió un problema en el título y obviamente ya no se puede cubrir, porque es como un carro. Si vendes el carro, pues obviamente no vas a, uh-huh, no vas a seguir pagando la aseguranza, ya es diferente dueño. Uh-huh. Así es que quiero que entienda la gente, cuando se quita alguien el título, cuando se transfiere algo así, ya no tiene aseguranza de título. Y como tú dices, sí, cuando también, fíjate, en este caso que dijiste, si la muchacha, su hija estaba casada, ¡uy!, el esposo tiene derecho a la propiedad automáticamente. Y esas de las llamadas que estamos recibiendo también. Oiga, mi hijo, mi hija me hizo el favor de ayudarme para comprar mi casa, pero ya se va a casar. Su marido o esposa tiene derecho, claro que sí, automáticamente.
24: Y mire, todo va bonito cuando todo va bonito.
25: Sí, sí.
24: Pero cuando no va tan bonito, ahí es cuando las personas sacan las uñas y es cuando puede haber un problema. Si ese marido, en ese ejemplo, una muchacha tiene un título con sus padres o algo, se casa, el nuevo marido tiene un interés en esa propiedad y el día de mañana pudiera reclamar ser parte dueño de esa propiedad. Entonces, por favor, piénsele mucho. Sí. Antes de hacer esos tipos de movimiento, no piensen que porque usted tenía su casa antes es suya.
25: Sí, sí, no, hay
24: que... En el momento que se casa, recuerde, el estado de Nevada es un estado con bienes en común. Uh-huh. Se llama... Community Property Estate. Uh-huh. Entonces, lo que sea suyo. Entonces, toda la gente por ahí, y conozco todavía a Víctor, que me dicen, no, oiga, pues, tengo esa casa, está mi nombre y nombre de mi esposa, no, pues no me he divorciado, nomás por decir, oiga. Si usted se gana la lotería, su esposa le puede quitar la mitad porque es su esposa. Y aunque usted diga, no, mira, que es que él no es entitulado, él sabe. ¿Cuál sabe? Nadie sabe nada. Entonces, usted tiene que ver que eso es muy importante para usted y para su futuro. Así es que piénsele bien antes de hacer algún movimiento, porque tenemos que determinar cuál es el plan de acción. Y no tiene nada malo, Víctor. Yo sé que es delicado el tema, ¿eh? Me voy a casar y pues que me firme algo mi esposa.
25: Es delicado.
24: Yo sé que es delicado, pero...
25: Hay que hablar de estas cosas, Jesse. Son cosas que obviamente todos están enamorados a ese momento y qué bueno, pero hay que tener esas cosas claras. Porque ahorita lo estamos viendo, como tú dices, ahorita somos muy buenos amigos, todo está bien, pero ¿qué pasa cuando hay el primer problema? ¿Qué pasa cuando hay problemas? Yeah. Y nos ha pasado que van a firmar y el compadre que le hizo el favor les dice al compadre, ¿sabes qué? Yo no te voy a firmar y sé que la casa subió de plusvalía, pues dame para el favor. Y nos ha pasado que la firma está firmando el compadre con $20,000 cash para la firma. ¿Ya? Así es que sí pasan esas
24: cosas.
25: Lo
24: hemos visto.
25: Lo hemos visto y hemos visto muchísimas cosas que podemos hablar, pero como hay que ponerse buzo caperuso, como dice a Chabelo, que descanse en paz, porque sí, las cosas, esas cosas pueden pasar.
24: Pueden cambiar.
25: Y a veces a la gente se le hace fácil, no, ¿sabes qué? Pues voy a cambiar el título a voy acá a hacer asá. Pero nunca sabe cómo ese cambio le puede afectar a la persona que lo están poniendo o a la otra persona. Así es que hay que hablar y cuando hablen con nosotros, pues díganos exactamente la situación, porque es la única manera que esa póliza lo va a cubrir. Porque si no nos dice una cosa y esa cosa pasa, pues no va a estar cubierto.
24: Así es. Algo que pensar, algo que considerar, muchas situaciones. En este momento... estoy pasando una situación con una clienta que, pues, muy desagradable. La hija le firmó y hoy día la hija quiere que la mamá le dé la mitad de la casa. Cuando la hija no puso ni un dólar, cuando la hija no ha pagado absolutamente nada de la casa y hoy día y la mamá y el papá, el padrastro, han remodelado la casa, la han mejorado, la han dejado muy bonita, pero, y ella ahora quiere la mitad del valor.
25: ¡Wow!
24: Que uno dice, Dios mío, ¿cómo puede ser una hija eso? Lo estamos viendo. Entonces, Y nos vamos a otro tema. Otro tema muy importante. El fideicomiso. ¿Okay? Mm-hmm. Hemos hablado mucho de esto, del el Living Trust. No es mala idea que usted haga su Living Trust, prepárelo y téngalo con una orden. ¿Qué es lo que va a hacer? ¿Cómo le va a hacer? ¿Quién va a poner? ¿Quién es la persona encargada? Todas esas cosas son críticas, críticas, críticas. Entonces, algo importante que debemos de ver, de quién se va a quedar con qué, cómo le van a hacer y hacer esas diferentes cosas. Entonces, algo que pensar también, si alguien quiere hacer un fideicomiso, le asistimos en el tema. Si usted quiere marcarnos, con mucho gusto, hablamos del tema para poner su casa en nombre de un fideicomiso. No recomiendo, Víctor, tú platícame. Mucha gente me dice, no, es que voy a poner a mi hijo, voy a poner a mi hija. ¿Qué opinas de ese tema?
25: Fíjate que yo voy a dar mi opinión. Obviamente es mi opinión, no estamos dando consejería legal ni nada.
24: Claro.
25: Yo pienso que la mejor manera de poner una casa es un fideicomiso.
24: Okay.
25: Es la mejor manera, porque ahí obviamente indica qué es lo que va a pasar si alguna vez falta la persona. Si van con alguien, un abogado que se los prepara, obviamente también les prepara un poder si la persona llega a estar incapacitada para firmar. Así es que es muy completo. Y también otra cosa, Jesse, te apuesto que esta es una cosa nueva. También el fideicomiso les protege por un vendedor haciéndose pasar por usted. Okay. Porque cuando se cierra una transacción con un fideicomiso, necesitamos todo el fideicomiso, el papeleo. Y obviamente una persona que va a hacer fraude no va a tener esos documentos, ¿ok? Así es que, sí.
24: Yeah.
25: Y también se le recomienda ir con un abogado que sepa hacerlo. Fíjate que yo estoy en el proceso de poner mi casa en un fideicomiso. Obviamente mi amigo tengo un amigo que era abogado, me mandó, ¿sabes qué? Te voy a mandar mi fideicomiso, Víctor, tú nomás cámbiale mi nombre, tu propiedad, lo tuyo. Pero ¿sabes qué? Le dije a mi esposa, es que no, mejor voy a ir con un abogado aquí que nos ayude, porque yo lo que hablo en la radio es que hablen con los expertos, hablen, claro. ¿Sabes qué? Y pues me va a tocar pagar, pero obviamente no soy experto en fideicomiso, así es que mejor voy a que me lo hagan bien. Uh-huh. Pero un fideicomiso obviamente da mucha seguridad, porque ahí va a decir todos los términos, los beneficiarios, y obviamente también lo puede proteger de un término que se llama seller impersonation, de alguien que se quiera hacer pasar por usted para tratarle de vender la casa. Así es que es muy
24: algo
25: importante.
24: Interesante que vi ayer, Víctor. Abrimos una refinanciación con ustedes. Le mandaron una carta al cliente.
25: Sí.
24: Mira, hay mucho fraude. Y era de otra tituladora, como que están vigilando los títulos en California, que me agrada. Y le mandaron rapidito a decir, hey, alguien está revisando tu título.
25: Sí.
24: Me gustó. Sí. Pero eso no lo tenemos en Nevada.
25: Sí, nosotros mandamos.
24: ¿Sí hay?
25: Sí, nosotros al momento de que se abre una transacción de escrow, le mandamos una carta al vendedor diciendo felicitaciones a la venta de tu casa. Aquí están las personas involucradas. Si tú no estás vendiendo tu casa, llámanos inmediatamente.
24: Oh, wow.
25: Y fíjate,
24: entonces lo mismo, pero esto no es ustedes. Ustedes abrieron la nueva transacción. El señor vive en California y una tituladora allá le mandó eso a él.
25: Ah, hijo del agua. A lo mejor tiene un servicio.
24: Title insurance, ¿no?
25: Un tipo de
24: vigilancia. Que está muy bueno.
25: ¿Sí?
24: Porque yo he escuchado los comerciales que venden.
25: Sí.
24: Mire, compre, páguenos mensualidad y nosotros vigilamos su título.
25: Sí, y fíjate.
24: No es mala idea.
25: No, y la gente ahorita se puede registrar. Si la gente se va al Clark County Recorders, hay una cosa que se llama Notification Service. Se puede registrar ahí, y ahí si alguien le registra cualquier cosa sobre su propiedad, lo va a notificar inmediatamente. Así es que es muy bueno tener ese servicio y es gratis.
24: Algo que pensar, ¿no?
25: Sí, así, pero sí, nosotros al momento de que recibimos un contrato, mandamos una carta al vendedor. Y fíjate que esas cartas funcionan, porque sí nos han llamado vendedores.

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1: ¿No? Y obviamente, pues sí, hay desafortunadamente la gente ha caído en esas trampas, pero por eso estamos, las compañías de título estamos tratando de mandar más cosas. Aquí está la carta, pero fíjate que también mucha gente, si no conoce la carta que le está llegando o la compañía, pues la tira a la basura. Así es que pues le digo a la gente que ahorita chequeen todo el correo.
2: Revisen. Bien. Ya el otro día me llegó una del seguro, bueno, ya hace tiempecito, pero yo lo ignoré, pensando, no, es pura basura. Y sí era la compañía de seguro cuestionando ciertas cosas de mí, que si yo hubiera llamado, todo hubiera estado arreglado. Terminó en que me cancelaron mi seguro. Porque dicen que hay otro Jesús Fonseca que vive en Tennessee, que pues tiene mis datos. Yo creo que alguien le vendió mis datos. Pero ha logrado mucho. Tiene casa ya, tiene trabajo. Me llamaron esta semana pasada. Oye, tu casa en Tennessee, ¿la quieres vender? Y yo, ¿huh?
1: ¿Cuál casa? Y también tiene dinero en abundancia, mi Jesse.
2: Yo creo que sí tienen, posiblemente tengan abundancia el hombre ese. Okay, bueno. Pero yo creo que está vendiendo una casa. Y me llega seguido. Gracias por aplicar en Ford. Y pues dije, pues yo no apliqué en Ford últimamente. Y ya cuando veo es en Tennessee.
1: Wow.
2: Entonces, ya sabe, identity fraud está duro por ahí. Tengan mucho cuidado lo que hacen. ¿Qué hacen con esos títulos? Le estamos dando un par de ejemplos de cosas que suceden. Otra, Víctor, ahí te va.
1: A ver, dime.
2: Veo el título de un cliente, me dice, quiero refinanciar mi casa. Veo el título y le digo, señor, pero aquí está usted, su esposa y tres hijos. Sí, pues es que mi pensamiento era poner uno de mis hijos en el título y después decidí pues ponerlos a todos. ¿Okay? He hablado de este tema antes, pero ahora que estamos hablando de títulos, él lo hizo solo. Fui a uno de esos lugares, compré un kit y yo porque lo estaba hecho a mano, el title. Típicamente una tituladora lo hace a máquina, ¿no? En computadora. Pues ahora quiere refinanciar y no puede porque sus hijos todos tienen que firmar. Uno es menor de edad. ¿Okay?
1: Wow.
2: No puede firmar hasta que tenga 18 y que él solo se quite. Si no, esta persona no puede vender, no puede refinanciar. Y luego me tira la otra pedrada. No, pues es que mi hijo es autista. Y pues él probablemente no va a poder firmar. Y yo, ay, Dios mío. So ahora tiene que ir con un médico, pedir suficiente documentación donde le den la autoridad a alguien que firme de parte del hijo cuando tenga 18 años.
1: Fíjate que...
2: Imagínate nomás el desastre que hizo este hombre por no hacer una llamada o venir a verme a mí, pues obviamente es lo que queremos, ¿no? Venga a verme a mí, o alguien de confianza, miren, no tiene que venir a verme a mí, obviamente mucha gente tiene sus agentes de confianza, que obviamente yo quiero ser esa persona para todos, pero yo sé que, pues sí, maybe, no soy cheque, no le caigo bien a todo el mundo, pero me encantaría que vengan a verme. Pero imagínate esa situación, Víctor.
1: Fíjate que esta situación está complicada y ahí la transacción está atorada. Lo que pudiera hacer el señor es agarrar las cartas, pero la corte, tendría que ir a la corte y el juez asignaría a alguien de la corte para que firme por el menor. Obviamente después se va a tener que ir si hace un cash out, que va a sacar dinero, la parte del niño se firma una cuenta de bancaria y el niño no la podía tocar hasta que tenga 18 años. O su guardián que lo asigne a la corte. Así es que está complicadita la situación esa.
2: Cuidado, mi gente. Pues mire, antes de irnos quiero mandar un saludo para Manuel Benítez, un amigo de nosotros, de la comunidad. Feliz cumpleaños, mi amigo. Dios lo bendiga. Mi amigo de mi high school, Ramón Álvarez. Felicidades, hermano.

0: happy birthday to you. Y a mi amiguita María, gracias por su confianza siempre por muchos años, por su amistad. Tristemente está pasando, pues está de luto en este momento, falleció su mami, que en paz descanse, pero vamos al próximo capítulo de su vida y hoy día a las 9 de la mañana firma para su próxima propiedad. Gracias por la confianza que nos brinda. Nos va a firmar aquí con Security First Title. Y gracias y felicidades en su compra. Y pues seguimos adelante, mi gente. Mil gracias. Se nos ha terminado el tiempo. Feliz semana a ustedes. Vamos a cambiar un poquito el ritmo. Únicamente vamos a estar aquí los miércoles, Víctor.
1: Sí, sí.
0: Y pues quiero recordar al público que siempre vamos a hablar de título. Si usted tiene una pregunta, guárdenosla por ahí. El próximo miércoles se la contestamos con mucho gusto. Mil gracias. Soy su amigo Jesse Fonseca, papá de los tomates, el que tiene dinero en abundancia. Si quiere marcarnos, 736-3000, 702-736-3000. Víctor, mil gracias.
1: Hasta luego. Bye bye.
0: Adiós.

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7: Por tu DN Radio, en este jueves muy bonito, petoto, jueves para mucha banda que
8: me encanta bonito, la... jueves,
7: muy bonito, muy petoto, jueves, para que
9: agarre, oye, párele, Antonio,
7: agarre la pisteadera.
9: O sea, con lo del mundial ya parece fiesta todos los días.
7: Es cierto, ves cómo llega el Lalito todo morito.
9: Uno no tiene 19 años, Antonio.
7: Dale.
9: Uno no es morita para andar en el tingo al tango.
7: No es diario.
9: No es diario, Antonio.
7: Para aquellos que pensaban, me da una risa cuando dicen, ya me quiero casar para echar pata diario. ¡Ah, ya te veré, güey! ¡Cállate los chicos!
8: Es eso, Antonio.
7: Nada más.
8: Vamos con eso.
7: Dile, dale.
9: No es diario, Antonio.
7: No es diario.
9: Es diario.
7: Y a todas horas también, no manchen. Bueno, ahí está el tema. Vámonos con ustedes, nuestro querido y consentido Luis Quiñones.
10: Perdón, pero sí es diario. Sí es diario.
9: La chamba sí, no? Quiñones.
10: La chamba y todo lo que usted tenga como rutina tiene que ser diario. Tiene que ser diario. ¿Cómo están? ¿Cómo están? Muy buenos días. Qué gusto saludarlos en esta belleza de programa.
9: Qué moñito.
10: Para venir a hablarles un poquito de béisbol. ¿Qué tal? ¿Cómo están?
7: Muy bien, amigo. ¿Y tú, mi Quiñones?
10: Todo bien. Todo bien, mi Toñito. Todo bien. Hoy para invitarlos a lo que va a ser el béisbol de Grandes Ligas. En un rato vamos a tener, a partir de las 2 de la tarde, terminando esta cochinada de programa, les vamos a tener el juego entre los Rojos de Cincinnati y los Cerveceros de Milwaukee, en lo que debe ser un gran duelo de abridores, un gran duelo de picheo entre Chase Burns por el equipo de Cincinnati. Tiene 9 victorias, una derrota en la temporada, 2.36 su promedio de carreras limpias. Y el gran candidato al premio Cy Young este año, Jacob Mishorowski, 9 victorias, 3 derrotas, 1.45 de efectividad. Así que debemos tener un gran duelo, pero gran duelo de abridores en el juego de hoy entre los Rojos de Cincinnati y los Cerveceros de Milwaukee, para que nos acompañen, para que estén con nosotros en esa transmisión. Ayer tuvimos un juego de mucha ofensiva, la victoria finalmente de los Cachorros de Chicago, completando la barrida sobre los Padres de San Diego, 23 carreras a 3, terminó ese juego, se soltaron a batear varios cuadrangulares, incluyendo 3 de Michael Conforto. Y en los otros resultados del día de ayer, los Tigres de Detroit le ganaron 6-2 a los Yankees en 11 innings. Sigue la mala racha para los Yankees de Nueva York. Son 7 derrotas ya de forma consecutiva. Mientras que el equipo de los Dodgers de Los Ángeles, los poderosos Dodgers de Los Ángeles, ayer cayeron 7-1 ante los Atléticos. Parte de lo que está sucediendo en las grandes ligas, recordarles que hoy jueves, cierra ya la segunda fase de votaciones para el Juego de las Estrellas, así que vamos a conocer ya los titulares de cada uno de los de las posiciones para el Juego de las Estrellas de MLB, así que ya se va a definir los jugadores titulares, ya nada más pues faltaría por anunciar los lanzadores y por supuesto los que llegarán para completar los rosters de la Liga Americana y la Liga Nacional. 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
7: All right, Quiñones, qué breve en tu reporte y tan conciso.
10: ¿Tres prisa? Como debe ser, Toño.
7: Muy bien, como debe ser, Quiñones. ¿Qué más, amigo? ¿Ya o ya finiquitamos con eso, Quiñones?
10: La invitación.
7: Pues ya, güey, es que me fuiste muy, muy rápido, güey.
10: Está bien. Y la invitación a que nos acompañen.
7: Que conste, hoy a no fue avionazo.
10: Hoy a las 2 de la tarde, tiempo del este.
7: Antonio,
10: ya, Quiñones. Ya, es avionazo, ya me voy. Sí, además, mira, vaya, adiós, vamos. Sí, ya, a las 2 los espero. Cincinnati contra Milwaukee. A las 5 de la mañana, ya, adiós, ya.
7: Este güey está de prisa. Porque no es la primera vez que le doy el avionazo. Y otras veces se queda hablando más. Hoy está de prisa, ya está, Quiñones. Abrazo, güey.
8: Ya se fugó, Antonio.
7: Ya se peló Baltasar. Che, Quiñones, güey. Vamos con mensajes.
11: Pelo de origen a tu patrón, el Casa Serpiente. Saludos para la tóxica Arinca Talavera.
9: Saludos, Quiñones.
11: Para mi Sali. ¿Cómo pasó, te voy con las patrón? Picadillas de chorizo? ¿Qué tal estaban, Sali? Bueno,
12: ¿qué pasó, patrón?
11: Tenemos ya listo a los ingleses. Sí, le vamos a ganar. Estoy seguro que le ganamos a los ingleses.
12: ¿Seguro?
11: Partido con la calor que va a hacer. Por ahí andan un video, no sé si será cierto o será fail aquel gordo, que había dicho el capitán de los ingleses que México iba a ser una papita. Eso es lo que dicen ahí. Pero bueno, se le puede ganar. Vamos a ganar.
12: Sí, claro.
11: Concentradito.
12: Sí se puede.
11: Y ayer
12: sí
11: hubo una jugada igual como la del pecho frío de Messi. Expulsaron al de Estados Unidos y al de Messi y a el pecho frío no lo expulsaron. Ahí los comentaristas que donde estaba pasando la cadena de fútbol son argentinos. Decía, es que se juega diferente, los jugadores se juegan diferente, ¿no? Es un fútbol todo parejo. Llevando de la manita al pecho frío en su bracket de él, puro Irán, puro pecho amarillo. Ajá. Pero bueno, eso es lo que hay. El pelón de Infantino ayudando a su vieja Messi, pero bueno, soy aquí tu patrón en la Casa Serpiente, el puerco volador. Chao.
7: Dale.
11: Murillo, cuando estaba yo en los 90s, me fui yo y un amigo así de cacería a la montaña.
7: Ajá.
11: Íbamos a entrar en una encañada y de repente salió volando un platillo. Nosotros fuimos al lugar donde estaba el platillo, estaba como todo, como que todo donde estaba montado estaba todo así aplastado.
9: Uh-huh.
11: Yo nos espantamos y regresamos así al pueblo. Era una hora de camino, regresamos al pueblo. Le contamos a la gente, le conté a mi mamá y nunca nos creyeron. Ahí cuenta la leyenda, en un lugar que se llama Sanatepet, hay dos pozas, una grande y una pequeña, que se llama Sol y Luna. Ahí dice la gente que ha visto mucho avistamiento de ovni que se mete a la poza más pequeña, a la laguna más pequeña. Hasta ahorita dije que lo siguen viendo. Han llegado buzos de México a ver y todavía no le llegan el fin a la poza esa. cuentan que de esa poza tiene conexión con el volcán Popocatépetl, por el volcán que está en Puebla. Eso es lo que cuenta. De aquí, de tu patrón, el caza serpiente. Pero yo sí creo en los ovnis.
13: ¡Órale!
7: ¡Eda!
13: Oye, ¿cuántas cosas no platican o cuántas cosas no dicen de, claro, de avistamientos, de lugares que, mira, aquí, que no sé qué, que ¿sí? vieron ovnis y que criaturas y que no sé qué onda también, ¿no?
7: Se habla de muchas de esas cosas.
13: Sí, sí, sí.
7: Yo sí...
13: ¿Tú sí crees?
7: Como tal, ¿no? Pero, o sea, que yo lo crea así, fehacientemente.
13: Como tal, ¿no?
7: Sí existe. No, pero no, tampoco lo descarto. A su vez, pues, no descarto, pues, que sí existen los ovnis.
13: ¿Sí o no, Antonio? Pues, ¿qué es eso?
7: Está no, bueno, también. Si me lo preguntas así, tal cual, yo no. En los ovnis yo no creo. Ah. En los ovnis no.
13: ¿Tú, Dani?
9: Sí, solo hay.
13: ¿Sí? ¿Tú sí?
9: Yo sí.
13: Mira, así de
7: pero, definido, pero no lo descarto. No descarto.
13: No descartas.
7: ¿No? ¿Cuánto trae?
13: Ah.
14: Muy buenos días, buenos días. Señorita Darinka.
9: Good morning.
14: Zuli.
7: Buenos días.
14: Toñito.
7: ¡Hey!
14: Espero que todos estén teniendo un excelente jueves. Nosotros aquí andamos a ribototas en las carreteras de Indiana. Vamos rumbo para Dayton, Ohio.
7: ¡Órale!
14: Bueno, muchos dirán que no te importa, pero no tengo mucho que decirles, así que les voy a contar lo que les voy a contar.
9: Cuéntanos.
14: Que tragan lo que se van a tragar. A menos que sea un rico pozole.
9: Eso.
14: Ah, qué bueno son el pozole. Y me imagino que ahí con Darinka todavía siguen llegando las órdenes de un litro, dos litros, tres litros para llevar.
9: Señora,
14: bueno,
9: aparte tres litros pero de pozole, también, por
14: favor. Algo que les quiero decir a muchos que me molesta que le digan a Toñito que es puerco parado y todo eso, pero más molesta la puerca manera como se lo dicen. Así que, por favor, sean educados. Si le van a decir algo, un piropo, cuando menos échenle ganitas para que no suene tan grotesco y sea algo humorístico, pero sin olvidar que esto es puro cotorreo, no lo tomen al personal. Pero así que espero que sigan disfrutando la cosa de mundial ese del deporte de la patada. Nosotros, los que nos gusta el béisbol, pues seguiremos mirándolos a ustedes hasta que lloren como magdalenas cuando queden sus equipos fuera. Ya llámese como se llame el equipo. Pero disfruten mientras se pueden. Como dicen los jardineros, gocemos mientras podamos.
7: Ok, ahí está mi querido tío. Podemos mientras podamos. ¿Qué más? ¿Ok?
9: Poseemos
7: mientras podamos. Podamos, poseemos. Luis de Chicago dice 1, 2, 3, 4, 5.
15: Soy mexicano, esta es mi bandera. Yo la levanto por donde quiera. Epa. Échenos a Francia, Argentina y hasta Inglaterra. Nos vamos a empinar al grito de guerra.
7: Nos vamos a empinar, nos vamos a empinar.
15: Buenos días, amigos de Inutilandia. Bueno, Toñito, ayer ya no pude comentar, participar, me quedé en línea, pero ni modo, así pasa. Solo quería decir que me gusta la actitud de la selección mexicana. Está jugando como tiene que jugar el mundial, con garra, con egos, con todo lo que se le tiene que poner. El único pero, y lo que sí me da miedo es ese Jorge Sánchez. Ay, ay, ay. No,
7: uy, uy.
15: Te gana un duelo mano a mano, y ya sabemos que le dicen el Toñito Murillo porque se echa cada calabaceada que... ¡Ay, mamita querida! Pero bueno, se viene Inglaterra, un hueso duro de roer. Si Ecuador era un hueso duro, Inglaterra, cuidado. Lo único que tenemos de ventaja y a favor que la altura y la localía puede pesar, pero de ahí en fuera va a ser un partido muy parejo que se va a definir con un gol o hasta podemos ir a la larga. Pero bueno, ahí estamos, amigos, se les quiere mucho, ya saben. ¡Seguimos!
9: ¡Eso!
13: Muy bien.
7: Eso, papá. A ver, otro mensajito por acá. El Salgado de Luciana, ahí va.
16: Buenos días, inútiles. Ari, pelón, don Zuli, ¿cómo va usted?
7: Todo bien.
16: Zuli, ¿cómo nos va a ir contra los ingleses?
7: Ah, pues esperemos que bien.
16: Vamos a dar en su Mauser también.
7: I hope so.
16: Yo creo que la localía nos va a ayudar mucho, mucho nos va a ayudar.
7: Claro, claro, tiene que.
16: Esa va a ser también nuestra fuerza, es parte de 80,000 personas, bueno, unas 75,000 personas que apoyen a México. la altura creo que les va a afectar a los ingleses, pero pues vamos a ver. Ahora sí, ese Harry Kane es un jugadorazo. La neta, tiene buen equipo la media cancha.
13: Claro, claro.
16: Bellingham, pero Harry Kane es el que se la rifa ahí.
13: Uh-huh.
16: Vamos a ver, vamos a ver. Sí se puede, hombre, sí se puede. La selección está jugando con Tokio. Tiene que hacer aún más, un mejor partido.
13: Uh-huh.
16: Y vamos adelante, México. Seguimos a hacer historia, señores. Si pasamos este, ya es un buen avance en todo lo que se ha venido trabajando. Pero queremos más. ¡Viva México, cabros grandotes! Apoyar a México, señores. Chao, chao. Que tengan buen día. Saludos, inútiles.
13: Igual.
7: Eso, inútil. Otro mensajito.
17: ¿Qué onda, Feli, Dari? Toñito, buen día. ¿Cómo andan?
13: Todo bien.
17: Siento que sí tenemos con qué ganarle a Inglaterra, aunque tenemos una hermandad, pero sabemos que...
7: Ah, ¿también ahí con ellos?
17: Podemos ganarle a los ingleses, ya que... pues sí, nos fortalece el Estadio Azteca, la altura, la gente... El buen funcionar de las elecciones, muy bueno en estos momentos. Y otra cosa, Munra, ayer comentabas que la selección no representa del país. ¿Neta, neta eso piensas? ¿Cómo ve, Misuli? Dice el Munra, no, que la selección no representa al país, representa nomás el fútbol. No.
13: No, bueno.
17: La selección representa al país. Si no es eso, ¿qué es lo que está haciendo? Representando un país, pendejo. Por favor, sincroniza tu mente con tu boca antes de hablar para decir tanta endejada. Pues no. ¿Cómo que la selección mexicana no representa al país?
13: Tranquila,
17: antes de la presidenta Claudia Sheinbaum no tuvo por qué hacer la ceremonia de despedir a la selección.
13: Abanderamiento se llama.
17: Porque pues, no representa el país. No tuvieron por qué haber hecho eso. Ay, niño, eres como un niñote, así medio melolengo. Toñito, yo era antes, yo trabajaba, por eso me dicen amargado, porque yo trabajaba guiando a la gente, pero como yo soy muy amargado, el manager me dio una patada en el culito. Y por eso ahorita ando aplastando a, ¿cómo se dice en Spanish? A botes. Ando aplastando botes como Runra.
9: ¿Eso qué?
7: Sí, vamos. El burrito sabe más que tú. Eso. A ver, otro mensajito para acá.
13: El señor las vocales, Antonio.
7: Véame. Ahí se me atoró la tostada. El José Roque... Toñito, buenos días, Hilari, Pechocha, Izuli, Paleo, Dios. Toñito, cuidado con la susañita, porque es como la humedad, se mete donde quiere, cuidado porque te tumba el trabajo, pregúntale a Mario Amaya, ay, ya cállese el hocico con eso. Eric Herrera, buenos días, dice Zuley, buenos días, dale,
13: buenos días.
7: Al mejor productor, Toño Murillo, Toño, la de Skyline... En esa película estuvo muy buena. Ah, sí, es cuando también... ya la vi esa película. Pero no me acuerdo. No sé cómo explicártela, güey. Skyline.
9: No sé cómo explicártela.
7: ¿Cuál está? Quédense Skyline. Con que la vi ya. Está buenísima. Bueno, noticia,
13: me da mucho gusto, Antonio.
9: Sí,
7: no sé cómo explicarla.
9: Qué bueno, la verdad.
13: Sí, lo que sea cada
7: es igual de naves que también están ahí como...
9: Y suá.
7: Y
9: de repente y no, corren, y wiri guaraguara, ya sabes,
7: y corren
9: ¿no?
7: para allá y corren para acá.
9: Que esto que el otro.
7: ¿Ya qué?
9: Y pues así.
7: Esto que el otro.
9: Pero no les cuento el final porque no les quiero
7: ver. Mejor véanla. Mejor vean.
13: Ok.
7: No, estoy bien vago a practicar.
9: Me encanta.
13: ¿A poco, Antonio?
7: Ahí sale Rihanna. Esa también es recomendada.
9: Rihanna. Saludos.
13: ¿Cómo no?
7: Battleship, algo así. Battleship, ya no sé qué. Saludos, escuchándolos desde la capital de Louisiana. Saludos al sensei. Quédate, hocico, peneco. Dice, Toño... Un dato matón, el Quiñongas llamero que empata al Chicharito en goles en el Mundial, y Jiménez más cerca de ser goleador de la selección de México al alcanzar a Chicharito. Es cierto, es cierto. Se están tumbando ahí. El Faustino, 1, 2, 3.
13: Bien.
7: Sí, sí, sí, no sean güeyes, ¿eh? Báquense de la moto.
13: Escuchaba mal la máquina, Antonio.
7: A ver, espérame. Por acá, otro mensajito. Luis Sánchez dice, buenos días para todos en cabina, Dari Suri, productor Antonio Murillo.
13: Buenos días. Saludos
7: desde Paloma Blanca, Michigan. Y aquí en Michigan es donde más avistamientos se ven, como dicen las serpientes. Disculpa por la Biblia que te escribí. Corte. Pues, así corte, güey, lo dirás de broma. Henry, para Quiñones, porque se ve bien nenita, ayer no apareció, y si tuviera orgullo, no hubiera aparecido hoy. Un saludo para el arrogante, y eres un estúpido. Tómala. No, ayer nos apareció Quiñones, y aparte hoy como que venía de prisa el güey. Bueno, otro mensajito para acá, ya para cerrar. ¿Cuánto trae?
18: Good morning, my friend. This is El Super. Saluditos ahí a toda la banda bandera. Ahí es su amigo El Super. Y pues no entiendo, porque dice que la altura les va a afectar a los ingleses. Y nosotros nos preocupamos también por la altura de los ingleses, entonces no los entiendo. No se cree. No, pues ahí estamos escuchando al Munra, que no nos representa a los mexicanos en la selección. Pues sí, sí nos representa. A ti no, porque tú eres argentino, ¿verdad? O te sientes argentino, y lo más por lo güerito y por lo y por cómo hablas. No. Ojalá ahora en la Ciudad de México y este fin de semana, pues la neta esté haciendo un calorón, y como ya ven que cuando el calorón sale el olor a caño de la Ciudad de México, les afecte a los ingleses. Saludito. Ay, al tío Rueda, si no le gusta el fútbol, pues la mera verdad, no nos escuche. ¿Para qué está alegando de que no le gusta el fútbol? Entonces cámbiale su radito y váyase allá con su amigo a hablar por teléfono. Así que, soy yo. No se crean. Ahí me habla. Saludos. Bye bye.
7: Eso. Vamos a la pausa, no le cambie. Esto es Inutilandia.

0: cabo, eso es de la ingala.
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2: El gobierno de Ciudad de México dio a conocer que analiza la posibilidad de aplicar ley seca el próximo domingo 5 de julio en toda la capital del país. Se ha actualizado la tabla de goleadores dentro de la máxima justa del fútbol. En primer lugar aparece Lionel Messi de Argentina con 19 tantos, seguido de Kylian Mbappé de Francia con 18 goles. De esta misma justa, Harry Kane en el sexto sitio con 13 anotaciones. Tanto México como Estados Unidos y Canadá solventaron con victoria sus encuentros de 16avos de final y sacaron su boleto para poder afrontar los octavos de final del certamen, por lo que esta será la segunda vez que tres equipos de la CONCACAF estén en esta ronda tras lo hecho en Brasil 2014 por el Tri Estados Unidos y Costa Rica. Yo soy Darinka Talavera y esto fue Contacto Deportivo.
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0: por tu DN Radio, con mucha alegría, mucho entusiasmo. Darinka Talavera, Zuri Ledesma, Toño Murillo y toda la banda que hace posible este espacio. Les queremos agradecer su preferencia de lunes a viernes y todos los días por sintonizar esta gran estación deportiva, futbolera, de todo un poquito. Vamos a seguir echándole con todo porque ya se acerca el día en que enfrentemos a Inglaterra y ¡échándolos! ¡Échándolos! ¡Les vamos a meter!
1: ¡Échenos los vampiros!
0: ¡Échenos los vampiros! Y luego, agárrate Brasil, porque vamos por ti. Y luego agárrate Híjole. Argentina, porque Eso. También. Y luego en la final contra Francia. Francia. Agárrense, porque nos la van a peinar. Es más, ya denos la copa. Ya me puse efusivo.
2: Oasis perdón. Contra Manando.
3: Creo que está un poco.
1: Juan Graviel contra Elton John.
2: Ándale.
0: También, exactamente. Pero deje presento al Tico Solano.
3: Hola, hola, mis efusivos amigos, mi efusivo Toño Murillo, mi efusivo, ¿cómo le va a afectar la altura a Inglaterra o no le da la altura de partido, digo yo, no la altura de la ciudad? ¿Cómo va a estar la cosa ahí?
0: Todo, no, que
1: ingleses, sí le va a afectar, Tico, ¿cómo de que no?
0: Ingleses que ni se presenten. Espérame, Tico, déjame un paréntesis. También aquí está por segundo día consecutivo nuestro amigo, el tocayo Antonio Calderón, también, que mira, periodista de San Antonio, Texas. ¿Cómo estás, mi hermano?
1: ¿Qué tal? Fíjate que... A ver,
0: hasta te esperaste, los aplausos se acabaron, güey. Hijo de tu madre mía.
1: Estoy, ¿dónde se le sube aquí? Porque casi
0: ya, no ya, de aquel lado. ¿Dónde se le sube aquí? A ver,
1: ahora sí me escucho. Ahí me escucho. Fíjate que aquí en Inutilandia me siento como en casa, por eso acabo de regresar más. O sea, me hacen sentir como cuando me trataban en casa, ¿no? Tus jefes, tu esposa, todo, tus hijos. No, no, no es cierto.
2: Es que es aquí familia disfuncional.
1: Sí, no, pues inútil, ¿verdad? Porque pues así me sentía y pues qué felicidad de estar aquí en Inutilandia. Y bueno, pues también de paso, pues se me pegó mi hija que también es Betsy Calderón. Bueno, no sé si la quieres presentar.
0: Claro que sí, Betsy Calderón. Un abrazo, ¿cómo estás? Bienvenida.
4: Hola, mucho gusto estar aquí.
0: Que ya tiene experiencia en los medios de comunicación, claro que sí, ¿no? Y ha estado en otras cadenas. No digan las cadenas aquí porque luego nos corren a todos.
2: Nos corren a todos,
0: pero bienvenida, ¿eh?
4: Gracias.
0: Qué bueno. Bueno, Tico, pues ¿cómo estás, amigo? Buen día.
3: Buen día y buen día a los invitados también de lujo que tienen ahí en cabina. Y bueno, aquí nosotros ya poco a poco, como conforme pasa el tiempo, conforme pasan los días, se acerca que todos los equipos se preparan para ya empezar los torneos, empezar la rutina normal. Y nada más contarle, vamos a hacer un rápido repaso porque en Panamá, bueno, dicen que Thomas Christiansen quiere quedarse al frente de los panameños, pero quiere el doble de salario, quiere, o sea, como $120,000 por mes, con libre, con casa, con carro, con otras situaciones especiales. Yo creo que está un poco exagerado para... seguramente quiere que no lo nombren porque con esos montos yo creo que difícilmente en Centroamérica, independientemente que sea Panamá, que anda bien económicamente, pueda pagar un salario tan elevado. Lo otro que es muy lamentable y doloroso comentar en Costa Rica, el José Saturnino Cardoso, que ha hecho dos muy buenas temporadas con un equipo en la primera división que se llama Municipal Liberia, ahora entró en problemas porque al presentar al comité de licencias toda su situación financiera, no le aceptaron la transparencia de las mismas, y nada más como paréntesis, el presidente de ese equipo fue detenido por la DEA, así para ponerlo más clarito. Y ya sería el tercer equipo en el fútbol tico que queda fuera por situaciones financieras no transparentes. Y eso sí, que ya... Empezamos como los pollitos ahí, o eran 12 y ahora quedan 10 y ya quedarían 9 y... No, es terrible, la verdad que ese fenómeno social que se ha metido tan fuertemente en el país está causando estragos. Subimos un poquito más porque les cuento que en Guatemala Comunicaciones va a cerrar su pretemporada en México y lo hará, no sé si ustedes conocen, Zuli, Toño, el estadio, creo que el estadio se llama 10 de diciembre, ¿puede ser?
1: El 10 de diciembre en la ciudad cooperativa de Cruz Azul.
3: Sí, ahí va a hacerse el partido.
1: ¿En Pachuca?
3: Bueno, no sé si dónde se, por eso les pregunto, porque no estoy seguro.
0: El estadio 10 de ¿dónde? Diciembre, que conocemos nosotros.
3: Pero es de Cruz Azul. Es
5: sí,
3: de
5: Cruz Azul Hidalgo.
0: Sí, allá en Hidalgo. En Pachuca. Es donde jugaba antes el Cruz Azul.
5: Ajá, donde ahí, originalmente ahí jugó Cruz Azul.
3: Ahí será el partido contra Comunicaciones el próximo sábado 11 de julio, como cierre de la pretemporada del equipo de Comunicaciones y también la preparación de los equipos mexicanos para la próxima liga, porque ya esto ya conforme vayan pasando los días, yo creo que la mayoría de los torneos se van a iniciar como entre el 26 y 27 del mes, ¿verdad?, de julio.
5: Oiga, Tico, ajá. ¿Qué sabe del Deportivo Malacateco?
3: Malacateco, bueno, ahí han estado varios mexicanos. Malacatán es una zona bastante alejada de Ciudad de Guatemala.
5: De Ciudad de Guatemala,
3: Sí, ahí creo que la vez pasada, en el programa que me quitó Toño, ahí entrevistamos ¿cuál es el técnico? Un técnico que fue para Malacatán.
5: Omar.
3: No.
5: La dame, Pina. Espérate.
0: El profe Cruz.
5: El profe Cruz fue un
3: Cruz,
5: tiempo.
3: El profe Cruz.
5: Pero
3: el
5: ahorita
3: profe
5: en este Cruz, momento es Omar Arellano,
3: Bueno, que ya han tenido varios técnicos mexicanos. Ahí es una zona, digamos, lejana a la ciudad. Y bueno, ha tenido varios técnicos mexicanos, como la mayoría de los equipos chapines que se han acercado también a los clubes. Y con este tema de que la Liga de Expansión a veces tiene más exposición en Centroamérica que ahí en México, entonces la situación se convierte atractiva de una u otra manera para algunos técnicos que no tienen cabida ni en la Liga de Extensión, ni mucho menos en la Liga MX, ¿verdad?
5: Sí.
3: Así que no me extraña para nada, porque ya ha pasado. Ahora vamos a ver el tiempo que duren también, porque no es fácil, le digo que no es fácil.
5: Bueno, yo me declaro ahora seguidor de ese equipo de Malacatense.
3: Del Malacateco.
5: Ah, Malacateco, sí, Malacatense, Malacateco, de, como quieras se le
3: llame. De la zona de Malacatán.
5: Ándele. Me declaro totalmente seguidor,
3: Bueno, perfecto, me parece muy bien. Entonces ahí le vamos a estar informando. Otra nota ahora de El Salvador, donde ahí se dio también que, curiosamente, la selección de El Salvador está concentrada en Carson, California.
5: ¡Órale!
3: Están allá haciendo un ciclo, un microciclo, a pesar de que no hay absolutamente ninguna actividad de selección. Bueno, el Bolillo se fue con el grupo allá, con varios jugadores, a hacer una mini temporada. No entiendo por qué, pero bueno, se fueron para allá. Y lo otro, de Guatemala, les cuento que Matt Evans, un muchacho con ascendencia guatemalteca que ha estado poquitos minutos en el equipo del LFC, ahora se va a jugar al fútbol de Austria.
5: ¡Ole!
3: Entonces, con el mismo matiz que se tiene con muchas figuras de los Estados Unidos que tienen convenios con equipos de Europa para tener que estos muchachos puedan dar un saco, como tiene la selección de Estados Unidos con varios. Entonces, eso sería, mis queridos amigos, por este jueves 2 de julio.
0: Perfectísimo, mi querido Tico. Fuerte abrazo. A ver, tocayo Calderón, ¿una pregunta?
1: Sí, yo quería comentar acerca de lo que dijo de El Salvador y el Bolillo Gómez, que está haciendo estas campañas por Estados Unidos. Fíjate que hace, ¿qué te gusta? ¿Qué sería? Por un mes, más o menos, Bolillo Gómez llegó a la selecta. A San Antonio, Texas, a jugar un partido amistoso con los San Antonio Dreams, que es un afiliado a Pachuca. Les paso la nota también. Yo creo que a lo mejor el Tico, él sabe esto, que ha tenido afiliación, está trabajando mucho la selecta, la Federación del Salvador con el grupo Pachuca y con el presidente Bukele. A mí me informaban este equipo afiliado a Pachuca, que pertenece a Pachuca, que van a trabajar juntos y están trabajando buscando jóvenes nacidos en Estados Unidos y que han sido, por ejemplo, en mi programa en San Antonio, Texas, estaba un joven que era, su papá es afroamericano y la mamá salvadoreña. Sí. Entonces están buscando, haciendo lo que hizo México, ¿verdad?
3: Y lo está haciendo con Mauricio Cienfuegos y Hugo Pérez. son los encargados también de buscar. Y el partido este con San Antonio fue un poco criticado porque por la prensa salvadoreña, porque habían descartado un partido con una selección, ya una selección grande, para fogueo previo a la Copa del Mundo, pero ya había un compromiso con esta gente que sí tiene afiliación con Pachuca. Pero creo que el trabajo que está haciendo El Salvador me gusta lo que está haciendo el presidente Bukele, no el presidente de la nación, sino el presidente de la federación, que es hermano de Bukele, que entonces están creando también una plataforma distinta, están limpiando mucho el fútbol salvadoreño, me encanta eso, así que una colonia inmensa de salvadoreños que hay en Estados Unidos, con fuertes raíces para poder jugar selecciones sub-20, sub-17, así que todo muy bien, me encanta eso.
1: Sí, de hecho a mí me ha tocado ser la voz del estadio cuando jugó El Salvador contra este equipo, y pues obviamente se le dio ese énfasis, ¿no? Que por primera vez el equipo, bueno, este equipo se sentía honrado porque iba a enfrentar a El Salvador, obviamente la selecta ganó el compromiso, como se esperaba, pero fue un buen roce para estos jóvenes, así que bueno, solamente ese dato para ustedes.
3: No, buenísimo, qué buenísimo, bárbaro. Porque complementa, hay una gran colonia salvadoreña, obviamente, en toda parte de San Antonio, y en Los Ángeles también, así que ahí siempre estar atentos con ellos.
0: Eso, ya está, mi tico, thank you very much.
3: Bueno, okay, un abrazo, chao.
0: Un abrazo, amigo.
5: Saludos, chico.
0: Cuídate mucho, mi tico.
3: Chao.
0: Y póngase trucha por otra vez, no ande preguntando que si va a entrar o no. ya se fue. Bueno, ya estamos ya para leer mensajitos. Por acá. ¿Dónde me quedé?
2: Yo tengo un mensaje.
0: A ver, dale.
2: Pero pone ambientación, Antonio, porque es una gran historia.
5: Sí. Es una gran historia. Silencio como que no.
2: Es música... Me siento desnuda, sin audífonos.
0: ¡Ah, caray! ¡Ándame los fabulocos!
2: ¡Qué beso!
1: ¿Vas a hablar de extraterrestres o qué?
0: Sí. Ha sido nuestro tema el día de hoy.
2: Es que hoy es el día del marciano, ¿no?
0: Del marciano.
2: Del extraterrestre.
5: Y me convierto en marciano.
2: Esta es la ambientación.
0: Día de los ovnis, sí.
2: Dice, buenos días, Dari. Bonita, saludos. Dari, bueno. ¿Qué leer, Antonio? ¿Qué te digo? Dice, aquí escuchándolos en mi trabajo. Ahorita que Cercas a Serpientes habló de eso, fíjate que hace un año yo madrugaba muy temprano para irme a trabajar y no agarrar tráfico, y siempre veía algo extraño en el cielo. Y un día se me ocurrió tomarle video. Te lo voy a mandar para que tú tengas tu propia opinión, a ver qué piensas. ¿Será un ovni? ¿O será video de...?
0: ¿O será?
2: ¿O de otra
0: será,
2: cosa?
0: ¿O qué será?
1: ¿Un avión?
0: ¿Y si te lo mandó? ¿Si te mandó el video?
2: No, me dijo, te lo puedo mandar. Qué bueno que preguntan, porque luego no hay otros que mandan mensajes.
0: Porque no manda el pack, con eso no voy a hacer, ¿no? Que nos enseñe su objeto no volador.
5: ¿Qué es eso?
2: Su objeto no volador.
0: Su objeto no volador. Sí, identificado. Bueno, que te lo mande y ya no lo compartes.
2: Dale. Fíjate que cuando estaba más
1: chava. Lo mandas a Jaime Maussan.
2: Dale, cuando estaba más chava, mi familia tenía mucho eso de comprar telescopios. Tenía dos tíos que estaban aficionados con los telescopios. Y pues con sus hijos, y se salían de noche a ver qué podían ver en las estrellas, y pues así muy padre, ¿no? Y un día nos contaron que se salieron pues ya casi que como medianoche, y estaban viendo, no sé qué, iba a haber una lluvia de estrellas ese día.
5: Okay.
2: Y que entonces pues empezaron a ver en el telescopio todo muy padre, y que de pronto vieron como si fuera un pulpo. Como si fuera un pulpo, pero moviéndose tal vez.
1: No,
2: como...
1: Pero no el pulpo Zúñiga, ¿verdad?
2: No. Sí, que se veía así como si fuera un pulpo enorme así en el cielo, pues no sé exactamente cómo, ya tiene mucho tiempo que nos contaron esa historia, pero pues todos andaban ahí muy, ¿a poco sí se vio? Y en ese entonces pues no teníamos tanto los celulares, creo que sí había de esos de antenita, pues que ni grababan nada, sí.
0: Era como una piedrota, ¿no?
2: Unos chiquitos.
1: Y eso es lo malo, fíjate que antes que no existían los celulares, era cuando pasaban cosas raras y nadie las podía grabar. Y ahora que hay muchos celulares, ya casi no se ven cosas raras.
5: Pero también graban muchas cosas que de repente uno dice, ¡ah, eso no es cierto! ¿No?
1: Inteligencia artificial.
0: Es que ahorita ya más bien es eso, de que si se grabaran o sucedieran cosas así, ya no las crees tanto. Porque pues ya con la inteligencia artificial, como dice Zuli, es más... recurrente que se haga ese tipo de videos, ¿no? Yo de repente caigo un chorro de cosas, ¿no? Doy la nota y digo, ¡ay, no es cierto!
2: ¡Ay, Genotti se andaba besando con tres muchachonas!
0: Ella me dice, no es cierto, era ella. Ya, valió gorro.
5: El carreto andaba de...
1: Entonces, ¿no es cierto que Trump andaba vestido de mariachi ya agamando a todos los mexicanos?
0: Eso sí es cierto, para que vean. Eso sí fue cierto. Para que vean lo de Trump. A ver, vámonos con una llamadita. No se crean. Regresando, metemos llamadas. A ver, Carlos Ochoa. Pregunta: hoy los cracks de Inutilandia tomaron Tehuacán con carbonato, ¿verdad? Porque, ¿a qué repetidera traen hoy?
5: ¿De qué, Antonio?
0: De todos, Uri, de todos los
5: temas. Por favor. Este
6: mensaje es para Juanito y para Ricky Díaz.
0: A ver.
6: No le pongan mente al Munra. Tomen las cosas de quien viene.
0: Tómala.
6: Che Munra es un simple payasito aquí de la radio. Si te pones a hacerle caso, te vas a amargar tú. Entonces, no tiene caso. Ignórenlo porque la verdad su negatividad no cabe aquí. A los locos poco caso y a los puercos un caso. Seguimos.
0: ¿Para yo qué, güey? A ver, Frank de Phoenix.
5: Un trancazo, Antonio.
0: A los toños un trancazo. Tripón, pregunta. Estoy vetado de escuchar tu hermosa voz leyendo mis mensajes. Ah, caray, ¿por qué, güey? Porque te he mandado algunos y no he escuchado que los leas. O sé directo conmigo, ¿de cuántos litros de chocolate estamos hablando?
5: Uy,
0: porque Antonio, si se te mira de doble tanque.
5: Uy, Antonio.
0: Pues para empezar, si estás bien, güey, porque he leído todos tus mensajes, güey. Estás bien aboso.
5: Antonio.
0: Pero...
5: Le recuerdo nada más, sacando la carpeta de los vetos, que no hay tales,
0: ¿eh? No hay tal veto, ¿no?
5: No hay tal veto.
0: Te he leído todo, güey, te he leído todos tus mensajes. Pero si le quieres agregar un litrito de chocolate, no estaría nada mal, ¿no?
1: Un pasecito de una vez. ¿No?
0: Ahorita te estoy leyendo enojado, güey. Pero si me agregas un litro de chocolate, te voy a leer muy contento, ¿no? Es más, triple mensaje que
5: muy conchencho, muy conchencho.
1: Y también hay que saludar al Cuecillo, ¿y cómo se llama el otro?
0: ¿Cómo que
1: el Cuecillo?
0: ¡Cuecillo, güey!
1: ¡Cuecillo, güey!
0: ¡Cuecillo!
1: Y al Pimpón.
0: Al Pimpón también.
1: ¿Qué pasó con los jugos? No sé si ya se los trajeron porque llegué tarde yo.
0: Esto fue ayer, ya no manches también tú.
1: No es de jugo. No es de
2: diario,
0: es como el sexo, no es de diario. No es de diario, no se cansa. Se la pachurra uno de tanto de darle.
2: A ver, hay más responsabilidades.
0: Exactamente. A ver, por acá.
1: ¿Qué nos traes de sandía?
0: Ve el Zuli, que es una máquina del sexo. Ya no puede y con su alma ya.
5: ¿Quién dijo, Antonio?
0: Pues tú, Zuley, ¿no?
5: No
0: eras un sex symbol en los 80s.
5: Acabo de festejar mi aniversario.
2: Sí, dijiste que no nos ibas a dar detalles, Zuley.
5: No, yo nomás digo que acabo de festejar mi aniversario.
0: ¿Y qué tal, Zuley?
5: Muy bien. Como siempre, normal, Antonio.
0: ¿Sí se pudo o no se pudo?
5: Normal. Normal action.
1: ¿Y sí, sí? ¿Y sí?
5: ¿Y sí?
0: ¿Sí, Paraguay, Zuley?
5: Antonio.
1: ¿Quiere volar?
5: Uruguay, Paraguay, Brasil. Todo eso, Antonio.
0: De todo. Dice por acá el Antonio Contreras. Buenos días, inútiles. Aquí... el contraste de afición entre el partido de México y el partido de USA aquí en Aurora, con México, Ecuador, vale, lleno, y con Estados Unidos, Bosnia, todo solo. ¿A poco tan así está
5: yo vi el partido y no sé, a ver.
0: No, Zuri, pero perdón, se refiere a lo de
1: la afición.
5: Sí.
4: Pues es que no entré mucho en la política, pero lo que yo he escuchado es que muchos americanos están en contra de que el mundial fue en Estados Unidos.
0: Ah, okay.
4: Solo porque pues no estamos de acuerdo en todas las cosas que ha hecho Trump. Entonces, pues por eso no hay tanta afición. Sí hay, pues, pero no quieren apoyar mucho el equipo de Estados Unidos por esa misma razón.
0: No, y luego aparte creo que agréguenle que creo que andan los de ICE, ¿no? Ahí.
4: Sí, ahí merodeando. Pero lo que yo también he escuchado es que, bueno, es que se me hace chistoso porque dicen que no, pues Estados Unidos no merece ganar, pero es como que si tuviera oportunidad.
0: Pues sí, denle, ¿no?
1: Queremos que gane.
4: Oh, sí, de verdad, pero muchos también están apoyando a México.
1: O sea, anglosajones. anglosajones gringos.
4: Pues, ajá, sí, están apoyando a México. Todos están. Ajá.
0: Ok, perfecto. Pégate al micro, güey.
1: O sea, es que yo no sabía que se ocupaba el micrófono aquí, pues. No, lo que pasa que, por ejemplo, bueno, me decía fuera del aire, yo no lo había escuchado porque, pues, ya ves, las únicas noticias que oigo es la estación de TUDN y todo eso. Entonces, hay que ser, ¿verdad? Sí, pero no, que estos los gringos y los morenitos y toda la gente americana, por protesta mejor, están apoyando a México, a la selección mexicana. Pero yo creo que por otra razón también, diría yo, porque como dijiste tú, y dice Betsy,
0: y todos los estamos diciendo,
1: todos dijimos que realmente ellos no tienen un fan fest, que yo sepa, no hacen, los gringos no hacen un fan fest.
4: Sí tienen, pero
1: yo veo que se reúnen más en bares, en comerte de unas salitas picosas con su cheve, pero pues yo creo que por eso mejor se va a la fiesta del mexicano, ¿no?
4: Pero es que los verdaderos aficionados se vienen para acá, para que están aquí en México, o sea.
5: Sí, y es muy diferente la forma de festejar de los anglosajones, podemos decirlo de esta manera, o de la afición mexicana, ¿no? Allá no quieren volar nadie y aquí todos vuelan.
0: ¿Todos quieren volar?
2: ¡Ay, Zuley!
0: ¡Ay, mi Zuley!
5: ¡Oh, bueno!
0: A ver, ¡vuela! El Jader Aguilar, ahí va.
7: Buenos días, Tuñito.
0: Buenos días, hermano.
7: El Casa Serpiente, ¿dónde la compra? ¿Dónde la compra? Que no se quede con la información él solo, que no sea tan invisible, que la reparta. Está buena esa que compró, ¿no? Andar viendo platillos voladores con toda esta tecnología, cámaras tan buenas, nunca hay una toma clara de ellos. Ay, ya es...

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2: 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King entendió que la visibilidad tenía poder. 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

0: esa rola, Antonio? Que le valga gorro, güey.
1: ¿Qué pasó con los Tigres del Norte? Ahí es puro Tigres del Norte.
2: Sí, claro, claro.
0: Más camareales, camareales. Ya estamos de regreso en Inutilandia por tu DN Radio. Con invitados de lujo, especiales, Darinquita, El Zule, Toño Murillo y toda la banda que hace posible este espacio. Muchas gracias, de verdad, muchas gracias por todo lo que hacen por nosotros, por estar siempre al pendiente, por apoyarnos, por aguantarnos, Al Zule y sus mensadas.
2: Oh, bueno.
0: Pues sí, hombre.
1: No, pues sí, imagínate, no, son de lujo, ¿no?
0: De lujo, claro que sí. Bueno, vámonos con la sección de espectáculos porque hay mucho que hablar, muchísimo. Seguramente va a hablar de Shakira otra vez. Oye, Shakira, de diario. Pero, por favor, ustedes cuando Romina dé su nota y todo eso, hagan como que nos sorprendemos, ¿sale? Aunque hable de Shakira.
3: No, pero no son chismes nuevos.
0: No, seguramente no va a traer.
3: Antonio, ella siempre está actualizada, Antonio.
0: Dale, seguramente va a traer chismes del martes pasado, que ya sabemos todos. Pero, por favor,
2: no,
0: les pido,
2: Antonio, no,
0: les pido
2: Antonio,
0: de favor.
2: No.
0: Cuando diga alguna nota...
1: Toño, ya se puso los audífonos, ya está escuchando.
0: Ah, perdón. Con cara de sorpresa, así de que... ¡Ay, Romy! ¡Oh, qué notota! ¡Con ustedes, Romina Castelli!
3: ¡Uy, no está!
0: ¡No está!
2: ¡Romina! ¡Romy no está! ¡Romy se fue!
4: ¡Hola! ¿Me escuchan?
0: ¿Cómo estás? Sí, te sentimos, te escuchamos. ¿Cómo estás, Romy?
4: Estoy ahí. Ay, no, qué cosas. Yo sí los escuché. Y escuché toda la entrada.
0: ¿Cómo estás, Romy?
4: ¿Todo bien? Qué llevado. Sí, todo bien. Pues yo ya empecé con todos los rituales habidos y por haber para este domingo. De verdad, yo sí estoy nerviosa. Oigan, es que se viene un fin de semana súper, súper movido. Vamos a hablar de todo lo que se está, pues ahora sí que revelando en redes sociales, de la esperada boda de Taylor Swift y Travis Kelce, la boda del año. Bueno, no, una de las bodas del año, porque falta la de Cristiano y Georgina. Y yo no sabía que iba a ser este viernes, realmente se me fue la onda, o sea, perdí la noción de los días por la fiesta del fútbol. Entonces, mañana, 3 de julio, empieza la celebración. Así que les tengo detalles al respecto y, por supuesto, de las comparaciones. Oye, tremenda joyita. Díganme, por favor, que ya vieron los memes de todo lo que está pasando con Inglaterra y México. Díganme, por favor, que vieron ya las comparaciones musicales.
0: Algunos ya.
3: Adele y Yuridia.
1: Dijiste que dijéramos como que no sabíamos.
3: Ay, es cierto. No, Romina,
1: Romina. O sea, no supimos de Elton John contra Juan Gabriel tampoco.
4: ¿Cómo? De Juan Gabriel con Harry Styles, Juan Gabriel, Elton John. ¿Escucharon también lo que dijo Fer de Maná?
0: No, sí, lo quise saber, pero no me di cuenta, Romina.
1: No, gracias por la exclusiva, o sea, no sabíamos.
3: Dice que ya no sean payasos.
4: Ya. Bueno, entonces ya lo escucharon, ya lo dijeron, ya saben qué hacer. De aquí al domingo, nada de papas con salsa inglesa.
3: Claro.
4: Nada de hacer la llave inglesa, nada de escuchar a Adele, de Beatles o AC.
0: Nada de eso,
1: nada de test tampoco.
3: Ah, claro, también, porque inglés.
4: Eso es lo único que hay que tener súper presente, ¿verdad? Ahora sí que nadie se vaya a salir de eso porque entonces el poder de la manifestación pierde. Tampoco nada de ver Harry Potter.
0: Tampoco nada de eso.
4: Exactamente. Pues ahora nos vamos entonces con toda la información de la boda de Taylor Swift y Travis Kelce, porque en efecto la tan esperada boda no va a ser en San Diego, California, como muchos lo habían especulado, sino eligieron en Madison Square Garden.
0: All right.
4: Así es, el Madison Square Garden va a ser este lugar en el que la pareja se va a dar el sí acepto. Y desde ayer pues empezaron como a hacer el montaje de todo lo que requiere esta gran celebración. En redes sociales ya hay videos de cómo llegaron los camiones con todas las cajas y con nombres que, que están como diciendo que hay en cada caja, pero dicen que a lo mejor podría ser como una manera de despistar. Pero lo que sí es que se espera que haya mucha gente alrededor, y por lo tanto tiene que haber un operativo de seguridad, de patrullas, para estar super al pendiente en las calles que cierren, tal cual en Midtown Manhattan, para este evento privado que va a ser de 2 días. Y pues ya hay como toda una planificación. Desde hoy el Departamento de Policía de Nueva York ya está ahí super al pendiente para poder cuidar tanto la llegada de los invitados y que la gente pues no se vaya a querer meter, pero pues ya hay fans ahí especulando de qué va a pasar. Se dice que hay una invitación para 100 personas, porque va a ser hoy jueves la cena de ensayo, en un recinto dentro del Madison Square Garden, que va a ser como alrededor de las 6 de la tarde. Y en el memorándum que le llegó a la policía dice: boda de Taylor Swift en el Madison Square Garden. Entonces dijeron que todos los planes es para salvaguardar, ahora sí que nadie vaya a arruinar esta boda. Y también hay más detalles de que podría a lo mejor llegar gente pues muy importante, como lo es Kate Middleton y el príncipe. O sea, realmente hasta la realeza va a estar en esta boda.
0: Todo el mundo, pues no se quieren perder ningún detalle de nada, del bodorrio. ¿No?
4: Uh-huh. Y dicen que la boda podría costar alrededor de más de 20 millones de dólares alrededor.
0: Lo que he ganado toda mi vida, desde que estoy chambeando, güey. Eso.
3: La tercera parte, Antonio.
0: Me exageré.
3: Pues
0: me exageré. Sí, lo
1: que... ¿Qué van a dar de comer?
5: Papá, vete ahorrando porque yo quiero mi boda así.
0: ¡Tómala! ¡Que te la pague el novio!
1: Ve ahorrando.
0: No manches, Romy, es mucho varo, ¿no? Es mucho varo, bueno, para nosotros, para ellos no.
1: Dice que está esperando a que ajuste esa cantidad para casarse, imagínate.
4: No, y es que aparte, o sea, realmente los planificadores de las bodas y todo eso, o sea, pues sí cobran una lana. Y digamos que casarte en el Madison Square Garden no creo que sea nada barato. Entonces, pues claro que llama mucho la atención, pero pues Taylor Swift tiene demasiado dinero, es increíble el patrimonio, entonces pues ya realmente para ella ha de ser nada, ¿no? Es como, pues es mi boda, así que iba a ser lo que yo quiera.
3: Sí, pero está rarísimo, ¿no? O sea, se van a casar dentro de una arena de básquetbol, o bueno, creo que ese también es de la NHL, ¿no? Creo que también ahí juegan hockey. O sea, ¿cómo lo van a acomodar? ¿Van a estar sentados en las butacas y ahí viendo concierto de Taylor o qué? ¿O qué? ¿Qué? Está raro, ¿no?
4: Sí, está muy raro, porque cuando empezaron los rumores era como que querían algo súper privado, en Rhode Island, en un lugar que es especial para Taylor. Entonces, que ahora lo hagan en un lugar tan público, pues sí es muy extraño. Lo que dicen es que mandaron, fíjense, o sea, está como muy raro. Capaz que, imagínense, vamos a ponerlo muy en un caso hipotético, o sea, esto es algo que se me acaba de ocurrir. Imagínense que vayan a hacer como todo el show de que dice que se va a casar ahí y no se vaya a casar. O sea, que realmente salga con alguna sorpresa musical, porque sabemos que a Taylor le encanta hacer todo de sorpresa. O qué tal si es para despistar y realmente si se va a casar en otro lugar, en Rhode Island o algo así más privado. Porque dicen que hasta mandaron a hacer un castillo dentro del recinto y que rodeado por un jardín diseñado especialmente para la ceremonia. Se me hace muy exagerado.
1: O a lo mejor va a ser como un fan fest nada más, para que la vean por pantalla la boda. Buenísimo. Privada, ¿no?
3: O sea, uno pensaría, me voy a casar, pues no sé, tal vez en un...
0: ¿Vestida de blanco?
3: Pues tal vez, Antonio. Y ahorita hay muchas modernas que ya no es vestido blanco, ya es de otros colores. Pero pues tal vez en un salón, no sé, en algún lugar como... pues turístico, así como adaptado a una boda, pero en una arena está como rarísimo, la verdad.
4: Sí, y si ustedes entran a todos los medios más importantes de Estados Unidos, pues no, se tienen a sus reporteras ahí desde temprana hora mostrando imágenes de los camiones, intentando descifrar qué trae cada uno, o sea, todo el montaje pues que hay detrás de la boda, y sí sorprende. Así que bueno, de aquí a mañana esa va a ser una de las notas más importantes, por supuesto que con la fiesta del fútbol. Pero pues sí llama la atención la manera en la que quisieron hacer esta boda. Así que bueno, seguramente va a haber fotos más adelante, capaz que vendieron la exclusiva, porque andaban diciendo que a todos los invitados también les pidieron como tipo un acuerdo de confidencialidad, o sea, para que no vayan a soltar nada de información antes. Uh-huh. Y pues sí, eso va a estar también difícil de cuidar, ¿no? Yo creo que les van a quitar los celulares, y pues realmente salen imágenes de los policías con los papeles y todo, y dice, no, es que sí va a ser ahí, o sea, como encontrándole, ya saben, los, como detallitos secretos, que estarían revelando pistas, pero hasta que no sea mañana, no vamos a estar seguros de esto. Muy loqui, es como si te quisieras casar en el estadio de las Chivas, oye.
1: Ah, no, eso sí sería padre, ¿eh? Que alguien se...
3: Tampoco.
1: Ah, ¿no? ¿No le vas a Chivas, de seguro? ¿Le vas a Atlas o qué?
3: Ah, pero casarte en un estadio ahí como en un juego, así, sí ha pasado. O sea, sí ha pasado. Pero pues está también como raro.
1: Pero imagínate tanto invitado, o sea, no, ¿cuánto le caben al Akron?
5: Papá, no te imaginas porque yo no quiero boda ahí, ¿eh?
1: Por lo menos en la cancha del parque de ahí del barrio, ¿no? Ahí te casamos, hija. ¿No? Sí, es la quinceañera fue en un claro. Parque, yo solo me voy a quemar en un parque que se llama, ¿cómo se llama este parque en San Antonio?
5: Bracken Ridge.
1: Muy bonito, es una especie de bosquecito, no igual de bonito al Colomos, pero parecidón. Y había como un castillito de piedra que pertenece a la ciudad. Y
5: él dice que era un castillito, pero...
1: Bueno, es que yo le tuve que convencer. Un castillo, ¿no?
6: ¿No es por donde va el río?
5: No, yo quisiera.
6: Ah, ok, más exclusivo, con razón.
1: No, pero estuvo padre como quiera. Y le dije, no, hija, es que mira, parece castillo. Nomás limpiamos lo que los perros dejan aquí.
3: Ay, pero se la pasaron a gusto, que fue lo bueno.
4: Pero lo importante es celebrar a su gusto. Ahora sí, de que a quien le guste, hágalo. Y quien no, pues respete. Ahora sí que las bodas, cada quien decide cómo casarse. Y oigan, vamos ya cerrando los romichismes con otra información que también desde ayer lo estábamos platicando aquí en TUDN Radio, en Cultura Gol, que sigue generando mucha especulación. Ya ven que pues ahorita uno de los personajes que más dieron de qué hablar tras este partido de México contra Ecuador fue Piero Hincapié, por cómo se puso ahí a hablarle al Santi Jiménez, y que hasta la hora es fecha que no sabemos qué fue lo que le dijo, si le dijo las quesadillas sí llevan queso, o no sé, algo así como que, pues, ¿qué fue lo que te dijo, mano? Cuenta el chisme completo. Pues resulta que están especulando que estaría saliendo Hincapié con Sabrina Carpenter, y eso sí está generando como mucha sorpresa. Hay medios que empezaron a decir que realmente lo había publicado hasta TMZ, pero dicen que ese reporte en realidad nunca existió, que no hubo como tal una publicación del medio estadounidense que vinculara a ambos en una situación amorosa, pero hasta el momento no han confirmado o desmentido el rumor. Lo que sí es que se le había visto como a Sabrina muy al pendiente de la selección de Ecuador, y que por ello pues ya podría haber a lo mejor ahí un interés de por medio, pero pues no se le vio en este partido que era decisivo, ¿no?, de lo que iba a pasar. Así que, pues bueno, de ser cierto, sorprendería que entonces hay un vínculo entre una estrella de Estados Unidos con un futbolista latino, ¿no? Algo que usualmente no estamos tan acostumbrados a ver.
3: Sí, no, y aparte, pues buscando a Piero, como que uno dice, está, ¿cómo se llama la cantante?
4: Sabrina Carpenter.
3: Hay que ponerle unos lentecitos, Antonio, la verdad.
6: ¿A la Sabrina Carpenter?
3: A la Sabrina Carpintera.
6: ¿Es la que está muy así, la Sabrina?
3: No, esa es otra, Antonio.
6: Esa es otra, dije, ya me emocioné. Pues sí.
4: Pero sí tiene lo suyo, dicen. Que el Hincapié tiene lo suyo. Yo ahorita lo veo, no le veo eso, porque la verdad sí que coraje lo que le hizo.
6: ¡Romina!
4: Pues qué, no lo puedo ver guapo. Esa es la realidad. Ahorita yo sigo muy sentida con todo lo que le hizo a Santi Jiménez.
1: ¿Y no se sabe qué fue lo que le dijo al final? Hablando de misterios, ¿verdad? De casos y cosas que nunca sabremos. ¿Qué fue lo que le dijo?
3: No, quién sabe, no le ha dicho nada. Bueno, no ha dicho Santi qué fue lo que dijo.
1: Yo creo que ni puso atención, ¿verdad? Lo que le importaba era que le sacaran la tarjeta roja y ya, ¿no?
4: No, y seguramente van a pasar algunos meses y todo, y va a ir a hablar a un podcast típico. O dudo mucho que lo publiquen sus historias, de que para los que traían el pendiente...
3: Que te dé de exclusiva, Romy.
4: Ojalá que eso se pudiera. Pues bueno, hasta aquí los romichismes. Recuerden todo lo que tenemos que hacer para apoyar a la selección. La canción de Mi Mayor Anhelo de Banda MS, pues ni modo, era de los americanistas nada más, y ahora se comparte con todo el tricolor, así que es parte de los amuletos de la suerte, y pues esperemos a ver qué tal este resultado del domingo.
3: Okidoki, Romy, muchas gracias.
4: No, hombre, gracias a ustedes, un gusto saludarlos en este jueves, y pues nos escuchamos muy, muy prontito. Les mando un abrazo, bye.
6: A ver, abrazo, mi Romy, cuídate mucho. Ahí estuvo Romina Castelli con los espectáculos y lo de Sabrina Carpenter y de la boda y no sé qué más. Oigan.
3: Chambea, Zuli, ponte los audífonos, Zuli, chambea.
6: Zuli, ponte a hacer algo, Zuli. Vamos con llamadita.
7: Aquí estoy, chambeando, sí, normal.
6: Una llamadita. Buenos días, ¿con quién hablamos?
8: ¿Es conmigo?
6: No, menso.
8: Bendito jueves otra vez, pozolitos iba a ver, vamos a la pozolería, se pone buena la música en vivo, y que no fue a trabajar, y todo por la chiconcuya, y que no fue a trabajar, y todo por la chencha, y todo.
3: Y todo por el pozole.
6: Y se traca atrás, güey.
8: Grito, ahorita.
1: Hicieron que se me antojara un plato de pozole.
8: Dijera, Juanito, déjenme saludarlos de uno por uno.
6: A ver.
8: Señorito Darinka, muy buenos días.
3: Buenos días, Tracatrán. ¿Cómo estás? ¿Todo bien?
8: Todo bien. Espero que si la otra señorita sigue aún ahí todavía, también para ella buenos días.
9: Hola, ¿cómo estás?
8: Buenos días. Espero, Dari, que ya tengas listo el ingrediente principal del pozole, ¿verdad?
3: Pero si aquí no nos falta. Bueno, sí falta. Pero regresa.
8: Ahí está listo, ¿verdad? Ahí está el chiquito.
3: Aquí anda,
8: como dice el tío Rueda, que le digamos cosas, pero con cariño. Entonces el cuchito lo voy a decir, porque ya que poco le decimos cuchi al marrano. Entonces anda el cuchito.
3: Ah, qué bonito.
8: Gusto saludarlo. A leyenda, señor, ídolo de mis Chivas Rayadas de Guadalajara.
3: ¿Qué anda, leyenda?
8: Se le respeta, señor.
7: ¿Qué pasó?
8: Se le respeta, señor, ya sabe.
7: Igual, ya sábanas.
8: Ídolo de mis Chivas.
7: Qué bárbaro, Tracatrán.
8: Zuli, viendo jugar así al Tri,
7: ajá,
8: Rombo,
7: uh-huh,
8: al Piojo,
7: uh-huh,
8: y a Tala y a Bryan en ese nivel que están agarrando,
7: ajá,
8: espero que ese partido que dieron sigan con ese nivel. No vayamos a hacer la de Ecuador, que le ganaron a un partidazo a Alemania y después ya lo que pasó.
7: Tracatrán.
8: Es mejor cuando regresen a nuestras Chivas con ese nivel, ¿no?
7: Ojalá. Eso yo espero, Tracatrán. Ojalá que esta experiencia que están teniendo a nivel mundialista, obviamente que la reflejen ahora que regresen a Chivas, por supuesto.
8: Pues sí, yo me pongo más, es mi pensar, ¿verdad? Me daría mucha alegría porque reforzaría más al equipo y le pasaría las mismas energías, las mismas vibras a todo el equipo.
7: De acuerdo, Tracatrán. Esperemos que toda esta experiencia también se la compartan a los compañeros del club, por supuesto.
8: Claro que sí. Todos estamos subidos en el barco, ¿verdad? Un saludo también para su invitado. ¿Cuál es su nombre, perdón?
1: Antonio Calderón, de un programa de deportes de San Antonio, Texas. No lo puedo decir,
8: gusto,
1: o sí.
8: Tracatrán, Gerardo Palacio de Las Vegas, para servirle.
1: Ah, bueno, sí, NN Deportes de San Antonio, Texas. Gracias, un saludo y un placer saludarte, Tracatrán. Y arriba, las Chivas.
6: Ya colgó el güey, ya se fue. Bueno, vamos con otra. Buenos días, ¿con quién hablamos?
10: Sí, bueno, buenos días, saludos.
6: ¿Qué onda, Monre? ¿Cómo andas?
10: Hola, Zuli, Darinka. Fíjate lo que, cómo soy yo. Yo soy buena onda, soy chicho, o como dicen los piojetas que ya se creen ya de Estados Unidos, que ya soy nice o super cool. Aunque no se quitan la marca de los guaraches, pero ya se creen gringos los guayas. Saludos, super gay. Traigo tres temas. Ustedes deciden por cuál.
7: A ver.
10: Uno, alboroto a la piojada. Dos, hablo de los alienígenas. O tres, hablo de los comentaristas deportivos. Ustedes eligen, ustedes deciden.
6: El de los comentaristas deportivos, a ver, échale.
3: Ah, ¿chiste?
10: Oh.
3: ¿O qué dijo?
10: No, temas.
3: Temas.
10: Opinión. Es muy difícil ya decirles reporteros o buenos comentaristas, porque ya ahorita son de la misma... finta que Romy, ya es farándula deportiva. Pocos son los que realmente se dedican a ser comentaristas o son periodistas deportivos. Uh-huh. Anteriormente, hace años, no sabías ni a quién le iba. Yo duré años mirando a Raúl Orbañanos y yo ni siquiera sabía a qué equipo le iba. Uh-huh. Y así eran varios. Y te puedo decir, Beto Lati, el Beto Murrieta, el Juan Dosal. Yo ni sabía a qué equipo le iba o dónde había salido Juan Dosal. Porque se dedicaban nada más a hacer crítica y buenos comentarios deportivos. Ahorita es pura farándula, puros gritos, puras mensadas. Y que, no, aquí lo dije yo lo dije primero. No, aquí se dijo. O sea, ya atacan, critican sin sentido y creen que saben más que los técnicos. O sea, es una payasada, ya es una farándula deportiva. Ya no hay tantos profesionales como antes. Yo no generalizo, yo no estoy diciendo que todos los de hoy en día.
1: Sí, pero los mejores los encuentras aquí en Unutilandia.
3: Ah, of course.
1: Aquí análisis están los profesionales. Deportivo. Nosotros no, ellos no son como los demás, nosotros no somos como los demás que dicen que somos los mejores, que decimos la verdad, porque nosotros sí somos los mejores y sí decimos la verdad, pero no somos como ellos.
10: Yo rescato a Nicole Latón, ella sí es profesional, y no porque sea mujer o porque sea de otro país, ya quiere decir que ya soy antimexicano, como dicen muchos piojetas ahí, que no tiene ni sentido. Porque yo dije que la selección representa al deporte mexicano y representa al fútbol mexicano. Hay muchas cosas para sentirse orgulloso de México, no solo el fútbol. Si estos güeyes, su máxima representación es el fútbol para ellos, allá ellos, para mí no. Para mí tengo muchas cosas de México para sentirme orgulloso y hasta el último ando dejando al fútbol.
6: Ah, pues qué amargado, güey.
10: No.
6: Qué amargado, güey.
10: Lo malo, porque también lo malo nos representa. Como esa tontería de interrumpir o abuchear el himno nacional del contrario, eso es muy malo. A mí me avergüenza, a mí no me representa eso. O los güeyes que avientan vasos con orines en los estadios o que se andan peleando y haciendo desmanes.
1: ¿Eran orines?
10: ¿Sí? O sea, no, a mí no me representa, no me siento orgulloso de eso. Pero si estos piojetillos se sienten orgullosos, allá ellos, o sea, por ellos.
6: Ya está bien, Murray, ya vamos a corte, güey.
10: Órale, saludos, que tengan un buen día. Oh, y en la Frieta Serpientes, ese güey miró un autobús y dijo que era un ovni.
6: Casa Serpientes, güey, corte, ya, sácate.
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12: Este jueves viviremos un adiós inevitable y definitivo. Podría ser el último partido de Cristiano Ronaldo o de Luka Modric dentro de una máxima justa del fútbol. Ambos jugadores compartieron vestuario dentro del Real Madrid y el destino los enfrenta donde solo uno de los dos podrá continuar soñando por el título de la máxima justa del fútbol. De acuerdo con datos de la FIFA, para la máxima justa del fútbol se tiene un presupuesto de 665 millones de dólares a repartir entre las 48 selecciones. La FIFA ha otorgado el premio de 15 millones de dólares a las selecciones que avanzaron a la ronda de octavos, por lo que México ya acumula un total de 16.5 millones de dólares en su participación dentro de esta justa. La cartelera de este jueves nos traerá el duelo de España contra Austria, Portugal contra Croacia y Suiza contra Argelia. Yo soy Darinka Talavera y esto fue Contacto Deportivo.
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0: Ya en la última hora, ya en la última hora de Inutilandia se va.
1: Caray, pues ¿cuántas horas dura?
0: Son como seis.
1: Cuatro.
0: Son seis horas.
1: Bueno, que llevamos 6 horas.
2: ¿Y cuántos llevamos, Antonio?
0: Si yo te contara. Bueno, vámonos con llamadita. Buenos días, ¿con quién hablamos?
3: Hola, Toñín.
0: ¿Qué pasó, che, boludo?
3: ¿Cómo andás, hooligan?
0: Ya no soy hooligan. No, yo no soy. Soy más mexican que nada, güey.
3: Eres hooligan. Te tires ahora que eres mexicano. Tú dijiste que le ibas a los ingleses, hooligan.
0: Que los apoyaba. Está bien, pues. Si somos quien gane, me va a ir bien.
3: Eso es verdad. Hola, Zuli.
2: ¿Qué pasó, che? Buen día.
3: Te dije que el tal en tu aniversario te iba a regalar una tajada como la gente, ¿no? Y ahí fue.
2: ¡Aguante, Tala! ¡Aguante, Tala! ¡Cero en contra, Tala!
3: ¡Aguante, Tala, Zuli! ¿Podrías sintetizar tu aniversario, Zuli?
2: ¡Qué bárbaro!
3: ¡Qué pudo!
2: ¡Qué bárbaro, qué bárbaro!
3: Hola, Dari, ¿cómo estás, Chucky?
4: ¡Hello! ¿Cómo estás, Guachi?
3: Todo bien, ahí saludando al invitado también. Hola, Toño, buenas tardes, acá desde Nueva York, con un calor del carajo, te saludo.
1: ¿Qué tal, hermano? Es un placer saludarte, y pues bueno, también acá disfrutando en Guadalajara, Jalisco. Saludos hasta Nueva York, y bueno, pues a toda la colonia argentina.
3: Con el tema de los marcianos, chicos, tenía un chistecito bien, pero...
2: Venga.
3: Entiendo por qué el Vicky odia tanto a los argentinos, mis paisanos. Es porque ustedes saben que los marcianos, dependen del país que andan, agarran el tono del país, ¿no? Hablan igual, andan por Argentina, hablan como argentinos los marcianos. Y hasta que me he enterado que a Ricky le hicieron una abducción, pero muchacho, no fue con fines científicos, hubo un abuso ahí. Entonces, bueno, por eso que el Vicky odia tanto. Pero Vicky, no somos los argentinos, fueron los marcianos, Vicky. Así que bueno, dicho esto, el chiste es el siguiente. 2:00 a.m, día entre semana, cae un plato volador en el medio del desierto, y bueno, se bajan el marciano, la marciana, llegan al lobby del hotel, y claro, hay una pareja de hombre y mujer de la Tierra, llegan los marcianos y dicen, queremos una habitación para pasar la noche, listo. Dice, pero tengo una petición, quiero hacer un intercambio de parejas. Entonces, claro, la mujer de la Tierra lo mira al esposo y le dice, ¿qué te parece la idea? Y dale, vamos. Así que bueno, nada, entra a la habitación el marciano con la señora de la Tierra, desnuda el marcianito, y claro, una cosita chiquitita, y la mujer le dice de la Tierra, marciano, con esto acá en la Tierra no haces nada. El marciano dice, no te hagas problema. Se empieza a jalar la oreja, no saben lo que el marciano le iba creciendo, a medida que se le jalaba la oreja. ¡Ah, increíble, un matafuego terrible! Al otro día, se juntan en el lobby del hotel en la mañana, se despiden los marcianos, y entonces, claro, el esposo le pregunta a la esposa de la Tierra, y querida, ¿cómo te fue con el marciano? No sabés lo que el marciano tenía, una locura. Y a vos, yo la pasé bárbaro, pero la marciana de mierda toda la noche estuve jalándome la oreja.
2: No, bueno.
4: ¡Ah, yo entendí!
3: ¡Aguante!
0: ¡Venga, mi Congo! ¡Venga, mi Congo! ¡Ah, no! Va contra Islas Cabo Verde, güey.
1: Cabo Verde, que le va a dar batalla, Cabo Verde, como le va.
0: Nos va a eliminar, nos va a eliminar.
4: ¿Cuándo es ese partido? ¿El viernes?
0: El
4: Argentina.
0: Argentina.
4: Ah, pues mañana, ¿no? Mañana.
0: Sí, mañana. Ya está, Miche, abrazo, saludo. Ya se fue, güey. Bueno.
1: Y a jalarnos las orejas.
0: Buenos días, ¿quién habla? Bueno. Buenos días, ¿quién habla?
5: Soy yo.
0: ¿Quién es yo?
5: Hola, buenos días.
4: Buenos días.
0: ¿Es el Cuisillo?
6: Afirmativo.
0: ¿Qué, tú no estás vetado, güey?
6: No, ya me dieron luz verde el chicle, ya me dieron luz verde.
2: Ya no hay vetos, Antonio.
1: Ahorita en época del mundial no hay vetos.
6: Estamos en modo mundialista, para nuestra selección de una manera u otra. Escuchen bien, a la selección. Aquí no hay camisetas, señores.
2: Ok. Nomás la verde, nomás la verde.
0: Nomás la verde.
6: Exactamente.
2: Híjole.
6: Saludarlos, a ver cómo estaban. Espero que hayan disfrutado de su almuerzo el día de ayer. Leve, algo pequeño, pero ay.
1: Muchas gracias, juecillo, muchas gracias.
0: Juicillo, güey, ¿cuál juecillo?
4: Juicillo.
0: Juicillo,
2: juicillo.
0: Juicillo, ¿de la banda?
1: Juicillo, güey.
0: Juicillo.
1: Juicillo, güey. Gracias, juicillo.
4: Juicillo, ¿cómo va la voz? ¿Cómo va la voz?
6: Ojitos mentirosos, no me vi.
1: Ah, qué bonito.
4: Ahí va, ahí va, ahí va. Chulada, Cuisillo.
6: Nada, un saludo para todos, que tengan un excelente día y hay que disfrutar. Hay que disfrutar de este mundial porque, ¿y si sí?
4: ¿Y si sí?
6: ¿Y nos dan esa alegría? No, hombre, olvídense. Yo no me bajé del barco, yo siempre estuve al pie del cañón con mi selección. Con ciertas dudas, pero sí me han dado cachetada con guante blanco. Como Romo. Romo no era uno de mis favoritos, sí, pero me estaban dando mis cachetadas.
0: Uh-huh. Más que ahí la chida era Daniela. Bueno. Daniela Romo era la chida, güey.
2: Antonio, no, su hijo de Romo, pues no, güey.
6: Pero como dijera por ahí uno, tengo dos a la palestra. ¡Chíbales! ¡Chíbales!
1: Bueno.
0: A ver, échale, échate las palestras. Gana.
6: Saludos para todos, ¿eh? Y ahí estamos, saludos a Toño también ahí, a tu invitado y...
1: Gracias, gracias, un abrazo.
0: Ese, mi hermano, bien. Gracias, mi cuisillo.
6: Cuídense.
0: Gracias, abrazo, oh, amigo. Vámonos con otra llamadita. Buenos días, ¿con quién hablamos?
6: Chules.
0: ¡Che, Juanito, güey!
2: Híjole. Ahora sí lo dejaste dormir, Antonio,
0: ¿Qué onda, güey?
7: No, pues aquí la cosa es de que Tonito, gracias, güey, por llamarme más tarde, güey, pero es que es desgraciado, me llamo bien temprano.
0: Pues güey, amarse, cállate los hijos,
7: güey. No, pues, mira, güey, te voy a decir algo y se la van a querer, güey, fíjate, fíjate cómo lo va a hacer enojar. ¿Qué tal los pozolitos? ¿El cafecito? ¿Sí? ¿Sí
0: te bien o qué? Todo bien, todo bien. Uh-huh. De lujo.
7: ¿Todo bien? ¿Sí?
0: Sí, sí. Aún no llega, pero bien, todo bien.
7: Es para que digan eso, para que te sigan dando lata, güey, que sí te mando y que sí te mando y que sí te doy. Sí te doy, pero también te mando, tú.
4: ¡Ay, Juanito!
0: ¡Vamos, le das y le mandas también! ¡Ayúdame, güey!
1: Pues por eso le manda, porque le dan.
7: Sí, por eso. Es que una va agarrada de la mano con la otra, pues así tiene que ser. ¿Cómo están, chavos? ¿Cómo están? ¿Todo bien?
0: Bien, amigo, ¿y tú?
4: Todo fine.
7: Bien. Un saludazo allá al invitadazo de lujo, al buen Antonio.
1: Gracias.
7: No sé de dónde, venga, pero se escucha.
1: Pues estamos hablando de marcianos.
0: ¡Que de San Antonio, güey!
7: Okay. No, pues qué bien. Bienvenidos aquí a hablar. Uh-huh. Nada más que no sea tan seguido porque nos roba mucho espacio, pero bueno.
1: ya me quieren apagar el micrófono.
7: No sé qué, mi Toño. Aquí es pura carreta. Así que si vas a aguantar la carreta y no vas a ser nena como el güey del Tate, todo está bien. Eres bienvenido. Gracias, eres bienvenido.
0: Gracias. Tómala.
7: Mira, ¿cómo está mi Toñito, que es de Peloncillo?
0: Bien, amigo, ¿y tú?
7: Bien, nomás aquí en el camellito ya. En el camellito andamos en Inga. Porque aquí tenemos que andar en Pitiza. Porque si no nos sacan de aquí, entonces, pues así es. Ya. ¿Cómo está mi Zuli? Mi leyenda del
2: vientos, Juanito. Todo bien, gracias a Dios. ¿Tú qué tal?
7: Contento.
2: Claro, sí, como diario.
7: Sí. No, qué bueno, por ahí me di cuenta que andaba festejando su aniversario.
2: Sí, señor, ahí. Sí, señor, seguimos festejando todavía.
7: Eso es todo. Tratando, trate.
2: No, festejando.
1: Sí.
0: Ya está caduco.
2: ¿Y qué más, Juanito? Me da
7: chance de saludar a la profesora del show.
2: Échale.
7: Sí, ok. ¿Cómo está mi sol de la mañana? Mi cachibaby.
4: Ruega por ella.
7: Mi rosa de Guadalupe.
4: Ruega por ella.
7: Mi rosa de Guadalupe.
4: Juanitito.
7: Mi corazón de melón, de melón.
4: ¡Cumbia, Juanito!
7: Melón. Y Chedarín Cabariguana.
4: ¡Cuchillos, los dos!
7: Hijo de la... ¿Cómo está, mi Dani? ¿Todo bien?
4: Todo bien, Juanito, gracias.
7: Ok, bueno, voy por 4 minutos, hasta la pared, nos damos
0: rápido. No, ¿cuál 4 minutos? Cállate los hijos, échale, ¿cómo vas?
2: Empiezan.
7: Sí, aquí empieza. Mira, ayer estaba viendo partido de el de Estados Unidos. Juegan bien los chavos, pero desafortunadamente expulsan a su delantero, al mero, pues, el que está metiendo los goles de Estados Unidos. Ahora el partido que viene, no sé cómo le van a hacer, porque a lo que tengo entendido, solamente tiene un, de esa talla, un delantero, nada más tienen uno. Es como nosotros. Raúl Jiménez es el de esa talla nada más. Y el Chiquito, el Hormiga y pues el tanque este que traen el otro, ¿cómo se llama? Ya ni me acuerdo cómo se llama el otro chavo, el de Pumas. ¡Hijo de la!
0: ¡Me bote, güey!
2: Ni se acuerda, Antonio, ni se acuerda, Antonio.
7: Están como 3-4 años abajo, ¿no? Entonces, pues sí, haz de cuenta que si nos esposan a Raúl, pues, híjole, que Dios nos haya recompensado, ¿no? Sinceramente, porque Memote, pues sí, pero pues ahí va. La Hormiguita, pues es un chavito que está empezando, es de nuestras Chivas, es nuestro goleador, pero pues un mundial es un mundial. Hay que ser realista.
2: Claro, claro.
7: Y el otro, el Chaquito, pues sí, está en el Milan, pero como si no estuviera, porque pues no ha jugado. Entonces, pues sí, el único que nos va a hacer, que nos está haciendo el paro, se vaya la redundancia, pues es el... Es el Raúl y el Quiñones, que es otro güey también, que es un monstruo allá dentro de la cancha. Pero yo creo que el partido que viene va a estar un bueno contra Inglaterra, hablando de México. Digo, pues escucha, polímérico, digo lo para otro. Pero sí, yo creo que el partido va a estar muy bueno. Ahora, ojalá que la gente siga como está hasta ahorita, con todo. Porque si ustedes se dan cuenta, hasta ahorita no ha caído ni un gol. ¿Y esto qué conlleva? Conlleva de que no hemos empezado perdiendo para que el público esté al revés. Siempre hemos empezado ganando. Entonces, uh-huh, el público está bien. Pero ¿qué pasaría si empezáramos perdiendo? Es donde yo me pregunto. Empieza el pito otra vez y la desesperación y todo eso en contra de México, desafortunadamente. Pero pues así es nuestra gente y así estamos, ¿verdad? Entonces, pues por último, al invitado, bienvenido seas.
1: Gracias, gracias.
7: Y pues allá a todos les mando un saludazo, un abrazo a la distancia. Venos a esos güeyes de la América. Eso me caen en gorza bola de güeyes por ratas. Saludos.
0: Ya está, Juanito.
4: Saludos, Juanito.
0: Ahí está el Juanito. Otra llamadita. Buenos días, ¿quién habla? ¿Con quién tenemos el gustazo?
8: Muchachos, buenas tardes. Les saludo a Mario de Dallas, Texas.
0: ¿Qué onda, mi Mario? ¿Cómo andas, hermano?
8: Todo bien, gracias a Dios, ya regreso a casa ya para descansar y empezar a trabajar hasta el lunes.
2: ¡Ay, para Mario, tú que puedes!
0: No te da vergüenza, acepta, Ebon.
4: Oye, ¿y eso que descansas mañana por qué?
8: Mañana porque el sábado...
2: Y se recorre
8: el
2: área.
8: Pues si la adelanta, sí, se corre el descanso.
2: Ah, ok.
8: Sí, tenía una pregunta y a ver si alguno de ustedes les ha pasado, no sé, pero...
0: A ver.
8: ¿Hay algún jugador que les haya caído mal o que les caiga mal en la actualidad?
2: ¿De la selección mexicana o de qué equipo?
8: De la selección que sea.
2: ¿De la selección que sea?
8: Bien.
1: O sea, durante el Mundial. Como... ¿Durante el Mundial?
8: No, cualquier jugador, ya sea en un equipo, o está en el Mundial o en la Liga o como sea.
2: Híjole.
0: No, a mí no me
2: cae mal. Si yo te platicara a mí, muchos.
4: Ah, pues sí.
0: A ver, ahorita un hombre.
2: Aviento uno del América.
8: Bueno, es que yo les digo porque en realidad a mí me cae de la mera punta de allá en la misma mal. Y yo los partidos de España no los he visto y ¡Ore! Espero que los eliminen.
4: Pero ¿por qué te cae mal? ¿Por qué te cae mal a mí?
2: Ajá.
8: Es muy soberbio el muchacho. Es muy agradable.
2: Híjole.
8: No sé,
1: me suena.
8: tiene talento y todo, es cierto, lo tiene.
4: Uh-huh.
8: Pero no sé si se acuerdan cómo fueron sus actuaciones cuando estaba en eliminaciones con el Barcelona, cuando se sienta sobre el balón en un tiro de esquina que iba a hacer y no sé qué, muchas cosas. Y muchos comentarios que he escuchado de él cuando lo entrevistan y todo, muy agrandado.
4: Ok.
8: Entonces... Sí, la verdad, nada más era mi pregunta. Es más azul y verdad que es el portero histórico de la Chivas.
2: A mí hubo rivales que me caen o me cayeron muy, muy mal. Sobre todo te has de imaginar de qué equipo, ¿no?
1: Sí, era esa época de la rivalidad.
2: Sí, sí, sí, justamente.
1: Brailovsky, por ejemplo.
2: No, Brailovsky no. No, no, era un lateral
1: ¿Cuántos
2: derecho.
1: ¿Cuántos goles hizo Brailovsky, Misuli?
2: Que yo me acuerde, ninguno.
1: Ah, mira.
2: Que yo me acuerde, ninguno.
1: Por eso no me cae mal.
2: De veras. No, me cae mal.
1: Por eso
2: no me cae mal.
0: Pero ¿qué tal Caviño,
2: No.
0: Ay, papá.
2: ¿Qué tal qué?
0: Caviño.
2: Ah, no, cuidado con el Caviño, ¿eh?
1: ¿Y de quién fuiste más cliente, Suli?
2: De Caviño, yo creo. ¿Y sabes qué? De Luis Roberto Alves también, ¿eh?
1: También. ¿Y Albert te cae bien?
2: Bien, lo saludo, lo cotorro bien. Okay. Eso, o sea,
0: ¿Qué más, hermano?
8: Bueno, no, pues aquí, muchas gracias, muchachos, por el programa. La verdad, cuando han habido partidos a las 2 y pues ya no los puedo escuchar la hora, pues, pues ya no los escucho y me pongo a ver los partidos, pero... no sé si Toño te vas a molestar con esto, pero yo era el necio que decía qué pasó con los podcasts de Inutilandia, porque la verdad a veces no los escuchamos y decía yo, no, cómo extraño los podcasts.
0: Ya cállate los cinco otra vez. Adiós.
2: ¿Qué pasó, Antonio?
1: Ay, idéntico.
0: Gracias, amigo, gracias.
8: Bueno, pero es que es algo que me alegraba todo el día.
0: ¡Gracias, ya! ¡Ya!
1: Ya no lo martirices.
4: ¡Te queremos! ¡Bye, bye!
8: ¡Mucho, feliz día!
0: ¡Eso!
1: Luego.
0: Agarra tu podcast, hazlo rollito y ya sabes dónde va. No es cierto. Otra llamadita. ¡Buenos días! ¿Quién habla?
9: ¡Toñito!
0: ¡Doña Lupita!
4: ¡No le creo!
9: ¡Hijo! ¡Siempre me dejan como los del puerco hasta atrás!
0: Pero no se enoje.
1: Y lleno de lodo, ¿no?
0: Le quedan muchos minutos, doña Lupita. A ver, relájese y platíquenos, ¿cómo le fue?
9: Yo creo que tiene con la identificación de llamadas y lo hace a propósito.
0: No, si yo tuviera identificador de llamadas, no le contesto al mendigo Juanito, no le contesto a muchos. Si yo tuviese...
9: Toño, ¿sí? Me fue muy bien.
0: Qué bueno. Le tocó el Países Bajos contra Marruecos, ¿verdad?
9: Un partidazo de pelos.
0: De pelos,
2: sí,
0: muy
2: cierto,
0: bien.
2: Cierto.
0: A ver, cuénteme, sí, bueno, cuénteme la historia. ¿Cómo le fue? A ver, desde que llegó, platícame todo.
9: Toñito estaba entre en medio de la portería y del tiro de esquina.
0: Ajá.
9: por donde tiraron los penales.
0: Ok.
2: Ah, mire.
9: Estaba en la tercera fila abajo.
0: Ajá, oiga. ¿Qué? Oiga. Me estoy ahogando yo.
4: ¡Oiga! ¡Estás en francés!
0: ¡Ahora, Francois! ¡Doña Lupita! A ver, ¿y a quién lo apoyó?
9: Fíjese, Toño.
0: Ajá.
9: Mi hermano compró, ¿cómo se llama? 5 boletos.
0: Ajá.
9: Y a todos nos tocó separados.
0: Ah, ¿sí? Carajo.
9: Pero ¿sabe qué? Pues yo después, cuando ya encontré mi número, mi asiento, dije yo, bendito Dios que nos separaron, porque estoy hasta mero adelante. Ahí tenía Jaquini el mero enfrente.
0: Órale.
9: Cuando tiraba los tiros de esquina, cuando los penales, estaba yo en mero enfrente. Me los quemé todos.
0: Ah, qué chido. Oiga, ¿y a quién apoyó? ¿A Marruecos o a Países Bajos?
9: A Marruecos.
0: Ah, muy bien.
9: ¿Sabe qué? Que mi hermano le iba a Holanda y el padre también a Holanda.
0: Ajá.
9: Y mi sobrina, como ella no sabe de nada, ella nomás fue a divertirse, pues ella no sabía ni por dónde cantaba el gallo. Pero yo le iba a Marruecos. A mí no se me olvida, él no era penal. No se me olvida. Inclusive, no tengo su número, si no le mandaba... Una foto donde estoy con mi letrero. No era penal.
0: Ah, ¿usted también trae el letrero?
9: Hija. Sí.
0: Ahí andaba de argüendera, ¿verdad?
9: Me divertí mucho. Ahí por donde yo estaba pasó el Chícharo, pasó a Adriana Monsalve.
0: Ajá.
9: Pasó un moreno, ¿cómo se llama este moreno? Que eres reportero en el Pavón. Ahí los vi a todos desfilando ahí por pues estaba bien cerquita yo. Muy bonita experiencia, Toño, muy bonita. Me fui a las barras. todos los días, en la mañana y en la tarde, después de almorzar nos íbamos a las barras a echarnos una muerta, después de comer una muertita en el restaurante.
2: Ya ves, Antonio, son buenas las muertitas.
9: Y otra muertita en el, hay un barrio de puras barras.
2: Ajá.
9: Y allá bien a gusto con mi hermano, con mi familia, disfruté a mi familia, vi a mi hermana que vive en Monterrey. Muy bonito, pero ¿sabe qué? Que me encontré donde yo me estaba quedando.
2: Ajá.
9: ahí vimos a un exfutbolista que jugó en el Monterrey.
2: ¿A quién, doña Lupita? ¿A quién, doña Lupita?
9: Un morenito alto, muy alto. Ahí traigo el nombre, pero no sé buscarlo. Nos tomamos una foto con él. Dice que hasta jugó en la selección. Mi hermano lo conoció y le preguntó, oye, estuve casualidad, ¿no eres fulano de tal? Dijo, sí. Por ahí traigo una foto con él. Le digo, no tengo el número si no se lo mandaba. No tengo su número si no se lo mandaba. Le voy a decir a alguien que me haga el WhatsApp de... Te la voy a mandar a Chicles.
0: A Chicles, ok, que nos la mande a nosotros.
9: Sí, se lo voy a mandar.
0: Ándale. Okay.
9: No, fue muy bonito, Toño. Una experiencia que, bueno... Yo siempre a mis Águilas, que yo siempre cuando viví en el DF, pues iba a verla mucho al Estadio Azteca. Entonces, no es lo mismo oír un partido en la radio o verlo en la tele. En los estadios se vive diferente.
2: Claro, claro.
0: A ver, cuéntame, ¿y el estadio qué le pareció, el estadio?
9: Bonito. Pero le soy sincera.
2: Sí.
9: Así como para decir la octava maravilla del mundo.
2: Ajá.
9: ¿Será que mi Azteca...
4: Pues
9: y el Azteca se lo compito con cualquier estadio del mundo que haya. Por eso los jugadores dicen que es imponente. Sí está bonito, muy muy accesible para entrar, para uh-huh. buscar algo. No, está muy bien diseñado. Pero yo esperaba otra cosa, como el Maracaná.
2: Uh-huh.
9: Ay, que el Maracaná, que la octava maravilla del mundo. Y cuando fui dije... ¿Y a qué hora vamos a ir al Maracaná?
2: ¿Y dónde está el Maracaná?
0: Es que anda muy agrandada, doña Lupita, ¿eh? Anda muy payasa.

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0: Ya estamos de regreso. Un chorro de llamadas, güey. Vamos con mensajes de Henry. Chiste, chiste, pozo, ulero. ¿Cómo saluda un bebé foca en inglés a la mamá? Dice... Hello, mother... Jesús Guardiola. Buenos días, Darinquita, Zuli Zuli y Capi Toñito.
1: Buenos días.
0: E invitados, dice Toño. Gracias. Yo tengo unos videos que grabé de algo en el cielo. Mañana te los mando o al rato si tengo chance. Ah, pues échalos, papá. Relájate. Teo Reyes. Saludos, jugues. Toño, para el suegro Calderón. ¡Épale!
2: ¡Ah, el suegro Calderón!
1: Oye, ahí está para ti, ¿o qué?
0: Bueno, pues... Tú sí salúdalo como madre, la foca.
1: No, no, está bien. Pues yo... Ay, es mi hija, pues tiene que casarse.
0: ¿Tiene, ¿tiene, novio? ¿Tiene novio? ¿Tiene novio? No,
1: ya está.
0: No, pero Teo, pero Teo no, porque está bien feo. El Teo está bien federal.
1: Ah,
0: Teo
3: no. Es una boda de 20 millones de dólares como de Taylor Swift.
4: Ándale, como la, la de la Taylor.
0: Ay, ándale.
4: Algo así, algo así.
3: Solo así.
4: Así que sí, igual de interesado.
0: Dice nadie Gurusquieta. Acá está. Buenos días, mi gordao. De un nacimiento, tu niño. Saludos para mi dare girl.
4: Saludos.
0: Y mi Zuli.
1: ¿Qué pasó?
0: Oye, el Zuli ya es seguidor de un equipo de Centroamérica. Le va Guatemala a Santa Tecla. Porque le gusta decir la porra que le echan a ese equipo.
1: ¿Cómo dice? ¿Cómo dice?
0: Dice así. ¡Tecla, vamos! ¡Tecla, vamos! ¡Tecla, vamos! Dice por acá.
1: ¡Vamos, Tecla!
0: ¡Vamos, Tecla! Saludos, señores, y que tengan un excelente y bendecido día, Toño. Y si sí, ojalá.
1: ¿Verdad? Y si sí, de verdad.
0: Y si sí. Dice, y un saludo para tus invitados. Abrazo, amigo. A ver, por acá, otros mensajitos.
1: De suegro no me van a bajar ahora.
0: De suegro no te van a bajar. Otro mensaje por acá.
5: A ver, Pelonito, otra vez aquí tu patrón del caso. A ver,
0: amigo, échale.
5: Ayer vi ahí en el... en las redes sociales que salió tu la prima hermana de Brizzy, Moni Vidente, diciendo que ahora sí México le gana a Inglaterra. Por favor, dile a tu prima Brizzy que ya no se junte con Moni Vidente, que la está llevando a los malos pasos. Por ahí la vieron en la zona rosa, que desierto es. Chao, chao.
0: Chao, chao, pescado. Eso es mi hermano. A ver, vámonos con otro mensajito por acá. Este güey, Leo Aymar.
6: ¿Qué onda? Es un mensaje para la Rookie Díaz. Mira, Rookie Díaz, te quieres llevar, va, no hay bronca. Yo agarro la onda, no hay bronca, yo aguanto. Va, te quieres llevar, órale. Pero no vais a salir ahí con la lloradera como muchos, ¿eh? Porque yo sí sé pegar con argumentos, toma, sin faltas de respeto y sin agresiones directas. Y tu peor enemigo ha sido tu propio hocico, acuérdate. Nomás hablas para eso. Tu cerebro es como una revolvedora. Puras babosadas tiene ahí. Y ¿qué es eso, güey? No hables babosadas, Rookie Díaz.
0: Oye, el Murray este se ha convertido en el enemigo, ¿ah? Ya, güey, de toda la banda, güey.
1: Pero no sé. ¿Qué es eso, Antonio?
0: Ya la banda ni se fija en el Juanito, güey. Ya se está fijando en el Murray.
4: En el Murray.
0: El Murray.
1: Otra ya le está quitando lugar.
0: Sí, ya sé.
7: Mizuli, Sabiño no le dio un piquete de ojos por ahí, no le dio un llegue.
1: ¿Qué pasó? ¿Qué pasó?
7: Zuli, el que quería mucho al Zuli de la América es al Cabezón Luna. Ese sí lo quería porque lo retrató bonito, ¿verdad, Mizuli?
1: Híjole. Luna, no me acuerdas no que me regreso.
7: Es puro cotorreo.
1: Claro, claro.
7: Patadas voladoras.
0: Eso.
1: No, saludos, saludos.
0: Eder Hernández, el Atómico. Toño, ¿a quién le importa esa boda pedorra? Más tardan en casarse que en lo que se divorcian. Ese tipo de gente no son felices. ¡Qué amargado, güey!
1: ¡Híjole!
0: Y esta vieja tiene nombre de vato. Por otro lado, el escudo de la selección tiene un águila por todos los jugadores potentes de la América. ¡Boom! El Atómico. Buenos días, ¿con quién hablamos?
8: Todo bien, ¿qué maldita?
0: ¡Bueno, bueno!
8: Madre.
0: Oye, mamá, no, si yo le digo. Sácate a volar, güey, por menso. Buenos días, ¿con quién hablamos?
9: Buenos días, es conmigo.
0: ¿Qué pasó, mi efusivo? ¿O es el Cartas?
9: Hace rato me invocaron, ¿no? Me mencionaron como 20 veces. ¿Qué pasó?
0: ¿Qué onda, mi hermano? ¿Cómo andas?
1: Nomás para ver cómo andabas.
9: Hola, Dari, ¿qué tal?
4: Buenos días.
9: ¿Qué tal al invitado? ¿Cómo está? ¿Cómo se llama, no?
0: Antonio.
1: ¿Qué tal? ¿Cómo estamos? ¿Cómo somos?
9: Buenas tardes, con su hija también.
1: ¡Ah! ¡Otra vez!
0: ¡Ya! ¡Por eso llamó! ¡Por eso llamó!
1: Llamó para saludar a la hija. No, pues está bien. No, pues, también está bien.
9: Oye, Mugrete.
0: ¡Ey!
9: Cuando yo los invitado, tú nada más produces. De por sí te no dejas hablar a mi Gary. Ajá. Si llevas invitados y te la pasas hablando tú, como que no.
0: ¿Me ayudan, amigos? ¡Vámonos!
4: Ay, okay.
0: Al chilacate.
2: ¡Híjole, qué sad!
0: ¡Buenos días! ¿Con quién hablamos?
10: Buenos días. Ah, no, perdón, pero ese era diferente.
0: ¿Qué pasó, mi tóxico?
10: Nada, aquí escondida. Para hablar, yo sabía que me iba a costar trabajo, pero sí entró mi llamado. Qué bueno. Darinita, ¿cómo andas?
4: ¿Qué onda, Pimpón? ¿Aquí anda el Zulia?
10: Aquí. Sí, ya lo escuché ahorita en la llamada anterior. Y a don Antonio, ahí le fija un saludo.
1: Ah, ¿qué tal, Pimpón? Sí. También a la hija, fíjate, ya no me sueltan de suegro, ¿eh? De suegro no me bajan, Pimpón.
10: No,
1: eso es broma,
0: No, Pimpón ya está viejito, güey, no, ya. Está
1: bien. Es broma, Pimpón. Vamos a cantarle otra vez la canción que le cantamos ayer. Porque me dice, precisamente me dice mi hija.
10: Los cerros.
1: Pimpón. Me dice mi hija, ¿quién es Pimpón? Aquí hace rato así abajito, ¿quién es Pimpón? Yo le dije, Pimpón es un muñeco muy guapo y de cartón. Sí. No, un abrazo, don Pimpón. Le voy a decir don Pimpón.
10: No.
1: ¿Ah, tampoco?
10: No me gusta que me digan.
0: ¿Qué tiene, Pimpón?
1: No, es que ¿dónde debe?
3: No, ¿y por qué le dicen así?
1: A ver, ¿le hablan, Pimpón?
10: Pimpón.
1: ¿Por qué le hablan?
3: ¿Por qué le dicen así?
10: Desde niñito. Porque mi mamá trabajaba en una casa allá en la Ciudad de México, en la colonia del Valle, y ella cocinaba. Y cuando yo nací, pues mi mamá me llevaba con ella. Y en la casa de un médico, tenían una mesa de ping-pong en el garage. Y a mí me ponían a dormir en el segundo piso. Cuando se daban cuenta, yo ya venía bajando de sentadoras por las escaleras y venía gritando ping-pong. Y desde ahí hasta la fecha, ese apodo se me quedó el ping-pong. No me lo he quitado y lo llevo con mucho orgullo.
1: Muy bien. Fíjate.
10: Por eso me hice mi ping-pong.
1: Yo pensé que por el muñeco o por la cancioncita.
10: No.
1: Estaba por guapo, yo pensé.
10: No, guapo fui. Así como, bueno, pues Zuli todavía se conserva guapo. Ya los años, ya... Con muchos pelos atrás, ya no están. Y estamos todavía dando lata. Rápido. Oye, ya aburre el panito. Ya siempre lo mismo, saluda igual, corazón. Ya. Dígale que se renueve. Haga algo diferente. Ya nos está aburriendo. Ya no nos fastidia.
1: Pero es que la gente le agrada, lo quiere mucho, Juanito. O sea, le mandan, ya ves, le mandan picapé.
10: Haz una encuesta, ¿cuántos lo quieren? Somos como 3 o 4 pelados.
1: No, pero es que Juanito, Dios, es parte del amor, la carrilla, todo eso es parte, es una relación
10: sí,
1: tóxica.
10: Sí, está bien. Ya se le cambió, ya un año con lo mismo, ya corazón, que cambie la canción, ¿no? Que nos salude igual, ya. 3 minutos sin saludo, ya. Pero en fin, aquí andamos escuchándolos, esperando que hoy le metan gol a España.
1: Para que México sea el único que imbatible.
10: Sí, esperando que eso suceda. Por lo menos por llevarnos otras cosas y nos van a eliminar, pero ojalá lleguemos lo más lejos posible.
1: Ah, ¿qué pasó? ¿Cuál es el pronóstico para usted de Inglaterra contra México? ¿Quién gana, el té inglés o el té de boldo mexicano, el té de hierbabuena?
10: Yo creo que el tequila es el que va a salir.
1: ¡Ah, ese mero está mejor!
10: Yo creo que el tequila va a quedar mejor.
0: Eso, mi tóxico. Ya está, amigo. Fuerte abrazo y gracias.
10: Dale. No, ¿de qué? Ya sabes. Ahí estamos. Sí. No como el colachón. No. Ahí estamos presentes.
0: Ya está, amigo. Abrazote, mi tóxiquín. Vámonos con otra. Buenos días. ¿Quién habla?
11: Hola, hola, buenos días, ¿cómo están?
0: Buenos días, mi hermano, ¿con quién tenemos el gusto?
11: Ya sabes, de aquí de Tijuana la Bella, Martín Mota, servidor.
0: ¿Qué onda, mi Martincillo? ¿Cómo andas?
11: Aquí andamos escuchando los saludos a la señorita Darinka, al histórico señor Zuli.
12: ¡Cámale!
11: Estando ahí todos los pormenores que se vienen. Y con eso de que hoy es día de los ovnis, acuérdense de ese clásico que decía, ¡un mundo nos vigila! ¿Quién decía eso? A ver, mi Zuli quisiera acordar.
0: ¿No era Pedro Ferriz? Pedro Ferriz, sí,
11: pienses,
0: sí.
11: Para que no le pienses, papá.
0: Pues ya te estoy diciendo, güey. Ya me lo sabía.
11: Okay. Ah, perdón. Pero es que te tardaste, lo pensaste mucho. Mm. Entonces, pues, aquí en Tijuana, te voy a platicar rápido, tenemos una zona donde se ve muchas cosas, que es bajando la Rumorosa, que es el Salado, le llaman, y también en la carretera hacia Tecate. Inclusive hay gente que ha dicho y dice y jura y perjura que hay hasta un portal interdimensional. Con esas nos amanecemos a veces aquí. Y seguido se ven cosas que no se ven en otros lados.
12: Pues invitan de esa, ¿no?
11: No, es de veras, en serio. Nomás para que se den un ligero quemón, que aquí llegan, van y vienen como si estuvieran en su casa. No, entonces, sí, yo creo que sí hay otras culturas más avanzadas que nosotros, definitivamente, pero que guardan su distancia, porque ya nomás que vean cómo festejamos ahí aventando a la gente y todo, dicen, no, estos chavos están muy gruesos. Entonces, pues, ahí está mi pronóstico para el domingo, va a ser 2-0, vamos a seguir con la portería inmaculada, porque traemos un gran portero.
12: ¡Eso!
11: Ya ven lo que sucedió allá con el juego de Estados Unidos, que el portero de esos chavos, la verdad es que es un héroe porque le tapó todo a los gringos y pues pudieron haber sido más goles, pero la verdad es que aguantaron mucho. Pero el portero, mis respetos, sacó todo y más. Y ahí está el ejemplo de que este mundial es de los porteros. Y pues 2-0, favor México, y no va a haber de otra y van a tener que tomar harto té de tila los ingleses. Y por ahí pónganse la de los marcianos llegaron ya.
0: ¡Ya lo pusimos, Menso! ¡Pon atención!
11: Está bien, perdón, es que aquí llega la transmisión un poquito más retrasada. ¡Ánimo! Bendiciones para todos.
0: Cuídense. Abrazo, amigo.
1: Un abrazo.
0: Cuídate mucho.
11: Ándele.
0: Bendiciones, amigo. Sigo. Vamos con otra. Buenos días, ¿con quién hablamos?
13: ¡Hello!
0: ¡Hey, bueno!
13: ¡C'est moi!
0: ¡Hace muy!
3: ¡C'est tú!
13: ¡Oh! Hola, saludos muchachos, ¿cómo andan?
3: Matutain, todo bien, gracias.
0: Matutino, hijo del maíz.
3: Matu, dime por favor que traes chiste de extraterrestres. No me vayas a fallar, Matu.
13: ¿Chiste de extraterrestres?
3: Ajá.
0: No, pero se lo voy a inventar ahorita, vas a ver.
13: Pero lo podemos componer, no pasa nada.
3: Eso, Matu.
0: A ver, échale, Matu.
13: ¿Cuál es el mes favorito de los extraterrestres?
3: ¿Cuál será?
0: A ver.
3: Podría
13: pues
3: ser...
13: Marzo. Son marcianos.
0: Sácate la chingada. ¡Vámonos!
13: Toño, no me cortes, espérame. ¿Aló?
0: Okay. Aquí estamos.
13: ¿Aló?
0: Aquí estamos.
13: No, y de paso para saludar al invitado, el señor Calderón. Es que Calderón a mí me conoce por Matute solamente.
1: Ah, sí, ¿qué tal, Matute? Ya me acordé de ti, eres el mismo Matute, matutino de allá de... A ver, ya se me olvidó si estás en Chicago o estás en Nueva York.
13: En Chicago, Calderón.
1: Sí,
13: oye,
1: Chicago.
13: Calderón, aprovechando que usted está ahí.
1: Sí.
13: Y ya que los oyentes, y no sé si Toño y Darinka saben, el Zuli también, saludos. Cuando tenga alguna producción ahí, la gente que usted conoce de cine, invite ahí al Murillo, ahí, si le escuchan el papel de un marrano parado.
1: Ah, mira. Ah, sí, fíjate. No, sí, lo que pasa es que no les he platicado que también he salido en películas ahí de...
3: ¿A poco? ¿Películas?
1: De bajo presupuesto, sí. Pero ahí estamos.
3: Pero película...
1: Pero una película, en una producción, un productor de San Antonio, Texas, me invitó a... Amigo mío, me invitó... también salí de actor ahí en una película.
3: ¿A poco?
1: Se llama El Michoacano. Es tipo Breaking Bad, es en esa misma situación. Mafia en Estados Unidos. Y otra de terror. O sea, yo asustaba ahí a la gente, ¿no?
14: Yo de monstruo, o sea.
1: En dos películas salí, he salido en esa producción y pues sí, sí, ahí he estado en sanatorio.
14: Órale,
1: en,
14: qué padre.
1: Ahí fui.
15: Cuando hagan un rodaje ahí en Guadalajara, invita al Zuli.
1: Al Zuli, vamos a ser el actor.
15: Sí, claro que sí. Bueno,
14: el Zuli de Príncipe Maravilloso.
1: El Zuli se parece a este, al que salía en Chips, en Patrulla Motorizada. Patrulla Motorizada, este, el güero, ¿cómo se llama este? El que salía con Eric Estrada. El compañero de Eric Estrada en Patrulla Motorizada, Chips.
14: Patrulla ¿Sí Motorizada.
1: ¿Sí se recuerdan, no?
0: No, pues hace como
14: ¿Sí
0: mil años.
14: ¿Sí te pareces o no te pareces?
1: Al güero, al gringo.
14: O sea, al que está...
3: Ay, es que están demasiados jóvenes para saber qué programa es.
14: A mí háblame de Cars para acá, porque la verdad, si no...
0: De RBD.
1: Ya me quedé, no, ya me quedé.
14: No,
1: bueno, los que se acuerdan, había un programa que se llamó... En la traducción le ponían motorizada. Y... Uh-huh. Pero bueno, así se parece el Zuli. Ese es el punto, mi querido matutino. Matute.
15: No, pues saludarles. Ojalá y el domingo México gane. Yo pienso que en caso de que Inglaterra gane, va a ser en penales. Pues, si le...
1: No. Tiene que definirse en el juego.
15: Va a pesar el Azteca.
14: Sí, claro, ¿sí? Claro, Matú.
1: No, lo gana México sí. en el juego, mi estimado Matute.
15: Sí, gana México, avanza. Una sugerencia para Juanito, ya que para que cambie.
0: Pues sí, güey, si gana México, sí avanza. ¿Estás a oso?
15: No, pero igual, una para Juanito ahí, que en inglés entre cantando ahí, Corazón de Melón, que lo diga en inglés ahí.
0: Ok, se lo vamos a sugerir, a ver si nos manda la ingada. Ya está, sí, mi querido Pimpitú, Matutino.
1: Les cambió el nombre.
15: Me quiero quejar porque cada vez que llamo, qué casualidad que el ping-pong se mete en mi llamada. Por favor, ping-pong.
0: Ah, caray, ¿cómo?
15: No, por favor, ping-pong, dale chance a otras personas.
0: Ya está, mi hermano. Abrazote y gracias, Matutino.
15: Que la pasen bien, saludo.
14: Abrazos, Matú. Chao, chao. Okay.
0: Y de por acá, Carlos Ochoa. La verdad, el super invitado Antonio me gusta para consuegro. Cotorre. ¿Qué es consuegro?
1: A ver, ahí te va. No, es que para su tiene un hijo y quiere. Para,
0: ok.
1: ¿Cuánto es el requisito?
3: El requisito es que quiero boda de 20 millones de dólares. Así.
1: Taylor Swift.
3: Solo así.
0: No, ya, entonces.
14: ¿Y luna de miel dónde?
3: Luna de miel en Europa.
0: En Cancún.
3: Obviamente.
0: Ah, en Europa. Uh-huh. En Europa.
14: En Europa. Y luna de miel en los cráteres de la luna, ¿cómo ves?
1: Así que, ¿cómo veas? Así como, ¿cómo se llama el señor este? ¿El consuegro? ¿Cómo se llama?
0: Carlos Ochoa.
1: No, ¿y sabes qué? No, mejor. Iba a decir algo al aire, pero mejor lo digo fuera del aire.
14: Sí, no te arrepientas.
0: Saludos al güey Quique Ramírez, que está en Tijuana escuchando el programa. Gracias, carnal. Vamos con otra llamadita. Buenos días, ¿con quién hablamos?
16: A ver, muchachos, soy yo, el nuevo Gerardo. Se me cortó la llamada hace un rato porque andaba corriendo.
0: No, se cortó, te colgamos, güey. No, siento, mi tracatrán. ¿Qué onda, amigo?
16: Sí te la creo, güey, sí te la creo. No, lo que pasa es que yo quiero recordarle algo a estos... A ver, tres vatos que estaban hablando primero... De la selección, que no llegábamos a nada, y que no llegábamos a nada, y que no llegábamos a nada. Solo hay tres que yo traigo aquí atorados.
0: Venga, Tracatrán, suéltalos. Otra vez
16: el Tracatrán. Uno es mi canalito, el Fuercita. A ese sí le vamos a dar chance. A ese sí le voy a echar el salvavidas para que se suba al barco. A él sí, porque él le sigue de buen corazón. Pero los otros dos, no sé ni cuál es el peor, ni a cuál ir, dijera mi abuelita. Ajá. Uno es mi paisano. Es Gilbertona, la Gilbertona, ya ves, uh-huh, que ese odia a México también. Ese sí no tiene cabida por nada del mundo. Y el otro es el que acaba de hablar. Les digo que aquí en Las Vegas lo conocemos como el Pantera. Mi compita Super Taki lo inauguró como el Tontera. Ya se imaginarán por qué, ¿verdad? Con lo que él dice, se refiere a nosotros como tontitos, como mensos. Me imagino que él se cree inteligente, porque todos tenemos nuestra opinión, pero nada más la de él, la verdad, dijera a Mirka, la única verdad es la de él, nomás la de él. Nada. Él dice que Chicharito, todo lo que hizo en Europa no sirve de nada, que no hizo nada, que era banca, denigra al mexicano. Lo mismo dice del Canelo, que no, de los Tigres, de que no, nada, que nada, de la selección. Y entonces, ese sí no, mira, lo que dijo ayer es lo que a mí me tiene coraje, con coraje. Dijo que México representa a los mexicanos, más no al país. Imagínense la tontera que acaba de decir. Es una cultura, los mexicanos tenemos nuestra cultura, donde incluye la gastronomía, las pinturas, nuestra música, el fútbol, todo es parte de nuestra cultura, ¿verdad?
0: Claro.
16: Entonces, yo entiendo que hay mexicanos que no les gusta el fútbol a veces, pero en estos momentos hasta ellos se ponen la verde, andan contentos. Y no puede ser posible, o sea, en los Juegos Olímpicos, cuando en la inauguración, que pasa la delegación de Francia, la delegación de Estados Unidos, la delegación de Italia, ¿no va representando al país?
0: Claro.
16: La verdad, qué bárbaro. No me gusta a mí señalar, pero es increíble que, si es de verdad se creía inteligente, no llamara. Porque nada más llama para hundirse, todas las excusas que da, según él, para eso, para excusarse, está peor, más se hunde. Le digo, nosotros lo conocemos de aquí de Las Vegas. Miren, no todos los chilangos son así. Mi copita Yepa Yepa, hasta él mismo le tiró. O sea, insoportable. Discúlpenme, ¿ok? Pero aquí estamos, saludos. Suegro Toño.
0: Suegro Toño. Ya está, Carla, gracias, abrazo. Última llamadita, nos queda minuto 40. ¿Con quién hablamos? Buen día.
17: ¿Qué onda, Toñito? ¿Cómo están?
0: Mi Fuercita Puma, ¿cómo estás? Échale.
17: ¿No me podrías dar una hora?
0: Yo te podría dar lo que tú me pidas, pero ahorita nada más tenemos un minuto y medio.
17: No seas alburero, Toñito, no seas así.
1: Él quiere aquí ahora, no. Dice.
17: No, saludos ahí a todos los camaradas. Bueno, me tocó un minutito ahí, solo era para saludarlos y... Pues bueno, sí tienen, tal vez tenga un poco de razón, ¿verdad, mi camarada? Ahí, que hemos estado un poquito, pues, ¿verdad?, no contentos con lo que el desempeño que había tenido la selección mexicana, pero es lo que es la verdad, ¿verdad? Se lo dice todo el mundo, no solamente yo, simplemente analizamos un poquito lo que México ha hecho y es todo, pero bueno, yo creo que todo mundo, nos guste o no, nos montamos en el barco porque somos mexicanos.
0: Eso.
17: Teniendo la sangre mexicana, nacional mexicana, estás en el barco, quieras o no. Nada más que, pues, tú ya juzgas y lo que ves, si me entiendes, y todo el mundo decía que México no estaba bien, está sorprendiendo y ojalá nos vaya bien. Eso. Toñito, ya de rápido, mira.
0: Corre.
17: La neta, que ando bien agüitado porque la Britzi me está poniendo los cuernos con el Iker y luego otro ahí le hicieron sándwich la otra vez.
0: Pues es que el Iker trae lo suyo y pues la Brisi también es resbalosona, ¿qué te digo? Ya está mi Fuercita, ya nos vamos, amigo.
17: Órale, un abrazo, los quiero mucho.
0: Gracias, hermano. Gracias, mi Dale.
14: Muchas gracias, hasta mañana.
0: Mi Zulay, gracias. Vámonos, chao. Mi Tocayo, gracias.
1: Gracias, hasta la próxima.
0: Gracias, nena. Gracias a todos.
14: Gracias, chao.
0: A todos. Gracias. Muchas gracias, yo soy Toño Murillo. Esto fue Nutrilandia, se quedan con... Contacto Deportivo.
14: Y vamos por contacto.
0: Gracias.
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0: Muy buenas tardes, bienvenidos una vez más al béisbol de las Grandes Ligas en la señal de TUDN Radio, hoy directamente desde el American Family Field de Milwaukee, listos para llevarles ya el juego entre los Cerveceros de Milwaukee y los Rojos de Cincinnati, en lo que debe ser un gran pero gran duelo de picheo entre los abridores Jacob Mizorowski por el equipo de los Cerveceros de Milwaukee y Chase Burns por los Rojos de Cincinnati. Mizorowski, gran candidato al premio Cy Young en la Liga Nacional. Chase Burns, no tan mediático, no se menciona tanto, pero teniendo también un gran inicio de temporada. Saludo con mucho gusto a Alberto El Beto Ferreiro. Betico, muy buenas tardes, ¿cómo estás?
1: Muy buenas tardes, mi estimado Quiñones, qué placer saludarte y muy buenas tardes para todos los amigos, los amantes del béisbol. Y qué bueno que comienzas con el duelo de lanzadores, ¿eh? Porque exactamente lo que tienen en común Burns y Mizorowski son muchas cosas, pero una de ellas, que los dos tienen 9 victorias, ¿eh? Chase Burns 9-1, Mizorowski 9-3, también tienen en común que ponchan a muchos bateadores. Burns tiene 91 entradas y 2 tercios en la campaña y ha ponchado 112 bateadores, mientras que Mizorowski en 99 entradas de actuación ha ponchado a 146. Solamente para agregarle ahí a lo que habla de este duelo de lanzadores, que es muy atractivo en el papel. Pero aquí se van a enfrentar, mi estimado Quiñones, el puntero de la central contra el sotanero de la misma división. Los Cerveceros de Milwaukee, con marca de 53 victorias y 31 derrotas, con 3 victorias en fila, están pasando por un momento tremendo. De hecho, tienen una ventaja de 5.5 sobre los Cachorros de Chicago, a pesar que Chicago ha ganado 5 en fila. Tiene una ventaja de 8.5 también sobre San Luis, que está en la tercera posición en esa división. Pittsburgh está a 11.5, y precisamente viene su rival en turno, los Rojos de Cincinnati, que atraviesan por un mal momento, porque llevan 4 derrotas de forma consecutiva, porque su récord es negativo, 39 victorias y 46 derrotas, y es por eso que se encuentra Cincinnati, el equipo de Terry Francona, en el sótano de la central a 14.5. Este conjunto se esperaba mucho más, pero realmente no ha podido en esta campaña del 2026.
0: Y en una división, Beto, que hay que decirlo, llegó a ser muy competitiva. Yo creo que sigue siendo, a pesar de todo, competitiva esta división central de la Liga Nacional, comparándolo con otras divisiones en esta temporada de Grandes Ligas, porque en un momento determinaron, llegaron a estar por varias semanas los 5 equipos con más victorias que derrotas en esa central de la Liga Nacional. Milwaukee finalmente poniendo su ley y su respeto ante lo que fue en su momento el empuje de los Cachorros de Chicago, que todavía está ahí. Debe ser uno de los equipos que está en el mes de octubre en postemporada, y de los propios Cardenales de San Luis, que también por momentos amenazaron con ser protagonistas en esa división. Vámonos rápidamente con los lineups, Beto Ferreiro, para este juego de pelota. Los Rojos de Cincinnati, equipo visitador, con 39 ganados, 46 perdidos, con Eli de la Cruz en el campo corto, primer bate. Sal Stewart en tercera base. En el jardín izquierdo, J.J. Bleday. Eugenio Suárez, designado cuarto bate. Nathaniel Lowe estará en primera base. Noelvi Marte en el right field. Edwin Arroyo en segunda base. José Treviño el receptor. Y en el jardín central y noveno en el orden, T.J. Friedel. El pitcher abridor será Chase Burns. Pitcher derecho, 9 victorias, 1 derrota y 2.36 en su promedio de efectividad.
1: Por su parte, el equipo de casa, los Cerveceros de Milwaukee, saldrán de la siguiente manera. Christian Yelich, primer bate como designado. Jackson Chourio, el venezolano, jugando el jardín izquierdo segundo. Como tercero y en segunda base, Bryce Duran. El venezolano William Contreras, cuarto bate, receptor. Jay Bowers como quinto en primera base. Garrett Mitchell patrullará el jardín central sexto. Sal Frelick estará en el jardín derecho séptimo. Como octavo y jugando en el campo corto, Cooper Pratt. Noveno en el orden, David Hamilton en tercera, y actuará como lanzador el fenómeno Jacob Mizorowski. Mizorowski, ya adelantábamos, 9 victorias con 3 derrotas y un promedio de efectividad extraordinario, ¿eh? 1.45 es su efectividad, con 146 ponches y un whip también fantástico, 0.77.
0: Los señores umpires para este desafío, Dan Mercer estará en el home plate cantando bolas y strikes. En primera base, Dan Bellino, Mark Ripperger será el que impartirá justicia en segunda, y en tercera base, Brock Ballow estará haciéndose cargo de impartir justicia ahí en la antesala. Juego aquí en el American Family Field. Sabemos aquí el clima no es problema, es uno de los estadios techados, el de aquí de Milwaukee, 88 grados, soleado. Al parecer, ya minutos antes de iniciar el juego, se va a disputar este desafío con el techo abierto. No hay ningún tipo de contratiempos para que se juegue al béisbol esta tarde de jueves aquí en el American Family Field. Hoy, Beto, como siempre, mucho más actividad. Ya arrancó desde temprano el juego entre Piratas de Pittsburgh y los Phillies de Filadelfia. A las 3 de la tarde, con 10 minutos, los Miami Marlins contra los Rockies de Colorado en Denver, en el Coors Field. Los White Sox contra los Guardianes de Cleveland, Beto, en una atractiva serie. Rivales de la división central de la Liga Americana. Ambos equipos con 45 victorias, 40 derrotas para White Sox, 42 para Cleveland. Atlanta recibe en el Truist Park a las 7:15 de la noche a los Cardenales de San Luis. Los Tampa Bay Rays desde las 7:40 enfrentan a los Reales de Kansas City. Los Tigres de Detroit, después de barrer a los Yankees, se miden a los Rangers de Texas en el Globe Life Field de Arlington. Los Angelinos visitan el T-Mobile Park de Seattle a los Marineros. Y comienza la serie entre los Padres de San Diego y los Dodgers de Los Ángeles, ahora en Los Ángeles, siempre muy atractiva, independientemente de la gran ventaja que le está sacando los Dodgers a los Padres en el primer lugar del oeste de la Liga Nacional.
1: Este equipo de los Cerveceros de Milwaukee que llega, ya hablábamos del récord, mi estimado Quiñones, con 53 y 31, están empatados en derrotas con los Dodgers de Los Ángeles. Los Dodgers tienen 3 victorias más. Estamos en presencia aquí del segundo mejor equipo en todas las mayores. Los Dodgers, con esas 56 victorias y 31 derrotas y 644 de porcentaje, es el mejor equipo en las mayores. Pero Milwaukee, 53 y 31, 631, porque los Bravos de Atlanta, que es el que va comandando el este, 50 y 34, y el equipo de Filadelfia se le ha pegado, y de qué manera. ¿Recuerdan cuando era la ventaja de 11? Bueno, Filadelfia solamente está a 2.5 de los Bravos de Atlanta. Eso en la Nacional. En la Americana, bueno, de igual manera, aquí se han combinado 7 victorias en fila de los Rays de Tampa Bay y 7 derrotas consecutivas de los Yankees de Nueva York, para que en el este Tampa esté ahora una, que tenga una ventaja de 3.5 sobre los Yankees, que se van alejando. Porque no solamente han perdido 7 en fila, han perdido 8 los últimos 10. En la central, los Media Blanca de Chicago, señores, con 45 y 40, una de las grandes sorpresas de la campaña. Le va sacando Chicago un juego a los Guardianes de Cleveland, que marcha segundo. Y en el oeste está al rojo vivo, porque los Rangers de Texas han empatado con los Marineros de Seattle en la cima, los dos con 44 y 43. Pero Houston está a 2 juegos solamente, 43 y 46. Y a 3... los Atléticos con 41 y 46. Así que ese es el panorama a esta hora, a lo largo y ancho de las mayores.
0: Nosotros vamos a hacer una breve pausa, hacemos el corte comercial, todo listo para que inicie este juego de pelota entre los Cerveceros de Milwaukee y los Rojos de Cincinnati desde el American Family Field. A diferencia de ayer, que tuvimos un juego de 23 carreras a 3, paliza de los Cachorros sobre los Padres de San Diego. Hoy esperamos un gran duelo de abridores, un gran duelo de picheo aquí entre Jacob Misiorowski y Chase Burns. Hacemos la pausa y enseguida regresamos.
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1: Todo listo. Estamos en el American Family Field para otro juego de pelota aquí en la señal de TUDN Radio. Los Rojos de Cincinnati contra los Cerveceros de Milwaukee. Yo soy Alberto El Beto Ferreiro junto a Luis Quiñones y a todo este equipo gigantesco de productores que hacen posible que esta señal llegue a su casa en high definition. Va a comenzar el juego de pelota, Eddie de la Cruz en el rectángulo de bateo, Mizorowski, ahí viene el lanzamiento, el primer strike. Comenzó el juego entre los Rojos de Cincinnati y los Cerveceros de Milwaukee, el lanzamiento, el segundo, dos strikes sin bola, 103 millas, qué bárbaro. Mizorowski, tremenda campaña. Viene para la goma, strike cantado el tercero, un envío de 104 millas por hora para ponchar a Eddie de la Cruz. Esa es la carta de presentación de Mizorowski, primer out del inning. Viene Sal Stewart, lanzamiento del primer strike. Qué bárbaro, Jacob Mizorowski. Lanza bola 1 y 1. Bajito el envío. Ya se coloca el lanzamiento, strike cantado el segundo, una recta de humo de 104 millas, dos strikes, una bola para Sal Stewart. Casi no se toma tiempo entre envío y envío. Jacob Mizorowski, que ya está otra vez listo para lanzar, ahí viene para la goma, falta atrás. El equipo de los Cerveceros con David Hamilton en tercera, Cooper Pratt en el campo corto, Bryce Turán en segunda, Jake Bowers en primera base y William Contreras como receptor. Los jardineros en el izquierdo, Jackson Chourio en el central, Garrett Mitchell en el derecho, Sal Frelick. El lanzamiento le tira y conecta un batazo alto, largo, entre right y center. Van atrás los jardineros a lo profundo. La bola se va, se va, se va. Se fue de fiesta. Honronazo tremendo entre right y center field de Sal Stewart, y ha sido un golpe, los Rojos de Cincinnati toman el mando y están ganando ahora, una carrera por cero, contra Mizorowski, señores, el jonrón número 17 de Sal Stewart en la campaña. Qué bárbaro, cuando batea J.J. Bleday, el lanzamiento foul, viajó esa pelota a 402 pies. Salió una velocidad de 102.7 millas por hora. El lanzamiento afuera, dos bolas y un strike para J.J. Bleday, el ex Marlins. 13 jonrones en la campaña, 37 remolcadas, 236 en su promedio, en 57 juegos. Ya se va otra vez colocando el lanzamiento, bola. 102 millas, dos bolas y un strike. Jacob Mizorowski en tremenda temporada, señores. Hoy para muchos va comandando en cuanto al Cy Young se refiere. Es que tiene 9 victorias y 3 derrotas y 1.45 de efectividad. El lanzamiento bajita y pegada, reclaman al de tercera. ¿Y qué dijo? Que no lo pasó. Dan Mercer es el árbitro de home plate. En primera, otro Dan Bellino. En segunda, Mark Rippinger. En tercera, Brooke Ballou. En 3 y 1, lanzamiento, strike cantado, 3 y 2. Jacob Mizorowski, buscando su décima victoria de la temporada, el as de la rotación, uno de los mejores lanzadores en todas las mayores. El lanzamiento tirándole al tercero, se lo llevó con una recta de 102 millas. Se poncha J.J. Bleday, segundo ponche para Misiorowski. Mete la entrada en dos outs. Y viene ahora el cuarto bate, el venezolano Eugenio Suárez. Gracias a todos los que empiezan a reportar sintonía. Arroba Luis Quinones 90 guión bajo. La mía es arroba El Beto Ferreiro, arroba Duden Radio. En todas nuestras plataformas, el lanzamiento foul de atrás. Puedes escribirnos en YouTube, en Facebook, en Instagram, en Twitter, en X. X, el antiguo Twitter. El lanzamiento tirándole. Muchos no se acostumbran que, incluyéndome a mí, que ya no se llama Twitter, que es X. Misiorowski tiene un repertorio de 5 lanzamientos, la recta de 4 costuras que la utiliza en el 63.5%, su principal arma, la recta cortada en el 14.2%, la slider en el 10.7%, la curva en el 9.7% y el cambio en el 1.9%. Curva ligeramente adentro. Estaba por ahí, 2 strikes, una bola para el cuarto bat de Eugenio Suárez. Gracias a todos los que ya empiezan a reportar sintonía. Los vamos a leer a todos. Vamos a interactuar con todos. El lanzamiento. Strike cantado el tercero. La dejó pasar. Ahí en la esquina de afuera un envío de 101 millas. Y ha dado aquí Misiorowski. Esconde ponches en este primer capítulo. Sin embargo, se fueron los rojos con un inning productivo. Una carrera, solamente un hit. ¿Pero qué hit? El jonronazo entre Ray y center de Sal Stewart, no hubo error y nadie quedó en circulación. Se fue la parte alta del primero, los rojos dan primero. Hacen una carrera, el equipo los cerveceros por batear. Hacemos una breve pausa y enseguida regresamos.
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0: Aquí está la señal de TUDN Radio. Abrió la pizarra el equipo de los Rojos de Cincinnati con ese cuadrangular de Sal Stewart, el 17 para él en la temporada. 1-0, nos vamos a la conclusión del primero. Les recuerdo que esta emisión con derechos de autor es presentada por la autoridad de la Oficina del Comisionado de Béisbol y no puede ser reproducida o retransmitida de ninguna forma. Las cuentas y descripciones de este juego no pueden ser diseminadas sin consentimiento expreso por escrito. Final del primero. Sigue narrando para ustedes El Beto Ferreiro.
1: Muchísimas gracias, Quiñones. Christian Yelich está en el rectángulo de bateo contra Chase Burns. Está Christian Yelich en la cuenta ya de 3 bolas sin strike. Ahí viene el lanzamiento, bola alta, la cuarta. 4 pelotas malas para Christian Yelich. Va rumbo a la inicial Chase Burns, el italiano. Sí, porque nació en Napoli, Italia, el 16 de enero del 2003, es el abridor del conjunto de los Rojos de Cincinnati. Tiene 23 años de edad y 167 días cuando batea el venezolano Jackson Chourio. se va colocando el lanzamiento afuera.
0: Tuvimos hace unos días aquí, Beto, un juego de pelota donde trabajó Chase Burns y la verdad se mostró en una forma tremenda en ese desafío por los Rojos de Cincinnati. Por eso lo decíamos, es uno de esos pitchers que no son tan mediáticos, pero cuando te toca verlos te llama mucho la atención.
1: El lanzamiento strike cantado, tiene un potencial tremendo con esa edad. Y sí, 9 victorias y una derrota, 2.36 es su efectividad en 16 aperturas, uno de los grandes lanzadores de esta campaña, 91 entradas y 2 tercios, y el hombre con 112 ponches. El lanzamiento afuera, 112 ponches en 91 entradas y 2 tercios es mucho más de uno por inning.
0: Fue el pasado lunes 15 de junio, Beto, cuando comenzamos este gran maratón beisbolero, le tiró 5 entradas sin carreras y 7 ponches a los Mets de Nueva York. Ese juego lo tuvimos aquí.
1: El lanzamiento strike cantado. La cuenta es de 2 y 2 para Jackson Chori. El que está esperando turnos es Bryce Durán. Es la primera apertura en su carrera contra los Cerveceros de Milwaukee. En el 2015 tuvo una actuación pero de relevo contra los Cerveceros. En el 2025, mejor dicho. Sí, la primera regresa quieto. El año pasado, él no ganó. Perdió 3 sin victoria, claro. Lanzó en 13 juegos, 8 de ellos como abridor. 4.57 de efectividad en su año de debut. El italiano, seleccionado por los Padres de San Diego en la ronda 20 del draft del 2021. El lanzamiento para Chourio, levanta un fly, la va buscando el inicialista, sale ahora a territorio FAO, mete el mascotín al lado de la barda y captura Nathaniel Lau la pelota, o en este sí es Nathaniel Lau. El otro día hablábamos, tiene el mismo apellido de Brandon, en segunda base, se escribe igual y todo, L-O-W-E, pero Brandon se pronuncia Brandon Lau, este es Brandon Lau, este es Nathaniel Lau, mejor dicho. Se va Jackson Chourio en fly de foul al inicialista para el primer out del inning. Bryce Durán viene a batear, batea a la zurda, del lado del pitcher Chase Burns. Ahí viene el lanzamiento, la slider adentro. Un abrazo a Julio de la Hoz con nosotros, ya reportando sintonía. Gracias, dice, extraordinario el trabajo de ustedes, siempre aquí presente. Gracias. Lanzamiento strike cantado, el repertorio de Burns, la recta de 4 costuras que la utiliza en el 56.2%, el slider en el 37.3%, el cambio en el 6.4% y la curva, ocasionalmente, casi no la utiliza, en el 0.1% solamente. Adelanta el corredor en primera, lo vigila Nathaniel Lowe, el lanzamiento tirándola al segundo. El cuadro de Cincinnati con David Hamilton en tercera, o Sal Stewart en tercera, mejor dicho. Eli de la Cruz en el campo corto, Edwin Arroyo en segunda, Nathaniel Lowe en primera, contra el suelo. Receptores José Treviño, que ahora evitó que se escapara la pelota, ese envío de piconazo. Los jardineros en el izquierdo, J.J. Bleday, T.J. Frito en el central y Noel B. Marte en el derecho. Así se

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1: El cuarto bate, el venezolano William Contreras. 9 jonrones, 51 carreras impulsadas en esta campaña del 2026. Lanza, le tira y saca un fly al público por la parte derecha. Tremenda concurrencia para este jueves. El público aquí en Milwaukee muy entusiasmado otra vez con la manera en que está jugando este conjunto. El segundo mejor equipo de todas las mayores, solamente por detrás de los Dodgers. Los cerveceros con 53 y 31. Comandando ahí la central. Lanza al slider, strike, cantado el tercero. La dejó pasar William Contreras. Hermosa al slider, segundo ponche para Chase Burns. Y es el tercerado del inning. Se van los cerveceros, sin carrera, sin hit, sin error, y un hombre quedó en circulación. Se ha ido un capítulo completo. Los rojos de Cincinnati están ganando una carrera por cero.
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1: Estamos de regreso. Nos vamos al segundo capítulo. Viene a batear el equipo de los rojos de Cincinnati. Con Nathaniel Lowe abriendo tanda. Y viene el lanzamiento foul al público por la parte izquierda. Los rojos están ganando una carrera por cero. Listo, Misiolowski, el lanzamiento, strike cantado. Rápidamente lo ha metido en la cuenta de dos strikes sin bola. Tremenda curva, bien pronunciada. La abrió con una recta de 99 y ahora se aparece con esa curva contra Nathaniel Lowe. Listo el derecho, lanza, curva, tirándole al tercero. Otro ponche más para Misiolowski, se poncha Nathaniel Lowe. El cuarto ponche, todos los outs, los ha sacado por la vía del ponche. Primera del segundo capítulo, cuando viene ahora Noel B. Marte. El dominicano Noel B. Marte. El sexto en el orden del conjunto de los rojos, el lanzamiento, bola alta, la primera. Hoy mucha actividad a lo largo y ancho de las mayores. Ya están jugando los Piratas y los Phillies. Están en el sexto. Juego empatado a una carrera. El lanzamiento tirándole a la curva. 1-1. Piratas allá en el Citizens Bank Park de Filadelfia.

0: Filadelfia. Hicieron una en el quinto para empatar el juego una. La carrera de Filadelfia impulsada por un doble de Bryce Harper. En 1 y 1, lanza curva pegada, 2 y 1. Así que ese juego y este son los únicos que están en desarrollo ahora mismo. En un ratico solamente, los Miami Marlins contra los Rockies de Colorado. Qué bien los Marlins, señores. Ayer perdieron contra los Rockies. El lanzamiento, bola bajita y afuera. A las 6 y 40, los Medias Blancas de Chicago, el puntero contra los Guardianes de Cleveland. Tremenda lucha en esa central con Chicago al frente, pero los Guardianes solamente un juego. El lanzamiento de un rolling por segunda, se mueve hacia su izquierda, la tiene Bryce Turán, el tiro a primera y lo pone out. De segunda a primera se va Noel Bimarte, es el primerado que saca a Misiolowski, que no es ponche. Los cuatro outs anteriores por la vía del ponche. La entrada se mete en dos outs, aquí en el segundo, cuando viene Edwin Arroyo, el boricua. Arroyo, 268 de promedio, 25 juegos, no tiene jonrón, viene el lanzamiento, tirón, dura el primero. Los Cardenales contra los Bravos a las 7 y 15 hoy. Buen juego ese, los equipos que están hoy en postemporada. Alto el envío. Los Reyes contra los Reales a las 7 y 40. Junior Caminero está encendido, señores. Tratará hoy de convertirse en el décimo pelotero con jonrón en 7 juegos consecutivos en las mayores. ¿Se imaginan ustedes el lanzamiento bola alta? Ha estado realmente encendido Junior Caminero, el jovencito de 22 años de los Reyes de Tampa Bay. En dos bolas, un strike para Arroyo. El lanzamiento tirándole, un envío alto, 2 y 2. Hoy los Tigres de Detroit van contra los Rangers de Texas. Buen duelo. Framber Valdez por Detroit, mientras que Nathan Eovaldi lo hará por los Rangers. Los Rangers que ahora mismo, sin mucho ruido, están en el primer lugar del oeste, empatado con los Marineros, con 44 y 43. El 2-22 en el pizarrón del American Family Field. El lanzamiento, tirándole al tercero. Se lo llevó con una recta de 102 millas. Se poncha Edwin Arroyo. Quinto ponche para Misiorowski. ¡Qué bárbaro! Y se fueron los Rojos de 1, 2 y 3, 0 en todo. Se ha ido un capítulo y medio en la señal de TUDN Radio, donde vivimos tu pasión. Están ganando los Rojos. Una carrera por cero. Hacemos una breve pausa y enseguida regresamos.
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6: Etapa. planteado, tal y como esperábamos aquí, el duelo de abridores. Nos vamos al final del segundo capítulo, Cincinnati ganando una carrera por cero. 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Final del segundo. Sigue narrando por TUDN Radio, el Beto Ferreiro.
0: Muchísimas gracias, mi estimado Quiñones. Jay Bowers recibe el segundo strike, abriendo tanda por los cerveceros. Jay Bowers, aquí en la parte baja del segundo. Los rojos están arriba, una carrera por cero. Listo, el derecho, el italiano Chase Burns, el lanzamiento bajita. Después de Jay Bowers, es Garrett Mitchell el que está esperando turno. Un abrazo también a Ernesto de la Hoz, reportando sintonía en X y en Instagram. El lanzamiento de una línea directa al mascotín de Nathaniel Lowe. En la inicial, señores, estaba jugando bien profundo. Un cohete lo que sacó alándola para su mano Jay Bowers. Pero es el primer out del inning.
6: Gran fildeo aquí de frente completamente la conexión, Beto. Este tipo de batazos peligrosos, ayudado aquí también por la defensa ahora Chase Burns.
0: Garrett Mitchell viene a batear. El lanzamiento del primer strike. Gracias a todos los que reportan sintonía, como también Ernesto Mendieta, que aquí está. Dice, aquí con ustedes, muchachos, ¿qué te invitó a cenar hoy? ¿Mm? Bueno, cenar no. Cenar no, a almorzar. Me invitó Quiñones, sí. Hoy en el menú había rabo encendido.
6: Espagueti napolitano. A propósito, que está Barnes en la lomita.
0: Sí. El italiano se coloca, lanza, pasó o no pasó. Reclaman al de tercera. ¿Y qué dijo Quiñones Rippinger? ¿No lo pasó? No, es Brooke Ballow. El árbitro de tercera, Mark Rippinger, está en segunda. En 2 y 1, el lanzamiento, pegada 2 y 2. También me puedes seguir en Facebook, en TikTok. Y en YouTube, Beto Ferreiro Deportes. Por todos lados les escribo. Pero la más importante de todas es arroba TUDN Radio en todas las plataformas. El lanzamiento afuera. Reclaman al de tercera y que dijo, de eso nada. Hoy, después de este juego de pelota, desde el Diamante. Una hora completa de puro béisbol, como siempre, de lunes a viernes. Luis Quiñones y este seguidor, qué bueno se va a poner desde el Diamante hoy. En 3 y 2, el lanzamiento. Rolling por primera, la pelota foul. ¿Cómo estarán los yanquistas hoy después de las 7 derrotas en fila? 7 derrotas en fila. Señores, se caen a pedazos los Yankees de Nueva York. Y mientras tanto, Tampa ha ganado 7 consecutivos para apoderarse de la cima y con una ventaja de 3.5. Lanzamiento, bola bajita, la cuarta. Se va para primera Garrett Mitchell, segundo boleto que regala en el juego. Chase Burns después de un out. La posibilidad del empate en primera en las piernas de Mitchell cuando viene Sal Frelick. Sal Frelick, 3 cuadrangulares en el año, 31 carreras impulsadas, 252 de su promedio. De lado se coloca Chase Burns, adelanta el corredor en primera, se vira primera y es quieto, tuvo que llegar ahí de cabeza. En el juego de las estrellas ya viene, aquí en la señal de TUDN Radio por sexto año consecutivo, también el derbi de jonrones. Y el juego de las futuras estrellas, de igual forma, el lanzamiento, el batazo, es center, right y center, van los dos, profundo en la zona de aviso, levanta su mano enguantada, el patrullero derecho que la pide, y captura la pelota a Noel Bimarte. Y el hombre iba doblando por tercera, se confundió completamente Gary Mitchell, el tiro primera y es doble play. Confundido completamente Gary Mitchell. Ya iba llegando a tercera, pensó que había dos outs, un error aquí mental, así que se convierte la conexión de Sal Frelick en doble play. El tiro del jardinero derecho a Elis de la Cruz y este devolvió a primera para los outs 2 y 3. Se fue el segundo capítulo, dos entradas completas en el American Family Field de Milwaukee. Los rojos están ganando una carrera por cero. Hacemos una breve pausa y enseguida regresamos.
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0: Estamos en el tercer capítulo. José Treviño abriendo tanda por los rojos de Cincinnati, que ganan una carrera por cero. El lanzamiento, bola la segunda, dos bolas sin strike para Treviño. Se va colocando otra vez el derecho Minsirowski, lanzamiento, bola, la tercera, la está reclamando el receptor William Contreras, vamos a ver. Y ese strike por un pelito, señores. Así que la ganó aquí William Contreras, por un pelito realmente. La gana William Contreras. En dos bolas un strike. El lanzamiento, le tira y levanta un fly. La va buscando el receptor. Treviño se quita la careta. Pero la pelota al público. William Contreras se ha quitado la careta. Treviño es el que estaba bateando. Se tuvo que quitar del medio porque William Contreras iba hacia atrás buscando el fly. José Treviño, el octavo en el orden del equipo Los Rojos de Cincinnati. Ya le dice que sí, Misiolowski, las señas de William Contreras. Profundo el tercera base. Y por allá va la conexión. Se lanza, no puede, la pelota sigue rumbo hacia el jardín izquierdo. Se lanzaba de cabeza David Hamilton. Pero no pudo, me parece que llegó a rozarla. Vamos a ver aquí la repetición. Un roletazo hacia la mano del guante. Sí, era muy complicada. La rozó. Pero es hit para Treviño, el segundo hit que le conecta a Misiolowski. Cuando viene ahora el noveno en el orden, TJ Friedel. Noveno en el orden de los rojos, adelante el corredor en primera, de lado ahora Misiolowski. Se cuadra para tocar, toca la pelota por tercera, viene hacia adelante, tremenda jugada, mano limpia. El tiro primero es bajo, levanta, out en primera. Primero, qué bien, pero qué bien David Hamilton. Viniendo hacia adelante, capturando a mano limpia, tirando en movimiento, el tiro de piconazo. Y si buena fue la jugada de Hamilton, mejor de la manera que levantó Jay Bowers en la inicial. Así que aquí hay sacrificio para TJ Friedel. Perfecto el toque. Y el lado del tercera al primera. El turno ahora para Eli de la Cruz, se ponchó en su primer turno al bate. En segunda Treviño, el lanzamiento pasó el bate, lo decretó el propio árbitro de home play, Dan Mercer. 13 cuadrangulares, Eli de la Cruz en el año. Aponchado a 5, Misiolowski, estamos en el tercer capítulo. Ganan los rojos una carrera por cero, pero quieren más, van por más. El lanzamiento, ahí va un fly, entre el epicenter, la pidió el patrullero izquierdo Jackson Chourio. Va llegando, captura la pelota, el tiro viene rápidamente al cuadro. Se va Eli de la Cruz en elevado a la izquierda, falla por segunda vez. La entrada se mete en dos outs. No se puede mover de segunda a Treviño y viene ahora el jonronero de la tarde. Sal Stewart desapareció por el central. El segundo en el orden de los rojos. El lanzamiento de Misiorowski de humo afuera, 102 millas. Un total de 40 envíos tiene Misiorowski. Se va colocando de lado. Lleva las manos ahí a la altura del cinto. Lanza. Strike cantado. Después de Salt Stewart es J.J. Bleday el que está esperando turno.
6: Esto ya arrancó la actividad en Filadelfia. Empate a una carrera. Un juego que está ahí en el séptimo inning entre Piratas y los Phillies. Los Phillies buscando su victoria número 50 de esta temporada. Tienen 49 y 38. Hoy Atlanta empieza una serie complicada contra San Luis. Tiene Atlanta 50 y 34. Ya sienten pasos en la azotea.
0: El lanzamiento levanta un fly, la pelota al público por la parte derecha.
6: El equipo de Atlanta que ha estado liderando ese este de la Liga Nacional, pero que ahora siente ya la competencia de estos, no sé si decir renovados, Phillies de Filadelfia, Beto Ferreiro.
0: Bueno, ya siente la respiración.
6: Después de despedir a Rob Thompson, pues ahora bajo el mando de manera interina de Don Mattingly, se han metido de a lleno de nuevo en la competencia.
0: Usted dijo ya que no había nada que hacer. Filadelfia lo ha hecho quedar mal por ahora, el lanzamiento afuera.
6: No, no, en todo caso me haría quedar mal Atlanta, ¿no? Ahí viene, bueno, el regreso de Ronald Acuña, ¿eh? Ya se espera que...
0: Usted dijo cuando estaban en 11 juegos, no hay nada que hacer, ya esto está ya desde Atlanta al este.
6: Bueno, no, tranquilízate. No contábamos con la lesión de Acuña.
0: Usted siempre se va con la última que llega al baile, viene el lanzamiento, pasó el bate. Sale Stewart, se poncha. Otro ponche más para Misiorowski. Quiñones está encendido, Misiorowski. Ya son 6 abanicados en 3 episodios. Todo quedó en una amenaza. Se fueron los rojos. Usted siempre se va con la que última que llega al baile, Quiñones. Fíjate que te lo digo, pero no me haces caso. Sin carrera, un hit, no hubo error y un hombre quedó en circulación. Se ha ido la parte alta del tercero y el juego sigue igual. Están ganando los rojos. Una carrera por cero.
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1: Hemos llegado a la parte baja del tercer capítulo. Viene a batear el equipo de los cerveceros, que pierden una carrera por cero. Gracias a todos los que van llegando a la sintonía. La carrera de los rojos fue jonrón de Salt Stewart en el mismo primer episodio. Abriendo tanda, Cooper Pratt, el octavo en el orden, el lanzamiento de Chase Burns, la primera bola. Chase Burns buscando su décima victoria. Al igual que Mizorowski, los dos llegaron con 9 triunfos en este juego. Juego que habíamos estado esperando con muchas ansias desde que conocimos a que los abridores iban a ser estos dos jóvenes. El lanzamiento strike cantado. Burns, 23 años, Mizorowski, 24. Uno de los grandes lanzadores del béisbol hoy, pensando en el presente y en el futuro. Aún en su segunda temporada. 2 bolas, 1 strike, el lanzamiento es afuera, 3-1. Después de Cooper Pratt es David Hamilton, el que está esperando turno. Un abrazo a Ernesto Oliva, también con nosotros, reporta sintonía, dice aquí presente Betico, un abrazo hermano. El lanzamiento, le tira y levanta un fly hacia el jardín derecho, va hacia atrás, sigue corriendo en la zona de aviso, levanta su mano enguantada a Marte y captura la pelota hoy jueves. La llevó lejos Cooper Pratt, pero jugando bien ahí en el jardín derecho Marte, capturando la conexión. Hoy es jueves, ¿no? Sí, ¿no? Claro. De martes a jueves, se puede decir. Primera del inning cuando viene David Hamilton. Noveno en el orden del equipo de los cerveceros de Milwaukee. El lanzamiento, línea por la parte izquierda. La pelota abre y se mete en el público. También un abrazo a Pablo Meriño con nosotros, reportando sintonía. Sintonía total, de costa a costa. El lanzamiento, bola alta. Usted no tiene que ir a ninguna parte, yo sé. Claro que lo estoy mirando. Claro que lo informaré. Yo sé que España juega contra Austria en un ratico solamente, en 10 minutos. En el torneo futbolero de verano, el lanzamiento. Hay un rolling que le dan el guante al pitcher por detrás del segunda base, pero guarda. Nada que hacer. El roletazo al box, no pudo fildearla Chase Burns. Y en primera entonces, con infield hit David Hamilton, y este es el primer imparable que le conectan a Chase Burns. Por el montículo, no pudo fildearla y ya luego era imposible. Cuando viene Christian Yelich por segunda vez en el juego, recibió boleto. En su primer turno al bate, el lanzamiento, le tira y conecta un batazo por el jardín izquierdo a lo profundo. Va hacia atrás, sigue corriendo, da un salto, capturó la pelota chocando contra la barda. El tiro viene rápidamente al cuadro, tremendo fildeo de J.J. Bleday en el jardín izquierdo. Después se le trabó una de sus piernas en la reja, porque hay como una cerca, no es una barda colchonada. Es una cerca, entonces se le trabó uno de los pies, pero pudo tirar a tiempo después de poder zafarse ahí el spike. Miren cómo quedó el spike, lo que están mirando por televisión. Buena jugada de J.J. Bleday. Le ha robado aquí a Christian Yelich lo que parecía un extra base. La entrada, se mete en 2 outs. Y viene Jackson Chourio. Se ve la primera y es quieto en la inicial. Qué buena la jugada de J.J. Bleday en el jardín izquierdo, señores. Llevaba malas intenciones la conexión de Christian Yelich. Jackson Chourio, el peligrosísimo venezolano, fue retirado en fly de foul al primera base en su primer turno. Adelantando el corredor en primera, ahí lo vigila Nathaniel Lowe. El lanzamiento es afuera, 1 bola y 1 strike. Gracias a todos los amigos que están, como Ernesto Mendieta, que también reporta sintonía, dice aquí presente. Y bien, Mendieta. Listo en el box el pitcher. El lanzamiento es bola, se va el hombre para segunda, se lanza de cabeza y se la robó. Póngale base robada a David Hamilton. De cabeza llegando, la están ahí revisando en el banco de los rojos. Terry Francona y no la reclama. Segunda base que se roba el equipo, los cerveceros. Antes había robado Yelich de cabeza, rijando el físico. Estuvo a punto de salirse de la almohadilla, pero nunca sacó el pie izquierdo de la base. David Hamilton, su base robada número 18. Ahora, el empate a 180 pies de home. Pero hay dos outs, el lanzamiento bajito. El 2-22 ha llegado aquí el pizarrón del American Family Field. Dos bolas, dos strikes, dos outs. El lanzamiento, tirándole al tercero, se lo llevó con el slider. El tercer ponche para Chase Burns, metiendo otra vez el brazo hasta el hombro. Se fue el equipo de los cerveceros. Sin carrera, un hit, no hubo error, y un hombre quedó en circulación. Se ha ido el primer tercio de juego. Están ganando los rojos. Una carrera por cero. Hacemos una breve pausa y enseguida regresamos.
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11: Ayuno, le pedí algo healthy, algo saludable.
1: Healthy.
11: Y se apareció con unos tacos.
1: Ahí va un batazo a la zona corta del jardín derecho, va hacia atrás, el segundo base, Durán sigue corriendo, no puede, la pelota en el jardín derecho, el hombre de primera ya dobló, va para tercera, el tiro quieto, se coló en tercera, Bledey. Y en primera, Eugenio Suárez la dejó caer ahí en territorio de nadie por detrás del segunda base. Y ahora, señoras y señores, la amenaza es mayor. Corredores en primera y tercera sin out. Los rojos que ganan 1-0 van por más, quieren más. Y viene Nathaniel Lowe.
11: No tiene que ser un gran swing. Aquí con lo suficiente, Eugenio Suárez. Una conexión con poca fuerza hacia la banda contraria, a una recta 101 millas por hora, logra conectar el imparable.
1: Al primer lanzamiento, Nathaniel Lowe levanta un fly a la zona corta del jardín izquierdo, se interna el torpedero, ya abrió los brazos, Cooper Pratt esperándola y capturó la pelota. Para el primer out del inning, importante quitar el bate aquí a Nathaniel Lowe. Porque ahora con un doble play se acaba la entrada. Permanecen los corredores en primera y tercera. Y viene Noel Bimarte.
11: Hablábamos, Beto, del juego ahí en Filadelfia. Estaba empatado a uno. Bueno, pues en el séptimo los Piratas hicieron un par de carreras. Así que están ahora ganando el juego 3-1 cuando el desafío ya va para la octava entrada.
1: Noel Bimarte. De segunda a primera en su primer turno al bate. Va una línea, la busca el torpedero, no puede. La pelota se mete de hit en el jardín central. Viene entrando desde tercera. Con la segunda carrera de los rojos, J.J. Bleday. Responde Noel Bimarte. Y ahora los rojos están ganando 2-0.
11: Bueno, pues pegándole aquí al mismísimo Jacob Misiorowski. A pesar del gran dominio del jovencito Misiorowski con esos 6 ponches, pero le logran ligar aquí con los imparables y ya suman una más, 2-0, una en el primero, una ahora aquí en el cuarto y amenazan con más.
1: Edwin Arroyo bateando, el lanzamiento, levanta un fly, la pelota al público por la parte izquierda y oficialmente la anotación de la conexión del toque de Bledey es error del tercera base Hamilton.
11: Llegó recio, ¿eh?
1: Pero muy recio, porque el tiro de Hamilton no fue malo. El primer strike, increíble. Si hubiera existido un error, era del primera base. La pelota le dio en el mascotín. De aire, no fue ni de piconazo. El lanzamiento para Arroyo, machuconcito, fao. Estamos viendo la misma cosa, Quiñones, el sí. rol del tercera base.
11: Sí, sí, y ahí perjudicas a los dos, perjudicas al tercera porque le pones un error, perjudicas al bateador porque le quitas un hit, al único que beneficiarías en todo caso es al pitcher para el tema de las carreras limpias más adelante.
1: Marte adelante en primera, Suárez en segunda, 2 strikes sin bola, el conteo para Edwin Arroyo, el lanzamiento fao de atrás. Estamos en el cuarto capítulo. Los rojos han hecho una en este episodio y ahora han ampliado el marcador. Ganan 2-0. Pide tiempo ahí el bateador Edwin Arroyo. Está metido en el hoyo. 2 strikes sin bola. El que espera a turno es José Treviño. del lado Misiorowski. Se impulsa, lanza, fao de atrás, 101 millas. Un abrazo también a Edwin Mendieta con nosotros en X. Dice que también está presente. Un abrazo, gracias por estar presente. Ahí viene el lanzamiento, curva, tirándole al tercero. Se poncha por segunda ocasión Edwin Arroyo. Es el séptimo ponche para Misiorowski. Mete la entrada en dos outs, permanecen corredores en primera y segunda y viene ahora José Treviño.
11: Y ahora no fue la velocidad, ¿eh? Lo termina ponchando con una curva a 88 millas por hora en la esquinita de afuera. Y con eso poncha por segunda ocasión en el juego Arroyo. Ahora va hasta allá el catcher, visita a Misiorowski en la lomita, todavía con corredores en primera y en segunda, y dos out. Vendrá ahora a tratar de dominar a Treviño, que le conectó el imparable en el tercer episodio.
1: Por el jardín izquierdo, el imparable de Treviño. Sí. De lado Misiorowski, el lanzamiento, el primer strike, ahí mordiendo la esquina de afuera, 101 millas. Adelantan los corredores en primera y segunda. Viene para la goma, levanta un fly, la pelota al público por la parte derecha. Dos strikes sin bola para Treviño. Tiene para trabajarlo, 60 envíos tiene Misiorowski. De lado, lanza alto el envío. El equipo de los rojos hizo una en el primero, jonrón de Sal Stewart, después de un out. Ha agregado una aquí en el cuarto. El cohete de Marte para impulsar a Bleday, el lanzamiento afuera. El 2-22 ha llegado una vez más al pizarrón de la American Family Field. Dos bolas, dos strikes, dos outs, dos carreras para los rojos. Dos corredores en las almohadillas. De lado nuevamente Misiorowski. Se impulsa, lanza, pasó o no pasó. ¿Qué dijo el árbitro de primera? Que no lo pasó. Dan Bellino estuvo a punto de irse con ella. Me gustaría ver la repetición, ¿eh? Uf, lo aguantó a tiempo, sí.
11: Ahí está. Y recuerde que ya viene, Beto. Eso viene caminando ya también lo del check swing. La revisión del check swing ya se ha estado probando en ligas menores. Y lo que vimos en esas revisiones en ligas menores, Beto, es que es cuando pasa la línea de cal, la línea de foul.
1: Con el próximo lanzamiento saldrán los dos corredores. Salieron, viene el lanzamiento, le tira y levanta un fly hacia el jardín izquierdo, a lo profundo, la va corriendo el patrullero, sigue corriendo, da un salto, la bola se va, se va, se va, se fue de fiesta. José Treviño se la desaparece a Jacob Misiorowski por todo el jardín izquierdo, impulsa tres carreras más y ha sido un golpe, los rojos de Cincinnati amplían la ventaja y están ganando ahora 5-0.
11: En la cuenta completa de 3-2 le vino a marcar por el mismo medio con una recta cortada 96 millas por hora. Y qué manera de alarla para su mano, José Treviño. De hecho, es su primer jonrón de la temporada. ¿Y a quién se lo acaba de conectar? Nada más y nada menos que a Jacob Misiorowski, a 358 pies. Velocidad de salida 98.5 millas por hora.
1: ¡Qué bárbaro Treviño! Ya tiene para contarle a los nietos. De 2-2, incluyendo un jonrón contra Misiorowski. Pasó el bate T.J. Friedel. Y están dos strikes sin bola. ¡Qué contento Treviño! Y no es para menos. Segundo jonrón que le conectan a Misiorowski. No lo han respetado los rojos. 5 carreras con 5 hits y 2 jonrones. El lanzamiento, strike cantado el tercero. Se poncha T.J. Friedel. Es el octavo ponche. para Misiorowski y es el tercerado del inning. Una entrada muy productiva para los rojos, con un racimo de 4 carreras en la entrada, 3 imparables. Incluyendo el jonrón de 3 carreras de José Treviño. Un error y nadie quedó en circulación. Se han ido 3 capítulos y medio en la señal de TUDN Radio, donde vivimos tu pasión. Los rojos amplían la ventaja y están ganando ahora 5-0.
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1: Ah, ¿sabes quién está en sintonía? Si sí. Yo le digo, tiburón, que buscas en la orilla, si lo tuyo es mal afuera. Le tira y saca un batazo alto, largo, por el jardín central, va hacia atrás, sigue corriendo, frío en la zona de aviso, cerca de la barda, levanta su mano enguantada, captura la pelota. La llevó lejos. Muy, pero muy lejos. Jay Bowers, pero es el tercerado del inning. Se fueron los cerveceros sin carrera, sin hit, un error y nadie quedó en circulación. 4 completos. Los rojos están ganando 5-0.
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24: Hola, queridos amigos, aquí tienen a su doctora Isabel. Hoy me pregunto, y espero que ustedes se pregunten, ¿de dónde vienen nuestras actitudes? Es común preguntarse eso, ¿por qué tenemos ciertas ideas? ¿Por qué estamos abrazando ciertos conceptos? Es que pensamos en una situación determinada, quizás no en la misma manera que otras personas lo perciben. 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
1: Yo desesperado por hablar ahí de los problemas de los Yankees. Bueno, lo hacemos hoy en Desde el Diamante.
11: Terminando este juego, tenemos Desde el Diamante aquí en la señal de TUDN Radio. 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
1: El lanzamiento afuera. Tres y dos.
11: Beto, en el torneo futbolero del verano, minuto 20 ya, España y Austria, 0-0.
1: Strike cantado el tercero. Se poncha Sal Stewart por segunda ocasión en el juego. Póngale otro más a Misiorowski. Por mi cuenta son 3-6-9.
11: Su cuenta es correcta. 9 ponches ha propinado ya Jacob Misiorowski, ¿eh? Y reiteramos, Beto, que de las 5 carreras, 4 son sucias, ¿eh? De ahí la importancia de ese error. Y por eso se la pensó tanto el señor anotador.
1: Es la primera bola para J.J. Bleday. Bleday de 2-0. El lanzamiento tirándole. Soy incompleto ahí buscando cerca a J.J. Bleday. Tercero en el orden del equipo Los Rojos de Cincinnati. Cincinnati se une en el primero jonrón de Sal Stewart. 4 en el cuarto. Afuera, en ese episodio jonrón de José Treviño con 2 en base. Contra el mismísimo Jacob Misiorowski. Que tiene 81 lanzamientos. Ahí viene el número 82. Tirándole al tercero. Se poncha también por segunda vez Bleday. Décimo ponche para Misiorowski, que ha ponchado en todas las entradas. Y se fue el quinto para los Rojos, sin carrera, sin hit, sin error, nadie quedó en circulación. Se ha ido la parte alta del quinto y el juego sigue igual. Los Rojos están ganando, 5-0.
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25: Soy Valeria Lozano de Hábitos y seguro cuando escuchas la palabra estrés, piensas en lo mismo. La persona que no puede dormir bien y que toma café todo el día. Por lo tanto, cuando te dicen que te debes desestresar, piensas en lo opuesto a eso. Y si bien es cierto que te puede ayudar, el deber ser es que nuestro organismo vive en un estado de equilibrio constante, el que se conoce como homeostasis. Este es un mecanismo de autorregulación del cuerpo y mantiene todo en orden, desde tus niveles de azúcar, oxígeno, respiración, ritmo cardíaco y todo lo demás. Entenderás que cuando te sales de ese orden, todo lo anterior también se sale de armonía. Homeostasis es salud y el estrés es lo opuesto. Cuando activas una respuesta de estrés y no la puedes desactivar, caemos en síntomas como aumento de peso, dolores de cabeza continuos, problemas inmunológicos, inflamación crónica, entre otros. Una práctica diaria de meditación nos permite regresar ese equilibrio y relajarnos. 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
8: 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Camisas de manga larga o ropa que te proteja del sol. 2. 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De esa forma, ayudas a protegerte de los dañinos rayos ultravioleta, que son una de las principales causas del cáncer de la piel. Las recomendaciones se aplican para todos, incluidos los menores de casa, pero especialmente para quienes trabajan al aire libre y pasan muchas horas bajo el sol. Ya sea que el día esté soleado,

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4: Próximo domingo juega la selección de México contra Inglaterra. Viene el lanzamiento correcto a fly hacia el jardín derecho, la busca el patrullero derecho, sigue corriendo casi en zona de seguridad, a una mano, captura la pelota para el segundo out del inning. Dominado Cooper Pratt, en elevado al right, hay dos outs y el turno ahora para David Hamilton.
5: Más adelante hoy en el torneo futbolero de verano juega el bicho, juega Cristiano, juega Portugal a las 7 contra Croacia. Hoy pudiera ser el último baile de Cristiano en el Mundial si pierde.
4: Y de Luka Modric también, ya otro veteranazo.
5: Y de Luka Modric.
4: Llegaron a los 40 años los dos, tirándole al primer try.
5: 41 Cristiano. Sí, señor. El único torneo que no ha ganado,
4: ¿eh? Un strike y bolas. La cuenta aquí para el bateador, para David Hamilton. Por supuesto, en TUDN Radio, ya sabe, usted tiene toda la cobertura, el análisis, las reacciones de este torneo futbolero del verano, tirándole al segundo strike en las redes sociales igualmente. Ahí encuentra de todo de lo que está pasando en este torneo. Preparado el derecho, lanza bajito el envío, la primera mala. Una bola, dos strikes.
5: Hoy nuestro amigo Roger Federer va a estar muy pendiente porque a las 11 de la noche juega Suiza contra Argelia.
4: ¿Amigo suyo?
5: Roger, sí.
4: Viene el lanzamiento, por fuera el envío. Parte alta del noveno inning en Filadelfia, siguen ganando los Piratas 5-1. Y en el final del primero, los Miami Marlins ya le ganan 2-1 a los Rockies de Colorado. Listo el pitcher. Lanza, conecta fly de foul por la parte izquierda, la pelota a las gradas. El hombre en turno, David Hamilton. 3 jonrones, 13 carreras impulsadas en esta temporada. Entra de lado el derecho, 2-2, hay dos out. Lanza, strike, cantado el tercero. Por un rectazo a 99 millas, se poncha sin tirarle David Hamilton. Es el cuarto ponche que propina Chase Burns. Termina la parte baja del quinto con una carrera, un hit, no hubo error y nadie quedó en circulación. 5 capítulos completos, la pizarra de TUDN Radio y la Euphoria by Travel. Cincinnati 5, Milwaukee 1.
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7: Lo tenemos desde el diamante. Toda una hora para hablar de béisbol. Mañana solo tenemos desde el diamante, pero sábado y domingo. El sábado 4 de julio, día de la independencia de los Estados Unidos. Listo el pitcher, lanza por fuera, bajita, la segunda mala. 2-2 la cuenta. Una de las fechas especiales en las que el béisbol toma un papel preponderante dentro de los Estados Unidos, en todo el país. Se convierte también en parte del festejo, parte de la fiesta. Preparado Anderson, lanza, tirándole al tercero. Se poncha Lowe, segundo ponche que propina Anderson. Ya son 12 ponches y viene a batear uno de los dos bateadores que hoy no se han ponchado por Cincinnati. Noelvi Marte, que contra Michorowski se fue de 2-1 de segunda a primera en el segundo y sencillo al central en el cuarto. Preparado el pitcher, ya lanza, pegado el envío. Cinco por una la pizarra, parte alta del sexto inning. Listo el derecho en la lomita. Ya se impulsa, viene para el plato, por dentro ligeramente. Dos bolas sin strikes. Preparado el derecho. Lanza, saca rolling. Por la posición del segunda base, arrastrado, la tiene el camarero. El tiro a primera base y el out de la inicial de segunda a primera. Se va Noelvi Marte para el tercer out del inning de 1, 2 y 3. Solucionó aquí Grant Anderson, el relevista de los Cerveceros. Se han ido 5.5 capítulos en el American Family Field. Cincinnati derrota a Milwaukee 5-1.
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7: El conteo. Final del sexto inning. Gran labor de los dos abridores, mejor hasta ahora la de Chase Burns. Foul, la pelota por la izquierda. Es el que está ganando el juego, ya salió del desafío Jacob Michorowski, el abridor por los cerveceros. Luego que comenzó 1:10 de la tarde, hora del centro. Preparado el pitcher, lanza, conecta línea peligrosa hacia el jardín izquierdo. La bola pique en territorio bueno junto a la raya, se abre, va hasta el fondo del campo, va a ser un extra base. Ya dobló por tercera, viene para la goma Jackson Chourio y está anotando. Anota Jackson Chourio, responde Bryce Turán con doblete al jardín izquierdo. Impulsa la segunda carrera para los cerveceros de Milwaukee. La pizarra ahora 5-2.
21: El doblete número 18 de Bryce Turán en el año, dúo dificultad. J.J. Bleday ahí en el jardín izquierdo, y esto permitió que anotara desde primera base Jackson Chourio. Ando poco a poco, el equipo de los cerveceros de Milwaukee, de envasarse el próximo bateador, la posible carrera del empate vendría al rectángulo de bateo. ¿Querías drama, Quiñones?
7: Ahí está el drama sobre la mesa, sí señor. Corredor en segunda, hay un out. Final del sexto inning, Cincinnati está ganando el juego 5-2. Descontando aquí los cerveceros. Preparado el derecho en la lomita, corredor por segunda base, ya se impulsa el pitcher, lanza, saca rolling al box, la tiene el pitcher, tienen movido ahí al corredor Turán, el tiro es al segundo, ahora tercera base, al torpedero Eli de la Cruz lo está tocando. Reaccionó rápido y muy bien el lanzador Chase Burns para sacar de out al más adelantado. A medio camino estaba Bryce Turán y finalmente le terminan poniendo el out de pitcher a segunda, a tercera, a torpedero. Queda con vida en la inicial William Contreras en la bola ocupada. Así que así cae el segundo out del inning por esta jugada de selección, el fielder Joyce. Pero el out en la intermedia sobre el más adelantado, el corredor de segunda Bryce Turán, de pitcher a camarero, a tercera, a torpedero. Hay dos out, corredor en primera y viene a batear Jake Bowers.
21: Reaccionó muy bien Quiñones, Chase Burns. Se volteó a segunda y se dio cuenta que estaba muy adelantado Bryce Turán. Y bueno, lo pone out de la manera que tú muy bien lo describes.
7: Bajito el lanzamiento. La primera bola para el bateador Jake Bowers. Importancia también porque él solo se está ayudando, Beto, retirando al más adelantado. Reacciona rápido ahí Chase Burns, metido en el juego de pelota. Bajito el envío. Consciente de que había corredor en segunda, su primera reacción es buscarlo, ya fuera para aguantarlo ahí en segunda, amarrarlo a la almohadilla, o como sucedió en este caso, en caso de haber salido, tratar de buscar el out. Dos bolas sin strikes, la cuenta para Bowers, lanza por el medio, strike cantado el primero, dos bolas, un strike. Los rojos de Cincinnati, 39 ganados, 46 perdidos. Cerveceros de Milwaukee comandando la división, 53 victorias, 31 derrotas. Bajito el envío, la tercera mala, 3-1. Tres bolas, un strike la cuenta. Final del sexto episodio. El que espera turno es Garrett Mitchell, el hombre del cuadrangular en el quinto inning. Preparado el pitcher, lanza, saca rolling por segunda base, bounce cómodo para el camarero, la tiene Arroyo, el tiro a primera y el out. De segunda a primera, cayó el tercer out del inning, se va a la parte baja del sexto. Para los cerveceros, con una carrera se conectaron dos hits, no hubo error y uno quedó en circulación. Se han ido aquí seis entradas completas, seis innings completos. La ventaja sigue siendo para los rojos de Cincinnati. Ahora están ganando el juego 5-2.
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4: Edwin Arroyo y ahora de Chora Primera a José Treviño.
5: Bueno, en los últimos dos minutos España ha tenido posibilidades de ampliar el marcador sobre Austria, gana 1-0, pero el portero le ha parado ahí un remate tremendo a Lamine Yamal y otro disparo de afuera del área que dio en el travesaño, Quiñones, ¿eh?
4: Y los juegos ahí
5: son complicadísimos.
4: Por fuera el envío, sí señor. Ese juego no me acuerdo qué pronostiqué, deje ver. Voy a decir ahora mismo que pronostiqué en ese partido. Una bola sin strike. Viene para el plato, correcta un fly. Alto, largo por el jardín derecho, cargado al central. La busca el patrullero central, sigue corriendo. Da un salto, Mitchell no puede, la bola. Se fue de jonrón. Cuadrangular de T.J. Friedel. Y es la cuarta carrera, ¿no? La sexta carrera para el equipo de los Rojos de Cincinnati. Jonrón del noveno bate. Pone la pizarra 6-2 por el mismo medio. La sacó del parque después de 2 outs. Y el turno ahora para Eli de la Cruz.
5: ¡Qué palazo el de Frío! ¡Qué jonronazo! 395 pies, salió a 99 millas por hora, hizo un esfuerzo tremendo Micho. De momento pensé que tenía algún tipo de posibilidad de llevársela, de un salto y todo, pero qué va, estaba más allá de la cerca. Tercer jonrón de los Rojos, ¿eh?
4: Sí, señor, 6-2 la pizarra, el de Sal Stewart, el de José Treviño, y este ahora del noveno bate, T.J. Friedel. Hay tiempo pedido, habrá una conversación, y más que conversación, Beto, le están pidiendo la pelota aquí a Grant Anderson, así que vendrá un nuevo pitcher, hacemos la pausa, y enseguida regresamos.
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21: El de Houston no nos tocó con el techo abierto, un día sí llegamos temprano, a la práctica tempranito en la mañana, y estaba con el techo abierto, el clima estaba ideal. Pero no, decidieron dejarlo cerrado, al igual que en Miami. Y en el lanzamiento, tirándole un strike sin bola. Y es que en Miami en esos días nos tocó lluvia, calor y frío.
5: Bueno, en este parque, este fue uno de los primeros parques que visité en el 2018 cuando viajamos aquí con los Marlins. Llegamos en abril, finales de abril. Habíamos abandonado Miami un domingo con 90 y tantos grados de temperatura, Quiñones. Y cuando llegamos ahí, llegábamos de noche a Milwaukee y veíamos eso blanco ahí abajo. Desde el avión, y eso blanco que es, bueno, eso blanco era nieve. Gracias a Dios que está el techo ahí en Milwaukee. ¿Qué clase de nevada en pleno abril? Y estamos hablando de mitad de abril, como el 15, 16 de abril, Quiñones, ¿eh?
21: Sí, luego en estas ciudades suelen darse estas nevadas al inicio de la temporada. Últimos días de marzo, principios de abril, todavía en algunos lugares, Detroit, sobre todo Chicago, acá en Milwaukee, suelen darse estas nevadas. Foul, la pelota atrás. Pero sí cambia mucho la perspectiva, por ejemplo, hoy como está este estadio, cuando están con el techo abierto a cuando están con el techo totalmente cerrado. Preparado el pitcher, lanza por fuera el envío. Le decía a mi amigo Papín, que lleva ya varios años viviendo ahí en Houston.
5: Y el mismo calor en Houston a propósito ahora, ¿eh?
21: Sí. Y él va con mucha frecuencia ahí al Daikin Park, que nunca le ha tocado un juego con el techo abierto ahí en Daikin Park.
5: ¿No?
21: No, le mandé... Cuando publiqué ahí las fotos de aquel entrenamiento del Clásico Mundial, Me decía, no, sí, cambia completamente la perspectiva del estadio. Bajita por fuera la curva.
5: En Seattle, Papín es un personaje.
21: Papín es tremendo personaje. Me tiene medio eliminado últimamente.
5: ¿Así?
21: Hey, dos bolas, 12 strikes, hay dos
5: outs. ¿Qué usted?
21: No, me porté bien ahí en su casa. Me invitó ahora en Houston allá a su casa y todo. Me porté muy bien. Saludos para Papín y para toda la familia. Para Papín y para Mamín. Viene por fuera el envío. Tres bolas, 12 strikes. Hoy tuve que ir a dar la cara a Enganchados, hablando de Houston.
5: Ah, ¿te enganchaste hoy finalmente?
21: Sí, hoy tuve que dar la cara ahí con César Procel, con el señor Octavio Rivero. Porque ayer tuve otros compromisos. Intentaron colarse acá en nuestro programa, pero le salió mal la jugada ayer a los muchachos, ¿eh? En 3 y 2, lanza bola alta a la cuarta. Boleto para J.J. Bleday. Va rumbo a la inicial. Y
5: no,
21: se
5: sacar
21: ni un lado. No, señor, se están llenando las bases. A los tres que ha enfrentado se les han envasado. Sencillo de Eli de la Cruz. Boleto para Stewart. Y boleto ahora para J.J. Bleday. Hay tiempo pedido, Beto.
5: Sí, esto es lo que enloquece a los managers, ¿eh? Ha venido aquí con las bases limpias, con la necesidad de un solo out. Y no ha podido ni con el primero, segundo y tercero. Y para Cosmo, dos boletos. Estaba Joel Cotney en el bullpen del equipo de los cerveceros de Milwaukee, apresurando ahí el calentamiento, porque los cerveceros todavía pueden aspirar a llevarse la victoria. ¿Cómo que no? Todavía este juego es de cierta manera joven, a pesar que entramos al último tercio, porque van quedando tres episodios completos a los cerveceros de Milwaukee. Si hay un equipo que batea, un equipo que nunca se da por vencido, es este, mi estimado Quiñones.
21: Señor, 6 por 2 está la pizarra a favor de Cincinnati. En una semana, Beto, exactamente vamos a estar, bueno, mañana se cumple, estaremos exactamente a una semana que nos vamos para Filadelfia. Allá vamos a estar desde el viernes. Usted va para Filadelfia con Vitico Sosa. Me abandonaron, me dejaron solo. Yo voy para Nueva York. Vamos a estar el sábado ahí en Nueva York en el Mets Boston. Y lo alcanzo ahí en la madrugada. Le voy a tocar la habitación cuando llegue al hotel, ¿eh? De madrugada. No se me haga,
5: no,
21: el dormido.
5: El lunes, ¿no?
21: No. Yo llevo en la madrugada de sábado para domingo. Le voy a tocar la habitación. Espero que... Es más, vaya a buscarme ahí a la estación del tren. Una bola y un strike. Viene el lanzamiento por dentro. No vaya a ser que me pierda ahí en Filadelfia.
5: Ah, llama, si te pierdes, llama a Víctor Sosa, que conoce bien la ciudad.
21: Dos bolas, un strike. Base llena,
5: hay
21: dos
5: outs. Llama a Víctor Sosa.
21: No, te voy a llamar a ti. Viene el lanzamiento, strike cantado. Bajito el envío, la está reclamando Eugenio Suárez. Creo que la gana el umpire. Por un pelito estaba ahí mordiendo la zona de strike. Buena vista del principal ahora aquí. Vamos a ver, sí. La gana el umpire. Y eso que Eugenio Suárez, Beto, desde que empezó esto del sistema ABS, ha demostrado tener muy, pero muy buena vista, ¿eh? 2-2 la cuenta para Eugenio Suárez. Bases llenas con dos outs. Gana Cincinnati 6-2. Parte alta del séptimo. Quieren hacer más. Viene el lanzamiento. Foul. La pelota atrás. Contra la malla de protección. Eugenio Suárez. Hoy en el juego de 3-1. Par de ponches. Sencillo al jardín derecho en el cuarto episodio. Tiene 8 cuadrangulares, 29 carreras impulsadas. El año pasado entre Arizona y después cambiado a los Marineros de Seattle. Viene el lanzamiento. Conecta fly muy elevado al jardín derecho. Está esperando la pelota. Frelick debajo de la bola. Captura la pelota. Terminó el inning. Cayó el tercer out de este séptimo episodio. Se va en elevado al derecho. Y se va el séptimo para los rojos con una carrera, dos hits, incluyendo el jonrón de Friedel. No hubo error y tres quedaron en circulación, dejaron las bases llenas. 6 capítulos y medio en la pizarra de TUDN Radio. Cincinnati derrota a Milwaukee 6-2.
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30: Bueno, una de las carreras producto de un swing, el jonrón, precisamente de Gary Mitchell.
21: Sí, señor, lanzamiento por fuera. Una bola sin strikes, la cuenta. Ayer tuvimos un festival, un festín de batazos aquí en TUDN Radio, hoy con una buena labor monticular de ambos lanzadores. Por fuera y alta la segunda bola, dos bolas sin strikes. La cuenta para Cooper Pratt. De lado se va colocando el zurdo, corredor en primera, tira la inicial, cuidado, regresó a tiempo. Allí Frelick a primera base. Se reanudó ya el partido entre España y Austria, minuto 46. Ya la pelota está en movimiento de nuevo, 1-0 le recordamos, está ganando la selección española. Listo el zurdo, lanza alta por fuera. Final del tercero en Denver. Empate a 3 entre los Marlins y los Rockies.
30: Y un abrazo, Mark Duque, reportando sintonía. Dice en Instagram: hola Beto, la verdad es que el béisbol es el deporte más difícil de predecir. Mira a Mizorowski, lanza juegazo y le hacen 5 carreras por un error, y Treviño le da un jonrón, que es algo poco probable. Ahora, Beto, no quiero con esto exonerar a Quiñones, porque ahora falla en sus predicciones hasta en el fútbol.
21: Ya no le dije, mira, no le puse, se me olvidó, Betico, ¿qué pasó aquí?
30: Aquí no le
21: se me olvidó poner el resultado de España-Austria, algo falló aquí, no lo guardé. Y por eso no me va a contar este partido. Qué bárbaro, Mira, el Portugal-Croacia puso empate a 1, pasa Croacia en penales.
30: Eliminan al bicho hoy.
21: Sí, señor.
30: Y el Suiza los puse... Los bichos van a estar muy, muy enfadados,
21: Puse 2-0 a favor de Suiza, Se me escapó guardar ahí el resultado de España, no sé qué pasó. Ahí en la tecnología, porque es una quiniela de manera digital en una página. Listo, el zurdo lanza, conecta fly de foul por la parte derecha.
30: Los seguidores de Cristiano no van a estar nada contentos con tu pronóstico,
21: Bueno, mi pronóstico, ¿no?
30: No, claro.
21: Claro. Bueno, no. Ahora también en el fútbol usted quiere que yo ponga lo que... Sí, porque tú eres seguidor de CR7.
30: A mí me encanta CR7.
21: Sí.
30: Lo van a extrañar. Hoy pudiera ser su último baile. Si pierde, se baja a sus 41 años. No creo que vaya a jugar en otro mundial.
21: Yo tuve una novia hace tiempo que me regaló unos calzoncillos que promocionaba a CR7. Ella pensó
30: que
21: a
30: mí... mucho tiempo, porque se quedó sin calzoncillos. Esa era la única que le regalaba, era calzoncillos. La recuerdo. Esa fue la que...
21: Eso fue hace mucho tiempo. La pero que ella pensó... Pensó que se me iban a ver iguales que a CR7. Dos y dos. Rolling the foul por la parte izquierda.
30: Y cuando aquello tú estabas en shape,
21: sí, eras, no,
30: eras un tremendo bolichero, ¿no?
21: Sí, no, pero muy distante de CR7, ¿no? El físico, claro, de sí, CR7. Sí. Dos y dos,
30: tremendo,
21: se da cuenta.
30: Cristiano, te puede gustar o no lo que uno quiera, pero realmente es un workaholic, como se dice, un trabajador incansable, Quiñones.
21: Lanza por fuera la sweeper, muy lejos de la zona de strike, 3 bolas, 2 strikes. Marcaron una época, sin dudas. La siguen marcando, No ha terminado la era de Cristiano Ronaldo y Lionel Messi. No ha terminado esa era todavía. 3 y 2 la cuenta. Hay un out, corredor en primera, lanza, conecta, línea sólida. Da un salto el tercera, se la lleva de aire. ¡Qué gran fildeo para el tercera base, Stuart! Le acaba de robar un hit. No un hit, esto iba a ser un extra base. Un lineazo por ahí por tercera. Grandes reflejos de Stuart en la esquina caliente.
30: Aquí viene un emergente ahora por David Hamilton. Es Joy Ortiz. Moviendo su banco, el manager Pat Murphy. Sí, tremenda jugada. Y exactamente, sí iba a ser un doblete y posiblemente hasta hubiera entrado a la carrera del corredor Frelick en primera.
21: Preparado el pitcher, lanza foul por la parte derecha. Así que un emergente aquí también.
30: Después del juego no se vayan a ninguna parte porque vamos a tener desde el diamante,
21: Aquí nos quedamos. Ahora hablando de pelotas, sí señor. Y mañana, recuerden, mañana no hay juego, no hay transmisión. Pero mañana viernes sí tenemos desde el diamante. Sábado y domingo temprano, al filo del mediodía, estaremos con mucho más béisbol. El sábado...
30: El sábado más temprano aún, antes del mediodía.
21: Sí, señor. El sábado vamos a estar el 4 de julio, Día de la Independencia, desde Washington, la capital de los Estados Unidos. Piratas de Pittsburgh contra los Nacionales. Foul por la parte derecha. La pelota
30: a las 11 de la mañana.
21: 11 de la mañana. Con 5 minutos, desde las 11 estaremos al aire. Y el domingo, también igual desde temprano, aquí estaremos en la señal de TUDN Radio.
30: El sábado ese juego es a las 11 de la mañana porque es el Día de Independencia de Estados Unidos, la
21: señor,
30: capital del país. Día de fiesta, 250 cumpleaños de los Estados Unidos. Quiñones, ¿cómo ha pasado el tiempo? ¿Solamente había nacido usted?
21: No. Viene el lanzamiento, conecta fly. por el right field, la va buscando el patrullero derecho y captura a la altura del rostro para el tercer out del inning. Se va aquí el emergente en elevado al jardín derecho, dominado finalmente Joey Ortiz, y así termina el cierre de la séptima. Sin carreras, no hubo hit, tampoco error, uno quedó en circulación. Siete capítulos completos se han ido aquí en Milwaukee. Los rojos están ganando 6-2.
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33: Hola, queridos amigos, su doctora Isabel, preocupándose por los padres y su salud mental. 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
21: ¡Segunda! ¡Qué jugada! La de Joy Ortiz, estrenándose en la esquina caliente. También le ha robado un imparable y probablemente un extra base con este gran fildeo, el out forzado en segunda sobre Spencer Steer. De tercera a segunda, queda con vida en la inicial Noelvi Marte en bola ocupada, primera out del inning, y el turno para Matt McClain.
30: Qué clase de jugada, lanzándose hacia su derecha, el primer bounce, era un metrallazo lo que sacó por ahí. La velocidad de salida de esa pelota, mi estimado Quiñones, para que tengan una idea, 101.8 millas por hora. Lo ayudó que estaba jugando bien profundo, pero qué gran jugada, esa ustedes la van a ver mucho en la televisión, en los resúmenes.
21: Listo el derecho, lanza, saca, rolling, lento, ataca la pelota, el tercera base la tiene. A segunda y un out, a primera, quieto. Solamente el out en segunda, de tercera. A Camarero se le metió por delante allí Ortiz al torpedero Pratt, pero solo pudo sacar en segunda el out forzado. Queda con vida en la inicial Matt McClain, en bola ocupada. Corredor en primera con dos outs.
30: No es la forma en que la fildea, sino de la manera tan rápida que se recupera y se pone de pie para tirar a segunda, ¿eh?
21: Como si tuviera resortes en los pies.
30: Exactamente.
21: Corredor en primera con dos outs. El turno ahora para José Treviño, el verdugo hoy de Jacob Misiorowski. Le conectó de 2-2 con un sencillo y un cuadrangular. Parte alta del octavo. La pizarra, 6-2. Hay 2 outs en la pizarra. Entra de lado en la lomita. Ya se impulsa, lanza, saca rolling por el centro del terreno. La bola de hit al jardín central. Cañonazo aquí para Treviño, su tercer imparable del juego de pelota hasta segunda. Matt McClain, corredores en primera y en segunda con 2 outs. Y el turno ahora para TJ Fredil.
30: Es la tarde de Treviño, ¿eh? De 4-3 exactamente, con el jonrón, con 2 en base contra nada más y nada menos que a Misiorowski. Le conectó 2 hits a Misiorowski, el hit y el jonrón.
21: Corredores por primera y por segunda. Hay 2 outs ya en la pizarra. Viene el lanzamiento por fuera, el envío. Una bola sin strike. Minuto 60. Minuto 60 en Los Ángeles, California. España sigue derrotando 1-0 a Austria. Listo el derecho. Lanza por fuera el envío. 2 bolas sin strikes. La cuenta aquí para Friedel. Hoy de 2-1. De lado se coloca el derecho en la lomita. 2 bolas sin strikes. Viene para el plato, por fuera el envío. 3 y nada la cuenta. Parte alta del octavo inning, el juego llegando a las postrimerías. Ventaja para Cincinnati de 6-2. Terminando, recuerden que tenemos desde el diamante, viene el lanzamiento, strike cantado. El primero, 3 bolas, 1 strike la cuenta. Hay un derecho calentando el brazo también por el equipo de Cincinnati. Viene el lanzamiento, correcta línea hacia el right field. La bola está picando de hit. Dobla por tercera, viene para la goma McClain y está anotando. con la carrera número 7 para los rojos de Cincinnati. Sencillo de Friedel al jardín derecho. Impulsa McLean. Treviño se va hasta tercera. 7-2 la pizarra. La ventaja ahora es de 5.
30: Bueno, ahí está también el noveno bate. Hoy entre el octavo y el noveno bate, Quiñones. A ver, de 4-3 Treviño y Friedel. De 3-2. De 7-5 entre los dos. Con 4. Con 5 remolcadas, ¿eh? La tanda de abajo hoy ha sido protagonista en el equipo de los rojos de Cincinnati. De los 10 imparables de los rojos de Cincinnati, 5 entre el octavo y el noveno bate. Hay una reunión en el box. Y algunos aquí abandonando el parque, tranquilos, que todavía le quedan 2 oportunidades a los cerveceros de Milwaukee.
21: Sí, señor. La ventaja ahora es de 5 carreras y amenazan con hacer más, aunque hay 2 outs. Corredores en primera y en tercera base. Parte alta del octavo episodio. De lado se coloca el derecho después de la reunión ahí. Connell tiene el lanzamiento para Eli de la Cruz tirándole. Eli de la Cruz hoy lleva de 4-1, se ponchó en la primera entrada. 13 jonrones, 40 remolcadas. Los números de Eli de la Cruz, gran pelotero también. Viene el lanzamiento, conecta una línea hacia el jardín derecho, la busca el patrullero derecho, Frelick se tira, captura la bola. Gran jugada de Frelick en el right field. Le roba también un imparable a Eli de la Cruz. Termina así la parte alta del octavo inning. Con esta gran...

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13: Línea de 4, noche de copas. Listo el zurdo, 2-2. Viene para el plato, por fuera la tercera mala. Ligeramente por fuera esa sinker. 3 bolas, 2 strikes, cuenta máxima para Christian Yelich. Y es imparable de los rojos. 4 por Milwaukee. Listo el zurdo. Viene para el plato, alta y pegada la cuarta bola, la está retando el catcher. Y creo que la pudiera ganar, ¿eh? Creo que pudiera ganar el reto el receptor de los rojos de Cincinnati. Y sí, por un pelito, señores. Pero cuando le digo por un pelito es por nada. Mordió la esquina de la zona de strike. Así que es ponche para Christian Yelich. El ponche aquí para Christian Yelich. Es el primer out del inning, pero por nada, ¿eh? En la esquina alta y adentro. ¡Wow!

0: Tremendo aquí la manera que acaba de ponchar a Christian Yelich. Gran labor hoy por el equipo de los Rojos de Cincinnati, de Chase Burns. Hay tiempo pedido, vendrá un nuevo lanzador. Termina aquí la labor de Sam Moll con este ponche, así que viene un nuevo pitcher. Nosotros hacemos la pausa. Regresamos cuando esté listo.
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19: Garrett Stallings es el nuevo lanzador por el equipo de los Cerveceros de Milwaukee. Se convierte en el quinto pitcher utilizado por los Cerveceros. Llegamos al noveno, ganando los Rojos de Cincinnati 7-2, y vienen a batear con buena tanda, segundo, tercero y cuarto, y siguen la descripción, el orgullo de Camagüey, Luis Quiñones.
0: Muchísimas gracias, Beto Ferreiro. Al primer lanzamiento conecta fly al jardín central, la va buscando el patrullero izquierdo Chourio, le está llegando y captura la pelota. Elevado al left, así que Garrett Stallings es el que está lanzando ahora. Garrett Stallings, nuevo lanzador aquí por el equipo de los Cerveceros de Milwaukee. Preparado el pitcher, lanza alto, el envío. 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Dos bolas, sin strikes, el conteo. Listo el pitcher, lanza strike cantado. El primero. Dos bolas, un strike. Lleva el número 31, el derecho Garrett Stallings. Listo, otra vez en la lomita. Lanza, conecta, línea. Da un salto el segunda base, no la alcanza. Durán, la bola de Gita y el right field. Cañonazo aquí de J.J. Bleday al jardín derecho. Corredor en primera base. Hay un out, el turno para Eugenio Suárez.
19: Bueno, primer hit de Bleday en el juego. Y ahora, este es el hit número 11 de los Rojos de Cincinnati en el partido.
0: Le informamos que en Los Ángeles, California, minuto 77, la selección española le está ganando 2-0 a Austria. Viene el lanzamiento tirándole. Así están las cosas en el torneo futbolero del verano, del cual usted tiene toda la información, todos los resúmenes aquí en la señal de TUDN Radio. También en nuestras redes sociales. Listo el derecho, lanza alto el envío, amaga con tirar a primera el catcher, pero no lo hace. Corredor en primera base con un out. Este juego comenzó a la 1:10, hora del centro, 2:10, tiempo del este de los Estados Unidos. Preparado el pitcher, por dentro el envío. Entonces, ¿cómo va a estar el clima la próxima semana, Beto, por allá por Filadelfia?
19: Caliente, hoy estaba caliente, había aviso de calor, como en muchos lugares en el este de los Estados Unidos, en Miami también aviso de calor.
0: Listo el derecho, lanza bajito el envío.
19: Es decir, que tomar precauciones, entrar a sus mascotas, no dejarlas afuera, tomar bastante agua.
0: O cerveza.
19: Mantenerse tiempo.
0: Hay que estar hidratado con agua.
19: Hay que estar hidratado, sí.
0: Una agua, cervecita agua. De vez en cuando.
19: Sí, no, agua, Quiñones. Una cervecita.
0: Tres bolas, un strike, la cuenta para el bateador Eugenio Suárez. Viene el lanzamiento, línea de foul. Por la parte derecha lo lleva la cuenta de 3-2.
19: Esas alertas de calor frecuentes en estos meses en Miami, Nueva York, Filadelfia, ¿verdad? Toda la costa este. Miami, por ejemplo, ayer mi auto, Quiñones, como a las 12:30 del mediodía, 104 grados.
0: Wow, por fuera el envío. Es un auto de lujo, deportivo. Ahora en estos días usted no puede andar con el techo retráctil, ¿no? Viene el lanzamiento, bola. La cuarta, boleto aquí para Eugenio Suárez. Va para segunda, J.J. Bleday. En primera, Eugenio Suárez. Corredores en primera y en segunda. Con un out, viene a batear Spencer Steer.
19: Y sigue 2-0 arriba España sobre Austria. Sí, señor, ya estamos cerca del minuto 80, minuto 79. A punto España de conseguir avanzar a los octavos de final.
0: Hoy hay que festejarlo con una paella. Viene el lanzamiento de strike cantado del primero. Pitch hit and run es la competencia oficial gratis de MLB para jugadores de béisbol y softball de 7 a 14 años. 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Viene el lanzamiento. Conecta fly al jardín central. La busca el patrullero central. La espera y captura la bola. Dominado aquí Spencer Steer en elevado al center. Hay dos outs, no se pueden mover los corredores. Y el turno ahora para Noelvi Marte.
19: En la parte alta del quinto están bateando los Marlins y están perdiendo los Marlins. 5-4 Rockies de Colorado y en su parque, en el Coors Field, arriba. Ayer ganaron los Rockies de Colorado.
0: Preparado en el box el pitcher. Viene para el plato, por dentro el envío. Bajita. Una bola sin strikes. El conteo para el bateador Noelvi Marte. Listo el derecho, ya lanza por fuera. La segunda mala. Dos bolas sin strikes. Gracias a todos los que están en sintonía, los que se suman en las redes sociales, arroba el Beto Ferreiro, arroba Luis Quinones 90, guión bajo, arroba TUDN Radio, FAO, la pelota atrás. Ahí usted nos puede seguir y por supuesto escribirnos, reportarse. El tío Rueda siempre está en sintonía con nosotros. Elvi es otro que nunca falta desde Nueva York. Gracias, muchísimas gracias por estar en sintonía. También a los amigos José, Jesús, que siempre están pegados. Mario desde Miami, tirándole 2-2.
19: Y vamos a hablar con todos, vamos a abrir las líneas desde el diamante a continuación para que llamen, para que nos cuenten.
0: Corredores en primera y en segunda, hay dos outs en la pizarra. 2-2 la cuenta, hay amenaza aquí de los rojos de Cincinnati. Vendrán los cerveceros con la tanda de cuarto, quinto y sexto. William Contreras, Jake Bowers y Garrett Mitchell. Al final del noveno, su última oportunidad ofensiva. 3-2.
19: Dice el amigo Julio Kendo que si ya se saben los titulares para bolas estrellas. Bueno, ya te cuento que la fase 2 concluyó hoy, ¿eh? En las próximas horas se anunciarán entonces los titulares, pero ya no se puede votar.
0: Preparado el pitcher, lanza, tirándole al tercero. Se poncha, lució mal, descolgado ahí Noelvi Marte. Detrás de ese envío, termina así la parte alta del noveno capítulo. Se va para los rojos. Sin carreras, un hit, no hubo error, dos quedaron en circulación. Se han jugado 8.5 capítulos. En la pizarra de TUDN Radio, los rojos de Cincinnati derrotan a los cerveceros 7-2.
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0: Y martes 14 de julio desde Filadelfia, juego de futuras estrellas, home run derby y el juego de las estrellas de las Grandes Ligas. Todo por TUDN Radio. Por fuera el envío. 2 bolas, 2 strikes. La cuenta para Jake Bowers. Hay un out. Final del 9th episodio. La fiesta de el clásico de mitad de temporada. Siete carreras por 2 ganando Cincinnati. Listo el zurdo en el box. Ya lanza, saca rolling de foul por la parte derecha.
19: Lo hacen así a propósito para no competir con nosotros, ¿no? Después de que culmine el juego de España, Quiñones contra Austria, que sigue España ganando 2-0 en el minuto 87, a las 7 de la noche, viene el conjunto de Portugal contra Croacia. ¡Qué juegazo ese!
0: Preparado el pitcher, lanza, strike, cantado el tercero. Se poncha sin tirarle Jake Bowers para el segundo out del inning. A un out de la victoria está Cincinnati. A ventaja de 5, 7 carreras por 2. La última esperanza se llama Garrett Mitchell. Hoy tiene de 2-1 en el juego. Listo el zurdo. Lanza, conecta, línea. Directamente a las manos del segunda base. Se la lleva de aire McLean. Y termina el juego con victoria para Cincinnati. Pizarra final de 7 carreras por 2. Sacó de 1, 2 y 3 este 9th episodio Brock Burke, y de esta manera sella la victoria para los rojos. 7 carreras por 2. Hacemos una pausa. Regresamos con comentarios, números finales. Recuerde que a continuación seguimos con Desde el Diamante toda una hora aquí en la señal de TUDN Radio. Pausa y enseguida volvemos.
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0: El día de hoy su efectividad en 2.40. Comenzó el juego de pelota Burns lanzando para 2.36. Le subió un poco la efectividad, ahora 2.40. Mientras que la derrota fue para Jacob Mishorowski, 9 ganados, 4 perdidos. Y su efectividad la tiene ahora después de este juego en 1.47. Los jonrones que ya mencionaba el Beto, Sal Stewart, su jonrón número 17, José Treviño, primer jonrón de la campaña y contra Mishorowski, DJ Friedel con su tercer cuadrangular y Garrett Mitchell con su séptimo jonrón de la presente contienda. Así que victoria para Cincinnati, 7 carreras por 2 en una jornada de jueves, donde ya también tuvimos otro resultado, Beto, temprano. Los Piratas de Pittsburgh derrotaron 6 carreras por 1 al equipo de los Phillies de Filadelfia para lograr su victoria, 44 con 44 derrotas, jugando para 500 ahora mismo el equipo de los Piratas de Pittsburgh. En desarrollo a esta hora el juego entre Marlins y Rockies, parte baja del quinto. Los Rockies le están ganando a los Marlins, pizarra de 5 carreras por 4.
19: Sí, exactamente. Más adelante, los Medias Blancas de Chicago, 6:40 contra los Guardianes de Cleveland. Juego de una tremenda importancia, porque los Medias Blancas están arriba en la división y los Guardianes a solamente un juego. 7:15 los Cardenales contra los Bravos de Atlanta, allá en el Truist Park de Atlanta. Los Reales contra los Rays de Tampa Bay. Junior Caminero, señores, que tratando de convertirse, va a salir esa noche a tratar de convertirse en el décimo pelotero en Grandes Ligas con jonrones consecutivos en 7 juegos. Junior Caminero realmente está encendido. Los Tigres a las 8:05 contra los Rangers de Texas. Angelinos contra los Marineros a las 9:40. A las 10:10 los Padres contra los Dodgers. Y bueno, esa es la jornada para este jueves a lo largo y ancho del béisbol de las Grandes Ligas.
0: Jornada que, por supuesto, como cada jueves, un poco más reducida, más pequeña, menos juegos, para darle pase también a las series del fin de semana, varias de ellas atractivas también a partir de mañana viernes. Por ejemplo, también tendremos este fin de semana el duelo entre los equipos de los Bravos de Atlanta y los Mets de Nueva York. Una serie que pintaba atractiva al inicio de la campaña, Beto, por la situación de los Mets. Ha perdido ese atractivo, aunque es importante para el equipo de los Bravos tratar de levantar con el acecho ya de los Phillies de Filadelfia, que están ahí buscando el primer lugar. Así que Mets de Nueva York contra los Bravos de Atlanta va a arrancar mañana viernes esa serie. Precisamente ese juego lo vamos a tener el próximo domingo aquí en la señal de TUDN Radio a las 12:30 del mediodía. Pero también la de Mellizos de Minnesota contra los Yankees de Nueva York, ver si pueden salir del bache los Bombarderos del Bronx. Los Cardenales de San Luis contra los Cachorros de Chicago, un duelo de mucha historia, dos franquicias históricas dentro del béisbol de Grandes Ligas. Tampa contra Astros, el equipo de los Padres de San Diego contra los Dodgers, y Toronto contra los Marineros de Seattle. Les recuerdo, mañana viernes no hay transmisión de béisbol aquí en TUDN Radio. Vamos a tener solamente desde el Diamante. El sábado, tempranito, el 4 de julio a las 11 de la mañana, tiempo del Este, vamos a tener el juego entre Piratas y Nacionales de Washington. Y el domingo a las 12:30, los Mets de Nueva York contra los Bravos de Atlanta. Cerramos la transmisión del béisbol, pero nos quedamos con nuestro programa desde el Diamante, así que usted no se separe de la sintonía.
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0: Muy buenas tardes. Reiteramos el saludo, la bienvenida aquí a la señal de TUDN Radio en nuestro programa Desde el Diamante. Después de lo que fue precisamente el juego de pelota que acabamos de concluir, la transmisión por TUDN Radio, la victoria para los Rojos de Cincinnati, 7-2 sobre los Cerveceros de Milwaukee, ahí en el American Family Field de Milwaukee. Soy Luis Quiñones, reitero el saludo, las buenas tardes, a nombre de todo el equipo de producción, también de mi compañero y buen amigo Alberto El Beto Ferreiro. Antes de adentrarnos en temas de béisbol, información importante. En Los Ángeles, California, finalmente la victoria para la selección de España, 3-0 sobre Austria en 16avos de final. Así que España avanza a octavos, derrotando por goleada de 3-0 a Austria. Beto Ferreiro, muy buenas tardes, bienvenido. ¿Cómo estás, Betico?
1: Muy buenas tardes nuevamente, mi estimado Quiñones. Qué placer saludarte. Muy buenas tardes para todos los amigos, los amantes del béisbol. No se puede tomar cerveza porque perdieron los Cerveceros aquí en la señal de TUDN Radio. 7-2, lo vivimos, lo narramos, lo sentimos. Gran victoria de los Rojos de Cincinnati. Lo que sí se puede comer hoy es paella, entonces, con esa victoria de España de 3-0 en 16avos de final y avanzando a los octavos de final. Quiñones, como bien tú apuntas, y todo está listo para las 7 de la noche, juega hoy Cristiano Ronaldo contra Croacia, la Croacia de Modric. ¿Será el último baile de Cristiano? Pudiera ser a sus 41 años si pierde el único torneo que no ha ganado, el Mundial de Fútbol. Vamos a ver si hoy, a sus 41 años de edad, repito, Cristiano puede mantener el sueño vivo. Pero el sueño está vivo para los Marlins, Quiñones. Para los Miami Marlins, a pesar que perdieron ayer, sigue muy vivo el sueño de los Marlins. El equipo que tuvo el mejor récord de todo junio, con 26. Ahora están jugando y ahora mismo están perdiendo. Pero tienen el empate en primera base con un out. Los Miami Marlins están enfrentando a los Rockies de Colorado allá en Colorado. Un juego que, repito, Colorado arriba solamente por la mínima, cada equipo con 5 imparables, y para los Peces es vital, porque están metidos ahí en la lucha, aspirando a una de las posiciones del comodín. De hecho, hoy mismo, y a pesar de la derrota de ayer, Quiñones, el equipo se encuentra a 5.5 del puntero, los Bravos de Atlanta, y eso es otra cosa que tenemos que seguir hablando. Atlanta, sí, sigue en la cima del este de la Nacional, con 50-34, pero sigue Filadelfia metiéndole una presión tremenda a 3 juegos solamente los Phillies de Filadelfia, que perdieron el último. Atlanta ganó el último. Eso está al rojo vivo, Quiñones.
0: Eso está encendido.
1: ¿Querías drama? Al rojo vivo.
0: No, yo le dije que para mí Atlanta nadie le arrebata el primer lugar de la división. Eso se lo dije. Y es más, lo mantengo, yo no cambio mi opinión.
1: No te puedo
0: lo
1: creer.
0: Mantengo sin ningún tipo de problema, Beto Ferreiro. Oye, yo, ¿qué pasa, Beto? Yo no soy de los que anda cambiando de opinión así de un día para otro.
1: No, eso no es malo.
0: ¿Cómo que no es malo?
1: Los protagonistas son los que hacen que nosotros tengamos que cambiar en ocasiones.
0: No, pero uno no puede andar cambiando así de opinión.
1: No, tú puedes cambiar sin problema. Lo que tú no puedes cambiar de equipo. Tú puedes cambiar de novia, sí, de esposa. Usted puede cambiar de religión si quieres. Usted puede cambiar de casa. Pero de equipo no, ¿eh? Usted es yanquista de siempre, usted tiene que quedarse con los Yankees. Le había dicho a la gente que era de los Gigantes de San Francisco, eso fue un cuento. Pero no, Quiñones, seriamente, uno se puede analizar esto y uno puede ir cambiando, porque no es lo mismo ahora mismo, cuando vemos el panorama y lo analizamos, de cómo estaba eso hace un mes atrás, cuando Filadelfia perdió a su manager Rob Thompson. Ahora es completamente diferente el panorama. En aquella ocasión el equipo de Atlanta tenía una ventaja de 11 juegos. Y sí se había escapado, pero hoy, y yo te lo decía ayer, y te lo voy a volver a repetir, porque me gusta repetirte las cosas para que usted se le grabe, hoy mismo el equipo de los Bravos de Atlanta, la ventaja sobre su inmediato perseguidor, los Phillies de Filadelfia, es menor, acuérdate que te lo dije, pero no me haces caso, que la ventaja que tienen el este de la Americana, los Reyes de Tampa Bay sobre los Yankees. Es decir, estoy por hacerte la pregunta, porque si tú me dices que con 3 juegos de ventaja ya Atlanta ganó su división y Filadelfia está respirándole en el oído a 3 jueguitos, entonces te voy a hacer la pregunta si ya Tampa ganó su división, porque la ventaja es hasta mayor sobre sus Yankees de Nueva York, que se encuentran a 3.5. Y es que, señores, esto de los Yankees y Tampa realmente podemos estar aquí durante las próximas 7, 8, 9 horas buscándole la quinta pata al gato. ¿Quién le encuentra el cascabel al gato? En este caso, vamos a ver si alguien le puede encontrar una quinta pata al gato. Porque lo de los Reyes de Tampa Bay ahora mismo están atravesando por su mejor momento en la campaña, con esas 7 victorias en fila. Y los Yankees en su peor momento, con 7 derrotas consecutivas. A propósito, hoy Junior Caminero, por eso Reyes de Tampa Bay, es un juego que le estamos dando seguimiento, que estaremos pendientes a las 7:40, porque Junior Caminero hoy tratará de convertirse en el décimo pelotero en todas las mayores, en conectar jonrón en 7 juegos de forma consecutiva. Así es, Quiñones, esa es una de las grandes atracciones hoy. Junior Caminero, a ver si puede colarse en ese grupo, a ver si puede hacer historia. Está realmente encendido. Hoy en Grandes Ligas no hay un pelotero tan encendido como Caminero, el chico de 22 años de la República Dominicana, con esos 6 juegos conectando jonrón. Y no jonrones, no cualquier jonrones, ¿eh? Jonrones kilométricos, mi estimado Quiñones. Ese es el Junior Caminero que hoy mismo está dando de qué hablar en todos los Estados Unidos, en cada parque de béisbol, en cada programa como este, donde se hable del béisbol, ¿eh?
0: Y ya ahora, tras su anuncio al Home Run Derby, pues mucho más atractivo, Beto, el poder ver a un Junior Caminero en el derby de jonrones, con esa juventud, con ese gran talento que tiene Junior Caminero, ya con un futuro que se avizora para él tremendo en las Grandes Ligas. Ojalá, y lo digo de verdad, ojalá este proyecto de Tampa fructifique, porque sabemos lo que pasó con el otro, ¿no? Por temas extradeportivos.
1: Con Wander Franco.
0: Con Wander Franco, un gran talento también. Se esperaba que fuera el futuro, la cara de esa franquicia, futuro. Lamentablemente se metió en asuntos, yo diría, Beto, que muy complicados de resolver. Todavía creo que anda en ese asunto, ¿no? Tratando de resolverlos. Ya salió de gran parte de él, pero no veo posible de que regrese Wander Franco a las Grandes Ligas. Que vuelva a poner un pie en un terreno de las mayores, eso es prácticamente imposible. Regresará en la Lidom, no sé si encontrará cabida por allá, por Japón, por México, en el verano, pero en Grandes Ligas, muy complicado que vuelva a poner un pie Wander Franco. Esa es la realidad, y la verdad no creo que vaya a suceder en el futuro inmediato, ¿no? Esa es la gran realidad para Wander Franco, lamentablemente para él. Él solito, como se dice, ¿no?, escogió su camino y ahora simplemente Beto está pagando las consecuencias. Esa es la realidad para Wander Franco. Pero lo de Junior Caminero, sensacional. Tiene poder, pelotero de tacto, con mucho talento. Así que esperemos que esta carrera en Grandes Ligas pues le traiga muchos, pero muchos buenos momentos a Junior Caminero, ¿eh?
1: De hecho, nos estaban preguntando, y ahora que tú mencionas que Junior Caminero es el único anunciado para estar en el derbi de jonrones, y qué bueno, y más en este momento, que ya le contamos la historia que está escribiendo. Nos están preguntando sobre la votación, nos preguntaron en el juego que tuvimos ahora, un par de amigos, la votación culminó para el Juego de las Estrellas, ya no se puede votar, era hasta hoy al mediodía. Sí. La segunda fase era de lunes a hoy jueves. Todavía no se han anunciado los titulares, pero ya no se puede votar. Repito, en las próximas horas estamos pendientes para cuando salgan los titulares, inmediatamente se lo vamos a dejar saber. Tienes que seguirnos en nuestras redes sociales, @LuisQuiñones90_, la mía es @ElBetoFerreiro, en X, en Instagram, donde usted quiera, y también las redes sociales de TUDN Radio, que es la más importante, porque una vez que tengamos los rosters, ahí se los estaremos informando. Repito, ya no se puede votar, porque dos personas me decían, hey, no puedo votar, Beto, tú me dijiste en el MLB. No, es que ya culminó la votación, Quiñones. Así que estamos pendientes, esa es una de las noticias que le estamos dando seguimiento, ¿eh?
0: Estaremos muy al tanto y le estaremos informando, ¿no?, en cuanto sepamos finalmente los titulares para este Juego de las Estrellas. Ya se los estaremos informando de manera oportuna. Ya conocemos los dos que sí están asegurados, Beto, que ya tienen su puesto, son Ernie Clement en la segunda base de la Liga Americana y Shohei Ohtani como bateador designado del equipo de la Liga Nacional. Esos son los dos que ya es un hecho, ¿no?, que están asegurados para este Juego de las Estrellas del próximo martes 14 de julio. Recuerden que el domingo 12 vamos a tener el Juego de Futuras Estrellas, el lunes 13 el Home Run Derby, y el martes 14 de julio le estaremos transmitiendo a ustedes el Juego de las Estrellas, como ya se ha hecho habitual, aquí en la señal de TUDN Radio, para que usted lo disfrute, para que usted lo pueda presenciar y escuchar aquí en nuestra señal, además de también toda la cobertura, Beto, que en redes sociales de TUDN Radio le vamos a estar llevando a ustedes con entrevistas. Siempre es un buen momento el Juego de las Estrellas para entrevistar a los jugadores, conversar, saber qué opinan, qué están viviendo en esta temporada de las Grandes Ligas. Así que todo eso se viene aquí en la señal de TUDN Radio. Reitero, la próxima semana ya estamos un poquito más de una semana, a unos 10 días de vivir estas grandes jornadas.
1: Tienen la maleta lista, por lo menos los calzoncillos y las medias ya están en esa maleta. Ah, y el gel.
0: Eso sí,
1: para
0: eso
1: mantener
0: no puede faltar.
1: Su pelo siempre ahí brillante.
0: Eso no puede faltar, Betico. El gel tiene que estar, es de lo primero que yo he hecho a la maleta, ¿eh?
1: Sí, para que te brille así.
0: Claro, el peinado nunca se puede dejar caer el peinado, acuérdese. No, el peinado es vital en la apariencia física.
1: Y ese trabaja, ¿eh? El gel, saliva de jicotea, me dijiste, ¿cómo es que se llama?
0: De ateje. Ah, es una planta, que tiene unas bolitas, unos frutitos.
1: Sí.
0: Y da el que nos escucha que es del campo de Cuba, usted no, porque usted es habanero, usted es de la capital, pero los que son del campo saben a qué me refiero. Saben,
1: sí,
0: a qué me refiero. Oye, el gel de ateje.
1: No, me vas a tener que llevar, porque realmente tú sabes que hay una cosa suya que no falla, es el brillo de su cabello. Es decir, ahora cuando lo vea en Filadelfia, me regalas el pomito. Lleva un pomito de esos, Quiñones.
0: Yo te lo voy a regalar.
1: Otra de las cosas que le está dando seguimiento ahora mismo. ¿Por qué? Porque cuando el tiburón juega, tú sabes quién es el pelo del tiburón. Y ya te decía que está 5-4 arriba a los Rockies de Colorado. Pero le está dando seguimiento a lo de una de las grandes noticias de esta temporada del 2026, que es Otto López, ¿eh? Otto López hoy lleva de 4-2 con dos carreras anotadas. ¿Y por qué Otto López es una de las grandes noticias de esta campaña, Quiñones? Porque ahora mismo Otto es el líder en promedio de todas las mayores. Tú sabes que momentáneamente ayer se puso Yandy Díaz al frente, el cubano, pero otra vez ahora mismo está Otto. 334, repito, es el promedio del jugador de los Marlins. Precisamente Yandy Díaz marcha segundo con 329. Si lo queremos separar como es, por Nacional, Liga Nacional y Liga Americana, hoy el líder de los bateadores de la Nacional es Otto López de los Marlins, y de la Americana es Yandy Díaz de los Reyes de Tampa Bay. Pero bueno, si lo quieres poner completo, para informar solamente, aunque no se entregue así, repito, Luis Arraez. Oye, lo de Luis Arraez es una cosa increíble. Ganó 3 títulos de bateo de forma consecutiva con 3 diferentes equipos. Ahora mismo es tercero en todas las mayores con 326. Y Jordan Álvarez es el cuarto con 319. De hecho, ahí yo hacía un video ahí para mi TikTok y Facebook, Beto Ferreiro Deportes. Y también para Facebook, ahí estoy así, donde hay solamente 2 peloteros de la Liga Nacional bateando por encima, de la Liga Americana, bateando por encima de 302, Quiñones. Y los dos son cubanos, ¿eh? Yandy Díaz 329 y Jordan Álvarez 319. Porque el resto, y son ahora mismo 9, es decir, 7 de los que están bateando por encima de 300 pertenecen a la Liga Nacional. Han desaparecido los bateadores de 300. Pero a los Arraez, a los Yandy Díaz, a Jordan Álvarez, a eso siempre lo vas a encontrar ahí en esa lista, ¿eh?
0: Sí, sí. Recibimos con mucho gusto a Daniel Álvarez Montes, de nuestros buenos amigos de El Extra Base. Daniel, muy buenas tardes, bienvenido. ¿Para qué equipo les gusta Luis Arraez? Ahora, después del 3 de agosto. ¿Cómo estás, Daniel? Muy buenas tardes.
2: ¿Cómo estás, Luis? ¿Cómo estás, Beto? Qué gusto saludarlo. Mira, voy a aprovechar que la imagen que tengo, que no la cambié ayer, por cierto.
1: La de los Dodgers.
2: A mí me gustaría Luis Arraez en los Dodgers, verdaderamente, porque me parece que es un jugador que, con sus características, siempre poniendo la pelota en juego, consiguiendo hits de todas las maneras posibles, es un pelotero que en los Dodgers no tiene que llegar a ser un salvador, sencillamente tiene que llegar a hacer el trabajo va a conseguir gente en base. Si los Dave Roberts le llega a alinear sexto, séptimo en la alineación, y me parece que puede hacer suficiente daño ahí. Y la defensa de Luis Arraez, lo hemos mencionado este año, ha sido muy buena en comparación a los años anteriores. Y me parece que podría ser un buen destino para Luis. También creo que un club como los Atléticos, que tienen esa posición por llenar, que necesitan ahora más ofensiva, ahora que perdieron para todo el año a Brent Rooker, que en verdad no estaba teniendo un buen año, pero estaba lidiando con lesiones, me parece que también podría ser un escenario para Luis. Pero a mí personalmente me gustaría verlo en los Dodgers.
1: ¿Tú sabes dónde me gustaría verlo a mí? Y eso lo he conversado aquí.
2: ¡En el Tiburón!
0: Pues si ahí lo llevaron a arbitraje salarial, ¿cómo que los Marlins?
1: No,
0: vengas
1: no.
0: Con eso, por favor.
1: No, el Tiburón no, aunque... Aunque, mira.
0: No, un equipo que lo lleva a arbitraje salarial.
1: Si tú me llevas a Salamigo para el Tiburón de la Florida, de Miami, yo hago una fiesta.
0: ¿Para qué?
1: Ese es uno de los
0: peloteros.
1: ¿Para no
0: valorar lo que hace el muchacho?
1: Bueno, está bien. Pero ese es uno de los peloteros que a mí me encanta. Se me salió una lágrima del ojo derecho cuando abandonó Miami. Tengo que ser honesto contigo. Una lágrima. Una lágrima que cayó en el río. Pero, ¿tú te imaginas? Luis Arraez en los Yankees de Nueva York. Mira la cara de Quiñones como le cambia. Un tipo que te puede jugar segunda,
0: y ya
1: te puede jugar
0: para
1: tercera, te puede jugar primera, puede ser el designado. Y con esa cerca que es amigable para los bateadores zurdos, Arraez ahí puede conectar una cantidad también de jorrones importante.
0: Y Chisholm con el chupa-chupa para tercera.
2: Para tercera. Tú sabes que a mí no me gustaría Luis en los Yankees.
1: No.
2: Y tiene que ver, porque yo creo que con Luis todos pensamos inicialmente, el short porch, la corta distancia en el right field. Es cierto. Pero Luis Arraez, ¿qué pasa con Luis? Luis no está todo el tiempo elevando la pelota buscando los jonrones. Podría dar más de los que si él quisiera en verdad ponerse a los jonrones, Yankee Stadium sí sería un escenario ideal, o el mismo Sacramento, Colorado, etcétera. Uno puede nombrar varios estadios que se presta para eso. El tema es que Luis, donde me parece ha tenido más éxito, es cuando se ha mantenido fiel a su estilo de juego, que es dejar caer la pelota utilizando todo el terreno, banda contraria, alándoles a su banda, etcétera, usando los gaps, los canales, los túneles entre left center, y Yankee Stadium es un estadio demasiado pequeño para eso. O sea, yo creo que se vería más bien afectado por la defensa, por cómo le jugarían al ser un estadio con menos espacio. Y no sé si valga la pena ese cambio. Puede dar un poco más jonrones, pero baja su producción por el otro lado. Es el único motivo por el que a mí Luis personalmente no me gustaría en los Yankees, aunque claro, para esta altura de la temporada, si lo necesitan para que vaya y dé batazos allá, pues sería perfecto. Ahora, a largo plazo, no sé qué tanto.
0: El tema es que es un extraordinario bateador Luis Arraez. Hablábamos ahora mismo aquí de los números de Luis Arraez esta temporada. Es sensacional lo que está haciendo una vez más, es inconcebible, como lo hemos dicho muchas veces, el trabajo que pasa luego para firmar, como equipos como los Marlins lo llevan a un arbitraje salarial, aunque bueno, Detroit llevó al arbitraje salarial a Tarik Skubal, ¿no?
1: ¿Qué se puede esperar? Equipos como Minnesota, como San Diego, porque ha estado esos equipos, lo han dejado ahí.
0: De acuerdo.
2: Con Luis, yo creo que el contexto importa. Minnesota lo cambia, pero recibe a Pablo. Y ellos sabían que tenían que dar algo para recibir un pitcher como Pablo. Al final Pablo llevó a Minnesota, o encabezó a Minnesota en la rotación a su primera aparición en playoff en mucho tiempo, y Luis también lo hizo lo propio con Miami. Ahí hasta ahora, ganar. El tema es que luego los Marlins entraron con una visión distinta, porque si Kim Ang se hubiera quedado en Miami, seguramente en este momento todavía los Marlins tendrían en la alineación tanto a Luis Arraez como a Jorge Soler, porque Kimman quería extender a los dos. Peter Bendix no. Y en una conversación con alguien de la gerencia recientemente, esto ya ha pasado tiempo, lo puedo decir aquí, hubo alguien a mí de la oficina de los Marlins que me dijo, Luis Arraez no es buen pelotero. Yo dije, ya va, pero ¿cómo me vas a decir que no es buen pelotero? Me dijeron, bueno, no es tan buen pelotero como tú crees, como ustedes creen que es, porque ustedes están... Y ahí entra todo el tema de la analítica, la sabermetría, la verdad. Yo dije, es que yo cuando veo a Luis Arraez, yo no pienso en analítica y en sabermetría. Yo veo en lo que representa en el terreno y lo que han mostrado sus resultados. Pero al final eso depende de la visión de cada quien. Y en San Diego, pues, sencillamente se cumplieron sus años de contrato y era un equipo en el que él, por ejemplo, Luis, no quería firmar.
0: Sí, la verdad, a ver, si lo quieres analizar según las necesidades de tal o más cual equipo, y me quieres decir, bueno, no es buen pelotero por esto y por otro, porque tú dices, porque hoy el béisbol lo vemos de otra manera, porque hoy vemos un Kyle Schwarber que no es el cuarto bate y por eso no aparece entre los 10 máximos remolcadores de carrera en esta campaña, teniendo 30 jonrones, ya eso es otra cosa, pero un pelotero con la carrera, con los números de Luis Arráez, decir que no es un buen pelotero, a mí en lo personal, no sé, me hace cuestionarme cuánto sabemos en estos 30 años, yo tengo 36, ponle que empecé a ver pelota a los 6 años, cuánto podemos saber de béisbol o no hoy en día.
1: 36,
0: ¿no? Sí, voy a cumplir 36 ahora en agosto, espero su regalo, señor Ferreiro. La verdad, me resulta increíble, ¿no?
2: A mí también, y yo te digo algo, Luis, a mí no me hizo cuestionarme lo que uno puede haber visto. A mí me hizo medio cuestionar a esa persona.
0: A veces cuando te salen con estos temas tan específicos de las métricas y la sabermetría y no sé qué y no sé cuánto, dices... Bueno, pues
2: tú puedes encontrar una estadística negativa, si te quieres poner súper radical, de Aaron Judge, de Shohei Ohtani,
0: claro,
2: de Jacob Mizorowski, del que usted quiera. El tema es qué valor le das tú a eso, ¿no? Y ahí es cuando me pareció exagerado, porque también los intangibles existen, aunque sean intangibles, pero eso vale, y el liderazgo vale, y el carácter vale. Por eso yo prefiero en un equipo tener a Luis Arráez que a Jazz Chisholm, por ejemplo. Por eso prefiero tener a Miguel Rojas que a Jazz Chisholm.
1: Ah, no, claro. No. O sea, el del caramelo, pero mil veces por encima a Arráez. No, fíjese, claro, eso no está en discusión.
0: Señores, tenemos que ir a la pausa, tenemos que ir al corte comercial. Es un tema que va a dar mucho de qué hablar, Daniel. Es un mes muy interesante el que se viene. Ya estamos exactamente a un mes del 3 de agosto. Mañana es día 3 de julio. Entonces va a ser un mes donde yo no creo que haya que esperar al 3 de agosto para ver movimientos muy interesantes que se van a ir dando ya probablemente incluso antes del Juego de las Estrellas de la próxima semana allá en Filadelfia. Gracias, Daniel.
2: Gracias a ti, Luis. Gracias, Beto. Nos vemos mañana.
0: Como siempre, la invitación para seguir el extrabase, @elextrabase y elextrabase.com. Nos vamos a la pausa, hacemos el corte comercial aquí en la señal de TUDN Radio y enseguida regresamos con más a Desde el Diamante. Tuvimos hoy béisbol, victoria de Cincinnati sobre el equipo de los cerveceros de Milwaukee. Nos queda todavía media hora para seguir hablando de pelota de béisbol y enseguida volvemos con mucho más. Vamos a la pausa y enseguida regresamos.
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9: Soy Valeria Lozano de Hábitos y te quiero contar sobre dos tipos de estrés que tal vez no conocías. El primero es el estrés acumulado en el sistema nervioso, que es el que tiene que ver con eventos desafortunados vividos en el desarrollo o infancia y que no se procesaron bien. Estos tienen impacto a nivel físico y también pueden presentarse con síntomas relacionados con problemas digestivos, inmunológicos o problemas mentales. El segundo es el estrés que hoy ya puedes evitar y se compone de la mala alimentación, exceso de cafeína, falta de horas de sueño, deficiencias nutricionales, exceso de productos altamente procesados o la falta de alimentos naturales, de agua natural y tener malos hábitos como fumar. Todo esto estresa mucho al cuerpo también. Pero te doy una increíble noticia. De acuerdo a la neurociencia y neuroplasticidad, todos tenemos la gran capacidad de cambiar. 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
11: Facebook. En nuestro programa Desde el Diamante, en una jornada maratónica de mucho béisbol, arrancamos desde las 2 de la tarde, tiempo del Este, con lo que fue el juego de pelota, la victoria para los rojos de Cincinnati sobre los cerveceros de Milwaukee, pizarra final de 7-2, juego que tuvimos aquí, un gran duelo de picheo entre Jacob Misiorowski por los cerveceros, Chase Barnes por el equipo de los rojos de Cincinnati, finalmente Barnes llevándose la victoria en ese desafío, con el triunfo en el orden personal, después de que a Jacob Misiorowski le hicieron 5 carreras, aunque de esas 5 carreras, total de 4, terminaron siendo sucias, solo una limpia, le subió pero muy ligero su promedio de efectividad a 1.47. Beto Ferreiro, un buen juego el que tuvimos al final de la jornada, jonrones de Sal Stewart, de José Treviño y de TJ Friedl por el equipo de Cincinnati, Garrett Mitchell desapareció la pelota por los cerveceros de Milwaukee, y hoy también en el béisbol de Grandes Ligas ya tuvimos otro resultado, la victoria de los Piratas 6-1 sobre los Phillies de Filadelfia, mientras que a esta hora los Rockies le están ganando 12-4 a los Marlins en el

0: sexto episodio. Parte de lo que está sucediendo este jueves en las Grandes Ligas, cuando también ya cerró las votaciones, la segunda fase para la boleta del Juego de las Estrellas, Beto, ya en las próximas horas vamos a conocer a todos los titulares, tanto de la Liga Americana como de la Liga Nacional, en el Juego de las Estrellas de las Grandes Ligas del próximo 14 de julio en Filadelfia.
1: Sí, ya cerraron las votaciones hoy al mediodía y lo que estamos es en espera de que se anuncien exactamente los titulares para el Juego de las Estrellas, que por sexto año consecutivo lo vamos a tener aquí en la señal de TUDN Radio. Por sexto año consecutivo vamos a tener el Derby de Jonrones y por primera vez en la historia vamos a tener, antes del Derby de Jonrones, ese domingo, el Juego de las Futuras Estrellas. Así que es un back to back to back, ¿eh? Son tres días de acción allá en Filadelfia, calurosa Filadelfia por estos días, más caluroso de lo habitual. En el invierno es muy frío, pero nos están esperando ahí en Filadelfia para lo que va a ser tres días de mucha acción en el Juego de las Estrellas, que por ahora solamente ha anunciado su participación en el Derby de Jonrones Junior Caminero. Yo te lo decía en el primer segmento, el hombre más caliente hoy en las mayores. Hoy vamos a estar pendientes de ese juego de los Reyes de Tampa Bay y los Reales de Kansas City, porque Caminero está en un momento tremendo. Y cuando digo tremendo es porque lleva seis juegos consecutivos conectando jonrón. Hoy tratará de convertirse en el décimo pelotero en la historia de las mayores en conectar jonrón en siete juegos consecutivos. Ha sido una de las grandes noticias de la campaña y de Tampa. Ha sido uno de los impulsores o el máximo impulsor de este equipo de Tampa. Él y Yandy Díaz, los que tienen a este conjunto hoy en la sabrosa cima. Y fíjate cómo se traduce esto, ¿eh? Este conjunto baila al ritmo de Caminero. Te decía que hoy tratará de convertirse en el décimo pelotero conectando jonrón en siete juegos consecutivos. Bueno, Tampa lleva siete victorias consecutivas. Por eso te decía, la música la pone Caminero. El ritmo lo pone Caminero. El volumen lo pone Caminero en ese conjunto de Tampa. Hoy hay que quitarse el sombrero con Caminero y sí que bueno que lo vamos a tener en el Derby de jonrones, ¿eh?
0: Y debería los organizadores MLB del Home Run Derby tratar por todos los medios que estén Kyle Schwarber y Bryce Harper en ese Home Run Derby, Beto. Sí. Creo que serían dos ingredientes tremendos el tener a Kyle Schwarber líder de jonrones ahora mismo en el béisbol de las Grandes Ligas, además local, estaría en casa, y un Bryce Harper que sabemos ya ha estado en Home Run Derby y sabemos el clase de pelotero que es. Yo no sé, Beto, porque no lo mencionamos, Jordan Álvarez. Jordan Álvarez va a estar en el Juego de los Estrellas.
1: Ya dijo que no va a participar en el Derby. Ya le hicieron la invitación y él dijo que no.
0: Y se entiende. Y se entiende porque un pelotero, Beto, con el historial de lesiones de Jordan Álvarez, ir al Juego de las Estrellas... Mira, yo te puedo asegurar...
1: Y más que ahora está en un tremendo momento.
0: No, toquemos madera. Yo te puedo asegurar que el propio Jordan Álvarez sería feliz si ni siquiera va al Juego de las Estrellas. Si se toma esos días para descansar, para estar en casa, para estar con la familia, para agarrar un 10, como se dice por ahí. Pero bueno... entre los otros...
1: Es que en el momento que descansó en esta campaña, obligado, fue un descanso obligado, porque recuerda que sentía molestias en la parte baja de la espalda.
0: Sí.
1: Fueron como dos días, ¿no? Dos días y medio que descansó. Regresó encendido.
0: Claro, le vendría de maravillas, ¿eh? Le vendría de maravillas. Hay que esperar finalmente las votaciones. Iba adelante sobre George Springer, ¿eh?
1: Debe ser el titular, porque debe la última vez que revisé el porcentaje era como 65 a 35,
0: sí,
1: más o menos.
0: Sí. Tenía buena ventaja sobre George Springer, y probablemente sea el titular del bateador designado por el equipo de la Liga Americana en ese Juego de las Estrellas. Hubiera sido fantástico ver a Jordan Álvarez. Yo creo que también hay que mencionar ahí a Hunter Goodman, de los Rockies. Tiene 27... cuadrangulares en la campaña. Byron Buxton, Beto, también, que es un pelotero que callado, sin hacer mucho ruido, el de Minnesota, también está
1: tremendo
0: ahí.
1: Tremendo pelotero.
0: Tremendo pelotero, tiene mucho poder y también está metido ahí en la pelea. No sé Ben Rice, con sus 23 jonrones, si se arriesgue Ben Rice a ir al Home Run Derby. Estaba perdiendo en las votaciones con Vladimir Guerrero Jr. en la primera base de la Liga Americana en el corte. Era Vladimir Guerrero Jr. el que inexplicablemente tenía más votos, y digo inexplicablemente porque la temporada de Ben Rice ha sido mucho mejor que la de Vladimir Guerrero Jr. Esa es la realidad.
1: Pete Alonso pudiera ser el otro que ha participado en varios derbis.
0: Pete Alonso pudiera
1: pero
0: estar.
1: Es que ha participado en muchos. A lo mejor ya el hombre pasa la página. A ver, porque ¿quién más? Murakami, no creo.
0: No, está lesionado.
1: Está lesionado.
0: Aaron Judge también lesionado.
1: Y no le va el tiempo a Murakami a regresar.
0: Ajá.
1: Oye, entonces... increíble que lo de los medias blancas han hecho todo esto sin Murakami. Uh-huh. Pero bueno, ¿quién más ahí atractivo? ¿Quién más que uno pueda decir? ¿Otani no va a participar en el derbi de jonrones?
0: No creo que vaya a participar tampoco. No. Si incluso le han estado dando descanso esta temporada. Pero no creo que vaya. Mira, otro que tiene una buena cantidad de jonrones, que es un pelotero de estos showmen, Pete Crow Armstrong pudiera ser. Ahora, aquí también, Beto, hay que ver peloteros que... Porque también ha sucedido que van al Home Run Derby y no necesariamente van al Juego de las Estrellas. Pero sí, por lo general, Beto, los que van al Home Run Derby, en su gran mayoría, son peloteros que también van a estar en el Juego de las Estrellas, ¿no? Y dice, ok, voy al Juego de las Estrellas, participo también en el Home Run Derby, me divierto, se busca un billete extra, y te sirve mucho también, ¿no?, en cuanto a relaciones públicas, vamos a llamarle, el Home Run Derby. Pero es raro, ¿no?, que un pelotero que no esté invitado al Juego de Estrellas, pues decida ir también de manera extra al Home Run Derby. Ha sucedido, pero por eso decimos, hay que ver hoy, dependiendo de los resultados, los que estaban de finalistas también en la boleta para el Juego de las Estrellas, quién de ellos también pudiera estar participando en el Home Run Derby.
1: Sí, va a estar interesante, porque son 7, tomando en cuenta que solamente se ha anunciado a uno de... que es Junior Caminero, faltan 7 para el Home Run Derby. Repito, señores, el Home Run Derby, yo no sé, usted señor que nos está mirando ahora mismo en Facebook, en YouTube, en X, en TuneIn Radio, entre, si está escuchando en la aplicación Euphoria Bet Travel o en nuestra red de emisoras afiliadas, para que vean la cabellera de Quiñones cómo brilla, TuneIn Radio en todas nuestras plataformas, y también la ropa nueva de Quiñones. Pero si tuviera que elegir entre el Home Run Derby y el propio juego, yo me quedo con el Home Run Derby. Y yo creo que si hacemos una encuesta, que la podemos hacer en nuestra página de YouTube en estos días, antes del Juego de las Estrellas, usted se va a acordar de este comentario. El Home Run Derby para mí es más atractivo, sí, y creo que para la inmensa mayoría, porque cada vez que he hablado con alguien me dice, sí, el Home Run Derby. El Home Run Derby, que este año tiene un nuevo formato, se acabó el reloj, aquí lo adelantamos desde que nos llegó la noticia. Son 3 fases. Y la primera fase es de 15 swings, o de 20 swings, Y entonces la segunda y la final de 15 swings. Si usted en el swing número 20 conecta jonrón, sigue bateando hasta que falle. Y si usted en la segunda fase y la final conecta jonrón, en el swing número 15 seguirá bateando hasta que falle. Así que el reloj ya no trabaja. Pero sí, tengo mucha... Porque Filadelfia es una ciudad de béisbol.
0: Sí.
1: Pero tengo muchas ganas de poder ver al menos a uno de los dos, a Kyle Schwarber o tú mencionabas a Bryce Harper tomando también en cuenta que es ahí que son los favoritos del público. Ojalá que vayan los dos, sería fantástico si pueden llevar a los dos para el Juego de las Estrellas.
0: Sería...
1: Para el Home Run Derby, mejor dicho.
0: Sí, no, sería espectacular que pudieran estar ahí en ese evento como tal, ¿no? Beto, estoy revisando por acá el domingo 12, que tenemos el Juego de Futuras Estrellas.
1: Temprano.
0: 86 grados Fahrenheit, 18% de probabilidad de lluvia. El lunes 13, 85 grados, 24% de probabilidad de lluvia. Y el martes 14, el lunes 13 es el Home Run Derby, y el martes 14, que es el Juego de Estrellas, 87 grados, 21% de probabilidad de lluvia para ese día.
1: Todavía falta tanto, que eso es, ya decimos, pronóstico.
0: Pronóstico, claro.
1: Pero hoy mismo justamente estaba revisando el weather, el tiempo, ahí en la aplicación, aquí en mi teléfono, Quiñones, y había una alerta de calor, decía precaución producto del calor en Filadelfia. Había como 92 grados, no sé ahora mismo cómo estará, te puedo buscar y decirte, pero Ya saben, hoy, por estos días en la región este de los Estados Unidos, Nueva York, Filadelfia, Miami ni hablar, en Atlanta mismo hay un calor insoportable. Ayer estaba hablando con un amigo de Atlanta, entonces ahí que tomar precauciones. Y si es 80 y algo, como me acaba de decir, está perfecto. Porque en Miami ayer mismo, en mi automóvil, a las 12 del mediodía, que fui al mercado, Quiñones, marcaba la pizarra 104.
0: Hablando de calor, Beto Ferreiro, pues habló Paquito Lindor, Francisco Lindor, de los Mets de Nueva York.
1: ¿Qué dijo ahora Paquito, Quiñones?
0: Habló sobre la situación que ha pasado el equipo, y básicamente lo que dijo Francisco Lindor: le fallé a Mendy, a Carlos Mendoza, al manager. Le dice así Paquito Lindor porque pues le tiene aprecio, se lleva bien con el manager de los Mets. Nosotros le decimos Carlos Mendoza, no tenemos esa confianza. Y dijo: al final del día, esto no se trata de él, es más sobre nosotros, los jugadores, que no rendimos a la altura de nuestras capacidades. Eso siempre lo dijimos aquí, Beto. Y lo decimos casi siempre. Esa es la temperatura ahora en Filadelfia.
1: En este momento, mira.
0: 100 grados.
1: Mira, lo que están mirando por Facebook y YouTube en X, en TUDN Radio, míralo ahí, Quiñones. En este momento.
0: Esa es la temperatura ahora mismo.
1: Y la alta 101 y la baja 78, pero 100 grados. Por eso es que ahora mismo está la alerta de peligro por calor.
0: Sí. Bueno, va a estar a 80 y pico ahora que vayamos la semana que viene. Es como está el asunto en Filadelfia. Pero bueno, Beto, regresando a lo de los Mets. Lo dijimos aquí varias veces. No quiere decir que Carlos Mendoza sea el culpable, al contrario. Los peloteros son los que tienen que ejecutar. Usted puede criticar a un manager...
1: Y qué bueno que lo reconoce, Francisco.
0: Qué bueno que da la cara. Y usted puede criticar a un manager porque quitó o no quitó un pitcher en el momento adecuado. Usted puede criticar a un manager ya no tanto por la alineación, porque la alineación sabemos, sí, el manager tiene la última palabra, pero no solo la hace el manager. El departamento sabermétrico, etcétera. Usted puede criticar a un manager porque no trajo a cierto bateador de emergente en un momento determinado, pero usted no puede criticar a un manager porque tus principales jugadores están lesionados. Usted no puede criticar a un manager, y no es culpa del manager, que tu pelotero estrella se ponche, cometa un error, que el pitcher número uno de tu rotación le hagan 5 carreras. Por eso no puedes criticar a un manager. Y de forma general, Beto, el equipo de los Mets este año ha sido un desastre total. Esa es la realidad.
1: Pero siempre se va a cortar la soga por lo más débil, y lo más débil es el manager. Pero sí, yo entiendo lo que dice. Imagínate un equipo que pierde a tu jardinero central titular, Luis Robert Jr., el cubano. Pierde a tu receptor titular, Francisco Álvarez, el venezolano. Pierdes a Polanco, que se perfilaba para ser el dominicano, el primera base titular. Pierdes a Juan Soto, estuvo en la lista de lesionado, y cuando regresa Juan Soto se va a Lindor como que no quería encontrarse. Como que okay, yo me voy, tú te quedas, cuando tú regresas yo me voy, y sabemos la, y tampoco, y también agrego, y no es culpa del manager que sus dos principales figuras tengan esa fricción, que no se lleven y que tengan ese vestuario. Yo no sé quién es el culpable porque no estoy en ese vestuario, pero que tengan ese vestuario revuelto. Porque así es que podemos describir el vestuario de los Mets, tomando en cuenta ya con todo lo que podemos poner sobre la mesa, que ya es público, de la mala relación entre Paquito y Juan Soto, la información que hemos podido recopilar. Es un vestuario alterado completamente, Quiñones. Así es difícil ganar juegos de pelota. Así no vas a ninguna parte cuando tus dos principales figuras no se llevan. Estás empujando uno para la derecha y uno para la izquierda. No me quiero imaginar. Porque, repito, no lo he visto. No cubrimos a los Mets. No estamos ahí como los insiders de los Mets todos los días. Pero no me puedo imaginar cómo está ese vestuario, tomando en cuenta las informaciones que nos llegan.
0: Sí, claro. Y digo, lo más que puede hacer un manager en esa situación, si tus dos principales peloteros, figuras, no se llevan bien, es sentarlos a los dos como adultos que son, porque no son niños. Sentarlo y decirle: oye, ustedes pueden, terminando el juego, uno por un lado y el otro por el otro, pero en el terreno de pelota tienen que jalar parejo. Y yo siempre he dicho que a mí se me hizo mucha coincidencia, ¿no? Que también la decisión de despedir a Carlos Mendoza es justo cuando regresaba Francisco Lindor de la lista de lesionados y que estaban los dos ahí. No estoy diciendo tampoco que sea la causa, ni mucho menos, pero lo que sí creo, Beto, es que los Mets tomaron la decisión tarde. Tarde porque ya ni un milagro, yo creo, mete a los Mets de Nueva York este año en la postemporada. Esa es la realidad.
1: Ah, pero se están moviendo.
0: Sí.
1: Esta noticia de última hora.
0: A ver.
1: Hoy los Mets de Nueva York, esta te va a gustar. Agregaron al zurdo, usted es amigo nuestro, lo entrevistamos en la serie El Caribe, a ver si te recuerdas.
0: Ah,
1: el Hombre Show. El Hombre Show. El señor Jeffrey Jan. Sí, hoy los Mets lo agregaron al roster de 40, fue asignado a AAA, después de una oferta de Japón para el lanzador dominicano. Los Mets tenían dos opciones, dejarlo marchar o agregarlo al roster de 40, y lo agregaron al roster de 40. Entonces está en AAA. Me gustaría verlo en las mayores, fíjate.
0: Ojalá y llegue a
1: Me encantaría verlo en las mayores. A lo mejor eso, de la manera que juega ese muchacho a la pelota, así, que está fantástico, pero que también no es bien vista por muchos, ¿eh? De la manera que él celebra y
0: no,
1: todo.
0: Eso,
1: pero a lo mejor en una campaña tan mala como han tenido los Mets, a lo mejor eso relaja un poquito los ánimos,
0: sí,
1: ahí.
0: A ver, nosotros hablamos con él en la Serie del Caribe en el mes de febrero en Guadalajara, y él nos dijo...
1: Y el muchacho bien amable.
0: Sí. Además, se convirtió en una atracción, todo el mundo lo quería entrevistar, todo el mundo quería hablar con él, y muy
1: pero
0: dispuesto.
1: Pero sabemos,
0: ¿eh?,
1: que como son las cosas en el béisbol de Estados Unidos, no es bien visto ese comportamiento.
0: Ese es la gran pregunta aquí.
1: Lo entiendo yo, pero no se entiende aquí.
0: La gran pregunta es aquí, porque él nos dijo a nosotros, en entrevista para TUDN Radio, la pueden buscar ahí en las redes sociales de TUDN Radio, si yo llego a Grandes Ligas, yo voy a seguir festejando igual. Y voy a ser el mismo. Pero Beto, con lo susceptibles que son hoy en día los peloteros de Grandes Ligas, porque una cosa es hacerlo en la Lidom, otra cosa es venir y hacerlo en una Serie del Caribe donde más o menos se te puede asimilar. Pero en Grandes Ligas...
1: No, aquí eso no termina bien. Esa celebración cada vez que ponche aquí con Jeffrey Jan no termina bien.
0: Estamos viendo que por menos las broncas que se están armando, y hace unos días fue...
1: Pero por mucho menos.
0: Hace unos días fue Wilson Contreras, el que de nuevo estuvo involucrado en una tremenda trifulca, y la verdad, no estamos diciendo que sea culpa de Wilson Contreras, en este caso fue el pitcher el que algo le dijo desde el montículo.
1: Yo creo que ahí más que todo hubo malentendido.
0: ¿Por qué el primero pasa y cruza el montículo? Que se tiene entendido, Beto, que es como un área, una zona prohibida. Esto es del pitcher, por aquí nadie cruza. Y al parecer estuvo a punto de chocar con el lanzador de los Nacionales. Se disculpó, pero al parecer el pitcher de los Nacionales no se dio cuenta.
1: Cabal.
0: No vio cuando se disculpó. Y después cuando lo poncha, algo le dice que no le gustó a Wilson Contreras. Muchos dicen por ahí que se usó una frase que puede ser considerada racista. Esos temas ya son aparte. Pero a ver, Beto... sabemos cómo juega la pelota Wilson Contreras. Este mismo año, contra los propios Cerveceros de Milwaukee, donde el catcher es su hermano, William, y cuando lo hablamos aquí, yo dije, a mí me parece una locura que sí, es verdad que los Cerveceros de Milwaukee le dan muchos pelotazos, y ahí están las estadísticas, a Wilson Contreras. Pero a lo mejor es por la manera en que batea Wilson Contreras pegado al home plate, porque no cabe en mi cabeza que le estén dando pelotazos intencionales cuando el catcher es tu hermano, ¿no? Claro. Se supone, digo yo. Pero bueno, ha sido un tema que también ha entrado al debate en las últimas jornadas, y por eso decimos, yo no sé qué tan bien caiga el festejo de Jeffrey Jan en el béisbol de Grandes Ligas.
1: Yo no creo que vaya a caer muy bien, y yo sí creo que esa manera de festejar se puede meter en problemas pronto. Por eso, por lo que bien te explica, sí, y porque por mucho menos se ha metido en problemas, porque no es la manera que el estadounidense está acostumbrado a jugar el béisbol y a ver el béisbol. Yo no quiero imaginarme cuando, vamos a decir, contra los Yankees, por ejemplo, en el Bronx, Mets Yankees, que ese hombre ponche a Aaron Judge y empiece a levantar y a meterse con el público, que no los explicó, la entrevista está en TUDN Radio, ahí en enero, en la Serie del Caribe, para que vean. Él nos explicó y es una manera que nosotros las entendemos. Pero ¿cómo tú le explicas a un seguidor de los Yankees de 65, 70 años de edad que eso es normal? No te va a entender nunca. Cuando ese hombre así empieza, bueno, en el estadio panamericano lo mexicanos,
0: es que, en México no gustó, sabemos que en la Lidom de República Dominicana se vive un poco de una manera más intensa, pero en México eso no gustó, en la afición mexicana eso no gustó, te lo puedo decir desde ahora. Y si usted vive debajo de una piedra y no sabe de quién le estamos hablando de Jeffrey Yang, es un pitcher dominicano que hace todo un show después. Ya lo ha hecho en ligas menores, ¿eh? Ojo, hay que decirlo, Beto. Sí. En ligas menores en Estados Unidos lo ha hecho.
1: A mí me tocó narrar un juego de pretemporada con
0: lo hace. Sí. Pero en grandes ligas ya es otra cosa. Y la verdad, a ver, yo estoy buscando aquí, está en el roster de 40, ¿no?
1: Sí,
0: pero está en ligas menores todavía.
1: A AAA.
0: Bueno, habría que ver cuando lo suban y estar pendiente entonces. Yo no me lo pierdo, ¿eh? Yo no me lo pierdo. Si llega a grandes ligas, yo ese día voy a ver el juego de los Mets. A
1: pero
0: ver si lo sacan
1: contra
0: a lanzar.
1: Los Mets Filadelfia, que hay rivalidad ahí en el Citizens Bank Park, ponchando a Bryce Harper y metiéndose así con el público.
0: No, una locura. Uf. Una locura. Si usted, repito, si usted vive debajo de una piedra, busque videos de Jeffrey Yang. Mañana, Beto, es más, ya que lo mencionaste, mañana vamos a traerle aquí en Desde el Diamante. Mañana no tenemos béisbol, solo Desde el Diamante. Le vamos a traer la entrevista y le vamos a traer el video de Jeffrey Yang. Ya está hecho el compromiso. Mañana recordamos esa entrevista con Jeffrey Yang que tuvimos aquí en TUDN Radio en la serie del Caribe. Y también le vamos a traer videos de lo que ha hecho Jeffrey Yang. Y bueno, repito, yo cuando jueguen los Mets, si lo suben a Grandes Ligas, voy a estar muy pendiente, ¿no? A ver si le toca debutar en Grandes Ligas. Es un buen muchacho, ¿eh? Usted no lo juzgue. Cuando usted lo vea hacer eso, no lo juzgue. Se lo decimos que lo pudimos conversar con
1: él. Mañana que no se pierda la entrevista que le hicimos para que vean si es buen muchacho o no.
0: Sí, se ve un buen muchacho, la verdad, y puesto para lo suyo, para la pelota. Le deseamos de aquí todo el éxito. Betico, nos despedimos. Llegamos al final de esta transmisión. Vamos a saludar rapidito. Nos queda menos de un minuto. Por acá, David Borjas. Saludos, Beto, Luis. Sería bueno ver de nuevo a Pete Alonso en el Home Run Derby. ¿Ustedes creen que los Mets estén extrañando la 59 impulsada, Alonso? Por supuesto que sí. También saludos para Armin Ruiz, que se reporta por acá con nosotros a todos. Muchísimas gracias. Nos despedimos, Betico, mañana. Regresamos a las 5 de la tarde, el sábado, 4 de julio, Día de la Independencia. Tenemos béisbol desde temprano, desde las 11 de la mañana, hora del este de los Estados Unidos. Y el domingo, también a las 12 y media, tenemos béisbol, el juego Mets contra Atlanta. El del sábado será Pittsburgh contra Nacionales. Nos despedimos. Que tengan muy buenas tardes. Quédese en la señal de TUDN Radio, porque ahí viene mucha información de lo que está pasando en el fútbol. Chao.
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22: Muy bien, le damos la bienvenida a TUDN Radio, a Euphoria by Treble. Ya venimos por la última hora aproximadamente después del triunfo de España sobre Austria. Analizando lo que pasó allí, un triunfo absolutamente merecido de la selección española, que fue mucho más que una pobre selección austríaca. Le ganó por 3-0, decíamos, el resultado pudo haber sido más amplio. Austria realmente lo sufrió, aguantó 20-25 minutos sin proponer mucho, pero aguantando hasta que después de la pausa de hidratación abrió la cuenta la selección española por intermedio de Baena. No, no, perdón.
0: Oyarzábal.
22: Oyarzábal, de Oyarzábal. Y de ahí en más fue un monólogo absoluto. Y ahora se viene, en un par de horas, el partido... No, perdón, en una hora, el partido de Portugal frente a Croacia. Junto a
0: Ricardo Mayorga,
22: junto a Elmer Polanco, sí.
0: Sí, perdón, perdón, generalmente saludo al señor Mayorga. Perdón,
22: no, Ricardo, no, no, dale, dale.
0: Hoy hablo más que un perdido cuando aparezco.
22: Hágalo.
0: No, lo de Lamine Yamal hay que destacarlo hoy por la actuación que dio. Bien. Es más, la producción creo que tiene la foto. Fue nombrado el MVP del partido. Fue nombrado
22: el MVP. Por fin hay un análisis de fútbol.
0: ¿Usted
22: y
0: cree?
22: No se quedan con... Y bueno, por ejemplo, Oyarzábal hizo dos goles.
0: Oyarzábal hizo dos goles.
22: Normalmente se lo dan a esos. Muy bien,
1: Jorge,
22: muy bien.
1: No pelee contra eso porque esto lo elige solo el público, no está ya el grupo técnico de FIFA no interviene.
0: Yo creía, Ricardo,
22: una cosa,
0: yo creía
22: estamos
0: lo mismo
22: enseñándole
0: también
22: al público nosotros,
0: ¿sabe?
22: Empiezan a entender
0: qué?
22: Que hay que elegir
0: Ricardo,
22: el que juega mejor.
0: En el Jorge, mundo, el otro día el guardameta Diogo Costa terminó siendo figura en Colombia. El público, si hubiera votado, hubiese sido un colombiano porque era mayoría. Entonces, contrasta esa teoría, porque hay un panel también que vota de parte de la prensa, Ricardo, me lo confirmaron este día.
22: Hay
0: también,
22: un
0: porque,
22: pan.
1: A ver, la prensa la suspendieron en el 2002. Yo estuve, porque usted me dejó esa inquietud la vez pasada.
0: Sí,
1: a ver,
0: yo también tenía la misma sensación.
1: Me dice, pero, ¿quién elige al jugador? Dice, ahora lo hace toda
0: para ese
1: la
0: juego,
1: petición público.
0: Pero para ese juego, Ricardo, viendo la presentación que hizo Colombia el otro día, el portero fue Diogo Costa la figura del partido.
1: Sí,
0: la
1: pero es que no vota solamente pero los países que están en juego y en competencia, sino vota el mundo entero que está mirando.
0: No, tampoco.
22: Claro que sí,
0: tampoco.
22: Yo la verdad
0: pero
22: que
0: bueno, eso es otro día, Ricardo, otro día.
22: Otro día. A estas cosas. Aunque
1: no, caímos en eso, ¿no? Por lo que usted decía, que por fin hubo un análisis. Que si hay un comité técnico, siempre hay análisis.
0: Me parece que la actuación de hoy, Jorge, de España, sube un poco la vara en cuanto a lo que se espera de ellos, a lo que está puesto sobre ellos como responsabilidad por ser uno de los favoritos. Pero eso sí, no hemos visto la gran España, un equipo notable, sí una muy buena nota.
22: Hoy
0: pero,
22: hubo una mejoría,
0: mejoró su imagen.
22: Con un pobre rival. Hoy hubo una mejoría con un pobre rival. Voy a reiterar lo que yo dije, y si ustedes quieren pueden reiterar, porque la audiencia se renueva, que esta España me encanta, mis ojos se divierten mucho, bailan cuando ven jugar a España, porque a mí ese fútbol me atrapa, sin duda, me atrapa. A eso agregarle que hace 3 goles, bárbaro. Sin embargo, yo a España la tenía como la principal candidata a quedarse con el Mundial. Cuando arrancó el Mundial, lo cambié, y hoy para mí es Francia el mejor equipo que he visto en el Mundial. La potencia que tiene Francia en ataque está muy por encima de el resto, de Argentina, de España, de Brasil, es las posibilidades son increíbles en cuanto a la capacidad de gol que tiene la selección francesa. No quiero imaginarme cómo van a plantear el partido Paraguay contra Francia. Gustavo Alfaro debe estarse rompiendo la cabeza. Se van a colgar del horizontal, seguramente, ¿no? Pero bueno, España hoy tuvo una mejoría en relación a lo que había hecho en la zona de grupos. Y reitero, el podio para mí de los candidatos a ganar el Mundial hoy es Francia, Argentina y España, en ese orden. ¿Qué pueda pasar alguna otra cosa? No sé.
0: ¿Cuál es el rival que espera? ¿Cuál es el rival que espera según el bracket la selección de España?
22: Hay ganador del partido que se viene en una Portugal o Croacia,
0: ahí lo tiene, el cual está en el camino de Estados Unidos, Jorge Ramos y Mayorga, España se viene. Exacto, Bélgica, Estados Unidos, el ganador va contra España, Portugal o Croacia.
1: O Croacia.
0: Exacto, ahí esa llave.
1: Ahí se podrían encontrar España, Estados Unidos, y supera Estados Unidos su trámite con Bélgica el día domingo, creo que fue de Estados Unidos, ¿no? En
0: Seattle. A propósito, Jorge, ya está la alineación de Portugal, ¿no?
22: Bueno, ¿por qué no me da la alineación de Portugal mientras esperamos y deje que ya les cuento? Sí. la presencia. Han habido jugadas. Bueno, vayamos con la línea.
0: Sí, vamos por Portugal. Usted la pidió, Jorge. Usted la pidió. Diego Costa, Cancelo, Díaz, Veiga, Méndez en el fondo, Vitinha, Neves y Fernández en el medio campo, Neto junto a Ronaldo y Rafael Leao arriba. Leao, la gran novedad de este equipo en relación a lo que venía jugando
22: que
0: en los últimos compromisos.
22: Ni João Félix ni Cristiano pueden estar por encima de Leao, en mi opinión. Tiene que
0: totalmente
22: jugar.
0: Totalmente. Y la selección de Croacia también ya está el 11 definido. Si Forni lo tiene, con gusto lo ponemos, pero sí, Modric obviamente como referente de este equipo, como ícono, y obviamente un
1: Modric
0: equipo maduro, por así decirlo.
1: Modric y Kovacic, ¿no? Sí, son veteranongos. Modric, sí. Kovacic, Perisic, ¿cuál es el otro de los veteranos? No, esos son los tres más veteranos.
22: Los más conocidos son esos. Bardiol no está porque se lesionó.
1: Sí, de acuerdo.
22: Así que los más conocidos son esos, ¿no?
0: Correcto, ahí está. Perfecto, Jorge.
22: Lucic también.
0: Lucic, el otro.
22: Bueno, quería contarle a la gente que han habido jugadas controversiales. Entonces, en cualquier momento tenemos al doctor Edgardo Codesal para referirnos puntualmente a algunas jugadas. Aquella plancha de Messi frente a Argelia en el primer partido, lo ocurrido anoche con Balogun, algunos goles anulados. Vamos a hacer un repaso con el doctor Edgardo Codesal, instructor o ex instructor de FIFA, ex árbitro internacional, árbitro de la final de 1990. Y bueno, así que en un ratito vamos a tener una idea mayor de lo que está haciendo el arbitraje, que en líneas generales y en mi óptica me gusta. Pero más que el arbitraje en sí me gustan algunos cambios, variantes que se hicieron. Por ejemplo, la cuenta regresiva para un lateral, para un saque de arco, para un tiro de esquina. Me parece que fue un acierto y por eso ha mejorado el espectáculo y por eso nos estamos deglutiendo los partidos del Mundial, inclusive donde está Cabo Verde, donde estuvo Curazao, donde están esas selecciones, porque hay una mayor dinámica como consecuencia de que se pierde menos tiempo. Han sido constantes, hoy ya no te cobran falta por cualquier empujón, cualquier cosa. Seguramente vamos a volver a eso una vez que nos metamos de nuevo en las ligas locales, pero lo bueno es que hoy ya no te cobran falta por...
1: Ayer revisaba, Jorge, el tiempo efectivo de juego también ha subido una barbaridad. Está
22: promedio
1: 67 a 68 minutos de tiempo efectivo, que es una barbaridad.
22: Andábamos entre los 42 y llegábamos a 55, tirábamos. Exacto.
0: Sí. No tenía ese dato.
1: Sí, ha subido muchísimo el tiempo efectivo. Eso es por la celeridad que ha dado esas modificaciones.
0: Por eso, modelo de arbitraje en Copa del Mundo es hasta cierto punto utópico. Difícil trasladar a las ligas o a verlo cada fin de semana. ¿Por qué? Por todo las herramientas, el envoltorio. Esto no se puede llevar a todos lados, Ricardo, ni a la
22: Exacto.
1: Lo que no necesita la tecnología lo pueden aplicar. Claro. Y eso es lo que yo creo que el VAR no ha contribuido a que se acelere, que se mejore el tiempo efectivo de juego.
0: De hecho, el VAR ha entrado muy poco.
1: De acuerdo, lo que sí ha acelerado, primero, darle más dinámica a los partidos, tener mayor tiempo efectivo de juego, lo ha dado, son modificaciones, los servicios rápidos, la celeridad, la salida de los jugadores, el que ya le metieron miedo al jugador con el tema de la simulación, porque ya sabe el jugador que con la simulación o se va amonestado o se va de la cancha un minuto, pero... y el equipo queda jugado. Entonces, todo eso ha acelerado, eso es lo que ha provocado que haya mayor tiempo de efectivo de juego.
0: Pero es imposible llevarlo a nuestras ligas. De hecho, hoy UEFA anunció de que le vale madre, de que no va a aplicar la regla Vinicius que se está aplicando en el Mundial. Ellos no lo van
22: que
0: a hacer.
22: Que surgió en un partido UEFA. Que el problema surgió en un partido. Las contradicciones con Vinicius.
1: Claro, no las contradicciones nada, de la UEFA. Sí, nace producto de la UEFA y ahora la UEFA dice que no. ¿O sí, quién está presionando detrás de eso? Pero, porque a mí me parece que la regla es sana. Eso empieza a quitarle vicios y manías a determinados jugadores que no se amparaban en ello para decir cosas.
22: Que la prohíban. ¿Para qué? Es más, esta es una costumbre que se inició que hace 10, 15 años.
1: Sí, sí.
22: Antes nadie se tapaba la boca.
1: Nadie se cubría. Y esto nace, Jorge, a raíz de los lectores de labios de los medios de comunicación. Ahí es donde nace todo.
22: Y los jugadores que cada vez quieren ser menos señalados, no sé. Hay un tema que se viene dando. Hoy nosotros... periodistas más importantes que nosotros, les es prácticamente imposible tener una entrevista con Lamine Yamal, con Messi, con... Pero eso sí, viene algunos influencers, van corriendo, porque tienen mucho más gente siguiéndolos que a la prensa especializada. Sí,
1: y son amigos de los jugadores.
22: Son amigos los jugadores, no los van a poner contra la pared y preguntarle cosas incómodas. No, entonces, no. Es que todo, por eso, ayer aquí se habló, ¿no? Entonces, no todo lo que es nuevo es bueno. Y la verdad,
1: sí, no, de acuerdo, no todo es bueno, de acuerdo.
22: Yo no me afilio a eso que tenemos una globalización. La globalización y las redes sociales han permitido ahora que a los deportistas en sí no se le pueda hacer una entrevista en serio. Y esto como consecuencia que también algunos de ustedes que nos siguen también son los que respaldan el trabajo de los influencers, que no tiene ningún contenido de aprendizaje normalmente, pero
1: entretenimiento nada más.
22: Exacto.
1: Hay algunos, yo sigo algunos, Jorge, que se preparan muy bien y que están muy bien enfocados y que saben hacerlo, es decir, utilizan el manejo como influencers, pero son responsables en la información, manejan buenas fuentes. Entonces eso ya es diferente, porque ahí se pasa a usar el tema de influencer, pero con una base periodística. Es decir, pero cuando, yo lo entiendo a usted, cuando aparece cualquier farandulero hablando de fútbol, pareciera que toca territorios que a nosotros nos pueden molestar.
0: Jorge, mientras viene el doctor Codesalvo, está por entrar con nosotros, solo recuerden la noticia de FIFA también, ¿le parece? Que contamos en la primera hora sobre los mundiales de fútbol.
22: FIFA está analizando la posibilidad de adaptar los campeonatos mundiales de fútbol a las temporadas donde la temperatura es más benevolente. Algunos de esos torneos pasarlos, por ejemplo, al invierno, como fue el torneo de Qatar y como seguramente va a ser el torneo del 2034 en Arabia Saudita. FIFA está pensando entonces adaptarse a un calendario donde la temperatura no tenga la incidencia y el riesgo, peligro que hay en estos momentos. Recuerden lo que dijo Bruno Fernández en el partido contra Colombia. A los 73 minutos creía que se iba a desmayar y él pensaba que Colombia tenía 15 jugadores, no 11, porque ya no podía más.
0: Ese cambio desde el 2030, sí. Después del 2030, a partir después del 2030.
22: Eso es del 2030. Señoras y señores, y bueno, nos vamos hasta Querétaro, donde está el señor Edgardo, el doctor Edgardo Codesal, que viene siguiendo muy de cerca todo lo que es este campeonato mundial de fútbol, y donde el arbitraje siempre es un punto de discusión, donde hay cosas que a veces molestan, hay cosas que no se entienden, hay cosas que todavía no terminamos de digerir, en fin. Por eso recurrimos a el experto en todo esto, que es el doctor Edgardo Codesal. Doctor, muchas gracias por estar con nosotros. Cuéntenos, primero, ¿está siguiendo este mundial a fondo? ¿Tiene saudades de cuando usted estuvo ahí adentro?
2: ¿Qué tal, Jorge? Es un gusto estar con ustedes. Muchas gracias por la invitación. Y bueno, sí, el Mundial yo creo que hay que seguirlo muy de cerca y hay que ver toda la máxima cantidad de partidos posibles, que es lo que hemos hecho hasta ahora. Y la verdad, hay mucho que defender en este Mundial, sobre todo porque FIFA ha cambiado tremendamente el enfoque que le ha dado no solo al arbitraje, sino también al propio deporte. Siendo hoy una gran corporación a nivel mundial, supragubernamental, o sea, por encima de cualquier gobierno del país, salvo rarísimas excepciones, como ha pasado en algunos casos allí en Estados Unidos. Sin embargo, sigue teniendo un poder supragubernamental y además haciendo prácticamente lo que le conviene más a la caja registradora de la propia FIFA. Y el arbitraje no está ajeno a todo eso, evidentemente, porque hoy es un arbitraje súper profesional y que además está con muchos mensajes subliminales en cada una de las actuaciones a través de lo que ya ha sido multidiscutido, el famoso VAR, que en muchos de los casos ha tenido aciertos importantes que los árbitros no pueden ver.
22: Déjeme.
2: Obviamente porque la imagen de lo que tiene en la cancha desde un ángulo solamente de visión se amplía mucho cuando hay tantas cámaras que después le pueden dar una oportunidad de una segunda mirada para poder corregir errores. Pero hay que recordar que son errores obvios los únicos que hay que corregir.
22: Exacto. Obvios, claros y manifiestos.
2: Perdón.
22: A ver, primero, antes que nada, doctor, recién me enteraba, Ricardo Mayorga me contaba que hay una estadística que con algunas innovaciones que ha tenido en este mundial el arbitraje, como la cuenta regresiva en los saques de banda, en los laterales, en los tiros de esquina, ha subido el promedio de juego de los partidos a 60 y pico, me decía Ricardo.
3: 67 minutos de promedio de efectivo por partido.
22: Exacto. Yo creo que eso no resiste.
3: ¿Qué es eso? ¿Qué número?
22: Dos opiniones, ¿no? Exactamente. Eso ha sido todo un acierto, ¿no?
2: Sí, claro. Como todo, siempre hay muchos cambios que benefician. Creo que este sí está pensado fundamentalmente por los propios árbitros internamente dentro de la Comisión de Árbitros de FIFA, que son precisamente Piquet y Colina, de grandísima experiencia. Y hay que darle más agilidad al fútbol, eso es indudable, y se ha logrado. Sobre todo una cosa muy visible, no solo en los despejes, tanto de portería como de saque de banda, sino que en las supuestas lesiones de los jugadores.
22: También.
2: Ya el árbitro va directamente a preguntarle si necesita que sea visto por el médico o no, y la gran mayoría de las respuestas es no necesito atención, se paran y siguen adelante rápidamente.
22: Porque si no tienen que salir y esperar un minuto.
3: Claro, no conviene.
2: Así es, estamos totalmente de acuerdo. Eso sí ha sido el mayor acierto de este nivel de arbitraje con el cambio de las reglas. Algo que no se ha podido solucionar, y creo que además se ven mal los árbitros, es en los famosos tiros libres hacia el área o tiros de esquina, donde se amontonan ya tantos jugadores adentro del área chica, además, que es casi imposible evitar el contacto físico, y ahí sí ha habido abrazos, empujones, desplazamientos y de todo, que todavía no es fácil para los árbitros poder solucionar. Yo creo que la solución viene ahí, es de no autorizar el tiro libre hasta que se separen. Y vamos a ver entonces, sigue agregando ya minutos también al partido, cuando se deciden los jugadores a dejarse de agarrar o de empujar. Y la otra es, ok, una vez que ya estén sueltos, que ya no se estén empujando, si alguien abraza o toca a alguien y es un defensor, pues marcaremos ya penales y van a haber unos cuantos. Siempre al principio va a haber problemas, se marcarán más penales, pero después los jugadores se van a dejar de agarrar, porque además eso se ve muy, muy mal en el fútbol moderno, que todo el mundo se jale adentro del área.
22: A ver, y hoy pasó algo, si no igual, pero bueno, le anulan un gol a España, por una supuesta falta de Cubarsí sobre el arquero, tuvieron que ir al VAR y la determinación fue anular el gol. Mis compañeros Ricardo Mayorga, Elmer Polanco lo ven como una decisión acertada. Yo no estoy tan seguro. Ellos dicen que Cubarsí nunca intentó jugar la pelota al zaguero de España y que fue directamente sobre el portero de la selección de Austria. ¿Cómo está eso, doctor?
2: Bueno, coincido con ellos totalmente, porque

0: Se ve, presenta una de las tomas que es de la cámara que está atrás, exactamente, detrás. De la batería, está detrás de las redes prácticamente, donde se ve cómo el jugador no tiene, el atacante no tiene nunca, nunca la oportunidad de jugar ese balón. Eso es lo que hay que determinar en un caso como este. No es que el portero sea absolutamente intocable, el portero puede ser inclusive cargado como cualquier otro jugador, pero claro, cuando está ya en posición para tomar o está tomando el balón, sí es cargable, pero es el mismo tipo de carga, hombro con hombro. Pero aquí se ve cómo el jugador contrario, el austriaco, va directamente...
1: el español, sobre, el cubarsí.
0: Va directamente sobre el portero, porque no está ni siquiera mirando el balón y va sobre el cuerpo del portero a sabiendas que no va a poder jugar ese balón y lo único que desea es estorbar al portero en la posibilidad de jugar el balón. Y lo toca además cuando todavía no está a distancia de juego. ¿Qué quiere decir? Que la pelota no está a distancia de ambos para poder ser jugada. Y eso sí es un factor fundamental del reglamento para decir que entonces la carga se vuelve ya un mero empujón o un desplazamiento para no permitir al portero jugar.
1: Muy bien, y ya que estamos con esa, vamos a aquella de Alemania, y ayúdenme los compañeros porque uno ve tanto fútbol.
2: El gol,
1: que le anula de ta de cabeza porque al arquero del equipo rival lo obstruyeron y se cayó al piso. ¿Contra quién fue ese partido? Fue el anterior a Paraguay, ¿no?
2: ¿Con Paraguay o con Ecuador? ¿Con cuál fue? Con Paraguay.
1: Con Paraguay.
2: Sí, con Paraguay.
1: Gol. Centro desde la derecha, sale el arquero, alguien lo obstruye, el arquero se cae, la pelota sigue, cabezazo de ta, gol anulado por infracción sobre el arquero. ¿La recuerda, doctor?
0: Sí, por supuesto, es Antón, el jugador alemán que pasó por el portero dentro del área chica, y estamos en la misma opinión, porque no es que no sea, el arquero es intocable dentro del área, no es cierto, eso sí hay que desmentirlo, pero ahí lo están poniendo ustedes en un círculo precisamente muy, muy importante, viene el balón, no está en disputa todavía entre ellos, el balón viene en el aire, y obviamente lo que hace el jugador alemán, se va sobre el portero paraguayo Gil, y definitivamente lo que está haciendo es una obstrucción.
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4: Hola, ¿qué tal? Te saluda tu doctor Eduardo López Navarro. ¿Tienes una idea de cuántas personas viven sus vidas preocupadas por el qué dirán? ¿Que si Tomasita piensa esto? ¿Que si Pancracio piensa lo otro? ¿Qué dirá el sacerdote del pueblo? ¿O qué pensará mi familia y mis amigos? Es extenuante vivir con esas preocupaciones. ¿Que las personas van a opinar y hablar sobre ti? ¡Claro que sí! Es parte de lo que los seres humanos hacen. Quiero sugerirte que para alcanzar la felicidad pierdas el miedo a la opinión pública. Deja a un lado ese temor al qué dirán, ya que esta es una de las barreras de la superación personal. No te deja crecer, solo te envuelve en una red de inseguridad y de sufrimiento. Basa tus decisiones en lo que tú necesitas para ser feliz y no en lo que se espera de ti. Recuerda que la única persona en este mundo responsable de tu felicidad eres tú.
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7: Hizo esta decisión, o sea, tomó esta decisión. Sale después de que ya el balón había salido del pie de Quintero, que es el que hace el pase. Pero aquí, es decir, la tecnología es buena, pero cuando mete la mano el hombre o la mujer, hablo de hombre en estricto filosófico de la palabra, no de género.
8: Pero acuérdese que en el mundo progres eso ya no es permitido, ¿eh? Acuérdese no, de eso, ¿eh? Acuérdese.
7: La categoría filosófica permite decir hombre al ser humano, o sea que no. Sí. Pero cuando el hombre mete la mano...
8: No tengo que preocuparme más para que después
7: no,
8: los progres...
7: No debería, vamos, pero ya
8: sí, problema no tengo que decir, no tengo que decir el ser humana. No, si digo el ser humano está bien. Está bueno.
7: Y puede decir la árbitro, la árbitro, me equivoco, doctor, la árbitro del partido.
8: Vamos a lo que tenemos que ir. Vamos a lo que tenemos que ir. Bueno,
9: la siguiente, doctor, Jorge, la de Senegal.
8: Vamos a la siguiente, la de Senegal. Ayer, y yo no me concentré mucho, estábamos al aire. A última hora el partido Senegal-Bélgica, empatado 2-2, y un defensor de Senegal despeja un balón, cuando baja el pie, pellizca con la punta del pie el pie de un jugador de Bélgica. ¿La tiene esa? ¿La tiene?
10: Sí, claro. Evidentemente, aquí hay algo muy importante. El VAR existe, o la finalidad, el espíritu, como el espíritu de la ley, el espíritu de haber colocado el VAR, y lo dice claramente también, es para aquellos errores obvios y manifiestos del árbitro. El árbitro en esta acción, obviamente, no puede el ojo humano captar exactamente si hubo apenas un roce o no. Pero esa no es la finalidad.

0: tampoco del espíritu del juego. La falta tiene que haber sido obvia y que el árbitro no la haya visto, entonces el VAR debe intervenir. Pero me parece que aquí hay una exageración en la aplicación del VAR, que también quiere mirar las acciones con microscopio, prácticamente. Y eso no es tampoco la idea. Yo pienso que aquí no fue una acción que lo hubiera derribado al jugador, sino que además hay una toma desde atrás del jugador atacante que se ve cómo inmediatamente él junta los pies para dejarse caer por encima del otro jugador, o sea, del defensor que se había barrido. Me parece que aquí debieron haberse abstenido de llamar al árbitro para cambiar, sobre todo por las circunstancias tan serias del momento del partido, lo que se iba a definir en ese momento. Si no era el error claro, obvio y manifiesto, ¿sí? Entonces, ¿qué quiere decir eso? Que el árbitro no marcó algo que vio todo el estadio, que vio todo el mundo, que vio la televisión, pero que no vio la noticia. Aquí se me hace que fue una exageración lo que hizo el VAR y obviamente condenó a un equipo prácticamente a irse antes de los...
1: Claro, lo eliminaron a Senegal desde el arbitraje. Bueno,
2: y le cambió el rival a Estados Unidos.
1: Y le cambió el rival a Estados Unidos. Bueno, vayamos, que yo creo que le vino mejor a Estados Unidos, a lo que yo considero y creo que todos estamos considerando lo que ocurrió. Primero, aquella plancha en el primer partido de Argentina de Leo Messi contra un futbolista de Argelia en el gemelo. Primero un rodillazo y después la plancha en el gemelo. No le mostraron ni amarilla. Ayer, al futbolista de Estados Unidos, Balogun, él va, de manera imprudente podríamos decir, a jugar una pelota desde atrás, le mete la misma plancha que había metido Messi, con el agregado que al bajar el pie le dobla el tobillo al rival. Y allí, entonces, el árbitro brasileño, que me olvidé el nombre de la hora,
2: Klaus,
1: no lo sabía, dice que está siendo investigado por unos arbitrajes en el 2023 en Brasil, yo no lo sabía, le muestra la roja directamente a Balogun. Aquí, la prensa está indignada. ¿Por qué a Messi no y a Balogun sí?
0: Bueno, aquí hay que hacer también un desglose de cada una de las dos acciones. La que hace el jugador argentino es directamente, prácticamente una falta con todos los agravantes. ¿Por qué? Porque el balón no está a distancia del juego del jugador que hace la falta. El balón estaba adelante del jugador de Argelia y obviamente el jugador Messi jamás podía llegar a entrar el balón. Ahí es donde el árbitro, con la sensibilidad, el conocimiento del estado de ánimo, de las acciones, de la forma de jugar de los jugadores, es el que tiene que saber qué es lo que está pasando, inclusive por la mente de un jugador que comete una falta. En este caso, el mismo jugador argelino le había hecho una jugadita bastante inteligente para driblar, para salirse de la acción del jugador argentino, lo cual da la impresión que obviamente el jugador se calienta como diciendo: a mí, que soy la mejor figura, la máxima figura del mundo, no me vengas a hacer esas jugaditas. Y viene la reacción por entrar por de espalda a una bola que no va a poder jugar e ir directamente...
1: Mírela, ¿dónde está la bola exactamente? Él no la podía jugar ahí.
0: Eso es lo que tiene que medir el árbitro. El árbitro tiene que saber si hay posibilidades del que estira la pierna de poder jugar ese balón o no. ¿Sí? Hay muchas acciones que pueden hacer falta, aunque haya tenido la intención de jugar hoy en día, pero porque llegan tarde. Pero aquí no hay posibilidad de jugar el balón y lo que va es a golpear, en una palabra que usamos normalmente los latinos, caliente por alguna situación, a darle el golpe por detrás. Ese es un agravante muy serio y debió haber sido expulsado. ¿Por qué no fue ni siquiera amonestado, habiendo sido tan clara la acción? Porque el árbitro se pone en evidencia que si lo amonesta es que lo vio, y si lo vio lo está juzgando mal. Y obviamente abre la puerta a que el VAR le diga: oye, te estás equivocando porque ahora sí puedo intervenir porque juzgaste mal en una situación que es obvia, clara y manifiesta. Por lo tanto, ahí el VAR sí lo pudo haber llamado y decirle, este hombre se va para afuera. ¿Qué pasó en la jugada de ayer de este jugador?
2: Malogun.
0: Que me parece uno de los mejores jugadores de Estados Unidos, pero eso es aparte.
1: Es el mejor que 9 que tiene Estados Unidos.
0: Él salta por el balón. Él salta por el balón. Tal vez de una manera que podríamos llamar temeraria. Y como resultado de ese salto, cae sobre la parte del jugador pisándolo prácticamente y doblándole el tobillo. Hay que ver que en la jugada de Messi en tiempo real, como dice Mayorga con toda exactitud, también se le dobla mucho el tobillo al jugador argelino. Si la ven después en tiempo real, obviamente aquí no se puede con el asunto de los famosos derechos, pero definitivamente también se le dobla bastante el tobillo al otro jugador. Sin embargo, aquí hay una expulsión inmediata donde la jugada no es el uso de una fuerza excesiva, es más bien una acción totalmente temeraria, porque tampoco hay que saltar a diestra y siniestra sin ver la posibilidad de que puedes llegar a contactar al rival y hasta lesionarlo. Eso es lo que juzga la ley. Me parece que aquí sí, con una tarjeta amarilla hubiera sido lo acertado, porque no hay el deseo, la voluntad, ni tampoco la fuerza excesiva, porque cuando cae es producto de la acción de la inercia, de la gravedad. Nunca fue directamente a pegarle como la primera que vimos. Por lo tanto, me parece que la expulsión sí es una exageración.
2: Ahora, lo que saca uno de conclusión, Jorge, con lo que acaba de decir Edgardo, es, primero, usted como árbitro sí vio intencionalidad en la de Messi, y en esta no hay intencionalidad en la de Balogun. Porque la intencionalidad dicen que el reglamento no la pone, pero sigue existiendo en la subjetividad del árbitro, porque es la manera de interpretar.
0: Sí, porque el árbitro que interpreta de acuerdo exactamente al texto de la ley, la manera de jugar. ¿Cuál fue la manera del jugador americano de jugar? Aquí vemos claramente en la fotografía la distancia del balón. Aquí sí está distancia para ser jugado por cualquiera de los dos y por aire. Por lo tanto, brincan para jugar el balón. Uno, porque lo tiene más de cerca, protege el balón y el otro trata de cabecear el balón. Y al no poder cabecear, obviamente, en la inercia de la acción, porque brincó, ya no puede recogerse el cuerpo de una manera como si fuera Superman a velocidades de microsegundos, ya no puede. Por lo tanto, que fue una jugada temeraria, debió haber metido tal vez la acción, pero nunca fue una jugada de fuerza excesiva, o sea, una manera exagerada de querer ir a buscar un balón. Por lo tanto, si bien el reglamento se cambió porque no había forma de que un árbitro interpretase la intención, pero sí que interpreta la manera de jugar, porque es un lenguaje corporal que hay que saber leer, pues para eso se entrena el árbitro, para leer el lenguaje corporal. Aquí no hay el deseo de ir a reventar al adversario, aquí no hay el deseo de ir a pegar al adversario, no hay el deseo de lastimar al adversario, es una acción de juego, tal vez temeraria, pero hasta ahí, lo cual indica el reglamento una tarjeta amarilla para advertirle que así no debe seguir jugando.
1: Ahora, cuando usted habla de eso, a mí, en lo personal, doctor, me cuesta creer que Messi tuvo una mala intención.
2: Sí.
1: Sabemos, Messi no es mala leche. Messi es un hombre sano en la cancha. Para mí eran rojas las dos, la de Messi y esta, para mí, pero usted es el que sabe.
2: Edgardo, no, yo no soy el árbitro y con todo respeto, porque el que sabe aquí eres tú. Pero a ver, yo las dos las juzgo con amarilla y hasta luego vida mía. Pero bueno, usted por interpretación, pero...
0: Sí, pero aquí precisamente lo que tenemos que medir es, claro, cada árbitro lo ve diferente. Porque depende de las circunstancias y muchos matices dentro de la misma jugada. Si aquí las dos hubieran sido amarillas, habría que decir, ok, están usando un mismo criterio. Si las dos hubieran sido rojas, entonces también tenemos que aplaudir
1: a la gente. Claro, es lo que dijimos ayer.
0: Es un jugador poco conocido y el otro es el jugador más grande que hay en este momento en el mundo. Entonces, no sacarle la roja al otro, o no mostrarle mínimo una amarilla, indica que lo que hubo aquí es temor por el nombre del jugador. Y es lo que no se puede prestar ningún arbitraje.
1: Bueno, y ya para despedirlo, porque tenemos otras cosas y se nos va el tiempo, doctor, lo que a mí me llamó la atención es que ayer el VAR intervino para expulsar a Balogun. El día de Messi, el VAR no llamó nunca al árbitro, nunca lo llamó.
2: Sí, ayer fue el venezolano el que se le fue la voz a él.
0: Viene. Que Messi no es un jugador mala leche ni malintencionado, pero sí es un humano y se calienta como cualquiera. Y me parece que la respuesta de él fue un momento de calentura que no midió lo que estaba haciendo. Pero eso es aparte. Yo creo que el VAR también debió haber llamado, porque el VAR precisamente puede intervenir cuando ve que hay un error claro, obvio y manifiesto de no sacar una tarjeta roja. Y ahí sí el VAR tendría que haber llamado. ¿Qué es lo que pasaba? Obviamente también, que si el VAR llamaba, el árbitro iba a tener necesariamente que expulsar. Y expulsar a Messi, hoy en día, para la FIFA, Messi es Messi. Con eso digo todo.
1: Ahora, ¿y ahora qué me dice? Me la deja picando, doctor. Me la deja picando y tengo que preguntarle. Tengo que preguntarle. Cuando usted estaba en actividad, la FIFA les decía a ustedes... cuidado no. con amonestar, no. con echar a, no sé, en aquellos tiempos, a Maradona, a ver, ayúdenme. A...
2: sobre todo de los brasileños, porque era Joao Belange la cabeza visible del fútbol.
1: ¿Alguna vez le dijeron a ustedes, cuidado, hay que protegerlos a esto, no mostrarle tarjetas?
0: No, jamás. Afortunadamente, la FIFA anterior, con la cual tuve la oportunidad dentro de ella, me retiré por cosas que no me gustaron, que vi desde dentro, que usaron inclusive mi nombre para cursos que no existieron, y tuve que internamente, porque nunca salía a decir nada público, ahora se puede, porque pasaron muchos años y muchas cosas después. Pero evidentemente yo nunca hablé directamente de la FIFA, que no me gustó cómo administraban el deporte en muchas de las cosas, y sobre todo en la parte económica, que no era mi tema, pero sí fue mi tema cuando vi mi nombre metido en cursos que no existieron. Pero definitivamente no se metían jamás. A mí lo único que me dijeron en el Mundial de Italia 90 fue en el partido de Inglaterra-Camerún, y me dijo el propio Blatter, que era secretario general de la FIFA, me dice, ¿sabe por qué hemos designado a usted en este partido? Sí, señor, me imagino cuáles son las circunstancias. Lo único que le pedimos, lo único que le pedimos y le encargamos encarecidamente que ese partido salga lo más limpio posible. Eso fue una motivación extra para dar el máximo al 100% o al 1000% en un partido que me permitió después llegar a la final de la Copa del Mundo, porque ese fue el que me dio a mí el pase. Pero decirte, cuidado un jugador, cuidado esto, cuidado tal equipo, cuidado... No, te decían, cuidado con el partido, porque el partido sí es complicado, sí es difícil. Sí hay campañas aquí, afuera, adentro, por todos lados. Tenga usted cuidado, y por eso lo estamos poniendo. Pero hasta ahí, nunca más, en ninguno de los casos que yo viví, sí, bueno, o que viví con compañeros, ningún compañero me dijo que la FIFA se había metido en eso.
1: Doctor, sí, le agradecemos muchísimo por este rato, por clarificarnos temas puntuales. En líneas generales, a mí me ha gustado el arbitraje. Hoy se permiten mucho más los roces, no se marca mancha, no se marca en líneas generales, pero sí hay cosas que llaman la atención, y bueno, por eso tenemos que recurrir a ustedes. Muchísimas gracias, y seguramente antes de que termine el Mundial le golpeamos la puerta de nuevo,
2: Creo que se congeló. ¿Se fue?
1: Ah, creo que se congeló. A ver, sí, porque no me gustaría terminarlo así, ¿no? Me gustaría...
2: Lo expulsaron,
1: caramba, bueno. Recibí de la producción alguien que se está disculpando por la eliminación de su selección, pero nada del texto dice quién es el que se disculpa. ¿Saben ustedes?
2: Federico Valverde. De hecho, la producción tiene en pantalla el texto, Jorge. Aquí está. Es Federico Valverde.
1: Miren.
2: La palabra que destaca grande es me hago cargo del fracaso. Ya, es una palabra que salta del texto de lo que dice precisamente Valverde en lo que ustedes tienen en su poder, Jorge.
1: Ya pasaron varios días desde la eliminación y recién ahora puedo empezar a procesar todo lo que viví. Aunque sé que hay una parte de mí que posiblemente nunca logre superar otra eliminación en primera ronda como la que sufrí en el Mundial de Qatar. Esa espina todavía sigue clavada. Siento una responsabilidad enorme por mi país. Es un orgullo que me llena el alma. Hice todo lo que estuvo a mi alcance. Me preparé física y emocionalmente e intenté no volver a repetir lo que pasó, trabajando duro durante toda la temporada, pero evidentemente no alcanzó. Asumo la derrota, asumo por completo la responsabilidad de no haber podido cumplir con mi deber hacia la selección y hacia ustedes. Me hago cargo del fracaso y sé que no estuve a la altura, pero bajo ningún punto de vista renunciaré a representar a mi país, aunque me cueste la vida. No sé cómo ni cuándo, pero le juro por mi vida que no voy a irme de esta selección sin dejarla en lo más alto. Lo quería escuchar, lo quería escuchar. Gracias, gracias Fede, gracias, gracias.
2: En Uruguay le han pegado muy duro. Sí, hay bueno, un sector grande de la a todos, pero a Fede sobre todo le han caído muy fuerte. Sí, le enrostran el hasta los problemas que ha tenido en Madrid con el
3: porque de hecho Jorge nos contaba de que encontró un gran partido de Fede con Uruguay, a rato se hace complicado como lo vemos en Madrid, como lo vemos a nivel de Champions, cuesta encontrar un partido en ese nivel para un jugador al cual por supuesto el país le pone mucha responsabilidad, pero a la larga el grupo tampoco ha ayudado.
1: Ojalá que el camino de Fede en la selección sea similar a lo que le pasó a Messi. Hoy me acordaba, ayer lo hablamos con Pereira, o se lo enrostré a Pereira. Hay que recordar, primero con Messi, las cosas que le dijeron los argentinos a Messi.
2: Los ¿te acuerdas de la Copa América del 2011 cuando perdió con Bolivia?
1: No, aquello fue una cosa de locura. Las cosas que dijeron de Lionel Scaloni, entre ellos el señor Hernán Pereira, ayer no me acordé. Las cosas que decían.
4: No un se la puedo discutir, no Ramos. Usted tiene toda la razón.
1: Exacto. Pero no solo usted, la prensa. Fue impresionante lo que le pegó a Scaloni. Hoy están de rodillas ante Scaloni. Bueno, ojalá
2: pero que pase lo mismo nuevo, con Valverde. ¿A Bilardo no le pasó lo mismo? ¿A Bilardo le pasó lo mismo? Por 4 años le pegaron y tuvieron que pedirle perdón.
1: El aficionado al fútbol, el aficionado y parte de la prensa son así. Ojalá que lo que pasó en Argentina con Messi ocurra con Valverde en Uruguay. Yo sé que Valverde no es Messi, lo tengo bien claro, pero digo, con un Valverde en el nivel del Real Madrid seguramente mejoraríamos mucho en la selección. Bueno, muchachos, alguna cosa más. Hablando del partido de
2: Inglaterra.
1: Mañana, perdón, Inglaterra. A ver, yo leí varias cosas, que Inglaterra llegaba mañana a México, juega el domingo, que llegaba mañana, después leí que no, que llega el sábado, en lo cual me parece que ahí aciertan es que llega el sábado.
2: Claro.
1: Correcto, 24 horas antes, no 48, porque van a sufrir más la altura. ¿Qué tienen ustedes?
2: No, lo mismo,
3: a ver,
2: Jorge.
3: Han dicho, Jorge, que no van a revelar información de dónde se van a alojar, que van a cuidar de no ser espiados. Están buscando cerrar muchas ventanas en cuanto a lo que es el grupo de seguridad alrededor de la selección por todo lo que han escuchado alrededor de México y a lo que comentamos nosotros atrás de que esa guerra sucia que se ha armado en contra de ellos no vaya a afectarles de cara a la visita a Ciudad de México, y hay tantos consejos que vienen llegando de exjugadores, incluso jugadores de Estados Unidos. Ustedes lo escucharon hoy a Brad Friedel hablar con algunos jugadores ingleses sobre cómo jugarle ese partido a México, de cómo sacarle provecho. La verdad que el ambiente se va a poner de mañana en adelante mucho más caliente de lado y lado por lo que se está cocinando.
2: Ahora con dos aristas, Jorge, no, la arista futbolística, lo que hablaba Brad Friedel, y la arista que está alrededor del ambiente. Entonces, lo que quiere, ¿cómo lo quiere cuidar Inglaterra? ¿Cómo quiere entrenar Inglaterra? ¿Retrasar la llegada para un problema de la altitud? O como decía el profe Osorio, que hoy lo entrevistaron en Sky Inglaterra, no confundir altitud con actitud, ¿no? En el manejo de los dos temas que se deben tener para ese partido. Yo pienso, y además a Inglaterra para la parte cosmética, digamos, del tema, dice que van a usar audífonos especiales para que si van a pitar pólvora o lo que sea, los jugadores no lo capten en
1: sí,
2: el hotel.
1: Que van a llevar, sí, unos tapa oídos para que no sufran lo que sufrieron los ecuatorianos, exactamente.
3: Y otra cosa, Jorge, sí. Y Ricardo, el inglés siempre está acostumbrado a pagar una cantidad de plata por los boletos descomunales para cualquier terminal. Pues resulta que los precios que se están escuchando en México ahora mismo, ¿qué aficionados ingleses están pagando? ¿130,000 por un boleto? O sea, dólares, ¿eh? Dólares, no estamos hablando de pesos.
1: 130,000 dólares. 2 millones y pico de pesos mexicanos. Sí.
3: Correcto, es descomunal. Entonces, todo ese ambiente va a subir seguramente la temperatura de cara al partido que habrá. Mañana seguramente sabremos un poco de lo que el Vasco estará pensando, preparar, qué poner sobre la cancha, qué elegir. El equipo está en plenitud de condiciones, no hay ninguna novedad en cuanto a bajas, y eso es saludable para México, que piensa, por supuesto, en dar el batacazo. No el batacazo, avanzar la siguiente
1: ronda. Mira ahí lo que dice, tampoco... amigo, un boleto México... Inglaterra, $60,000.
2: Dice. Sí, yo leí en lo que mandaba Polanco esta mañana que había un boleto. Yo hice el cambio a lo que vale hoy el dólar.
1: Dice, no, yo lo hice, 18. lo mandé yo.
2: Sí, Jorge lo mandó.
1: ¿Sabe cuánto es eso? $1,000.
2: No, ¿cuál 30 y pico? Es 1,499,000 dólares.
1: Esa es otra. 2 millones y pico de pesos mexicanos, 134,500 dólares, una cosa así. Eso es lo que yo
2: ¡qué locura!
1: Bueno,
2: ¡qué locura!
1: Jorge. Señores, nos reencontramos mañana. De haber algo excepcional en...
3: Portugal-Croacia.
1: Portugal-Croacia, estaremos aquí después del partido. Y si no, mañana en nuestro horario acostumbrado. Recuerden, no tengan temor de ser felices.
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0: Pues en línea de cuatro en Tuna Radio en Euforia by Travel, es jueves 2 de julio del año 2026, una hora para platicar de esta justa mundialista, el último baile de Cristiano Ronaldo o Luka Modric, leyendas del Real Madrid, que hoy estará una quedando fuera de este mundial. ¿Será Luka? ¿Será Cristiano Ronaldo? El último baile de ambos en una justa mundialista y lo que será también ya España en los octavos de final, sin problemas, sin sudar, contra la selección de Austria, preparándonos para lo que va a ser también ya este final de los 16avos de final este viernes con Argentina ante Cabo Verde. Soy Tate Gómez Luna con Gabriel Sainz, Miguel Ángel Fraga, Oliver Figueroa, para estar con ustedes en esta hora. Gabriel Sainz, ¿cómo estás? Un placer saludarte. Último baile, hoy se va Luka o se va Cristiano Ronaldo. ¿Cómo estás?
1: ¿Cómo estás, Tate? Qué gusto saludarlos a todos. Sí, exactamente. Bueno, es ley de vida, simplemente. Creo que en algún momento llegará. Y no sabemos, también si sea el último baile de Lionel Messi en este torneo. Creo que la hermana de Cristiano, por ahí en la entrevista, decía que la información que ella tiene... Digo, la verdad es que no era un tema muy raro saberlo, que posiblemente este sea el último mundial de Cristiano, y bueno, a disfrutarlos a los dos, ¿no?
0: Viendo cómo está jugando, Miguel, ¿cómo estás? Un gusto saludarte. Pues apuntaría a un 2030 con el físico que está mostrando. ¿Cómo estás?
2: La verdad estoy feliz, contento, porque ya estoy viniendo mucho más aquí. Creo que la razón principal es porque está aumentando, señor Gabriel, el porcentaje de mujeres que está consumiendo el producto, el programa.
0: Ah, me asustó, eso, pensaba que...
2: No, y eso la verdad es que, bueno, ha incentivado a que la invitación sea más seguido.
0: Bien, bien, contento, para entrar, hablando de Cristiano Ronaldo. Muy bien, señor Fraga. Perfecto.
1: O sea, tú le haces la pregunta de Cristiano, de Modric, y este tipo cree que es galán.
0: ¿A dónde va, Modric? No, junto con Cristiano Ronaldo, ¿dónde va? No,
2: hablamos de un sex symbol a otro sex symbol, ¿no? O sea, okay. Cristiano, la verdad es que, bueno, es un gran jugador.
1: ¿Esta sí te la crees?
2: Es que en serio, ahí están las estadísticas.
0: ¿Cuánto ha crecido, Miguel, para decirle a la gente cuánto ha crecido?
2: Un 30% de consumidores 30%. En cuestión de mujeres.
0: Ah, como contaba, Miguel, tengo, pero un 50%.
1: Como dijera nuestro presidente, tengo otros datos.
0: No, señor Sáenz, tranquilo.
1: Tengo otros datos.
0: ¿Luka Modric no es sex symbol?
2: No, y aparte es mejor jugador Cristiano. Yo creo que lo que ha presentado Croacia y lo que ha presentado Portugal, yo me voy y me inclino un poco más por lo que ha hecho Portugal dentro del terreno de juego y por lo que ha hecho Cristiano Ronaldo más que Luka. Creo que son dos grandes jugadores que marcaron una época, que eso es un hecho, que no los vamos a volver a ver en un torneo como estos, pero sí creo que voy más a lo que pueda hacer Cristiano. Y yo creo que va a pasar Portugal.
0: Es que insisto, Oliver Figueroa, ¿cómo estás? Un gusto saludarte. También felicitando a Fraga, ¿no? Porque aumentó ahí el porcentaje, según él.
3: Gracias, Fraga.
0: El tema de futbolísticamente hablando, no sé si Croacia se ha visto mejor que la misma Portugal, ¿no? Contra Colombia, de milagro, no entró un gol de los colombianos. Davinson Sánchez se quedó con ese remate de cabeza, pues que por el dedo gordo del pie. Pero Portugal pocas veces le pegó la portería de Camilo Vargas, y Croacia creo que fue de los mejores equipos del grupo L.
3: Sí, ¿cómo están? Buenas tardes. Croacia me parece que saca a flote partidos mucho más complicados que Portugal. A ver, cuando le toca una dura prueba a Portugal, nos dimos cuenta que es una selección que en una mala tarde la van a eliminar, está más que claro. Yo no veo a Portugal llegando a la final, tampoco a Croacia. Sin embargo, los croatas parece que por más que alarguen su generación, tienen un poco más de oficio en los momentos importantes, y a Portugal yo lo sigo viendo muy endeble en esa parte, no solo en lo futbolístico, sino también al momento de sacar las garras. Yo creo que los portugueses como que de pronto no levantan la mano, a veces es Cristiano y de pronto uno esperaría un poco más de Bruno, por ejemplo, y muy poquito.
0: Y en su generación dorada, Gabriel, porque en la generación dorada de Croacia... tercer lugar del Mundial, subcampeón también en el 2018, no solamente es Luka Modric, porque podemos decir lo de Budimir, lo de también Livakovic en la portería, lo de Ivan Perisic, que parece que tiene pues 700 pulmones y millones de años más de fútbol, Kovacic, que había pasado también por ahí, es una selección que ha dejado pues ya también los últimos años de tomarla en serio, porque creo que hasta este momento todavía no creo que se le haya dado ese merecimiento.
1: Pero han estirado demasiado la liga, creo yo. A ver, ya no creo que les dé como para ser protagonistas en esta Copa. Posiblemente lo puedan hacer, eliminar a Portugal, porque Oliver dice que no los ve tan bien los portugueses por el tema de que han enfrentado pruebas ya un poco mayores. Yo la verdad es que sigo pensando que no se ha visto de ninguna manera un equipo... hoy día, quitando a Francia, un equipo que ya ha sido sobresaliente.
0: Es que ni uno ni otro, ¿no? Es que
2: México
0: empata con República Democrática.
1: Bueno, México lo podemos poner, pero tampoco han sido pruebas tan fuertes,
0: creo. Pero hablando como de no lo sé, alguien que quiere levantar la mano, ¿no? Miguel, Portugal, que no es candidata a ganar el título, claro. Por supuesto, antes de llegar a este Mundial, nadie creo que lo ponía favorito para
1: no, levantar. No, sí, hay muchos que lo ponen, por lo menos,
0: entre caballo negro, por lo menos, ahí está.
1: No, caballo negro, Portugal, no, cállese la boca. No, favorito.
3: Mundial sí poníamos a
1: claro que
3: cuatro
1: sí.
3: De candidatos,
1: sí, usted,
3: ¿no?
1: Usted diario quita Portugal.
0: En mi top 4 no aparecía Portugal.
1: ¿Su top? Pero su top no lo ve usted.
0: Bueno, Miguel, tú veías a Portugal como candidato a ganar el título.
1: Hay mucha gente que lo veía como candidato.
0: ¿No lo ve ya en semifinales tampoco?
2: No, yo no lo veo, la verdad, que en semifinales. O sea, yo ya dije...
0: ¿Cabe en caballo negro?
2: No creo. O sea, creo que esta le va a alcanzar para echar a Croacia. No creo que en la siguiente fase le alcance para pasar.
3: Ya contra España.
2: Y que España, bueno, también...
1: Ah, no también, hoy España les parece guau.
0: No, y dicen pagudas.
1: ¿De qué hablan? Pero Austria es un equipo que no gana nada.
0: No juega nada.
3: En ningún momento España...
1: Dígame la historia de Austria.
3: ...controló el partido.
1: Dígame la historia de Austria. Dígame la historia de Austria. Dígame la historia de Austria. ¿Quién es Austria en el fútbol?
0: Es el más... Bueno, llegó a cuartos de la última Euro también.
1: No, guau. Es
0: como la Argentina, es el rival más fuerte que tuvo en el grupo Argentina, ¿sí? Sin ser tan poderoso.
1: Eso es una cosa muy diferente.
3: Más que Argentina,
0: ha convencido más que España. ¿Qué se te esperabas más, de Austria o de República Democrática del Congo? No, ahí la situación empató contra República Democrática del Congo.
1: Tiene que ver, Gómez Luna. Austria no
0: es el
1: equipo.
0: Nivel de los rivales
1: Austria,
0: los que están enfrentando.
1: Quítale a Savica y es no sé, los Leones Negros de la
0: liga. Con Konrad Leimer, Schlegger, Goldschmidt,
3: ahí al arquero saca 3 goles.
1: Pero por favor.
2: España, la verdad es que no, para lo que se espera de España.
1: No.
3: ¿Pero qué queríamos que
1: la Minya Mal lo vieron guau a la Minya Mal?
0: El liderato
1: no, la Minya Mal no podía llevar a cono.
3: Pero España, si ve el partido hoy contra Austria, va ganando 2-0. ¿Para qué va a querer meter 7 España? ¿Para qué se van a desgastar?
1: ¿Para qué? Pues para hacerlo, simplemente.
3: Porque tienen octavos de final en 4 días contra Portugal o contra Croacia.
0: Y con un 30% a Portugal.
3: ¿Para qué se va a meter en el fondo España?
0: Portugal.
1: No, pero no digamos que hoy disipó dudas.
0: A Portugal yo no lo he visto. Hoy es la prueba más grande del Mundial para Cristiano, claro. Y a la misma Croacia, ¿eh?
1: Claro.
0: También Croacia le metió 4 a Inglaterra, claro. Le ganó, yo creo que muy bien futbolísticamente, a Ghana.
3: Sobre todo porque contra Panamá,
0: dudas.
3: Contra Ghana bien.
0: Creo que es la mejor prueba para ambos, Miguel, sí, para ver de qué están hechos y a ver si pueden llegar aún más lejos. Yo, el que avance... Es la víctima contra España.
2: Pero el señor Oliver descubrió el hilo negro. Dijo, el que tenga una mala tarde...
1: Sí, claro.
2: Queda eliminado. Pues obvio.
3: Hay selecciones en una mala tarde que avanzan a la siguiente etapa. Y lo hemos visto. Brasil, por ejemplo, no tuvo una buena tarde un primer tiempo contra Japón y terminó avanzando con la camiseta, con la historia, con la jerarquía. Y hay otras que tienen una mala tarde y los eliminan. Yo siento Francia, por ejemplo. Francia es un equipo que puede tener un mal partido y va a seguir avanzando por la calidad que tienen. Hay otros que no se pueden dar ese lujo. Hoy no. Portugal no se puede dar ese lujo.
0: Y la hipotenusa, ¿no? El señor Gabriel Sainz, impresionante, 3-0 de Francia, ¿no? Dejó a todos ahí estupefactos, ahí maravillados por el 3-0. Hoy España le mete 3-0 a Austria, sí, a medio hora. No sé
1: cómo. ¿Vas a comparar a Austria con Suecia?
0: Pues, ¿quién no, es mejor? No.
3: Suecia se comió 5 de Países Bajos, ¿eh?
1: También mejor equipo Suecia.
0: Suecia es mejor que Austria.
1: Por mucho. Por muchísimo. Es que hay que ver los partidos, Ese partido pudo haber terminado tranquilamente 5-5. Este partido pudo haber terminado 5-5. Y Países Bajos ya no están en el Mundial.
0: El pudo haber terminado 7-0 en España.
1: No vengamos
3: que te metas 5 un equipo que no pasó a la siguiente etapa de
1: final. No, eso de ser unos chavitos nomás así para hablar del
0: Mundial. No, también ganar argumentos con los años, perdón. También, perdón, si quieres ganar argumentos con los años, perdón.
2: La verdad es que con todo respeto, y en esto estoy con el señor Gabriel, Francia es muchísimo más equipo y ha jugado muchísimo mejor que España.
1: Claro.
2: Pero
1: claro,
0: campeona por eso, Euro, ¿eh?
3: Pero ¿por qué si un equipo gana 3-0 y el otro no? ¿Por qué con uno sí lo contamos?
0: Ajá, ¿por qué uno
3: con
0: maravillado
1: no? Y espérame, y también la selección de Portugal ganó la Nations y le ganó a España y lo están ninguneando.
0: Lo de México es extraordinario. Pues acá también Francia, a ver, le tocó ir a que contra Senegal. No fue mejor los 90 minutos, ¿eh? No fue
1: mejor.
0: Contra Noruega le entregó el partido. Y fue Suecia, perdón. También si nos maravillamos por maravillar con Francia, sin
1: quiero escuchar. Entonces, ¿quién es tu candidato a ser campeón
0: España?
1: Del mundo?
0: España, yo no he cambiado, es España. Y después Argentina. ¿Cómo que estoy mal?
1: ¿Cómo que estoy mal?
0: O sea, si no es Francia, estamos mal los que pensamos.
1: Hoy en día, toda la gente coherente y que sabe fútbol tiene Francia. Pero pues como tú no le hayas este deporte,
0: mira. Yo tengo entendido, Oliver, que los dos siguen en la pelea, ¿no?
3: Sí, y yo tengo entendido que cada quien observa el fútbol según los criterios que cada uno tiene.
1: Y yo tengo entendido,
3: ¿no?,
1: que Austria ha asistido como a 3 Eurocopas, como a 4 Copas del Mundo, o sea, entonces, y no ha hecho absolutamente nada.
3: O sea, España
1: pero
3: tuvo
1: hoy
3: culpa
1: parece,
3: de que le tocara
1: hoy este. Parece que le ganó a Francia porque, o a Argentina. Entonces, hoy España parece que le ganó a
0: Francia. No le ganó a nadie, Gabriel.
1: No le ganó a nadie.
3: España hubiera avanzado como segundo lugar para enfrentar a Argentina, que hubiera sido una muy buena prueba, entonces, ¿no?
0: Futbolísticamente hablando, creo que podríamos.
1: Yo quiero que solamente se esperen a que se enfrenten esos dos equipos. Yo me encantaría un Francia contra España.
0: ¿Se puede dar?
1: Nada más para que se den cuenta qué equipo es mejor.
2: Que ahí va a quedar 3-0 a favor Francia.
1: Claro, pero fácil.
0: Pero favor,
1: pero
0: fácil. Contra España.
1: Sin sufrir, Francia.
3: ¿Quién ha exigido a Francia de 3/4 de cancha para adelante?
1: ¿Senegal?
0: Y lo metió, ahí está tu candidato. Y lo metió.
1: Pero ganó, papá.
0: Fuera de Cabo Verde, ¿quién ha complicado a España? Que Cabo Verde le complicó en defensa, porque
1: Uruguay con nada, nomás no le podía hacer nada.
0: Sí, ganó con un gol ahí de
1: bueno. Muslera venía en plan grande, pero en contra. O sea, terminó haciendo Miguel. O sea, se hacía todos los goles que podían hacer. El mejor jugador del rival siempre fue Muslera.
0: La selección de Francia, pero también para ningunear Miguel a España. La selección que tiene el mejor lateral de izquierdo del mundo, que es Cucurella. Es el mejor lateral de izquierda del mundo, sin lugar a dudas. Podemos tener el mejor 5 del mundo también con Rodri. Podría ser debatible.
1: Este señor sigue conquistado por los españoles, pobrecito.
0: Debatible con Vitinha.
2: Muy equivocado, porque al final del día, a ver, lo que ha presentado España dentro del terreno de juego, y no lo decimos nosotros, lo dicen todas las personalidades grandes del fútbol.
0: ¿Todas quién? ¿A quién han escuchado?
2: A Hugo Sánchez, a Peláez, al mismo La Volpe. Han dicho que ha quedado.
1: Pues que saben, ¿no?
0: Mexicanos. Dios mío, pues entonces, ¿cuál sí, cuál no? ¿Qué tomamos?
2: Estamos hablando de España, no estamos hablando de México.
0: No, me estás comparando también el momento de México, boom, cuando también no ha enfrentado.
1: No comparemos peras con manzanas. Compara España con Francia, pero no compares a México con España y Francia, porque creo que estás mal en tu comparación.
0: Sí.
1: A mí me parece que estás terrible en esa comparación.
0: Es una selección inferior. Bueno, como has salido con lentes tú, de Report Fan de México, pues creo que los también.
1: Pero porque el programa no presta, se llama Tricolor al Día, señor.
3: El caso de Inglaterra ayer, que termina ganando con un golazo de Kane al último minuto contra un equipo como Congo, que dice, pues Inglaterra no me da ninguna garantía. Hoy España sí da ese salto de calidad.
0: Claro,
3: España sí dice con
1: salto de calidad.
3: A ver, a Austria y a Congo no los queremos en el mismo.
1: No,
3: ahora resulta que no. Ahora resulta que
1: Congo. ¿Quién está diciendo?
0: Están maravillados con el fútbol de Francia. Pero regresando acá, Miguel. Hablamos ya de lo de Modric, lo de Cristiano Ronaldo. ¿Quién ha significado más en la trayectoria en los últimos años para su selección?
2: Para la selección, yo creo que Cristiano Ronaldo.
1: Completamente.
2: O sea, tiene una selección que la verdad es que antes de él, bueno, había una
1: había llegado a una semifinal de Mundial,
2: una camada
1: y nada más.
2: Muy buena, sí, una camada muy buena con Figo, pero él ha cargado la selección de Portugal en sus hombros durante todos estos años. O sea, la realidad es que le va a costar un mundo, creo yo, una vez que Cristiano no esté a la selección de Portugal.
1: No, y a ver,
2: va a perder reflectores,
1: claro.
2: Porque va a ser, para mí, una selección que va a perder algo, un aura distinta.
1: Mira, para muchos el mayor futbolista de la historia de Portugal ha sido Eusebio. A mí me parece que los puso en el mapa, o alguien se dio cuenta de que existía Portugal. En el 66 lo lleva a una semifinal de Mundial. Pero después, a ver, Cristiano incluso se levanta después de perder una Euro en casa. Sí. No es tan sencillo. Y después los mete también a semifinales de un Mundial en el 2006 y los coloca como campeones de Euro. Sí, porque mucha gente critica y nomás dando indicaciones y ya no estaba en la cancha y por eso. No, por favor, o sea, tiene que ver todo lo que acarrió y lo que llevó.
3: No tenía tanto protagonismo como lo
0: que
3: tenía.
0: Sí, era como
1: Messi. Ah, ok, entonces minimizamos. No, Miguel, no sirve que estés en el equipo.
3: Si decimos que Cristiano llevó a Portugal a las semis del Mundial en el 2006, O sea, para
1: que Cristiano estaba, bueno, Cristiano estaba en ese equipo.
3: No, por eso, pero no los lleva él.
1: No los lleva, entonces ¿quién
3: no,
1: los lleva?
3: No. ¿Cristiano fue figura en el 2006? Claro que no.
1: Bueno.
3: ¿Fue figura Cristiano en el 2006? Para como mí, para llevar mí, a Portugal a la
1: semis. A mí me parece que es un efecto Cristiano. O sea,
3: ¿desde el 2006?
0: No, empieza después del 2006 con el United también a crecer, después se va al Madrid, ya empezamos a ver la mejor era.
1: Los hizo campeones de Euro y los hizo campeones de Nations.
0: Algún título que eliminan, que estaba en la banca ahí en la final contra Francia, ¿no? En el 2016.
1: Pues sí, pues,
0: no,
1: pero se lesionó. ¿Cómo llegó?
0: No. Hablo de lo que se habla para desprestigiar también a
1: Croacia. No ha tenido nada. Punto.
0: No.
1: ¿Le sirvió para llegar a una final de Copa? Sí. No la ganó. ¿Le sirvió para llegar a lo mejor en una Euro un poco más lejos? Posiblemente. Tampoco la ganó.
0: Pero sí, una selección de menor envergadura que la selección de
1: Portugal. Entonces, como es de menor, vamos a calificar diferente.
0: Ha resaltado de mejor manera con Luka Modric,
1: que de veras
0: con la de Croacia, ¿o no?
1: Entonces, Uruguay, no, hay que medirlo diferente, y entonces sí hay que creerle lo que dice la FIFA, que tiene que
0: jugar. Cuando hablo con respecto a que Luka Modric ha ayudado más a una selección que no.
3: Claro, la injerencia de los futbolistas según el equipo en el que se desempeñan. Es decir,
1: Cristiano, ¿no?
3: No le resto ningún mérito a Cristiano Ronaldo, pero es mucho más difícil hacer lo que ha hecho Luka Modric.
1: La playera del Barcelona no te va a
3: opinar. No, a mí que yo del Barcelona me da totalmente lo mismo el Barcelona.
1: Terrible.
3: Me da lo mismo el Barcelona.
1: Lo que ha hecho Cristiano para mí es mucho
0: porque
1: más
0: yo me quedo con
1: grande
0: Cristiano.
1: Que Modric.
0: Pero lo de Modric no lo podemos dejar nada.
1: Bueno,
0: pero un segundo lugar en una Copa del Mundo y mantener
1: el otro quedó aquí.
3: Es que pareciera que perder una final del Mundial.
0: Claro, pues cualquier cosa.
1: Pues como se vieron, sí fue cualquier cosa. Los barrió.
0: Alguien que se pone lente de la selección aplaudiendo que están en octavos de final diciendo que perder una final es cualquier cosa.
3: Cualquiera
0: si quiere venir a debatir por debatir, señor Sainz, perdón.
1: ¿De qué tiene que ver los lentes? Usted es el que está sacando cualquier cosa. ¿Qué tiene que ver los lentes?
0: Es ridículo, señor Sainz, perdón.
1: Más ridículo que tú, no se puede.
0: Miguel, porque también comparamos a Croacia con Portugal.
2: Sí, yo estoy convencido. Mira, yo tuve la posibilidad de estar en un vestidor donde estaba Rafa y un Rafa Márquez que ya venía en su última etapa y sé lo que significa tener a alguien que juegue o no juegue, representa muchísimo para el fútbol. Y es un impacto enorme. Yo sí creo que Cristiano tiene más impacto en el vestidor de Portugal que lo que hace Luka en el equipo de Croacia. O sea, yo voy a que Cristiano, no solamente en Portugal, en el fútbol en general, o sea, tiene un impacto increíble en el fútbol.
0: No, si hablamos fuera de la cancha del impacto, pues obviamente sí, pero ya.
2: Y en las elecciones,
1: pero ya lo vieron en el equipo.
0: Pues claro, es lo que usted dice.
1: Las cosas
3: que le han tocado a Cristiano no han sido tan talentosas. Yo creo que esta es la más talentosa, pero salvo lo que significó Pepe en Portugal, que a lo mejor era el otro líder en su momento de la selección de Portugal, pareciera que no hay nadie que lo acompañe en el intento.
2: Por eso tiene mérito, por eso tiene mucho mérito.
3: O sea, ha cargado Cristiano prácticamente él solo con la selección de Portugal.
0: Sí, y más allá que también nombremos o enumeramos los jugadores que tiene Luka Modric alrededor, tampoco son muy de talla mundial, ¿no? También Josko Vardiol está hoy en la banca, lo de Budimir.
3: En su momento Rakitic y él eran
0: la gran figura.
3: Con Mandzukic, a ver, yo creo que en algún momento Croacia tuvo futbolistas también en los mejores clubes del mundo y en un gran momento. Sin embargo, cuando tienes también la figura de Cristiano Ronaldo, es muy difícil que alguien pues se le pueda acercar a ese nivel de idolatría, ¿no?
1: Pero es que ustedes conocen a Croacia a partir de ahora y no conocieron a Croacia que Davor Šuker, Prosineski, tenía grandes jugadores y llegaron también a una semifinal de Copa.
0: ¿Quién es el mejor jugador de Croacia en su historia?
1: No lo sé.
0: Corta historia.
1: No lo sé.
0: Porque se
1: yo, separa, para ¿no? mí, ver, para mí, yo entiendo lo que ha sido y lo que ganó Luka Modric. Pero para mí, un delantero como Davor Šuker, yo no creo que lo tenga Croacia. Así, en este momento,
0: es que ya cabría mejor la comparación ahí de Davor Šuker con Cristiano, ¿no? Porque son las posiciones.
1: Claro.
0: Acá pierde mucho Luka porque es un
1: mediocampista,
0: un creador,
1: diferente.
0: ¿No, Miguel?
2: Ah, Cristiano, si hubiera sido francés o argentino, hubiera sido 3 veces campeón del mundo.
1: Sí,
0: español.
1: Claro, sin problema.
2: Puede ser, sí.
1: Por lo menos español una.
0: Sí, como Messi, ¿no? Messi ya no habrá esperado tanto tiempo en ser campeón del mundo, ¿no? Pero ya esa es otra historia. Y con club, se va Cristiano Ronaldo también, Miguel.
2: A Miami, ¿no? Se viene a jugar con Messi.
0: ¿Quién, Luka o...?
2: No, Cristiano.
0: ¿Cristiano? Pues no, yo lo veo como ahí en el Al-Nacer, ¿no? Yo ahí lo veo...
3: Ahí se va a quedar.
0: Ya ganó el título.
1: Accionista es, ¿no?
0: Ya es accionista, sí. Yo creo que tiene un mejor cierre en clubes, Luka, ¿no? ahí con el Real Madrid, ahorita sí, está en el Milan.
3: El Milan está,
1: también tuvo una buena temporada con el Milan.
3: Y sobre todo por la edad y la posición, que no es fácil mantenerse en la élite a esa edad y en esa posición, porque lo de Cristiano se pudiera entender un poco más siendo un futbolista de ataque, que te puedas permitir no bajar tanto, no tener tanto sacrificio y que en el tema físico aguantes un poco más. Luka Modric pues no se puede permitir quedarse caminando.
0: Pero se mantiene en la élite, ¿no? Que es algo, algo importante.
2: Mira, ese tema la verdad es que es muy complejo, porque a ver, habría que ver por qué tomaron la decisión que tomaron. O sea, Cristiano tomó una decisión, yo no creo que basada en lo deportivo, si simplemente es un tema, desde mi punto de vista, más económico.
3: Y con lo que ha generado, que le haga falta puede hacer lo que él,
2: claro,
3: lo que
2: no
3: él
2: es porque quiera, le haga falta, pero sí es porque es un tipo ambicioso en cualquier aspecto y sabe que hay
1: un potencial. Ganador.
2: Claro.
0: Sí, ahora, si hoy queda fuera Portugal, no sería de la misma magnitud que si queda fuera Croacia, ¿no? Porque no, sería un escándalo Ronaldo se quede
1: que se va a dar, 16 que se vaya, de final. Modric no pega mediáticamente como lo que fuera Cristiano.
3: Rotundo.
0: No, o sea, no es cualquier cosa, señor Sainz, Luka Modric.
1: ¿De verdad?
0: Lo
1: van a poner
0: en el Mundial, es una figura.
1: Lo van a poner, tres periódicos van a decir, gracias, se va un grande, tan, órale, y ya. Pero si se va Cristiano,
3: Y aparte, los cruces habían puesto en lo ideal que Portugal avanzara líder para enfrentar a Argentina en cuartos de final. Era lo ideal para el torneo, las expectativas y demás. No se va a cumplir y no creo que tengamos una final Cristiano-Messi. O sea, sí lo he soñado, pero es casi imposible.
0: Sí, yo no lo veo que pueda llegar ahí a la final, ¿no, Miguel? Yo no, por lo menos sí lo veo pasando. Hoy también complicado, no lo veo fácil. Seguimos ahí 0-0, minuto 21, si no me equivoco, sí, pero sigue con el control y la propuesta hacia adelante, ¿no? Porque sabe que el obligado, Roberto Martínez, es Cristiano Ronaldo y también lo de Vitinha, porque sí hablamos mucho de Cristiano Ronaldo.
3: ¿Le pesará eso a Portugal, el saberse obligado prácticamente en todos los partidos?
0: Sí, yo creo
3: que automáticamente a lo mejor los futbolistas salgan pues más presionados, quizá, ¿no?
0: No sé,
3: Portugal, por más que tenga una generación de futbolistas para tener el balón, para proponer, no sé si a lo mejor les beneficiaría más que un rival te juegue de tú a tú para que en el contragolpe trate.
2: Mira, regresamos al mismo punto, te lo digo como la sensación que tiene uno en el vestidor cuando tu líder está presionado, porque Cristiano está presionado.
1: Claro.
2: Sabe que tiene que generar algo importante en este torneo. Y eso como lo positivo a lo negativo. Y muchos de los jugadores están jugando, si de por sí Cristiano es un imán de la pelota y te impone y tienes que dársela, y no es porque tenga, sino porque es algo natural, que cuando estás dentro de la cancha, el de mayor jerarquía te lo pide y tú se lo tienes que dar, claro. Y ahora con la necesidad que tiene Cristiano, creo que Portugal está todavía más enfocado en eso y sí creo que les está jugando en contra.
0: Y es que ese título de Messi, Gabriel, pues queremos o no, en esa rivalidad juega, ¿no? Para la presión de Cristiano Ronaldo junto con los 1000 goles. Vemos, yo sí vi contra el Congo la desesperación por meter gol, la desesperación por asistir a Cristiano Ronaldo. Lo vimos en el gol contra Uzbekistán, cómo fue y lo festejó con todo para sacarse la presión. Lo dijo después en zona mixta. Es un Cristiano Ronaldo que ante su última oportunidad, pues parece que tiene que hacerlo mejor.
1: ¿Tú cómo estarías cuando prácticamente es solamente recibir el rechazo y ya no estás para el equipo y estás mal y eres muy malo?
0: ¿Pero rechazo de quién?
1: De la prensa, Tate. O sea,
0: ¿rechazo de la prensa?
1: Claro, la prensa le ha pegado con todos lados. Sí. Y le pegaron en el primer partido porque no tocaba la pelota, porque no hubo... Y él mismo lo dijo, sí, Cristiano no hace esto y es muy malo. Y Cristiano lo hace y es muy bueno. Así somos. Así somos, y es una realidad, y obviamente hay que entenderlo. El tipo está harto de lo que pasa, y yo te aseguro que hoy, quizá, obviamente como dice Miguel, está súper presionado por hacer algo bien por su selección, pero te aseguro que ya quiere que se acabe la Copa.
0: ¿Cómo que quiere que ya no quiere jugar?
1: Exactamente. No lo entiende.
3: Me sonaba más a cantar por lo que estaba pasando él personalmente, porque en Qatar...
0: No quiere ser host, vamos a hacer corte comercial y ya regresamos, no se mueva en línea de cuatro en Euphoria by Travel.
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7: Estamos de regreso en Línea de Cuatro, en TUDN Radio, en Euphoria by Trevel, en este jueves 2 de julio del año 2026. Le insisto, si usted no nos está siguiendo en redes sociales, vaya, ahí en TUDN Radio. Ahí estamos con la transmisión totalmente en vivo acá de Línea de Cuatro. Vamos a tener Noche de Copas a las 10 de la noche, tiempo del Este, para que nos acompañe, donde estará el señor Gabriel Sainz. Acá está con nosotros en estos momentos, con Miguel Ángel Fraga, también Oliver Figueroa, soy Tate Gómez Luna, en un 0-0 entre Portugal y Croacia, ya al minuto 30... En uno de los partidos que ya pues estamos continuando con estos 16avos, tuvimos más temprano España contra Austria, ya nos estábamos adelantando un poco en el tema, no tuvo problema, le anotó 3 goles por 0 a la selección de Austria. Y antes de irnos a lo que va a ser la previa del día de mañana, Miguel, importante lo de tener un atacante. Se hablaba bastante y yo lo mencionaba, que sin David Villa, sin el Niño Torres, España estaba sufriendo por un atacante. Y Mikel Oyarzabal, ves las estadísticas, 12 goles en los últimos 10 partidos. Así que, ante el drama que se esperaba de la selección de España por un atacante, pues no existe, ¿no? Ya Oyarzabal le está respondiendo.
8: A ver, un equipo tiene que tener un 9 en su momento para poder pensar en cosas importantes. Y si no lo tiene España, si no lo tiene Portugal, nosotros mismos como México necesitamos, claro, que el 9 haga los goles. Si no tienes un 9, ahora Estados Unidos va a sufrir ante la pérdida, sí, de su 9. Claro, es complicado. Pero bueno, al final del día, el delantero también es una raza muy diferente. Y si traes el arco en la cabeza, como dicen ahí, la traes derecha, ya, pelota que, pues claro, la
9: como le ha pasado a Julián, ahí, le ha pasado a Raúl.
7: Claro. Ya es de los goleadores, y es también, ya estaba muy atrás de los.
8: El delantero máximos. Es muy de momentos. Entonces, si la racha.
9: Exacto.
8: Si estás fino, la vas a meter.
10: 2 dobletes llevó Oyarzabal en este mundial. No es poca cosa. No es poca cosa.
9: ¿A Austria y a quién?
10: Bueno, ya, al final hay otros que no.
7: ¿A Arabia Saudita?
10: Hay otros que no le meten gol ni al arco iris.
9: Yo creo que están en el top 20 de la FIFA, esos dos equipos.
10: Bueno,
9: ¿cuáles me dijo? ¿Austria y quién?
10: Arabia
9: y Arabia Saudita. ¡Wow!
10: Solamente otros 2 españoles se habrán anotado 2 dobletes en mundiales.
9: No me interesa a mí la selección de España.
7: No, me queda claro. No,
10: estamos en el programa.
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8: No cualquiera. Cristiano ya quisiera tener 2 dobletes.

0: Claro,
1: pero Miguel, también dile al señor Sainz.
0: A tu padre,
1: que también se está tirando por tirar.
0: Ah, tienes a tu Patiño también allá.
2: No, ¿por qué?
1: Ya se conectó acá el señor Gabriel Sainz. Pero, bueno, a ver, lo de España, importó dobletes.
3: No, obviamente es mérito, y eso ha ayudado a que España pueda pensar en. Según ustedes,
0: según ellos.
1: Opina tú.
3: Pero no, según yo, España no tiene posibilidades. Tiene cero posibilidades.
1: Cero posibilidades la selección de España.
3: De levantar un trofeo en
0: de este ser campeón, sí.
3: Sí, claro.
1: 0% de posibilidades la selección de España. Miguel Ángel Fraga, Gabriel Sainz, 0% de posibilidades de ganar el Mundial para España.
0: No, sí. Ha jugado ganando la Euro
2: y llegando a final de Nations
0: League.
3: Estoy muy cercano a ese país, ya con lazos muy muy cercanos, pero sí, tiene cero posibilidades.
1: Y no solamente Oyarzabal, Gabriel, es que también olvidamos Lamine Yamal.
0: ¿Ha jugado bien?
1: Porque se está derritiendo usted por Gilberto Mora, como acá. El señor Ángel Fraga,
0: es que Lamine
1: y Lamine Yamal con 18 años
0: hubo un partido
1: de 300 caños hoy.
0: ¿Y eso es qué sirve? ¿Se manda el marcador o cómo?
1: No, acá lo dejé ridículo. Hacía el movimiento y ya le aplaudimos.
0: No podía quitarse un cono, Lamine.
3: No, pero es el único jugador que hace cambio de ritmo. La selección española es una selección muy sosa. No hacen cambio de ritmo.
0: A mí no me gusta.
3: Están al mismo siempre, al mismo siempre.
0: Siempre
3: él es el único
0: ritmo.
3: Que por ahí de repente.
0: Que es diferente.
3: Muy de repente, la verdad es que tampoco.
1: Hoy lo vi muy suelto, Miguel, ¿eh? Hoy.
3: Sí, por eso te digo.
1: Cucurella por la banda de la izquierda.
0: Hizo más Cucurella que Lamine Yamal. Nada más.
1: Alex Baena. A mí el acierto más grande, Oliver, ha sido Alex Baena. Era el dolor de cabeza de Luis de la Fuente. No estaba Nico Williams. Está todavía tocado. Intentó con Gaby. Por ahí no, la duda, Jeremy Pino.
2: Total error contra Gaby ahí. Total error. Se demostró que Gaby, si de por sí en el medio campo de pronto a veces le cuesta contra ciertos rivales, ponerlo de extremo es liquidar a Gaby. Baena lo ha hecho muy bien. Cuando Cucurella se va hacia el frente, a pesar de que ser un tipo que prioriza más lo defensivo, también hoy el pase que mete es fantástico. En el último gol, el pase que le pone Oyarzabal es medio gol, lo pone de frente, y lo de Oyarzabal, a pesar de que es zurdo, parecía que le iba a pegar de zurda, deja entrado de derecha, es una gran definición, por más que estuviera mano a mano contra el portero. Yo creo que España, asumiendo que tiene que jugar así, que no conoce otro estilo, yo sigo viendo una selección muy poderosa. Yo creo que va a salir como favorito ante Portugal y ante Croacia, jugando
1: totalmente.
2: Así, yo veo muy complicado que eliminen a España antes de los cuartos de final de las semifinales, y en una semis contra Francia, por más que Francia pueda salir como favorito por el tema del ataque, yo veo a una España compitiendo los 90.
3: Pero ganando, o sea, tiene cero.
2: Pero 0%, no, 0%, no, por supuesto que no. O sea, yo veo a España que le puede hacer partido a Francia y eliminándolos. No quiero decir que sale como favorito, pero no veo a España fuera, fuera de semifinal, por supuesto que no.
1: Es muy osado decir
3: 0%. Pero no lo ve fuera de semifinal, o sea, no lo ve en la final.
2: Pero es que decir 0% de probabilidades, pues,
1: es que
3: quedarse en semifinales. Tú lo ves
2: es lo mismo que decir 0%. Es distinto decir España tiene 20% de chances de meterse a la final. A 0%, pues mejor que no jueguen entonces, o
3: como
2: mejor
3: que
2: se presenten al partido.
1: ¿Que no jueguen? Como
0: no,
1: Cristiano.
0: No, también
1: como Cristiano. El mensaje del señor Fraga.
0: No jueguen, imagínate.
1: No, la selección campeona de la Euro. A ver, entonces, para concluir lo de España, ¿disipó dudas o no? ¿O sigues con dudas?
3: A mí sigo igual, pensando igual.
0: Con dudas.
1: Gabriel,
0: claro.
2: Para mí disipa dudas. Hoy no sufrió un solo minuto contra Austria. Hoy no sufrió.
1: Disipó dudas para mí la selección de España. Ese partido de España-Portugal que esperemos que se dé será muy atractivo. Cristiano Ronaldo, que lo tuvimos en 2010, si no me equivoco.
0: Sí, claro.
1: Y que ganó la selección, evidentemente, de España para ser campeona al final contra la selección de Países Bajos, pero hoy sin despeinarse al 20%.
0: ¿Y no se acuerda del 3-3?
2: De Rusia,
1: sí,
2: también,
1: claro.
2: Rusia,
1: con el golazo
0: de Cristiano.
1: Sería otro enfrentamiento contra España.
0: No me digas.
1: Sería muy bueno, muy atractivo. Es que lo estoy imaginando, sería duelazo. A ver, señor Oliver Figueroa. Ajá. Estados Unidos, bueno, los tres anfitriones están en la siguiente ronda.
2: Sí.
1: La última fue Estados Unidos contra Bosnia y Herzegovina. Creo que por ahí sudó por la expulsión de Balogun, pero fue una jugada en donde nos hizo regresar a la primera fecha, en esa Argentina-Argelia, en donde dio un talloncito a Lionel Messi, ni fue amonestado. Y acá Folarin Balogun se fue con roja. ¿Por qué es así? ¿Por qué la otra?
2: Acá incluso lo llaman del VAR, ni siquiera es que lo haya expulsado el árbitro de una, y entonces dices, bueno, ante la expulsión poco puedes hacer desde el VAR, ¿no? Acá lo mandan a revisarla, lo que exigíamos con Messi, que los mandaran a revisar la jugada como mínimo al árbitro. Incluso es una jugada que, es cierto, en cámara lenta todo se magnifica, pero es una jugada en la que Balogun intenta ir por la pelota, llega tarde y al momento de apoyar, porque no tiene otro lugar donde apoyar la pierna, termina pisando al futbolista bosnio. Es totalmente una expulsión merecida, pero incluso lo de Messi me parece más grave, porque el balón está a 4 metros de Messi, va corriendo detrás del jugador y le pone la plancha en la pantorrilla. Incluso la de Messi, yo creo
0: para
2: que
0: ti no peor. Tenía otro lugar en donde poner la pierna a Balogun. Para
2: no,
0: mí sí.
2: Para mí no.
0: Para mí sí. Igual Messi también tenía otro lugar para poner la pierna.
1: O sea, las dos rojas para ti.
0: Claro, para mí son rojas porque se dan cuenta de que ya está el jugador, que tiene la pierna y pues que le van a pegar. Independientemente, cuando estiren la pierna, lo van a tocar. Entonces, obviamente, si lo hacen para un lado, o te avientas o lo que sea, con tal de no ir con el balón, pues claro que evitabas ese choque. Para mí las dos son rojas. Y a mí me parece terrible que la FIFA maneje un reglamento para Messi y ciertos jugadores y para otros equipos.
1: Llámese Cristiano, Haaland, claro, Kylian Mbappé.
0: Claro, claro. Y Miguel, porque tiene que cuidar el espectáculo.
1: Así es, hay reglamento para estrellas,
3: no, me consta, para mortales. No me consta, pero yo creo que, bueno, ante la evidencia, pues es lo que pasa, ¿no? O sea, al final del día, un partido de Argentina sin Messi, sí impactaría.
1: O de Mundial y pegaría, sin Messi.
3: Sí, sí impactaría y pegaría mucho en cuestión mediático. Entonces, pues yo sí creo que hay que tenerlos ahí en la cancha a ciertos jugadores, que eso involucra o incluye que haya ciertas decisiones arbitrales que dejan por pasar por alto ciertas situaciones. Que yo creo que esta, la verdad es que sí es roja definitivamente, pero creo que también si no la marca...
0: A ver, ¿cómo va a ser roja? Y si no la marcas no pasa nada.
3: No, porque fue una
0: jugada muy rápida. No, Miguel, ahí sí.
3: O sea, fue una jugada muy rápida que en el momento la verdad es que, bueno, pues va más a lo accidental que a lo querer lastimar, ¿no?
1: Ya con, bueno, para Gabriel, no puede, si puedes poner el pie en otro lado, es que no es accidental.
3: Yo creo que es una jugada muy rápida.
0: Pues para mí no, sí,
3: es una jugada muy rápida.
0: Para mí no es accidental.
3: Bueno, puede rayar, o sea, para mí es una jugada muy rápida que si la dejas pasar o a lo mejor una
1: pero
3: amarilla...
1: ¿Pero cuál es no dejar pasar?
0: ¿Cómo
1: que
0: es? Es que no entiendo, que claro. ¿Cómo puede ser roja? Y si la dejas pasar, no pasa
1: sí,
0: nada.
1: ¿Cuál sí, cuál no? Es que
3: porque fíjate que
1: perdido.
3: Tampoco hubo tanto reclamo ni tanta situación del equipo rival. O sea, no.
0: ¿De los argelinos?
1: Yo creo que
0: le fueron a decir al árbitro, pero el árbitro ni los peló.
3: Ha habido jugadas más fuertes.
0: Les dijo, Infantino, marca esta.
1: No, ha habido similares. Ha habido similares como la de la ley Prestiani,
0: claro.
1: Que Bellingham se tapó la boca.
0: Pero si no hay una situación del otro jugador.
1: Sí, pero a nivel reglamento los tendrías que haber hecho.
0: No, el reglamento muy claro, si
1: pero
0: no
1: solamente
0: hay...
1: por el rival, por el adversario.
0: No, Gómez Luna,
1: la regla,
0: no, Tate, el reglamento dice que solamente que hay un enfrentamiento y la otra persona diga que hubo tal.
1: Que corra,
0: entonces
1: claro,
0: si que haga, bueno, pues ahí que... también depende del jugador.
1: Claro.
0: Pero si no existe, pues no hay roja.
1: Pero
0: o sea, no solamente no solamente taparte
1: es
0: la boca.
1: Es ambiguo de la regla, Gabriel.
0: La regla dice eso.
1: Eso es
0: no, revísala. La parte dice, pues eso dice que solamente si hay un conflicto y el jugador se queja.
1: Que es conflicto.
0: Eso ya es otro tema.
1: Por eso digo que es
0: eso ya es otro tema.
1: ¿Es ambigo,
0: no, no es
1: amigo.
0: No, porque el solo taparte no es roja.
2: Ahora también debería los jugadores.
0: No, eso.
2: Digo,
0: ¿cómo debería ser?
2: Se la puedes mentar al futbolista sin taparte la boca. O sea, si ya se la vas a mentar, pues ya, ¿qué tienes?
1: Claro.
2: O sea, tapas la boca.
0: Claro. Claro.
3: Aparte, ni se entienden. Bueno, el de Ecuador sí, con Chaquito, pero
0: claro.
3: Otros ni se entienden.
0: Pues entre no,
1: es
0: que
1: lo claro de que el reglamento.
2: Ahora me parece que ayer en el VAR. Creo estaba un árbitro mexicano, ahorita se los confirmo.
1: El del driver, no me
2: sí,
1: diga.
2: Me parece
1: Guillermo Pacheco
2: creo que estaba ayer en el VAR. Creo que él es el encargado de
0: donde yo sí supe que estuvo el VAR un mexicano fue en el partido de Bélgica, que marcó un penalti para mí irrisorio.
1: ¿Cuál, el de ya el 120?
0: Claro, para mí eso no puede marcarse como penalti.
1: Es un penalazo, señor.
0: No, un penalazo.
1: Sí, no, la min Camara va abajo.
2: Si no le pega la pelota, la mete el de
0: Bélgica. No,
1: pues hay que hacer los juegos de estoy entendiendo.
0: Si marcas un penal por eso, no.
2: No. Si no le da en la pierna, la mete a 2 metros de
3: pero lo que sí es
0: eso nadie te lo garantiza.
2: Bueno,
3: sí
2: te
3: cierto.
2: Da con remate.
0: Nadie te lo garantiza.
3: Hay decisiones que sí inclinan hacia una situación y decisiones que también se van a
1: hacer. Beneficios para jugadores, beneficios.
0: Si pesan en los clubes, que no pesen en la selección.
1: ¿Ustedes creen que mañana las divididas van a ir a favor de Cabo Verde? Van a ir al lado de Argentina, por supuesto. Las divididas del día de mañana van a ir del lado de Lionel Messi.
3: Cuando enfrentamos a los que inventaron el fútbol, ¿hacia dónde crees que estén divididas?
1: Por la localidad.
0: Para México.
2: Es que acá entra
0: en teoría.
2: Entra un tema, y Fraga lo sabrá, la importancia de tener líderes que incomoden al árbitro, que metan también presión. A ver, México tiene a Javier Aguirre que siempre está encima de los árbitros, Lira que no se calla, que me parece es importante la labor que hace, y a lo mejor, por ejemplo, en Estados Unidos no hay alguien que vaya con el árbitro, que esté pesando, que Pochettino a lo mejor desde la banca no influye tanto, y yo creo que en partidos así es necesario tener este tipo de figuras que de pronto le metan presión al árbitro.
3: No, y la afición, o sea, la afición, la verdad es que en el estadio, en el partido de Estados Unidos, no es una afición que esté todo el tiempo alentando,
0: claro, quejando. Muy cercana, o sea, no, y salen del partido, y están viendo en varios lugares que salen del juego después de que ya avanza Estados Unidos. Ya se cuenta que fueron a un concierto, salen todos bien tranquilos,
1: no,
0: caminando.
1: No, y le dicen de otra forma, la Supercopa.
0: Nada. Sí, o sea,
1: Supercopa,
0: iban caminando,
1: le dicen, a la Supercopa.
0: Voltea, nadie se dice nada, nadie se dice, bien, ganamos, no, nada. Súper fríos, de verdad. La gente, no, sí se siente el mundial. Nomás en el estadio. En cuanto sales del estadio, no hay absolutamente nada. Ni cuando vas llegando, igual.
3: No, y acá la presión, una jugada dividida, algo, el estadio va a estar encima del árbitro.
1: No, totalmente. Claro. Acá cerrando lo de Balogún, que para mí también es roja, la de Messi era roja.
0: Las dos son rojas.
1: Eso es un beneficio como muchos que les hemos visto a favor de la selección de Argentina y por ser Lionel Messi, pero...
0: Messi.
1: No, señor Sainz, tranquilo.
2: Oye, pero en Estados Unidos le va a pesar lo de Balogun.
1: Yo quería hablar eso de Balogun. Está Ricardo Pepi, está Haji Wright.
0: No, pues wow.
1: Balogun, 3-4 goles, si no me equivoco, ahí con la selección de Estados Unidos.
0: Y Pulisic no ha encontrado el arco.
1: Le va a costar sin su 9.
0: Ayer hizo gol Pulisic, pero está fuera de lugar.
1: Que a pesar de eso, yo lo veo favorito a Estados Unidos contra Bélgica.
2: Sí, yo también.
0: ¿Ves favorito Estados Unidos contra Bélgica?
2: A ver, Bélgica tuvo reacción los últimos 15 también porque Senegal le entrega el partido.
1: ¿Se achicó?
2: Pero para mí, incluso Senegal era más rival que Bélgica en octavos de final. Yo creo que Estados Unidos tiene todo.
0: Eso es lo que platicábamos el otro día y creo que va a pasar en un muy buen rato. Los africanos son muy güeyes para guardar un resultado. De verdad. No puedes hacer 2-0.
1: El salto de calidad.
0: Al 82-83 no te lo pueden sacar.
1: República del Congo también podemos
0: sacar. No te lo pueden sacar. ¡Claro! Ya tenía
1: que estar iban bien. Marruecos ya dio el paso.
0: Marruecos sí. Yo creo que está más adelante que
2: yo. Entiendes un poco más con Congo por dos razones. En primera tienes a Inglaterra enfrente, que no es cualquier equipo. Y
0: simplemente
2: otra,
0: Harry
2: no
0: Kane
2: está tan acostumbrado a este tipo de torneos.
0: Claro,
2: Senegal,
0: claro.
2: Sí, Senegal es una selección que viene con un proceso y con figuras mucho más reconocibles desde hace
0: sobre
2: años.
0: Sobre todo eso, tiene futbolistas que pueden estar al parejo de los belgas.
2: Están acostumbrados a ese escenario y demás cuestiones.
3: Yo por eso veo a Estados Unidos en semifinales. Lo veo ahí.
0: Yo creo que va a ser un partido muy bravo, Estados Unidos contra Bélgica.
1: Es
0: no
1: que
0: sé.
1: Ya cuarto,
0: para mí está 50-50.
1: España,
0: Bélgica y
1: Portugal
0: y
1: o Croacia.
3: Con el poderío de Estados Unidos puede hacerle el partido sin problema.
1: Es que a ver, si también íbamos con que Austria, para ustedes dos no es parámetro para España.
0: Para mí no.
1: Suecia para mí tampoco fue un parámetro gigantesco para Francia.
2: No, ahora,
1: pues Bosnia
2: no trae nada,
1: ¿en qué lado está?
0: No,
1: ¿cuál es la realidad entonces de Estados Unidos? ¿De qué lado está? Porque también con uno más, sinceramente, te enfrentas a Francia, a España,
2: no, te
1: liquidan el partido.
0: Claro.
1: Ayer Bosnia se notó.
2: O sea, ayer, yo, sinceramente, cuando faltaban 20 y le expulsan a Balogun, yo dije, Bosnia se va a ir encima, claro, centro, porque por lo menos tienen la altura,
0: ¿pero con
2: no?
0: Qué?
2: Y dije, por lo menos
0: hasta
2: a centro.
0: Sacaron a Edin Checo.
2: Por lo menos a pelotazos y eso.
1: Y ni de Mirovic tampoco ahí en el ataque. Y no, y el segundo gol cae de un error de Bosnia.
0: No.
1: Terrible. Así como el que vimos contra Argentina, Jordán.
2: El portero también.
1: Lánzate.
0: Algo.
1: Si lo viste, ¿no, Miguel? Si lo viste.
2: Aparte de que no corre, el balón le llega a su mano, ni siquiera va escorado, ni siquiera va arriba.
0: Claro, no tiene mucha dificultad como
1: por eso yo creo que Bosnia y después Bélgica, hasta cuartos veremos que Estados Unidos pues pueda sufrir, ¿no? Contra España, contra Portugal.
2: Yo creo que lo de Bélgica puede llegar por un envío anímico que pueda...
0: La manera en la que...
2: Ayer, sinceramente, después de que sacan a De Bruyne y a Jeremy Doku, yo dije, Bélgica no tiene forma de levantar.
0: A ver, analicemos partido. Los jugadores. Para mí tiene mejores futbolistas Bélgica que Estados Unidos.
1: No, en nombre sí,
0: sí,
1: hoy en talento.
0: No, olvídate de España, en talento.
1: No, Estados Unidos.
0: En talento, Kevin talento, De Bruyne tiene menos talento, perdón, que cualquiera.
1: Que Malik Tillman. Que Tyler Adams.
0: Para mí no le llega ni
1: Martini,
0: a los talones al fútbol que te puede manejar.
1: Yo creo que lo estás viendo
0: Kevin De Bruyne.
1: Al que jugaba, cómo jugaba. Hoy ya veterano,
0: Jeremy Doku, Jeremy Doku es menos que alguno de Estados Unidos.
1: Que
0: para mí no.
1: Que Sergiño Dest.
0: Tate, por favor.
1: Yo creo que del 9
2: el mejor futbolista de Bélgica.
1: De que del 9 tal vez Romelu Lukaku hasta con Balogun no es mejor.
0: Claro.
3: Pero aparte la verdad es que el fútbol que han presentado en conjunto a mí me ha gustado más Estados Unidos.
0: Claro, claro, en conjunto.
1: Más Friso o Thibaut Courtois.
3: Courtois se equivocó.
0: ¿Quién y quién?
1: ¿Quién?
2: Yodoku, Courtois y Lukaku, mejor que los de Estados Unidos en esa
3: pero
2: posición.
3: Courtois
0: se
3: claro,
0: pero
1: ya del otro lado del Team Rim en la porque estaba observando la del 2018 que quedan en tercer lugar, Alderweireld, Vincent Kompany,
0: tenía un equipazo
1: en la defensa, ese Tit, ese Mekele, perdón también.
0: No, pero es que nadie está comparando con una selección diferente. Con la de hoy contra Estados Unidos, para mí es mejor Bélgica.
1: Yo le bato lo de Jeremy Doku, sinceramente, para mí lo de Doku. No sé, lo de Lukaku y del portero estoy seguro.
2: Yo entiendo la calidad de ciertos futbolistas, a lo mejor el momento de los belgas no es el ideal. Hoy De Bruyne no pesa, a lo mejor. Hoy De Bruyne, sinceramente...
0: Pero Kevin De Bruyne...
2: Sí, pero te puedo cambiar un partido.
0: ¡Claro! A eso voy, completamente.
2: A lo mejor
1: hay se futbolista. Puede cambiar el partido.
0: Sí, no, por favor, si no encuentra el arco.
1: Ah, bueno, pues se puede cambiar el
2: partido. Por supuesto,
1: McKinney también te puede cambiar.
2: Sí, pero también Doku
0: Sí,
1: es que tiene
0: ahora resulta que te vas a poner la bandera de los Estados Unidos.
2: Hombre con hombre, hoy Estados Unidos.
1: Claro.
2: Individualidades.
0: En conjunto sí. En conjunto sí. Pero quitemos a Balogun. No, se nos están poniendo ese detalle. Este equipo funcionó con Balogun. Hoy no está Balogun.
1: Es muy importante. Sí.
0: Entonces me parece
1: ¿Quieres alguien
0: perder.
1: Similar? Haji Wright. No creo que Pochettino lo meta. Haji Wright. Es de las mismas condiciones.
0: No, y se dejan y lo voltea. Lo pone a calentar dos veces.
2: Yo no sé
0: si no
2: cómo va a llegar Estados Unidos al partido físicamente, pero Pochettino ha alargado los juegos en cuestión de los cambios. Casi al 80 empieza a hacer las
3: modificaciones. Bueno, Pochettino está haciendo un gran trabajo.
2: No, muy bien. Muy bien, pero
0: no quitarle mérito.
2: Hasta el 80, ¿eh? No sé si alguno de estos se le pueda tronar.
1: Y a ver, a mí lo de México, así. Un buen mundial, cuartos. Estados Unidos,
0: semifinales. Ah, claro.
1: Semifinales para ti, México. No, México, semifinales para ti.
0: No, si México llega a cuartos, es un mundial.
1: Es un mundialazo,
0: por favor, Miguel. Hemos llegado una desgraciada vez.
3: No, se le va a ganar a Inglaterra, se le va a ganar a Brasil, y ahí nos quedamos con
1: ¿y Estados Unidos?
0: Brasil, Noruega, también lo veo 50-50.
3: Estados Unidos, ¿sería un buen mundial? Yo creo que ganarle a Bélgica y ahí.
1: Cuartos también.
3: Sí. ¿Qué? Pero no, yo lo veo ganándole a cuartos y metiéndose, ganándole a España y metiéndose con Francia en semifinales.
0: Yo lo veo 50-50 con Bélgica, ¿eh? 50-50.
1: ¿Pero qué es buen mundial
0: si
1: para Estados Unidos?
0: Si brinca esos cuartos es un gran mundial. Cuartos para mí es muy buen mundial, claro.
1: Sí, yo también.
0: Completamente.
2: Sí, sobre todo porque enfrenta a Bélgica, no enfrenta a un equipo ultra superior a Estados Unidos.
0: ¿Sabes desde cuándo también Estados Unidos no ganaba un partido del mata-mata? Desde que nos ganó en el 2002.
1: Sí, qué recuerdo,
0: no lo traiga, por favor.
1: A ver, ya antes de irnos, 3 días también para el México contra Inglaterra. Solamente mañana Argentina, Cabo Verde, no hay nada, ¿no? No pasa nada.
0: Por favor.
1: Nada.
0: A menos de que en Cabo Verde haya brujos como los de Ghana.
1: Bueno,
0: no,
1: si España no los convence, ¿Argentina los convence? Porque de
0: Argentina
1: aquí...
0: Argentina a mí no me ha convencido todo.
1: Igual Australia, Egipto es el próximo rival,
2: ver,
1: ¿eh?
2: O sea,
0: uy, menos va a convencer.
2: Argentina puede ganar contra Cabo Verde y contra Egipto o Australia y no van a ser parámetros para
0: pues
2: medir.
0: No, claro
2: ahora,
0: que no.
2: O sea, no, por más que Argentina claro golee y golee...
0: No, Papá Infantino les puso un camino de cuatro carriles por cada lado.
2: Hasta cuartos le toca un partido Colombia. Más o menos Colombia, que ahí sí, lo pueden echar. Pero hasta cuartos vamos a saber si Argentina está para...
1: Al caminito los beneficios, ¿eh? Los beneficios.
0: ¿Ya vamos a hablar de la selección o todavía no?
1: Sí, no, eso es...
0: ¿Le puedo dar un dato?
1: Echa el dato.
0: Mire, en Londres, la selección de Inglaterra juega a 126 metros sobre el nivel del mar. ¿Le parece? Son 414 pies.
1: Sí.
0: En Nueva Jersey jugó a 7 metros sobre el nivel del mar, 23 pies. En Foxborough, a 146 metros sobre el nivel del mar, 480 pies. En Arlington, a 184 metros sobre el nivel del mar, 604 pies. En Atlanta, a 320 metros sobre el nivel del mar, 1050 pies. ¿Sabes a cuánto va a jugar en la Ciudad de México?
1: 2240.
0: 7,350 pies.
1: ¡Se van a ahogar!
2: Y que van a llegar faltando 2 días, que es el
0: claro
2: peor punto para la
0: dijeron
2: adaptación a la altura.
0: Y ya lo dijeron, Oliver. Va a ser complicado en la altura y demás. Y algo que también creo que puede jugar a favor, además del tema de la altura, yo los veo por ahí del 60-65 y ojalá pase que se les truenen los pulmones. Literalmente no, pero por lo menos que termine pasando.
1: Tranquilo.
0: Esa zona del estadio Ciudad de México es de las más contaminadas de la Ciudad de México. Entonces también el smog puede ayudar. La calidad del aire es terrible.
1: Sí,
0: es de las peores, así que pues bueno, pues ojalá que les termine pegando. Yo creo que puede ser un factor.
2: No, va a ser.
0: Muy
2: que los partidos de Inglaterra no los ha resuelto ninguno con tranquilidad. O sea, yo pensé que se iban a ir a tiempo extra y ahí yo creo que iban a llegar más hundidos, pero el hecho de emplearse a fondo en todos sus encuentros no ayuda mucho en la recuperación.
0: Claro.
2: México tiene un día más de descanso, creo que eso también va a ayudar mucho. No sé si el clima para el domingo, cómo vaya a estar. Creo que la lluvia les puede ayudar un poco más a los ingleses.
0: Sí.
2: Que hace calor.
1: Puede ser cábala, ¿no? Que se extienda una horita más. También, como el partido contra Ecuador.
2: Puede ser,
1: o no, Miguel, a ver. Van a entrenar en la cantera de ahí de Pumas. Van a entrenar, ya lo hicieron.
3: Eso es lo más parecido a Inglaterra en cuestión de canchas que se van a encontrar en México.
1: O sea, va a estar bien.
2: ¿Por qué tan mal?
1: Ajá, ¿por qué juegan tan mal los Pumas, Miguel?
3: Porque no son ingleses.
1: La bajó muy bien el señor Fraga, pero tres días, Miguel, en la cantera, que no quieren dar a conocer el hotel para que puedan dormir a gusto.
0: ¿Tú crees que no va a ser la Guardia Nacional?
3: Yo te voy a decir una cosa, con todo respeto para los argentinos, que los quiero mucho, pero son argentinos, o sea, son una raza que no les gusta perder fútbol y el entrenador va a sacar mil escudos.
0: ¿Qué tienen que ver los argentinos? Los ingleses, ¿no?
3: No, pero por eso te digo, hablando de las excusas y que habían hablando de que hay mil excusas, pues sí, los ingleses igual ya están poniendo excusas. O sea, yo creo que todo está
1: buena la rivalidad.
3: Hecho, todo está hecho para que México.
1: Hasta el señor Liam Gallagher está publicando.
0: Fer de Maná, qué bueno.
1: Está caliente el partido.
0: Que ahorita que dijo Oliver, me puse a buscar humedad del 99% para ese día.
1: Nos vamos, señor.
0: En la noche, 14 grados centígrados, más o menos como unos 30 y tantos.
1: Nos estamos yendo.
0: Esto no me gustó.
1: A nombre de Gabriel Sainz, Miguel Ángel Fraga, Oliver Figueroa y Tate Gómez Luna, quédese en
0: Noche de Copa. Noche de Copa.
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14: Hola, ¿qué tal? Te saluda tu doctor Eduardo López Navarro. ¿Que por qué mentimos? Te comento. La realidad es que todos mentimos. Comenzamos a mentir alrededor de los 4 o 5 años de edad. En este tiempo, el niño no miente por malicia, sino para saber que puede manipular a su alrededor. Sin embargo, eventualmente el niño comienza a mentir para salirse de alguna situación problemática o para conseguir algo que quiere. La mentira se convierte en un vehículo de control para la conveniencia del niño. Y ya que comienza a mentir este niño, las mentiras van progresando, creciendo e intensificándose hasta llegar al grado de crear una compulsión. El mentir se hace parte de la vida de la persona, y ya te imaginarás que nada bueno sale de esto.
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15: Ricardo Ferretti. Conocido como el Tuca, es un exfutbolista y entrenador brasileño naturalizado mexicano.
16: Uno de los entrenadores con mejores números en la historia del fútbol mexicano.
15: Fue una leyenda con Tigres de la Universidad Autónoma de Nuevo León, ganando 5 títulos de liga. Y es uno de los entrenadores más galardonados de la Liga MX, con 7 títulos. Actualmente es parte de ESPN México, y ahora se une a Los Jefes,
16: con Álvaro Morales.
17: Saber es poder. Poder retirarse de la fuerza laboral y jubilarse en los Estados Unidos puede ser un desafío, pero con las herramientas adecuadas y un plan puesto en marcha puedes alcanzar tu meta. Lo primero es entender cuánto dinero necesitarás para vivir una vez que dejes de trabajar. Puedes hacer un presupuesto y proyectar cuánto dinero necesitarás para pagar tu casa, si tienes un mortgage, tu vehículo, servicios, deudas, comida y entretenimiento. Entender tus gastos en el futuro te ayudará a entender cuánto dinero necesitarás para poder vivir cómodamente sin tener que depender de un trabajo. Es importante entender qué es el seguro social, cuánto dinero tienes derecho y a qué edad te puedes jubilar. Aunque esta información es importante para que puedas decidir la dirección correcta, necesitarás mucha más. Habla con tu empleador, tu banco, tu sindicato o un asesor financiero. 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
19: Premio en 1983. Años después, como técnico, volvió a ganar la Copa en 2017. También fue campeón de América con Brasil en 1989. Su carisma fue uno de los pocos que brilló como jugador y entrenador en la Copa Libertadores.
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0: Oigan, sean bienvenidos a Leyendas del Balón, un episodio más donde vamos a estar desenterrando la historia de los mundiales. Hoy vamos a estar platicando sobre el Mundial de Francia 1938, un evento que claro fue vibrante, marca la historia, pero también algo muy interesante porque fue en medio de un contexto global muy escalofriante. Vamos a estar platicando detalles y para eso tengo mi compañía Octavio Rivero y también a Max Andalón. ¿Cómo están?
1: ¿Cómo estás, Dari? Y bueno, Max, ¿cómo estás? Y vamos a platicar acerca de un mundial, creo que es sumamente importante para la historia del fútbol, el mundial de la preguerra, el mundial previo a la Segunda Guerra Mundial, que bueno, vino a cambiar todo el mundo, Max.
2: Sí, totalmente, un placer como siempre estar aquí, y ya lo decíamos desde el campo de juego, pues bueno, a ver, un mundial evidentemente como lo es una Copa del Mundo en general, con muchas hazañas, con muchas situaciones deportivas importantes, pero pues ya estaba toda la tensión preguerra y eso terminó desafortunadamente opacando el tema deportivo.
0: Claro, vamos a empezar justo por ese contexto histórico de 1938, Octavio. Pues decíamos, era el tema preguerra, pero la verdad es que Europa ya era un polvorín desde ese entonces, ¿no?
1: Sí, bueno, la Primera Guerra Mundial termina en 1918 y en la década de los 20, los alegres 20, que se le dicen los historiadores, fue una época de bonanza en todo el mundo hasta que llega el crack de 1929, en donde la Bolsa de Valores de Nueva York termina sucumbiendo ante las especulaciones y vienen las crisis económicas. Estas crisis económicas derivan en el ascenso al poder en Italia de Benito Mussolini, que ya era dictador italiano a partir de 1922, pero en Alemania llega Adolf después de las elecciones en los primeros años de la década de los 30. Llega Adolf Hitler al poder en Alemania y a partir de ahí todo se convierte en una tragedia. Y en medio de todo eso estaba el fútbol, en medio de todo este tema de los regímenes autoritarios estaba el fútbol y ahí quedaba.
0: Yo creo que en Leyendas del Balón es donde pues aprendemos que el deporte no nada más es un juego, ¿no? Porque pues viene mucho contexto político, mucho contexto social, y claro que pues el deporte no podía estar ajeno a este tipo, esta ideología, que es lo que nos estás contando. En ese clima pues se elige la sede para el Mundial, Max. ¿Cómo es que se decide que